0: domingo especial, porque es el Día de las Madres, el Día de las Madres peruanas, esas madres luchadoras, madres independientes, madres trabajadoras, madres que siempre están buscando las mejoras para sus hijos. Así que desde Exitosa les enviamos un saludo fraterno el día de hoy a todas las madres del Perú. También aprovechar las pantallas de Exitosa para desearle un feliz Día de la Madre a mi mamá, a Esther también, Esther Capuñay, a mis hermanas también. Y bueno, a toda mi familia y a toda la familia, a todas las mamás de Exitosa. Tengo regalos para las mamás de Exitosa. 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Así que ya saben, en breves instantes vamos a abrir nuestras líneas durante las 2 horas de programa. Recuerden que estamos 30 minutos en televisión, pero en radio nos quedamos 2 horas. Así que pueden seguir, si no nos ven en tele, pueden seguir marcando los teléfonos de Exitosa. El 01-741-0955, repito, 01-741-0955. Y el día de hoy voy a presentar a nuestro primer invitado. Aquí siempre estamos pues con nuestros especialistas, nuestros médicos en acción. Y ha conectado desde Huancayo, se encuentra el doctor Rolando Yurivilca, cirujano general, quien nos va a hablar acerca de la manga gástrica. El doctor no solamente pues hace estas cirugías bariátricas, ¿no? Sino como cirujano general y especialista en la cirugía laparoscópica, que es una cirugía que la tecnología pues el día de hoy permite que a los pacientes ya no los partan en dos. Es un decir, ¿no? Porque antes, ¿se acuerdan las cirugías cómo les cortaban de manera convencional? La mitad del estómago, un chuzazo, ¡bra! Y ahí recién intervenían y operaban, pero ahora ya pues con este aparato, ya pues solamente con unas pequeñas incisiones, 2, 3 huequitos por el ombligo, por ahí te resuelven todos los problemas que tengan que ver con la especialidad del doctor, Yurivilca, cirujano general. Y el día de hoy pues vamos a hablar con él acerca de la manga gástrica, ¿ok? Ya estamos conectados con el doctor. Sí. Bueno, sabemos que en el tema, por ejemplo, de las cirugías bariátricas, la manga gástrica se ha convertido hoy en día en una alternativa para las personas que sufren de obesidad, pero el objetivo principal es contrarrestar otras enfermedades, como por ejemplo la diabetes, ¿no? Ayuda a las personas que sufren de diabetes, que están con sobrepeso, en poder controlar esta enfermedad, ¿no? Y también los problemas de hipertensión y los problemas del corazón. Por eso es que se realiza esta cirugía de la manga gástrica. Pero no todos los pacientes son candidatos para la cirugía. O sea, hay que tener una cierta cantidad de kilos de más, ¿no? Que el especialista tiene que evaluar. Tienes que estar pues en óptimas condiciones para una cirugía, ¿no? Les explicaba al inicio que las cirugías hoy en día se han convertido en lo menos dolorosas posibles, ¿no? Ya con la tecnología de avanzada que presenta la medicina peruana y la mundial, y ya no es necesario pues hacer intervenciones que le vayan a costar tanto dolor, ¿no?, al paciente. Entonces, a través de aparatitos introducen pues cánulas y ahí, a raíz de eso, se van realizando las cirugías. En este caso, la cirugía laparoscópica de avanzada para el tema de la manga gástrica, ¿no? Entonces, no solamente dentro de las cirugías bariátricas está como alternativa la manga gástrica, ¿no? También, por ejemplo, se encuentra esta intervención que no es invasiva, que es a través de un balón, el balón gástrico también, que muchas personas se les recomienda esto. ¡Exitosa! Pero todo depende mucho de la evaluación del especialista, ¿no? Todo depende mucho de la evaluación del especialista. En el caso de la manga gástrica, se hace un recorte del estómago, y pues se reduce el estómago. Entonces, este apetito voraz que antes tenías disminuye, y hay un proceso pues de recuperación progresivo, ¿no?, para que el paciente pueda sanar rápidamente, pero a la vez vaya perdiendo el peso. Ese es el objetivo. Ahora, hay muchos casos de pacientes que se han operado de la manga gástrica, por ejemplo, y de vuelta han vuelto a subir de peso, porque obviamente el estómago es un órgano elástico, ¿no? Y a veces las personas no se han cuidado, ¿no?, de la mejor manera, y han ganado otra vez este peso. Entonces, por eso es que existe esta intervención, esta cirugía, que hoy en día lo hacen casi de manera, vamos a decir, semiambulatoria, ¿no? Porque el paciente se opera, lo interviene, lleva sus controles las 24 horas, que son las horas de rigor para estar evaluando al paciente después de operarse, y al día siguiente ya se le está dando de alta, ¿no? Antes no era posible esto. Antes tenía que pasar varios días, muchos días, para la recuperación del paciente. Ahora sí, vamos a dar la bienvenida al especialista, el doctor Yuri Vilca. ¿Cómo está? Buenas noches.
1: Hola, Daniel, muy buenas noches. Agradecido por la invitación a usted y a su programa Exitosa, y pues recordar por este día tan importante a todos nuestros madrecitos de todo nuestro Perú, de acá en la región Huancayo, de la región Centro.
0: Perfecto, doctor. Muy bien. Vamos a empezar entonces con el tema, el desarrollo del tema el día de hoy. Adelante, doctor Rolando Yuri Vilca.
1: Hola, bueno, sí, el día de hoy pues íbamos a tocar un tema muy importante, pues es la de cirugía de la obesidad y metabólica, en la cual pues venimos realizando la cirugía de manga gástrica, bypass, la revisional, CIDES, pero bueno, enfocámonos en cuanto la cirugía de manga. Generalmente pues la población a veces creo que tiene una idea un poco equivocada. Realmente es una de las opciones para un paciente pues con una obesidad tipo 2 mórbido, pero realmente es la última opción. ¿Qué queremos con nuestro paciente? Un manejo integral, un manejo multidisciplinario en la cual intervienen muchos especialistas, desde el más importante de todos, una buena endoscopía realizada por el gastroenterólogo, para poder revisar cómo está por dentro nuestro estómago. Generalmente, pues, la gran mayoría de las personas pues, tienen una inflamación del estómago, una gastritis, y a veces hay un gran porcentaje que tienen, pues, una bacteria que se llama Helicobacter pylori. Lo más importante es, pues, tratarla esta y operarlo. Un tejido inflamado no es lo mismo que un tejido, pues, tratado en recuperación. Okay. Ahora, la cirugía de manga gástrica, pues, sí. ¿Qué tenemos? Que queremos sacar el 80% de todo el estómago, generalmente el fondo, donde encontramos una hormona que es la hormona del hambre, la grelina, que esta hormona hace que cuando nosotros tengamos, o sea, no llenamos, pues estimula mayor y hace una compulsión al hábito de las personas que sigan queriendo consumir más alimento. Entonces, esto es una cirugía restrictiva, una cirugía en la cual al quitar el estómago el 80%, pues queda como una manguera, ¿no? Por eso el nombre, ¿no?, de una manga. Y en este caso el volumen pues es poquísimo. Entonces el manejo multidisciplinario que nosotros enfocamos es una buena endoscopía hecha por el gastroenterólogo, una buena ecografía realizada por nuestro radiólogo del equipo, también al cardiólogo para que haga el riesgo cardiológico, sí. Y al neumólogo, porque pues, este tipo de pacientes pues presentan apnea del sueño. También tenemos que valorar la parte de la tiroides. En algunos de los pacientes pues tienen problemas en la tiroides, como es el hipotiroidismo. También tenemos que tener en cuenta nuestros psicólogos y nuestro equipo de nutricionistas para hacerlo un manejo en conjunto. Una vez realizado esto, pues operamos dos cirujanos bariatras, el anestesiólogo también, pues que se ha capacitado en este tipo de aspecto. Hacemos una cirugía que generalmente dura entre hora, hora y media, dos horas, y pues lo que queremos es un buen resultado y siempre el seguimiento pues hasta el año. En este caso, la cirugía de manga gástrica, el paciente que tiene pues un peso aproximado de 80, 90, 100, 120, hasta 180, pues hemos tenido varios tipos, pero pues al bajar o retirar un 80% del estómago, hace que al hacer ese tipo, pues el paciente baja 20, 40 kilos. Es un cambio de vida, es un cambio de estilo de vida para nuestro paciente, y acá también el compromiso del paciente, de la familia que apoya en toda esta decisión, claro, y de nosotros como el equipo médico, que queremos lo mejor para nuestros pacientes.
0: Claro, y también en la parte emocional, la parte psicológica juega un papel muy importante, ¿no? Hay casos también, doctor, de personas que hacen de nuevo la reganancia del peso. ¿A qué se debe esto?
1: Ah, bueno, pues generalmente, ¿qué queremos con nuestros pacientes? Cuando tienen, una vez que se operan, pues hacemos el seguimiento, todo ello, a partir de 6 meses o un año, pues el estomaguito pues vuelve a crecer. Entonces el paciente ya tiene que haber hecho el cambio de estilo de vida, de comer poco, bien nutritivo, pero ¿qué pasa a veces cuando continuamos con las mismas acciones que antes que se opere? Seguimos consumiendo bastante carbohidrato, poca proteína, pan, arroz, papa, tallarín, harinas, los postres, y hacen pues que el estómago, la manga, pues crezca un poco. Y entonces pues ya ahí tenemos que valorar generalmente pues también otra revisión endoscópica, siempre la revisión endoscópica pues a los 3 meses, 6 meses y al año. Y en ese caso recordar. Pero también hay cirugía, se hace una remanga o quizás también un mini bypass, un bawa. Pero el paciente pues tiene que estar ya concientizado de que si vuelve a subir de peso, pues sí hay solución, pero lo más importante es prevenir eso. Y con ello, pues de la mano con el psicólogo y el nutricionista.
0: Ok, perfecto, muy bien. Entonces, ya usted ha mencionado parte de cómo se realiza esta cirugía. Quiero saber el tema de la clasificación, doctor. ¿Cómo usted evalúa y finalmente decide qué paciente es candidato para esta cirugía? ¿Cuál vendrían a ser estos factores, doctor?
1: Excelente pregunta. Generalmente, pues, esta cirugía es cualquier paciente pues que ha ido por nutricionista, no ha bajado de peso, o tienen unas enfermedades añadidas, unas comorbilidades. Entonces, definimos la obesidad tipo 1, tipo 2 y la obesidad mórbida, ¿no? Generalmente, un índice de masa corporal más de 30, pero sin comorbilidades, pues no se opera. Y ahí ayuda el balón, inclusive un programa que usamos con las aplicaciones de Mounjaro, Saxenda. Y en exitosa. Este caso, pues, no ofrecemos la cirugía de manga. ¿Y quiénes ofrecemos? Un paciente de obesidad tipo 2, que no ha bajado de peso, que tiene problemas de la rodilla, que son diabéticos mal controlados, que son hipertensos. Y en el obeso mórbido, pues, hay que hacer un manejo mixto, ¿no? Pero ello siempre, cada persona es individualizada. En cualquier tipo de los casos, no todos son iguales. O sea, siempre se hace un estudio bien personalizado por cada tipo de paciente, se hace un buen control antes de la cirugía. Para ello tenemos que completar con el manejo multidisciplinario y con eso planificar. Antes de que se pueda operar, el paciente tiene que hacer una dieta preoperatoria mínimo de 7 días, un poco más. Con eso, cuando... ¿Qué ganamos con eso? Pues que baja de 3, 5 hasta 17 kilos de peso. Entonces hay que el compromiso del paciente, en la cual el hígado baja de tamaño y nos deja tranquilamente operar. Es que también hay pacientes que quieren operarse inmediatamente, con una gastritis o sin hacerse unos buenos chequeos, y ahí pues donde que quizás pasan algunas cosas. Pero siempre uno como que dirige este tipo de cirugías, tenemos que empezar desde el inicio, ¿no? La primera consulta es el cambio del inicio de esta etapa, ¿no? en la cual la persona, la primera decisión, cuando viene con la familia y la decisión de querer averiguar esto,
0: claro,
1: le ofrecemos el al inicio, ¿no? Entonces, un paciente con una obesidad tipo 2, que es diabético, que es hipertenso, y vamos a reducir el tamaño del estómago, pues generalmente ofrecemos 20, 40 kilos de peso, de que disminuya, y con eso se controla bastante la parte de la diabetes, de la hipertensión, en cuanto a las rodillas, las caderas, la columna, eso se controla bastante. Entonces, para eso son sus controles, sus seguimientos.
0: Perfecto, muy bien. Entonces, ya el doctor nos ha explicado acerca del seguimiento, el tema de los controles.
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0: Y yo le hago la siguiente pregunta, doctor. Si una persona, por ejemplo, que no se cuidó después de la cirugía y hace esta ganancia de nuevo de peso, ¿es posible, es probable volverle a operar?
1: Sí, sí, se le puede hacer una cirugía de revisional, pero generalmente antes de hacer una cirugía, pues recordar que la cirugía, como lo vuelvo a decir desde el inicio, es la última opción. No siempre todo se resuelve quirúrgicamente. Hay formas de poder ayudarle con buenas consultas de nutricionista, psicología, pero ya si vamos a hablar netamente quirúrgico, pues sí se puede hacer una remanga o inclusive una cirugía más, que es el mini bypass.
0: Ok, perfecto, muy bien. Entonces, señores, a ver si hay una persona que esté interesada en hablar con el doctor Yuri Vilca. Él está, pues, dispuesto a resolver todas sus dudas y consultas. ¿Qué tienen que hacer? 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Y los teléfonos de Exitosa, los números de Exitosa son los siguientes. Ahí están, el de 741-0955, 741-0955, ¿ok? Si llama desde celular, tiene que marcar el 01741-741-955, ¿sí? Ok, 01741-0955. Aló, buenas noches.
3: Sí, buenas noches. Me está diciendo
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3: A mí, porque yo he marcado este número, 01741-0955. En estos momentos, el jovencito está entrevistando al doctor.
0: Sí.
3: Sobre la manga gástrica.
0: Sí, ¿cuál es su consulta? Gracias por llamar.
3: Yo quiero participar porque yo veo la programación, vamos a entrar a un sorteo, yo veo la programación de las 2 de la mañana hasta las 5 de la mañana, después en Palma un señor, y después Nicolás Lucas, después la Katiuska.
0: Perfecto, muy bien. Quédate por interno, por favor, aquellas personas que deseen participar de... Bueno, no es un sorteo, por interno vas a dar tu nombre completo y tu teléfono, porque te has ganado, gracias a Médicos en Acción por tu llamada y Exitosa, estos lentes para leer con medida y también una consulta oftalmológica integral. Listo.
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0: Continuamos entonces con las llamadas en el 7410-955, 7410-955. 5-5. Doctor, ¿y usted qué otro tipo de cirugías también realiza en la clínica Miranda?
1: Bueno, aquí en la clínica en Huancayo, en la clínica especializada Miranda, que somos un centro de referencia en el centro, pues hacemos todo el tipo de cirugías del aparato digestivo. Vamos pues desde el esófago hasta el ano. Tenemos cirugías de estómago, manga, a veces los cánceres gástricos, pero hígado, vías biliares, cálculo en la vesícula, cálculo en el colédoco. Hacemos cirugía de pared abdominal, hernias, eventraciones, las emergencias también, como las apendicitis agudas, las complicadas, las obstrucciones intestinales y cirugías de colon, en la cual vemos mucha patología de colon, desde el ciego hasta el sigma. Y pues también hacemos la cirugía de recto, donde tenemos hemorroides, plicomas, los TAG, fisuras, fístulas perenales, simples, complejas. Y tratamos de resolver todo con la mejor tecnología. Siempre con las capacitaciones constantes y todo el equipo multidisciplinario que le ofrecemos a nuestros pacientes.
0: Perfecto, muy bien. ya saben, todas las cirugías generales allá en Huancayo con el doctor Yuri Vilca. Regresamos con la llamada del público al 7410955, 7410955, anteponen siempre el 01, ¿ok? 01-741-0955. Doctor, ¿y esta cirugía de la manga gástrica, hasta qué edad una persona puede ser intervenida, doctor?
1: Bueno, nosotros que generalmente tenemos un tope de 65 años de edad, podemos hacer un poquito más de un rango de 5 años, pero siempre evaluándolo siempre la parte, los antecedentes de cómo está, si ha sido intervenida antes, si ha tenido un problema pulmonar, si tiene, o sea, valorar cada tipo de aspecto, pero nuestro límite es 65 años.
0: ¿Y por qué no podrían operarse después de esa edad, doctor? ¿Hay un riesgo mayor?
1: Bueno, como ya son mayores de edad, el cuerpo, el organismo no es igual. Tenemos la parte pulmonar, por ejemplo, que no, ya está en un grado de fibrosis, y que recuerda, no ves un mórbido, pues todo está lleno de grasa, ¿no? Entonces el paciente que tiene un problema pulmonar tiene una apnea del sueño, se demora, se descompensa más rápido. La parte hepática, pues también no hay una buena respuesta. Entonces hemos valorado pues que en 65 años, los estudios mencionan que el tope máximo pues 65 años, ¿no? Pero sí podemos prolongar un poco más, pero siempre evaluando al paciente, valorando cómo está todo el organismo, ¿no? Desde una revisión integral, como le digo. Y para ello tenemos de la mano el equipo multidisciplinario. Cada especialista, pues, hacemos una revisión integral y con ello determinamos pues si el paciente va o no va. Entonces es una cirugía en la cual siempre le avisamos y queremos lo mejor, y con ello prevenimos, y inclusive hay chance, ¿no? Porque para llegar a los 70 años, pues no creo, claro, que la gran mayoría de ese dato se viene a la consulta, sino ya viene desde antes, ¿no? Porque ha intentado bajar de peso, ejercicio, dieta. Claro. Entonces ya más o menos vamos viendo la historia, ¿no?
0: ¿Y la edad más joven, doctor, para esta cirugía?
1: Bueno, no hay límite, pues hemos operado desde 20 años.
0: Ya. Ah, ok. O sea, a partir de los 20 años uno se puede operar.
1: Incluso bueno, sí puede ser antes, quizás, pero no tanto. Lo que define la cirugía de manga, como lo voy a decir, es la última opción. No es la primera opción en cuanto a las cirugías. Es una cirugía en la que el paciente, pues hacemos una revisión, ya ha pasado por...
0: Perfecto.
1: O sea, por todos los aspectos que hemos mencionado. Y entonces la única opción es, pues, ¿no?, la cirugía destructiva.
0: Claro, claro. Bien, doctor Yuri Vilca, bueno, quiero agradecerle por su tiempo el día de hoy en el programa. 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Ahí está la información del doctor Rolando Yuri Vilca, a quien agradecemos su tiempo el día de hoy. Doctor, muchas gracias.
1: Muchísimas gracias, y que nos sigan pasando un bonito día a todas nuestras madres de nuestra región.
0: Muy bien, muchas gracias. Saludos. Bueno, continuamos, siendo exactamente las 7:24 de la noche, y como yo les anuncié al inicio del programa, ahora voy a pedirles por favor que venga la lluvia de llamadas, porque tenemos un regalo para las mamitas del Perú, que es una consulta oftalmológica integral, más un lentecito de cerca con medida para que puedan leer el celular, el WhatsApp, ¿no? 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Y también vamos a acompañar a estos lentecitos una evaluación integral, porque también eso es muy importante, que se evalúen para detectar cualquier enfermedad. Yo he conocido mucha gente que ha venido a una consulta y en la consulta se han enterado que tienen problemas oculares, que posiblemente podrían sufrir de ceguera en el futuro. Por eso es importante la evaluación, la prevención. 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Aló, buenas noches.
3: Buenas noches.
0: Buenas noches, gracias por llamar.
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0: Aló.
3: Buenas noches, estaba escribiendo una cosa para los lentes.
0: ¿Cómo está? ¿Cuál es su nombre?
3: Juana Sánchez Urbina.
0: Juana, ¿de dónde nos llamas?
3: De Comas.
0: Desde Comas. ¿Usted es mamá?
3: Sí, claro.
0: ¿De cuántos hermosos bebés?
3: Tres.
0: ¿Tres? ¿Ya están grandes?
3: Tres hermosos hijos. Sí, ya son mamás y es papá.
0: ¿Usted es abuelita ya? ¿Abuelita?
3: Sí, soy abuelita de 58 años.
0: Quiero desearle un feliz Día de la Madre a usted y también a sus hijas. Y con mucho cariño de parte del programa Médicos en Acción y Exitosa le vamos a obsequiar esta evaluación y también su lentecito de cerca. 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Muchas gracias y un lindo, feliz Día de las Madres. Son exactamente las 7:28 de la noche. No se olviden que regresamos después de la pausa por vía radio, hasta las 9 de la noche. Y ustedes van a tener la oportunidad de seguir llamando por teléfono, ¿ok? El programa continúa vía radial. Y el número para que ingresen sus llamadas y para que se lleven su premio es el 7410-955. 7410-955. Repito, 7410-955. Señores, nos vamos a una pausa, ya regresamos. Ay, no. ¿Sí? Ok. No se olviden al 7410-955. 7410-955. Ese es el teléfono para que ingresen sus llamadas. Continuamos igual en nuestras 72 frecuencias radiales a nivel nacional y también a los 95.5 del FM, 95.5 del FM por Exitosa Radial. Señores, ya regresamos.

0: La hora en exitosa, 7:30 p.m. Radio Exitosa, en Lima, 95.5.
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bien, señores, estamos de regreso aquí Médicos en Acción en los 95.5 del FM. Y bueno, de las personas que recién se conectan a nuestras frecuencias radiales a nivel nacional, que son 72 frecuencias radiales llegando a todo el Perú, quiero darles la bienvenida y a la vez saludar a las mamitas del Perú, a las mamitas del Perú, por este día tan especial. Un saludo afectuoso desde aquí, las cabinas de Exitosa, para nuestra mamita, las nuevas mamitas también, nuestras abuelitas también. Siempre las mamás peruanas son un ejemplo a seguir. Así que quiero desearles un feliz día de las madres. Y bueno, les comento que continuamos con el programa Médicos en Acción. Y no se olviden el regalo que tenemos para las mamás del Perú. 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

0: 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Y también quiero, porque después de algunos años, tengo la oportunidad de volver a entrevistar a mi amigo, el doctor Eduardo Villalobos, odontólogo, especialista en muchas ramas de la odontología. Aquí lo tenemos ya conectado vía telefónica, hoy 10 de mayo, un día especial. Doctor Villalobos, ¿cómo está? Bienvenido.
1: Daniel, ¿cómo estás? Buenas noches con todos, muy encantado de estar acá, muchas gracias por la invitación. También extender mi saludo para las mamitas del país, especialmente a mi madre, a mis abuelas, a mis tías, a mi familia y a todas las mamitas del Perú. Muy temprano justo escuché que alguien dijo que el amor de madre es lo más cercano al amor de Dios, y creo que y tiene mucha razón, ¿no? Entonces, feliz día a todas las mamacitas, a todas las madrecitas del Perú y del mundo.
0: Perfecto, doctor Villalobos. Muy bien, bonito mensaje. ¿De qué vamos a hablar el día de hoy?
1: Hoy vamos a hablar sobre el tema de los implantes dentales, ¿no? Que es un tratamiento que sirve para devolver las piezas dentales, que los dientecitos que se han perdido con el tiempo, ya sea por un traumatismo, por una endodoncia, por una caries muy profunda, o porque ya los dientecitos presentan alguna movilidad o se haya tenido que perder por algún otro motivo, ¿no? Entonces, hoy quería conversar, soy el doctor Eduardo Villalobos, cirujano dentista de BIC Odontólogos. Somos una clínica ya de 13 años abiertos a la atención del público y devolviéndole las sonrisas a muchas personas.
0: Ya nos conocemos 13 años, Eduardo.
1: Y a 13 años ya, no, sí, el tiempo pasa volando.
0: Rápido, pasa volando.
1: Así
0: es. Tú estás igualito. Igualito a mi abuelito. No, mentira. Te mantiene joven. Muy bien. Mira, para poner en contexto, ¿no? Vamos a imaginar las personas, a ver, que nos están escuchando, que tienes la ausencia, o sea, que no tienes un diente, ¿no? Un diente o también una muela, ¿no? Un diente, una muela, no la tienes. Y también el doctor mencionó que hay algunas que ya están por caerse, ¿no? Y el implante vendría a reemplazar esta ausencia de esta pieza dental, ¿no? Como si fuera realmente un diente natural, ¿no? A ver, doctor, explíquenos, por favor, acerca de esto.
1: Así es, ¿no? Los implantes dentales son una alternativa moderna y segura para recuperar los dientes perdidos, para mejorar la masticación, la estética y la confianza al sonreír, ¿no? Muchas personas que tienen prótesis siempre andan con el miedo de que la prótesis se vaya a caer, la planchita. Entonces, con los implantes dentales podemos tener mayor confianza al sonreír, porque esos van generalmente fijas y evita que la prótesis pues se esté cayendo o la tengas que sacar para hacerle algún mantenimiento, ¿no? Se sienten en la mayoría de los casos como dientes naturales, se ven como dientes naturales y nos ayudan a masticar, a comer, como si fueran los dientes naturales, lo más parecido a los dientes naturales que hay. Entonces, el implante dental viene, nosotros tenemos nuestro diente, que es la parte de, tenemos una parte que se ve, que es la corona del diente, y tenemos una parte que no se ve, que es la raíz. Entonces, este dispositivo de titanio, generalmente de titanio, va a reemplazar a la raíz del diente, y sobre esa raíz podemos colgar nuestra coronita, nuestro puente, nuestra prótesis total. Muchas personas piensan o creen que perder un diente es algo normal, lo que se puede dejar así, ¿no? Pero la ausencia de una pieza dental puede afectar la mordida, como ya lo dije, mover otros dientes, generar pérdida de huesos, dificultar la alimentación. Entonces, por eso es importante que los implantes dentales van a venir a ser una excelente opción para reemplazar estos dientes de manera, estos dientes perdidos, de una forma fija, más cómoda, más natural, y que la mayoría de personas puede llevar este tipo de tratamientos, ¿no?
0: Claro, y sobre todo, que es sin duda la mejor alternativa el tema de implantes, ¿no? ¿Cuál es el objetivo, doctor, finalmente de devolverle a las personas todas las dentaduras? Porque hay mucha gente que sufre de ausencia de dentadura, ¿no? Pero ¿cuál es el objetivo?
1: El objetivo principal es recuperar la función que nos va a permitir comer mejor, que nos va a permitir hablar mejor, y también va a haber un plus, que es vernos mejor, ¿no? Que también va a ayudar a darnos una confianza, a elevarnos la autoestima también, sonreír sin miedo, y que eso pues lleva a la mejora de la salud, de la apariencia de las personas, muy importante. Entonces, una de las preguntas frecuentes en consulta con un paciente que necesita o quiere llevar implantes es que si este procedimiento duele o no duele, ¿no? Bueno, comentarte que nosotros en Beis Odontólogos tenemos una tecnología que nos permite hacer estos diagnósticos mucho más rápido y nos permite planificar el implante antes de colocarlo. Esto nos ayuda a que podamos colocar los implantes de manera precisa, más rápida, y poder colocarlo exactamente en el lugar que nosotros hemos planeado para después poderle poner la prótesis, la corona o la parte del lentecito visible que hemos planeado para este paciente, ¿no? En cuanto a la recuperación, va a depender mucho si es un pacientito que tiene hueso adecuado, la recuperación es muy rápida, hoy por hoy ya no llevan puntos, ¿no? A menos que necesite hueso, ¿no? Que es cuando el hueso es muy delgado o no es muy alto, hay procedimientos adicionales que ya es un poquito más complejo, que le explicamos a cada paciente en su consulta, que es la regeneración ósea guiada, ¿no? Entonces, en ese caso sí va a llevar puntos, pero de todas maneras es un procedimiento un procedimiento más seguro, como te digo, porque en Medicina Odontológica contamos con esa tecnología que nos permite ser más precisos, más rápidos y reducir mucho lo que puede pasar en los postoperatorios, ¿no? Entonces, el paciente se recupera más rápido, el implante se puede poner también más rápido en la corona y el paciente vuelve a sonreír con confianza, puede comer con confianza, puede hablar con confianza y les ayuda mucho este tratamiento que es implantes dentales.
0: Perfecto. Están atendiendo, ¿no? Lo que el doctor Eduardo Villalobos nos está refiriendo. Bien. La idea del implante dental, como nos explicó el doctor Villalobos, es obviamente que estos dientes, muelas, cumplan la función. Y la función principal es la de la masticación, para poder ingerir nuestros alimentos de la manera correcta. Esa es la función, ¿no? Pero también es importante la parte estética, la parte visual. Y lo que se recomienda hoy en día es realizarse estos implantes dentales que van a ser como, ¿cómo lo explicaría? Es como un tornillo, ¿no? Un tornillo que va a simular la raíz hasta adentro y sobre eso se va a armar la pieza dental. Doctor, ¿esta pieza dental cuánto tiempo nos puede durar? ¿De qué está hecho? ¿Hay varias alternativas?
1: Así es. De acuerdo a la prevención que hacemos, según el caso de nuestros pacientes, esta coronita, el implante es de titanio, ¿ya? Es un material altamente biocompatible, y sobre ese implante, esa raíz artificial, vamos a poner la corona en la parte del diente visible. O puede ser un puente, o puede ser una prótesis total. Este puente, esas coronitas pueden ser de circonio, pueden ser de silicato de litio, IMAX, que son materiales altamente resistentes, altamente estéticos, altamente cómodos. Entonces, pues, y también hay para casos de pacientes que no pueden llevar muchos implantes porque serían casos muy complejos, también existen las sobredentaduras sobre implantes, también fijas en la medida del tiempo y que vienen a ser de acrílico, ¿no? Un acrílico especial que pueden durar 10, 15 años o más. Y las coronas también tienen un promedio de vida de entre 10 a 20 años, ¿no? Pero iba a depender mucho también el cuidado de los pacientes, su cepillado, su enjuague bucal, su hilo dental, en el caso en los que se puede utilizar, y su visita al odontólogo una vez al año al mínimo para hacer controles, que son controles que se hacen como si fueran, no porque tengan los implantes, son los controles que se necesitan igual que para los dientes naturales, ¿no? O sea, no varía eso, pero sí tendría que ir para poder evaluar o prevenir alguna complicación futura de este tratamiento. Al implante no le va a dar caries, es de titanio, no le va a hacer una endodoncia al implante, pero este implante está alojado en el cuerpo humano, está alojado en huesito, está rodeado de encía, y este hueso y esta encía sí se pueden enfermar, ¿no? Por mala higiene, y eso hay que cuidarlo. Entonces eso es en casa, el cepillado, el enjuague bucal, el hilo dental. Y de esta manera los implantes nos pueden durar toda la vida y las coronas, la parte visible dentro de 10, 20 años que nosotros checamos, evaluamos si es momento de cambio o puede seguir más tiempo también, ¿no? Va a depender mucho del cuidado del paciente.
0: Perfecto. Doctor Villalobos, a ver, entonces, si yo soy una persona de 65 años, 70 años, ¿puedo tener implantes dentales? Miren, 65, 75, que mayormente en ese rango de edad, ¿no? Es donde se presentan la mayor cantidad de caídas de los dientes.
1: Sí, nosotros vamos a hacer una evaluación completa, una evaluación clínica, una evaluación radiográfica, una evaluación tomográfica. Vamos a pedir algunos exámenes también de laboratorio, como hemogramas, glucosa, colesterol, en los casos que lo necesiten. Y en algunos casos también interconsultas con sus médicos tratantes, ¿no? Porque hay pacientes que están tomando algún medicamento o llevan un tratamiento de años, hacemos la interconsulta con el médico y nos da también la autorización para proceder con los implantes. Entonces, la edad no es una limitante. Te comento que nosotros en Medicina de Odontólogos hemos visto pacientes hasta de 80, 85 años que le hemos puesto sus implantes, ¿no? Es obviamente después de una evaluación y vemos si es necesario o no y si este paciente puede recibir los implantes dentales. Siempre vamos a hablar con fundamento, con conocimiento y evaluando cada caso individualmente para que el implante tenga una tasa de éxito muy alta como es lo que tenemos en Base Odontólogos.
0: Perfecto, muy bien. 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
0: Perfecto, doctor Eduardo Villalobos, muchas gracias. Espero tenerlo pronto aquí por la sede exitosa. Hemos quedado una vez al mes, doctor, no se olvide.
1: Así es, Daniel, gracias por la invitación. Ahí voy a estar compartiendo un poquito de conocimiento y resolviendo las dudas de las personas, ¿no? Para que tengan un poquito más claro cómo se realizan los tratamientos o qué tratamientos son más adecuados para ellos. Nosotros encantados de estar con ustedes y poder compartir esta información.
0: Perfecto, muy bien. Gracias, doctor Villalobos.
1: Gracias, Daniel, un abrazo. Saludos a todos.
0: Saludos, doctor Villalobos. Muy bueno el doctor Villalobos, excelente especialista, buen amigo, buen hijo, buen esposo, buen padre. Así, por eso está incluido en mi lista de close friend de amigos, el doctor Eduardito Villalobos. Pero otro buen amigo también, una persona que estimo mucho es el doctor Luis Torres Gil. Él es especialista en oncología, él es un oncólogo, ¿no? Y el día de hoy también nos acompaña en el programa y nos va a hablar acerca del cáncer gástrico. Doctor, ¿cómo está? Bienvenido al programa.
3: ¿Cómo estás, Daniel? Qué gusto saludarte y gusto participar acá en Exitosa.
0: Doctor, a ver, esta enfermedad es una enfermedad muy, muy dolorosa, muy terrible, ¿no? Y hay un alto porcentaje de personas que padecen del cáncer gástrico. Pero ¿a qué se debe esta enfermedad, doctor Torres?
3: El cáncer gástrico ciertamente pues es una enfermedad bastante frecuente en nuestro medio, un cáncer bastante frecuente en nuestro medio, y lamentablemente este y otro tipo de cáncer se está encontrando casi en un 85% en estudios clínicos avanzados, ¿no? Ya no está confinado solo al órgano, muchas veces ya en los ganglios, y muchas veces también, como he visto recientemente en estos meses, en estas últimas semanas, ya metastásico al hígado, al pulmón, a ganglios. Y entonces, bastante importante, pues, nuestros estilos de vida, ¿no? El exceso de consumos en comida chatarra, exceso de comidas ahumadas, comidas con alto contenido de sal, lamentablemente daña nuestra mucosa gástrica crónicamente, ¿no? Y en eso, pues, esta esfera del sobrepeso y la obesidad, con estos estilos de vida insalubres, aumentan los riesgos de padecer ese tipo de cáncer.
0: Doctor, ¿y cómo afrontar esta enfermedad? ¿Es curable? ¿Hasta qué etapa es curable? A ver, explíquenos un poquito más acerca de esto, doctor.
3: Nosotros tenemos, pues, el paciente una evaluación multidisciplinaria, y en la parte quirúrgica nosotros podemos plantear una cirugía curativa o con intención curativa cuando el tumor tiene cierta estancia solo en el estómago, ¿no? Y puede haber ganglios regionales, pero luego, si el cáncer está más avanzado, en algunos casos se puede dar quimio-radioterapia antes de una cirugía, luego reevaluar y luego operar. Y en algunos casos ya no tiene un rol importante la cirugía, el paciente solo va a quimioterapia porque el cáncer está mucho más avanzado, y viene el rol de la cirugía paliativa cuando el paciente tiene obstrucción o sangrado agudo. Para mejorar esto, ¿no? Igual se saca la parte final del estómago y se hace la unión para que el paciente pueda comer. Pero en realidad, mientras más temprano encontremos el cáncer, mejor tratamiento vamos a poder dar y mejor pronóstico va a tener el paciente.
0: Claro. Siempre, siempre cuando hay una detección temprana, hay mayores posibilidades para empezar algún tipo de tratamiento, ¿no? Y lo último que se busca, obviamente, es la intervención. Pero el porcentaje de personas, lamentablemente en el Perú, que sufren de cáncer gástrico, ¿no?, vienen ya en una etapa avanzada, y eso se debe a la falta de prevención. ¿Cuáles serían sus recomendaciones, doctor Torres?
3: Importante llevar un estilo de vida saludable, ¿no? Una alimentación balanceada, actividad física balanceada, no exceder consumo de carnes rojas, bajar el ingesta de sal, no comer, pues, alimentos ultraprocesados, azúcares, embutidos, todo esto daña la mucosa gástrica. Hacerse sus chequeos a tiempo, por lo menos una vez cada 5 años, una endoscopía a partir de los 45 años, y antecedentes familiares. Y si tiene síntomas persistentes, dolor, ardor en el epigastrio, hacerse también una evaluación adecuada y endoscopía es necesario por gastroenterólogo, porque el Helicobacter pylori, esta bacteria, es bastante asociada, hasta un 89% de casos de cáncer gástrico pueden estar asociados a la bacteria cuando no se trata a tiempo ni adecuadamente. Entonces, no hay que dejar pasar síntomas persistentes, hay que chequear y evaluar a tiempo y seguir las recomendaciones de los especialistas al pie de la letra para su cuidado.
0: Claro, esto sin duda es una recomendación importante, ¿no? Entonces, señores, si alguien sufre de cáncer gástrico, ya sabe, el tema de un tratamiento temprano podría salvar su vida. Igual es importantísimo que las personas que tengan esta enfermedad puedan seguir rigurosamente su tratamiento y las indicaciones del especialista, ¿no? El doctor Torres es un oncólogo reconocido, quien trabaja diferentes la enfermedad que es el cáncer, pero en diferentes partes, ¿no?, del cuerpo, Y él también trabaja con un equipo grande de cirujanos, quienes son las personas que se encargan de intervenir a los pacientes que sufren de esta enfermedad. Doctor, ¿dónde lo podemos ubicar, por favor?
3: 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Tenemos unos consultorios de evaluación y con eso poder darle una atención oportuna. Muy importante recibir atención oportuna, una buena orientación y en algunos casos una cirugía oportuna también es necesaria.
0: Perfecto, muy bien. ¿Su teléfono, doctor?
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0: Listo. Muy bien, doctor. Muchas gracias.
3: Ya, muchas gracias por la consideración y todos pues estar atentos con su salud.
0: Muy bien. Ay, Dios. Bueno, realmente... Hoy es un día muy especial, es el Día

0: Ya en el último bloque, bueno, vamos a, señores, señoras y señores, yo les dije que tengo el regalo para ustedes. No se preocupen, vamos a cumplir. Vamos a abrir en el siguiente bloque, ¿ya? En el siguiente y el subsiguiente bloque, las líneas, para que ustedes puedan ganarse su evaluación oftalmológica integral y sus lentes de cerca. Con medida, ¿cuáles son los requisitos? Ser mamá. Ser mamá, ser abuela, ser mamá mayor de 40 años que tenga problemas visuales para mirar de cerca. ¿Y qué tienen que hacer? Fácil. Marcar el 7410-955, 7410-955, ¿ok? Y vamos a tener pues esta super mega sorpresa para todos ustedes. Bueno, ya saben que es el regalo, ¿no? Que le vamos a dar la evaluación oftalmológica integral acompañada de estos lentecitos con su montura y su medida para que puedan ver el WhatsApp, el Facebook, el YouTube, lean la Biblia, puedan tejer, ¿no? El periódico, un libro, todo lo van a poder hacer con sus lentecitos de cerca.
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0: Son exactamente las 7:58 de la noche, señor productor. Nos vamos a una pausa y regresamos aquí en Médicos en

0: La hora en exitosa. 7:58 p.m. Radio Exitosa en Lima 95.5.
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Ya estamos de regreso. Y estamos de regreso aquí en Médicos en Acción. Hoy domingo, 10 de mayo, es un día muy especial porque es el Día de las Madres. Yo tengo la felicidad y la dicha de tener...

0: trato de disfrutarlo al máximo con ella, con mi familia también, porque he entendido, y bueno, me ha costado entender que este tiempo de vida terrenal es un tiempo muy breve, ¿no? Y bueno, nosotros siempre estamos viendo o buscando un motivo para vernos, encontrarnos, ya sea a través de una visita normal o quizás saliendo a pasear, a caminar o viajando, ¿no? Pero no todas las personas tienen la posibilidad de poder compartir estos momentos con sus seres queridos, ¿no? Y muchas personas quizás no han tenido la oportunidad de celebrar este día, ¿no? Algunos dicen que el Día de la Madre es todos los días. El Día de la Familia también es todos los días, ¿no? Y es básicamente un mensaje para que podamos entender la importancia de la vida, ¿no? Hace un mes, no sé si podrías bajarme la música, por favor. Hace exactamente este martes, hace un mes, una mala noticia, una triste noticia llegó a la casa, al hogar, porque después de un largo tiempo, de algunos años, una sobrina, Carito,
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0: después de luchar con una enfermedad autoinmune, nos dejó. La sobrina más engreída y querida de la familia. Y claro, hoy, por ejemplo, mi prima, ¿no? La mamá de Carito. Y fue difícil desearle un feliz día de la madre. Su hija de 26 años repentinamente había fallecido. Y este martes va a cumplir un mes, ¿no? Y a veces no estamos preparados para esos momentos, ¿no? No estamos preparados para esos momentos. Y sí, y es importante el tema de la ayuda profesional, ¿no? El ser humano a veces es muy frágil en situaciones de pérdida, ¿no? Situaciones dolorosas. Que también es entendible, ¿no? Pasar por este momento de tristeza, de luto, ¿no? Cuando abruptamente hay un desapego, ¿no? Que de una persona, en este caso tu hijo, tu hija, que ha vivido 26 años contigo, ¿no? O un año, dos años, o 30 años, o 40, o 50 años.
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0: Es difícil, ¿no? Es difícil. Justo comentaba con unos familiares, ¿no? Acerca de lo dolorosa que podría ser la pérdida de un hijo, ¿no? Inclusive no hay un nombre, ¿no? Para describir a esta persona que perdió un hijo, ¿no? Cuando muere tu papá, eres huérfano, te conviertes en un huérfano, ¿no? Pero cuando pierdes un hijo no hay un nombre, ¿no? Y bueno, quería comentar un poco acerca de esta vivencia personal y compartirla con todos ustedes. Estamos 10 años ya en el programa hablando de salud física, pero también hemos aprendido todos que la salud mental es importantísimo para tratar y curar muchas enfermedades que inclusive se originan por el problema de la salud mental. Ah, miren lo que les estoy diciendo. A veces tratamos de separar la salud física de la salud mental y no es así. Están bien unidas. Por eso el día de hoy hemos invitado a la doctora Teresa Machado, decana nacional del Colegio de Psicólogos del Perú, para hablar sobre el trabajo que hacen los profesionales de la salud mental en esta fecha del Día de la Madre. ¿Cómo está, doctora? Bienvenida.
2: Buenas noches. A ti, buenas noches a tu audiencia. Y qué importante lo que mencionas, hacer esta reflexión a mí me permite realmente ver esta fecha, este día muy importante, como lo has mencionado, pero es realmente humanizar la fecha. No todo es alegría a veces. Estas fechas, lamentablemente, se ha venido de un tiempo a esta parte siendo muy comercial y no tomando en cuenta esto que has mencionado. Una serie de situaciones que atraviesan muchas personas, muchas mujeres, y en la cual pues no nos detenemos a pensar en ello. Y de pronto nos encontramos, ¿no?, con estas situaciones, y que creo que podemos caer en la no empatía. Entonces, ahora, este día realmente para nosotros es muy importante. Bueno, es una fecha de reconocimiento, así es, se dicen que no solamente es un día, debería ser todos los días el reconocimiento, los 365 días. Realmente el rol del psicólogo que cumple en estas fechas y en todos los aspectos de la salud mental, pues es especialmente en poder tomar conocimiento y poder informar a la población cuando suceden hechos de esta naturaleza, trágicos, dolorosos, poder tener un acompañamiento emocional. Los psicólogos cumplimos esa función de brindar un espacio seguro para que las personas puedan expresar lo que sienten sin ningún tipo de prejuicio. Una tristeza por una madre que ya no está, como lo mencionabas. También existen dentro de las familias a veces relaciones de distancias afectivas, por muchas razones, relaciones difíciles, ¿no? Otro exitosa. Punto, el anhelo de ser madre también. Entonces tenemos nosotros que validar todas estas emociones en las mujeres en estas fechas, que se incrementan más estas sensaciones de pronto de nostalgia, tristeza. Entonces nosotros tenemos que comprender que no sentirse bien en estas fechas es completamente humano. No todos viven el Día de la Madre con felicidad, y eso no significa estar mal. Más bien sería estar conectados con esas experiencias significativas. Por ejemplo, para quienes lo mencionaste, ¿no? Para quienes han perdido a una madre o a un hijo, realmente este momento puede ser, pues, de reactivar el dolor en estas fechas. Y lo que el psicólogo, lo que nosotros hacemos es orientar estos procesos de duelo, promoviendo espacios saludables, de recordar, de darle un significado, honrar esos vínculos. Es un proceso. Otro punto que nosotros trabajamos, otra estrategia, son las redes de apoyo, en donde a las personas que están en estas situaciones, que no se enfrenten solas a estos momentos. Tenemos que incentivar la conexión con amigos, familiares, espacios comunitarios, ¿no?, grupos de ayuda. Tenemos que nosotros también enseñar a la población a manejar este tipo de situaciones. Estas fechas, pues, lamentablemente, sí, tenemos un gran indicador luego en las estadísticas de que se intensifican los síntomas de ansiedad, depresión, de soledad. Entonces, querer decirle a tu audiencia que la intervención oportuna ayuda a prevenir estos desbordes emocionales para poder desarrollar herramientas de afrontamiento, porque hay una realidad de por medio. Entonces tenemos que enfrentar estas situaciones. Entonces invitamos, pues, a las personas a construir de manera de vivir estas fechas, de recordar, de agradecer y de cuidar de sí mismos. Incluso, y es natural inclusive, decidir no celebrarlo, sin culpa, porque es propio de un sentimiento natural. Entonces, los psicólogos lo que hacemos es cada persona cada mujer, cada hombre traduce su experiencia, vive su experiencia, y nosotros en ese marco de esa vivencia, nosotros intervenimos y ayudamos y le damos herramientas psicológicas para afrontar su situación.
0: Excelente, excelente, doctora. Entonces, sí, es difícil la etapa, ¿no? La etapa del duelo, la ausencia de un ser querido físicamente, ¿no? ¿Cuáles serían las recomendaciones? Bueno, ya mencionó que el tema de la presencia de la familia, ¿no? El apoyo es importante, ¿no?
2: Así es.
0: Pero el auto ejercicio emocional, ¿qué recomiendo? Porque hay mucha gente que vive lejos también y está sola, ¿no?
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0: ¿Qué recomendaciones nos podría brindar?
2: Mira, darse el permiso de vivir su propio duelo. Porque a veces, por querer integrar, por querer ser parte de una familia donde de pronto están celebrando y no quiere desconectarse, hace un esfuerzo. No, es permitirse vivir ese momento de duelo, ese momento de pronto de frustración, porque es natural, es propio de la persona, y darse el tiempo. Ahora, nosotros sabemos por el desarrollo humano se adapta. Luego se vuelve a reconstruir, y eso tiene un proceso. Dentro del duelo, pues tenemos tiempos como para poder ir acomodando las cosas, y en promedio es 6 meses, dependiendo de las características de cada ser humano. En promedio es 6 meses. Entonces, no podemos dar una receta, como diga así, para todos, porque cada ser humano es complejo, es muy particular y tiene sus propias interpretaciones. Entonces, lo que sí sería lo recomendable es darse ese permiso de sentir lo que tiene que sentir, y eso sí, pedir ayuda, pedir apoyo, y la familia, sobre todo la familia, estar atentos a cualquier cambio de pronto drástico, como por ejemplo ya no querer está desmotivado, no querer ir a trabajar, de pronto ya pierde el interés por las cosas que antes le tenía interés. Hay que estar atentos a esos cambios conductuales, emocionales.
0: Muy bien. Doctora, muchas gracias por su tiempo, muchas gracias por estar el día de hoy con nosotros, y quiero que por favor aproveche esta apertura que nosotros tenemos a nivel nacional a través de nuestras 72 frecuencias radiales y en Lima 95.5 FM, para que envíe un saludo a sus colegas, a las personas que usted desee por este día, por el Día de la Madre. Adelante, okay, doctora.
2: Gracias, si me permite, pues este espacio realmente sí. Saludar primero a todas las mujeres que ejercen con amor, ¿no? Y compromiso este rol, esta función de ser madres. Ese reconocimiento y admiración por esa función. Y además un saludo muy especial a nuestras colegas psicólogas a nivel nacional, quienes no solamente cuidan y guían a las familias, sino que también acompañan, orientan y sostienen emocionalmente a nuestra sociedad. Hoy celebramos su fortaleza, esa sensibilidad y esa vocación de servicio. Feliz Día de las Madres para todos.
0: Perfecto. Muy bien, muchas gracias, doctora. Gracias.
2: Gracias, doctor. Gracias.
0: Son exactamente las 8:17 de la noche. Y ahora sí, vamos con nuestras mamitas ganadoras, señor productor. Sí, usted me da la orden. Usted me da la orden, señor. Señor productor. Señor productor, ¿usted tiene mamá? ¿Sí? ¿Sí? ¿Tiene mami? Un saludo, pues. Abre ahí las líneas, dale un saludo a tu mamá por su día. Un saludo. A ver, Roy. Vamos, Roy. Ábrele el micrófono, por favor. Que...
3: Gracias, Daniel. Quiero enviar un saludo para mi mamá. Se llama Gladys Flores. Ella está en el Cusco, escuchando el programa, ¿no?
0: Qué bonito.
3: Así es que para ella, ¿no? Para ella. Ya nos vamos a reencontrar seguramente en las próximas semanas. Le ha tocado viajar, pero bueno, así es, así son las cosas, ¿no? No siempre tenemos la oportunidad de estar en esta fecha con nuestra mamá, ¿no? Pero, sí. Pero lo importante es que todavía la tengo en vida y creo que eso es lo que más resalto de esta fecha.
0: ¿Cuál es el nombre de tu mami?
3: Gladys.
0: Gladys.
3: Así es.
0: Bueno, Gladys, aquí al costado del escritorio de Roy he visto dos cajotas grandes envueltas en regalo. Yo imagino que son para Gladys, ¿no? Muy bien, Roy, así tiene que ser, muy bien. ¿Y el DJ? Ya pues, DJ, un saludo. ¿Después? Ya, listo, después. Muy bien. Entonces, vamos con llamadas del público. A ver, atención, son exactamente las 8:18 de la noche. Y hoy, Exitosos y Médicos en Acción les va a obsequiar sus lentecitos de cerca para leer con medida, con mucho cariño. Gracias a Médicos en Acción y gracias, obviamente, a la familia de Exitosa. Tengo una amiga que no me escuchó. Pero voy a repetir el saludo para mi amiga Esther Capuñay por su día, para mi amiga la doctora Mónica Otárola y todas las mamás de Exitosa, a todas las mamás. Por eso, el día de hoy, gracias a Médicos en Acción, gracias Exitosa, gracias Esther, vamos a obsequiarle sus lentecitos para todas las mamás, para que puedan leer bien su WhatsApp, su Facebook, su YouTube, para que puedan leer la Biblia, su periódico. ¿Ah? A todas, ¿ah? Marcando los teléfonos de Exitosa. Dame el teléfono, por favor, hermano. Ya se me olvida el teléfono. 7410-955. 7410-955. Muy bien, vamos entonces con las llamadas ganadoras. Vamos con las llamadas ganadoras. A ver, aló, buenas noches.
4: Buenas noches.
0: Gracias por llamar a Exitosa. ¿Cuál es su nombre?
4: Es de Maicelo Yaja.
0: Hola, ¿cómo estás? ¿De dónde nos llamas?
4: De San Juan del Lurigancho.
0: De San Juan del Lurigancho, perfecto. ¿Qué edad tienes?
4: 75 años.
0: 75.
4: Así es.
0: Perfecto, muy bien. ¿Eres mamá?
4: Dos hijas ya, señoras.
0: ¿Y eres abuela?
4: De dos nietas.
0: Muy bien, quiero enviarte un saludo afectuoso desde Exitosa.
4: Perdón, mi esposo falleció.
0: ¿Su esposo falleció?
4: Sí, hace dos años.
0: ¿Cuál era el nombre de su esposo?
4: Luis Tamashiro Ishikawa.
0: Luis
4: Tamashiro Ishikawa.
0: ¿Cuántos años de casado estuvieron?
4: Casi 40.
0: ¿Qué más extrañas de Luis?
4: ¿Perdón?
0: ¿Qué más extrañas de Luis?
4: Exitosa. De Luis que cocinaba rico. Okay. Era un hombre que no discutía.
0: Ok, un hombre tranquilo.
4: Nunca.
0: ¿No? Sí.
4: Nunca ese tipo de personas nunca discuten.
0: Ajá.
4: No, muy trabajador, sí, pero era muy apegado al hipódromo y a la timba.
0: Ah, okay. Muy bien.
4: Y lamentablemente, sí. Las personas siempre tenemos nuestros defectos y virtudes.
0: Sí, claro. Pero veo más.
4: No era una persona.
0: Veo más virtudes que defectos en Luis.
4: Recordemos las virtudes.
0: Claro, recordemos las virtudes.
4: Y no más las acciones.
0: Claro que
4: las
0: sí.
4: Las malas acciones.
0: Claro que sí. Muy bien.
4: Así es.
0: Entonces, bueno, quiero comentarte que te has ganado tus lentes de sol y tu evaluación oftalmológica.
4: Ok.
0: ¿Ya? Entonces, yo te voy a pedir un favor. Que te quedes en línea. Que te quedes en línea con el productor para anotar tu teléfono y tu nombre para que te acerques a la clínica San Marcos, en este caso porque es en San Juan del Lurigancho, para tu evaluación y para que te den tus lentecitos de cerca, porque también importante es la evaluación. Y quiero desearte un feliz día de la madre, y que pases, bueno, con tus nietos, con tus hijas, ¿no? Y que vivan siempre en armonía, en amor, en paz. Ese es mi más sincero deseo para ti. Así que quédate en interno, por favor, para ponernos de acuerdo y brindarte tu regalo. Otra llamadita ganadora. Aló, buenas noches. Aló, buenas noches.
5: Aló, buenas,
1: exitosa.
5: Buenas noches.
0: Gracias.
5: Quiero saber a dónde se va, se recoge.
0: Ay, ¿usted quién es?
5: Chorrillo,
0: ¿de Comas?
5: Chorrillo. No, yo soy de San Martín, pero el regalito, ¿a dónde tendría que recogerlo?
0: ¿Usted recién está ingresando su llamada o ya nos llamó?
5: Estaba llamando, pero esperando casi 20 minutos.
0: Ah, pero ya entró, pues tu llamada, te has ganado ahorita, sí, tu evaluación y tu consulta oftalmológica.
5: Sí, sí.
0: ¿Usted es mamá?
5: Sí, abuela también.
0: Ah, ¿cuál es su nombre?
5: Teodolinda.
0: Teodolinda.
5: Saavedra.
0: Ajá.
5: Saavedra.
0: Ya.
5: Acuña.
0: Ok, muy bien, muchas gracias por comunicarte.
5: ¿A dónde
0: quiero
5: voy?
0: Yo sé, quiero desearte un feliz día de la madre, ¿ya? ¿Y a dónde vas a ir? Mira, déjame coordinar porque hay una sede en el Naranjal, creo que te queda más cerca el Naranjal, para que pases tu evaluación y recojas tu lentecito, pero eso lo vamos a hacer por interno, con el señor productor, señor Roy, por interno te quedas, y ahí te van a darme tus datos y tu teléfono, y mañana nos ponemos en contacto contigo para que vayas a evaluarte y para que también te lleves tu lentecito con medida. Gracias a Médicos en Acción y gracias
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0: A Exitosa. 8 y 24 nos da la posibilidad de poder conseguir una llamada más. Aló. 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Hay 50% de descuento en la cirugía de carnosidad. Aprovechen los que tienen carnosidad. Y hay promociones especiales también en la cirugía de cataratas. En el caso de la cirugía de cataratas hay que evaluar bien cómo se encuentra la catarata. No todas las personas son iguales. A veces la gente nos pregunta precio, ¿cuál es el precio? Pero todos los ojos son distintos, ¿ok? Por eso es importante. Es importante la evaluación previa, pues la manera más responsable para ver finalmente cómo se va a intervenir, cómo se va a proceder, ¿ok? Muy bien. Tenemos una llamada más, señor productor. Sí, o anuncio la campaña una vez más, que será mañana a las 3 de la tarde en la Avenida Arenales 1912, en Consalud. Avenida Arenales 1912 en Consalud, a las 3 de la tarde, ¿ok? El día de mañana. Ay, ay, ay, parece que me voy a enfermar. Parece que me voy a enfermar. Tenemos una llamadita más. Tenemos una llamadita más. A ver.
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0: ¿Aló? ¿Sí? ¿Aló, buenas noches? ¿Aló, buenas noches?
6: Aló, buenas noches.
0: Hola, gracias por llamar. ¿Con quién tengo el gusto?
6: María Isabel Castillo Navarrete.
0: María Isabel, ¿usted es mami?
6: Sí, yo soy mamita.
0: Un feliz día de la madre, María Isabel. Te has ganado tu evaluación oftalmológica integral porque el tema ocular preventivo es importante, la salud de los ojos, pero también te has ganado tus lentes para leer de cerca. Gracias a Médicos en Acción y gracias Exitosa. ¿De dónde nos llamas?
6: De San Martín de Porres.
0: De San Martín de Porres. ¿Usted es mami o también es abuelita?
6: No, todavía mamá, no.
0: Ah, está bien, perfecto, muy bien. Bueno, quiero que sepa que ahorita por interno va a brindar sus teléfonos o su teléfono y su nombre para coordinar mañana su cita. Su evaluación y también para para el la medida de la vista, obviamente, ¿no? Y para que recoja luego sus lentecitos de cerca, que este programa le está obsequiando con mucho cariño y con mucho amor, ¿ok? Así que se va a quedar en línea, por favor, se quede en línea de Exitosa, ¿ok? Ya estamos, ¿ok? 8:28 de la noche, nos vamos a una pausa y regresamos en Médicos en Acción. Roy, ¿quién viene? Otro especialista más de la salud, tenemos dos especialistas más de la salud, así que atentos al programa y vamos a seguir premiando su sintonía y a todas las mamitas del Perú, ¿ok? Ya volvemos.

0: La hora en exitosa. 8 de la noche y 28 minutos. 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

0: temperatura en Lima 21 grados 1.6, Ica 22, 8 de la noche 30 minutos en el Perú. A esta hora nos informa Kevin García desde Independencia. Adelante, Kevin, te escuchamos.
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2: Buenas noches, información en vivo desde el distrito de Independencia. Un nuevo atentado se registró esta mañana contra una empresa de transportes. Estamos hablando en este caso de la asociación de mototaxistas Los Pacaes. Un sujeto armado disparó hasta 5 veces contra 2 mototaxistas. Este ataque se produjo alrededor de las 10 de la mañana en la intersección de las calles Los Pacaes y la avenida Tomás Valle, una situación que ha puesto en alerta a los vecinos y comerciantes de la zona, que se encuentran temerosos dado que es una zona bastante transitada. Escuchemos justamente lo que nos refirió una comerciante.
3: Solo pasó un joven y remedió con los chicos de las motos que estaban en fila, hizo disparos y se fue caminando tranquilamente.
4: ¿Este joven cuántos disparos?
3: Como 6.
4: ¿Hacia dónde se dirigieron los disparos?
3: A las motos.
4: ¿Hubo personas heridas?
3: No hubo. Gracias a Dios no hubo.
4: Ahora, ¿este sujeto se escapó en una moto o caminando?
3: Dicen los vecinos de abajo, de la siguiente cuadra, que el chico, porque era un chico, se subió en una moto. Y tranquilamente, de cuadra y media.
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2: Es importante mencionar que este ataque se produjo entre 2 boticas y frente al terminal terrestre de Plaza Norte, una zona bastante transitada que incluso está cerca a la estación Tomás Valle del Metropolitano. La información que tenemos desde el Distrito de Independencia, informó Kevin García para los 95.5 de la FM Exitosa, la voz de los que no tienen voz.
0: En otras informaciones, a través de Exitosa, Katia Barraza Guerra, directora del Colegio Rosa de América, ubicado en el distrito de Santa María, en Huaura, informó sobre la cifra de casos de la enfermedad de manos, pies y boca en el plantel donde trabaja.
5: Hay 3 casos que están en casa, o sea, los niños han sido reportados oportunamente, como nos han indicado en la UGEL, los hemos reportado en el primer caso de sospecha, ¿no? Cuando tienen fiebre o dolor de garganta, se ha reportado las sospechas al centro de salud más cercano, que en este caso es la posta de San Bartolomé. Ahora, hace 2 semanas nos enteramos de 2 casos más de niños que tuvieron la enfermedad, pero esos niños no han estado asistiendo a la institución educativa. Nos hemos enterado cuando ya ha terminado su proceso y los niños han regresado a la escuela.
0: La directora del Colegio Rosa de América indicó que no se suspenderán las clases presenciales, sino que se reforzará las campañas de prevención con relación a esta enfermedad.
5: Bien, miren, nosotros tenemos un protocolo a seguir, ¿no? El protocolo dice que si en una misma aula hay varios casos, más de 2 casos de sospecha de, con la enfermedad mano, pie, boca, el protocolo dice cuarentena, ¿no? Cuarentena para el aula. En caso tuviéramos rebrotes en varias aulas, más de 2 casos, entonces sí podríamos mandar a cuarentena y cerrar el colegio por unos días para poder hacer la desinfección correspondiente. En la actualidad, con estos 3 casos, no es todavía el protocolo cerrar todo el colegio, pero sí estamos previniendo, porque a través de los WhatsApp de padres de familia hemos mandado información hasta el día de ayer o anteayer de nuevamente tener el cuidado correspondiente respecto a esta enfermedad.
0: El Instituto Nacional de Defensa Civil, INDECI, informó que las lluvias de hasta extrema intensidad habrá en 30 provincias, en Huánuco, Loreto, Pasco, San Martín y Ucayali. E indicó que el evento climatológico estará acompañado por descargas eléctricas y ráfagas de viento. En comunicación Exitosa, la directora de Cementerios y Servicios Funerarios, Alvia Doris Canaza, explicó el número de personas que esperan recibir con ocasión al Día de la Madre en el Cementerio Apacheta.
6: Ya el día de hoy se ha contabilizado más de 5.000 personas, entonces se va a superar la meta que decíamos esta semana de 10.000, ¿no? Solo ayer ha superado hasta las 4:30 las 5.000 personas. Estamos hablando que vamos a llegar a unos 12.000 o 13.000 entre sumando en lo de ayer y hoy día. Todos los hijos vienen, como ustedes pueden ver, hay la feria en la parte de afuera del Día de la Madre. Están ingresando bastantes recordatorios, globos, flores rojas, arreglos. Ya en la parte de los pabellones nuevos están ahí los músicos cantándoles a mamá, ¿no?
0: 8 de la noche, 35 minutos. Continúe con nuestra programación.

señores, ya estamos de regreso aquí en Medio Cosa en Acción, en la 95.5 del FM y en las 72 frecuencias radiales a nivel nacional, llegando al Perú. Quiero enviar un saludo afectuoso a todas las mamás que nos escuchan en Amazon.

Carguaz, Ica Chincha, Pisco, Moquegua, Tumbes, Iquitos, Tarapoto, Ucayali, Pucallpa, Cusco. Ayúdenme. Ayúdenme.

0: grande, grande, el más grande del mundo aquí desde Exitosa y Médicos en Acción para todos ustedes. Continuamos con el programa y también vamos a continuar con los regalos, ¿ah? Nosotros hemos iniciado desde el bloque 1 del programa los regalos, que consiste en estos lentes que tienen medida de cerca, que les vamos a medir a todas las mamitas ganadoras, su lentecito con su medida y también su consulta oftalmológica, que va a ser totalmente gratis gracias a este programa Médicos en Acción y gracias a Exitosa. Continuamos con nuestros invitados. Estamos ya conectados vía telefónica con el doctor Michael Castro. Él es especialista, médico especialista en inmunología, y con el doctor vamos a hablar acerca de la condromalacia, que es un reblandecimiento de o degeneración del cartílago articular de la rótula. ¿Cómo está, doctor? El doctor es especialista en medicina regenerativa. Bienvenido al programa.
1: Hola, Daniel, ¿cómo estás? Buenas noches.
0: ¿Qué tal, doctor? Buenas noches. Directo al tema, doctor, acerca de la condromalacia. ¿Eso es una, enfermedad, la condromalacia? ¿Es una condición? ¿Qué es, doctor?
1: Efectivamente. Antes, Daniel, de comentarte ese tema, saludar también a todas las mamitas por su día. Estoy de Perú. Muy agradecido por la invitación. Bien, en la condromalacia, como dice el término, condro significa cartílago y malacia, la lesión o daño. Y efectivamente, pero antes de profundizar el tema en sí, hay que situarnos en la localización, porque el oyente debe entender que la rótula está o está localizado en ese huesito por delante de la rodilla. Imagínese el fémur por la parte de arriba, por la parte de abajo, la tibia y el peroné, y en el medio está la rodilla, que comprende parte la rótula, ese huesito que uno puede tocar y sobresale. Ese huesito se llama la rótula. Detrás de la rótula, en la parte posterior, tiene un cartílago que colinda con el fémur, que también tiene un cartílago en esa base. Entonces, esto nos ayuda a la movilización, ¿no?, de esa rodilla. Puede ser flexión y extensión. Entonces, que ya sabemos dónde está situada esta rótula, lo que sucede en la condromalacia es un desgaste en ese cartílago articular. Es decir, hay un reblandecimiento de ese cartílago. ¿Y qué provoca? Dolor. Dolor en la zona anterior de esa rodilla, o sea, hacia adelante. Pero también se acompaña de crujidos, de esos sonidos medios crocantes, provocando una limitación. Entonces, esa extensión y flexión que normalmente uno puede tener en rangos articulares holgados, ya no se puede, por lo que hay una limitación funcional. Y esta entidad es muy común en deportistas, por justamente la sobrecarga que tienen continuamente, ¿no?, o ese esfuerzo progresivo. Además, también pueden haber algunos defectos porque hay un mal alineamiento también de la rótula. Entonces, recapitulando, ¿qué síntomas presenta el paciente con esta entidad o esta enfermedad? Es un dolor anterior, localizado por delante de la rodilla, ¿no?, y se exacerba al subir o bajar escalera. Ponerse en cuclillas o estar sentado mucho tiempo. Además, se siente esa sensación de roce, ese crujido, chasquido al mover las rodillas. Y además, se acompaña de inflamación. Entonces, estos síntomas son importantísimos porque nos va a dar idea del diagnóstico. Por eso es la importancia que cuando un paciente nos visita, hacerle una anamnesis o decir una historia clínica que se divide en toda la entrevista verbal y además en el examen físico. Y en el examen físico lo que vamos a encontrar muchas veces es un signo muy interesante al tocar ese huesito, que es la rótula. Uno lo moviliza y va a sonar como un crack, crack. Entonces, ese es el signo de cepillo.

0: patognomónico, o decir, es estructural para esta entidad. Además, hay que entender que cuáles son los factores de riesgo y las causas que pueden provocar esta molestia. Es por la sobrecarga o el uso excesivo. Es un impacto repetitivo que se da en los jóvenes o personas que hacen un trabajo donde van a cargar mucho peso, ¿no? O también hay algunas alteraciones anatómicas. Imagínese un pie plano, no tiene la estabilidad que un pie que tiene una curva natural y fisiológica. Entonces, todo eso va a acompañar y va a hacer que se genere esta condromalacia. Sin perder en cuenta que a veces las personas, cuando van pasando los años, todo el músculo del cuádriceps, que está en el fémur y que desemboca en la rótula, pierde esa fuerza. Y si pierde esa fuerza, hay una zona importante que se llama el vasto interno del cuádriceps, provoca una debilidad también, exacerbando que haya mayor roce. Entonces, cuando ya tenemos los síntomas, todas las causas, y ya tenemos el examen físico, necesitamos hacer ya el diagnóstico. En el diagnóstico, aparte de la clínica, que es fundamental, nos acompañamos muchas veces con estudios de imágenes. Los pacientes en la mayoría de veces nos traen la radiografía o la ecografía. Está perfecto. Sin embargo, el gold estándar para poder ver el estado del cartílago es la resonancia magnética. Ahí nos va a poder disgregar el grado de la condromalacia. Si hay un reblandecimiento o es que ya hay una lesión. Por eso es que se divide en 4 grados. De ahí reblandecimiento hasta fisuras. Y el síntoma o los síntomas van a ser cada vez más intensos cuando el grado aumenta. En nuestro centro, donde utilizamos medicina regenerativa, a los pacientes cuando los tenemos en esta entidad, en este daño, lo que nosotros hacemos es el plasma rico en plaquetas, que es un tratamiento de vanguardia innovador, que extraemos la sangre del paciente, lo centrifugamos y sacamos la riqueza que hay en esa sangre, el plasma. Y del plasma seleccionamos las plaquetas para poder colocárselo justamente en la zona de la lesión. Entonces, si yo digo que hay fisuras, o es como si fuera una herida, o imagínense como una bisagra que rechina, y le colocamos en ese sentido figurado analógico grasita o un aceite que va a ayudar a que lubrique mejor, de la misma manera el plasma rico en plaquetas va a ayudar a que se movilice mayormente, lubrique de mejor manera, y los factores de crecimiento que están dentro de las plaquetas van a generar una reparación del tejido. Y es que eso lo acompañamos además con la ozonoterapia, que es un gas terapéutico. Sin ir muy lejos, y tiene esto mucho sentido, si el mundo está protegido por la capa de ozono, ese ozono lo extraemos a través del oxígeno y aparte de la máquina, y colocamos ese ozono en la lesión. Entonces, son infiltraciones mínimamente invasivas e indoloras que, una vez perfundido en la zona, en el tiempo va a ir recuperándose. Además, también, de acuerdo al grado, si estamos hablando de un grado importante, adherimos e incorporamos también una terapia muy buena, que es la células madre. Las células madre del mismo paciente, o sea, es autólogo. Extraemos las células madre del paciente y lo colocamos también en la zona de lesión, en este caso de la condromalacia. Y no solamente eso, sino lo acompañamos con el plasma y el ozono y enriquecemos más estas sustancias como para que pueda ser no solamente reparado, sino también estimular la regeneración de la zona. Entonces, esos son los tratamientos de vanguardia, y además, claro, está también los exosomas, que tienen componentes de cordón umbilical. Ya estamos hablando de la medicina del futuro, que está hoy. Ya con nosotros, con 15 años de experiencia, venimos desarrollando todas esas terapias con mucha efectividad. Los pacientes están muy contentos y dejan los testimonios, ¿no? Entonces, ese es el tratamiento primordial.
1: Se fue. A ver, doctor.
0: ¿Ejercicio qué es? ¿Aló?
1: Sí. Se cortó un poquito, pero ya estamos de regreso.
0: Continúe. Ya. Entonces, repitiendo, entre los pilares fundamentales, las células madre, el plasma rico en plaquetas, la ozonoterapia, y cada uno con las con el contenido que ya mencioné. Pero mencionaba que los tratamientos conservadores o digamos los convencionales son fisioterapia y ejercicio fundamental. Si yo mencioné que el cuádriceps está con atrofia o ha perdido fuerza muscular, ¿qué se necesita? Fortalecer el músculo para que de esa manera no haya mayor daño. Tener un reposo, ayudarse con hielo, compresas de hielo, algunos medicamentos antiinflamatorios, ¿por qué no? Porque va a mitigar el dolor, pero no utilizarlo de manera continua, porque también tiene sus colaterales. E infiltraciones también de ácido hialurónico como viscosuplementación. Ya en casos muy severos puede ser el tema quirúrgico. Sin embargo, en nuestro centro siempre hemos tratado de evitar que lleguen a cirugía justamente con esas terapias que ya acabo de mencionar. Entonces, bajo esta perspectiva de tratamiento, la evolución del paciente va bastante bien y es diferente a comparación de la artrosis. Se presenta mayormente en deportistas o en personas jóvenes. No sé si, Daniel, tienes alguna otra pregunta respecto a la entidad.
1: Bueno, lo que usted está explicando, doctor, realmente está claro, ¿no? Está claro, solo que hay que recordar justamente que esta especialidad que el doctor tiene, ¿no? Nos ayuda muchísimo a ver todo lo que es el funcionamiento, pues, de las células, los órganos y las moléculas y sus trastornos, ¿no? Entonces, a veces es un poco, ¿cómo le digo? A ver, no quiero ser mala onda, doctor, pero estamos acostumbrados a ir al especialista siempre cuando estamos en las últimas etapas de las enfermedades, o sea, cuando las enfermedades ya avanzaron mucho, ¿no? ¿Cuál es la lucha que enfrenta el especialista, en el caso suyo, para que esto no suceda con la gente? ¿Cuáles son las recomendaciones, en todo caso, doctor?
0: Es una buena pregunta, Daniel. Sí, efectivamente, las personas están tomando más conciencia porque van encontrando que no tienen que esperar a llegar a grados mayores, por lo que ahora esta especialidad de medicina regenerativa lo que hace es anticipar que haya un mayor desgaste, es decir, de una manera proactiva, preventiva. No es una prevención pasiva. Que decirle al paciente, ok, vamos a hablar antiinflamatorios y vamos a dejarlo ahí, observarlo en un año, dos años, tres años. No, es voy a aplicarte ahorita tratamientos con estas entidades de ozono, plasma, para poder enlentecer ese grado o disminuir la inclinación de que eso progrese. Entonces, no es solamente eso, sino también el paciente quiere mejorar el estilo de vida, y aquí es donde nosotros le damos eso a través de la medicina funcional. Es decir, le damos una mejor alimentación, una mejor suplementación con aminoácidos, tanto por vía oral como endovenoso, para que de manera proactiva el cartílago tenga materia prima para poder mejorar los condrocitos, que son las células del cartílago. ¿A través de qué? De vitaminas, aminoácidos, antioxidantes. Entonces ya no está haciendo una prevención pasiva, esperando, no, sino proactiva. Y esa es la tendencia que muchos deportistas en el mundo y en la élite están utilizando. Y muchos médicos como yo, repartidos en el mundo, están asesorando a estas personas para que justamente no llegue hacia el grado 4 de frente, sino es que se lentezca o qué sé yo, muchas veces revertir, ¿no? Ahí va el tema, y es por eso es importante difundirlo y que no el paciente considere que solamente va a utilizar antiinflamatorios, fisioterapia o cirugía. No, hay otras formas de poder tratar, y es lo que está saliendo a la luz con mucha efectividad.
1: Perfecto, doctor. ¿Dónde lo ubicamos? ¿Algún teléfono?
0: Bueno, Daniel, información. Sí, por supuesto. Nos ubican, estamos en Surco, en Girón Pedro de Candia, 285.
1: Se cortó otra vez ahí, a ver si me ayudan.
0: A ver, es Girón Pedro de Candia, 287 Surco. 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Ahí van a poder, nuevamente repito, Facebook e Instagram como Dr. Michael Castro. Y ahí van a poder ver los testimonios de los pacientes que refrendan lo que estamos hablando, que vinieron con los dolores intensos, ubicaron a distintos, pero encontraron la solución con esos tratamientos.
1: Perfecto, muy bien. Muchas gracias, doctor, por acompañarnos el día de hoy en el programa.
0: A usted, gracias. Un fuerte abrazo.
1: Perfecto. Son exactamente las 8:53 de la noche. 8:53 de la noche. ¿Dónde está Juan Pablo? 8:53 de la noche. 8:53 y estamos aquí en Médicos en Acción por Exitosa. Vente un ratito, Juan Pablo, por aquí, vente. Vente para saludarte. No se olviden nuestra campaña mañana a partir de las 3 de la tarde. Mañana a partir de las 3 de la tarde en Consalud, a partir de las 3 de la tarde en la avenida Arenales 1912, avenida Arenales 1912 en Consalud, Perú. Ya saben, a partir de las 3 de la tarde. Tenemos una visita especial el día de hoy.
2: Señor Bueno, ¿qué tal? ¿Cómo está?
1: Juan Pablo,
2: ¿cómo le va? ¿Cómo estás? Qué gusto compartir micrófonos por primera vez con usted.
1: Uy, ¿qué fue, mano? Muy bien, muy bien. Juan Pablo, ¿sabes por qué te he traído el día de hoy aquí?
2: A ver, cuéntame.
1: No sabe.
2: No, pues, no sé, cuéntame.
1: Yo te ¿qué ha pasado? Decir por qué. Porque también me gustaría que aquí en el programa Médicos en Acción tú puedas dirigirte a todas las madres del Perú y también a tu mamita para que le desees un feliz día de las madres, porque yo lo que he percibido, he visto de Juan Pablo, ¿no? Lo voy a poner en categoría de muy buen hijo por estos años que él siempre está preocupado por la salud de su mamá, por la salud visual y también por la salud de sus familiares. Y eso es muy importante porque los hijos son el reflejo de los padres. Entonces, ¿cómo se llama tu mamá, Juan Pablo?
2: Rosa Rodríguez.
1: Bueno, Rosa, quiero saludarte por tu día, pero también felicitarte, porque Juan Pablo es el espejo que tú has construido. Te felicito también, Rosa, y ese corazón tan grande que tú tienes lo has trasladado a Juan Pablo, que es chiquitito de tamaño, pero su corazón es inmenso. Adelante, Juan Pablo.
2: No, gracias, Daniel, por este espacio y esta oportunidad. No, definitivamente mi mamá es el motor de mi vida, ¿no? Porque ella siempre ha estado conmigo, igual que toda mi familia, pero ella es la que tengo más cercana siempre, desde pequeño, ¿no? Desde cuando me operaron, ¿no? De la vista, cuando me dio este retinoblastoma bilateral, ella fue la que se quedó conmigo en el hospital, ¿no? En el hospital Neoplásicas, porque yo tenía año y medio, 2 años. Entonces ella fue la que siempre me cuidó, la que siempre estuvo conmigo, porque mi papá estaba con mis hermanos mayores, ¿no? Entonces, y mi mamá siempre estuvo conmigo ahí, siempre me cuidó, siempre ha sido mi brazo derecho, ¿no? Cuando yo estaba en el colegio, por ejemplo,

0: y siempre cercano a ella, ¿no? Luego que falleció mi papá en el 2020, que era su compañero de toda la vida, ¿no? Siempre he tratado de acercarme aún más a ella y compartir más espacios con ella, más tiempo, porque la amo. Y no solo hoy, ¿no? Porque el 10 de mayo se recuerda la lucha de las mamás, pero cada día del año tenemos que desearle un feliz día, ¿no? Recordarlas, abrazarlas, decirle cuánto las queremos, porque ellas con eso sienten satisfacción luego de todos los sacrificios que hacen por nosotros, de las luchas que tienen día a día, de pese a que nosotros seamos grandes ya, en mi caso ya tengo 37 años, siempre se preocupan, ¿no? Porque para las mamás nunca dejaremos de ser sus hijos, y creo que eso es algo que hay que recordar siempre, ¿no? Que no solo el segundo domingo de mayo hay que acordarse de las mamás, sino todos los días del año, y agradecerles siempre por sus sacrificios y por todo lo que han hecho por nosotros.
1: Muy bien. Y con este saludo nos vamos. Con este saludo afectuoso. ¡Feliz Día de las Madres! ¡Chao, chao!

0: 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La hora en Exitosa, 8:59 p.m. Radio Exitosa en Lima 95.5.
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0: A ver, nena, llegó su tiburón.
1: ¿Cómo están? Muy buenas noches. Bienvenidos a la edición dominical de Exitosa Deportes. Y un abrazo gigante para todas las mamás del Perú y de gran parte del planeta también, porque se ha celebrado en otros países el Día de la Madre y se sigue celebrando, por supuesto. Estamos así muy bien, querido Oso, arrancando la jornada que nos ha dejado muchas cosas, porque ha sido un empate agónico de los chancas y con sonrisa de los jugadores del equipo andahuaylas.

0: cuentas al final, porque con la derrota quedaban prácticamente afuera. Yo sé que los números todavía dan, pero desde lo anímico, rescatar ese empate prácticamente en la última jugada del partido ante Cusco FC allá en el Inca Garcilaso de la Vega, significa que continúan en la pelea, pero tendrán que hacerle barra a Cienciano para que el próximo sábado 5:45 también en ese estadio le ganen a Alianza Lima, que por ahora es el líder después de un partido que de lo futbolístico no dejó mucho, porque no fue un partido muy atractivo, el primer tiempo bastante trabado, friccionado, con un Cristal que neutralizó bien el juego de Alianza, que sobre todo nace desde la mitad de la cancha, generando que Vélez y Gaibor hagan un flojo partido. Pero yo pregunto, ¿es probable que se repita esa apertura 2024 donde Universitario y Cristal igualan en puntaje 40 cada uno, si la memoria no me falla, y al final la U
1: por un gol,
0: por goles,
1: por sí, un gol,
0: por uno, y porque claro, tenía un saldo de goles en contra. Le
1: metió 4 a Chancas en el Monumental, ¿no?
0: Exactamente. Exacto.
1: Cristal ganó 1-0.
0: Se lleva el torneo apertura.
1: Cristal ganó 1-0 y...
0: ¿Se podría repetir para ustedes, muchachos, esa
1: figura? ¿Entre Chancas y Alianza?
2: Está en manos de Alianza, ¿no?
0: Quedan 9 en disputa.
1: Yo creo que no.
0: ¿Cómo están? Muy buenas noches. Bienvenidos.
1: Yo creo que no, y bueno, también algo, ¿no? Para hablar del partido de Alianza Cristal nada más. Si quiero intensidad, como de una vez escuché en un canal de cable, si quiero intensidad me va al Hipódromo. Partido paupérrimo el día de ayer. Qué aburrido.
0: Me gusta la contundencia.
1: Qué horrible.
0: Fue horrible.
1: Estable el partido de ayer.
0: Tácticamente no, riquísimo el partido.
1: Tú no corres, bueno, no valoras el esfuerzo, los jugadores que corren, que meten, que juegan con líneas juntas. Tú no valoras porque nunca has jugado al fútbol, nunca has pateado un balón, ni conoces la cosa.
3: Y nunca han jugado al fútbol, nunca han pisado una bola, ni conocen una pelota.
1: Ida y vuelta, ataque, generación, que trabaje el arquero de Cristal.
0: Bienvenido al fútbol de estos tiempos, señor Jean Rodríguez.
1: Algo más, algo más.
0: Ha dormido 20 años y acaba de despertar.
1: Lo único bueno, atacaron y listo, hermano. Hay que jugar al fútbol.
0: ¿Pero qué esperabas?
1: Listo. Hay que buscar, al menos busca el mano a mano. Ni siquiera buscaban el uno contra uno. Listo.
0: Bueno, intensidad, es tu liga uno.
1: Intensidad, me voy al Hipódromo.
2: Cristal salió a no perder y a contrarrestar a Alianza, y Alianza no lo pudo.
0: Es tu Roja. Liga uno. Ah, hay un desnivel de audio, creo, Osito. Creo que hay un micro más alto.
2: Hola, hola.
0: Okay.
2: Hola.
0: Vamos a nivelar todo para
2: que salga
0: bien el programa.
2: Hola.
0: Bueno, abrazo para la gente que está en YouTube también, por supuesto. Tituladora, conéctate conmigo y no quiero renegar en el día de la
1: madre. Hay que jugar al fútbol, hay que atacar, hay que buscar uno contra uno, el pase entre líneas.
0: Hasta Pierito ahí, chévere.
2: Bueno, yo. Pero si el fútbol argentino se juega así. ¿Te gusta el fútbol argentino?
1: Odio el fútbol argentino hace 5 años.
2: Ah, odias.
1: Hace 5 años.
2: Ahora odias.
0: Mira,
1: hace 5 años sí.
0: Te apuesto que si hacemos.
1: Hace 5 años sí.
0: Yo les pido 10 gambeteros de la Liga 1. No llegamos.
1: Atrévete un poco más.
0: No llegamos.
1: Mira, el partido se rompe con los atreves de Madolín Castro por la banda izquierda.
0: Pero por favor, o sea, yo no entiendo. Esa crítica la deberías repetir todos los lunes o domingos, porque esperas este partido para ver show y espectáculo.
1: Uno espera más algo de Alianza y de Cristal. No,
0: pero ya.
1: Uno espera algo más.
0: Pero ya. A ver, pero.
2: Hace rato que los Alianza y Cristal son así, terminan de defender.
0: Hace rato que el fútbol es así.
1: Vas a defender este bolio. El último Alianza y Cristal fue muy bueno. El último Alianza y Cristal.
0: Porque se rompe con goles rápido.
1: Fue muy bueno. Bueno,
0: porque se rompe con goles.
1: No solamente por eso, se atrevieron, gambetearon, fueron para adelante, buscaron no jugar a la segura. Acá todo era la segura, nadie se atrevía, quería llegar, meter centros, pelota parada, nadie se atrevió uno contra uno.
2: Porque el Cristal salió a no perder el partido.
0: Señor Torres, ¿cómo le va? ¿Va a criticar a Cristal?
2: Cristal salió a no perder el partido y al último se lo empatan.
0: Debe sentirse orgulloso de su equipo.
2: Tras la buena jugada que habían hecho Magnor y compañía, con buena definición de Casonati termina errando al final porque Ricardo mete al equipo muy atrás, ¿no? San Ricardo, con tal de no perderlo, insisto, durante todo el partido.
0: ¿Qué querías? ¿Que le juegue de mano a mano Alianza? ¿Qué querías? ¿Que juegue de tú a tú como Paulo Turi? No,
2: pero hay que tener la pelota.
0: Por favor.
2: Hay que tener la pelota. Si te vas a dedicar a defender, siempre te van a meter gol. Es así.
0: Defendió bien en el área, Cristal.
2: Alianza, Alianza comenzó a atacar. No se cruzó la mitad del campo de Alianza. Reventaba la pelota, corría Santana y se la ganaba.
0: Señor, cuando Cristal decidió poner el bloque bajo, defendió muy bien, rechazó todas las pelotas.
2: Pero
0: rechazar. El fútbol es defender
2: por
0: también,
2: favor.
0: Por si acaso.
2: Mira, defiendes con la pelota, no con los hombros metidos atrás.
0: Fue un error individual. Cristal se estaba llevando el partido a través de Mayor Casonati.
2: En cualquier momento iba a caer el gol de Alianza.
0: ¿Y tú cómo sabes?
1: Si el partido...
2: ¿Y tú cómo sabes? dije no.
0: Estaba 1-0. Un error individual.
2: En cualquier momento se lo iban a empatar si estaban todos metidos atrás.
0: No había tenido una clara. Salvo el cabezazo que despeja Sosa, porque Girote venía detrás. Después no había tenido una clara Alianza.
2: En cualquier momento iba a ocurrir un zapatazo, un rebote que quede ahí a mitad de área, Dios así como mío. Que quedó.
0: Siéntete
2: el...
0: orgulloso de tu equipo.
1: No, por favor. Vale, no,
0: le hizo un buen partido, Alianza.
2: Por favor.
0: El puesto 13.
2: Ese no es Cristal.
0: El puesto 13 le puso el pecho al primero.
2: Ese no es Cristal.
1: Bien, Juan Pablo, bien.
0: Ni un mérito.
2: Ese no es Cristal.
0: Bueno, es la nueva realidad, Cristal.
2: Mentira,
0: bueno, lo que tú quieres o pretendes ya no está. Hoy tienes que ver la realidad. En esa realidad.
2: Por los mediocres de los dirigentes.
0: Pero en esa realidad, Cristal
2: es ídolos como Uribe que no se revelan.
1: Hoy ha venido clarito.
2: No se revelan.
0: Habla del partido, no de la oficina.
2: No es otra cosa.
0: Eso es discurso.
2: Eso es discurso.
0: Eso para la semana.
2: Discurso de todo no va a pasar nada. Defendió bien. Solo se dedicó a rechazar los últimos 15 minutos del partido, señor.
0: Sí, quería que fuera.
2: Se dedicó a rechazar los últimos 15 minutos.
0: Sí, tremendo. Flamengo SC.
1: Creo que es el momento prime del año de JPT. Suscribo todo. Nunca le doy la razón en nada, él tampoco a mí, está bien, y se entiende, se comprende. Hoy le doy la razón en todo.
0: Puesto 13 contra
1: no,
0: el 1.
1: Hoy, el momento prime del año de JPT, ni lo sabe, está así, clarísimo. La lectura, clarísima, perfecto comentario, no hay ningún error.
0: ¿Qué esperabas de Cristal?
1: Ningún error, no.
0: ¿Que salga a jugar mano a mano?
1: Hay una historia.
0: ¿Ah, sí?
1: Hay una historia.
0: Ay, por favor. Los técnicos tienen que planificar el partido para neutralizar por la inferioridad que hay en cuanto a calidad individual. Qué bonito y qué romántico decir la historia. Y cuando hacen los técnicos esa planificación de partido y pierden mal, todo el mundo le saca la mugre. No sabía la realidad de ahora. Son irresponsables. El doble discurso, el panqueque y la tortilla.
1: No compites por nada. Ten tu estilo primero, ¿no? Si no compites en la apertura, peléalo, juega igual. Si Cristal hubiese jugado como jugó ayer el partido contra Alianza el año pasado para definir el segundo lugar, hubiese sido goleado. Pero Cristal jugó a atacar, jugó a ir para adelante, a su estilo. Tiene jugadores para eso. Muy abroquelado atrás, muy pensando en defender, en ver si tenemos una contra, si jugamos rápido para Juan Cruz, Gonzalo, Maldonado en Castro, ¿no? Especulando. Cristal contra la U, contra Cristal y contra cualquier rival en el llano. No puede especular, que especule en la altura, ¿no? Y esto es, te digo, que especule en el Cusco, que especule de repente en Arequipa, y esto es, o en Huancayo. No puede especular en el llano nunca contra Alianza ni contra la U, ni contra cualquier equipo. Coincido con JPT, de verdad que muy defensivo. De verdad que a mí no me parece el estilo de Cristal. Yo pensaba que estaba viendo un equipo uruguayo, ni siquiera Peñarol Nacional. Estaba viendo un equipo uruguayo de los 70. Dios mío, defender nada más. No se le cayó ni idea. No buscaban nada, el desequilibrio, el uno contra uno, el pase
4: entre
1: líneas.
4: Se nota que nunca cuesta el fútbol, eso es verdad también.
1: Para adelante, nada. O bueno, sea, tú no defender.
0: A mí lo que me llama la
1: esperar
0: atención
1: un error de Alianza.
0: De mis compañeros es que pretenden que un equipo que ya lo conocen de memoria,
1: no
0: que tienen recontra analizados a todos los jugadores, de la noche a la mañana pretendan que se convierta en una máquina ofensiva y que Malloren sea Vinicius y que en la mitad de la cancha Casonati juegue.
1: Lo respetó mucho Alianza, corto nomás.
0: ¿Qué respetar?
1: Porque tengo una cosa, mira. Contra Palmeiras allá, se atrevió más que contra Alianza acá.
2: Sí,
1: listo, se acabó, gracias. O sigan ustedes, ¿eh? Nada más.
0: Se acabó el programa, te dan ustedes.
4: Para vos me sorprende.
0: Muy buenas noches, esto fue Exitosa
1: Deportes. Contra Palmeiras se atrevió, allá y acá. Y con Alianza no.
0: Gracias, Twitcher, contento. Chao, buenas noches. Sigue Jaime.

0: Muchachos, aquí entramos al aire.
1: ¿Qué tal? ¿Cómo están? Muy buenas noches. Bienvenidos a Exitosa Deportes, edición dominical. Abrazo gigante para todas las madres del Perú. Pésimo partido en Matute.
2: No, partidazo.
1: Pésimo partido en Matute.
2: Partidazo.
1: Y Sporting Cristal. Sporting Cristal no ha respetado su historia porque solo salió a defenderse un entrenador que no sabe el escudo, que lleva esa camiseta y el peso y todos los partidos que nos ha regalado esa gloriosa institución. ¿Qué importa el puesto 13? ¿Qué importa el desgaste de la Libertadores? ¿Qué importa que no tengas los mejores atacantes de la Liga 1? No, contra Alianza tienes que ser un mago, tocar la varita en la cabecita de los jugadores y se convierte en una máquina para jugar mano a mano ante esta Alianza que era vulnerable. ¿Cómo están, muchachos? Bienvenidos, buenas noches.
2: No, le decía JPT, que está clarísimo.
1: JPT, ¿qué tal? ¿Están de acuerdo con mi comentario?
2: No.
3: ¿Así les gusta? No, porque eso no es lo que piensas.
2: Claro, es sarcástico.
3: Por eso es zorra los comentarios que hemos vertido bueno, yo anteriormente.
1: Está bien.
3: Y no está bien. Eso.
1: Así como ustedes
3: no
1: son versátiles,
3: bien.
1: Yo también.
3: No, está bien. No.
1: ¿Qué tal?
2: Pues yo no voy a coincidir, pero no voy
1: Es más, coincido con todo lo que dijo C. Ricardo en la conferencia de prensa. Bueno. Así de simple. Fue realista.
2: ¿Qué realista?
1: Hermano, oye, este equipo está fusilado después de jugar contra Palmeiras.
2: Pregúntale,
1: el equipo que va a ganar la Copa Libertadores. Y lo critican porque salió a defenderse. Cristal se sacó la mugre en la cancha.
3: Salió a reventar la pelota, nada. Va, punta para arriba,
2: no,
3: todo el partido jugó metido atrás, esperando la contra, por favor.
2: No es la forma, Oscar, no es la forma. Si vas a ver, no compites ya por el apertura, no hay ninguna chance.
1: Eso sería irresponsable.
2: Escúchame, juega con tu estilo. No es irresponsable, porque no juegas por nada, pero te juegas el estilo, te juegas la forma. Claro. Por favor,
1: dan puntos,
2: no puedes jugar.
1: ¿Te dan puntos en la tabla?
2: ¿Y qué miércoles te suma un punto jugando de esa
1: manera?
2: ¿Cómo
1: que no? Al puntero le sacaste un punto. Lo tuviste complicado en su propia cancha. La gente ya estaba pidiendo al
2: Alejandro.
1: La gente ya estaba pidiendo. Guede tuvo que romper su sistema para jugar con cuatro atacantes. Por a ver favor. Qué pasa.
3: ¿Cómo respondió ese Ricardo?
1: Estaba palteado.
3: ¿Cómo respondió ese Ricardo?
1: Con dos jugadores.
3: Metiéndose para... metiéndose a todos al fondo.
1: Iba a pasar también.
3: Iba
1: a pasar, Juan Pablo.
3: Ya sabemos que los equipos peruanos, cuando se tiran para atrás con el a reventar siempre.
1: Eso es manual.
4: Se nota que nunca jugaste al fútbol. Eso es
3: manual.
4: Verdad,
3: es así.
1: Eso es manual porque
3: en cualquier partido del fútbol es así, señor.
1: Escúchame.
3: Cuando juegas a defenderte todo el partido, te van a meter goles.
1: No necesariamente. Que tú crees que ese recado le dijo a todos: tírense a taza y revienten, cierren los ojos.
2: Si Cristian.
3: La mitad del segundo tiempo se metieron todos atrás.
2: A veces Alianza, cuando quería ir a ganar, y ni siquiera tenía mucha presión a veces, porque en el partido no vas a presionar todo el partido, obviamente. A veces Alianza sin presión no sabía qué hacer con la pelota.
1: Ni una virtud de Cristal ahí. Fue un desastre.
2: Sí, la virtud fue que defendió a Araujo y Lutiger bien, seguramente. El arquero Cristal no tuvo ni una tapada, por favor. No
1: se
2: remates al medio.
1: Y el arquero Cristal cuando tapaba
2: tú. Tampoco.
1: Entonces...
2: ¿Por qué? Porque hasta Alianza también, en el medio a veces, sin presión a sus jugadores, a sus creativos, ni siquiera generaba para el costado, para atrás, para el lateral, el lateral al volante, el volante al otro lateral. O sea, ni siquiera iba andaba.
1: Eso no ves en la Liga 1 cada rato.
2: Con presión
1: todos los
2: días. Y sin presión.
1: Mucha Premier, muchachos. No generaba, mucha Liga Española, mucha Premier, mucha Bundesliga.
2: Pero es un Alianza Cristal, uno espera mucho más. Es un Alianza Cristal y uno espera mucho más.
1: A mí también me gusta el fútbol como ustedes dicen, como ustedes quieren.
2: No,
1: yo voy al estadio, yo voy al estadio por eso.
2: Juega,
1: me gusta.
2: No.
1: Pero caballero, pues hermano, todos los días no voy a comer bife y entraña. Mi realidad es huevito con trocito de carne y un
4: trocito.
2: Defiende lo indefendible.
1: No, pero es lo que fui a ver. Es la realidad. La realidad de Cristal, que no es lo ideal.
2: Nadie fue a ver
1: eso. No es lo ideal. Pero,
2: nadie fue a ver ese boy.
1: A ver, es que
2: nadie fue a ver eso.
1: Ahora entiendo a Guedes cuando habla del contexto.
2: La gente
1: los periodistas nos olvidamos del contexto. Jan, este equipo viene a jugar Copa Libertadores.
2: Bien,
1: de dejar el alma contra Palmeiras. Cristal viene descansado.
2: ¿Sabes lo que significa eso? No solamente para Cristal, no sé si coincide Juan Pablo conmigo ahí. No solamente para Cristal la crítica, también para Alianza, hermano.
1: Para entrenar Cristal, para en el avión.
2: Y también para Alianza jugar esa manera. Dios mío.
1: Juan Pablo, es Palmeiras. El esfuerzo que hizo el equipo. Se sacaron la mugre. Mira,
2: te
1: digo una cosa. Cristal.
4: Te contesté.
1: Tú le pones a Cristal a Eric Castillo, tú le pones a Cristal, no sé, a Carabalí o Andy Polo, y mejora. Es un tema de individualidades.
2: ¿Cómo que no?
1: Es un tema. Cuando Malorén Castro agarra la pelota y va para adelante, muchas veces termina con el pase atrás porque no le da las piernas y el chasis para el uno contra uno.
2: Ayer
1: y no estuvo el Santi González, que es su mejor jugador.
2: En la que estuvo fue para adelante, ¿no? En la que estuvo.
1: Ya, escúchame, yo te digo una cosa. Tú abres la billetera y contratas dos buenos extremos en Cristal
2: no tiene
1: y
2: más,
1: le cambia la
2: para Liga 1 por... tiene malos extremos. Para Liga 1 tiene malos extremos. No, si hemos hablado acá maravillas de la dupla Da Silva con Maloren y también Sosa con Juan González. Tiene bueno para Liga 1.
1: Iberico.
2: Está bien.
1: A ver, en ataque.
2: Para Liga 1
1: en tiene, ataque.
2: Si se va a mantener.
3: Ah, reciente Sosa con
1: en ataque.
3: Reciente para mí cuenta si que tiene. No tiene ataque.
2: Para mí sí tiene, con extremos.
3: No, me refiero a Oscar, recién Santi, se ha dado cuenta que no tiene ataque.
1: Sin el Santi y González el equipo pierde mucho.
3: No, recién se ha dado cuenta que no tiene
2: pero ataque. Pero que juegue también no, el Santi.
3: Cuando yo hablaba de eso, ahora le pegas a Rafa, que no sé qué me decías.
2: Ahora recién se ha dado cuenta que no tiene ataque. Para mí el equipo ideal es con Sosa. Sosa,
1: ¿tú quieres que haya que estar juegue mano a mano?
2: Sí, claro.
1: Ya no está el Camello Soto, Bonet, Solano, por si acaso. Ya no.
2: Pero no es mal jugador Juan Cruz González. Y tampoco es malo Maloren Castro. Tampoco son malos.
4: Con mamá hace 20 años tenía 70 kilos, ahora pesa 150.
3: A pisar la pelota.
2: Esa vaina, a ver, puedes ponerlo, no escucho bien, a ver.
4: Mi mamá hace 20 años tenía 70 kilos, ahora pesa 150.
1: Y su mamá se molestó después de ese comentario.
2: ¿Qué te pasa, hijo?
1: No, pero el gol de Cristal es un golazo, ¿ah?
2: Sí, claro.
1: Es un golazo, ¿ah?
2: No, bien Maloren que encaró, ¿no?
1: Es
2: a lo
1: un golazo.
2: Que siempre le reclamo, pero... en cara. No solamente es llegar con velocidad el balón al espacio. No solamente es eso, sino gambetear. Uno contra uno, buscar. Y gambeteó a dos y metió un centro bien. Y bueno, Casonati hizo la de pisar.
1: Yo esperaba menos de Cristal. Dije aquí que Alianza ganaba todo lo que le quedaba.
2: Yo esperaba ida y vuelta.
1: Porque tomé en cuenta el trabajo.
2: Esperaba todo ida y vuelta. Hasta los hinchas de Alianza y también de Cristal esperaban ida y vuelta. Iban a ver un. Y también hay crítica para Alianza también. O sea, obvio. Algo más de juego. No por solamente
3: no vulnerar esa defensa.
2: Ambos también, claro. Algo más. Algo más en ataque, algo más de atrevimiento.
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2: No, pero juega para adelante, sí, juega para adelante.
1: Mira, está bien, voy a copiar la frase de José Chávarri. Cuando no hay técnica, no hay táctica que valga. Entonces el entrenador puede ser un genio.
2: ¿Cómo no va a haber técnica en
1: Maloren? No, hablo de Cristal.
2: ¿Cristal?
1: Hablo de Cristal.
2: ¿Cómo no va a tener técnica? Si es que hemos hablado maravillas de Juan Cruz González. Oye, mira, contra Palmeiras. Cambio de orientación. Uno contra uno. Centro en primera. Remate al arco. Igual está Maloren Castro. Para Maloren Castro le alcanza en Liga 1. A Maloren le alcanza en Liga 1.
1: Le alcanza.
2: Ha mejorado.
1: Porque Alianza es un buen equipo.
2: Le
1: alcanza contra los gorditos de Juan Pablo II. O contra Yacoabamba. Tres chanchitos del norte, no sé.
2: Ahora Juan Pablo,
1: por favor.
2: Juan Van es Zanetti, ¿no? Juan Van es Maicon. No, ni Alves es.
1: Ha mejorado. Tú dijiste que ha sido el mejor. Tú dijiste que ha sido el mejor
2: de
1: ese varios partidos.
2: Por izquierda.
1: Ay, por derecho otro
2: izquierda.
1: Jugador.
2: No, pero
3: se no pensó ayer, Juan.
1: Se cambian
3: no
1: los chispones.
3: Ayer no pasó nunca.
2: Volvió a la derecha y volvió mal.
3: Claro, no hizo nada ayer, Juan.
2: Tampoco es un experto marcando, tampoco Guamán juega bien en ataque por izquierda, pero marcando por derecha tampoco es una maravilla.
1: Cristal, en ataque, ¿no fue el mismo equipo de todas las fechas en la Liga 1? ¿No fue el equipo de todas las fechas en la Copa Libertadores?
3: No, pero en otro partido juega más.
1: ¿Ah,
3: sí? Juega más.
1: ¿Y por qué no le pido lo mismo contra Palmeiras también?
3: Juega más.
1: ¿Ah, sí? ¿Contra Palmeiras también juega así?
3: ¿Esas abusiones? ¿Estás comparando a Palmeiras con Alianza?
1: Señor, te estoy dando dos ejemplos.
3: Seas
1: el entrenador tiene
3: que maximizar rendimiento. Una cosa es Palmeiras, que es como el Real Madrid
2: Sudamérica. A Cristal lo vi más atrevido con Palmeiras en Lima.
3: Son equipos de Liga 1,
2: Palmeiras allá con Alianza. ¿Cómo es eso?
1: No les da el
3: nivel. Es partido para jugar mejor.
1: No, le da el nivel.
3: ¿Y cómo se le empató la U?
1: ¿Y cómo están en la tabla?
3: ¿Y cómo se le empató
1: la U? ¿Cómo están en la tabla?
3: Porque se descuidó, porque ha rotado.
1: Señor.
3: Porque ha rotado para jugar Libertadores. Se ha descuidado de la apertura.
1: ¿Que tú crees que solo enfocado en el torneo Apertura Cristal convierte a Maloren en el súper desequilibrante atacante con
4: gol? Gana más puntos.
1: La próxima exportación del fútbol peruano.
3: ¿Sí? Gana más puntos, sí.
1: Y regala
3: más puntos.
1: Y su última etapa en su carrera se convierte en el goleador y pasa a Barcos también.
3: Uy, recién se dio cuenta que,
1: no, porque
3: que Ávila no juega.
1: Tú pedías que se vaya. Yo le está salvando los
2: frijoles
1: al equipo.
2: Sí, salvando.
1: Porque si no estuviese Irving Ávila, estaría jugando con
3: Vicente
1: todos
3: nada.
1: Los partidos.
3: El respeto para el Cholo por ser uno de los goleadores del equipo, pero.
1: ¿Y qué quieres?
3: Pero no seas mal.
1: A los 35 años, ¿qué quieres?
3: Está.
1: A los 35 años, ¿qué cosa
3: quieres? Lo dije desde el año pasado. Yo no me subo al coche este año.
1: La ingratitud.
3: Yo no me subo al coche a luego jugar contra Alianza y decir que no tiene ataque. Yo no me subo a ese coche.
1: Ah, no, tiene ataque.
3: Yo lo dije antes.
1: ¿Qué cosa?
4: Siguiente, me paro, me voy.
1: No, no, tu concurso, por si acaso.
3: No, después. Pero a ti sí te encanta decirte, yo lo dije.
1: Jamás.
3: A ti sí te encanta.
2: Ya lo dije. Claro.
3: Pero jamás, cuando otro no, lo dice, no, es un concurso.
2: Desde enero del año pasado decía que Ávila no debía continuar. JPT no quería Ávila ni 2025.
1: Y hay que hacer, le damos una copa, le inviten una pizza, ¿qué quieren?
2: Bueno, una pizza podría ser que le inviten.
1: El problema es que se equivocaron con Viseu cuando tú y yo le teníamos fe.
2: Sí, esperábamos. ¿O no? Esperábamos algo más.
1: Tú y yo le dimos el beneficio de la duda.
2: Esperábamos algo más.
1: Y fue un desastre.
2: Yo no esperaba nada del año pasado, pero este año sí.
1: Con esos dos delanteros que hacen pretender, pues, hermano.
2: Pero genera al menos, que se falle en goles, ¿no? Ni se falló goles, Viseo. Ni se falló goles.
1: Lo que no me gustó de Pablo Guedes es que desarmó demasiado su defensa, ¿no? Muchos movimientos. Yo esperaba que Chávez.
3: Lo habíamos comentado el viernes, justo, ¿no? Cuando se hablaba de esta posibilidad. Y la terminó haciendo y malogró su ofensa, no por Chávez, sino porque Antonio estuvo perdido en la izquierda.
2: Una cosa, mira, un turista que le gusta, ¿no? Que viene acá al Perú, no sé, un inglés, un holandés, viene a ver el partido, el primer tiempo se queda jato.
1: No, yo le digo antes que entre.
2: Café con azúcar.
1: Por si acaso, que vas a ver no es tu Premier, no es tu Bundesliga. Le digo, bienvenido a Sudamérica.
2: Acá hay un cafecito.
1: Bienvenido a Sudamérica.
2: Acá hay un café chanchamayo con tres cucharadas de azúcar rubia. Toma, hermano, ¿por qué? Hermano, te vas a quedar jato. Primer tiempo, Dios mío. El primer tiempo, JPT, no seas malo.
1: ¿Pero qué querías ver?
2: El primer tiempo.
1: Primer
2: tiempo de ese partido.
3: Hay otra forma, Dios Oscar. Mío. O sea,
2: se puede defender de la pelota.
1: Vas a ver película de terror, pero no quieres asustarte.
3: Trata de tener la pelota, trata de jugar, de combinar. Por eso, si lo ha hecho en otro partido.

0: te voy a contestar
1: Matute,
0: más.
1: ¿Qué estadio tan difícil el partido? ¿Ves qué fácil es decir eso? O los jugadores tienen el miedo. ¡Araujo ha jugado el Mundial!
2: Me refiero a la forma en que jugó. Bueno, no los jugadores.
1: Total.
2: A la forma que jugó.
1: Ya cambió, ya no son los jugadores de la forma. Yo, también.
2: ¿En qué momento habló los jugadores, señor? He dicho de la forma en que salió a jugar.
1: Señor, el miedo,
2: a tirarse atrás y a reventar la pelota increíble, todo el partido.
1: Increíble. El miedo es una emoción. Y la emoción lo tienen los seres humanos.
2: No, descubrió América,
1: ahora las formas es. Las formas tienen miedo. Ya pues.
0: Mira, yo algo que para capitular, para marcar, ¿no? Con respecto al tema del juego, sí, el miedo, jugar la segura, ¿no? Yo toda la vida he visto en Liga 1 hace 10 años, hace 2 semanas, hace el mes pasado. A ver, cuando Yotun quiere jugar para adelante, él es un jugador que no solamente toca para adelante, sino que él traslada con la pelota bastante. Ayer yo veía que para el costado, para atrás, para el costado, a veces para el, a veces para Lobo Sosa, a veces para Da Silva, pero no transitaba mucho, no arriesgaba mucho, no buscaba el mano a mano en la mitad de la cancha cuando él sí hace eso. No digo que busque dos mano a mano seguidos, no.
1: También uno, jugó mal Gaibora, no, por no, si acaso.
0: Está bien.
1: Y Vélez también, ¿ah?
0: No, los dos, yo digo los dos. No, yo digo los dos, ¿ah?
1: No, sí,
0: no has escuchado,
1: no,
0: pues.
1: O sea, que salió conmigo también Alianza.
0: No, jugaron a la segunda.
1: Jugó también mal Gaibora.
0: Jugaron mal todos.
1: Porque es así. Hay,
0: hay partidos, que reclamar,
1: pues. Hay partidos que salen así, trabados, friccionados, con poco espacio. No. De repente Alianza no quiso arriesgar como en otros partidos porque que se jugaba el campeonato.
0: Cristal, Alianza tiene que jugar.
1: Cristal neutralizó.
3: Alianza, lo que pasa es que el automatismo Alianza no funcionó
0: Alianza
3: ayer porque
0: Guamata
3: estaba por derecho.
0: Alianza y Cristal.
1: No, Cristal
0: cuando
1: marcó bien.
3: Y cuando se enfrentan,
1: Cristal defendió
0: cuando
1: bien.
0: Cuando se enfrentan los dos, tiene que haber ataques. Tiene que chambear el arquero. Después si no la meten otras cosas. Tiene que chambear el arquero.
1: Ideal,
0: tiene que chambear el arquero
1: quiero
0: de Cristal, de Alianza.
1: No, no me puedo quedar llorando no, en lo que yo imaginé no, cuando llegué a Matute y dejar de lado lo que
3: pasó. No se critica entonces.
1: No, ya, ya.
0: Pobrecitos los jugadores, se levantaron tristes y mal.
4: Yo lloraría por los hinchas.
0: No hay que criticarlos.
1: Ahí está, me gusta esa voz.
4: Yo lloraría, si me permites ya, buenas noches compañeros, buenas noches a todos. Yo lloraría por los hinchas que celebren este título si es que Alianza logra ser campeón.
0: Uy, ¿por qué? A ver,
4: porque
1: de polémica parte 2.
0: Ahí está, a ver.
4: Porque todo se resume sencillamente en que Alianza le ganó a Universitario, no. ¿Le puedo ganar a Cristal? No. Que son, en teoría, sus rivales directos. ¿A quién le ha ganado Alianza Lima? ¿Con qué le ha ganado? Es sencillo.
0: ¿A Melgar ganó o no? A Melgar ganó.
1: Bueno, ¿sabes qué pasa, Piero? Si Alianza pierde la apertura, eso le van a sacar en cara a Guede. Que ante los rivales más fuertes, entre comillas, o con más historia, porque Cristal, más allá del esfuerzo de los jugadores, no le alcanza. Mira dónde está. Era el 1 contra el 13 ayer. Pero ante los históricos, ante los rivales, ¿no? Que sí ponen el pecho, falló. No,
0: seguramente.
4: El resumen no ganó. En resumen, Alianza es campeón gracias a la actualidad de Cristal y a la actualidad de Universitario. Es así de sencillo, no es por sus propios méritos, porque Alianza está jugando, sigue jugando horrible.
1: Parece que es injusto ahí, Piero, ¿ah? Porque,
4: no, o sea, la cosa
1: me,
4: como son.
1: Oscar, Oscar,
4: todo se resume, pero si ahorita Alianza Lima,
3: no, ¿en qué ha mejorado? Puntos en altura,
0: claro, que casi iba a ir. A menos defiende bien, ¿ah?
3: Claro.
0: Puede jugar mejor. Que yo critico a los dos, por si acaso ayer, ¿ah? Ayer partí fue un bodrio, ¿ah?
4: Respóndeme, ¿consigue o no? Si Alianza Lima ahorita estuviera disputando Copa Libertadores, ¿pasaría a fase de grupos o no?
0: No.
4: Ya, entonces, ¿qué? ¿Se va a conformar solo con el torneo local como siempre?
0: Ah, bueno, ya está eliminado, no puede hacer nada, ¿no?
5: Igual. Te quiero felicitar a ti.
0: Ahí está, te quiero felicitar a ti. Muy buen comentario, Piero. A ver, pero el tema es que Alianza, al menos fuera de casa, no jugando. Mira, yo le doy, obviamente, el apoyo a Alianza cuando juega fuera de casa y juega como juega. Porque al final controla el partido y fuera de casa, Alianza en altura sobre todo, se juega como Alianza quiere. Hasta el momento, Alianza en altura, los partidos lo ha jugado como Alianza ha querido. El rival prácticamente lo desapareció del campo cuando empató, perdió, ganó, cuando empató o ganó. Y después, en el llano, hay que exigirle un poquito más, ¿no, chicos? Somos la Liga 1, es Alianza Cristal. Si no le pido a Alianza Cristal, ¿a quién le voy a pedir algo de fútbol?
1: Tenemos que ir a la pausa comercial.
0: La gente Alianza y Cristal, yo he hablado con algunos hinchas, amigos, renegando por el juego. ¿Qué es esto? El primer tiempo café con 3 de azúcar, hermano. Ya está abusivo.
1: Tenemos que ir a la pausa comercial. Venimos para hablar también de lo que ha sido el triunfo agónico de Cienciano en Sullana y el empate hoy de los Chancas casi.
3: Hay que
1: casi
3: revisar la tabla más que nunca.
1: Sí, sí, la tabla está bonita, está apretada. No sé si será por goles o no, pero hoy entre el primero y el tercero hay 4 puntos de diferencia.
3: Podría ser más breve.
1: Y está buenazo en Cusco el sábado. Rico partido. Pausa.

0: La hora en exitosa, 9:28. 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

0: Temperatura en Piura 26 grados, Cusco 11, San Martín 20, 9 de la noche 30 minutos en todo el Perú. En el Día de la Madre, Chitosa conversó con algunos músicos que ofrecían sus servicios a las personas que visitaban a sus madres en el cementerio El Sauce en San Juan del Urigancho. Los artistas nos regalaron una de sus melodías alusivas a estas fechas.
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0: En el plano local a esta hora nos informa desde Independencia Kevin García. Adelante Kevin, te escuchamos.
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2: Buenas noches, información en vivo desde el distrito de Independencia. Encapuchado con una polera blanca y a plena luz del día, un sujeto armado disparó hasta 5 veces contra 2 mototaxistas de la Asociación de Mototaxis Las Pacaes. El ataque se produjo alrededor de las 10 de la mañana en la intersección de las calles Las Pacaes y la avenida Tomás Valle. Las cámaras de seguridad de la zona registraron el momento en el que sujeto camina y a la mitad del cruce se detiene, da un primer disparo al aire y luego direcciona el arma hacia los mototaxistas. Afortunadamente, el daño solo fue material y no se registraron heridos. Este ataque ha causado extrañeza a los conductores de la empresa, dado que ellos han manifestado no ser víctimas de extorsionadores. Escuchemos lo que mencionó una trabajadora.
3: Pero no nos han extorsionado ni es la primera vez que pasa esto.
4: ¿No están siendo víctimas de extorsión?
3: No, es la primera vez que pasa esto. Nos sorprendemos porque ni siquiera sabemos por qué viene esto.
4: ¿Hay hubo personas heridas?
3: No, no ha habido ninguna. Solamente las motos porque han sido disparadas, pero por suerte prácticamente.
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2: Las motos fueron trasladadas a la dependencia policial cercana para continuar con las diligencias, mientras los vecinos y comerciantes piden mayores medidas de seguridad a las autoridades en una zona bastante transitada. En la información que tenemos desde Independencia, informó Kevin García para los 95.5 de la FM, exitosa, la voz de los que no tienen voz.
0: A través de sus redes sociales, la Marina de Guerra del Perú informó a los vecinos del Callao Primer Puerto que este martes 12 de mayo se ejecutará incineraciones controladas en la isla San Lorenzo de 9 de la mañana a 1 de la tarde. Vecinos de Pativilca bloquearon esta semana una parte de la Panamericana Norte para exigir acciones inmediatas tras los constantes accidentes ocurridos en la zona, como el de un menor de 11 años. Ellos lamentaron que las autoridades no hagan nada para corregir este problema.
5: Sobre esta vía, que tiene ya 3, 4 años, con un proyecto sobre un puente que hasta el momento no se viene a ejecutar la obra. Y a transcurso de eso hay muchos accidentes, que desde ya tiempo ya vienen como 34 accidentes y con ayer, hoy día en la madrugada también, que ha habido accidente a partir de las 12, con un niño que se acabó su vida prácticamente, todo su proyecto que tenía el pobre niño.
0: 9 de la noche, 34 minutos, exitosa en Lima, 95.5 de la FM, la voz de los que no tienen voz.

0: peor cosa que un bruto con inquietudes.
1: ¡Estamos al aire!
0: La noticia circula por todos lados y Héctor Cooper es el gran candidato para ser nuevo entrenador de Universitario de Deportes. Es decir, otro nono llega al conjunto.
2: Muy parecido, ¿no? Pero con un currículum mucho más grande.
0: Este no era arquero.
2: Sobre todo en el fútbol, era defensor.
0: Defensor.
2: Pero sobre todo en el fútbol europeo, ¿no?
0: Con buen
3: Valencia,
0: pasado.
3: Valencia, Inter.
0: Ah, no, olvídate. Mejor carrera que el nono.
2: No, en fútbol sudamericano muy poco. Pero en
3: todo, todo lo hizo en Europa, en
2: Asia, selecciones.
3: En Medio Oriente.
2: Claro, sí. Selecciones y fue lo europeo, ¿no? Su último equipo
3: ha estado en todos lados también.
2: Ha sido la selección de Siria. Ahí estuvo con Sabac, me parece, ¿no?
3: Claro, Pablo Sabac.
2: A mí, mira, últimamente, desde el año, se puede decir, 2013, 2014, ha sido mucho selección, ¿no? O sea, la selección de Egipto, Uzbekistán, Congo. Y también la selección de Siria, ¿no?
1: ¡Hola!
0: Sí, no, estuvo. No, ya de bajada. ¿No?
2: 2017, ¿no?
0: Ya
2: estuvo
0: de bajada.
2: Ahí. En adelante, los últimos 9 años, pura selección. Y su último equipo ha sido Siria, que estuvo teniendo la eliminatoria para 2026. O sea, porque un equipo que dirigió.
0: O sea, ¿hasta qué año fue su prime de Cooper?
2: Yo creo que su prime fue en el Inter de Milán. Ahí fue su prime. Para mí, ahí porque ahí llegó a disputar Champions League.
3: En Valencia también, ¿no?
2: No, en el Valencia antes, digo. Lo último fue el Inter, ¿no?
3: Ah,
2: en el Valencia fue dos veces subcampeón de Europa.
3: Claro.
2: ¿No? 2000-2001, perdió la final 3-0 con el Madrid por penales contra Bayern, ¿no? Y después va al Inter de Milán, donde dirige a Ronaldo y cada vez que Ronaldo habla de Cooper, siempre dice que es el peor técnico que tuvo, ¿no? Es así. Pero después, ¿con el Inter qué ganó? Ah, sí, bueno, con el Inter, no recuerdo títulos. Bueno, con Supercopa de España con Mallorca y Supercopa de España con el Valencia, ¿no? Después muchos subcampeonatos, le decían el eterno subcampeón, le decían, porque salió subcampeón con Huracán, subcampeón también de la Copa del Rey con Mallorca.
0: ¿Cuál es su máximo título? Porque en el caso de Fossati es la Sudamericana.
2: Copa Conmebol con
0: la Liga.
2: Copa Conmebol con Lanús, año 96.
0: La Copa Conmebol que vendría a ser hoy.
3: La Sudamericana,
0: ¿título? ¿No?
2: Claro, también, ¿no? La primera B nacional con Huracán, ¿no?
0: No, pero el haber dirigido al Inter ya es otro nivel. Es decir, Cooper.
2: No, perdón, como entrenador, solamente la Supercopa de España, recuerdo yo, y la Supercopa. Dos Supercopas de España, con Mallorca y con Valencia, 98 y 99. Y la Conmebol, como técnico de Lanús, ¿no? 96. Después, mira.
0: Hizo mejor carrera que Fossati, ¿eh?
3: Sí, claro.
0: O sea, no, es que ahí no hay punto de comparación.
2: Haber dirigido al Inter de Milán con Cannavaro, Crespo, Batistuta, Ronaldo, Vieri, es muy fuerte, ¿no? Haber también sido dos veces subcampeón de la Champions League 2000 y 2001, también es fuerte. Pero después mucho subcampeonato, te decía. Yo recordaba, mira, a ver, subcampeonato, torneo clausura 94 con Huracán, ¿no? También subcampeón de la Copa del Rey 97-98 con Mallorca. También subcampeón de la Recopa de Europa 98-99 con Mallorca.
0: Ya.
2: Y los dos subcampeonatos de la Champions con el Valencia 2000 y 2001. Y también subcampeón 2002-2003 con el Inter de Milán. Ahí tiene mucho mérito. Ser subcampeón con el Inter de Milán 2002-2003 es muy fuerte porque estaba la Juve, estaba el Milan, estaba la Lazio, estaba la Roma. Era muy fuerte. Y también subcampeón de la Copa de Grecia con Aris Salónica, ¿no? Y además también subcampeón de la Copa Africana de Naciones con la selección de Egipto, ¿no?
0: Ahora, ¿tiene idea de lo que es la Liga 1? No.
2: Bueno, no dirigen.
0: Cooper debe estar en blanco en
2: la última
0: aspecto.
2: Vez que dirigió en el fútbol sudamericano fue en el año 97.
0: ¿Cuántos años tenía usted en el 97, señor JPT?
3: 9.
0: Ya está, o sea, está en primaria todavía.
3: ¿Cuarto de primaria?
0: Pues, tenía sí, pelito.
2: Es la última vez,
3: ¿no?
2: Es la última vez que dirigió en el fútbol sudamericano. Año 97. Ya. Cerca de 29 años.
0: Wow.
2: Al menos Fossati tenía tiempo ya dirigiendo en Sudamérica, ¿no? Pero claro. Técnico línea de 4.
0: Se fue, sí, Uzbekistán, sí. Congo. O sea, apuesta por el perfil de la experiencia y el liderazgo.
2: Sí, claro.
0: No, o sea, una figura que quieren. Que sea semejante a la del nono, en ese aspecto, ¿no? Años, experiencia, un entrenador que ya no tiene muchas puertas abiertas en el fútbol internacional. Escuela vieja, fútbol práctico, no mucha
2: yo
0: ciencia.
2: Yo me acuerdo de él como le decían defensivo. Yo me acuerdo de él que le decían defensivo, técnico defensivo.
0: Pero se acabó el 3-5-2 con él, ¿eh?
2: Que yo recuerde, siempre usó línea de 4. No tengo línea de 3 con él. O sea, trato de memoria con el Valencia de España, con el Inter de Milán, con el Mallorca, y siempre fue línea de 4.
0: A ver, lo que me llama la atención es su aventura en los últimos años de Uzbekistán, Congo y Siria.
3: Selecciones.
0: O sea, claro, fue a Egipto, pero después...
3: Solo no está en Pakistán.
0: Claro. Y estuvo en el equipo Tapia, el Al-Wasal.
3: Ah, sí, un tiempo estuvo ahí.
0: En el equipo de Renato. Estuvo, ¿cuántas temporadas? A ver, no, del 13 al 14 nada más.
4: Emiratos Sosa.
2: ¿Qué plata tiene?
0: ¿Cómo?
3: Olvídate,
0: billete tiene, no, ya, olvídate, ese aspecto, nada, viene tranquilo, viene en su propio avión, ¿no?
2: Pero,
0: a ver, ¿la decisión de quién es?
3: Velasco.
0: No, de Velasco, ¿no?
2: Han ido con...
3: Mira, pero hay que ver quién se lo aconsejó.
2: Pero automáticamente se convierte, y no sé cómo le vaya, ese fue el peor también, la desorganización, la altura, el ya, ¿no? El cambio de localidad, lo que tú quieras, arbitraje, bar, ya. Va a ser una confusión dirigir acá, está bien. Pero si le va bien o mal, no lo sé. El tema es que con el palmarés que viene, debe ser el técnico con mejor palmarés del Ministerio de Fútbol Peruano. Porque haber dirigido al Inter de Milán, sí, subcampeón, claro, de la Serie A, cuando la Serie A lo era todo, 2002-2003.
3: Claro. Usualmente acá vienen técnicos,
2: claro, a... dos veces subcampeón de Champions.
3: En sus inicios, ¿no? Que después les va bien como...
2: Claro, dos veces subcampeón de Champions.
3: Como Sampaoli, por ejemplo, ¿no?
2: Pero... haber dirigido al fenómeno Ronaldo.
0: Para mí, Cooper es un entrenador para iniciar un proceso, para arrancar una temporada, para planificar con él.
2: Creo que todos son así, pero igual también era Fossati, llegó con el equipo armado y levantó el...
0: Es un buen ejemplo, Fossati, porque salió bien. Pero
3: y ahora, si juega con línea de 4, ¿cuál sería la línea de 4?
2: Bueno, Inga por derecha, ¿no?
0: Sí.
3: Inga, sí. Fara, Di Benedetto y...
2: Y ahora sí, Paolo Reina, ya una vez, hermano.
0: Paolo Reina.
3: No, Paolo, lo que se hable de Paolo Reina es que en junio se va de la U.
2: ¿Quién va a jugar línea de 4?
3: Están viendo si lo prestan.
2: ¿Qué va, o va a Ancajima por derecha y Inga por izquierda?
3: No, Carabalí por izquierda.
2: Carabalí, yo lo veo más de carrilero, ¿eh? Que de lateral izquierdo, uy, no sé. Pero sí, yo me acuerdo de él, no sé si cambiará o se adaptará. No, pues yo no recuerdo mucho.
3: De los técnicos de esta, o sea, de ese corte son bien difíciles de adaptarse a lo que encuentran.
2: Es un buen ejemplo porque también Fossati vino y 3-5
3: cambió todavía,
2: ¿no?
3: Claro. Claro, pero él cambió.
2: Yo recuerde, siempre fue línea de 4, pero bueno. No recuerdo línea 3, de repente tiene algunos partidos. Bueno,
3: estos técnicos son mucho más difíciles de decir, están jugando así, nos quedamos así. Por lo general son, yo juego así. No, como dices, como lo que hizo Fossati, que cambió la línea de 4 a la línea de 3. No, entonces es bastante complicado.
0: No es casualidad que hayan buscado un entrenador del perfil de Fossati en trayectoria y experiencia en Canas. O sea, ahí hay un mensaje, ¿no? Necesitamos un líder que ordene la casa. Un líder al que todos respeten.
3: ¿Pedirá entrenar en la tarde o en la mañana?
0: Pero es, no sé. Pero es de un extremo, de un técnico joven como Rabanal, vuelves a
3: lo que pasa es que la idea con Rabanal era todo un proyecto, ¿no? Que había pensado Álvaro, pero que no se concretó, ¿no? O sea, el tema de terminar bien este año y para el otro año comenzar a ver todo el tema de los menores y todas esas cosas, ¿no?
0: A mí lo que me hace ruido es su cero conocimiento de lo que significa dirigir en el fútbol peruano.
3: Altura.
0: Todo eso, viaje, claro, planificación, altura. ¿Quién va a ser su asesor en ese aspecto? El Coco Araujo.
3: Coco Araujo. Sacar. Aunque dicen algunos que Coco Araujo quiere dirigir ya.
0: Bueno, Fossati venía de la Liga de Quito, o sea, conocía cómo se
3: aplican
0: estas cosas.
3: Claro,
0: en cambio,
3: claro.
0: Cooper, ¿desde cuándo no dirigen en Sudamérica ya? Antes, 97.
3: Sí.
0: No sé.
3: ¿Alguna vez se enfrentó a algún equipo peruano?
0: Ah, su madre, ahí hay que... Usted que es un ratón,
3: no, vaya, no creo, vaya a la biblioteca. No creo que haya ido a la altura.
0: ¿Algún jugador peruano enfrentó en Europa al Inter?
2: Yo estaba viendo... me acuerdo que por ahí vagamente su forma de jugar, y sí jugaba con línea de 4, ¿no? O sea, esa final con el Madrid que pierde 3-0... Anglomá jugaba por derecha y García jugaba por izquierda y después Pellegrino con Dujic de centrales, o sea, es línea 4. Voy a revisar la formación contra que pierde contra el Bayern, porque siempre fue línea de 4, ¿no? Yo no tengo en la cabeza línea de tres. Entonces cambiaría. Como dice JPT, así como no cambió Fossati, llegó y puso su línea de tres y no se adaptó a línea de cuatro, lo cambió por la edad que tiene y por la experiencia en el fútbol y por el resultado, creo que Cooper también se va a poner con línea de cuatro.
0: Está llamando el revulsivo Piero Panduro.
5: Sí, para añadir, Héctor, Cooper no ha enfrentado hasta el momento un equipo peruano, pero sí sabe lo que es jugar en la altura.
0: ¡Ajá!
5: Buen dato. En la Copa Conmebol de 1996 visitó a Bolívar.
0: ¿Se acordará?
5: A la altura de La Paz. El resultado fue adverso para el técnico que aspira a llegar a Universitario. Perdió 1-0.
0: Ok, 1997 en esa famosa Copa Conmebol donde sale campeón, ¿no?
3: No, él sale en el 96.
0: Ah, ok. Ok.
3: Buen dato,
0: Piero. Está a la mano Peirano.
5: Fue por los octavos de final el encuentro de ida.
0: Está a la mano Peirano. No, ¿qué no les gusta Peirano? ¿O han ido por el nombre? No te da esa sensación.
3: En el 2000... Quieren ir por la misma situación de Fossati. ¿No?
2: Miren, en el 2000...
3: O sea, alguien que tenga esa experiencia, esa espalda para asumir un momento complicado.
0: Hace como cuatro años que no dirige.
3: ¿Quién?
0: Cooper.
3: Lo dice que estaba en...
0: ¿En Siria? Bueno, en Siria.
2: Estuvo en Siria.
0: ¿Contamos Siria?
2: No, claro.
0: Sí.
2: Estuvo jugando eliminatorias.
3: Eliminatorias
2: para el Mundial de ahora. De
3: Asia.
2: Claro, estuvo jugando eliminatorias.
0: Ok. No clasificó, ¿no?
3: No. Pues,
2: tiene 70 años, ¿no?
3: Como el nono.
0: El nuevo nono. El nuevo nono. Como te digo, el nuevo nono. O sea, Velasco hecho la simple. Ya traigo otro tío.
3: Claro.
0: Listo.
2: Le dio resultado, ¿no?
0: Oye, no sea malcriado.
3: Es malcriado, no,
0: irrespetuoso. Irrespetuoso, no se pasó.
3: Lo pifió.
0: Malcriado. Entonces, bueno, para que no me digan nada, traigo a Cooper. Mira su currículum, todo lo que ha dirigido. O sea, nadie le va a decir
3: inexperto. ¿Quién representará a Cooper?
0: Nadie le va a decir que no tiene trayectoria. Nadie le va a criticar que solamente ha estado acá. O sea, si ha dirigido el Inter, equipo grande, no va a tener problemas en dirigir en Sudamérica.
3: ¿Quién lo estará trayendo?
0: No sé. Ya tú sabes cuántos currículos habrán llegado, cuántos WhatsApp le habrán enviado.
3: Extraño, ¿no? Yo no recuerdo alguna vez en el fútbol peruano que se haya hablado de Cooper para un equipo.
0: No recuerdo nunca.
3: No, que ni para la selección en su momento, nunca. Nunca se habló de Cooper.
2: A esta edad se vuelven más también terrenales, ¿no? O sea, a los 50, 60.
3: No, sí. O sea, no, eso está bien, pero.
2: Claro.
3: O sea, es un técnico que está absolutamente fuera del radar.
0: A dirigir a Nazario Valera.
2: No, pero lo odia, pues Ronaldo lo odia, Cooper.
3: Está absolutamente fuera del radar. O sea.
2: Ronaldo graba, como dice Cooper, ¿no? Ronaldo graba una publicidad por una gaseosa. Y antes de salir a grabar, dice, oye, ¿sabes que el peor técnico que tuvo Héctor Cooper? Va a grabar una marca de carro. Se sube al carro, oye, al que le enseña a manejar, oye, ¿sabes que mi peor técnico fue Héctor Cooper? Es así, se odia, no lo quiere mucho, pero igual nadie quita lo bailado de haber jugado dos finales de Champions.
0: No, en este aspecto sí es extraordinario.
2: Y haber sido subcampeón de la Serie A con el Inter, que el Inter no le ganaba a nadie. Fichaba, él puso en orden la casa, bueno, sale subcampeón y después ya, ¿no? Ronaldo se va.
3: Canavaro, ¿no?
2: Y lo votan también, ¿no? Lo votan también porque se pelea con Ronaldo, Ronaldo se va a Real Madrid y él también se va. Dura 6 meses más y listo, ¿no? Pero igual. No, bueno, era un gran técnico.
0: Es el entrenador entonces que llega a la Liga 1 en toda su historia.
2: Con mejor palmarés,
0: de todas maneras. Mejor se ve.
2: Dos veces su campeón de Champions. Y una la pierde por penales.
0: ¿Alguna
2: y la
0: vez
2: otra la pierde con el supercampeón, ¿no? Con Real Madrid.
0: No, además, a ver.
3: O sea, si viene Pizarro a dirigir, es el mejor.
2: No, como técnico.
3: Por eso, pues si viene a dirigir.
0: No,
2: como técnico. El palmarés de Cooper es como técnico.
3: Lo pasa.
2: No, el palmarés de Cooper.
0: ¿Algún entrenador que dirigió Champions vino al Perú?
2: Sí, claro. Marcarián.
0: Ah, pero ¿cuánto? ¿Verdad, no? Marcarián.
2: Claro, dije Panathinaikos.
3: ¿Qué lo dirigió? ¿En Málaga?
2: No, ese fue Pellegrini.
3: Ah, sí.
2: Ese fue Pellegrini. No recuerdo. Bueno, buena pregunta. Iván Brisic. A ver, hay
0: que. Puede ser, ¿no?
3: Puede ser, sí.
0: A ver.
2: No. ¿Cómo se llama? Popovic. Vino a elegir la selección. Y había dirigido a Bucarest. Vladimir Popovic. Popovic dirigió.
0: Que falleció en el 2020.
2: Fíjate, fue campeón con el Esteban Bucarest, ¿no? Fue a ver, Popovic.
0: Palmarés, a ver, como entrenador.
2: Títulos, a ver, internacionales.
0: Estrella Roja.
2: Claro.
0: Campeón en Yugoslavia 91-92.
2: En Champions.
0: Torneo internacional. la Copa Intercontinental ganó con el Estrella Roja.
2: Estrella Roja. 91. No fue con Estrella Roja, fue Estrella Roja.
0: Yugoslavia.
2: Claro.
0: Esos fueron sus títulos.
3: Estrella Cumbia.
0: No, señor.
3: Cumbia geográfica.
0: No, no revive esas cosas. Y después, nadie más, ¿no? Son los únicos. ¿Mm? Otro entrenador que haya dirigido Liga de Campeones. Que...
3: Liga de Campeones.
2: No, no recuerdo.
0: Ya escucho el comentario.
3: Yo tampoco.
0: ¿No? Como ya está de bajada, vino al Perú, pues. No. No, hace, en el 2004 iba a venir a la Liga 1.
2: ¿Tú crees que Fossati
0: hubiese venido a la U, a Cristal?
2: ¿Tú crees que Fossati hubiese venido a la U en el 2010? ¿2011?
3: Ni no, estaba en Liga.
0: Había sido campeón de la Sudamericana.
2: Estaba en Inter de Porto Alegre en 2010.
3: También, claro. Sí. Había pasado por Liga ya, ¿no?
2: Sí, no, no, claro. Después pasó por Liga.
3: ¿Después? Ah, ok, ok.
2: No, no. Sí, 2009 sale campeón, creo, Fossati, ¿no? Claro. Sale campeón de la Sudamericana 2009, parece, me parece ahí, Fossati. Creo que sí, a ver.
0: O sea, Héctor Cooper.
3: Héctor, el nono Cooper.
2: El técnico con más palmarés a nivel de clubes como
0: del entrenador. Giuseppe Meazza.
3: Oh. Álvaro Ventana.
0: Al campeón del 36.
3: ¡Hala, miércoles!
0: ¿Mm? De enfrentar a...
3: No, pero uno juega ahí, me
2: cuento. Y va a llegar y va a decir...
3: Juega el Manciche.
2: Y va a llegar y va a decir...
0: Raza?
2: La técnica del jugador peruano... Yo crecí viendo a Cubillas, soy hincha de Cubillas, soy aficionado de Cueto, de Velázquez.
0: Sí, claro.
2: Siempre ese fútbol leía de los 70.
3: Yo enfrenté a...
2: Yo veía jugar a Uribe, ¿no? A Roberto Chávez.
0: Profesor, ¿y usted como gorosito que no le gustan las mediciones?
2: No, lo físico para él es muy importante, ¿no? Lo físico, ese es el
0: problema. Hay que ver quién es su comando técnico.
2: Ese, ¿no?, era el problema.
0: Que gente, evidentemente,
2: ese fue el problema con Ronaldo, ¿no? Que nadie le exigía y él sí le exigió, y es por eso que se terminó yendo Ronaldo a otro equipo, a Real Madrid, y él se quedó. Y igual el equipo tuvo 6 meses después malo sin Ronaldo, porque se fue a Real Madrid y ahí comenzó la debacle y lo tuvieron que echar. Pero él siempre se empecinó en el físico. Sus equipos eran mucho de ida y vuelta.
0: Claro,
3: o sea, si en ese momento se intensificó en el físico, imagínate ahora.
0: No hay mucho riesgo tener un entrenador que no tiene idea de cómo se trabaja en el fútbol, pero no, o ya no hay mucha ciencia en la altura.
3: Ya no.
0: En estos tiempos.
3: Exitosa. Los únicos que tienen miedo de jugar en la altura son los argentinos.
2: Es cierto, también quede con más conocimiento en porque conoce el fútbol americano, también dirigió en México, también hay algo de altura.
0: Eso es lo que estaba metros. Pensando también.
2: Claro.
0: O sea, a veces dramatizamos la altura y lo tomamos como una ciencia.
3: Los brasileños van como si nada a la altura. Ya no sufren tanto. Los argentinos son los que más están sufriendo.
0: Pero al final los que juegan son los que siempre van a la altura, que son los futbolistas, más allá del jugador. O sea, el técnico tiene que darle como guía de Alianza las herramientas para hacer buenos partidos e imponerse en esos trámites adversos que son naturales, ¿no? Que suele pasar. Pero el problema, acá lo más importante es que tiene que recuperar jugadores.
2: Acá, mira, acá escribe Cristian Acuña, que lo voy a corregir. Dice: hola, soy Rafael Enrique Cortina Torres desde Colombia. Un saludo cordial. Vea, ese Héctor Cooper fue campeón de la extinta Copa Conmebol en el 96. Claro, él lo hemos dicho.
3: Eso lo dijo,
2: pero acá hay un error del amigo. Él dice que campeón de la Liga Española con el Valencia 2004. No, fue Rafa Benítez ese campeón. No fue Cooper, fue Rafa Benítez. 2003-2004, el equipo de Aymar.
0: Corrija usted, por favor, parce.
2: ¿Qué hubo, pues?
0: Jan. ¿Te imaginas a Jan colombiano? ¿Qué te ríes?
3: No, no me lo imagino.
0: ¿Por qué te ríes?
3: No me lo imagino.
2: Dice que yo hablo como argentino, dice. ¿Qué hablo como argentino?
3: ¿Qué hablo como argentino?
2: ¿Qué hablo como argentino yo?
3: ¿Qué hablo como argentino?
0: Bienvenidos a
2: loco, causa.
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3: Bueno, cuando estábamos en Miraflores, un programa que ya... ¡Hola, Perú!
2: Vas a recordar...
3: ¡Hola, Sudamérica!
2: Vas a recordar ese 30...
3: Como el pollo Viñón.
0: Yo no estaba.
2: No.
3: Cosas que pasan, ya
2: se te escapa los sábados, todos los sábados se te escapa.
3: Y a mí sí, yo no digo que no.
2: A mí me da igual, hermano.
3: Yo no niego que a veces se me sale una cosa.
0: ¿Usted es Boca o Boca River?
3: Yo soy Boca.
0: Ah, Boca.
2: Mira,
0: Boca.
2: Yo soy Racing P.
3: ¿Te da Racing P?
2: Yo soy Racing P.
3: Racing P, no te sale el P.
2: Yo Racing P.
0: Bueno, a ver, para terminar, señoras y señores, los chancas en la última jugada del partido. A ver, vamos con la tabla. Y los ejercicios, a ver. Alianza 33, Chancas 30, Cienciano 29. Quedan 9 puntos en disputa.
3: Cienciano le gana a Alianza que no creo que suceda, digo, o sea, estamos haciendo ¿ya? cálculos a la especulación.
0: ¿Va la red usted con la gente de Alianza?
3: Chaca, no, no, yo dije de un principio que para mí Alianza ya es campeón, pero para los que quieren especular.
2: Este, no, yo dije del partido con
3: Melgar. No, ya lo dijo desde...
0: ¿Desde el año pasado?
3: Desde
2: con Melgar,
3: el año
2: con
3: pasado.
0: Desde el día del amigo secreto.
2: ¿Tú, ¿cuándo lo dijiste, Fata Pente? Yo lo dije desde
3: el... No me acuerdo qué fecha, pero...
0: Usted dijo la U, señor.
2: Con todo respeto, primera vez que te escucho, Juan Pablo.
0: Usted dijo la U, señor.
2: Con todo respeto, primera vez que te escucho de lo de Alianza.
3: ¿Qué cosa?
2: Con todo respeto y sin caricaturizar tu comentario.
3: No lo dije,
2: primera vez que te escucho.
3: Yo lo que estoy diciendo es que Alianza ya es campeón.
2: ¿Recién ahora?
3: Claro. Ya lo vengo diciendo hace rato cuando ya...
0: Mañana es lunes.
3: Cuando ganó partidos.
2: Y no vaya a ser que este punto le dé el título de la apertura. Este punto.
0: Por eso fue celebrado con alma.
2: Claro, porque mira, ya... Pierde Coea, pierde
3: Chaca, con quién juega la siguiente fecha.
2: O sea, pierde con Cienciano, ya. Pierde
0: contra Cienciano. Contra Moquegua de local.
2: Ya, pierde con Cienciano. Gana Chancas. Se queda un punto. El partido en Lima, sabes de quién es, ¿no?
0: Sí,
2: Alianza.
0: Sí,
2: y con FC Cajamarca, con todo respeto, ese equipo le hacen goles todos. Hace goles, pero le hace goles todos también. Y el ESA va a defender Chaca mucho mejor.
3: ¿Tiene 30?
2: Estás malo.
0: Chaca tiene 30, señor.
2: Así Alianza.
0: Va a llegar a 33.
2: Mira, así claro. Alianza. Así Alianza pierde.
3: 33.
2: Así Alianza pierde
3: por goles.
2: Con Cusco, creo que no va a perder para mí.
0: Con
3: Cienciano.
2: En Cusco, con Cienciano. Así pierde Alianza y Chanca gane. Chanca gane igual.
3: No, por goles. No, igual en la siguiente fecha.
2: Sí, va a seguir un punto.
0: Cienciano no.
3: No, ¿cuál es un punto?
2: Perdón.
3: Si Chancas gana y Alianza pierde, no empata, no apunta. Pero claro, por goles sigue primero Alianza.
2: Claro, pero Alianza tiene el partido con Chancas en Lima.
3: Sí, claro.
0: Cienciano
3: claro,
0: juega con Alianza claro. Luego
2: y le gana,
0: Huancayo
2: y
0: Chanca, cierra con Cristal.
2: Y le gana Chancas en Lima. Y después le gana.
3: Vaya ganando la Chancas en Lima, ya está.
2: Ya está. Empata o gana con FC Cajamarca, listo, ya está.
3: Claro.
2: Así pierda con Cienciano.
0: Está mal criado, Guerrero. Otro viejo más, dice. Vamos mal criado, eres respeto.
2: Pero te dio dos títulos, ¿no? Fossati.
0: Sí, claro.
2: Charlas largas, entrenamiento en la tarde.
0: No, no te
2: la renegando y todo. Te dio dos títulos, ¿no?
0: Y jugando
2: mejor que ahora. Y jugando mejor que ahora. No soy hincha de Fossati, pero tanto se habló que el tipo.

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1: 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Chau.
2: 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La hora en Exitosa, 9:58. 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

0: Mendoza.
1: Perfecto, la voz que integra el Perú exitosa con todos ustedes, amigos, esta noche. Bueno, contentos celebrando el Día de la Mamá. Un abrazo para todas las madres de Exitosa y para todo el público que nos acompaña. El tráfico está terrible, hemos corrido. Bueno, pues la gente se está dirigiendo, regresando a sus hogares luego de haber compartido. Hemos visto en las diferentes redes sociales el homenaje que ustedes pues realizan a sus mamás. Hemos visto también en algunos campos santos donde la gente va y le rinde pues un póstumo homenaje a su mamá que partieron a la otra dimensión. Pero yo siempre he dicho, queridos amigos, todo es en vida, hay que valorar en vida. Llegó nuestra invitada, Sara. Sara, un gusto, ¿cómo lo pasaste, Sarita?
2: Ay, mi lindísimo, con mucho amor, con mi mamita, gracias al cielo, sí, una maravilla, así que tener a la mamita siempre es una bendición
1: claro,
2: de Dios.
1: Claro, claro que sí, cómo no recordar.
2: Y para aquellos que la tienen en su corazón, también es una bendición que puedan rescatar todas las cosas lindas que han vivido con la mamá, ¿no? O todo lo que hayan aprendido.
1: Con la mamá. Y bueno, tú sabes que la gente, pues, yo siempre he dicho, no solamente el Día de la Mamá, sino hay que valorar en todo momento,
2: ¿no? El Día de la Mamá es todos los días, hemos dicho.
1: Todos los días.
2: Claro, debería ser así, ¿no?
1: ¿Qué signo eres tú?
2: Yo soy signo de Virgo.
1: ¿Y tu mamita?
2: Mi mami es Libra.
1: ¿Y cómo son las madres de Libra?
2: Las madres de Libra son inteligentes. Bueno, mi mamá es bien amorosa, es una mujer muy justa, es una mujer que siempre vela por sus hijos y nos enseña a amarnos a nosotros, ¿no? O sea, nosotros somos muy unidos y yo pienso que es gracias
1: a
2: mi mamá.
1: Claro, ¿cómo no recordar? Estábamos al aire y tu mamá te llamaba y tú preocupada, le volviste la llamada, estabas un poco preocupada.
2: Verdad. Por tu mamita. Un saludo para mi mamita que nos está viendo en este momento.
1: Claro, un saludo para mi mamá también. Temprano conversé con ella. Bueno, ella está en el alto, está en el norte. Conversamos temprano, la saludamos, hicimos videollamada. Pues tú sabes que ahora la magia de las comunicaciones.
2: Qué maravilla, ¿no? Así podemos estar más cerca
1: a las personas.
2: Sí.
1: ¿No? Acerca a las personas. Señores, ¿qué me dice mi productora Ale Hajimi? Ah, perfecto. Sí, vayan enviando las imágenes con su mamita.

0: Si están viendo el programa, a lo largo del programa, nosotros lo vamos a ir pasando, señores, ya en este programa muy importante por el Día de la Mamita. De la mamá. Según la astrología, bueno, tenemos el programa bastante bueno, la fase de la luna. Así la próxima es. Fase de la luna. Pero, para empezar, ¿cómo son las mamás del signo, el primer signo?
1: Ok, mamás de Aries.
0: Arianas.
1: Ok. Lo que pasa es que hay una cuestión en astrología, ¿no? En astrología no podemos decir que solamente somos un signo. En realidad somos todos los signos. Pero cuando decimos que somos un signo es porque el sol está transitando en ese signo. Por ejemplo, las mamás con sol en Aries van a ser lideresas. Van a ser de repente impulsivas, pero de hecho el carácter que tienen las va a hacer impulsar también a sus hijos con el ejemplo. El problema es que van a tener que saber controlar su carácter,
0: ¿no? ¿Controlar su carácter?
1: Controlar el carácter, porque las mamás de Aries pueden de pronto tener que evolucionar. Es lo que siempre se dice, ¿no? O sea, uno aprende a ser mamá cuando tiene hijos, ¿no? Nadie nos enseña a ser madres o padres, sino que empezamos a aprender a ser padres o madres en el camino de la educación de los hijos. Entonces,
0: en el camino,
1: por supuesto, porque no te imaginas todas las cosas que trae un hijo, ¿no? Es que uno está ahí y te das cuenta de que existe algo que es el amor incondicional.
0: Y aparte, ahora, como dicen, te cambia la vida el tener una criatura.
1: Te cambia la vida, claro, ya no eres tú nada más. Cuando tienes un hijo, eres tú y tu hijo, ¿no? Ahora, la rama materna tiene que ver con nuestra prosperidad. La rama materna, o sea, las madres, tienen que ver con nuestra forma en la que cuidamos a las demás personas. Y eso es algo muy importante, porque a veces nosotros, de hecho, heredamos algunas cosas del padre, pero de la madre, digamos, recibimos toda la energía del cuidado y también de los miedos.
0: Toda la energía del cuidado
1: y de los miedos.
0: Y todo,
1: ¿no?
0: Lo demás.
1: Claro. Las primeras veces, pues, que nos pasa algo de niños, ¿a quién acudimos, no? A mamá. ¿Qué es lo que llora un niño cuando le pasa alguna cosa? Mamá, ¿no? Al toque. Y cuando estamos grandes, también a veces necesitamos a mamá, ¿no? Y en el camino de la vida, mira, hay una cosa que está bien de moda ahora, que es la exclusión emocional, ¿ya? Se llama exclusión emocional cuando a veces los hijos ya no llaman a las mamás. Y de pronto, hay sus hijos amorosos, sí, que te hacen sentir, pues, mamá exitosa, ¿no? Y hay los hijos que de pronto...
0: desaparecen.
1: Desaparecen porque quieren ser más independientes, porque de repente, qué sé yo, no sé, tuvieron una mala influencia, o de repente no tienen memoria de lo que ha pasado.
0: O porque de pronto el compromiso, ¿no? Mira, desde que te metiste con esa persona, ya te olvidaste
1: también
0: de tu mamá,
1: también pueden haber prejuicios.
0: Papá.
1: Exacto, también.
0: Suele pasar.
1: Que el hijo se vaya con las personas, con las parejas, digamos,
0: sí, sí,
1: ¿no?
0: Sí,
1: o la
0: sí.
1: hija, ¿no? O que tengan, sí, de hecho, a ver, en general, lo ideal sería que nosotros podamos tener esa sensación de respeto y de lugar, ¿no? Porque hay muchas mujeres que son celosas de la mamá de la pareja, ¿no? Pero no hay un punto de vista, digamos, no se puede equiparar, no es lo mismo la mamá que la esposa, no va a ser nunca lo mismo. Es otra
0: imposible,
1: cosa totalmente
0: obviamente,
1: diferente.
0: madre hasta lo último.
1: Claro, por supuesto. Pero de todas maneras, yo creo que es importante porque, a ver, Jaime, yo me ponía a pensar ahora, ¿no? Y en los hijos justamente. Y uno dice, ahora me acuerdo de la abuelita, ¿no? Cuando la abuelita rezaba por todos sus hijos y por todos sus nietos y por los bisnietos también, ¿no? Rezan mucho. ¿Pero por qué rezan? Porque no pueden hacer otra cosa. Entonces, cuando los hijos crecen y los hijos se van, y de pronto tú estás ahí con tu corazón abierto, ¿no? Esperando a que los hijos vengan, entonces lo único que te queda es ese contacto maravilloso de la fe con Dios para poder encargar a los angelitos, a Diosito, a la Virgencita, que los protejan, que les den en su camino la luz necesaria para encontrar las vías para su realización personal, pero también las vías de la claridad en el amor, ¿no?
0: ¿Las vías de la claridad?
1: Las vías de la claridad en el amor. Porque a veces tenemos problemas con la mamá o con los padres en general, ¿no? Y no nos damos cuenta por qué es. A veces es una cuestión inconsciente, por lo que hayamos podido vivenciar o por lo que hayamos podido ver incluso como costumbres, ¿no? Entonces la cuestión es qué tan conscientes somos del real significado de un día como este, que es el Día de la Madre.
0: El Día de la Madre.
1: Claro, comercialmente nos lo recuerdan todos los establecimientos, ¿no? Vas a un restaurante, ya están preparando las rositas para darle a las mamás, ¿no? La gente está motivando, digamos, a que se recuerde un día como este, ¿no?
0: Claro,
1: como,
0: claro. Mira, algo me ocurrió muy, muy curioso, ¿no? Gracias a mi amigo Carlos de Creditex, por cierto, por la camisa elegante, ¿no? Y estaba en Creditex y me encontré con una señorita, ¿no? Me dice, señor Jaime, ¿qué injusto de la vida? Venimos del Campo Santo de... Recordar a mi madre, ¿no? Recordar a mi madre hace un mes que ella partió a la otra dimensión. Mi hermano nunca la fue a ver. Nunca la fue a ver, mi hermano. Esperó que fallezca para amanecerse toda la noche en el sepelio. Y cuando estaba enferma, ni siquiera le interesó ir en vida una noche a quedarse con
1: ella. Eso es penoso, ¿no?
0: Yo le digo, pero ¿cómo te llamas? Celeste, ¿no? La señorita Celeste. Yo le digo, pero... Y lo más triste que ahora el hermano llora, se arrepiente de no haberla valorado en vida a su mamá. Yo le digo, pero claro, es una situación un poco difícil, un poco complicada. Y yo le digo, Celeste, no eres la única, ni la primera ni la única. ¿Cuántas personas se sentirán identificadas contigo, digamos, no? Y ella triste, ¿verdad? Porque su mamá era su compañera, ella se privó de tantas cosas por cuidar a su mamá, claro. Por proteger a su mamá.
1: Claro, ahora te voy a contar una anécdota de lo que me pasó a mí, ¿no? Sí. Había una época, porque no todas las épocas pues son color de rosa incluso con la mamá, ¿no? Hay una época en que nos ponemos difíciles, medio rebeldones, rebeldonas, y no nos parece cómo piensan y quizá tenemos algún conflicto o lo que sea. Entonces, en mi camino de la astrología, dicho sea de paso, estamos con los talleres también, que ya les vamos a contar después, en el camino de la astrología, yo tuve una consulta con una persona y me dijo esta persona algo así como, miró la carta de mi mamá y miró mi carta y dijo, uy, no, acá sí, pues hay mucho conflicto y acá, cada día va a ser peor, me dijo. Entonces yo le dije, ¿cómo me reventó el destino así de pronto con mi mamá? No puede ser, ¿no? O sea, ¿cómo que cada día va a ser peor? Sí, porque acá hay unas cuadraturas y hay unas cosas difíciles en las cartas astrales. Estos temas me han motivado a mí a estudiar mucho más a fondo lo que es esta herramienta de autoconocimiento que es la astrología. Continúo. Entonces yo me quedé pensando, pues, ¿cómo es esto? Y fue ahí donde yo decidí como hija que no iba a depender de mi mamá que nos lleváramos bien, que me correspondía a mí, ¿no? Tratar de llevar la fiesta en paz, de respetar a mi mamá, de quedarme callada cuando tenía que quedarme callada porque yo quería que la relación mejorara.
0: Y ¿tú sentías eso en ese momento?
1: Yo sentía eso porque no es agradable cuando uno está o molesto con alguien o cuando no puedes establecer pues un vínculo sin pelearte o cuando y de pronto nosotros que tenemos una naturaleza conflictiva, el ser humano tiene una naturaleza conflictiva, sino después de tantas cosas que ya hemos aprendido en la historia, no habrían guerras y sin embargo las hay, ¿no? De repente tendríamos otros manerismos y de repente nuestra educación estaría enfocada a un comportamiento solidario, de vecindad, de ayuda mutua, y eso es lo que nos falta un poquito dentro de la identidad, ¿no?
0: Claro que sí. Señores, vayan enviando sus imágenes. Agradezco a todo el público que nos acompaña en esta transmisión por el Día de la Mamá. ¿Cómo son las mamás según su signo? Mira, ha venido Sara, un día que está celebrando su día, nos acompaña el día de hoy. Y te felicito en las redes sociales, ¿cómo estás creciendo con este tarot?
1: Ay, muchas gracias. ¿No? Estamos haciendo, sí. Estamos haciendo talleres de tarot inteligente, de métodos de comunicación estratégica, de autoconocimiento.
0: Autoconocimiento.
1: Dentro de lo que son las técnicas de autoconocimiento, las herramientas de autoconocimiento, estamos incluyendo dos que a mí me apasionan. Hay varias, ¿ya? En las terapias alternativas hay muchas. Terapias holísticas, que significa que no nos fijamos solamente en un plano de la vida, sino que nos estamos fijando también en lo que es la mente, la calidad de las emociones, la calidad de nuestra energía y por supuesto la calidad de nuestro cuerpo físico, ¿no?
0: La calidad de nuestro
1: claro,
0: cuerpo físico.
1: Claro, por supuesto.
0: Perfecto. Entonces, ¿cómo es la mamá de Aries?
1: La mamá de Aries, vámonos.
0: Sí, atención para ustedes, mamitas, en su día.
1: Vámonos con la mamá de Aries, pero antes, para complementar esta lectura, le voy a dar a Jaime el ángel del propósito para ver mamá de Aries, ¿qué te toca en el ángel del propósito?
0: Deseos del corazón, los ángeles te apoyan, te guían y te protegen mientras tus sueños se hacen realidad.
1: Qué maravilla, y es porque una mamá Aries nunca deja de soñar, pero siempre llevando el impulso. ¿Por qué te han hecho impulsiva? ¿Por qué te han hecho a veces que la gente pueda decir que eres un poco conflictivo, que te molestas rápido? Básicamente es porque tienes que darte cuenta que ese impulso que tienes es para poder salir adelante tú y para sacar adelante a los demás. Es una mamá que tiene mucha energía, es protectora, pero también necesita ser independiente. Recomendación, ejercicios físicos, no solamente contigo, sino impulsando los que están alrededor tuyo, ¿no? Actividad física, digamos, ¿no?
0: Actividad física. Actividad ahora física. Vamos con las madres de Tauro.
1: Las madres de Tauro.
0: Las madres de Tauro, dice la familia.
1: Ajá.
0: Amar a tu familia y a tus amigos es el propósito fundamental de la vida.
1: Todos sabemos que Tauro es un signo de estabilidad, es un signo de tierra, es el primer signo de tierra, así que es como una semilla que se asienta en la tierra generosa, en la Pachamama, en la gran madre del universo, ¿no? Para poder florecer, para poder germinar. Entonces Tauro crea ese efecto, digamos, en la familia. Una persona o una mamá de Tauro, de hecho, cuida no solamente a sus hijos, sino también el entorno donde los hijos viven. Recomendación para las mamás de Tauro, por favor, es importante que te sientas cómoda con los lugares y con las personas en donde estás. Y para esto, mira en tu casa cada uno de los lugares, cada una de las habitaciones, cada una de las áreas sociales donde van a comer, a almorzar juntos, a tomar desayuno o a sentarse a ver televisión, y cambia con tus hijos, si es que están chicos, la decoración. Ponla más confortable. ¿Qué cosa haría que sea más confortable? La otra cosa es, los abrazos de una mamá Tauro son importantísimos.
0: Los abrazos de una mamá Tauro son importantísimos.
1: Muy importante.
0: Ahora, señores, vamos con las mamitas del signo de Géminis. Escojo Géminis. Una carta por aquí. Dice:
1: las mamás de Géminis tienen que tomar decisiones. Escucha esto.
0: Infinita abundancia, tienes un apoyo total para dedicarte al divino propósito de tu vida.
1: El divino propósito. Y a veces uno está como medio perdido, ¿ya? Uno dice, bueno, ¿cuál es mi propósito? Mi propósito es cuidar a mis hijos, mi propósito es cuidar a la casa, mi propósito es desarrollarme yo. ¿Cómo hacer todas estas cosas a la vez? ¿Cómo podemos nosotros acercarnos un poco más a lo que es la realización? Cuando eres una mamá de Géminis, entonces tienes que utilizar la inteligencia. Pero la inteligencia de Géminis va a través de la palabra. Es muy importante que tú pulas tu forma de hablar, no solamente con los hijos o con los que están más cercanos en la familia, sino también con la comunidad, con los vecinos. Entonces, la mamá de Géminis es una mamá que nos enseña a comunicarnos. La mamá de Géminis es una mamá muy inteligente que va a estar pudiendo hacer un montón de cosas. La gente dice, termina una cosa y después sigue a la otra, pero la mamá de Géminis es inquieta y siempre va a estar haciendo varias cosas a la vez. Es un buen ejemplo, entonces, para ser efectivos en nuestra área de realización.
0: En nuestra área de realización. ¿Cómo será la mamita de Cáncer? Dicho sea de paso, las veo contentas. Conozco varias amigas de Cáncer que les está yendo muy bien. Las cosas están...
1: Es que Júpiter está en Cáncer. El planeta Júpiter se encuentra en Cáncer para proteger a la familia y con ellos la mamita.
0: Dice,
1: ¿no?
0: La práctica mejora tus habilidades practicando regularmente.
1: Y es que las mamitas del signo de Cáncer van a estar ahora buscando una expansión a nivel personal, ya que han encontrado la fórmula precisa como para que puedan también tener el apoyo en la casa, en el hogar y en las relaciones interpersonales. Ellas son el núcleo de las relaciones. Las mamás de Cáncer son aquellas que convocan a la familia para que puedan estar unidas, son las que concilian los conflictos, son las que realmente se ocupan de la nutrición de la casa. ¿Por qué la nutrición? Porque Cáncer rige el sistema digestivo. Entonces nos une a todo lo que son los alimentos. Yo te pregunto, mamá de Cáncer, ¿estás realmente alimentándote bien? Y la otra cosa es, si te estás sintiendo así un poco como que delicada del estómago o tal, es porque tienes que buscar una nueva forma de alimentarte mucho más sana para que puedas también inventar platos especiales para tu casa, para tu hogar, para tu familia.
0: Para la tu nutrición. Familia. Uh-huh. Ahora vamos con las mamitas del signo de Leo. ¿Qué tenemos para Leo?
1: Las mamitas leoninas.
0: Por aquí. Dice, estás en el camino correcto. Continúa haciendo lo que haces porque funcionará, Leo. Wow.
1: Las mamitas de Leo están ahora en un momento emprendedor. De hecho, ya se la han pasado pensando en cómo van a sacar adelante, no sé si sus emprendimientos o quizá a empezar una empresa, emprendimiento justamente, o ayudar a los hijos a que ya alcancen sus metas. La cuestión es que las mamás de Leo tienen una importante misión. La misión es poder decirle a los demás qué cosas buenas tienen. Y cuando uno dice las cosas buenas que las personas tienen o ve las cosas buenas que las personas tienen, entonces uno puede ser como un reflejo, como un espejo. Empiezas a reflejar tú todas aquellas carencias que tengas. La mamá de Leo suele ser bastante orgullosa y necesita también que le digamos a la mamá de Leo, si tú tienes una mamá de Leo, empieza a decirle qué bonita se ve, qué bien le queda lo que tiene puesto, y en todo caso ayúdala a que se sienta y se vea mejor. Dale un besito en el cachete, en la mejilla, y alaba su sonrisa, ¿no? Porque no hay nada más lindo que una sonrisa y nada más saludable que una sonrisa para Leo.
0: Para Leo. Uh-huh. ¿Y cómo serán las madres de Virgo? Atención.
1: Las madres de Virgo. Acá hay dice, una presente.
0: Libertad.
1: Ay, ay, ay.
0: Eres libre para hacer lo que decidas.
1: Wow, wow, wow.
0: Interesante.
1: Eso me cayó a mí, me encanta lo que ha salido, porque las mamás de Virgo. Dicen que Virgo es un signo ultra ordenado, pero no es tanto así. Nosotras también generamos un desorden bastante rápido, no me dejarán mentir las mamás de Virgo que me estén escuchando. Pero estamos en todas. En astrología, Virgo representa la salud, el trabajo y el servicio. Entonces, ¿qué pasa con las mamás de Virgo? Son recontra quisquillosas, de repente siempre van a querer corregirte algo, de repente van a estar viendo así con un ojo meticuloso qué cosa está mal en lo que hiciste o lo que dijiste. Pero déjame decirte, como mujer de Virgo, que para nosotras también es importante que nos puedas decir las cosas que te parece que podrían mejorar, pero de una forma más suave, con amor. Porque así como todos los signos, pero especialmente Virgo, cuando tú le hablas con amor a la mamá de Virgo, la mamá de Virgo se derrite. Se derrite, y entonces ahí podemos ponernos de acuerdo en lo que sea, ¿no?
0: Ponerse de
1: esas
0: acuerdo.
1: Son las mamás de Virgo, sí, medias quisquillosas, pero sí, pues.
0: Signo de tierra.
1: El Virgo, orden, ¿no? Claro.
0: El orden, perfecto.
1: Importante el orden.
0: Ahora, mamitas del signo de Libra.
1: El signo vamos de Libra. Mi mamita es Libra, ¿ves?
0: Por aquí.
1: Las mamás de Libra son las supermamás.
0: Sanador, posees el don espiritual de sanar y el deseo de compartirlo con los demás.
1: Oh, así son las mamás de Libra. Realmente sanador. Son sanadoras. Pero son sanadoras a todo nivel, ¿no? Son las mamás que con dos palabras ya te pueden centrar, ¿no? Yo, mi mamá es Libra, ¿no? Y muchas veces yo en el transcurso de la vida he estado en situaciones en donde mi corazón no encontraba, digamos, un alivio, ¿no? Y yendo a donde mi mamá me hacía ver las cosas mucho más sencillas, ¿no? Me decía, pero si esto es así, ¿qué es lo que puedes hacer? Entonces, y me ayudaba a ver que si había algo que podía hacer, tenía que enfocarlo y no tenía que temer el hecho de poder hacer eso que podía resolverse. Pero si no había nada que hacer, también me enfocaba a que tenía que aliviarme, a que tenía que aliviar mi corazón, porque Diosito estaba obrando también en nuestras vidas. Porque Diosito no está en la iglesia, Diosito está en ti. Y está en cada una de las cosas que tú hagas, que tú digas. Y eso te ayuda a ver la mamá de Libra, son una bendición.
0: Está
1: gigante.
0: En todos nosotros. Mamita. Perfecto. Ahora, Escorpio.
1: ¡Ay, la mamá de Escorpio! ¡Ay, ay, ay! Bueno, la mamá de Escorpio se va a fijar también en los detalles, por supuesto, ¿no? Es la mamá financista por excelencia y, de todas maneras, es la mamá más intensa, ¿no? Dicen por ahí las mamás Escorpio son intensas porque ellas no entran en vainas, ¿no? Ellas tienen un carácter muy fuerte y ellas, cuando dicen una cosa, eso es lo que hay que hacer.
0: Hasta lo último, dice sanación energética. Tus habilidades innatas de sanación energética son una parte muy importante del propósito de tu vida.
1: Y ahí te voy a decir una cosa, mamá de Escorpio, a veces tú vas a intuir cosas. Entonces, es importante que inculques la confianza en tus hijos. Sí, sabemos que el mundo está lleno de situaciones en donde podrían haber riesgos para ellos. También sabemos que los hijos que no tienen experiencia, a veces, pucha, como que están ahí listos para equivocarse. Y muchas veces tenemos que saber, las mamás de Escorpio, que a veces hay que sugerir, pero no obligar. Y que las personas tienen que caminar sus propios errores para que puedan realmente conocer lo que han venido a conocer para evolucionar hacia el bienestar. Conserva el optimismo, mamá de Escorpio, y ten esa sensación de fe y esperanza que te hace ordenar y organizarte hasta el más último de los detalles para poder renacer, ¿no?
0: Renacer.
1: Ahí hay harta creatividad y cuidado del dinero.
0: Del tema económico, Sagitario, vamos a escoger por
1: vamos
0: aquí.
1: Con Sagitario.
0: A Sagitario.
1: Las manos de Sagitario.
0: Dice la fuerza a todas las experiencias que has tenido en tu vida. Te han hecho fuerte y valiente.
1: Oh, por Dios. Y es que Sagitario es así realmente. Se dice que el signo de Sagitario nos hace optimistas. Todos tenemos un pedacito de Sagitario. Y las mamás de Sagitario tienen que tener en cuenta clarísimo una cosa. Que en la salud, la astrología determina que... Nada, está totalmente determinado, pero dice que las mamás de Sagitario tienen su poder en los muslos. Mira lo que te estoy diciendo, en los muslos. Porque Sagitario rige el sistema muscular. Entonces, una mamita de Sagitario que esté muy estresada va a tener problemas de ciática. De pronto, que si no estás haciendo ejercicios de tonicidad muscular, entonces, pucha, te puedes sentir un poco así como con desequilibrio, ¿no? Pero en general, el signo de Sagitario, que es un signo de fuego, nos ayuda a visionar. Entonces son mamás que tienen una visión más allá de nuestras fronteras. Ellas pueden mirar las cosas y darnos consejos con el optimismo en el corazón. Escucha los consejos de la madre Sagitario, porque gracias a ella podrás salir más allá de tus límites con éxito.
0: Más allá de tus límites con éxito. Ahora, Capricornio.
1: Ay, ay, ay, las mamás de Capricornio.
0: Dice las mamitas de Capricornio.
1: Cuando uno dice... Sí, perdón.
0: Confianza. Confía en tus sentimientos y tus sueños para guiarte por el camino de tu profesión. Confianza.
1: De tu profesión. Y es que la casa de Capricornio en la astrología es la profesión. Pero no vamos a hablar de un título. No vamos a hablar de que tu mamá Capricornio tenga un título. Si lo tiene, bien. Y seguramente que va a ser muy disciplinada. Es la disciplina la que quiere alcanzar Capricornio. Pero tiene una cosa que es bien, bien importante resaltar. Las mamás de Capricornio, a pesar que son a veces un poco serias o pueden ser un poco frías, son muy amorosas, muy amorosas.
0: Muy amorosas.
1: Mira, yo tengo una prima que es Capricornio y ella es sumamente amorosa. Y es la prima más amorosa que yo tengo, ¿no? Que es mi prima Tracy, que le voy a mandar también un beso por el Día de la Madre. Y esta prima que tengo, es amorosa con todo el mundo, pero tú estás al costado de ella y sientes el cariño, ¿no? El cariño y la protección, porque la mamá Capricornio es exigente. ¿Por qué? Porque su misión es desarrollar la disciplina. Cuando hablamos de desarrollar la disciplina, no es que te obliga a desarrollar la disciplina, es que con el ejemplo de su disciplina va a poder lograr los efectos que quiere en los hijos y en las personas con las que se interrelaciona. La mamá Capricornio mide las estructuras y las ejecuta.
0: Mide las estructuras y las ejecuta. Acuario, ahora vamos con Acuario.
1: Las mamás acuarianas. Adelante, Jaime.
0: Yoga, el yoga es un estiramiento y los ejercicios mejoran tu vida.
1: Ok, están hablando, mire, justo sale madres acuarianas. Dicen que Acuario es un signo bastante original. Es un signo también sacrificado cuando de hijos se trata. Es el signo que las mamás de Acuario nos enseñan a establecer vínculos sociales que van más allá de simplemente un hola. Nos ayudan a ver el valor de la amistad. Porque las mamás de Acuario nos enseñan cómo ser unos buenos amigos y por qué es que la amistad es tan valiosa, no solamente para nosotros como individuos, sino para la sociedad en general. La amistad significa poder comunicarnos con propósito, poder compartir temas solidarios que impliquen al conjunto, a la familia, a la vecindad, a la sociedad y por supuesto también al mundo. Son las mamás ecológicas las que pueden liderar, digamos, toda esta conciencia de nueva era que nos hace espirituales, pero que nos hace también solidarios.
0: Tengo tiempo para Piscis. A ver, vámonos con Piscis. Háblale a tus ángeles. En vez de preocuparte, pide orientación divina.
1: Orientación divina le sale a las mamás de Piscis, porque la casa de Piscis es la casa de la compasión y de la comprensión. La casa de Piscis nos invita a ser videntes. ¿Pero qué cosa es un vidente? Todos somos videntes, todos tenemos algo de Piscis. Pero Piscis básicamente puede percibir lo que los demás no perciben. Su sensibilidad es alta, altísima. Entonces, a veces, si tú le hablas mal a una mamá de Piscis, entonces la mamá de Piscis puede quedarse callada y se le va a salir su lágrima, ¿no? Entonces, ten en cuenta tú que tienes una mamá de Piscis o que conoces a una mamá de Piscis, ten en cuenta que la sensibilidad profunda de Piscis hace que muchas veces ellas puedan sufrir hasta por nosotros.
0: Sufrir por nosotros.
1: Pero para que ellas puedan trascender el sufrimiento, entonces es necesario que nosotros tengamos empatía, que podamos ponernos en los zapatos de los demás para que con fe podamos comunicarnos de la mejor manera con el mejor de los sentimientos.
0: Con el mejor de los sentimientos. Señores, vamos rapidito, noticias en radio, pausa en televisión, volvemos en Exitosa, la radio que se ve.

0: La hora en exitosa. 10 de la noche y 27 minutos. 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

10 de la noche con 29 minutos, Walter Ayala, abogado de Pedro Castillo, anunció formalmente que presentará una nueva solicitud de indulto humanitario en favor de su patrocinado. El ex fiscal José Domingo Pérez se pronunció sobre el rechazo de la solicitud de indulto de Pedro Castillo, la cual fue declarada inadmisible por la Comisión de Gracias Presidenciales del Ministerio de Justicia. La Cancillería informó que analiza la evacuación de 405 compatriotas afectados por los bloqueos de vías en Bolivia en protesta contra el gobierno de ese país. En noticias regionales, el Poder Judicial dictó 9 meses de prisión preventiva contra Juan Carlos Ramón Huamal, ex conductor del alcalde de la convención en Cusco. Ramos es investigado por presuntos delitos de cohecho pasivo propio y pertenencia a una banda criminal. En el ámbito internacional, la Cancillería China confirmó que el presidente estadounidense Donald Trump realizará una visita de Estado a China del 13 al 15 de mayo, invitado por su homólogo Xi Jinping. En deportes, Cusco FC y los Chancas igualaron 1-1 en encuentro correspondiente a la fecha 14 del torneo Apertura de la Liga 1 2026. 10 de la noche con 31 minutos, tú estás en Exitosa, en Lima 95.5 de la FM. Seguimos en una noche esotérica con Hajimi.

0: todos ustedes esta noche en Exitosa. Agradezco al público, siguen llegando las imágenes. En breve vamos a saludar a sus mamitas, a ustedes, señoras, por acompañarnos en este programa, acordándonos de Sara, con Sara Sara, desde allá esas épocas, en la desaparecida Visión 20. Primero, me voy a Trujillo, Tacna, primero voy a estar en Tacna ahorita, miércoles y jueves estoy con todos los amigos de Tacna, agradezco a todo el público. Después de mucho tiempo volvemos a Tacna, vamos a estar en el Centro Cívico de Tacna, y obviamente también en Exitosa Tacna, este miércoles labor esotérica desde Tacna para todo el Perú, señores, estamos en Exitosa Tacna. Luego el 18 y 19 nos vamos a Trujillo, vuelvo a Trujillo, esposar en el Hotel San Andrés en Trujillo, 18 y 19, vayan temprano, todo mi público de Trujillo, volvemos a Trujillo. Las fases de la luna, ¿por qué es muy importante, Sarita, las fases de la luna?
1: Son importantes porque afectan la naturaleza, en primer lugar. Y como nosotros somos parte chiquita de la naturaleza, cada uno de nosotros...
0: Tenemos ahí, mira, por ejemplo.
1: Ahí está, por ejemplo, este es mayo, ¿no? Excelente, excelente. Bueno, aquí en esta diapositiva nosotros podemos ver las fases de luna más importantes, ¿no? Digamos, ahorita estamos día 10, ¿no? Estamos después de cuarto menguante. Esta es una fase de menguante. Ahorita estamos pisando la fase de menguante, pero ¿qué es? La luna decrece en su energía y entonces nos hace madurar un montón de cosas, nos hace reflexionar y nos ayuda a limpiar. Nos ayuda a limpiar nuestro corazón, nuestra mente. Pero fijémonos lo siguiente, ahí están hasta las horas. Tómenle screenshot de pantalla para que ustedes puedan tener las horas de las fases para que puedan hacer rituales. ¿Qué cosa es un ritual? Es algo que nos evoca una determinada energía. Por ejemplo, tenemos 9 de mayo, cuarto menguante en el signo de Acuario. Y nuestra próxima fase va a ser el 16 de mayo, que será la luna nueva.
0: La luna nueva. 3 de la tarde, con un minuto.
1: Así es. Y estará en el signo de Tauro. Cuando tú veas una luna nueva, este es un adelanto así de las clases del ABC de la astrología. Cuando tú digas luna nueva, el sol y la luna están en el mismo signo.
0: ¿Qué hay de cierto? ¿Qué hay de cierto? En luna nueva te puedes mudar, puedes iniciar algo.
1: Buenísimo, porque sí, sí.
0: Inclusive puedes ingresar una mascota.
1: Sí. ¿Y sabes por qué? Porque en realidad sí. Es como si nosotros regresáramos a cero, ¿no? O sea, la luna nueva nos permite volver a plantar semilla, nos permite hacer cambios importantes, nos permite tomar nuevos hábitos, por ejemplo, claro.
0: ¿Iniciar un tratamiento S16 también?
1: También de desintoxicación, por supuesto, ¿no?
0: Ya.
1: Todo lo que sea desintoxicar desde ahora, cuarto menguante, hasta, por ejemplo, te has sentido cansada, sientes que te duelen las articulaciones, te sientes apesadumbrada, de repente estás intolerante, estás un poco así, es porque está este cuarto menguante saliendo de un signo eléctrico como Acuario y se está yendo a un signo de tranquilidad para Tauro. Entonces,
0: y por ejemplo, ¿es importante iniciar una dieta, bajar de peso con esa
1: yo
0: luna?
1: Yo te diría que se saquen los zapatos y que pongan los zapatos en el pasto, ¿no? En la tierra.
0: O al mar, en todo caso.
1: O al mar. O si no puedes ni ir al pasto ni a la tierra, agarras una bandeja y le echas en la bandeja sal, sales minerales, ¿no? O sal simple. Y metes tus pies en la bandeja con sal.
0: En la bandeja,
1: claro,
0: con sal.
1: Claro, si quieres le echas un poquito de bicarbonato ahí, un poquito nada más, pero y quedas ahí con el agua tibia, ¿no? Sobre todo si eres signo de agua. Pero en realidad a todos nos favorece porque la sal desinflama. Entonces nos va a ayudar a tener un momento de estabilidad. Y lo que tenemos que pensar es lo siguiente, que nosotros en un cuarto menguante dirigiéndonos hacia Tauro, Tauro es la semilla de lo que nosotros podemos hacer. Tienes este tiempo hasta el 16 de mayo para que pienses bien qué quieres que cambie tu vida. Porque uno puede tener la oportunidad de tener una visión. Fíjate, tu problema no es lo que te sucede. Tu problema es cómo interpretas lo que te está sucediendo. Y eso es algo que tenemos que tener clarísimo. Es lo más importante de esta fase hacia la luna nueva. ¿Cómo estás interpretando lo que te está sucediendo en la vida? Por eso hemos creado un taller, que es un taller entrenamiento, por supuesto, para la interpretación. Y agarrando estas dos herramientas, que son el tarot terapéutico y la astrología, nosotros podemos entrenar nuestra mente a tener una mejor interpretación o versión de lo que pensamos que es nuestra vida realmente. A veces pensamos que quedarnos sin ese trabajo en el que estábamos puede ser algo negativo, pero no nos damos cuenta que de pronto el siguiente paso o el siguiente trabajo en donde puedas estar puede ser mucho mejor.
0: Claro, porque la gente dice, ¿por qué me pasa todo eso? No es justo, aposté tanto y ahora justo para fiestas me quedo sin trabajo. Ajá.
1: Entonces,
0: sin darnos cuenta que viene algo mejor, ¿no?
1: Exacto. Pero es que a veces es como cuando uno termina una relación, ¿no? Y hay personas que dicen, no quiere terminar, no quiere, y se tratan mal y la cosa no funciona y no se demuestran cariño y todo, pero ahí quieren estar y regresan y después se vuelven a pelear. Y a ver, la cuestión es bien sencilla. Si algo que te está pasando te favorece a ti, pero no favorece al resto, no es de valor. Si lo que te está pasando no es bueno para los demás, pero sí es bueno para ti, tampoco tiene valor. Para que realmente las cosas sean valiosas, incluso las relaciones interpersonales, lo que te pasa a ti tiene que ser bueno tanto como lo que le pasa a los demás. O sea, si es valioso para ti y es valioso para los demás, eso suma. Me quedo con eso.
0: Eso
1: y si
0: suma.
1: No, ¿qué es lo que sucede? Que a veces nos apegamos a los sentimientos, nos apegamos a las otras personas y tenemos una expectativa que nos hace que nosotros querramos que nos quieran de una manera. Y cuando no nos quieren de esa manera, tenemos desilusión.
0: Sí. ¿Y cuál de esas lunas, por ejemplo, luna llena, cuarto menguante, luna nueva, cuarto creciente y nuevamente el 31 mayo? ¿Cuál de esas lunas afecta a las personas? Me acuerdo que el otro día conversaba con José Luis Valencia, mi compadre, ¿no? Estábamos conversando de un amigo. No, me decía Valencia, no le hagas caso, está lunado, que se le pase la luna. ¿Qué hay de cierto?
1: Todos somos lunáticos de alguna manera.
0: O sea, sí afecta la luna,
1: sí,
0: a las personas.
1: Afecta la luna, por supuesto, claro que sí.
0: Ya, pero ¿cuál de esas lunas?
1: Bueno, las que más afectan, digamos, son las lunas llenas. Porque las lunas llenas son la exaltación de la naturaleza. Por lo tanto, son la exaltación de nuestra propia naturaleza también. Y pasa una cosa interesante, ¿no? Lo podemos ver así, no es, ay, ustedes están creyendo en lo de la luna. No, si me voy al mar, yo voy a ver que en luna llena sube la marea. Y nosotros somos 3/4 de agua. Entonces, cuando hay luna llena, suben nuestras mareas, nos ponemos más sensibles. Nos ponemos de repente más quisquillosos o más susceptibles o más amorosos. O puede ser una época también para un buen romance o puede ser una época para darnos cuenta que cosa no funciona y sin prejuicio alguno poder hacerlo mejor para que funcione mejor. La cuestión es que cada uno de los cambios que nosotros hagamos tengan la tendencia a generar cambios de mejoría. Quiero vivir mejor, quiero bienestar, quiero estar bien. Bienestar viene de ahí, bienestar, estar bien. No, pero claro, que estés bien tú, también tienes que procurar el bienestar de los demás.
0: Entonces, este 16, la gente se puede mudar, puede iniciar un proyecto importante, ¿no?
1: Todos los inicios en luna, sobre todo porque es una luna de semilla, porque la luna en Tauro, que es el primer signo de tierra, es como si tú tuvieras una semilla. Tú sabes que una pepa de palta te va a dar paltos, o que una pepita de ají te puede dar una planta, pero tienes que ponerla en la tierra y tienes que cuidarla. Entonces hay que afinar qué es lo que vamos a cuidar para proteger sobre todo la estabilidad económica, la estabilidad material, porque Tauro es el primer indicio de la materialización de nuestras ideas. Luego viene un cuarto creciente que dice, bueno,
0: el 23 de mayo.
1: El 23 de mayo.
0: 6 y 10 de la mañana.
1: Y el 23 de mayo, entonces, ¿cuál es el ejercicio? El ejercicio es el crecimiento. Nosotros vamos a crecer. Vamos a mirar qué es lo que nosotros podemos evolucionar para mejor. Tus relaciones interpersonales con la gente que te rodea, quizá tu situación económica, quizá tu situación laboral o cualquier tema que tú puedas tener ahora con una situación que se tenga que resolver, pero hay que enfocarla porque viene la época del análisis. Ese cuarto creciente del 23 de mayo es muy importante para que tú hagas este ejercicio. Se llama journaling, ¿ya? Así se llama en inglés.
0: Journaling,
1: que significa diario, escribir un diario. Entonces dice que para este 23 de mayo es muy importante que tú te compres un cuaderno en donde tú vas a escribir todas aquellas cosas que tienes para solucionar y vas a hacer, digamos, dejar tu creatividad y hoy día voy a escribir, tengo este problema, este pendiente, esto que tengo que hacer mañana, esto que voy a hacer la próxima semana y esto que me preocupa pero no me compete, ¿no? Y al día siguiente vuelves a pensar y te enfocas esta vez para tú poder hacer qué puedo hacer para solucionar esto, porque Virgo es un signo de servicio, de trabajo, pero también de salud. Virgo rige los intestinos, por ejemplo. La función de los intestinos, ¿no? Que dicen que es el segundo cerebro del cuerpo, genera en nosotros incluso los cambios de humor, ¿no? Y generalmente estamos comiendo cosas que no nos favorecen. Nunca hacemos ayuno, por ejemplo, ¿no? Nunca nos vaciamos, siempre estamos llenos, comiendo más o comiendo azúcar o comiendo o tomando gaseosas.
0: ¿Cada qué tiempo es bueno hacer ayuno? Por ejemplo, yo los domingos ayuno.
1: ¿No? Ah, excelente, excelente.
0: Sí.
1: Por eso ha bajado así de peso, Jaime.
0: Ah, luego le voy a contar.
1: Voy a ayunar todos los domingos.
0: Secreto, luego le voy a sacar el secreto. Perfecto. Luego.
1: Entonces, luego, lo que hace Virgo es se ocupa de la salud. Y estábamos hablando del intestino. ¿Qué hace el intestino? El intestino recibe el proceso del sistema digestivo, la comida, ¿no? Y empieza a depurar. Dice, estos minerales van para acá, esto le sirve allá, esta vitamina para. Y se ocupa de que llegue todo donde tiene que llegar. Y lo demás es una caca feliz, ¿ya? Entonces, ¿qué sucede con esto? Que lo mismo es en la vida. Tú tienes que sacar aquellos detalles que no te son favorables o que no son favorables. Y si tienes que hacerlo en una forma colectiva, o sea, con tu familia, tienen que sentarse y conversar. La comunicación es fundamental. El análisis de cómo nos estamos comunicando, el análisis de cómo nos estamos alimentando, el análisis de cómo estamos repartiéndonos las responsabilidades dentro de la casa, el hogar o la familia. Ojo, que a veces tú vives en un edificio y entonces ahí también hay responsabilidades, ¿no? Hay cosas en común.
0: Cosas en
1: común. Las cosas en común son las que nos permiten tener la visión de servicio. Si nosotros tenemos vocación, la vocación de servicio, de ayudar a los demás, es la que tiene que primar en ese cuarto creciente.
0: Ah,
1: ¿a quién
0: perfecto.
1: Vas a ayudar? ¿A quién? ¿No? A ti, primero que nada, a ti. Y luego la luna llena, potentísima.
0: Para terminar el mes, la luna llena, el 31.
1: La luna llena del 31. Y esta es una fase de luna sagitariana que nos dice que miremos el mundo en general, que nos dice que si vas a hacer un negocio puedas realizar lo que se llama en marketing un benchmarking. ¿Qué cosa es un benchmarking? Para yo realizar un emprendimiento o mejorar mi negocio, lo que yo tengo que hacer sí. es mirar a mi competencia. Y tengo dos tipos de competencia. La competencia directa, que es los que hacen lo mismo que tú.
0: Yeah.
1: Y la competencia indirecta, los que hacen otras cosas para que tú puedas hacer lo que estás haciendo.
0: Lo
1: o sea, tus proveedores,
0: haciendo.
1: Tus clientes, la gente que se ocupa de
0: ¿Pero utilizar una estrategia para hacer algo diferente a lo que hacen ellos o cómo?
1: En realidad lo que tienes que analizar en un benchmarking es detectadas las por ejemplo, ¿no? Las personas o la competencia directa, nosotros tenemos que ver qué cosas buenas hacen ellos. Entonces nosotros podemos adaptar las cosas buenas que vemos que hace nuestra competencia. Así nuestra competencia se convierte en un ejemplo para sacar lo mejor de la competencia y eso, todo lo bueno que nosotros tenemos, lo convertimos en la virtud de lo que nosotros estamos llevándole a nuestro público, ya sea un producto o ya sea
0: perfecto.
1: Un servicio. La calidad. Así buscamos la calidad.
0: La calidad. Uh-huh. Ahora vamos con junio, rapidito. Tenemos ahora
1: wow.
0: está junio.
1: Okay.
0: Empezamos el 8 de junio, el 14. 8 de junio.
1: 8, ¿no?
0: Ahí un día ya. Después de las elecciones, cuarto
1: ay.
0: Menguante.
1: Mira, pues, cuarto menguante. Cuarto menguante un día después de las elecciones. Ok. Estamos entonces en una luna en Acuario, ¿no? Una luna en Acuario es la gente, la masa, las personas, los demás. Y también la sensación de que nos damos cuenta la importancia que es pensar en comunidad. O sea, no estamos solos. Aquellas personas que crean que van a tener éxito solos no están yéndose por otra vía. Porque lo que hay que pensar es que tenemos que avanzar como comunidad. Tenemos que tener una identidad peruana, ¿no? O sea, muchas veces estamos que sí, que no, que si el de acá, que si el de la selva, el de la sierra. Todos somos hermanos, todos somos peruanos. Y es más, todos somos hermanos en el mundo. Entonces, hay gente que dice, no, los de este distrito no más, ¿no?
0: Claro.
1: Que eso lo he visto mucho, ¿ah? Yo solamente con este distrito. Y a la hora que haya un desastre, Dios no lo permita, pero a la hora que haya un desastre, ¿quién te va a ayudar?
0: Sí,
1: lo de los demás,
0: y
1: vas a decir, no, tú eres de otro distrito, no, tú eres de otra religión, no, tú eres de otro color, no, tú eres. No, vamos a estar para ayudarnos. Y sabes qué, a veces nuestro país necesita un chamacón para que realmente nos haga comprender la importancia no solamente de estar bien informados, de tener prevención, sino también de trabajar esa prevención y esa conciencia con nuestra familia y con nuestros vecinos.
0: Claro, me acuerdo que decía un señor, no, primero los de primera clase, cuando ocurrió un movimiento sísmico, aquí no existía primera clase ni nada, todos corrían.
1: Exacto, exacto.
0: Claro, obviamente. Exacto.
1: Ahí es donde todos somos iguales. Ahí estoy viendo a gente partidaria de no voy a mencionar partidos ni nada, porque no voy a mencionar política, pero gente que dice que son políticos, ¿no? Y que empiezan a, sí, el no, el sí, el otro no sé qué, y ahora yo quiero verlos, pues, si escribiese una cosa así.
0: Imagínate.
1: Como tú dices, todos estaríamos ahí.
0: Inclusive algunos políticos y diciéndoles, señores, están perdiendo tiempo y plata. No, que el otro curandero, el otro vidente, el otro señor que habla con los muertos me ha dicho que sí, ni pasaron la valla. Ahora, ¿me dan o no me dan la razón? Claro. Lo peor, todo soberbio. No, pero tu competencia me ha dicho que sí estoy en la segunda, señor. Está perdiendo tiempo y dinero.
1: ¿Ve?
0: Ahora.
1: Claro.
0: Soberbios, celebran la victoria antes del triunfo y ese es un grave error.
1: Así es.
0: Claro,
1: así
0: un es. Grave error.
1: Así es.
0: Seguimos. Luna nueva el 14 de junio.
1: Luna nueva el 14 de junio. Esa es una luna nueva muy importante porque es la luna de los vecinos. Es la luna del aprendizaje primario. Es la luna de la educación. Géminis es yo comunico, yo expreso, yo me educo. Entonces, en luna nueva, a ver, a las personas que están realmente preocupadas por lo que es la educación en el Perú, ¿qué es lo que están proponiendo? Porque escuchamos que la gente se queja, la gente dice esto está mal, esto está mal, esto está mal, pero ¿cómo hacemos para detectar lo que está bien? ¿Por qué no empezamos a hablar de lo que está bien y cómo sería? ¿Por qué los programas de educación en los colegios no tienen, por ejemplo, un curso de primeros auxilios? Ya que antes nosotros teníamos educación cívica, ¿no?
0: Sí.
1: ¿Te acuerdas? Ahora, no sé si existe en la currícula, pero primeros auxilios, los niños, los jóvenes, los adultos, también tenemos que saber de primeros auxilios. Los adultos mayores, ¿no? Que a veces se dice, no, ya el adulto mayor ya no juega. No, al contrario, el adulto mayor va a ser quien sostenga emocionalmente a las personas en caso de desastres, por ejemplo, ¿no? Ese es el adulto mayor.
0: Y hablando de desastres, Sarita, lamentablemente estos aparatitos no van a funcionar en desastres.
1: No,
0: la gente se va a desesperar, hay que mandar un mensaje, hay que llamar, comunicar. Entonces,
1: pero ¿te acuerdas el mensaje que se supone que sí funciona? ¿Te acuerdas que lo practicamos acá también en otro programa?
0: Sí.
1: Que se acuerden todos, 119, ¿no?
0: 119.
1: 119, opción 1, dejo mi mensaje. Estoy en Radio Exitosa, acaba de suceder tal cosa, voy a dirigirme hacia tal sitio, estoy bien o necesito ayuda, ¿no? Ese es el mensaje. Ese es 119, opción 1, mensaje. Pero tú quieres saber cómo está tu hijo, tu mamá, y también vas a llamar para escuchar el mensaje que ha dejado. Dejas tu mensaje y llamas. Por ejemplo, llamo 119, opción 2, acuérdate, opción 2, y el número telefónico de la persona de quien quieres saber. Por ejemplo, yo quiero saber cómo está Jaime después del terremoto, entonces agarro y marco 119, opción 2, y el número de teléfono de Jaime. Entonces ahí voy a escuchar que Jaime dice, estoy en tal sitio, la situación es esta, me estoy dirigiendo hacia tal sitio, ¿no?
0: Y creo que eso va a funcionar mejor
1: que la
0: alarma. Me acuerdo que estaba en una reunión, solo la alarma que me asusté, dije, ¿qué pasó? Se malogró mi celular.
1: Sí.
0: Decía mi hermano, y peor que es fiado, el celular se malogró y que era la alarma. Y cuando hubo realmente el temblor, se ríe, señor, cuando hubo realmente el temblor, nunca sonó la alarma.
1: ¿Ve? Claro.
0: Claro, entonces yo digo, nos tomaron el pelo, todo el mundo se sorprendió, ¿qué pasó?
1: Sonó el
0: celular.
1: ¿No?
0: Y cuando realmente hubo un movimiento sísmico, nunca sonó la alarma para nada.
1: Eso, bueno, no podemos saber.
0: Yo sí escuché una vez la alarma que me asusté y todo, porque solamente lo había visto en las telenovelas, en La Rosa de Guadalupe, fue en Ciudad de México, justo yo llegábamos a México, es claro.
1: Pero sonó en la calle también.
0: Y era un movimiento sísmico que se estaba presentando.
1: Porque México, Japón, Chile.
0: Y los mexicanos
1: Chile.
0: A buen recaudo, ya tenían, sabían por dónde evacuar, que es un tema de mucha responsabilidad, sobre todo.
1: Sí, definitivamente,
0: ¿no?
1: Que nosotros no estamos cubriendo. Y nosotros tenemos alto riesgo. Y no estamos cubriendo la prevención.
0: Y según la astrología, Sarita, ¿crees que puede ocurrir un movimiento sísmico?
1: Claro, porque actualmente tenemos a Marte en una situación, Marte ha entrado a su signo.
0: Ya.
1: Pero también va a pasar delante de planetas que van a hacerle tensión. Pero la cuestión
0: es... Pero fuerte en Perú, ¿y tú crees que ya nos toca? Que ojalá Dios quiera que no ocurra, toco madera.
1: No se puede predecir. En realidad no se puede predecir. Pero, o sea, vamos a ser conscientes, ¿no? Seamos conscientes, vamos más allá de nuestros poderes mágicos que todos tenemos, ¿no? De las predicciones de cualquiera de los sistemas, y seamos conscientes de que estamos en el cinturón de fuego del Pacífico, que las placas no están enganchadas abajo del mar, están enganchadas abajo del continente.
0: Abajo del continente.
1: ¿Y eso qué significa? Significa que si hay un terremoto en el mar, bueno, vamos a encontrar que nos vamos a enfrentar a un tsunami, ¿no? No sé si te acuerdas que hubieron, o se acuerdan ustedes, que hubo una señora que llevó a su nieto a la costa porque había alarma de tsunami, porque nunca habían visto un tsunami, quería saber, quería enseñarle al nieto qué cosa era un tsunami.
0: Preocupante.
1: O sea, no se les ocurra, ¿no? Un tsunami es una ola, ¿no? Tsunami es una ola grande que va a llegar, pero no llega así como que te metes a la playa y te zambulle debajo de la ola, no. Es una pared que viaja a una velocidad e impacta con una fuerza. Por eso es que destruye casas, edificios y todo lo demás. Entonces hay que ser bien conscientes. En caso de tsunami se tiene 15 minutos para salir.
0: 15 minutos, ¿y qué va a hacer mis paisanos de Cabo Blanco? Señor si cautivo allá. De Ayabaca, ojalá claro. Dios quiera que no ocurra. Ajá. En el norte. Si no, imagínate cómo van a evacuar esas personas.
1: Así es. Luego hay diferentes tipos de sismos. Los sismos que son ondulantes y los sismos que son verticales. Pero toda esta información la puedes encontrar en mi TikTok.
0: En tu TikTok.
1: Así es.
0: Ojalá Dios quiera que no ocurra. Pero igual, obviamente hay que estar preparado. Nadie sabe lo que puede pasar. Sí. Uno es no sabe importante. Si va a ser de madrugada, uno no sabe si va a ser de día. A mí me preocupan mis gatos. ¿Qué va a ocurrir? Imagínate en el movimiento, ¿cómo salgo corriendo con mis gatos?
1: Bueno, una cosa que me dijo una vez una brigadista que era animalista, que es animalista, me dijo, yo le estaba entrevistando y le estaba preguntando, bueno, ¿y cómo hacemos con los animalitos, no? Sí. Y con los gatos, dijo una señora, ¿no? Y ella dijo, los gatos se van a mantener vivos. Ellos saben cómo cubrirse, ellos van a protegerse al toque, ¿no?
0: Van a protegerse
1: sí,
0: al
1: claro.
0: toque.
1: Los perros, bueno, los perros ya es otra cosa, ¿no? O sea, el gato tiene mucho más instinto que el perro, por ejemplo, ¿no? Pero igual, ¿no? El perro también tiene un instinto. Entonces, yo, por ejemplo, tengo dos perros. No, yo me imagino el cachorrón que tengo que es grandote, ¿no? Y
0: pero
1: me imagino saliendo
0: cuenta,
1: con los dos así.
0: Hay que tener en cuenta que Lima tiene muchos sitios vulnerables.
1: Sí, las zonas de vulnerables en Lima son varias y hay mapas que van a encontrar en los sistemas de INDECI. Y pueden entrar a la página de INDECI, entren por favor a la página de INDECI y de CENEPRED también, para que ustedes puedan buscar estos mapas de zonificación.
0: Que es muy importante conocer,
1: es importante por lo menos saber
0: todo,
1: dónde
0: ¿no?
1: estamos viviendo y cuál es el riesgo que estamos teniendo y conversarlo con la comunidad.
0: Y conversarlo
1: así
0: con
1: es.
0: La comunidad.
1: Y eso es lo que nos dice justamente esa luna nueva en Géminis, dice que por alguna razón, que esperemos que no sea el temblor, ¿no? Y si por alguna razón la comunidad empieza a hacer conciencia de la comunicación que tiene que haber. En ese cuarto creciente nosotros estaremos analizando qué es lo que debemos implementar y también vamos a y eso sí es una predicción, ¿eh? Que en ese cuarto creciente del 21 de junio el tema de la salud pública va a ser algo que se va a mover, ¿no? Y tiene que ser porque nuestra salud pública es
0: la salud
1: deplorable.
0: Pública.
1: O sea, claro, temas de salud pública. Y en luna llena de Capricornio tienen que venir algunas estructuras. Y como hay configuraciones que son positivas en el cielo, si no estamos, o sea, vamos más allá de lo que acabamos de hablar, de que ocurra algún desastre o lo que sea, vamos a irnos a la parte sumamente positiva. Esa luna llena del 29 de junio es muy potente, porque ahí van a plantearse estructuras nuevas, pero estructuras que realmente funcionen. Estructuras que puedan sostener a la sociedad, estructuras que nos podamos sostener a nosotros, porque también nosotros basamos nuestra vida en estructuras. Yo te pregunto, ¿eres la persona que te gustaría ser? O sea, uno siempre tiene que estar mirando quién soy y quién quiero ser.
0: ¿Y hacia dónde voy?
1: ¿Hacia dónde voy?
0: Claro que
1: ¿quién
0: sí.
1: quiero ser, no?
0: Sarita, gracias. Tu número, tus contactos,
1: sí,
0: ¿dónde podemos
1: favor.
0: Ubicarte?
1: Mira, Jaime, si me permites, quisiera decirle a la gente que estoy haciendo cursos muy interesantes que son el ABC del tarot terapéutico, el ABC de la astrología y fusión astrología y tarot, que estoy haciéndolos en vivos por TikTok, me pueden seguir como Sarasara Perú. Y además que estamos empezando el día 18 de mayo, Ya estamos ahorita. próximos, la próxima semana estamos empezando un curso de interpretación.
0: Lunes 18
1: de mayo. Lo manejamos en tres pilares fundamentales que son comunicación estratégica, herramientas de autoconocimiento e interpretación para el bienestar. La vida puede ser mejor de lo que estás viendo, mejor de lo que estás
0: entendiendo. ¿Y dónde te contactan? ¿El número?
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0: Va a aparecer acá abajo en pantalla. 9.
1: En una de las plantillas creo que está el número también.
0: Perfecto.
1: En las plantillas de la luna están los números.
0: Es el número 9.
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0: 036.
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0: Muchas
1: gracias.
0: Claro que sí, señora, muchas gracias a todos ustedes. No se olviden suscribirse completamente gratis a mi canal de YouTube. Leo todos los mensajes y agradezco a todo el público que nos acompaña de diferentes partes del Perú. Te vas a Cusco, creo también, ¿no?
1: Eso quería.

0: La hora en exitosa. 10 de la noche y 58 minutos. 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

0: sus mensajes, señores. Tenemos un pequeño inconveniente, se ha colapsado el WhatsApp. Yo entiendo y agradezco a todo el público, pero ¿cómo hacemos? Ahora daré mi número para que me manden el WhatsApp acá. ¿Cómo hacemos? Agradezco a todo el público que realmente nos acompaña. Ustedes han estado enviando sus mensajes por el Día de la Mamita, pero se ha colapsado el WhatsApp de Exitosa. Agradezco al público, más de 10,000 mensajes. ¿Cómo hacemos? Vamos a tratar de solucionar ese problema. La idea es compartir con todos ustedes mientras que vamos con el programa, a lo largo del programa. Todavía tenemos una hora, todavía estamos celebrando. Bueno, en realidad todos los días debería ser el Día de la Madre. Achapacha, ¿cómo te va? Un gusto, gracias, bienvenida.
1: Muy buenas noches, Jaime. Por Dios, muchas gracias. Un gusto siempre estar acá en tu programa y muy agradecida ante todo. Y siempre, pues, con la energía y sobre todo que me recibe tu casa radial como Exitosa. Pues con toda la energía puesta, ¿no?
0: ¿Y cómo ves este panorama? Yo me acuerdo que tú anunciaste, no sé si tienes el video, por favor, Bromito, donde anunciaste que te preocupaste.

0: va esta segunda vuelta, uno así de es. La izquierda, y que no va a ser claro, y que con tal firmeza no veías a Porque, y que el pobre hombre iba a estar luchando ahí.
1: Claro, se dijo, mire, y ahí están los videos en mis redes sociales, en TikTok, en todas las plataformas, donde tú me preguntaste y me dijiste, ¿ves fraude? ¿Ves cómo viene transparente estas elecciones?
0: Ya.
1: Y también, y te dije, ¿no? No veo nada, pues, nada de transparencia. Realmente veo, pues, algo oscuro. Y era lo que se veía en ese momento, ¿no?
0: ¿Y ahora qué viene? Menos de un mes, diría claro. yo.
1: Ante todo, permíteme saludar a todas las mamitas
0: claro.
1: que nos están escuchando a través de las redes sociales, porque tu programa es muy concurrido, muy escuchado, muy sintonizado también en el Perú y en el extranjero. Saludar a todas las mamitas, pues, que están escuchando en su día, y mandarles toda la energía positiva, ¿no?
0: No solamente escuchando, sino mirándonos
1: a través de la señal en vivo, correcto.
0: Plataformas, saludos a todas ustedes y que Dios me las bendiga. El panorama, ¿cómo lo ves? ¿Qué va a ocurrir finalmente en el Perú?
1: Lo que visualizo, ya he barajeado también las cartas anteriormente, he visto un panorama, ¿no? Que viene totalmente con un robo. Acá pueden pasar, y no me equivoco, con toda seguridad te lo vuelvo a decir, veo a Keiko y veo a este señor de la izquierda, el sombrero falso.
0: Sánchez.
1: Sí, al JP, del partido JP. ¿Ya? Y yo lo veo, pero ellos realmente, él pasa pues por un fraude, ¿no? Definitivamente, porque él no está. Él
0: pero
1: no está
0: tú consideras su segundo claro que es un fraude o se va a
1: sí,
0: demostrar.
1: Muchas personas han llamado esto realmente con irregularidad, ¿no? No se puede llamar algo irregular con tantas fallas que ya se han demostrado, pues, y está visto que realmente pues esto pinta de otro color, ¿no? Lo que sí puedo decir es que sí, acá se ve realmente en la lectura, he podido ver también a través de mi rastreo predictivo, que viene una energía muy falsa. Entonces, ¿qué sucede? Que en esta segunda vuelta, porque hay posibilidades que sí se dé, va a pasar acá Keiko y pasa JP. Y en este, como ganador, van a dar a este JP, a este señor.
0: Sánchez.
1: A Sánchez.
0: O sea, ¿tú consideras que domingo 7 de junio
1: va a ser un día fúnebre, gris? La gente no lo va a creer, pero
0: ¿y van a poder votar? ¿La gente va a considerar a votar? ¿Va a ser transparente el proceso?
1: Como te digo,
0: algunos lugares consideras tú de que no van a lograr instalar las mesas de votación y el público va a estar un poco disconforme?
1: Todavía mucha vulnerabilidad en las elecciones. No veo transparencia. No veo que sean unas elecciones ordenadas. Todavía veo mucho movimiento, mucho disturbio. Lo que se aprecia, he podido hacer el rastreo predictivo en mesa, y lo que veo es mucha negatividad. Por eso te digo, acá es muy posible que a Keiko le vayan a ganar la delantera, porque esto ya está armado. La gente a veces no entiende, pero acá nos quieren aprovechar el país. Esta gente no es realmente pues de un partido político. Pinta, entre comillas, un partido político, pero no es. Es una banda delincuencial. Ellos entran a robar el país. Y hay que decirlo acá con todas sus cosas, todos sus sazones y todos sus puntos, que estas personas que van a entrar.
0: ¿Y qué va a pasar con el señor Porky? Él está anunciando que, bueno, no han sido transparentes las elecciones y que finalmente se anule este proceso.
1: Claro, mira, es muy posible que él lo luche, ¿ya? Pero su lucha va a ser...
0: ¿Pero prospera? ¿Tú crees que vaya a prosperar realmente?
1: No. Yo no veo ya que
0: pobre
1: él...
0: Hombre.
1: Sí, él...
0: ¿O será que le hicieron engañar, que
1: mira,
0: va a ganar
1: él,
0: y todo?
1: Hay que decir, claro, a él le robaron estas elecciones. Porque en estas elecciones, quien se veía en una segunda vuelta, y con toda claridad, las cartas siempre lo han dicho, lo han demostrado, el señor López Aliaga y Keiko. Los demás partidos han estado al fondo. Incluso, mira, se ha vuelto a repetir la misma historia de Sánchez, del Castillo. Lo mismo.
0: ¿Y cómo ves a Pedro Castillo? Se anuncia de que ese presidente es posible que le dé el indulto.
1: Claro, este señor Balcaza. Que realmente, mira, y todo se prestó, como te dije.
0: A ver, vamos a ver qué va a pasar. Si
1: vamos
0: termina
1: a ver,
0: o no termina.
1: A través del tarot. ¿Quieres saber si termina Balcázar?
0: Sí, no, si sale o no en libertad. Él,
1: Pedro Castillo, vamos
0: sí,
1: a ver. Como te dije, no veía todavía su libertad hasta el momento. Mire, se ha dado también el pronóstico muy exacto. Y vamos a ver si este presidente actual, interino, podría darle el indulto, otorgarle esa facilidad a Pedro Castillo. Sí, hay posibilidades que sí.
0: Según tu tarot, ¿sí?
1: Sí, yo sí veo que sí, sí.
0: ¿Consideras entonces que
1: y
0: sí?
1: Y eso se
0: atención.
1: Puede dar nomás esto pronto. Esto
0: ¿ahorita?
1: Es pronto ya, sí. Yo lo veo semanas que puede ser, pero es pronto. Lo que pasa es que acá ya está arreglado. Este es un tema, como yo te dije, ¿no? En su momento la izquierda venía un doble sentido de liberar a mucha gente, pues...
0: ¿No que será que primero... Grábalo, por favor, por honguito. ¿No será que primero, domingo 10 de mayo, Día de la Madre, no será... Digo yo, ¿no? Según mi tarot, ¿no será que primero sale Vizcarra en libertad y después sale Pedro Castillo?
1: No.
0: Todo puede pasar todo en puede el suceder. Perú.
1: Eso
0: todo
1: es muy
0: puede
1: cierto.
0: Pasar. Que no nos sorprenda,
1: que no nos
0: obviamente.
1: Sorprenda, totalmente.
0: Noticia de último minuto,
1: pero no.
0: Exitosa.
1: Yo veo más, te soy bien sincera y directa
0: poder
1: y concreta.
0: Poder judicial anuncia la libertad del señor Vizcarra.
1: Y mi evidencia ve esto. Que hay más posibilidades que a Castillo, al señor Pedro Castillo Terrones, le puedan otorgar libertad. ¿Por qué? Porque esto ya está planeado. Él va a entrar con un tema también a trabajar. Lo quieren suelto.
0: Lo quieren suelto.
1: Te acordarás de mí.
0: Ya, y supongamos de ser así. Ya, supongamos que Nicolás Lúcar anuncie flash de exitosa y virtual presidente de Perú, señor Ricardo Sánchez. ¿Cómo va a ser su gobierno? Porque Valencia vino y él dice que vea a la señora Fujimori, no desde ahorita, él anuncia desde el año pasado, desde octubre.
1: Mira, Keiko tiene buenas cartas de triunfadora, no se puede negar eso. Hay cartas de triunfadora, pero lamentablemente las piezas del tablero se cambian a último momento.
0: ¿Pero tú crees que Keiko, de repente, con toda su estrategia, todo su equipo técnico, están buscando a los personeros para que todas las mesas de sufragio tengan sus personeros, se va a dejar realmente,
1: ocurrir? Yo lo veo que este señor, si llegara al poder, va a ser de poco tiempo, fugaz nomás va a ser su pase por el sillón presidencial, porque se le viene su vacancia. Lo que pasa es que él va a hacer muchas irregularidades. ¿Ya? Porque como te digo, él no entra a ejercer un tema político, no, acá hay que decirlo, él entra con una venganza, es una persona que tiene muchos pensamientos revolucionarios, la gente también que lo acompaña, pues tienen pensamientos marxistas, o sea, leninistas, ¿no? Estamos hablando ya de otras cosas, pero su tema puntual es un tema de aprovechamiento político y también pues del Perú, ¿no?
0: Un tema de aprovechamiento político. ¿Qué más ves para el Perú? Te pregunto, señores, estamos en vivo 11 con 11.
1: Hay
0: qué bonito
1: tener
0: número.
1: Cuidado, también hay que tener un poquito de cuidado porque va a haber oleajes, va a haber todavía anomalías climáticas como oleaje. Por ejemplo, la gente que vive en la zona costera, tanto en el Callao también, Huacho, Piura, esa zona costera, marítima, a tener cuidado porque veo todavía oleajes. Los incendios que se han venido cumpliendo también, que te dije, que te di acá una primicia.
0: ¿Y qué crees que puede ocurrir? Hablas del norte, gracias Juan Pasos, en Paita. ¿Qué crees que puede ocurrir en el norte?
1: A ver, con respecto al norte, ¿en qué te refieres? ¿Al tema
0: los oleajes?
1: Sí, panorámico climático.
0: Sí.
1: Sí, como te digo, me preocupa bastante los oleajes. Este tema también que se ha presentado, ¿no? El virus que está viniendo de fuera... va a traer también movimientos acá en el Perú, va a haber contagios. Como yo te dije, y se cumplió, y te dije, esa primicia viene de un tema epidemiológico, bacteriológico, que puede afectar a muchos peruanos. Y se ha dado, mira.
0: Afectar a muchos, pero ¿tú crees que esto avance, tú crees que esto continúe? O...
1: Sí, va a haber contagios al menos, ¿eh? Yo lo veo contagios. Acá va a estar en aprietos, en apuros, el sector de salud a tomar ya en cuenta los cuidados de prevención, porque yo sí veo que van a estar en emergencia.
0: ¿Pero cuándo ves en apuros al ministro de Salud, al Ministerio de Salud, a corto
1: esto
0: plazo?
1: Va a ser de acá, eso va a ser de acá dos semanas. Dos semanas a una semana, porque va a haber muchos contagios. Y sobre todo en niños y en personas, ¿ya? También en niños y en personas. Hay que lavarse las manitos y, por ejemplo, estamos en el transporte.
0: Un cuidado único.
1: Sí, o andar con su alcoholcito, ¿no? Siempre, no nos olvidemos porque el coronavirus ha quedado también. Se ha formado como una gripe. Entonces, esto va a estar de por vida. Es una, como dice, esta epidemia la han creado para que también esté muy presente todavía en el mundo. Hay que tener cuidado. Yo lo que veo en la parte norte es eso, epidemias. Bastante contagios, ¿ya? Porque todavía acá la espada, lo que me indica, mira, la carta del diablo, todavía mucha gente que se puede enfermar, puede empeorar, ¿ya? Hay que tener
0: algo cuidado. Que nunca te he preguntado, ¿y cómo Dime, ves señor. El tema de la delincuencia en el Perú? ¿Cómo ves?
1: Perfecto.
0: Gane quien gane, supongamos, bueno, la señora Keiko, el señor Sánchez, JP o el Partido Naranja, ¿tendrán mano dura para el tema de la delincuencia?
1: Ahorita vamos a votar también en ser en vivo la tirada para ver qué nos anuncia, quién sería ese personaje.
0: Concéntrate a Chapacha, estamos en vivo 11:14.
1: Con todos los sapos, con toda la energía ancestral de mi madre tierra querida bendita. Vamos a ver.
0: Perfecto, muchas gracias, Cumpita, perfecto, para todo el público que nos acompaña esta noche.
1: Volviendo a tu pregunta, Hajimi, si la delincuencia que se presenta en nuestro país continuaría con el personaje que entre a la política a gobernar.
0: Concéntrate, saludos a mis amigos de Cerro Mocho, mi amigo, gracias por la sintonía. Y lo que dicen las cartas,
1: que todavía esto va a continuar, va a continuar. Mira, yo todavía esto no veo que se acorte o que pare. No, esto va a continuar. Todavía se ve delincuencia, robos, mira. La carta del robo, de las traiciones. Yo todavía veo bandas. Claro que también va a haber cosas buenas. No de todo va a ser malo, porque acá también veo que van a caer muchas bandas delincuenciales, ¿eh? Muchas bandas que han estado extorsionando, que han estado planificando pues secuestros, todo lo que se puede presentar,
0: ¿no? O sea, los cabecillas de esas bandas, ¿tú consideras de que ellos finalmente van a caer? ¿Es un proceso, digamos, tiene para rato, o ves que el nuevo mandatario
1: no.
0: Tiene mano dura y tratar de combatir?
1: Acá lo digamos, que veo que todavía esto tiene para rato. No va a poder. Volviendo a tu pregunta, si tú me comentaste que si el nuevo mandatario que entrara va a poner mano dura o pararía esto, no. Va a seguir esto. Incluso se puede incrementar, ¿ya? Va a haber bastante conflictos, dicen las cartas.
0: Muchos conflictos.
1: Sí, muchos conflictos. Todavía la gente peleando. Lo veo muy enérgico. Al menos este año es un año de muchas revelaciones también. El año del caballo es un año de revelaciones. Mira, y vuelve a salir un hombre, ¿eh?, que puede ocupar el trono. Que puede ocupar el trono próximamente la presidencia. Pero este no viene con una limpieza, exitosa. Pues una limpieza electoral bien, bien planteada, bien ganada. No está limpiamente jugando este señor.
0: ¿Termina o no termina? De ser así, supongamos ya.
1: Tú dices que JP gana. Roberto Sánchez.
0: Sí.
1: Entrar a la política, ¿termina o no termina? No termina. Lo sacan. Quien pasaría a ocupar, una vez que lo saquen a Sánchez, porque él va a ser vacado, ¿eh? Ojo que su paso
0: va a ser vacado,
1: sí,
0: ¿no?
1: si él llega a la presidencia, él va a ser un corto tiempo nomás que llega.
0: A corto plazo.
1: Porque acá va a haber como que a él lo van a vacar, mira. Acá salen las autoridades eligiendo el Congreso. Y sí, lo vaca. Yo lo veo que puede ser menos de 5 meses que pueda estar en el cargo.
0: Rapidito.
1: Es rápido, nomás va a ser su salida de él.
0: Menos de 5 meses.
1: Pero hay que dejarlo claro acá, que si él entra, es por la mala jugada que ya se ha gestado esto. Esto no es de ahora. Se ha gestado desde mucho tiempo que él va a ser el ganador, que lo van a dar, como dice en mención, que él es el que ha ganado, ¿no? Pero no. Espero que me equivoque y de repente no pueda ser así y bueno, sea la señora Keiko, que todavía nos pueda mantener y que demuestre, ¿no? Acá, ojo que yo no soy de ningún partido político.
0: ¿Y si gana Keiko, qué ocurriría? Según tu tarot.
1: A ver, vamos a barajear qué cambiaría el destino.
0: ¿Qué pasaría por A o B, supongamos?
1: Claro, porque todo
0: que finalmente Dios le da la oportunidad a la señora Fujimori de gobernar, digamos, ¿no? Y que finalmente, ¿cómo sería su gobierno? Teniendo en cuenta que tiene que ir a conquistar los votos del sur, tiene que ir a Arequipa, a Juliaca.
1: Así es.
0: A Cusco, ¿no? Donde, pues, tiene que trabajar bien y claro, tratar de conquistar
1: esas personas que todavía están indecisas. A ver, vamos a ver, dame un lado, Hajimi.
0: El lado izquierdo.
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1: Perfecto, el lado izquierdo. Vamos a ver si entrara la señora Keiko Fujimori. Fujimori, sí. Vamos a ver qué pasaría, si haría una buena gestión presidencial. O cómo le iría. Ella tiene buenas cartas. Ya, carta de trabajo, que sí trabajaría, dicen las cartas. Mira.
0: Ya.
1: Va a gestarse de a poco, pero sí. Sí, haría, al menos habría una estabilidad bien puesta, habría, como dice, en el orden también de la inseguridad, todavía controlada. Sí, habría buen tema. Mira, ahí sale Fuerza Popular, su energía de ella. Sí.
0: O sea que sí cumpliría con todo lo que ella está ofreciendo, porque ya lo hemos recorrido
1: en
0: el Perú.
1: Pero esto sí es que se juega una verdadera transparencia en estos comicios de esta segunda vuelta. Lamentablemente tenemos todavía en el cargo todavía electoral del Jurado Nacional de Elecciones y de la OMP está la misma, disculpa la expresión que voy a soltar, todavía la misma situación de basofia en el momento, porque si es que se cambiara esto, sí daría un giro inesperado y sería Keiko. Pero estando todavía esta gente al mando, no vamos a tener la transparencia. Le van a dar ganador a este señor.
0: O sea que es preocupante, según tú lo que ves.
1: Sí, es totalmente. Pues a él no nos conviene, porque ellos van a entrar
0: en
1: delincuencia.
0: ¿Por qué no convendría, según tu tarot?
1: Porque ellos no entran a hacer un tema político, a trabajar por el Perú, no. Ellos entran a aprovechar.
0: Eso es lo que tú ves, digamos, en tu tarot, que no harían las cosas bien, o es por lo que comenta la gente.
1: Acá estamos viendo la evidencia, estamos viendo mi tarot. Acá no nos estamos especulando, acá estamos viendo las cartas. Y lo que dicen las cartas es que este señor realmente pues no trabajaría por el Perú. Vendría con un tema, con otra intención, más claro.
0: Con otra intención, bueno.
1: Por eso hay que tener cuidado, ¿no? En estos comicios, bueno, lo que puedo un poco recomendar, lo que dicen las cartas, que la gente vote con corazón y conciencia, que no voten por odio. Eso es lo que, queremos todavía que tengamos una estabilidad laboral, que podamos mantenernos como peruanos.
0: Pero también votemos por inteligencia. En eso obviamente que tiene razón, porque finalmente, lamentablemente, nos dejamos llevar por las emociones y elegimos.
1: Y sobre todo que este señor es psicólogo, ¿no? Es un encantador de serpientes, o sea, emocionalmente mueve muchos sentimientos del sombrero. Eso totalmente es falso. Él se pinta que es un castillo, no es así. Lamentablemente yo no lo veo un hombre así luchador que quiera cambiar el país, no. Lo veo un farsante.
0: Empezando por su discurso, ¿tú consideras entonces que sería algo...?
1: Mira, ¿quién es su plancha? ¿Quiénes los acompañan? Cada pachotada que dicen cuando lo acompañan al hombre. No hay un tema de que den ellos, demuestren seguridad o fortalezcan, como dice, a la patria.
0: Fortalezcan.
1: Solamente se ve el odio, que no, que vamos a entrar, que vamos a hacer esto. Imagínate.
0: Que la gente pregunta, ¿y qué va a pasar finalmente con el señor López Aliaga?
1: A ver, vamos a ver qué pasaría con López Aliaga. ¿Qué vendría próximamente para el señor López Aliaga?
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0: Sí, estamos en vivo 10:11:21.
1: Mira, él va a tratar de todas maneras que se anule estas elecciones. Él está luchando, pero también se siente cansado, se siente que no hay apoyo, que no, la gente no reacciona, no hay apoyo. Está también muy cansado, lo veo, enfrentando muchas situaciones. Lo veo que puede ir a instancias todavía, de repente apelar, ¿no?, a una corte internacional, que se revise nuevamente algo más sobre estas elecciones. Pero no, lamentablemente, pues... lo sacan de contienda, ¿no?
0: Tú lo ves desgastado.
1: Yo te dije, ¿no? Veo robadas sus elecciones. Te lo dije muy claro. No veo, ahí lo desinflan, fue la palabra que yo dije exactamente.
0: Pero ¿no será que al pobre hombre le engañaron, le hicieron creer que él pasaba la segunda vuelta y se sentía seguro? Porque claro. Acuña también decía lo mismo, que pasaba la segunda vuelta.
1: Sí, él estaba, y él que más quería, ¿no? Que su, al menos su bancada esté pues representada.
0: Carlos Álvarez, al pobre hombre, lo inflaron y...
1: Te dije, también cuando tú me preguntaste.
0: Claro,
1: Philly Butter no va, te dije también. Y varios van a caerse.
0: La señora Ágata le engañó a Philly Butter, que es diferente. La pobre mujer le engañó que iba a ser el presidente del Perú, o sea, ¿no?
1: Claro, muy mal, pues. Él no, ni siquiera llegó, mira, ni siquiera llegó a pasar, se desanimó antes de tiempo. Por todo fue por lo que fue del sur, pues, ahí la gente ya... Él mismo dijo, ya no soy competitivo y me retiro de la jugada, ¿no? Como dice, colgó los chimpunes antes de tiempo.
0: Perfecto. Señores, estamos con todos ustedes a través de Exitosa. Yo le pregunté a Sara, fíjate que le pregunté... preocupante lo que ella anuncia, teniendo en cuenta que estamos en una en una zona sísmica. ¿Tú crees que se presente algún movimiento exitosa. Sísmico en el Perú? Que ojalá Dios quiera que no.
1: Que eso no, eso no hay que decirlo porque es como que puede pasar. Al menos los otros que somos, que estamos en la clarividencia, en todo esto, hay que tener bastante responsabilidad en decirlo, pero vamos a ver qué dicen las cartas. Siendo hoy domingo, 10 de mayo, de las 11:23, vamos a ver qué vendría, algún fenómeno natural que se podría presentar en nuestro país o en nuestra tierra. Vamos a ver. Para este mes, los siguientes meses. No veo, gracias a Dios no veo ni un desastre, no me están saliendo cartas de desastre. Lo que sí pueden haber temblorcitos y puede temblar la tierra porque va a liberar energía. ¿Ya?
0: Sin embargo, no consideras, gracias a Dios, que no se va a presentar el famoso.
1: Eso que dicen por ahí, ay, no, que ya está viniendo. No, solamente Dios sabe lo que puede pasar. Claro que nosotros tenemos la facultad también de predecir, porque somos personas muy acertadas. Pero lamentablemente esto no, hay que dejarlo a la mano de Dios. Yo lo que sí veo son temblores. Sí, temblorcitos que se pueden presentar por el mismo viento, por el mismo clima que se pueda dar, ¿ya? Eso sí veo.
0: El mismo clima que se pueda.
1: Sí. Mira, y lo que yo visualizo también, como te digo, oleajes, todavía hay gente que va a estar un poquito con resfríos, con las epidemias tropicales, ¿no?
0: Epidemias tropicales, anuncias inclusive el tema del virus a corto plazo, consideras.
1: Se van a dar muchos casos, más casos se van a dar acá en el Perú. Hay que tener la prevención. Yo sé que mucha gente escucha la radio y sobre todo gente del entorno de salud, que tengamos cuidado ya en los aeropuertos, porque por ahí va a entrar más cosas, mucho más cosas va a entrar.
0: ¿Por ahí tú crees que
1: sí,
0: va a
1: entrar? Sí, los aeropuertos, es que la gente está viniendo y eso se transmite por las bacterias, entonces todo eso va a quedar en las manos.
0: Pero de repente un poco, ¿qué te digo? El comentario un poco incómodo, ¿no? Pero Dios no quiera, digo yo, que sea como el coronavirus o si va a ser controlado.
1: Mira, yo todavía lo veo controlado. No, tampoco no podemos alarmar de una manera que no, esto va como dice, contagiar todo el Perú, ¿no? Pero sí va a haber casos y eso hay que pues mantenerlo con bastante responsabilidad, sobre todo la gente de salud, ¿no? Que nos está viendo y escuchando, que ya tomen las medidas. ¿Qué es Minsa, ¿no?
0: Mejor me voy a tomar mi cafecito, Lisbeth.
1: Lo que podemos tomar.
0: Permíteme, vamos, tengo perfecto. Noticias en radio, pausa en televisión. Volvemos en Exitosa, la radio que se ve.

0: La hora en exitosa. 11 de la noche y 26 minutos. 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
2: 11 de la noche con 28 minutos. El Poder Judicial programó para el 27 de mayo una audiencia de auto de enjuiciamiento contra Roberto Sánchez, candidato presidencial de Juntos por el Perú, por el delito de falsa declaración ante la OMPE. El Congreso de la República enfrenta un proceso judicial vinculado a la compra de un sistema de antenas satelitales adquirido en 2018 para ampliar el alcance de la señal de Congreso Televisión en distintos países del continente. La Asociación de Exportadores, ADEX, informó que en el primer bimestre del 2026, 4.902 empresas peruanas exportaron, lo cual representó un incremento de 4.2% frente al mismo periodo del año pasado. En noticias regionales, el Comando Unificado PATAS incautó armamento y municiones durante la Operación Águila Dorada, ejecutada en la región La Libertad, como parte de las acciones contra la minería ilegal y el crimen organizado. En el ámbito internacional, el gobierno de Bolivia iniciará mañana la ejecución de un puente aéreo destinado a evacuar a los ciudadanos peruanos que permanecen varados en territorio boliviano debido a los bloqueos de carreteras. En deportes, Corinthians volvió a la senda del triunfo en el Brasileirao con André Carrillo de titular, y en el campo hasta los 83 minutos, el Timau venció por 3-2 en casa a Sao Paulo. 11 de la noche con 30 minutos, tú estás en Exitosa, en Lima 95.5 de la FM. Seguimos en una noche esotérica con Hajimi.
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0: amigos, esta noche estoy en vivo, 11:32, estoy en vivo. Me preguntan si el programa es grabado. No, estamos en vivo aquí esta noche en Exitosa con todo mi público. Estoy en Tacna, esta semana nos vamos a Tacna, todo mi público. Les agradezco de todo corazón. No se olviden, miércoles y jueves estoy con todos los amigos de Tacna. Tacna, allá voy. Espérenme porque vamos a volver. Voy a estar en el Centro Cívico de Tacna y el miércoles la hora esotérica desde Tacna. Y luego vuelvo de mucho tiempo a Trujillo, 18 y 19. Soy con todo mi público de Trujillo. Yo contento, feliz. Ahí vamos a estar en el Hotel San Andrés. Vamos a continuar con el programa. Vemos a Chelín. Chelín viene. Ahí vemos a Chelín en las cámaras de seguridad. En breve, ahorita estamos con Chelín. Después de cuánto tiempo vuelve Chelín. ¿Qué nos traerá? ¿Qué nos contará Chelín? A Chapacha. Seguimos
1: acá en vivo con la señal, disfrutando del programa, muy interesante.
0: ¿Dónde pueden ubicarte?
1: 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También hacemos, ya estamos con toda la energía de los pagos, los rituales ancestrales para la Madre Tierra, ya que se viene. Pronto también estamos haciendo ya gira, vamos a empezar por el norte.
0: ¿Cuándo te vas al norte?
1: Ya prontito, fechas, ya lo estamos anunciando. Ya lo estamos anunciando en nuestras redes. Pero sí, mucha gente nos quiere, gracias a Dios, por la cobertura de nuestras predicciones, que han sido muy acertadas. Entonces, la gente está
0: contenta. Y aparte que la gente te sigue, lo más importante.
1: Sí, nos sigue porque claro, el estar claro acá también, sí. También no, tú eres muy visible, te claro quieren mucho sí. Mis seguidores también.
0: Claro que sí. 11:34, hay que habilitar a líneas telefónicas, 74-19-55 es el teléfono de Exitosa para que ustedes puedan llamar. Queridos amigos, repito, 74-19-55, y también te preguntaba, por ejemplo, algunos rituales. La gente quiere prosperidad, la gente quiere plata.
1: Así es.
0: Están un poco preocupados por la economía. Dice Jaime, ¿por qué dicen guarda pan para mayo? Y efectivamente, mayo estamos aguja, ¿qué hacemos?
1: Y mira, y cae a pelo, ¿no? Cae a pelo.
0: Claro, la gente dice, tenía razón, los abuelitos guarda pan para mayo y ahorita mayo estamos aguja.
1: Mira, lo que podemos hacer es un ritual así, rápido, sencillo, no vas a tener muchos materiales que incluir en tu, pues en este ritual tan poderoso. Vamos a agarrar tres ramitas, tres hojitas de laurel. Y en ese laurel vamos a escribir todas nuestras intenciones, ¿ya? Vamos a poner en un platito blanco, un platito dorado, forrado también, con un papel pues de aluminio, para atraer toda esta energía, la atracción. Vamos a trabajar la energía. Y esas hojitas vamos a intencionar con tres palabras claves. Lo que nosotros queremos pedir y manifestar, porque esos rituales es una manifestación. Hay que también pedir permiso para poder concretar estos deseos, estas manifestaciones del universo, ¿no? Esta energía. Y lo que podemos hacer en estas hojitas de laurel, vamos a intencionar, por ejemplo, la gente que está buscando trabajo.
0: Ya.
1: Podemos escribir, ¿no? Yo deseo tener un trabajo laboral, en un área laboral, por ejemplo, en cualquier área que ustedes desean desempeñarse. Entonces ponemos, ¿no? Deseamos un puesto laboral o incrementar, por ejemplo, mi dinero, que este mes yo tenga ganancias positivas, y ponemos el monto. Por ejemplo, si queremos más de 1,000 soles, ponemos la cantidad de 1,000 soles. Y si queremos, por ejemplo, que este negocio venga gente buena, gente bondadosa, también podemos pedirlo, ¿ya?
0: ¿Y qué ocurre, por ejemplo, si alguien tiene su cafetería, chifa, claro, restaurante, y está lento el negocio? En el mismo local, ¿qué puede hacer? Acá ¿qué puede realizar? Claro.
1: Y mira, muy bien tu pregunta, porque hay mucha gente, muchos negocios están estancados. ¿Qué es lo que sucede? Hay gente que se desespera, no vendo, la gente ni entra, y ya como que se alejan, ¿no? Porque ese sitio está cargado. Lo que podemos hacer, agarrar un baldecito, llenar a la mitad del agua, como 3 litros, poner de agua, agua fría del caño, y ponemos sal, ¿ya? Sobre todo sal de mar, podemos poner salsita de maras, ya que venden en las casas naturistas, lo pueden encontrar. Entonces ponemos una cantidad junto a agua bendita, y le ponemos un poquito de cananga.
0: Cananga,
1: no mucha cananga, porque la cananga también es protección, pero también para limpiar. Hay dos tipos de cananga, ojo. La dulce y un poco la más cítrica. la de limpieza y la de baños, más claro. Bueno, al menos yo trabajo con las dos canangas.
0: Ya.
1: Entonces vamos a ponerle la que es dulcecita. La dulcecita, porque tampoco no queremos alejar a la gente. Vamos a trabajar con la dulcecita. Entonces ponemos, hacemos todo eso, lo batimos y con un trapeador limpio, limpiamos de adentro para afuera, ¿ya? Ahora, otro secreto, un tic mágico acá, primicia.
0: ¿Cuál es?
1: Vamos a poner, para que ese negocio entre gente buena, se llene, haya buenas ganancias, vamos a poner vinito dulce, Borgoña, en la puerta y la entrada
0: de tu
1: negocio.
0: ¿Una copa de vino o una botella?
1: Sí, podemos echar así como rociar.
0: Rociar, ya.
1: Rociar, salpicar, ¿no? O así como batirlo también con la mano, la botella, agitarlo. Y podemos echar en la parte también de la entrada del negocio. Que eso va a traer la abundancia, va a traer la prosperidad, sobre todo se va a limpiar. Ahora, si quieren algo más efectivo, limpieza de negocio, pues también lo hacemos. Ese ritual va personalizado, ponemos el nombre de la empresa, le damos también muchas cosas para que ese negocio prospere. ¿Ya?
0: ¿Y qué ocurre? Yo siempre pregunto, ¿qué ocurre con los compañeritos del frente, del costado, que no nos miran con buenos ojos en la competencia? Y encuentras, abres tu local, encuentras bolsa con excremento, encuentras bolsa con
1: que te tiran toda la mala energía, claro, y suele pasar. Lo que hay que hacer ahí es limpiar, va a ser baldeos de mucha sal. Y lo que podemos también poner, otro que neutraliza la envidia y las malas energías, cubos de hielo.
0: Cubos de hielo.
1: Cubos de hielo ponemos con poca sal. Eso lo va a neutralizar. Esa gente que te ha querido ver mal, fracasada, pues vamos a hacer el decreto que se la regrese.
0: ¿Dónde lo colocamos? ¿En entrada principal? ¿O lo vamos a colocar, digamos, en todo el local, la peluquería, en todo el chifa, digamos, en toda la
1: cevichería? Por ejemplo, en la entrada nomás.
0: Se apagó.
1: En la entrada podemos hacerlo.
0: En la entrada.
1: Ponemos los cubitos. Hay unas cubetas, ¿correcto? Ahí podemos poner un día antes, pueden poner en esa cubeta, arman su adoquín o sus hielitos. Y con esos hielitos ponemos en un balde y limpiamos. Porque eso va a neutralizar, va a botar todas las envidias. Todo eso lo va a ayudar mucho. Sobre todo la sal, la sal es maravilloso. Y vinagre, ¿no? Ahora, si ustedes quieren, pues ayudarse con poquito más, vamos a poner vinagre blanco, el vinagre blanco de tiempos ancestrales, de tiempo de Dios, de que usaban los griegos. Entonces, hay que utilizar eso, ¿no?
0: El vinagre, perfecto. Estamos en vivo. Saludos a la sanidad de la policía. Muchas gracias a la señora Mónica González, la sanidad de la policía. Gracias por escuchar. Exitosa, ¿cómo nos envían sus saludos? Claro, todavía podemos saludar por el Día de la Mamita a todas ustedes. Dice Miguel Vinces, está en Tumbes. Saluda a su mamá, la señora Rosa Flores, en la calle 24 de Julio. Muchas gracias, que Dios me lo bendiga. La gente como nos acompaña.
1: Están sintonizando, mira, hoy día muy día especial. Noche, la gente está que nos llama. ¿Cómo te escriben?
0: Mira lo que dice Miguel Vince, le acaban de traspasar un local. Sin embargo, siente el local un poco pesado. ¿Cómo lo puedo limpiar? Va a ser una pollería.
1: Ya, mira, ahí
0: tiene razón, porque le traspasan el local y no sabe finalmente qué energía encuentra ahí, qué pasó, ¿no?
1: Es muy cierto, Jaime. Y muchas personas llegan a mi consultorio que han traspasado peluquerías, panaderías, ¿no? Eso suele pasar en los negocios. Gente que, bueno, hace el traspaso. Lo que hay que hacer es una limpieza de despojo, de descarga. Porque tú no sabes qué energía ha quedado ahí en ese negocio anterior. Si habrá habido un conflicto, un pleito, hubo un robo, mataron a alguien. Entonces, nadie sabe lo de nadie. Entonces, bueno, lo que hay que hacer es ahí una limpieza profunda.
0: Y yo a lo mejor los socios estaban peleando.
1: Claro, porque si han traspasado es por algo. Normalmente uno nunca traspasa el negocio que le va bien, pues, ¿no? Uh-huh. Hay que ser sinceros y claros. Bueno, entonces, volviendo al tema, lo que podemos hacer una limpieza profunda. Dos ingredientes. Vamos a agarrar primeramente en un bolsito o en un platito, una sartencita que ya no lo usa, o una ollita incluso, vamos a poner palito santo, mirra, ¿ya? Vamos a poner palito santo y mirra, y copal, podemos poner las tres cosas. Lo que representa, como dice Melchor, Gaspar y Baltasar, ¿no? Los Reyes Magos. Esa energía, esos inciensos son poderosos para limpieza. Primero hay que hacer una limpieza. Lo que podemos decir, la gente no sabe, bueno, en este caso, ¿qué hago? Primero, hacer una limpieza, como dice, con el palo santo. De adentro para afuera. Porque incluso de repente almitas o qué hubo ahí, no se sabe, pues. Pero eso puede neutralizar. Y después de ahí, de todo eso que lo pasen en el palo santo, con la mirra, el copal, podemos hacer una limpieza recién de ruda.
0: Pero eso tiene que hacerlo antes de mudarse.
1: Antes de pasar, por ejemplo, sus accesorios, perfecto, sus mesas. No, antes de mudarse.
0: Inaugurarlo, antes de iniciar la mudanza, si es posible. Así como te lo entregan limpiarlo, ya de ahí si quieres lo pintas. Si
1: ahora,
0: quieres.
1: La sábila, también podemos poner ese negocio ya que va a empezar. Primero hay que hacer la limpieza y luego ponemos la sábila. Podemos colgar en la puerta una sábila verde.
0: ¿Sábila verde?
1: Sí, con una chonta de madera. La chonta es protección también, da la contra, ¿ya? Esa chonta es muy buena y poderosa. Esa repela todas las malas energías porque es poderosa. Incluso vas a ver si que hay energía negativa en ese sitio, la plantita se empieza a secar y se pone amarillenta. Hasta gusano le sale si ha habido algo fuerte.
0: Gusano le sale si sí. existiera algo entonces, fuerte en el ambiente.
1: Tú sabes que estamos hoy en día, pues tú no sabes quién te quiere, quién no te quiere, ¿no? Cara vemos, corazones no sabemos. Entonces hay que protegernos, pues. Realmente la energía, las cosas buenas, las cosas negativas, pasa, hay. Entonces, de todas maneras tenemos que tener precaución contra eso, ¿no?
0: Pregunta del público 1143. ¿Y qué ocurre con estas parejas que hasta ahora logran ser padres? Llevan 2-3 años de casados buscando que la cigüeña los visite.
1: Y nada.
0: La cigüeña se va al costado, se va arriba al otro departamento y ellos nada.
1: Claro, y sobre todo que han hecho métodos, han ido a varios doctores, han recurrido también.
0: Y también método natural, se fueron a Catacaos a tomar la chicha mellitera y nada.
1: Imagínate. Tal vez han hecho más de ritual, ya bueno. Entonces, volviendo al tema, mira, lo que podemos hacer, hay que pedir a la luna llena, las lunas nuevas, hay que trabajar con la luna. Esa persona que no ha podido todavía tener bebé, podemos pedir a las lunas, con la energía de la luna. Nos sobamos la barriguita, 6 de la tarde o 12 de la noche, en plena luna, en plena expansión de la luna. Y podemos manifestar, abrir las manos y manifestar los deseos. También podemos hacer a trabajar a través de un ritual, escribiendo, bueno, yo quisiera tener mi niño, ya sea mujer o hombrecito, ¿no? Entonces también se puede y concreta, la luna es la energía, es muy bondadosa. Ahora otro, también el arcángel Gabriel.
0: ¿El arcángel Gabriel?
1: Claro, de las buenas noticias, nos amarramos un lacito rojo, no apretando la barriga, casi acá bajito, y eso va a incentivar la energía de las buenas noticias. Y encendemos una vela blanca o una vela rosada, pidiendo nuestros deseos, porque el arcángel Gabriel es muy poderoso. Con la energía angelical también se puede ayudar uno. Acá siempre nosotros, bueno, la energía blanca es muy buena también. Entonces hay que pedir, hay que manifestar. Hay que saber también, y cuando lo manifiestes o lo intenciones, tu ritual.
0: ¿Pero esto lo hace, digamos, ella o en pareja? La pareja tiene que hacerlo junto.
1: En pareja, pero más que todo es ella, ¿no? Porque es la que va a concebir. Es ella la que va a tener el lacito rojo acá, no apretado, medio holgado, y sobándose la barriga 3 veces, ¿no? Y pidiendo al arcángel.
0: Lo más importante es decretar, intencionar para que eso funcione, ¿no?
1: Claro, y sobre todo, Jaime, hacerlo, que la persona lo haga en paz, en tranquilidad, en bienestar, porque hay gente que a veces se psicosea, ¿no? O se pone tensa, no, que no me sale el niño. Entonces, estás con esa energía, entonces no fluye. Tranquila, hay que respirar, hay que hacer las cosas como debe ser.
0: Perfecto, señores, estamos en vivo. Cristian González, un abrazo para ti. La señora Débora Crevalú, en Sullana, la perla del Chira, nos acompaña. Muchas gracias, que Dios.
1: Saludos al norte.
0: Me lo bendiga. Dice, perfecto, Cristian, sí, tiene razón. ¿Y qué hacemos cuando en la familia tenemos el abuelito, un familiar que está delicado de salud todo el año? Si no es el abuelito, el tío pasa a la tía. Entonces, esa familia preocupada por el tema de salud. ¿Qué hacemos ahí? ¿Qué ritual?
1: Ahí, al arcángel Rafael, que es el doctor, el médico, el curador de la salud, intencionar una vela verde, y podemos poner, por ejemplo, una florcita blanca a los costados, y con un poquito de agüita bendita. Hay que pedir por la salud, rezar por esa persona que está padeciendo momentos de salud, ya que ahorita, bueno, hay mucha gente enferma, pasando momentos delicados de salud, ¿no? Sobre todo, estar con la comprensión con ellos, porque no es fácil. tener paciencia, sobre todo la gente pues que está al lado de una persona pues que está pasando malos.
0: Ahora mismo, ahorita mismo nos están escuchando en los diferentes hospitales, y no solamente los familiares afuera en emergencia, preocupados por sus familiares, qué triste decirlo, pero preocupados tratando de buscar una cama, tratando de que atiendan a sus seres queridos. Es una triste realidad, ¿no? Saludos también a la maternidad de Lima que nos escuchan.
1: Y ahí nos damos cuenta.
0: Y tanta gente que nos escucha el programa.
1: Sí, y ahí nos damos cuenta que la salud, estar con salud es un lujo, que mucha gente no lo valora.
0: Y a veces nos quejamos por tonterías.
1: Por tonteras, ¿no? Y hay gente que, bueno, está peor que uno de repente sufriendo en una cama, muchas cosas. Entonces,
0: ahora mismo, ahorita mismo nos están escuchando ahí en los diferentes hospitales, no solamente de Lima, de todo el Perú, donde la gente se acompaña, porque Exitosa está a las 24 horas del día, repito, a las 24 horas del día.
1: Entonces lo que puedo.
0: Roxana Pedrero, espera, perdóname si no se me va el mensaje. Roxana Pedrero, en Chimbote, un gusto, ya voy a ir, cualquier momento me doy una escapadita por ahí. ¿Cómo me protejo de mis compañeros de trabajo envidiosos? Se creen dueños de la verdad y me hacen quedar mal con mis superiores. ¿Qué hace? Tiene razón, ¿no? Porque entre los compañeritos de trabajo siempre hay.
1: Mira, eso existe, eso pasa en todos lados de trabajo, por cualquier cosa. Pero nadie sabe que esa energía de éxito, de sacrificio, te costó. Nadie sabe cuánto.
0: Que no ha sido
1: qué es lo
0: fácil,
1: que tuviste que, claro.
0: ¿No?
1: Y el haber, como dices, estado ahí, no ha sido rápido que lo has conseguido, ¿no? Un sacrificio. Entonces, hay gente que lo ve todo eso malo. Y esa energía de la envidia, parece mentira, es la peor brujería que existe. La envidia es lo peor. Con la envidia te matan. Te matan. Hay que decirlo claro. La envidia, el mal de ojo, es la peor brujería que existe. Más que tierra de muerto, más que la sal que te echan a tu negocio, es lo peor. Entonces hay que estar protegido. Lo que podemos tener, así, primero, ante todo, vas al trabajo, eres oficinista, eres operador de máquina, sea tu ocupación o profesión, vas a protegerte primero en la mano izquierda. Vamos a ponernos una pitita o ya sea pues una pulserita con la medalla de San Benito.
0: Protección.
1: Medalla de San Benito. San Benito es el, como dice el santo, de todas las envidias, toda la maldad, la hechicería, ¿ya? Eso va a repeler. Y hay que hacer el salmo, pues. El salmo 91 también.
0: Protegerse en todo momento.
1: Sí, hay que rezar. Antes de ir al trabajo, hay que siempre rezar.
0: O ahorita mismo, antes de iniciar la semana, poner las cosas en las manos de Dios. Yo siempre he dicho que el que está con Dios, así
1: hay
0: se cierta,
1: gente,
0: no le pasa
1: sí,
0: nada.
1: Sí, hay
0: ¿no?
1: gente, hay personas que se levantan, pues, y no agradecen a Dios. Realmente, y hay algo que falla el ser humano, que lo importante del alimento es la oración. Es la oración. Es lo que te va a repeler durante el día las malas energías, quien te envidia. Entonces, la oración es el alimento a la fe, a que tú empieces tu día bien. Entonces, eso va a ser definitivamente un escudo de protección para que eso no ingrese esa malas energías, porque estás protegido.
0: Estar protegido.
1: Y ante todo, pues hay que tener fe, ¿no? Porque todo viene por la fe. Porque si tú no tienes fe, ay, no, ¿qué está hablando, no? Pues hay gente, pues, que lo toma a la ligera. O sea, no, hay que ser responsables también. Hay que hacer higiene espiritual.
0: Higiene espiritual. ¿Y qué ocurre, por ejemplo, cuando de pronto están a punto de salir un proyecto y de pronto se estranca el proyecto? ¿Quieres hacer algo? ¿Ya está por salir? Trabas, inconvenientes. El martes me iban a dar la respuesta, Jaime, me llamaron que no, que ya no, que se postergó la licitación, se postergó el requerimiento. ¿Qué hacemos ahí?
1: Claro, ¿Cómo, mira ahí. ¿Qué es lo que hay que hacer para levantar? Digamos. Claro, ahí hay que hacerse un baño inmediato. Yo al menos siempre amando a las personas que sean el ritual de descargo, de despojo. ¿En qué consiste esto? En un baño de despojo y de descargo, con hierbas mágicas ancestrales seleccionadas por mí, también por mi persona, porque hay pieles también muy sensibles. Entonces todo eso lo cubrimos, justamente trabajamos con todo eso. Entonces hacemos una limpieza con hierbas amargas. Lo que hay que hacer son dos cosas. Podemos hacer con albahaca ruda, albahaca negra, ya no la albahaca tradicional de cocina. Hay una albahaca especial negra. La albahaca negra. Y hay que echarle coco. El coco, el coco es muy bueno.
0: ¿El agua de coco o el coco?
1: El coco rallado, la agüita también es igual. Pero la energía que vaya al coco. Hay coquito rallado que viene ya. Eso lo incluyes en el baño, lo haces hervir con la albahaca negra y ruda. Para que botes todo lo malo. Pero antes de pasar a ese baño, hay que hacerse la limpieza con sal, que es lo más recomendable, que corta todo. Sal y echarte un poco de vinagre, del cuello para abajo. Eso va a repeler todo. El café también es muy bueno.
0: La
1: café.
0: Ah, pero ya, entonces ponen a hervir todo eso y luego ¿qué hacen? A ver.
1: 3 litros de agua en una ollita. 3 litros de agua en una ollita. Un puñado de albahaca negra. Vuelvo a repetir los ingredientes y materiales. Un puñado de albahaca negra. Y ponemos lo que es también un poquito de agüita florida, el coco rallado, si lo pueden conseguir, coco rallado o agua de coco. O agua de coco. Ponemos la ruda, ruda. También hay que echarle ruda, porque la ruda va, la ruda te florece, la ruda te quita, la ruda se utiliza de acuerdo a lo que tú quieres hacer.
0: Ya, ¿y cómo me lo doy? ¿En la mañana, en la noche antes de ir a dormir? Mira, antes de
1: hay que hacerlo en las horas mágicas. Las horas mágicas son 6 de la mañana, 12 del mediodía, 6 de la tarde y 12 de la medianoche. ¿Ya? Eso lo podemos hacer. Mira que te estoy dando acá tips importantes, valiosos, que son muy, muy efectivos.
0: Ya.
1: Y eso hay que hacerlo con fe.
0: ¿Pero cuántos años? 3 veces a la semana.
1: Podemos hacerlo 2 veces, ¿no? Martes y viernes.
0: Martes y viernes, martes consideras
1: y viernes.
0: Tú.
1: Sí, martes y viernes. Ahora, si ustedes quieren una profundidad, una asesoría más personalizada, pues búsquenme. Estoy en mi consultorio. Y me pueden encontrar al 989-362-725.
0: Y las personas que buscan hace mucho tiempo, por ejemplo, Antonio Hidalgo dice, por mérito propio me corresponde ese ascenso. Estoy luchando, luchando, luchando y mi jefe me está meciendo. ¿Qué hago? Soy de Escorpio. ¿Qué ritual puedo realizar para que por lo menos me tomen en cuenta? Dice.
1: Ya, por eso te digo, el baño. Hay que hacerse un baño de despojo, pero primero que se bañe con sal. Ahora, otro que puede hacer, ir al mar. La gente que quiere ir al mar también lo pueden hacer. Bañarse, el agua del mar es lo más purificador que hay también. ¿Ya? Es un repelente de malas energías. Para que, como dice, fluya las cosas, de las cosas que han estado estancadas, o ese jefe no lo tome en cuenta, hay que hacerse la limpieza, porque no sabemos si esa persona también está cargada karmáticamente.
0: Si está cargada.
1: Claro, es que lo que pasa es que ahí sucede que hay gente que a veces por maldiciones, o como te digo, las envidias, el mal de ojo, pues todo eso se contamina a esa persona. Entonces, ¿qué hace? Que no le salga nada, se bloquee, no tenga decisiones propias. Todo eso, parece mentira, influye. Entonces, hay que hacer la higiene, como te digo, espiritual. No solamente a través de la meditación, a través de las oraciones, también de los baños. Los baños ancestrales son muy poderosos.
0: Muy poderosos.
1: Así es.
0: Ah, perfecto. Te agradezco de todo corazón, está interesante la entrevista, mira cómo se va el tiempo.
1: El tiempo se ha ido, rápido. Y hablar contigo realmente es un gusto, es un honor, Jaime, siempre. Gracias.
0: A ver, vamos a escoger uno del público, me está reenviando mi productora, ¿qué dice? Pues vamos a escoger uno del público, dice...
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0: Miguel Bustamante, un abrazo para ti allá en Rodríguez de Mendoza. Mira lo que dice Miguel Bustamante Casa, mi productora me está reenviando los mensajes. Señor Jaime, tras la partida de mi madre, todo es problema tras problema. Soy el único que ve a mi padre, somos 9 hermanos y prácticamente cada uno por su lado. Lamentablemente, todo es discusión tras discusión. ¿Qué hacemos? ¿Qué ritual me aconseja tu maestra curandera? Para no pelear, para que exista la unión en nuestro hogar. Amigo Bustamante, bueno.
1: Mira, esa casa ya desde ya tiene...
0: estar triste, tu mamá en el más allá, mira, se fue ella y están ustedes como perros y gatos.
1: Sobre todo que esa almita no está descansando, no está intranquila, desde ya sabemos obviamente. Ya, claro, esa
0: si
1: persona...
0: Si estuviera tu mamá viva hace rato, se lo hubiese agarrado a cachetadas y pues orden en su casa.
1: Claro, entonces ese ser no descansa porque está viendo que todo lo que está pasando, en vez de que hay armonía, bienestar, están como perros.
0: ¿Y qué puede ser el ahí, por ejemplo?
1: Ya,
0: ¿cómo,
1: ahí
0: cómo,
1: mira,
0: cómo
1: lo que,
0: soluciona ese problema?
1: Lo que podemos hacer es invocar primeramente al Arcángel Miguel. Al Arcángel Miguel. Pero ante todo, me preocupa porque ahí en ese lugar que hay discusión está cargado.
0: Pero entonces, 9 hermanos, no preocuparse por el papá, solamente él dice
1: exactamente.
0: Preocupar por el
1: papá. Exactamente, es que hay familia pues que viven por vivir, ¿no? Realmente egoístas total, se desentienden de todo. Entonces, esa casa desde ya está contaminada, hay que hacer una limpieza, como te digo, palo santo. Pueden a quemar palito santo con laurel. ¿Ya? Palito santo con laurel, poner los martes y viernes. Ahora, otro, poner en un platito blanco también la vela y invocar al Arcángel Miguel, el que corta todos los conflictos y que da la ayuda también espiritual ante los conflictos que puedan presentarse en la familia. Eso también es muy importante. Y hacer una oración al Arcángel Miguel, porque lo que hay que pedir es tranquilidad y bienestar.
0: Claro, sobre todo esa oración para que el Arcángel le dé sabiduría e inteligencia a los hermanos y se dejen de tonterías y valoren a su padre.
1: Parece mentira, cuando uno hace un rezo o hace una invocación, hace, como dice la oración es la es el mejor amuleto, el mejor talismán que tiene el ser humano, pero hay gente que no lo no aprecia eso. Por eso te digo, la persona que no está... no tiene esa higiene espiritual, no va a estar bien con nadie, definitivamente va a estar bloqueado. Ellos están muy cargados.
0: Bloqueados ya a la defensiva. Tu número, claro. Gracias.
1: Gracias, Hajime. Un placer estar acá contigo en Radio Exitosa. 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Estoy en mis redes sociales, en Facebook.
0: ¿Cuál es
1: YouTube,
0: tu TikTok?
1: Achapacha Clarividente.
0: Achapacha Clarividente.
1: Sí, original, ¿eh? Achapacha original, oficial. Soy la única. Mis redes están registradas también en Decopi. Gracias,
0: Chapacha, la única. Gracias, que Dios te bendiga, señores.
1: No, a ti, que la energía de la Madre Tierra te proteja.
0: Muchas gracias. Estamos en vivo. Viene Chelín. ¿Qué nos traerá Chelín? Por ahí le vamos a preguntar sobre el deporte. Bueno, que nos traerá algunas predicciones. Estamos en Exitosa. Agradecer a todo el público que nos acompaña. Permíteme, por favor, antes de ir a la pausa, los mensajes del público. Dice la señora Freda Lara. Saludos a su mamita. Un abrazo para usted, señora Esther. Esther dice, Nidia, un abrazo para ti, Nidia, un abrazo por favor, señor Jaime, para mi mamá. Estamos en Tacna, voy a estar el miércoles y jueves, estamos en Tacna. La señora Luana Honorio dice, saluda a su mamá, la señora Fresia, un abrazo también para usted, señora. Y tantos mensajes que el público nos envía, me reenvía mi productora a través de Exitosa. Saludos en San Bartolo, un abrazo, señora, en San Bartolo, para todo mi público que nos acompaña. Víctor Castillo saluda a su mamá, la señora Eli Alfaro. Un abrazo para usted, señora, que Dios me la bendiga. Miguel Peña, un abrazo para ti también. Felicidades, un abrazo para el amor.

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0: 11 de mayo, estamos en vivo a través de Exitosa. Perfecto, Lía Rodríguez, tenemos información en vivo, 0:03 en el Perú. Lía Rodríguez está en el Callao. Perfecto, vamos con el despacho informativo. Adelante, Lía. Adelante con la información, estamos en vivo. Lía Rodríguez con el despacho, 0:03. ¿Qué ocurrió a esta hora? Empezando la semana. Lunes 11 de mayo, Exitosa informa, al parecer, bueno, ¿qué ocurrió? No tenemos realmente, vemos en imágenes el despliegue de la policía, algunas calles han cerrado, esperemos, bueno, esto ocurrió en el Callao. Tenemos a nuestra reportera, quien está exactamente en el lugar de los hechos para que nos informe lo que ha ocurrido. Finalmente estamos en vivo y Exitosa está a las 24 horas del día con la información. Por favor, Lía, ¿qué ha ocurrido en el Callao? Cuéntanos.
1: Jimmy, buenos días. Información en vivo. Dos hermanos fueron acribillados con más de 20 impactos de bala durante la celebración por el Día de la Madre en el sector Gambeta.

0: Baja en la provincia constitucional del Callao. Se trata de José Pul Tolentino Moncada, de 27 años, quien perdió la vida camino al hospital Daniel Alcides Carrión, mientras que su hermano, identificado como Raúl César Tolentino, de 30 años, permanece con diagnóstico reservado en la posta de Gambeta. La Policía Nacional informó a Jimmy que las víctimas se encontraban bebiendo bebidas alcohólicas en la puerta de su domicilio, ubicado en la intersección de la calle C y 1, cuando fueron interceptados por un vehículo de color plata, desde donde sujetos desconocidos dispararon sin piedad contra estos dos hombres para posteriormente huir con dirección desconocida. Las autoridades no descartan que se trate de un presunto ajuste de cuentas debido a la modalidad del crimen. Las cámaras de videovigilancia del sector serán pieza clave en las investigaciones para identificar el vehículo de los sicarios y dar con su pronta captura. Mientras tanto, los vecinos del sector denunciaron que no es la primera vez que ocurre un hecho similar en la localidad, por lo que exigieron mayor resguardo policial en el sector. Finalmente, es importante resaltar, Jaime, que este hecho de sangre se suma a los 68 casos de homicidios que se ha registrado en los primeros 4 meses en la provincia constitucional del Callao, en pleno estado de emergencia, según estadísticas de SINADEF. 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
1: Perfecto, Lee, en cualquier momento retomamos la información contigo. Bueno, lamentablemente iniciamos la semana con esta información. Qué triste, dos hermanos lamentablemente perdieron la vida. Esta noticia en desarrollo. Repito, estamos en vivo lunes 11 de mayo con todos ustedes. Tenemos más información en breve. Estamos en vivo con todo el Perú, iniciando la semana con todos ustedes a través de Exitosa. La bienvenida para todo el público que nos acompaña. Saludos, Madrid. Buenos días, Barcelona. Buenos días, Japón, España y todo el mundo se acompaña a través del aparatito de las comunicaciones. La bienvenida para todos ustedes, amigos. Después de tanto tiempo, Echelín, ¿cómo te va? Un gusto. Bienvenido al Perú.
2: Mi querido Jaime, ¿cómo estás? Buenos días a todas las personas que están conectadas, que nos están viendo. Gracias por la invitación,
1: Jaime. ¿Cómo te ha ido después de tiempo? El público decía, ya no viene el señor Chelín.
2: No, es que he estado de viaje, amigo Jaime. Tú sabes que he estado de giras por varios países con mucho cariño.
1: Se te ve bien, Jaime,
2: yo te veo muy bien a ti, sinceramente.
1: Muchas gracias,
2: Dios mío.
1: Muchas gracias.
2: Qué bien, ya quisiera haber bajado yo así de peso.
1: Estaba en 108 kilos, ahora estoy en 77.
2: Kilos. Jaime, muy buena la técnica.
1: Y no es operación para todo. Le voy a contar, es una ampolla, es para todo mi público.
2: Claro.
1: De momento Lima, de todo el público de Lima que quiere bajar de peso sin operación.
2: Claro, qué bueno.
1: Repito,
2: de manera natural.
1: No es operación. A mi madre en el alto le preguntan, el señor Jaime se ha operado. No es operación. Para empezar, no es operación.
2: Primero se te ve muy bien.
1: Contento, me siento livianito. Te repito, ahora soy talla M. Mira, esta camisa es 15, antes era 17.
2: Y todos tus trajes, has tenido
1: claro, que moverlos. Claro que sí. Y esta ampolla se coloca una vez a la semana. Iniciamos este 16, el sábado, empezamos justo con la luna nueva.
2: Con la luna
1: nueva.
2: Si
1: estás interesado, escríbeme al privado. Funciona 100% efectivo para todo nuestro público.
2: Es un regulador del apetito, ¿no? Simplemente
1: muy
2: lo
1: bueno.
2: Que hace es para
1: es muy
2: que
1: bueno. Es una ampolla 100% efectiva que funciona y para todo el público es bueno invertir en salud. Estamos de onomástico.
2: Sí, Jaime, quiero felicitar y saludar a nuestro gran amigo y una persona que es invaluable aquí dentro de Radio Exitosa, el gran Poronguito.
1: Sí,
2: de
1: verdad que Poronguito. Cristian Lima. Saludos, Cristian Lima, que Dios se bendiga. Creo que tenemos una estimada. Ahí estamos, contentos, a chapacha. Cristian Lima está, ahí está, los zambullimos en la torta.
2: Sí, los zambullimos en la torta con mucho cariño, pero que Poronguito es una gran persona.
1: Me pregunta la señorita Esther, ¿por qué le dices Poronguito? Resulta que como él está sentado en la isla,
2: sí,
1: de espalda solamente se le ve la cabecita y parece un poronguito. Por eso lo bautizamos como Poronguito, porque él se sienta en la silla, pues se sienta en la silla bien abajo, obviamente está operando.
2: Claro.
1: Y de espalda parece un poronguito, se quedó con la chapa como Poronguito, todos los conocen aquí en la radio como Poronguito.
2: Saludos para ti, Poronguito.
1: 50 años.
2: No, está. ¿Cómo que 50? Jaime, 40. 40.
1: Bueno, parece de 50.
2: No.
1: Vemos ahí nuestra productora Lisbeth, está Cesarín, está Mar Anthony. ¿No lo conoces a Mar Anthony? Ahí está Mar Anthony.
2: Mark Anthony, wow, Dios mío, el ahí nuevo caballero Mark Anthony que nos canta.
1: Ahora lo inaugura, le da la bienvenida a Mar Anthony.
2: Claro que sí. Y Cesarín González siempre con nosotros.
1: Seguimos, cuéntanos.
2: Bueno, como
1: ¿cómo te ves al Independiente de Máncora?
2: Oye, Jaime, ya.
1: De acuerdo.
2: Automáticamente me preguntan de Máncora. Hay buenas noticias.
1: Me acordé del Independiente de Máncora.
2: En la Liga Nacional.
1: Se reía la gente. Jaime, ahora ya no tienes a quién preguntarle por el Independiente de Máncora.
2: No, aquí estoy siempre con mucha
1: producción. ¿Qué buenas nos tienes en el deporte?
2: Mira, en el deporte, Jaime, por un lado estoy observando que me da mucho gusto que en la gran final haya llegado pues el poderoso Arsenal versus el PSG en la final de la Champions League, que va a ser todavía fin de mes, pero este último fin de semana, bueno, el día el miércoles fue ya la decisión donde hemos visto que han pasado estos dos grandes y que se van a la gran final, ¿no? Arsenal versus el PSG, ¿qué sucederá? ¿Quieres verlo las cartas?
1: De inmediato, por favor.
2: A ver, vamos.
1: Teniendo en cuenta, me dice mi productora, no hay que olvidarnos que en breve viene el horóscopo.
2: Claro que sí, el horóscopo de la semana.
1: Claro, el horóscopo.
2: Signo por signo. Bueno, mi querido Jaime, en primer lugar estoy viendo que las cartas del Arsenal están muy simpáticas. Vemos acá un 6 de oros, un 2 de bastos, pero el as de oros le sale al PSG. Increíble, ¿no? Mira, Inglaterra versus Francia. La cosa está muy pegada. Son dos equipos grandes y pienso que podrían pues haber varios goles, pero yo honestamente desde ahora que todavía estamos recién día 11 de mayo con más o menos 20 días de anticipación, estoy diciendo que el Paris Saint-Germain, el PSG, yo lo veo levantando la copa de la Champions League. Imagínate.
1: ¿Consideras?
2: Así lo considero, creo que lo merecen, creo ahí que hay grandes grandes jugadores, y también el PSG al derrotar al Bayern Múnich de Alemania ha hecho un trabajo realmente incalculable. Quiero saludar a la gente que está justo en mi canal de YouTube, que me he conectado un ratito para saludarlos también, a Susi Arauz, que está de Bolivia.
1: Y aparte de eso, tus transmisiones, ¿cómo se viralizan los resultados en el TikTok, Chalín, ¿no?
2: Gracias, Jaime. Sí, todos los días, martes, yo subo las predicciones del fútbol, uno cada día, para que todo el mundo puede hacer una jugada gratuita, ¿no? Entonces, los que quieren, obviamente, pueden pertenecer a mi canal privado, que estoy en WhatsApp, en un canal VIP muy bueno, donde tenemos perfecto. Una promoción muy buena, Jaime, de 15 días en el canal a 180 soles o 60 en Estados Unidos o en Europa. Así que búscame a mis redes sociales.
1: ¿Y qué
2: sociales.
1: Se te dio? ¿Con qué precisión ves?
2: ¿Te acuerdas, Jaime, que acá nació la idea, ¿no?
1: De, claro, claro.
2: Del fútbol, en el mundial anterior, ¿te acuerdas, Jaime? Cuando dijimos, ¿te acuerdas que lamentablemente Perú no iba al mundial? ¿Recuerdas? Sí,
1: pero ¿cómo lo ves? Tengo mucha gente que me pregunta, pero ¿cómo ves, Chilín? ¿Lo analizas? ¿Cómo mi amigo, por ejemplo, cosas. Vladimir me preguntaba, ¿cómo hace Chilín? Y efectivamente apostaba.
2: Y se gana. Mira, lo que yo hago son dos cosas. Por un
1: Cesarín
2: lado,
1: te extrañado. Cesarín dice que te preguntaba las coordenadas, todo, y finalmente lo hacías ganar.
2: Él siempre quiere saber de la U y de Alianza Lima, porque él es hincha y quiere saber siempre cómo va el tema de los partidos. Mira, por un lado, es cierto, yo con mi tarot voy viendo con mucho cariño cómo van los partidos, como ahorita he hecho con el Arsenal.
1: O lo ves en tu mesada de alta gama.
2: Pero mis mesadas, correcto, Jaime, mis mesadas de alta gama, que son los días martes o los viernes en la noche, lo veo con más amplitud. Ponemos ahí los equipos que van a jugar, los países en el caso cuando hay clasificación al mundial, ahora que viene junio, que ya viene también el mundial, y vamos viendo cuál es el comportamiento de las velas. Es decir, por ejemplo, el caso de el Paris Saint-Germain, pongo una vela de color azul, representando más a Francia. En el caso de Inglaterra, pongo el Arsenal, que es rojo, porque su logotipo es de color rojo-naranja, y vamos viendo cuál se comporta. Desde mi punto de vista, Jaime, el PSG creo que va a campeonar, y es así como yo lo veo en mis mesadas, pero no es fácil, Jaime.
1: ¿Por qué no es fácil? Porque tienes que estar ahí.
2: Hay que estar
1: un estudio minucioso
2: toda la noche, Jaime, toda la noche hay que estar dándole y dándole.
1: Con tus arcanos
2: viendo... estás ahí. No, estoy solo en ese momento. Ya. Los arcanos están en mi programa, en mi programa por internet, en YouTube.
1: No, pero para que el público escuche, o sea, no son los arcanos que utilizas en el tarot, sino los tus ayudantes.
2: Mis ayudantes, arcanos, sí, ¿no? Mis arcanos, mis arcanos número 2, mi arcano número 3, a quienes mando muchos saludos, y ellos están siempre conmigo.
1: Claro, no acordarme cuando estábamos con Madame Reina y los arcanos en estas funciones paranormales.
2: ¿Te acuerdas cuando fuimos al Colegio de Abogados de Lima?
1: Sí. Estuvimos ahí, estuvimos...
2: No.
1: Me están preguntando, gracias a mi público, Fátima Vilela en Máncora. En este momento solamente Máncora. Lima. Ya, solamente Lima, por favor. Mi amigo Miguel Reategui, también en Tarapoto. César Mendoza en Chimbote. Tantos amigos me están escribiendo al... anoten ese número, por favor, aquí abajo. Escriban mañana temprano para coordinar sobre este tratamiento para bajar de peso.
2: Nuevo claro,
1: número. Ahí tengo mi nuevo número, bueno, mira, facilito.
2: Es nuevo número.
1: Facilito. Escriban, por favor, mañana temprano a este número para coordinar. Quiero aclarar, no lo pongo yo, es bajo la supervisión de un doctor. Yo claro. No soy médico, yo no soy doctor, por favor, quiero aclarar. Es un medicamento que lo coloca el doctor. No es que yo te voy a citar y te voy a colocar la ampolla. Error, grave error. Estoy aclarando para todo el público que me está preguntando. Este es el número. Ahora,
2: y sobre todo ves? Que saludablemente te veo
1: gracias,
2: bien,
1: Jaime.
2: Yo quiero bajar de peso como tú.
1: Tenía guata,
2: sí, pues Jaime, estábamos bien taipá.
1: Demasiado. Creo que por aquí tengo una foto, cómo estaba. Ni yo mismo me reconozco, señor.
2: Se te ve muy bien, querido Jaime, de verdad.
1: ¡Exitosa!
2: Saludos para Grisel, Carmen, Marcelo, que están conectadas también a mi canal, a Javier Tapia. Voy a contestarle algunas preguntitas con mucho cariño.
1: En breve, antes del horóscopo. ¿Y cómo ves Bueno, ¿quieres tocar las elecciones? Hablamos. ¿Cómo ves al Perú?
2: Mira, Jaime, de verdad que me he quedado, por un lado, helado, como realmente estas elecciones han sido bastante complicadas. Y hasta ahora, pues mira, Jaime, medio de viaje, he regresado y todavía no sabemos quién pasó la segunda vuelta. Sabemos que está, obviamente, la señora... Keiko Fujimori, pero sin embargo se supone que ha pasado pues el señor Sánchez.
1: Ya, y sin embargo, ¿qué crees tú? ¿Qué
2: Rafael consideras? López Aliaga está por ahí todavía viendo las de querer ganar. Mira, Jaime, por un lado yo te digo algo, sí es cierto que he sentido que ha habido aquí una mano oscura, una situación bastante difícil que ha impedido que pueda ganar este señor Rafael López Aliaga. Pero, ¿sabes qué, Jaime? Existe algo que se llama la justicia divina y en algún momento dado eso se va a resarcir. Sin embargo, el mes de mayo y ahora pues que viene junio, yo te digo, Jaime, que se viene el tiempo de la reina de espadas.
1: ¿Qué quiere decir?
2: ¿Qué quiere decir esto, Jaime? Que yo sé que es muy difícil que gane la señora Kay. ¿Por qué lo digo difícil? Porque muchos partidos pueden unirse contra ella, pero yo creo, Jaime, que ya es tiempo, o al menos en mi mesada, a mí me sale que una mujer ya le llegó el tiempo de las de copas, es decir, de que llegue a la presidencia. Y me sorprende mucho porque si llegara la señora Fujimori a ser lideresa, no veo que haya tanta interrupción presidencial. Es decir, que si se hace un presidente, va a quedarse ahí durante un largo, largo tiempo. Esto de que se van los presidentes cada año, se los vacan o se los censuran, yo no siento que sería así. Más bien pienso que ella trataría de imitar un poco lo que hizo su padre, y sobre todo siento que ha llegado el tiempo de las mujeres, querido Jaime, y eso quería informarte aquí en Radio Exitosa.
1: Entonces tú consideras, Chelín, Vladimir, atención, Juanita Gamboa, me están preguntando, pregúntela, don Chelín, no le he preguntado a todo el mundo menos a Chelín. A tu modo de ver las cosas, entonces, sí, el
2: reinas,
1: número 3, por favor.
2: Reinas, me sale acá puras reinas, ya llegó el tiempo de las mujeres, se acabó la posición de los caballeros, también pienso que ha sido algo amañado, que ha habido ahí algo oscuro que ha impedido impedido que como ustedes han visto, que se perdieron algunos votos. Mucha gente cuando ha estado en Jaime en Brasil me dicen, ¿cómo va a ser posible que se pierdan los votos, no? Que haya problemas con las actas. Pero en fin, eso ya pasó y yo siento que en esta segunda tanda, siento que una mujer es la nueva lideresa y la única que está candidateando es la señora Fujimori. Así que bueno, vamos a ver qué pasa ahí. Así es, Jaime.
1: Entonces, a tu modo de ver las cosas.
2: Así lo veo. Mira, Jaime, desde ahorita lo digo en exclusiva aquí, no lo he dicho antes en ningún lado. He esperado venir de viaje, Jaime, en estas dos semanas que voy a estar por aquí. Y quiero obviamente aprovechar en decirle a la gente que me extraña un poquito, que voy a estar aquí, Jaime, hasta el 18 de mayo en Lima, para las personas que quieran una lectura presencial o virtual por videollamada. Aquí estoy en mi templo espiritual que tú conoces, Jaime.
1: Hasta el 18, perfecto.
2: Hasta el 18. Así, y de ahí me voy a México, porque mucha gente me dice, ¿dónde te vas luego? Me toca hacer la gira mexicana, Jaime. Voy a estar en tres ciudades muy bonitas.
1: ¿Cuándo vas a estar?
2: El 19 de mayo me voy a Ciudad de México. Voy a ir a ver a la Virgen de Guadalupe, por supuesto. Voy a llevar estas velitas ritualizadas, Jaime, llevando intenciones bonitas. Tú ya conoces cómo es mi onda, para ponerlo allí en el velatorio, para hacer rituales y para mandar a hacer misas, como tú me enseñaste.
1: Claro,
2: ¿te acuerdas, Jaime?
1: No,
2: tú me enseñaste.
1: No, claro,
2: la misa.
1: La gente va a visitar la basílica, pero no.
2: No sabía.
1: No sabía ese dato muy importante. Uno pasa primero
2: enseñaste.
1: Que nada, se emociona ver la imagen de Nuestra Madre de, claro, de Guadalupe, pero exactamente a la espalda de la faja uno manda a hacer las misas y tienes la facilidad de hacer misa con fecha para esa semana o
2: sí.
1: Si no, misa sin fecha, ¿no? Entonces uno tiene la facilidad de elegir, ya quiero misa para tal día.
2: Claro.
1: Misa para tal persona, entonces una nota, tantos pesos, y pues obviamente te dan un comprobante para que te acuerdes. Uy, de veras, la misa mi abuelita el 29 de tal día.
2: Claro,
1: ¿no?
2: Claro.
1: Y es facilito, o sea, ha ido más a la vueltita, terminan y ha ido más, pueden mandar. Hacer, ¿qué me dice
2: y voy a
1: el horóscopo? Tiene razón, me había olvidado. Señores, el horóscopo detallado, signo por signo. 0 horas con 20, Don Chelino me acompaña después de mucho tiempo en
2: Aquí
1: Exitosa.
2: Estoy, en Radio Exitosa.
1: Aries, vamos con el signo de Aries, prepárate, tienes buena estrella, será una semana de grandes acontecimientos, Aries, para ti. En el nombre de Dios, el universo conspira a tu favor, una semana donde viene un dinero extra, un dinero adicional, con algunos cambios que se presenten en el ámbito laboral, lo cual te preocupa un poco. Sin embargo, tienes estabilidad. Cuidado, porque tras llegar el fin de semana, un amor del pasado vuelve y te va a querer confundir un poco, Aries. Y tú tienes que definir realmente si vale o no vale la pena darle la oportunidad. Número 7, el color azul te favorece. Tauro,
2: los temas judiciales empiezan a salir a tu favor. Algunas sentencias, resoluciones. Si has tenido algún problema, y no solamente legal, podría ser también de amistades difíciles, de jefes que tienen problemas con sus empleados, de padres que tienen problemas con sus hijos. Siento que ya llegó el tiempo de amistarse poco a poco. No exactamente los días de semana, pienso que podría ser viernes, sábado o domingo. Ahora, hay que tener mucho cuidado también con la salud, sobre todo con el tema del estómago, las cosas que uno come, de repente la alimentación o lo que tiene que ver aquí con alimentos preparados. Cuidado con ir a algunos restaurantes que no tengan los protocolos de higiene, y es bueno cuidarse, por supuesto. Tu número de la suerte es número 7, color naranja.
1: Perfecto, estamos en vivo, 0 horas con 22 en Exitosa. Atención, Géminis, gratas noticias para ti. Si no tienes trabajo, cabe decir que vas a conseguir. Has estado un poco limitado, un poco preocupado con ciertos acontecimientos que se han presentado. Lamentablemente te dejaste llevar por malos comentarios y esta semana tienes que tratar de solucionar lo concerniente a tu familia. Basta de resentimientos, se trata de conversar en el amor. Muy bien, todo está expuesto, no hay nada oculto, te muestras tal como eres con tu pareja. Eso avanza próximamente
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1: Al compromiso y a la convivencia. Géminis, el amor te favorece. Número 3, el color blanco, señores, cáncer.
2: cáncer, la carta de la tranquilidad es algo que tiene que estar muy cerca a ti. ¿Por qué te desesperas, cáncer? ¿Por qué piensas que hay cosas que no tienen solución? Cuando en realidad la vida es un poco hacer un stop de todas las cosas que tú estás haciendo para tomar decisiones sabias. Bien claro dicen, piensa bien dos veces o pensar antes de actuar. El 2 de copas también habla un poco sobre temas de amor. Esta va a ser una semana bastante llamativa para sentimientos. Martes, jueves, sábado son días interesantes para poder redimir, para poder volver a unirse, para poder pedir perdón a cualquier pareja si ha habido un alejamiento, o por qué no, para encontrar a un nuevo sentimiento si es que te encuentras soltero o soltera. Tu número de la suerte va a ser el número 10 y el color azul.
1: Qué bonitas cartas, interesante, ¿no?
2: Sí, gracias, Jayín.
1: Interesante.
2: El tarot real de Marsella, sí, está muy bonito.
1: El tarot real.
2: Heredado de mi amigo Christian Burger, que tú sabes que pasa.
1: Qué pena, ¿no? Hasta ahora superas todo eso, un gran amigo, tu compañero.
2: Me mandó desde el más allá, mira, Jayín, mi tarot real de Marsella, que era su tarot.
1: Un caballerito, te estimaba mucho. Estamos en Leo, atención. Hay dinero, tienes estabilidad, cuidado con esos gastos innecesarios. Leo, indica el tarot que esta semana te vas a dar cuenta quiénes son tus verdaderos amigos y quiénes no, personas malintencionadas que llegan a tu vida a tratar de criticar. Probablemente vas a estar a la defensiva con tu pareja. Deja esos celos absurdos, déjense inseguridad. Una pareja es de a dos y no de terceras personas que van a tratar de meterte ideas en la cabeza. Cuidado, Leo, porque con esa actitud puedes alejar a tu pareja. Te está yendo muy bien, te repito, es el momento propicio de definir realmente hacia dónde vas. Si eres inteligente, tú tienes un plan B para todo y es el momento indicado para tratar de tener algo adicional. El color verde, número 7, te favorece. Finalmente, Virgo.
2: Virgo, la carta de la magia blanca es una carta que habla sobre rituales de sanación. ¿Por qué no los martes estar siempre en fe en Dios? ¿Por qué te has alejado un poco del mundo espiritual? No necesariamente tienes que ser de una religión católica, pero puedes quizás acercarte al universo, acercarte a algún elemento espiritual que tú creas, a personas que ya no estén en este lado de la vida, quien tú le puedas rendir, ¿por qué o no? Un cariño, un recuerdo. Yo siento que esta semana va a ser una semana muy próspera en cuanto al tema económico. El tema económico para ti, Virgo, va a ser definitivamente bueno, y pienso que en lo que es ventas, en lo que es recoger, cosechar dinero de alguna fuente en especial, o recuperar deudas, ojo, puedes pedirle a esa personita ahí que te tiene esa arruguita, ese dinerito pendiente, o hasta préstamos bancarios, saldría bien para ti. Tu número de la suerte es el número 12, color rosado para ti.
1: O sea que esta semana los de Virgo están con dinero, recuperan el dinero que probablemente lo daban por perdido.
2: Lo daban por perdido, Jaime. Ya llegó el momento que recuperen su platita.
1: Que recuperen su platita. Tengo noticias en radio, pausa en televisión. Vamos, estamos en vivo en Exitosa. Volvemos.

0: La hora en exitosa, 12 de la noche y 26 minutos. 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
2: Con 28 minutos, el candidato presidencial Jorge Nieto arremetió contra la OMPE y el Jurado Nacional de Elecciones tras las elecciones del 12 de abril y no descartó que detrás del caos logístico haya actos de corrupción. Walter Ayala, abogado de Pedro Castillo, anunció formalmente que presentará una nueva solicitud de indulto humanitario en favor de su patrocinado. El Aeropuerto Internacional Jorge Chávez implementó un estricto protocolo sanitario para identificar y aislar a pasajeros con síntomas compatibles con el antivirus. En noticias regionales, el Ministerio de Salud envió 6 brigadas con médicos y enfermeras, así como con equipamiento sanitario para brindar atención integral a las poblaciones de las comunidades nativas Urarina, ubicadas en la cuenca de los ríos Chambira y Tigre, en la región Loreto. En el ámbito internacional, el primer ministro israelí, Benjamín Netanyahu, dijo en una entrevista que planea reducir a cero la ayuda militar que Israel recibe de Estados Unidos en un plazo de 10 años. En deportes, el Paris Saint-Germain se convirtió casi en campeón de la Ligue 1 gracias a su victoria 1-0 en casa ante el Brest en el Parque de los Príncipes en la penúltima jornada de la temporada 2025-2026. 12:30 minutos, tú estás en Exitosa, en Lima 95.5 de la FM. Seguimos en una noche esotérica con Hajimi.
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0: Señores, continúo con todos ustedes. Me voy el día miércoles y jueves, estoy en Tacna. Quiero agradecer a todo el público. Tenemos casi todo listo. Quiero agradecer a toda la gente y también a Exitosa Tacna, donde vamos a estar con toda la hora esotérica desde Tacna. Claro, 13 y 14 estamos en Tacna. Atención. Luego les prometí ir a Trujillo. El 18 y 19 estoy en el Hotel San Andrés allá en Trujillo. Agradezco a todo mi público. Nos vamos a Trujillo a comprar zapatos a Trujillo, señores. Ahí en el Hotel San Andrés vamos a estar en Trujillo y agradecer a todo el público. Me siguen llegando los mensajes. Efectivamente, sí, tal como yo les anuncié. Imagínate, de 108 kilos que estaba, ahora estoy en 77.
1: Increíble, Jaime, qué bien.
0: Subimos un video inclusive al TikTok, a las redes sociales. Dicen, no, es la inteligencia artificial, no puede ser, no, creo que tenemos el antes y el después. Mira, para pues, todo, Jaime, no, mira cómo Jaime estaba del señor Jaime cautivo, ¿qué es eso?
1: Pareces tu papá.
0: Mira, me parecía hinchado.
1: Parece ¿no? Chelín ya.
0: Estaba demasiado. Y miren ahora cómo estoy, señores, para el público incrédulo.
1: Voy a tener que empezar tu tratamiento, Jaime.
0: Ahí estoy, 77 kilos. Es un tratamiento bajo la supervisión de un médico. Qué ahí bueno. Está el número. Escriban mañana. Empezamos el 16. El 16 empezamos. Bueno. Y a corto plazo quedan figuritas.
1: Sí, pues Jaime, yo me voy 2 meses y mira cómo has bajado de peso.
0: Sí, estamos contentos, sí. Todos sorprendidos. Aquí hay varios voluntarios que quieren bajar de peso.
1: Claro.
0: Y solamente para Lima. Chelín, y hablando de salud, ¿cómo ves este virus que se comenta? Que
1: sí, pues. Es
0: este tema que de pronto
1: el
0: preocupa.
1: Hantavirus, ¿no?
0: Sí.
1: El hantavirus es un virus que me da mucha pena decirlo, pero arranca, ¿no? O viene de esta cepa de los Andes que curiosamente está en los roedores de Chile y de Argentina. Y parece que de allí se ha ido ese barquito y parece que está ocasionando muchos problemas. Vamos a ver si esto pasaría a mayores o si esto simplemente...
0: ¿Qué ocurriría finalmente, no?
1: Claro, porque muchos países están alarmados. De hecho, ahorita el aeropuerto Jorge Chávez, que he llegado hace unos días, ya hay bastantes protocolos de seguridad, usando mascarillas siempre para la prevención. Pero, a ver, 9 de copas, caballero de copas. Bueno, sí, es lo que me imaginaba. Esto es un elemento que pienso yo que es bastante controlable. El hantavirus o el virus de los Andes es algo que de algún modo ya se conoce desde hace muchos años, desde la década del 50, y la emperatriz, el caballero de copas, es de que el mundo está preparado para asumir definitivamente una contención de estos asuntos que van a ser un poco aislados, que pueden contagiar un poquito más, sí, pero no convertiría esto en algo así terrible como sucedió en el 2020.
0: ¿Consideras entonces que no, gracias a Dios?
1: No, la respuesta es no, y pienso yo que más bien seguiremos adelante viviendo. Por eso hay que vivir, hay que abrazar a los que más quieres, a decirle a tu papá, a tu mamá, gracias. Hoy que ha sido el Día de la Madre, bueno, ayer ya, espero que hayan pasado todos un bonito día juntos.
0: Perfecto. ¿Y cómo ves? ¿Se viene el Mundial?
1: Sí.
0: ¿Se viene el Mundial? No sé, de repente tienes tú algún favorito, ¿qué va a ocurrir con esa fiesta deportiva?
1: Vamos a ver. Ya arranca en junio el Mundial, Jaime.
0: Poronguito le ha pedido de regalo a Cesarín que le traiga su álbum Panini, quiere coleccionar las figuritas para intercambiarnos las figuritas repetidas. Todo
1: claro,
0: eso.
1: Mira cómo come este Poronguito, hasta que
0: claro,
1: come
0: está,
1: su torta.
0: Está contento.
1: Con mucho cariño que le
0: pero
1: hemos
0: también
1: traído.
0: Los sambuiste al pobre hombre en la torta.
1: A ver, vamos a ver acá qué nos dice sobre el tema de los partidos del Mundial y qué equipos podrían clasificar o llegar a una nueva etapa, ¿no? Por un lado, a ver, bueno, siempre pues los colores celestes, ¿no? Argentina es un país bastante fuerte que creo yo que podría llegar a buen puerto. Brasil, país que he estado ahí presente y que voy a estar también en mes de junio nuevamente, siento que no da la talla, ¿no? Ese es
0: ¿no?
1: del lado de Latinoamérica. No, Jaime, avanza hasta cierta etapa,
0: no te lo
1: pero
0: puedo
1: uno
0: creer.
1: De los grandes finalistas podría ser Argentina. Podría ser Uruguay.
0: ¿Uruguay?
1: Uruguay, sí.
0: Conste que está grabado, lo
1: está
0: dice
1: grabado.
0: Chelín.
1: Sí, Uruguay, Argentina. Y vamos por el lado de Europa, que allá están los grandes también. Bueno, Alemania, ¿no? Alemania, una potencia grande. A pesar de que con las justas pasó a la siguiente, pudo clasificarse, pienso que Alemania y Francia son los grandes candidatos. Yo me quedo por el
0: Alemania
1: lado.
0: Alemania y Francia.
1: Alemania y Francia. Yo me quedo por el lado resultado de América Latina, Jaime. Yo lo veo este mundial que se queda por aquí. Y si bien el mundial anterior lo ganó Argentina, ¿por qué no? Me encantaría que sea un país latinoamericano o que sea, pues, esta, que levantemos la copa quizás por este lado de Sudamérica. Sí.
0: Pero tú, cuando hablas de Alemania, cuando hablas de Francia,
1: sí.
0: España no va a tener mucho protagonismo.
1: A ver, vamos a preguntar
0: mundial.
1: Por España, as de oro, mire. El as de oros también le sale a España, un 5 de oros, una gran presentación. Es que también por los españoles son bravos, pero igual siento que debe ser
0: el
1: porque
0: sábado.
1: En su división.
0: Mira,
1: no
0: me dice mi productora que para el sábado,
1: sí,
0: puede venir el sábado.
1: ¿Cómo no, Jaime?
0: Ya, con mucho prepara cariño. Entonces el sábado todo lo relacionado con
1: al mundial.
0: El mundial.
1: Ya, ¿sí? Jaime, con gusto.
0: Te lo vamos a dejar de tarea. Señores, ¿quieren saber qué va a ocurrir finalmente? Paso a paso,
1: sí,
0: en el tema del mundial. Por lo menos has alegrado a algunos al decir que Argentina.
1: Claro.
0: Pero desilusión para Brasil.
1: Qué pena por Brasil, que yo estoy allá y ahí todos juegan fútbol todo el tiempo. Están
0: amanecen jugando y terminan.
1: Amanecen jugando desde la mañana en todas las canchas, losas deportivas, en la playa, el volei playa, el fútbol playa. Todos están ahí jugando con mucho cariño y siento que no. Me da pena, pero Brasil empieza.
0: Ya,
1: no.
0: Entonces, señores, el sábado que viene, el sábado cae, el sábado 16.
1: Claro que sí.
0: Chelín nos va a contar, según su evidencia, te vas a preparar toda esta semana.
1: Y voy a venir con el arcano
0: semana.
1: Brasilero, que viene de ya. Brasil.
0: Te vas a preparar toda
1: vas
0: esta semana.
1: Vas a conocer
0: semana.
1: Al arcano brasileño.
0: Perfecto, con tus arcanos, finalmente, ¿qué va sí. a pasar? ¿Qué va a ocurrir? Antes de irnos a la pausa, te preguntaba sobre las elecciones en el Perú. Te preguntaba sí. qué va a ocurrir.
1: He visto cosas en Colombia, Jaime, ¿eh?
0: ¿Qué puede ocurrir
1: en Colombia? Mira,
0: vamos
1: a fines
0: con Colombia.
1: De mayo, ya vine ahorita las grandes elecciones colombianas. Hay dos hombres y una mujer que están bastante voceados. En la mesada, porque tengo público que también nos ve de allá de Colombia.
0: A ver, ¿qué ves?
1: Nos ha dicho de que no veo ahí a la mujer. Pienso que la dama, que creo que se llama Paloma, me dirán los amigos que están en mi canal de YouTube, arroba Tarot Chelín o el Tarot de Chelín. Siento que la señora Paloma, que ha sido senadora o es senadora, no la veo a ella realmente llegando a la siguiente etapa.
0: No tiene la talla, digamos.
1: No viene
0: por
1: la
0: el
1: talla.
0: Momento, digamos. ¿No?
1: Así es. Sin embargo, en esta primera vuelta electoral, siento que son los hombres, o al menos yo veo a un hombre ganando las elecciones, y he estado haciéndole bastante seguimiento porque me han pedido los amigos colombianos que observe, y si bien yo veo un caballero, me parece que ese señor Abelardo, si no me equivoco, vamos a verificar acá el nombre de este señor, sí, se llama Abelardo de la Espriella. Abelardo de la Espriella, a pesar de que no es el favorito, miren lo que estoy diciendo, Abelardo de la Espriella, me parece que llegaría a ser el nuevo presidente de Colombia. Imagínate, ¿qué sucedería pues a al actual presidente de nuestro país hermano? Así es.
0: Interesante, pero a pesar, bueno, todos comentan que la señora es la favorita, Paloma.
1: Paloma, sí, Paloma.
0: Sin embargo, tú consideras
1: súper
0: que no.
1: Chévere, me parece que es buena, me encantaría que gane, pero
0: y
1: dice
0: aparte
1: que
0: es carismática, tiene llegada.
1: Tiene llegada y eso es bonito en ella, pero pareciera que así como a Perú le toca a las mujeres, como el caso de Keiko, creo que en Colombia es el tiempo de los hombres al poder.
0: Todavía, tanto, entonces, porque todavía ella ahorita no lo veo.
1: Sí, no la veo en la segunda vuelta electoral. No.
0: Otro partido, cuéntame.
1: A ver, amigo Jaime, mira, por ejemplo, mañana lunes, o mejor dicho,
0: exitosa.
1: Ya hoy, porque estamos lunes, vamos a ver aquí, vámonos hasta un país simpático, pero muy simpático, como Portugal. Hoy día en la Liga de Portugal va a jugar el Sporting de Lisboa versus, a ver, vamos a ver aquí, versus Río Ave. Vamos a ver, el Río Ave es un equipo muy bueno, el Sporting de Lisboa, cartas para Río Ave, a ver, el día del juicio final, la carta del diablo también por acá, y al Sporting de Lisboa le sale la carta de la fuerza y la justicia. Entonces, a pesar que es visita, Jaime, a pesar que es difícil que ganen, me parece que gana el Sporting de Lisboa y vencería al Río Ave allá en la Liga de Portugal.
0: ¿Consideras entonces?
1: Sí, qué pena por el río Ave, pero parece que el Ave, ese avechucho no prende.
0: Están tomando nota. Es. Y no ves de casualidad por ahí al Independiente de Máncora, ¿cómo anda ahí?
1: El Independiente de Máncora, Jaime, va mejorando cada vez más. Esperemos que sigan avanzando y que ya lleguen pues a la liga. Queremos que avancen a la Copa Perú, donde veo perfecto. Ahí grandes, ¿ah?
0: Señores, antes de irnos al horóscopo, viene sí. El horóscopo. Este sábado a la 1:00 p.m, sábado 16 a la 1:00 p.m, les comento que estuve en Huancabamba. Tengo un especial en mi canal de YouTube con mi primo El Gato Herrera. Hemos estado en la Laguna Negra, ahí estamos con él conversando. Este especial a partir de la 1:00 p.m, el sábado 16.
1: El mítico Gato Herrera.
0: Claro, vamos a hablar de la Laguna del Rey, todo lo que ocurre en Huancabamba cuando la gente llega.
1: Claro.
0: Su mesada negra, una experiencia inolvidable donde estuvimos pues allá en Huancabamba. Visiten mi canal de YouTube, Hajimi Oficial, señores, donde tenemos este programa interesante para todo
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0: El público que me acompaña. Este sábado, sí, sábado 16 a partir de la 1:00 p.m, no se lo pueden perder.
1: Visítenlo, por favor.
0: ¿Tienes otro partido más antes?
1: Claro que sí, Jaime, tenemos otro partido muy bonito. Nos vamos para el día vámonos al día miércoles, que ya es la gran finalísima de la Copa de Italia. Mira que va a estar esto muy bueno entre la Lazio y el Inter. La Lazio, cartas para la Lazio. Uy, la carta de la que se nos va. La carta del eso significa que no pasa nada con la Lazio. Y vamos con el Inter de Milán. No, pues este es el año del Inter. Y tanto en la Copa, miren lo que voy a decir, tanto en la Copa Italia como en la Liga, es decir, el Scudetto, me parecería, Hajimi, que el Inter gana. Nuevamente, visita, gana o levanta la Copa, el Inter de Milán.
0: ¿Consideras entonces?
1: Así es.
0: Interesante lo que anuncias. ¿Y el torneo local tienes algún favorito?
1: Por supuesto, Jaime. Mira, por ejemplo, a mí particularmente me gusta mucho la U. Me gusta mucho la U, cómo está haciendo un trabajo bastante simpático, y sobre todo pienso que Alianza Lima hace lo que puede, pero no va. Mira, por ejemplo, justo el día de hoy va a jugar la U contra el Sport Boys.
0: Hoy día, lunes,
1: sí, así es. Vamos a ver aquí unas cartitas para la U, que va a jugar con Sport Boys, pero van a jugar no en la cancha de la U, sino en la cancha de Sport Boys. A ver, cartas para el Boys, 4 de espadas, rey de espadas, un valet de oros. Cartas para la U, 2 de espadas, también puede ser difícil. Templanza, un partido donde yo... dos cartas más.
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1: ¿Dónde sí, pues, no? Creo que la U tiene mucho que hacer y avanzar, puesto que no está ahorita liderando, está como en el puesto 4, puesto 5, y más bien pienso que el Sport Boy necesita pilas, no me gusta esto. Yo me quedo con la U, Jaime, gana también la visita. Mira, 3 partidos de visita.
0: O sea que la U hoy día
1: gana. Así es, y creo que Sport Boys, ¿qué pasa con Sport Boys, amigos?
0: A pesar de estar de casa tampoco.
1: Mira, estar de casa, no los veo, Jaime, no los veo. Veo más bien muchas faltas, de repente podría ser muchos tarjetas también, ¿sí? Yo haría una apuesta por tarjetas, pero eso lo voy a dejar para mi canal privado de WhatsApp, que tú sabes, Jaime, que ahí tengo muchos amigos que desean estar en mi canal, y ahí yo lo hago con un precio bastante accesible.
0: Para toda la gente que te sigue, es el momento propicio, momento indicado. ¿Y cómo ves de casualidad? Mi tío Lander Alemán está mirando el programa.
1: A ver, tu tío.
0: Alianza Atlético de Sullana. ¿Cómo lo ves?
1: Vamos con el Alianza Atlético de Sullana. Vamos a ver si le va bien o no. Mira, la estrella le sale al Alianza Atlético. Claro. Yo creo
0: Mira bien, Chelín, concéntrate.
1: Sí, no puedo negarte que hay un 10 de espadas y un 5 de espadas, pero la estrella es que el Alianza Atlético de Sullana va a lograr avanzar mucho más, porque tiene un líder, el emperador, que está aquí, lo voy a mostrar a la cámara o a las cámaras, que pienso que sí va a hacer lo siguiente. Ve una inversión de un auspiciador o alguien grande con quien van a poder potenciar más al equipo de Alianza Atlético Sullana, y así lograrían seguir avanzando y llegando a mejor puerto. Qué bueno por Alianza Atlético Sullana.
0: Ah, qué buena me noticia. Que usted que no le he contado nada. Señores, 0:46
1: Sí.
0: El horóscopo, exitosa. Vamos con el horóscopo. Estamos en vivo, en cualquier momento damos pase a la información. En cualquier momento damos pase a la información. Después de mucho tiempo, después aquí de mucha luna, nos acompaña
1: Don siempre Chelín. Agradeciéndote, Jaime,
0: porque un abrazo para Madame
1: tú
0: Raña
1: me diste
0: también
1: la oportunidad hace muchos años. Mucho. Aquí estoy.
0: De casualidad viniste a la
1: vine
0: radio,
1: acá,
0: ¿no?
1: ¿Te acuerdas, Jaime? Como Zul, que vine
0: claro,
1: aquí.
0: Claro, claro.
1: Y me dijiste, tú has traído tu tarot. Yo te conozco hace más de una década. Claro. Y yo había traído mis cartas.
0: Estaba Lady Yaya, me acuerdo de productora.
1: De productora.
0: Gentilmente Lady salía a saludar, a recibir a los invitados, y ese día no vino.
1: Sí.
0: Y bueno, pues salí, como nunca, salí al hall y me encuentro con Mosul y Chelín. Hola, Chelín, ¿qué ha sido tu vida? Porque Chelín no lo conozco ahorita, lo conozco años.
1: Muchos años.
0: Cuando estaba en Canal, en
1: radio,
0: Latina. Bueno,
1: sí.
0: En tu radio, ¿no?
1: Claro.
0: En tu radio, que Richard Torres me entrevistó ahí en tu radio.
1: Claro.
0: Y luego Chelín fue en radio de internet, hay que aclarar, tenía su Perú es gay, ¿cómo se llama?
1: Sí, así es,
0: ¿no?
1: Perú es gay.
0: Y luego Chelín, pues me lo encontraba, que él me daba la bienvenida en Latina cuando estaba en el programa. ¿Cómo se llama?
1: La noche es mía.
0: La noche es mía.
1: Sí, el gran Galdós.
0: Gratos recuerdos. Estaba Chelín ahí cuando Chelín, pues de pronto era el protagonista, recibía a los invitados, todo.
1: Gracias.
0: Y lo saludé, me llamó la atención verlo como Musul. ¿Tú qué haces acá? Le dije. No, venía a acompañar a Musul. ¿Y dónde están tus cartas? Acá las tengo. Bueno,
1: y tú me dijiste, Chelín, si tú eres del tarot, ¿tú por qué no sigues en lo tuyo? Y yo, la verdad,
0: ¿por qué lo dejaste, de veras?
1: Nunca lo dejé, simplemente yo vivía en mi mundo espiritual, pero le leía solo a personas contadas. Y por recomendación, nunca lo había hecho público. Gente como tú, experta, sabían de mí, o gente de antigua que me quiere mucho, que les he leído. Y bueno, por ti fue que llegué aquí a
0: Radio Exitosa. No, al contrario, yo traigo lo que funciona, traemos
1: gracias,
0: lo que funciona.
1: Y mira, ahora estoy de viaje, bueno, me voy a México, a Brasil, y volveré ya para Fiestas Patrias más adelante.
0: Inclusive, ¿verdad? Te vas con tus arcanos, me comentan por ahí.
1: Así es.
0: El horóscopo detallado, vamos. ¿Qué me dice mi amigo Vladimir ahorita? Atención, estamos en Libra, semana de grandes acontecimientos. Tienes que definir realmente ahora si continúas o te vas al nuevo trabajo que te están ofreciendo. Abre los ojos, ya cumpliste tu ciclo. Todo indica que trabajo no te va a faltar. Todo indica que por mejoría mi casa Libra dejaría. Hay un tema legal que te preocupa, un tema legal del pasado. Gracias a Dios la justicia sale favorable para ti. Pero en el amor, ¿hacia dónde vas? ¿Es amor o es costumbre? Tú tienes que definir realmente qué es lo que tú buscas, qué es lo que tú quieres con tu pareja. Número 7, el color azul te favorece esta semana. Ahora, Escorpio.
1: Vamos con el signo de Escorpio. Aparecen cartas positivas en el lado económico, pero me quiero enfocar un poco en el tema de los sentimientos, Escorpio. ¿Por qué eres tan celoso? ¿Por qué estás viendo fantasmas donde no hay? Siento que a veces estás celando mucho a la pareja, estás llegando a un límite donde a veces ya la persona llega a hartarse. Tienes que aprender a confiar y no estar siempre pensando que existen terceras o cuartas personas. Desde mi punto de vista, acá aparece la carta de la fidelidad, y también pienso que quien piensa mal, pues le va mal. Así que, por favor, con mucha alegría para salir adelante. Número de la suerte, número 3, color rojo.
0: Ahora vamos con el signo de Sagitario, 0:49. Continuar con esa relación sería un error. Todo ha sido decepción tras decepción. Es una situación un poco difícil, un poco complicada para ti, que no te deja estar tranquilo, que no te deja estar bien. Sin embargo, tienes estabilidad, tienes trabajo. No te puedes quejar, te va a ir muy bien esta semana. Vas a definir las cosas, tratar de retomar ese plan de mudanza que finalmente sí te favorece y corresponde. Cabe decir que tienes esta semana pensar realmente en retomar estos estudios. Sagitario, tienes que invertir en ti.
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0: Pero abre los ojos y desecha todo lo que no está funcionando. Señores, concéntrate, somos 3, Capricornio.
1: Capricornio, 8 de bastos, 9 de bastos, los viajes estarán a la orden del día, querido Jaime y amigos de este signo. Es momento de salir de casa o poder hacer algunos viajes importantes, que no solamente son viajes de vacaciones, sino también son viajes de trabajo y de prosperidad. En el tema del amor, aquí aparece la carta de los sentimientos y de un amor bonito. un amor simpático que va avanzando y que puede llegar a mejor puerto. A las chicas que son de este signo podrían, por qué no, pedir mudarse o hacer un cambio, o quizás no, de algún modo estar en tiempos de alumbramiento, ¿no? O sea que va a haber aquí bastante bastante pan por rebanar, y me gustan las cartas para este signo de Capricornio. Tu número de la suerte va a ser el número 18 y el color amarillo.
0: El color amarillo, perfecto. Me pongo la chomba amarilla para ir a Tacna y era 118, entonces.
1: Perfecto, así es.
0: Ah, perfecto. Ahora vamos con Acuario. Ojo del amo, engorda el ganado. Estás preocupado porque el negocio que con tanto esfuerzo y sacrificio realizaste, las cosas no están saliendo como tú esperas. No seas pesimista. Tiempo al tiempo. Utiliza una estrategia para que ese negocio avance, para que ese negocio prospere. Obviamente que te preocupa la economía porque la ves lenta. Decían los abuelos, guarda pan para mayo, y efectivamente, ahora en mayo como que estás un poco limitado, como que estás un poco preocupado. Eres inteligente, tienes un plan B para todo. Es mejor estar solo que mal acompañado. Esta persona solamente jugó con tus sentimientos y ahora te apena y te das cuenta que realmente valió la pena abrir los ojos y hacerte un lado lo que respecta el tema del amor. Acuario número 5, el color rojo esta semana te favorece. Tras llegar el fin de semana hay una noticia interesante que te alegra. Noticias de familiares, lo cual finalmente traen gratas sorpresas a tu vida. Finalmente, Piscis, los pescaditos.
1: Así es, cerramos el horóscopo con Piscis, donde acá figura también tiempos de tranquilidad, de alegría, de reencuentro, de regocijo, de risas y de buenas palabras y de buenas acciones. Me gusta, Piscis, esta semana va a ser una semana muy bendecida para ti en el tema económico, en el tema de tu salud, que ha mejorado muchísimo. Te encuentras bien, te sientes sana. Quizás lo único que podría acá decir mi querido amigo o amiga de Piscis es exponerte un poquito más al sol, sacar un ratito la mano ahí por la ventana, 10 minutos, si es que no tienes tampoco el sol ahí todos los días, pero necesitas vitamina D, necesitas un poquito de vitaminas para poder seguir mejorando. Lo único que por aquí podría discutir es que hay que tener cuidado siempre, de todos modos, con los amigos de lo ajeno, y por eso hay que cuidar bien la casa, guardar bien las cositas, o de algún modo pues tener nuestro dinerito en lugares muy seguros. Tu número de la suerte va a ser el número 12 y el color verde para ti.
0: El color verde, sí. Perfecto. ¿Tienes otro partido?
1: Claro.
0: Fíjate que la gente me está preguntando. Sí, de todas maneras, el sábado tenemos este especial finalmente que
1: voy a hacer, lo relacionado
0: con
1: especial.
0: El tema del mundial, Chelín, aquí en la radio. Pero la gente me está preguntando, por ejemplo, la una, ya dijiste que gana sí. Al Boys. Luego, ¿y quién llega a ganar la apertura? ¿O tienes algún favorito para esta apertura?
1: Claro.
0: Digamos, o de repente probablemente es un poco prematuro. ¿Qué ves? No,
1: yo creo que el torneo Apertura ha dejado bastantes situaciones, ¿cómo decirlo?, encontradas, porque nadie se podía imaginar que los Chancas, por ejemplo, estarían en segundo puesto, ¿no? Que Cienciano esté ya en tercer lugar. Alianza Lima no dudo que está ahorita en la cima, pero personalmente no sé, miren lo que digo desde ahorita, la U avanzando con fuerza, la Alianza siento ahí que podría tener algunos traspiés. Pienso, mi querido Jaime, que esta torneo Apertura, vamos a ver las cartas acá, si le corresponde a Alianza o a la U. Uy, la estrella es azul. Y el azul, los celestes, blanquiazul son los aliancistas, ¿no? A ver, un segundo. Y la U, el mundo. Lo que pasa es que pienso que también la U está muy enfocada en otras copas, ¿no? Creo que está en el tema de la Copa Libertadores, no lo sé. Pero yo te digo una cosa, Jaime.
0: Sí.
1: La U pienso que podría llegar a cerrar el torneo Apertura, pero una Alianza que está ahí por llegar a la gran final. Yo te prometo que voy a ver esto con calma en mi mesada de alta gama el día martes, para la próxima semana traerte la solución,
0: claro,
1: correcta
0: finalmente
1: de la final
0: quiere
1: torneo.
0: Saber qué Apertura. Va a pasar, qué sí. Va a ocurrir. Aquí hay muchos hinchas.
1: Sí.
0: Y tú eres el experto.
1: Gracias,
0: Jaime. Alegrarnos, porque finalmente el fútbol, la pasión, el fútbol de alguna manera, pues.
1: A mí me encanta.
0: La hinchada y
1: la
0: todo.
1: La hinchada, la gente está siempre feliz, y en todos los deportes, ¿sabes? Mucha gente piensa que solo predigo fútbol, ¿no? Pero por ejemplo en vóley también las chicas que campeonaron de la Alianza Lima y que lamentablemente derrumbaron al a la San Martín. Me dio mucha pena, pero bueno, así sucedieron las cosas y es algo que lo habíamos predicho en mi canal. Decirles a todos que voy a estar en Lima solo hasta el 18 de mayo para lecturas presenciales y por supuesto, si quieres estar conmigo, lo puedes hacer a mi número, ¿no,
0: Jaime? Claro que sí, mi amigo Amador Tapia, saludo para tu esposa Katy, como siempre conectados con Exitosa, un abrazo. Nos vamos, Chelín, tu número.
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0: Señores, nos vamos, que Dios me lo bendiga, que tengan una semana llena de mucha bendición, mucha prosperidad. Tenemos el nuevo número para todo el público que siempre nos acompaña. No se olviden, nos vamos a Tacna, luego vamos a estar en Trujillo. Continuamos con las videollamadas. Ahí está, facilito, 980-200-100. Recontra facilito, 980-200-100. Un gusto, que Dios me lo bendiga. Gracias, permiso.

0: La hora en exitosa, 12:00 p.m. y 57 minutos. 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

0: más de 4 años, a usted le consta, usted tiene derecho dedicado exclusivamente a la persona con discapacidad. Hoy hablaremos sobre la discapacidad y el proceso electoral. Estando cerca del 12 de abril, fecha en la que se realizarán elecciones generales en nuestro país, observamos con profunda preocupación que el tema de la discapacidad, los adultos mayores y las poblaciones vulnerables no se encuentran debidamente calificadas en los planes de gobierno y propuestas que señalan a diferentes candidatos presidenciales en sus presentaciones. Esta situación explica por qué el tema relacionado a la persona humana y sus múltiples necesidades no figuran como prioridad en las políticas públicas, planes, programas, proyectos y acciones que se piensen ejecutar en las siguientes décadas, lo que evidentemente agravará la pobreza y extrema pobreza de las poblaciones más vulnerables de nuestro país. En este sentido, y continuando con las líneas editoriales anteriores, a continuación señalamos las diversas propuestas que a nuestro entender deben incorporarse en la propuesta de gobierno para avanzar en la construcción de una sociedad más justa, humana, solidaria e inclusiva para todos, con prioridad en la temática de la discapacidad, lo cual configura la situación de la población más vulnerable del Perú. Primero, declarar la discapacidad como tema de interés nacional y por ende prioritario en las políticas de gobierno. Segundo, declarar en emergencia la temática de la discapacidad y proceder a la reestructuración institucional del Consejo Nacional para la Integración de las Personas con Discapacidad, CONADIS. Tercero, cumplimiento progresivo de los derechos fundamentales consagrados en la Constitución Política, en la Convención sobre los Derechos de la Persona con Discapacidad, ONU, y en la legislación nacional vigente, especialmente en la Ley 29.973. Cuarto, promover y participación política y pública de las personas con discapacidad y familiares del Perú, para que puedan estar en los lugares donde se toman las decisiones a nivel local, regional y nacional. Quinto, desarrollar un programa de concientización en los diferentes medios de comunicación y redes sociales que desarrollen las instituciones públicas y privadas. Sexto, asignar los presupuestos necesarios para que financien el cumplimiento de las diferentes normas jurídicas que reconocen derechos, pero que en realidad no se cumplen. Esperamos que estas propuestas sean difundidas para que los diferentes candidatos presidenciales, senadores, diputados, parlamentarios andinos puedan incorporarlas en sus planes de gobierno y en las acciones que desarrollarán en el caso sean elegidos. Esto es, hermanos oyentes, hermanos televidentes, el editorial del día de hoy, miércoles 1 de abril. Vamos a iniciar la ronda de entrevistas, como siempre, con el doctor Jorge Balbín Cóndor, quien es un destacado economista y magíster también en educación. Muy buenos días, Jorge.
1: Muy buenos días, doctor Mario Camacho. Como siempre, un gusto conversar con usted y un saludo muy caluroso a todos los amigos y trabajadores de radio y televisión exitosa a nivel nacional, doctor.
0: Hemos escuchado el debate presidencial entre los diversos candidatos, pero no incluye a las personas con discapacidad como algo prioritario, Jorge, cuando son más de 3.5 millones de personas, de acuerdo al último censo del 2017, no le dan la oportunidad ni hay planificación respecto a cómo defender los derechos de las personas con discapacidad. ¿Qué hacer un proyecto de aquí a 5 años, 10 años, 20 años, 30 años, para que nuestro pase por este mundo terrenal no sea como uno más de tantos seres que verdaderamente no debieron haber vivido, pero que sin embargo han ocupado cargos, se han robado los bienes del Estado? Pero como decía el Papa Francisco, no nos podrán robar la esperanza, Jorge, de un Perú justo, humano, solidario. Adelante con tu comentario, Jorge, al respecto.
1: Efectivamente, doctor, como se ha señalado en la editorial, durante años, décadas de trabajo, dirigentes de personas con discapacidad de diferentes organizaciones a nivel local, regional y nacional hemos venido incidiendo en la temática de la discapacidad. No le mentimos a la opinión pública, el sentido que durante todos estos años hemos conversado con presidentes, candidatos presidenciales,

0: ministros, congresistas, alcaldes, gobernadores, regidores, etcétera, incluyéndole el tema de la discapacidad para que se declare como tema de interés nacional, por cuanto, como hemos señalado nosotros en editoriales anteriores también, la discapacidad es un tema que nos va a tocar a todos, a lo largo de la vida o al final de ella por la vejez. Entonces, está claro que para los 34 millones de peruanos que van a tener algún tipo de discapacidad, como decimos nuevamente, a lo largo de la vida o al final de ella, evidentemente las labores de prevención, de rehabilitación, de inclusión de este numeroso sector poblacional, que en la actualidad se estima, de acuerdo al censo 2017 del INEI, representan el 10.4% de las personas nacionales en nuestro país. Es decir, en estos momentos, y esa data va a crecer con el último censo que se ha realizado el año pasado, en la actualidad oficialmente existimos 3,5 millones de personas con discapacidad. En ese sentido, a lo largo de todo ese tiempo, hemos escuchado promesas, discursos, ofrecimientos, muchas veces muy, muy halagüeñas para nosotros, pero en la práctica, lamentablemente, no se han cumplido. Sin embargo, doctor, quiero comunicar a Radio y Televisión Exitosa, darles una primicia el día de hoy, porque es una primicia que recién va a salir seguramente en los medios de comunicación. El lunes 30, doctor, el lunes 30, 20 asociaciones de 12 regiones de nuestro país hemos suscrito un convenio que se denomina Acuerdo por la Inclusión de las Poblaciones Vulnerables. Evidentemente ahí está incluido preferentemente las personas con discapacidad ¡exitosa! Y los adultos mayores en general. Se ha suscrito ese convenio con el Partido Renovación Popular, que lleva como candidato presidencial al ingeniero Rafael López Aliaga. En este acuerdo, que ha sido suscrito de manera pública y transparente, ambas organizaciones, en primer lugar Renovación Popular, por otro lado, la Coordinadora Nacional de Personas con Discapacidad y Familiares de Perú, que se ha conformado, se sostienen varios puntos que nos parece importante resaltar, doctor. En primer lugar, que se están comprometiendo en el sentido de declarar a la discapacidad como tema de interés nacional. En segundo lugar, se están comprometiendo también a cumplir progresivamente con los derechos de las personas con discapacidad que están consagrados en la Constitución, en la Convención ONU, en la legislación nacional. Están comprometiendo también a incrementar progresivamente la pensión no contributiva, a lograr que los gobiernos regionales y locales apliquen el 1% de su presupuesto público para atender la temática de la discapacidad en cuanto a proyectos de accesibilidad y al funcionamiento de las redes CMP. Y algo muy importante que hay que señalar, doctor, es que por primera vez en la historia del Perú se está comprometiendo a establecer la cuota electoral para las personas con discapacidad. En el documento que se ha suscrito se señala que como mínimo el 10% de los candidatos que va a presentar Renovación Popular en las elecciones municipales y regionales de octubre de este año van a estar constituidos por candidatos, dirigentes sociales, profesionales, técnicos con discapacidad o familiares que representen a las poblaciones que están en situación de discapacidad grave o completa. Yo creo que eso es una buena información, es un buen documento.
1: Un avance, esperamos un avance, Jorge.
0: Que estos hechos se pueda cumplir porque es un pedido que venimos haciendo durante décadas, doctor, y esperamos pues que esto logre cristalizar un avance en el proceso de inclusión de las personas con discapacidad y familiares del Perú.
1: Es un clamor general de los oyentes y de las personas con discapacidad que se incluya en la cuota electoral, como bien estás explicando, Jorge, y verdaderamente es una primicia de haber suscrito un documento escrito y en un acto público para que puedan verdaderamente estar debidamente representados en los gobiernos municipales, en los gobiernos regionales, porque hoy más que nunca necesitamos personas comprometidas con el servicio social, comprometidas a servir al país, que queremos que las personas con discapacidad sean los primeros en dar su vida a favor de la sociedad, una sociedad más justa, más humana, más bella, más equitativa, más solidaria, Jorge.
0: Efectivamente, doctor. Y sabemos nosotros también que en este proceso electoral general se están presentando algunos candidatos con discapacidad. Les deseamos éxito y suerte, porque todos somos hermanos, no hay enemigos en el tema de la discapacidad para nosotros. Sin embargo, hay una diferencia, en el sentido de que una sola persona como candidato en una lista correspondiente, evidentemente su labor va a ser bastante disminuida, no va a ser una labor institucional. En cambio, lo que hemos venido nosotros pidiendo décadas atrás, doctor, la cuota electoral, con este documento suscrito y firmado, en ese sentido, se está promoviendo, como digo, y esto es importante que se resalte en los medios de comunicación, es la primera vez que una organización política debidamente exitosa constituida está reconociendo el rol de las personas con discapacidad y familiares del Perú y está dando una cuota electoral del 10% para las elecciones municipales y regionales. Con el agravante, doctor, que cuando se conversó con el ingeniero Rafael López Aliaga, él nos manifestó que hubiéramos hecho antes esta labor, este documento, para que posibilite también que algunas personas con discapacidad debidamente evaluados, por supuesto, puedan ser candidatos en, digamos, para el Congreso de la República. Sin embargo, estamos avanzando, doctor, y eso es importante, por eso llamo yo a todas las personas con discapacidad. En estos momentos, en nuestro país, de acuerdo al análisis que tenemos, hablar de derechas, de izquierdas, ya es algo obsoleto en pleno siglo XXI. En estos momentos debemos poner como centro de atención a la persona humana. La Constitución Política dice en su artículo primero, la defensa de la persona humana, y el respeto de su dignidad, es el fin supremo de la sociedad y el Estado. Quiere decir, y hacerle recordar a todos los candidatos presidenciales, algunos hablan que hay que fortalecer la sociedad peruana, correcto, hay que fortalecer el Estado, muy bien, hay que fortalecer al sector empresarial también, las instituciones públicas, por supuesto, pero el centro de atención, de acuerdo al artículo primero y de acuerdo a todo concepto de humanidad, es la persona humana. La persona humana es el centro de atención o debe ser el centro de atención de las políticas públicas, los planes, programas que desarrolle toda la sociedad y el Estado. En ese sentido, creemos nosotros que desde una óptica humanista, poner a la persona humana como centro de atención, evidentemente por eso decimos nosotros que hay que señalar claramente el concepto de personas con discapacidad. Primeramente somos personas, los sustantivos que somos personas, y la discapacidad es algo ya, una diferencia, un adjetivo que nos diferencia del resto, pero somos parte de la población peruana. En ese sentido también hacer un llamado a todos los dirigentes, a todos los profesionales y técnicos con discapacidad que nos están en estos momentos escuchando, viendo, de que se hace esa convocatoria. Acá no va a haber costo ni pago ninguno por candidatura. Acá no se va a discriminar a nadie por su razón, sus ideas. El único requisito que se va a pedir, espero, es que sea una persona con discapacidad o un familiar que tenga como objetivo central la defensa, la promoción, el cumplimiento de nuestros derechos y participar en la construcción de una sociedad más justa, más humana, más solidaria e inclusiva para todos, doctor.
1: En ese aspecto estamos totalmente de acuerdo, Jorge, que se pueda incluir en las próximas elecciones regionales y municipales a las personas con discapacidad o familiares cercanos que obviamente deben ser calificados y que carezcan de todo tipo de antecedentes penales, judiciales, policiales, que no sean morosos alimentarios, que sean personas de bien, de principios, de valores, que sepan qué es ética, qué es moral y cómo el ser humano debe servir a la comunidad. Para mí, lo tengo desde muy joven, el alcalde debe ser el mejor vecino, el más valiente, el más honesto, el más honrado, el más trabajador. Acá en Chorrillos, décadas atrás, tuvimos un alcalde, Pablo Gutiérrez Wesselby, se levantaba a las 5 de la mañana cuando los choferes de recogido de basura no venían, él manejaba el camión recogiendo la basura. Yo tenía mi programa en Radio Mar a las 6 de la mañana, la voz del pueblo, con el ronco Román Gámez Espinosa, el tío ronco, y lo veía pasar manejando el camión a Pablo Gutiérrez. recogiendo la basura del vecindario. Por eso fue reelecto varias veces. A él jamás lo acusaron de ladrón, de coimero, de mochasueldo, nada. Siempre un hombre dispuesto a servir a la sociedad. Pablo Gutiérrez Wesley, quizás algunos chorrillanos se han olvidado, pero yo no me olvido de él, porque a mí me consta cuando yo venía manejando mi auto para pasar y me cruzaba con el camión. Mario, estoy acá, mira que estoy haciendo de chofer, porque el chofer se ha emborrachado, ayer ha sido su cumpleaños, ha seguido festejando. Yo estoy manejando el camión para recoger la basura porque los vecinos no tienen por qué perjudicarse. Eran otras épocas, otros métodos, otra forma de ser, mi querido Jorge. Estaba así, la doctor, predisposición, como diría Honorio Delgado, que es el padre de
0: cicatriz. La vocación de servicio.
1: La vocación de servicio.
0: El compromiso con la población. ¿Recuerda usted, doctor, en la década de los 60, los síndicos, que ahora se llaman regidores, eran ad honorem, doctor?
1: Así es.
0: El único que era rentado era el alcalde. Todos los demás regidores eran ad honorem, es decir, por vocación de servicio, por servicio a su comunidad. Yo creo que en ese sentido tenemos que volver a hacer de la política una verdadera política, doctor. Es decir, para nosotros la política es un sentido de vocación de servicio, de compromiso con su comunidad, de apoyo a las poblaciones más débiles en este sentido. Por eso que nosotros queremos que, tenemos que hacer volver a la política a nuestro país, no como ahora, que lamentablemente en grandes organizaciones políticas, entre comillas, grandes candidatos con experiencia, con doctorado, con maestría, su único objetivo es cómo hacer para obtener buenos ingresos, para obtener, digamos, ganancias, para sostenerse él y su familia. Nosotros creemos que ser senadores, diputados, alcaldes, regidores, consejeros, exitosa, debe ser una labor de vocación de servicio a la comunidad y no un negocio como es en la actualidad. Por eso saludamos este acuerdo con el ingeniero Rafael López Aliaga, con Renovación Popular. Un saludo muy especial también al ingeniero Ricardo Márquez, quien es el vocero en temas de poblaciones vulnerables, para que trabajemos conjuntamente. Yo tengo fe y esperanza, doctor. Hay muchos hermanos nuestros que tienen desconfianza, que creen que esto no va a resultar. Que yo soy un hombre de fe. Prefiero ser un soñador, doctor, que un, digamos, maltratador, un matador de sueños. En ese sentido, debemos ser soñadores y no matadores de sueños. Debemos tener fe y esperanza y pensar que algo bueno tiene que venir. Por eso hacemos un llamado a todos los dirigentes que quieran participar en este proceso limpiamente, con el único objetivo, como digo, defender, hacer cumplir nuestros derechos. Y es tiempo de que tengamos como autoridades a los verdaderos representantes nuestros a nivel nacional para que defiendan nuestros intereses, doctor. Porque en la política defiende intereses, y nuestro interés es que seamos incluidos, que seamos considerados como personas, que seamos parte de una sociedad más inclusiva para todos, doctor.
1: Totalmente de acuerdo, Jorgito. Un abrazo, y esta Semana Santa, que ya estamos, hoy es miércoles santo, y mañana jueves, viernes santo, sábado de gloria, podamos llevar una vida que nos medite estos días de profunda reflexión, el cómo ser mejores padres, mejores hijos, mejores amigos, mejores ciudadanos, mejores autoridades, Jorge. Un abrazo, mi querido Jorge, y saludo a toda la familia. Vamos a conversar ahora con Enrique Sánchez. Muy buenos días, Enrique.
2: Buenos días, doctor Mario Camacho Perla. Un saludo para usted y todo el equipo de Usted Tiene Derecho. Y bueno, escuchando a Jorge Balvin y el tema de la inclusión, de la democracia participativa, de integrarnos todos como una gran familia, unidos para lograr obtener los objetivos. Ojalá que llegado el momento, esa suerte de llamado de atención para la inclusión se vuelva una realidad. No hay que olvidar que de buenas intenciones está sembrado el camino al infierno. Y a veces uno puede hablar, no puede decir, pero como se dice, del dicho al hecho hay mucho trecho. La inclusión se demuestra antes, durante y después. Es una reflexión que yo hago en función de los debates que estoy escuchando, de todas las propuestas, que más que propuestas son insultos, más de lo mismo, siempre lo mismo y nada de propuesta. Aparte que el debate está muy mal organizado, 32, 33 participantes para que hablen un minuto, 30 segundos. Hoy día estaba escuchando que le estaban dando, creo, a Roberto Sánchez le queda un segundo, participe usted. Ya, ya es una burla, no solo para los propios candidatos, un maltrato, más allá de que ellos sean maltratadores o se maltraten entre ellos, sino para el público, para el elector. Este tipo de debates demuestra la baja calidad de la gestión y la capacidad para organizar un debate. De repente en la segunda vuelta habrá más tiempo y se podrán escuchar las propuestas o un debate que merezca siquiera la atención del pueblo peruano. Pero ¿sabe además por qué hay un desinterés, mi estimado doctor? Porque el 80% del poblador y la economía peruana ya se ha dicho, lo dijo antes Hernando de Soto, con Pedro Cateriano y Enrique Yersi en el otro sendero, es informal. Y por lo tanto no depende de políticas de gobierno, de planes sectoriales o de planes de gobierno para salir adelante. El poblador peruano es luchador, claro, informal, pero se la busca solo, se ha forjado solo, y hay emprendimientos que se han logrado a partir justamente de todo lo que significa el trabajo en conjunto. Estaba escuchando a Carlos Añaños, que obviamente salió de la candidatura, diciendo, yo tengo que tener una vocación de un compromiso incondicional con el Perú. El Perú no admite condicionamientos para servir. La vocación de servicio público debe ser, como estaban hablando ustedes ahora con Jorge Alvin, intrínsecamente a la labor, a la función pública, el servir al ciudadano. Pero ya hemos visto y seguiremos viendo que lamentablemente no hay esa vocación de servicio, no hay ese compromiso, no hay esa solidaridad. Entonces, a partir de ahí estamos generando una casta política nuevamente que se va a enrostrar, se va a entornillar en el sillón de papá gobierno, de la ubre del Estado, para seguir ordeñando hasta que esta vaca ya no tenga de dónde sacarle. Y estoy seguro que los políticos esos de baja ley buscarán algún método para hacer que esta vaca siga produciendo, este papá Estado o esta ubre estatal. Así de simple y así de sencillo, mi estimado doctor.
1: Pero está en nosotros el poder elegir, Enrique, estas próximas elecciones, este 12 de abril, para que no ingresen truhanes, malhechores, impresentables, lagartos, cocodrilos, víboras, tanto al Senado como a la Cámara de Diputados. Tenemos la oportunidad de saber elegir, y yo como católico practicante le pido a Dios, al Señor de Luren, a la Virgen de Guadalupe, para que nos ilumine al momento de votar y sepamos elegir. Enrique, son 5 años que nos van a dirigir los destinos de nuestra patria. 5 años queremos, como exitosa, siempre lo digo, dejarle un país más justo, un país donde verdaderamente impere la justicia social, imperen principios, valores y el comportamiento ético de los funcionarios públicos. No podemos tener ministros violadores, ministros que están procesados por tocamientos indebidos. No, pero yo tenía 47 años, ella tenía 16 años, pero 5 años convivimos y procreamos un hijo que ahora está en el extranjero. No queremos ese tipo de políticos. ¿Cómo es posible que habiendo tantos peruanos, Enrique, decentes, nobles, con vocación de servicio, no pueden ser convocados? Tienen que ser la misma casta de escasísima realidad moral los que se junten, los que se ubiquen.
2: Pero como les dije ya hace buen tiempo, a la casta política en que está en el poder ejecutivo, en el poder legislativo, no toleran la meritocracia, no toleran la inteligencia, no toleran la honestidad. No todos, por supuesto, pero la gran mayoría sí. Entonces, si no aceptas, ya alguna vez lo dijo John F. Kennedy, un hombre inteligente debe ser lo suficientemente inteligente para contratar o tener a su lado a un hombre más inteligente que él. ¿Usted cree que esta casta política va a querer eso? Si estamos viendo cómo el 80% son prontuariados, tienen denuncias fiscales, tienen de repente algún tipo de sentencia que la ocultan o no. El 80%, doctor, puedo exagerar o puedo quedarme corto, pero desde el punto de vista la gran mayoría tiene esto, y es que es nuestro país, doctor. Entonces, ¿cómo elegir o cómo pretender hacer que esa juventud, ese sector de indecisos? Nosotros creo que los únicos momentos en que en teoría el Perú está bien es en estas épocas, porque todos hablan de construir hospitales, de construir escuelas, de cerrar las brechas del desempleo. ¡Exitosa! en la época electoral es cuando el espejismo y la utopía de un futuro mejor se hace real en la boca de todos los palabradores de siempre. Transcurrido el proceso electoral, 5 años después, el Perú sigue sufriendo, sigue teniendo las carencias, sigue teniendo una justicia que no es justicia, en su gran mayoría se hacen esfuerzos, claro que sí. Una educación paupérrima en términos generales, como diría Ricardo Gareca, una situación de empleo y subempleo y de la baja contratación. Además, ahora con el tema de la inteligencia artificial se van a eliminar más puestos de trabajo, ya se está viendo. Entonces, ¿cómo prometer más trabajo si justamente las grandes empresas, por ejemplo, el Banco de la Nación está cerrando sucursales, Sedapal está cerrando sucursales? Esto que son empresas del Estado, y igualito, ahora con el tema de la billetera digital, ya los bancos van a cerrar, ya todo va a ser totalmente digitalizado. Menos empleo, menos trabajo, menos productividad. Y entonces, ¿cómo prometer una política de empleo si justamente el empleo se ve reducido justamente con las herramientas tecnológicas, con todo el adelanto de la ciencia y la tecnología? Ese es el gran dilema, mi estimado doctor, que obviamente mucha gente no lo está viendo, y si lo quieren ver, bueno, ya es otro tema. Y lo fundamental, las políticas inclusivas. Dice Jorge Balbín, que ha tenido el compromiso o puede tener la esperanza de un compromiso de Rafael López Aliaga y de Ricardo Márquez, que es el vocero en temas de inclusión social, en temas de política para los sectores vulnerables. Pero ¿cuánto de eso es tangible en términos de una propuesta? Todo el mundo quiere hacer hospitales, todo el mundo quiere hacer más educación inclusiva. El cómo es lo importante. Recuerdo las palabras de Carlos Añaños hace 2 días en una entrevista con Milagros Leyes, donde efectivamente él dice, todos prometen, pero nadie dice cómo. Y este es el momento de decir cómo, porque si no sabes cómo lo vas a hacer, entonces ¿cómo prometes? Ese es el eje central. Todo el mundo, el 80% del debate, doctor, ha sido insultos, agravios, pero nada, por decir, como diría Alan García, mucha panca, y poco choclo o poco grano.
3: ¡Exitosa!
2: Esa es la clase política que tenemos, doctor, y sobre ellos vamos a elegir. Es ahí el gran dilema. Por eso es que queremos, no que nos prometan, como está diciendo Jorge, que está yendo a las reuniones, que obviamente vamos a hacer compromiso concreto, doctor, sino otra vez 5 años de los convidados de siempre, los convidados de piedra, los olvidados de siempre, ya no solo las personas con discapacidad, doctor, sino el sector vulnerable en general, los adultos mayores como nosotros, las mujeres abandonadas, los jóvenes, los niños, adolescentes, que están víctimas de violencia sexual, maltrato laboral, maltrato psicológico, bullying, todo el tema de la salud mental y esencialmente las personas con discapacidad. Si no hay nada de eso concreto, estamos en la utopía de generar expectativas o falsas expectativas. Finalizo diciendo no a la privatización vedada de Petro Perú. Se puede salvar, pero ya dependerá del nuevo gobierno. Doctor.
1: Muchas gracias, mi querido Enrique, muchas gracias por su participación. Vamos, Cesarín, a unos interesantes y agradables mensajes comerciales y regresamos con la segunda media hora de Usted Tiene Derecho aquí en estos 95.5 de la FM. 15 años defendiendo los derechos de todos los ciudadanos del Perú.

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2: Una de la mañana con 30 minutos, el Poder Judicial programó para el 27 de mayo una audiencia de auto de enjuiciamiento contra Roberto Sánchez, candidato presidencial de Juntos por el Perú, por el delito de falsa declaración ante la OMPE. El Congreso de la República enfrenta un proceso judicial vinculado a la compra de un sistema de antenas satelitales adquirido en 2018 para ampliar el alcance de la señal de Congreso Televisión en distintos países del continente. La Oficina Nacional de Procesos Electorales, OMPE, inició la impresión de los materiales electorales que serán utilizados en la segunda vuelta electoral programada para el domingo 7 de junio, de acuerdo con el cronograma aprobado por el Jurado Nacional de Elecciones. En noticias regionales, vecinos y familiares le darán el último adiós a Juan Martínez, vigilante de 54 años, quien fue atropellado el pasado domingo 3 de mayo en la urbanización Trujillana El Golf, a manos de Marixa Alfaro Serna. El entierro se realizará hoy en el cementerio Parque Eterno. En el ámbito internacional, el presidente de Estados Unidos, Donald Trump, rechazó la respuesta de Irán a la propuesta de paz de Washington para poner fin a la guerra, diciendo que es totalmente inaceptable. En deportes, el entrenador argentino Héctor Cooper se acerca a convertirse en el flamante técnico de Universitario de Deportes, por lo que se asegura que llegará a Lima en las próximas horas para finiquitar su vínculo contractual. 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Seguimos en Usted Tiene Derecho con el doctor Mario Camacho Perla.

0: regreso nuevamente, hermanos oyentes, hermanos televidentes de todo el Perú. Vamos a conversar con Roberto Elías desde Ica, que también es un luchador incansable a favor de la persona con discapacidad. Él siempre suele intervenir con nosotros. Mientras tanto, les recuerdo los teléfonos de mi estudio, 01-433-1738 y mi celular 999-04-7044. A partir de las 9 de la mañana hasta las 5 de la tarde, llamar a la señorita Nadia Ruiz, 01-433-1738 y mi celular 999-04-7044. Vamos a conversar con Isidro Velázquez, otro dirigente también combativo. Muy buenos días, Isidro.
1: ¿Cómo estás, doctor Mario Camacho Pela? Buen día. Buenos días, doctor, a la corporación exitosa y a todos sus trabajadores. Así, doctor.
0: Siempre luchando, dándole voz a los que no tienen voz, como tuvo la brillante idea de Higinio Capuñay de fundar esta radioemisora, que no solamente da trabajo a peruanos honestos, periodistas veraces, decentes, honestos, sino también le da oportunidad a que el ciudadano pueda intervenir marcando los teléfonos de la radio y a nivel nacional e internacional poder estar conversando con nosotros. Y hoy, miércoles, como todos los miércoles, y a ti te consta, Isidro, de hace más de 4 años, estamos con el doctor Jorge Balvin Cóndor, con Enrique Sánchez, con Roberto Elías, contigo y una playa de profesionales defendiendo los derechos de la persona con discapacidad. En el debate presidencial, muy poco le dan importancia a las personas con discapacidad. Isidro, tu comentario es al respecto.
1: Gracias, doctor. Bueno, los debates que estoy escuchando, el 80% se dedican a discutir, a pelear. Muy poco hablan sobre las personas con discapacidad. Nada más escuchaba al doctor Faseco, al amigo del partido del Perrito, a Roberto Sánchez y al ingeniero López Aliaga. Eso fue el día de hoy que lo he escuchado. Bueno, sinceramente, lo dije anteriormente, las personas con discapacidad son las primeras personas que deben estar al frente de la vanguardia, sea donde sea. Porque nosotros, o dice el doctor Jorge Balvin, no, porque en algún momento las personas adultas llegan a ser personas discapacitadas. Y el valor de las personas con discapacidad son los primeros. Y siempre lo he escuchado en la radio y siempre lo he dicho cuando usted mismo me ha entrevistado. Y mi opinión mía ha sido que deben de estar al frente y son los primeros y no dejar abandonado a las personas. ¿Por qué le digo, doctor? Hace unos días vinieron a visitarme unos amigos que habían 2 personas que los maltrataban, estaban olvidados, en Pamplona Baja, donde usted siempre a veces llega, ¿no? San Juan de Miraflores. Llego y, bueno, la señora, una es alumna del colegio anterior seminario, tuvo un accidente y su pierna quedó lastimada o una prótesis. Me comenta ella y su hermano que se cayó pintando, se cayó un andamio, también queda mal. Ambos tienen CIS, pero no tienen carnet de CONADIS. Ellos ya habían llegado a la municipalidad y los habían rechazado. Imagínese, doctor, estando aquí nomás en la zona urbana, ahora imagínese la zona periférica de Pamplona Alta. Así como ellos, hay muchas personas y que la municipalidad los niegan, que no, unas cosas, esto tiene que tener esto. Gracias al doctor Jorge Balvin, él es el que nos asesora, y también ahí se ha sumado un caballero más, un amigo más, que es Arturo Daniel Velázquez. Pues no lo he escuchado la semana pasada, es una persona, un alumno de derecho, y también nos está apoyando mucho. ¡Exitosa! Bueno, ahí hay una cosa dentro de lo que plantean los candidatos, los pocos candidatos que he escuchado hablar, que sobre, va a haber una pensión que va a incluir a las personas con discapacidad. Pero palabras se las lleva el viento, compromiso. Y el único compromiso que le he escuchado hablar, como el doctor Jorge Balbín, al ingeniero López Aliaga. Bueno, si todos escucharan los mismos, estos salieron a flote y adelante, doctor Mario Camacho Perla. Porque nosotros, como dicen, no el dicho, discapacidad no es incapacidad. Todos tenemos la oportunidad de un trabajo, todos tenemos los mismos derechos para poder participar en cualquier trabajo que nos asigne en un ministerio. Sí, doctor Balbín.
0: Sí, en la actualidad, ese documento suscrito entre el candidato López Aliaga y las organizaciones a favor de la persona con discapacidad es un acto público y está suscrito por los representantes, lo cual permitirá el cumplimiento de esa promesa, que no quede en palabras, palabras, sino que en acciones. Que las personas con discapacidad tienen derecho a postular como alcaldes, como regidores, sí, como gobernadores, sí, porque yo estoy convencido que no entran a robar, no entran a enriquecerse, sino entran a servir. Y esa es la idea que tenemos que meter en el chip de todos los jóvenes electores. No votemos por ladrones, por fariseos, por truhanes, por malhechores, por gánster, por esos roedores de la política. Votemos por gente nueva, rostro nuevo, sangre nueva. Tenemos que renovar y adecentar la política, Isidro.
1: Así, doctor. Porque una vez que llegan al poder, se olvidan de uno. Se olvidan de uno. Le comento, yo soy proveedor. Yo he tenido mi capital, me la busco. Represento una empresa, no de ahorita, ya hace mucho tiempo. Y me apoya en muchas cositas, en vender mis bolsas. Se lo comenté hace poco. Estuve haciendo mi cobranza en la municipalidad de Breña. Hablé con el alcalde. Lo abordé en la misma puerta de la municipalidad. Se sorprendió de que es de su gestión. Usted ya va a terminar, señor alcalde, y no me están pagando. Autorizó, llamó al gerente municipal que por favor me apoyara y me llevaran al cuarto piso, ¿no? Entonces llegué y el de seguridad le dice al gerente municipal, ya había hablado con el alcalde y que esto por favor se haga trámite para su pago. Eso ha pasado 3 semanas, hasta el día de hoy me están pagando. La que tiene entrampado mis documentos ahí en logística es la señora María Selva. No lo quiere pasar, doctor, no lo quiere pasar.
0: ¿Pero qué argumenta? ¿Qué dice María Selva? ¿Por qué no quiere darle trámite normal para que se genere el cheque, para que tú puedas cobrar por tu servicio, por lo que las prestaciones que estás haciendo?
1: Así es, doctor. Las veces que yo llego a su oficina, su secretario me dice, no está, está en comisión, no se encuentra la doctora, no está. Las veces. ¿Cuántas veces he ido? Más de una vez he ido y no le encuentro, doctor. No le encuentro. Ahora, el gerente municipal por segunda vez me ha visto. Yo voy acompañado con un amigo.
0: ¿Cómo se llama el gerente municipal para hacer un llamado público?
1: Iván Lagos.
0: El doctor Iván Lagos, que esté pues atendiendo a los vecinos de Breña y sobre todo a los proveedores, en el caso tuyo, para que no puedan quedar sin pagos. Ya va a terminar su gestión en diciembre de este año y al final de cuentas va a ser el gran Valeriano López un cabezazo.
1: Imagínese, doctor, entonces eso es un capital mío. Y con esa platita que yo hay veces que gano, hay veces vienen las amistades, vienen a personas adultas, mayores, y hay veces que así de corazón voy, yo mismo hago constancia, si están ahí sus documentos, no necesito ir a la municipalidad porque yo mismo les entrego su silla de ruedas, yo les obsequio de corazón, porque esa es parte de mi ganancia. Y cuando, como dice, cuando uno más ayuda, el de ayuda, el de arriba te ayuda.
0: Así es.
1: Por la bendición de mi
0: Dios nos provee más, ¿sí?
1: Claro.
0: Así es.
1: Sí, doctor, por esa misma razón, yo estoy agradecido de Radio Exitosa de darme la oportunidad, que siempre, todos los miércoles, hay veces que yo como que también no puedo, pero ahí yo escucho y entran mis llamadas y agradezco a usted, doctor Camachito, pero os agradezco.
0: Gracias, gracias.
1: Porque tiene ahí a una valiosa hija del fundador, ¿no? Del fundador, la amiga
0: Esther Capuñay, sí, la gerente general sí, acá de la empresa.
1: Así es, doctor. Muy bien, doctor. Yo le agradezco por todo la invitación y la entrevista. Y solamente, no solamente a mí, a las personas que también os apoya y los he escuchado. Pues sí, doctor.
0: Gracias, Isidro, por tu participación. Vamos a abrir, Cesarín, los teléfonos para poder, todavía tenemos unos minutos para poder recibir llamadas telefónicas, 741-0955 o el 940-800-800, ya que Roberto Elías de ICA no contesta. Él estaba ya avisado para salir, habrá tenido algún inconveniente, usted sabe cómo es la situación, pero lo real, tengo un excelente concepto de Roberto Elías. Hemos salido numerosas veces entrevistándolo con él, todo lo que sucede en ICA. Es un luchador infatigable a favor de los derechos humanos y de las personas discapacitadas. Vamos con las llamadas telefónicas. Aló, buenos días.
2: Doctor Camacho, muy buenos días desde el Puerto de Hilo, Jesús Velázquez.
0: Adelante, Jesús.
2: Amado mi doctor, justo aprovechando este momento importante que estoy escuchando, en que como no nuestros futuros no, el futuro, ¿no? Y candidatos diversos que tenemos no hablan nada sobre el discapacitado. Y la verdad que preocupa, porque a mí, usted en mi caso, yo estoy con este mal desde 2011. 2014 me lo declararon tumor maligno, ¿no? En la médula espinal. Bueno, ha pasado el tiempo, ¿no? ¿Cuánto tiempo ha pasado? Y por esta situación de que no me puedo mover, ¿no? Se me han salido unas escaras. Hace 4 días, ¿no? Me ha hecho una referencia a la ciudad de Arequipa para hacerme como un implante así de mi piel en esas escaras. Pero ahí viene el problema. Me han pedido que tiene que haber una persona que esté constantemente a mi lado y tienen que proporcionar, o sea, tengo que yo darles los pañales. Mire usted, ahí viene el detalle. Yo me acuerdo allá en los años 70, la década de los 70, me rompí la mano, igualito me refiero en Arequipa, y en Arequipa, mire usted, ¿cómo ha cambiado tanto la situación? Que ese entonces era el Instituto Peruano de Seguridad Social, así se llamaba.
0: Así es.
2: O sea, ese tiempo, ¿cómo nos trataban tan bien, no? En este caso, no, hasta que yo conseguía una cita, nos refería a un hotel, me acuerdo su nombre, José Gálvez, que quedaba en Miraflores. Y así día tras día, hasta conseguir la cita de traumatología. Me operaron y ahí, a mi recuperación, me volvieron al hotel José Gálvez. He estado como 3 meses, nos daban desayuno, almuerzo y cena. En este mi caso que yo le cuento, doctor Camacho, nada, tengo que proporcionar a una persona que esté a mi lado. Yo tengo a mi hija, tengo a mi hijo también. Mi hijo es profesor, mi hija es ingeniera, trabaja en Moquegua. Mi hijo estuvo en Tacna, ahora por el problema mío, él no ha conseguido, gracias a Dios, que lo destaquen acá a Hilo. Pero él no, o sea, me dice que no puede estar más de una semana, sino ya pierde el trabajo, pero él ya es nombrado ya por el Estado. Entonces yo no puedo exponer a mis hijos una cuestión de que antes, como no nos pedían nada, íbamos con acompañante, todo, así en el José Gálvez de Arequipa, hasta no conseguir la cita y después de la operación, postoperación, ahí nos tenían con desayuno, almuerzo y cena. Antes no había acá, no, minero, no había. Había bastante dinero, mire usted, ¿cómo nos atendían tan bien?
0: Ahora, pero ahora los de plata como cancha han depredado, pues, el Ministerio de Salud, el MINSA, entonces no hay fármacos, no se cumple el turno de los médicos que deberían estar pendientes de los ciudadanos que acuden a ser atendidos, pues, el famoso ser referenciado, ¿no? Se derivan a otro lugar en vista que ellos no cuentan ni con los fármacos ni con el instrumental médico como para poder curar. Pero esas escaras se curan. Solamente tienes implante de la pierna, te podrán sacar un pedazo de piel y luego ponértela ahí, porque si no puede contaminarse, puede haber una septicemia, que viene a ser una infección generalizada, mi querido Isidro. Todavía te queremos tener en este mundo. Hay muchas cosas que hacer por el bien del Perú, hay muchas cosas que hacer por el bien de los discapacitados, hay muchas cosas que hacer por los niños anémicos, malnutridos, que están en el interior del país, que acá en la capital no se refleja, no se ve, pero en Huancavelica, la tierra de mi padre, en Ayacucho, en Puno, en Juliaca, miles de niños anémicos. Sin embargo, los congresistas jamás se han preocupado de ver, pedir ayuda a organismos internacionales para que vayan allá y puedan ver la situación, enviar videos para ver cómo están los niños, cómo están mal alimentados, están desnutridos, su capacidad cognitiva no va a poder aportar para que puedan captar los conocimientos y luego ser profesionales en el futuro. Ahí estamos comenzando, hay que darle prioridad, ¿no?, a los niños, desde el momento de la concepción, como decía un candidato, del momento de la concepción hasta los primeros años de su vida. Pero lo que está pasando en el sector salud es justamente el haber caído en la garra de plata como cancha de el partido de César Acuña.
2: Doctor. ¿No?
0: Sí, adelante.
2: Doctor, ¿sabe usted qué? Esto, o sea, como le estoy narrando en mi caso, es un derecho que teníamos antes nosotros los asegurados, ¿no? Lamentablemente Fujimori, de ser Instituto Peruano de Seguridad Social,
0: el IPS, cuyo gerente fue Luis Castañeda Locio, fue gerente de IPS,
2: de Salud,
0: Instituto Peruano de Seguridad Social, claro, el IPS.
2: Y vino la debacle, y ahora está en manos de toda la familia Acuña, la hierba, no sé, o sea, pero hay bastante dinero, eso sí, la China, la japonesa tiene, o sea, razón cuando dice: voy a hacer colegio, voy a darle mochila. Y el periodista le pone: ¿y de dónde? ¿Cómo es? No, plata hay bastante, ¿no? Que los alcaldes, gobernadores la devuelven, ¿no? Pero no dice de dónde, ¿no? Nosotros tenemos aportes, como asegurados hemos aportado. Y eso que decía del CONAFOBISER, ese es otro aporte, ¿no? Donde en un rubro dice apoyo social, ¿no? Para todos los que hemos trabajado en el rubro de construcción civil, tampoco, o sea, y ni un candidato habla sobre eso, ¿no? Nosotros, las personas de la tercera edad, discapacitados, que no nos están haciendo, ahí está rubricado, está, se nos daba, ahora se nos ha quitado porque no hay un candidato que hable y rescate esos derechos que ya, ¿no?, lo tenemos. Es una pena, pero doctor, yo voy a resistir hasta donde pueda. Pero como le digo, no sé, en Hilo me han tratado muy bien, pero el caso es este en Arequipa, tanta población, ¿no? Y es el robo, que se no roban las medicinas, no hay personal.
0: Malogran
2: no
0: los tomógrafos, malogran todos la tecnología a propósito para derivarte a la clínica del frente, o al hospital del frente, o a la farmacia de tal, y donde le dan su coimisión por haber sido referido, haber sido derivado, ¿no? Esa es la triste realidad del Perú, de haber caído en manos de truhanes, de malhechores, de fariseos, ¿no? Esa es la desgracia, la desdicha, pero nunca nos podrán robar, como decía el Papa Francisco, la esperanza, Isidro, la esperanza que tenemos de un Perú más justo, más equitativo, más solidario, donde impere la justicia, no la coimisión, no el arreglo bajo la mesa, sino los principios, los valores de una conducta prístina, cristalina, diamantina, tienen que ser los funcionarios públicos, jueces, fiscales y policías. Una conducta, repito, prístina, cristalina, diamantina. Así tienen que ser los principios de los gobernantes, de los diputados y los senadores. Ojalá, repito, Dios nos ilumine y no nos equivoquemos otra vez, no nos estemos rasgando la vestidura de haber elegido prontuariados, de haber elegido malhechores, ya sea diputados como senadores o presidentes también, mi querido Isidro, porque sale un ladrón y entra otro más ladrón, como siempre lo digo. Es la triste realidad. Continúa, Isidro, todavía tenemos 2 minutos más para que puedas participar. Parece que ya colgó. No se muevan del dial. Aló, sí, continúa, Isidro. Parece que ya colgó. Vamos, no se muevan del dial, ya está el dúo dinámico acá, Marcial de la Cruz y Jack Miranda, para alegrarnos las amanecidas. Conmigo será Dios mediante hasta el próximo lunes. Yo respeto el Jueves Santo, el Viernes Santo, por la formación que me inculcó mi madre y mi padre. No siempre hablo de mi madre, a veces el papá queda un poquito de costado, pero ambos, obviamente más mi madre porque estaba más pegada a uno, ¿no? Parió 4 hijos, los 4 profesionales, 2 están en el cielo junto a ella y 2 todavía permanecemos aquí en este mundo terrenal. Pero no dejamos de ser católicos, practicantes, de buscar el bien, hacer el bien, ayudar, proveer, luchar, defender, que esto deben ser las consignas que debe tener cada ciudadano y ciudadana del Perú. ¡Exitosa! Servir, servir a la sociedad, sentirse útil, que cada uno de los peruanos sea una vida al servicio del país, no del malhechor, de plata como cancha, ni de porque, ni de otro, sino simplemente luchar por la justicia, por los valores, que hoy más que nunca Perú necesita de eso, así como hubo un almirante Miguel Grau Seminario, o un Francisco Boloñez, así necesitamos peruanos que entreguen su vida, que ofrendan su vida, y que como en el caso de Boloñez, queman hasta el último cartucho, defendiendo los derechos humanos de todos los ciudadanos peruanos. Ese debe ser el objetivo primordial, esencial, al momento de elegir. Jóvenes, ustedes tienen, son 2,5 millones aproximadamente, que por primera vez van a elegir, por primera vez van a votar. Han puesto un tremendo cedulón que nos marea, no nos ubica, pero tenemos que pensar y razonar para no viciar su voto, sino que sea un voto consolidado, cavilado, reflexionado, estudiado, planificado. Faltan pocos días para el 12 de abril, 12 días prácticamente para la fecha en que vamos a dirigir, a elegir a quienes van a dirigir por durante 5 años los destinos de nuestra patria. Hoy más que nunca necesitamos de un pueblo bien informado para no ser caer en las garras de la gente de mal vivir que durante más de 40 años nos ha venido gobernando el país. Vamos con la oración del día de hoy, miércoles 1 de abril del año 2026. Acto de contrición. Jesús mío, ten misericordia de mí. Jesús mío, te pido perdón por los muchos pecados que he cometido durante mi vida, por los de mi niñez y adolescencia, por los de mi juventud, por los de mi edad adulta, por los que conozco y los que no conozco, por lo mucho que te he disgustado ofendiendo a mi prójimo, por lo mal que me he portado contigo cuando no he perdonado. Siento mucho el haberte ofendido. Perdóname, perdóname, perdóname, Jesús. Perdóname según tu gran misericordia. Perdóname lo ingrato que soy y no quieras acordarte ya de mis pecados. Perdóname y limpia mi alma de tanta basura e infidelidad. Perdóname y ten misericordia de este pobre pecador arrepentido. Perdóname porque quiero ser bueno en adelante con tu divina gracia. Perdóname porque me reconozco pecador y reo. Perdóname porque no obstante, tú sabes que te quiero mucho. Perdóname y sálvame. Escucha, Señor Jesús, cuando tu Santísima Madre interceda por mí. Y tu bendición a todos los peruanos en esta Semana Santa. Repito, que nos motive, que no sea Semana Tranca, sino Semana Santa, donde podamos llevar una vida y reconciliémonos con Dios. Conmigo será Dios mediante hasta el día lunes. Higinio Capuñay, presente. Rubén Sánchez, presente. Iván Cruz, presente. Gastón Medina, presente. Pepe Mujica, presente.

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estuviera loco. Hola, señores. Buenos días.

todos. Una nueva semana. Ya es lunes. Cesarín González, hola, buenos días. Lunes 11 de mayo del 2026. El saludo al gran equipo lechucero de Exitosa. En la producción, el señor...

No hay tinta, no puede ser. Ya parece OMPE, ¿no? Ya estamos nivel OMPE, no puede ser. El saludo para el señor Cesarín González,

me preocupen, ¿ah? No preocupado, ¿eh? El saludo para la señorita Pierina. Y hoy no puede pasar desapercibido, no, el señor Cristian Lima, que hoy nos está acompañando. ¿Por qué? ¿Por qué no está Walter Viñol hoy? A Walter, así de a propósito, le hemos pedido que hoy descanse, que se tome su día libre. Le hemos dicho a Viñolo, Walter, hoy no vengas a trabajar. ¿Qué? No, ¿en serio? Y yo recién me entero. ¡No! Bueno, luego me actualizaré, no sé qué pasa. La cosa es que hoy Cristian Lima está acá porque está de cumpleaños, está cumpliendo un añito más de vida. Así que le vamos a saludar por su cumpleaños.

0: Ya, pues, hijito.
1: Bueno, estadio nomástico hoy día el señor Cristian Lima. ¿Está cumpliendo cuántos? ¿Puedo decir tu edad, señor Lima? Sí. Bueno, ya pasó. Está en base 4. O sea, tiene 40 años. No parece, ¿no? Parece de la edad de Mar Anthony. Mar Anthony es más chiquillo. Es el bebé. Guarda con lo de bebé, me dice Mar Anthony, ¿no? Y parecen contemporáneos, ¿no? Parecemos en verdad de la misma edad. Mira, yo que bordeo los 28 y algo, parecemos estar por allí, ¿eh? ¿No? Pero ya está en 40 años, mi amigo Cristian Lima. ¿Qué? ¿Qué? No me crees, Cesarín. 28 años en Exitosa, antes en Caribeña. Cesarín, por favor. Usted está poniendo en tela de juicio mi edad, Cesareo. Por favor, cualquiera que me ve, dice este señor, no pasa de los 30. los chibolos, los chiquillos de Exitosa. A ver, Pierina y Mar Anthony, ¿no? Son los más chiquillos. O sea, ¿quién es mayor? Pierina es mayor que Mar, ¿no? Por meses, ya. Por meses. Pierina, ¿está de cumpleaños este mes entonces? Por favor, hay que celebrar a lo grande, ¿ah? ¿Eh? A lo grande. Y Mark está en octubre de cumpleaños, ¿no? Pierina este año cumple. Este mes cumple un añito más. Qué rápido pasa el tiempo, Cesarín González. El 22 de mayo, 22 de mayo, está cumpliendo un año más, Pierina. ¿Cuánto va a cumplir? Eso sí no se dice, ¿no? Así, recién. Caramba, está bien. Parece de menos, ¿no? O sea que Mar Anthony, tú estás con 24. Y es más chiquillo, ¿no? Y luego, ¿quién le sigue? Usted, señorita Cristóbal. ¿No? Yeah. Y el más tío de todos es Cesarín, ¿no? El más tío. No, estamos hablando. Ya, Marcial está ya con un paso al otro lado. Pues. Ya Marcial ha superado de edad, ya. O sea, está por demás.
2: Marcial de la Cruz, presente.
1: Los cuarentones en Exitosa: José Poicón, el señor Cristian Lima, Willy Millones. Hay otro cuarentón más, ¿no? Los treintones: Jack Miranda. 30 años, señorita Cristóbal. No me creen.
3: Se soltaron los caballos.
1: De 1995. Yo le llevo por 2 años nomás, pues. Ay, ay. Bueno, en fin, averigüe usted mi edad. Felicidades ya al señor Cristian Lima, que está de cumpleaños hoy día. Y sí, pero hay torta, ¿no? Se acabaron toda la torta. ¿Qué? Toitito para mí. Muy bien, ya. Todo lo que ha quedado es para mí. Muchas gracias. ¿Qué, además de torta, qué hay? Gaseosa, bocaditos. No, ya, no te preocupes. Voy a llamar. ¿Quieres anticuchos? ¿Quieres rachi? Ya. Moisés Álvarez, por favor, necesitamos anticuchos a mi cuenta. Que venga el anticuchero, que nos traiga Moisés Quispe Álvarez, que nos traiga anticuchos esta madrugada. Yo sé que tú puedes. Un platito para mi amigo Cristian Lima, que está de cumpleaños. Y ya después haremos la hora loca, ¿no? Después hacemos la hora loca, ¿ya? Felicidades, ¿eh? Ya, felicidades, ¿eh? Ahora, a todas las chicas fanáticas de Cristian Lima, es muy, el hombre es conocido por ser Mil Amores, ¿no? Él es el Mil Amores de Exitosa. Si quieren dejarle algún peluche, algún regalo, algún presente, aquí en la puerta de Guardia Civil 674 en Chorrillos, en la Campiña, ¿ya? Listo. En el corte, la hora loca. Y luego viene ya el cumple de Pierina. Si quieren ir dejando peluches, regalos, ¿ah? Ya saben, a la dirección de Exitosa, ya, para Pierina. Y luego ya en julio es el cumpleaños de la señorita Lisbeth Cristóbal, que va a cumplir sus 28 años. Bueno, 29 ya. ¿Qué ha pasado con Walter, en verdad? ¿Por qué, ¿eh?
4: ¡No!
0: medio palito. Mira cómo me...
1: Algo ha pasado.
0: Montado en el
1: carro. Algo ha hecho. Se ha portado mal, seguramente. Bueno, ya me enteraré.
4: Uy, uy, uy, uy.
1: 2:10 en todo el Perú. 2:10. A propósito de cumpleañeros, me escribe el oso. El oso está caminando. 30 años. Ah, no, me dice. 30 años tú ya. 30 años en medios de comunicación. Con mi osito. Y tú que eres mi engreído osito, así me tratas. Así me maltratas, oso. El oso también está en base 4. Es el otro 40. Bueno, Mar Anthony, ¿qué viene? Ya. Listo. Habrá que entrar. Ya, no, está en su casa ya el oso. Está en su casa. Me ha pasado una foto.
4: Uy, uy, uy.
1: Me está viendo el osito. O será en algún chifa, ¿no? Es que el oso va lateando, va caminando. No. De repente se ha parado un momento en un chifa, en un restaurante. Y desde ahí me ha tomado una foto a la pantalla del chifa. Y bueno. Y dice él. Sí, ¿no? Anda por las calles peligrosas. Y es conocido el oso. Es conocido el oso.

0: tanto así.
1: Listo.
0: ¡Trenazgo! Bueno, Cesarín González, vamos a presentar el primer tema que nos convoca para esta primera hora del programa.
2: Y ya vamos con los teléfonos también, porque quiero escuchar opiniones.
0: Ahora sí estamos con todos los teléfonos, ¿no, Cesarín? Sí. Con el WhatsApp y con la línea fija, ¿no? Correcto. Bueno, a ver. Correcto, muy bien.
3: No, ya no quiero, no quiero.
0: Solo fijos ya hoy. El WhatsApp todavía sigue inhabilitado. Solo el 740. ¿Así es? 740. 7410-955. El 7410-955. Ya hoy por hoy tampoco el 940-800-800. Solo el 7410-955. A ver. Bueno, vamos a entrar al primer tema, Cesarín. El feminicidio. Los asesinatos a mujeres en el país es imparable. No ha cesado. A pesar de los esfuerzos, quiero entender que se han hecho para poder frenar este problema, ha continuado. Incluso tipificando en nuestro código penal una ley exclusiva para poder castigar a aquellos agresores, asesinos de mujeres. Pero la cifra sigue siendo creciente y cerramos cada año con un número de víctimas superior al año anterior. Desde el 2009, más de 2.000 mujeres han sido asesinadas en el país. Más de 2.000 casos de feminicidio desde el 2009. En el 2024 se han registrado 162 crímenes. Y en lo que va de este año ya 38 casos de feminicidio. ¿Pero qué es el feminicidio? Es aquella muerte, aquel delito de asesinato, de homicidio, perpetrado por su condición de mujer, por un odio por el género femenino. Aquí aplica misoginia, ¿eh? Entonces, por el solo hecho de ser mujer, se mata a alguien, feminicidio. Pero hay una propuesta de ley, un proyecto de Milagros Jáuregui, de Renovación Popular, que intenta cambiar, ojo, el título, el nombre, mas no la sanción. Intenta cambiar, está en la Comisión de Justicia del Congreso de la República e intenta desaparecer el título, delito de feminicidio por asesinato de pareja. ¿Y eso va a generar algún cambio? ¿Eso va a generar perjuicio? Perjuicio ya está hecho hace rato. Ni con una ley exclusiva de género se ha podido menguar, atenuar los crímenes. Igual, cada vez ha ido aumentando. ¿Y ya? ¿Pero qué quiere decir el cambio entonces? Nada, no va a haber variación alguna. Solamente se va a cambiar el título. Delito de feminicidio por delito de asesinato de pareja, ¿no? Han pegado un grito al cielo algunos grupos feministas, ¿sí? ONGs que dicen defender a las mujeres. No, con esto se está trayendo abajo el trabajo que se hace para poder frenar. ¿Cuál freno? Hay que revisar nada más las cifras. No hay freno. Las mujeres han seguido siendo víctimas de violencia. Pese a que han ido a denunciar, ningún tipo de protección han recibido en su momento, ¿no? Y aún con un papel que dice prohibido el acercamiento de su agresor a 100 metros, a 200 metros, este ingresaba a la casa y terminaba matando a sus víctimas. ¿Por qué? Porque nunca les ponen siquiera a un policía una hora a vigilarlas. No. Entonces están en una desprotección. Pero no va a variar. La tipificación sigue siendo el mismo. La sanción sigue siendo igual. Se va a condenar aquí a los asesinos, ya sea un hombre, una mujer, o una mujer a un hombre, y va a tener la misma penalidad, la misma sanción de hasta 20 años de prisión, y si la situación es agravada, cadena perpetua, como hoy está escrito en la ley de feminicidio, ¿no? Entonces,
2: Dice Milagros Jáuregui que esto es como para poder equiparar. Ahora, ¿esto debe de... ¿tiene sentido la ley de feminicidio? El asesinato es crimen, al fin y al cabo. Venga de donde venga y se cometa a quien se tenga que ultimar. Es decir, ¿vale más la vida de una mujer que la de un hombre? ¿Se tiene que castigar más la muerte de una mujer que la de un hombre? El asesinato es crimen. Maten a quien maten. No, pero eso viene de su pareja. Y si no es de la pareja, homicidio calificado, pues. Y está ya tipificado también allí. Es decir, hay que... Es más, habría que trabajar para que el asesinato tendría que tener como fin la cadena perpetua para mujer o para hombre. Haya cometido el asesinato un hombre o una mujer, cualquiera de los géneros. No se puede trabajar una ley en base al género. La vida tiene el mismo valor y la sanción del asesinato, del quitarle la vida a alguien, debe de tener también el mismo valor. Entonces, lo que no han explicado los grupos feministas es que no se ha variado. No, pero esto va a afectar a los que ya están condenados por feminicidio y van a pedir su libertad cuando desaparezca. Además que la ley nunca es retroactiva y que la sanción va a seguir siendo igual. Desde mi punto de vista y según he revisado este proyecto de ley, y que se pueden hacer ajustes en el pleno, porque esto está en comisión de justicia, y que se pueden hacer algunos ajustes para poder castigar aún mejor todavía y quitarle el título de asesinato de pareja, sino asesinato y punto, y cadena perpetua en el pleno del Congreso. Pero tal cual ha presentado Milagros Jáuregui, no es más que un cambio de título, de feminicidio a asesinato de pareja. Mayor variación no va a haber. Pero quiero su opinión. Seguramente usted ha escuchado este caso. Vamos a hablar sobre esta propuesta de Milagros Jáuregui. ¿Estoy de acuerdo? Sí, pero debería de hacerse el cambio más bien simplemente por asesinato. Porque así sea tu amigo, sea un vecino, sea tu pareja, sea la de tu familia, es un crimen al fin y al cabo. Y se tiene que castigar una muerte, se debería de castigar con cadena perpetua. Sea quien fuere la víctima y venga de donde venga el autor de ese crimen. Voy a conversar con el público a través del 7410-955, 7410-955, quiero su opinión. Yo le diría a los grupos feministas que revisen el proyecto, o de pronto sí lo han revisado, pero han querido hacer un escándalo de esto. 7410-955, ¿qué opina usted? ¿Va a menguar el tratamiento que se le da, la protección que le dan a la mujer con la ley de feminicidio, cambiándola a asesinato por pareja? Porque eso es lo que intenta hacer Milagros Jáuregui. Pero, como les digo, esto no tiene mayor cambio, más que en el título, nada más. Simple. Ya no va a decir ley de feminicidio, sino asesinato por pareja. Quiero su opinión en el 7410-955, 7410-955, son ya las 2 de la madrugada con 20 minutos, 2 y 20, lunes 11 de mayo del 2026. Usted me avisa, Cesarín González, para ir conversando con la gente que siempre está participando a través del programa. Y cómo no, iré leyendo también comentarios del público que nos escriben. Estoy en el fanpage como Jack Miranda. Espero esté activado mi fanpage. O habrá que desinstalar e instalarlo otra vez. Parece que sí, voy a tener que desinstalarlo otra vez y nuevamente volverlo a instalar. Tengo estos problemas, no sé por qué, desde la semana pasada. Bueno, quiero opiniones del público. 7410-955. ¿Cuánto ha avanzado el trabajo para poder proteger a las mujeres? estos delitos de violencia contra la mujer ha ido creciendo. Y cada año hemos ido cerrando con una cifra superior al del año anterior. Aló, hola, ¿con quién hablo?
1: Con Susan Anco.
2: Hola, Susan, me dijo.
1: Susan Anco.
2: Hola, Susan, ¿qué tal? ¿De qué parte me llama?
1: Te llamo de Tacna.
2: ¿Qué tal, Susan? Bienvenida, qué gusto escucharla. Es la primera vez, me parece, que hablamos con usted.
1: Anteriormente no, pero ahora, si quieres poner el caso que tengo con mi hija.
2: Sí, correcto, a ver.
1: Mira, lo que pasa es que yo tengo el caso de mi hija. Ella tiene 26 años. Ella ya tenía una denuncia de maltrato físico y psicológico.
2: Ya.
1: En el mes de enero. Simplemente se quedó básicamente a la juez de paz.
2: Ajá.
1: Ella tenía medidas de protección y sin embargo la persona ha seguido insistiendo, molestando, tengo pruebas, tengo videos, y ahora el 30 de abril la ha vuelto a maltratar con empujos y patadas en las costillas. Básicamente la quería matar porque ya la ha amenazado de muerte porque ya no quiere estar con la pareja.
2: Yeah.
1: Y sin embargo, ahorita estamos en un proceso en el cual ya le han dado medidas de protección.
2: Yeah.
1: Y la persona sigue libre, y a lo que veo en el proceso solo es 2 años y 1 mes de prisión. Sin embargo, la persona va a continuar molestando a mi hija porque es así. Es una persona que no está bien de la cabeza. Entonces yo digo, ¿qué tengo que esperar yo como mamá? Que a mi hija la maten para que yo recién él tenga 20 o 8 o 10 años de prisión. Considero que no es justo. Entonces, ya vemos que es una persona que no está bien de la cabeza porque no acepta que no esté mi hija con él. ¿Qué tengo que esperar?
2: Yeah. ¿Y cuál es la medida de protección que le han dado?
1: La medida de protección, alejamiento, llamadas, celular, redes de medios de comunicación.
2: Ajá.
1: Medidas de protección.
2: Ya, yeah. Ahora, y claro, está él prohibido de poder acercarse a cierta distancia, ¿verdad?
1: A pesar de la medida de protección que tuvo en enero, ajá, igual se acercó.
2: Yeah. Y luego de eso, ¿qué se ha hecho? Porque cuando...
1: El 30 de abril la volvió a maltratar.
2: Yeah.
1: La volvió a maltratar, la empujó y patadas.
2: Yeah. Pero él ha roto esa medida de protección, que sería, sí, esa la razón para poder detener en el acto a esa persona, más allá del maltrato, ¿eh?, de la violencia física, sí, ejercida por el hecho de haber roto esa medida de protección. ¿Qué ha hecho la policía?
1: Solamente lo han detenido 48 horas y luego él está libre.
2: Uh-huh.
1: Sin embargo, mi hija está lastimada, está dañada, está dolorida. Ella no puede moverse, no puede hacer una vida normal. Y él realmente ya la amenazó, ya la amenazó verbalmente, de que lo que quiere es matarla porque ella no quiere estar con él. Entonces digo, mi pregunta es, ¿tengo que esperar que la mate para que recién sea un feminicidio?
2: Sí. Lamentablemente, siento decirle, Susan, así estamos en el Perú. Por ello yo estaba criticando estos trabajos, dicen que se hacen para poder proteger a la mujer violentada. ¿Le han dado siquiera un día de protección policial?
1: No, mi hija está protegida por el Estado en este momento.
2: Ya.
1: Ella está protegida en el Estado mientras sigue el proceso porque está en un proceso inmediato.
2: ¿Cómo le están protegiendo?
1: Está resguardada. Está en un albergue.
2: Ya. Correcto, correcto. Muy bien, Susan. ¿Algo más quiere agregar usted?
1: Lo que yo quiero saber, o sea, tengo que esperar que la persona, que mi hija salga, que mi hija salga de la protección y tenga él que seguir con sus abusos, con sus maltratos después de 2 denuncias. Que la mate para siempre proceder a un feminicidio. Me parece que no es justo.
2: No, o sea, es justo.
1: Ya saben que está en peligro.
2: No es justo.
1: Sin embargo,
2: justo.
1: La pena injustas, pues, ¿no?
0: Sí, correcto.
1: La justicia no hace lo suficiente. O sea, tenemos que esperar que maten a la víctima.
0: Pareciera,
1: para,
0: ¿no?,
1: que recién.
0: Sí, y nos vamos a quedar con ese interrogante que hace usted, Susan. Yo le agradezco enormemente por aportar con el tema. Con su llamada y el caso que expone la de su hija, ¿no? Que tiene medidas de protección, pero que a pesar de eso le han dicho no te puedes acercar a cierta distancia. Este tipo volvió, se acercó, no solamente rompió la medida de protección, sino que la violentó, ¿ya? Y le ha amenazado de muerte y tentativa, ¿no? Por esa tentativa debería de, aún no habiendo homicidio, de recluir al tipo este. Pero como preguntaba Susan, entonces hay que esperar todavía que ocurra el crimen para recién actuar. Esto es lo que, en eso es donde se debería de trabajar, ¿no? Porque hay gente que amenaza, esas son las señales, que amenazan y amenazan hasta que finalmente en un momento, en el momento en que te descuidas, te cae el victimario, ¿no? Gracias, Susan, gracias por su participación. Bien, tenemos que hacer una primera pausa rápido, se ha ido la media hora primera, pero nos quedamos hasta las 5 de la mañana. Estamos presentando la voz de los pueblos por exitosa, la voz de los que no tienen voz. Ya volvemos.

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2:30 p.m. Mediante un comunicado, el Ministerio de Relaciones Exteriores de Bolivia anunció un puente aéreo para el traslado humanitario de peruanos que se encuentran afectados por los bloqueos en dicho país. Un ataque armado generó momentos de terror en el distrito de Independencia. Alrededor de las 10 de la mañana del último domingo, un sujeto encapuchado disparó hasta en 5 ocasiones contra 2 mototaxistas de la Asociación de Las Pacaes en la intersección de la calle Las Pacaes y la avenida Tomás Valle. En el ámbito internacional, la Cancillería de China confirmó este lunes en un comunicado que el presidente estadounidense Donald Trump

continuando con la jornada 15 del torneo Apertura, los chancas salvaron un punto en su visita al Cusco Fútbol Club y quedaron a 3 unidades de la cima. 2:31 p.m. Tú estás en Exitosa en Lima 95.5 de la FM. 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

Perú. Estamos iniciando la segunda media hora del programa Hasta el Amanecer, hasta las 5 de la mañana. Hoy nos quedamos junto a ustedes en La Voz de los Pueblos, solo por Exitosa, la voz de los que no tienen voz. Buenos días a toda la gente, está bonita la canción. Cesarín nos pone un bonito carnavalito a esta hora. Saludos a Ana Bautista Lopinta, allá en Italia me ha escrito. A Diego Ignacio Martel, ahora voy a ir leyendo sus comentarios. Alex Sander Moisés Quispe Álvarez dice que ya apagó el fogón. Te vas a quedar sin anticuchos, pero será para el próximo cumpleaños, mi estimado Cristian Lima. 2:33 a.m. hasta el amanecer. A esta hora, Anita Santibáñez y su carnaval.

0: ayer hayan tenido una bonita celebración del Día de la Madre, que hayas podido abrazar a tu mamá, tu abuelita, todas las mamitas en la casa, ¿no? Estamos aquí nosotros de regreso, de vuelta. Bueno, Exitosa te informa las 24 horas en vivo con corresponsales y reporteros a nivel nacional y en todo Lima y el Callao. A esta hora nos vamos a ir hasta el primer puerto con nuestra compañera Lía Rodríguez, quien nos actualiza la información a las 2:34. Adelante, Lía.
1: Jack, buenos días. Información en vivo. Esta madrugada, dos minivans de una empresa dedicada al tendido de fibro óptica terminaron inservibles tras ser consumidos por un feroz incendio al interior de una cochera ubicada en la cuadra 15 de la avenida La Paz, en el distrito de La Perla, en la provincia constitucional del Callao. La emergencia, Jack, movilizó al menos 4 unidades del Cuerpo General de Bomberos, quienes lograron sofocar las llamas del fuego luego de varios minutos de intenso trabajo, evitando que se continúe propagando a otros vehículos cercanos. Una situación ya que generó preocupación entre los vecinos y trabajadores de la zona, debido a que el siniestro se registró en un local contiguo a una cochera utilizada por las líneas de transporte B, C y E, cuyas rutas cubren distritos como El Agustino, Santa Anita y San Miguel. Los propietarios de las unidades siniestradas evitaron declarar a los medios de comunicación. Sin embargo, las cámaras de seguridad del sector serán claves para que la policía pueda determinar las causas del incendio. Las autoridades hasta el momento, Jack, manejan dos hipótesis. La primera es que haya sido provocado por delincuentes que estarían pretendiendo cobrar cupo a los propietarios de estas unidades, y la segunda es que el siniestro se haya producido a raíz de un cortocircuito. Esto aún lo va a determinar las investigaciones en las próximas horas. Por el momento, la Policía Nacional va a continuar en el lugar resguardando toda la zona tras este siniestro que, repetimos, ha originado temor y terror entre los empresarios de este sector. Esta es la información que tenemos para los 95.5 de la FM Exitosa, la voz de los que no tienen voz.
0: Correcto, Lía, muchas gracias por el reporte. Claro.

0: Claro, ¿cómo no? Siempre se va a sospechar. Hoy en día, cuando hay un vehículo, dos vehículos o más que terminan incendiados, de que tiene que ver esto o tendría que ver con extorsiones, cobro de cupos, ¿no? Porque esta es una de las modalidades que aplican las bandas criminales para poder amedrentar a sus víctimas, ¿no? O simplemente desquitarse con ellas. No cumpliste con el pago, te quemo el vehículo. Ya pasó. Ha ocurrido ya tantos hechos. Incluso mataron a un hombre dentro de una unidad de transporte público, ¿no? Entonces, esa es la primera hipótesis que siempre va a barajar entre tantas la Policía Nacional, de un hecho similar como el que ha ocurrido en La Perla, en el Callao, donde dos minivans terminaron incendiándose, inservibles, como nos refería Lía Rodríguez, y que estaban dentro de una cochera, ¿no? Ahora, pudo haber sido un cortocircuito también, y producto del incendio, las llamas del fuego alcanzaron al siguiente vehículo, ¿no? Pero no se descarta lo otro, ¿no? Ojalá y se pueda determinar finalmente. Las cámaras que existen dentro y fuera de la cochera serán determinantes. Bien, vamos a volver en cualquier otro momento con Lía Rodríguez, quien nos actualizaba la información desde La Perla, el Callao. 12:37 de la madrugada. Quiero su participación a través del 7410955 para hablar sobre este proyecto de ley que ha presentado Milagros Jáuregui, congresista de Renovación Popular. Y más allá del nombre, ¿no? Más allá del congresista, sino vayamos al fondo del asunto. Está intentando cambiar la ley, el nombre en sí, de la ley de feminicidio por asesinato de pareja. ¿Esto va a tener variación con la sanción penal? No, sigue siendo tal cual. No se quita, no se pone más pena. De 20 años como mínimo hasta cadena perpetua, así es, si se va agravando, ¿no? El caso. Cuando se atenta contra una niña, cuando se atenta contra una mujer embarazada, una anciana, cadena perpetua. ¿Sigue siendo igual? Sí, tal cual. Solo cambia el título de feminicidio a asesinato por pareja, de pareja. ¿Por qué hace este cambio Milagros Jáuregui? Dice porque no tendría que haber diferencias, porque la muerte a una mujer o a un varón tendría que tener el mismo final, ¿no? La misma sanción, el asesinato. No por ser mujer debe de ser más, ni menos. Tampoco por ser hombre, ¿no? Por ser varón. Ahora, en parte estoy yo de acuerdo con eso, en la lógica de Milagros Jáuregui. Ahora, y yo iría un poco más allá, ¿no? O sea, más allá de poner asesinato por pareja o de pareja, sino asesinato al fin y al cabo. Quien mata a alguien, cadena perpetua, y se acabó, y no estar viendo a ver qué tan grave ha sido. ¿Fue con un hacha? ¿Fue con un palo? ¿Fue con una piedra? Ah, no, si es con una piedra, tanto. Y si fue con un palo, le pegó poquito, pero se cayó. No fue el golpe del palo, sino al caerse se golpeó la cabeza. Entonces, no hay que hacer más discusión. Asesinato y se acabó. Cadena perpetua. El que quita la vida a otra persona, ya sea un hombre, una mujer, el victimario, y la víctima sea un hombre o una mujer, ¿es crimen o no? Le mataste a alguien, asesinaste a alguien, cadena perpetua. Debería tener esa la máxima sanción, siendo hoy esta la máxima en nuestras leyes, en nuestra normativa, ¿no? Entonces, asesinato, cadena perpetua. Y así nos dejamos de andar con enredos y por ahí el abogado se vale de eso, ¿no? Para buscar la sanción menor del delito. ¿Qué opina usted? A través del 7410955, este cambio de título que le quiere hacer la congresista Milagros Jáuregui. Quitar la ley de feminicidio, el nombre, para poner ley de asesinato por pareja. Las leyes no se tienen que hacer en base al género, ¿no? En un caso de crimen, el asesinato termina siendo un delito tan grave cometido hacia una mujer o hacia un varón. A ver, tengo comentarios por aquí en nuestras redes sociales. Diego Ignacio Martel me dice: el fundamento doctrinario de la ley de feminicidio es la supuesta existencia del patriarcado. ¿Ya? Eso es pura ideología y no ciencia. Pero los gobiernos de Europa y Estados Unidos pagan a las ONGs. Y eso es otro. Y eso es otro punto bueno que toca Diego Ignacio Martel, ¿no? Porque las ONGs dedicadas, dizque, a la defensa de los derechos de las mujeres necesitan casos de estos. Necesitan estos casos para seguir recibiendo el aporte millonario que reciben para justificar que están trabajando en esto. Entonces me pregunto, simple lógica, ¿no? ¿Están interesados o interesadas las ONG en que desaparezca el problema? Acabado el problema, ¿qué van a recibir? ¿En qué van a trabajar? O sea, ¿a qué van a dedicar la justificación de su trabajo para el envío del dinero? Siguiente llamada. Hola, buenos días. Hola, ¿con quién converso?
1: Soy una señora de 80 años, Susana, que he visto muchas cosas.
0: Hola,
1: en el transcurso de mi vida, y de hecho estoy de acuerdo con usted que debe ser un título, ¿no? Es un crimen y ahí queda, es un crimen.
0: Ajá.
1: Y hay una situación que esta ley de feminicidio tiene fallas. Porque a pesar de que aumentaron las penas que la mujer podía denunciar, tener todas esas, entre comillas, defensas, pero no han cesado los feminicidios, ¿no? En cada momento que yo entro a los medios de comunicación, fulana quemada, vengana golpeada, asesinada, y con denuncias, entonces quiere decir que hay fallas en ese aspecto, ¿no? Han debido, pues, de poner un límite de denuncias, unas dos, tres o cuatro denuncias contra ese hombre que maltrata, ya de oficio han debido de llegar a una separación, un divorcio, algo que ponga un límite y que le ponga obligaciones a ese hombre con sus hijos.
0: ¡Qué brillante!
1: Pero acá no, porque la mujer aparentemente tenía la protección, y el hombre, de hecho, que no iba, si es agredido, no va a ir una, dos, tres veces a denunciar, se reirían de él con el machismo que hay en nuestro país. No, entonces, de hecho, como usted dice, esas ONGs interesadas les conviene, pues, mantener esta situación, y las mujeres siguen muriendo, ¿no? Entonces, todo eso se tiene que contemplar, no solamente decir, ya que sea crimen tanto y tanto, porque siempre va a seguir esta situación, y los que pagan los platos rotos son las criaturas, que se quedan sin padre y sin madre, porque la madre muere o el padre muere, la mujer es detenida tantos años, y ¿quién ve por esas criaturas?
0: Correcto.
1: El Estado no los va a mantener, no los va a recoger, ¿no?
0: Muy bien, doña Susana.
1: ¿Sabes?
0: Muchas gracias, doña Susana. ¿De qué parte nos ha llamado usted?
1: De acá de Lima, de San Martín de Porres.
0: San Martín de Porres. Gracias, doña Susana. Ojalá siempre nos pueda usted llamar. Dicen que los años te dan la experiencia, ¿no? Y qué brillante la exposición de doña Susana, ¿no? Lógico, con criterio, con sentido común. Y doña Susana dice, o sea, dos veces, tres veces, cuando te dan una medida de protección y este vuelve a atacar a la víctima, rompe la cadena de protección, entonces ya debería esto de ameritar como un agravante y a prisión, ¿no? Porque ya es un peligro, ya es un peligro. Entonces, ponerle límites, me plantea doña Susana. Ideas como esa es la que necesitamos, pues. A ver, una mujer va y denuncia. Me está agrediendo y tiene que probar la denuncia. Ya, va, bien, medidas de protección, listo. Tú, señor, no te puedes acercar a 100 metros a la mujer, listo. Este tipo rompe la medida de protección, la mujer vuelve a denunciarlo, con pruebas, claro está. Entonces ya sigue siendo un peligro, no entiende. A la tercera, prisión, señor. Una nueva tercera denuncia, prisión. Te vas a prisión. Póngale sus 5 años, pues ya. Te vas a prisión. ¿Para qué? Para proteger a la víctima. Debería de trabajarse así, ¿no? Porque acá no. Este va a violentar tantas veces, romper la medida de protección hasta que cumpla su cometido. ¿Qué es el cometido? Desaparecerla a su víctima, ¿no? Ultimarla. Siguiente llamada. Hola, buenos días.
2: Aló, buenos días. Don Graciano Chumacero Torres de Chulucana, la tierra del mando de limón y las lámina.
0: Ebe, ¿cómo estamos? Bienvenido.
2: Don Jack, cambio de título a este problema que se viene suscitando en nuestro país con muchas mujeres.
0: Ajá.
2: En realidad, miren lo que acaba de pasar acá en Tira, ¿no? Con esta doctora. Yo se había separado de su marido, ¿ya? Y este tipo la acosaba hasta que logró su objetivo, la mandó a asesinar. No es muy mal, gracias a Dios, ya este asesino ya está preso. A mí más me parece, ya que esto es una cortina de humo, a ver cómo desvía la atención de la población frente a los hechos que venía pasando en nuestro país, ¿no? La inseguridad ciudadana, el problema que tenemos ahorita con las elecciones, que todavía no se sabe quién pasa la segunda vuelta.
0: Pero una cortina de humo generado, ¿por quién crees tú, Chumacero?
2: Por esta organización que está gobernando nuestro país, que es Fuerza Popular, de la señora Keiko Fujimori, gracias a ese matrimonio corrupto y mafioso con el delincuente de Vladimir Guerrón.
0: Pero quien propone esto, quien propone Renovación Popular.
2: Claro, esa alianza con ellos, pues.
0: Ya, pero esto, mira, Eve, te cuento, esto se ha propuesto en febrero del año pasado, en febrero, y recién está en la Comisión de Justicia para pasar al pleno. Esto no es, claro. A ver, como para, desbaratar tu hipótesis de cortina de humo. O sea, no es que de pronto, oiga, a ver, ¿con qué generamos desatención al público? Hay que plantear esto. No, esto viene desde el año pasado, ya más de un año que está en el Congreso. Lo que pasa es que esto no tendría mayor escándalo si no lo hubieran hecho algunos colegas, sobre todo ONGs, que dicen defender los derechos de las mujeres violentadas, ¿ya? Entonces han dicho, no, con esto van a traerse abajo la ley de feminicidio y muchos que han sido puestos en prisión van a recuperar su libertad porque es una ley pro-feminicida. Y no es así. Y no es así. Solamente, por eso yo explico, acabo yo de revisar el proyecto de ley, es tal cual está tipificado con el título de feminicidio, sino que solo le van a cambiar para generar igualdad asesinato de pareja.
2: Por eso le digo, ya no hay manera como distraer al pueblo, sacarlo del problema que vivimos en el país.
0: No, pero te estoy diciendo que esto no ha sido creado ahora, esto viene desde el año pasado.
2: Claro, pues están buscando proyectos que tienen ahí encarpetados, y qué otros proyectos tendrán ahorita para mientras termina este congreso que ya acaba, menos mal, gracias a Dios, pero vamos a tener de nuevo otro congreso casi similar al que se va.
0: Correcto.
2: ¿No? Ojalá que nuestra situación cambie en nuestro país, donde la situación que viven los pueblos olvidados, por ejemplo, en la sierra, en la selva, acá en el norte de nuestro país. Bien. Hay una serie de problemas de salud con el dengue, está atacando con fuerza acá.
0: Okay. Y tienes todo el derecho de poder pensar tal cual acabas de exponer, Chumacero. Te agradezco tu participación, pero esto cobra relevancia, te acabo de decir, por el grito que han pegado al cielo y han buscado hacer de esto alarmante las ONGs. Bien, gracias, Eve Chumacero. Me escribe por aquí Santiago Blasco, me has escrito, que dice Santiago, buenos días, Jack. A don Marcial, hay que hacerle carbono 14, sí. Para saber su edad. Ana Bautista lo pinta, buenos días, Lobo. Hoy estás contento, saludos al cumpleañero, jajaja, estarás 30 años en la radio. Que también, Ana Bautista, estás tú poniendo en duda mis años. Alexandra Moisés Quispe me dice que ya está, ya pagó el fogón, el Papu Will. Buenas noches, Jack Miranda desde Alemania. Qué pena lo de esa señora y su historia de su hija. Alguna vez mi sobrina fue víctima de un desgraciado. Para mala suerte del zamarro me llegué a enterar. Lo busqué, lo encontré y casi lo desvío al maldecido. Nunca más se le acercó el canalla. Gracias, Papu Will. A veces la familia interviene y ese termina siendo santo remedio, ¿no? Aló, buenos días. Hola, ¿con quién hablo? Hola. ¿Quién está en el teléfono? Buenos días. Aló. Nada, no, Cesarín. Bien. Pietro Zambrano, hola, ¿cómo estás, Pietro? Jack, buenos días. Asesinato es asesinato. Deberían agregarle la pena como crimen de odio, con cadena perpetua, sin goce de beneficios cuando la quema o descuartizan a las mujeres. Correcto. Y David Arriba Ledesma. Hola, Lobo. Ya pues, Chumacero. Se salió del tema para echarle la culpa a Keiko. Ya necesita también que le dispare. No. Bueno, aló, buenos días.
3: Hola.
0: Willy de Chorrillos. A ver, Willy, con la Constitución en la mano.
3: Claro, lógico. La ley de la Constitución y la ley orgánica.
0: A ver.
3: Mira, señor Jack. El artículo 2 de la Constitución, todos tenemos derecho a la vida.
0: Ya.
3: El artículo 9 tenemos el derecho a la salud.
0: Ajá.
3: Y además, el Código de Procesal Penal me dice de que todo aquel que comete esos tipos de delitos tiene que estar preso.
0: Ya.
3: Y la ley orgánica también lo dice. O sea, y estos congresistas, mayoría, todos son abogados, son asesores. La pregunta es, ¿por qué se comete atropello? Yo voy a decir la verdad. Porque está la institución pública del Estado, está capturado por la derecha. Esta vez no me dice el nombre, pues voy a ser un poco genérico. El Tribunal Constitucional, la Junta General de Justicia, el Ministerio Público. El Ministerio Público es el ministerio que defiende al público. Él mismo, su nombre mismo lo dice.
0: Y bueno, ahora te pregunto, y analizando todos los puntos de la ley que has visto tú. No te estoy cortando. ¿Qué opinas tú sobre este cambio?
3: ¿Cuál caso? Dígame.
0: Sobre la ley de feminicidio que lo quieren cambiar por asesinato de pareja. O sea.
3: Justamente, precisamente, usted mismo se da la respuesta a la hora de hablar. ¿Cuál es el fondo? ¿Por qué le quieren cambiar? Porque quiere cambiar, porque que le están dando favor al hombre, al varón. O sea, ahí hemos festejado día de la madre. Pero el problema está de que si un hombre mata, pero antes de matarte te acosa. O sea, si no eres mía, no eres de nadie. Ese es el tema del hombre. Muchos hombres piensan así. Algunos, y entonces, quitarle a una mujer como matar a un perro, un animal, a que la mujer.
0: No debe de cambiarse el título.
3: Claro.
0: Ya.
3: Porque feminicidio se refiere a feminicidio, cuando su nombre mismo dice, se refiere a la fémina. Y la fémina es una mujer. No puede ser un transexual, no puede ser un homosexual.
0: Muy bien, Willy de Chorrillos. Muy bien, gracias. Siempre lúcido, Willy, con su comentario. Bueno, Cesarín, tenemos que hacer un viaje por el país, César, por favor. Ha llegado Randy, no le puedo hacer esperar más. Preséntalo, Randy.
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0: Y bien, empezamos nuestra conexión regional por Huaura a través de exitosa Katia Barraza Guerra, directora del Colegio Rosa de América, ubicado en el distrito de Santa María, informó sobre la cifra de casos de la enfermedad de manos, pies y boca en el colegio donde labora. Escuchemos a la directora. A ver, estamos con la directora del colegio. Estoy con la directora Katia Barraza Guerra, directora del Colegio Rosa de América, quien ha descartado además suspender las clases por el caso de Coxsackie, de este virus, de esta enfermedad conocida también como enfermedad de manos, pies y boca. Escuchemos. Ajá, bien. Sin embargo, la directora del colegio ha indicado que no se van a suspender las labores en la institución educativa, ¿no? Las clases presenciales, sino que se reforzará campañas de prevención, indicó la directora. Nos vamos esta vez hasta Loreto. Les voy a contar que la Policía Nacional y las Fuerzas Armadas, junto a autoridades de Brasil, lograron incautar cerca de 15 toneladas de marihuana, así como armamento y otros materiales vinculados a presuntas organizaciones criminales. Vamos a escuchar al coronel de la Dirandro, Miguel Araujo.
5: Y ahora estamos haciéndolo con nuestros pares, que son las Fuerzas Armadas, tanto de Brasil como de Colombia. En este caso, sí, del operativo Espejo, donde ha participado personal de la Dirandro, personal del Ejército Peruano y también personal del Ejército Brasileño. Y estos son los resultados, casi un aproximado de 15 toneladas, teniendo en consideración de que este ha sido el mayor logro de la droga que está presentando.
6: Precisamente a raíz de su productividad, del trabajo articulado, la población empieza a recuperar sus instituciones.
5: Efectivamente, nosotros siempre trabajamos en primer lugar respetando a todos los derechos humanos de las personas.
0: Y bien, seguimos en Loreto a un año del asesinato del periodista Raúl Celis. Familiares y colegas, también ciudadanos, continúan exigiendo justicia. Asimismo, cuestionaron a las autoridades por el lento avance en las investigaciones. Vamos a escuchar a uno de los amigos del periodista fallecido.
7: Hasta el día de hoy, un año pasó y las autoridades que tienen que ver con este tema de este asesinato no han dado solución hasta el momento.
8: No hay ni un investigado.
7: No hay nada. Solamente investigaban a sus reporteros, llamaban para que vayan a dar su declaración. Pero ¿qué tienen que ver los reporteros? ¿Dónde están los intelectuales de este asesinato? ¿Hasta cuándo? La policía nunca más ha dicho nada, se ha quedado callado, diciendo que ya están en la mira, que ya se han detectado, que ya saben quién es, dónde está, pero hasta el momento no hay ninguna captura.
0: ¿Y si no se hace escándalo? Las autoridades no se levantan de sus asientos. Nos vamos hasta Tarapoto. Ante las denuncias de algunos postulantes para poder obtener una plaza en el Serums 2026, presentaron certificados de discapacidad irregulares para obtener beneficios. El CONADIS manifestó que rechazó 900 solicitudes. Desde Tarapoto, Armando Murrieta, conductor de Exitosa, indicó que el Ministerio de Salud recordó que solo médicos autorizados pueden entregar este certificado y no otras personas. Bien, hasta aquí nuestra conexión regional, también la primera hora. Tenemos que hacer una nueva pausa y volvemos, ¿eh? Hasta las 5 de la mañana. Hoy nos quedamos en La Voz de los Pueblos, siempre por Exitosa, la voz de los que no tienen voz. Ya regresamos. Lima, perfecto, Cesarín.

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0: así estamos iniciando la segunda hora del programa hasta el amanecer, hasta las 5 de la mañana. La voz de los pueblos, solo por Exitosa, la voz de los que no tienen voz. Tony Rosado a esta hora nos acompaña. ¿Cómo se llama la canción, Cesarín? ¡Ah! Haz la confesión, dale, dale. Yo sé que te mueres por hacer la confesión. Confiésalo, machi.
1: ¿Quieres que haga la confesión de
0: nuevo? Sí, confiésalo. Dale, machi. No

0: más fuerte. No, no, que van a decir, que van a decir. No. Pueden pensar que estamos en mojados. 3 y 3 en todo el Perú. Buenos días
1: la
0: a todos.
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0: Saludos a todo el equipo lechucero de Exitoso. A usted, señor, señora, que nos está acompañando fuera del país. Soy Jack Miranda. Me dicen el lobo de Exitoso. Y a mi compañero, el pato. Aunque él quiere ser de zorro, pero ya se quedó como pato.
2: ¡No!

para Roger Segarra. David Rivas, hola, me dice, ¿por qué le haces gritar al pato? Si ya sabes que es brócoli. Hablando del rey de Roma, el blanco del disparo Willy se asoma. David está en Japón, ¿no? El Papu Will dice, me imagino esto cuando dices padre y madre. He pasado una foto de la pierna de Marcial con unos tacos rojos. A ver por aquí, Roger Segarra López. Buenos días, Jack, ilústrame. ¿Existe alguna diferencia? Este cambio de nombre, ¿cómo se llama? Cuando el hombre es la víctima, al cambiar de nombre, ¿cambia la pena? Un abrazo desde Madrid. No, no cambia nada, es tal cual. Es tal cual. No tiene mayor variación. Por demás está pegar al grito al cielo y decir, no, con eso se va a traer abajo la ley de feminicidio y van a liberar a los feminicidas. No, aún, si tuviera cambios, la ley no es retroactiva, ¿no? Una ley nunca es retroactiva. Y no tiene cambios, solamente es el cambio de título. Y sí, decía, yo estaría yo de acuerdo en parte, porque mayor variación no hay. Para mí más bien, y antes de hacer asesinato de pareja, asesinato, punto. Al asesino se le tiene que castigar con la mayor severidad, sea hombre o sea mujer, y sea la víctima hombre o mujer. Y con lo que está proponiendo Milagros Jauregui, dice ella, para poder equiparar, ¿no? Entonces, cuando hay un homicidio, que se castigue tal cual a una mujer, que se castigue tal cual a un hombre, ¿no? Ese es el cambio. Que se va a incluir la sanción de 20 años hasta cadena perpetua, también cuando ocurre el asesinato a un varón, ¿no? A un hombre.

0: Bueno, yo creo que con eso ya me has entendido, Roger Segarra López. Yo sé que entiendes, ¿no? Roger Segarra López, que está en España. Jorge Lamas. Hola, Jack. El problema de las ideologías es querer cambiar un nombre a un delito tipificado en la ley, que ahora quiere ponerle un nombre bonito. No se deben hacer leyes en base al género, pues. Cuando se trata de un crimen, el crimen tiene que doler y se tiene que castigar tal cual, venga de donde venga y sea dirigido a donde sea dirigido, a quien sea dirigido. Alexander Moisés Quispe, ayer Marcial con su traje rojo parecía Guasón, que estuvo con su traje rojo, los domingos se viste así, ¿no? Guasón. Y David Rivas, ¿y si la víctima es pato? ¿Sería paticidio? Imagínate. Listo, 3 y 7 en todo el país. Bueno, vamos a ir ya con el siguiente tema que nos convoca. Por favor, Randy, presenta la secuencia de esta hora.
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0: Hay una crisis en este momento en Bolivia. Hay protestas de gran cantidad que han interrumpido las vías de comunicación. La gente está queriendo sacar a su presidente, a Rodrigo Paz, ¿ya? Y cada vez esto ha ido escalando aún más y que tiene efectos colaterales, daños colaterales. Un grupo de peruanos, entre escolares y otros ciudadanos, 400 peruanos, un poco más. De ellos, 200 escolares que han viajado a Potosí, en Bolivia, para un intercambio cultural, un intercambio de forma de educación, se han quedado ellos varados debido a este problema que hay en Bolivia, ¿no? Varados, sin poder salir del país vecino. Se ha visto interrumpida la vía de comunicación. La protesta es fuerte en este momento en Bolivia. Y con ello, no encuentran un lugar donde alojarse. El dinero que habían llevado para sus días se les agota. No hay comida porque los establecimientos cierran. Están en una situación preocupante. Entonces, ¿qué hay que hacer en un caso como esto, de emergencia, donde si bien el problema es en un país vecino, pero ahí están nuestros compatriotas, ahí están sobre todo niños que necesitan regresar, niños de Cusco, de Arequipa y de Puno, que necesitan volver porque ya sus recursos se les ha agotado y no hay forma? ¿Cuándo comenzó este problema? En la primera semana de mayo, el día 6, que ha sido la semana pasada, escaló ya. Estamos ya al día 11. 5 días después de haber escalado este problema, los escolares, 200 de ellos, 400 peruanos en total, y otros mayores de edad, están en Perú, en Bolivia, tratando de regresar, pero no tienen cómo. No hay forma. Entonces, ¿qué debe de hacer el gobierno en una situación como esta, no? ¿Qué te dice tu lógica? Manda pues un par de aviones y tráelos. Mándale salvavidas y regrésalos. Si es verdad, se han ido ya comunicando con el gobierno boliviano y para hoy, dice el gobierno de Bolivia a través de su Ministerio de Defensa, van a traerlos, ¿ya? Van a utilizar sus aviones para poder traerlos al Perú. Pero hemos tenido que esperar tantos días. Caramba, cuando hay que traer a un sanguinario, a un delincuente, le envías un avión, ¿no? Un avión privado y lo trae, bien resguardado y lo trae al Perú. ¿No pudieron enviar un avión para poder traer a los escolares y no hacerles esperar tanto tiempo? ¿Han esperado todavía que esto lo haga Bolivia? No, hemos estado en conversaciones. Cancillería, Ministerio de Defensa, ponerse en contacto, pero de forma inmediata. Está bien, me parece bien que ahora los vayan a trasladar. Hoy va a empezar ese traslado, pero ¿después de cuántos días? En situaciones como esta no hay que pensar mucho. Ahí es donde se tiene que aplicar nuestra logística, ¿no? Y el raciocinio. No hay que esperar mucho tiempo. Y si algo grave les hubiera pasado a los peruanos, y poniéndonos a pensar que estamos hablando de niños, estamos hablando de escolares, no hay que perder tiempo. Eso es lo que se debe de evitar en el acto. Haces la evaluación de la situación, cómo está Bolivia en crisis. No hay forma de poder salir vía terrestre. Se ha interrumpido las vías de comunicación. Entonces, rápidamente dices, no vamos a esperar mucho tiempo porque esto puede agravarse, porque cada día que pasaba la situación se volvía más compleja. No esperabas mucho tiempo. Conversabas con el país vecino para que rápidamente tú, gobierno peruano, enviabas tu propio avión y lo traías. Y vamos a ver si todo marcha bien, ¿ya? Vamos a estar a la espera de que los peruanos, pero particularmente mi preocupación por los niños, vayan a llegar tranquilos, ¿ya? ¿En qué situación estarán? Porque hubo quejas de los familiares, incluso de su propia alimentación, porque no había forma de poder abastecerse por la crisis que en este momento desata Bolivia, que están queriendo la salida de su presidente. Eso nos preocupa, la tardía respuesta del gobierno. 3:12, vamos a conversar con el público, quiero su participación. ¿Qué opina usted? ¿O está en desacuerdo conmigo? De pronto soy muy exagerado, pido mucho, reclamo demasiado. ¿Qué piensa usted? 9:40. Ah, no, 7410-955 y 7410-955. Quiero la participación del público. Las rutas hacia el interior de Bolivia y las conexiones con Perú y Chile se encuentran interrumpidas desde el miércoles, ¿eh?, por sectores campesinos que están exigiendo la renuncia de Rodrigo Paz, su presidente. Ahora, son distintas organizaciones que mantienen cortadas las rutas en varias localidades de Bolivia, ¿ya? Que ha generado desabastecimiento de insumos básicos, pérdidas económicas millonarias, ¿ya?, en el sector turismo. Pues esta está la razón, ¿no?, que preocupa, de las condiciones en las que se encuentran nuestra gente, varados allá, escolares, más de 200, que viajaron, lamentablemente, en una situación de crisis en Bolivia, y ahora han estado todos estos días sin poder salir, ¿no? Y la tardía respuesta del gobierno. Aló, hola, buenos días.
2: Aló.
0: Hola, ¿con quién converso?
2: Buenos días, señor Jasmine.
0: Hola, Maribel Maribelén.
2: Bueno, qué pena, ¿no? Como tenemos un presidente quedado, que no ha congresado nada, no, con ideología, que pronto lo van a censurar y lo van a votar del Palacio de Gobierno. En esta semana, la próxima está. ¿Cómo se llama? ¿Qué pena también Bolivia? Porque este señor no es izquierdista, no ha destruido toda la economía, se reserva de más de 50.000 millones que se lo robó el izquierdista sur de Evo Morales, ¿no? Que está metido en este levantamiento, violador de niños. Acá también la Defensoría que proteja los derechos de los peruanos no tomó en cuenta nada de esta situación. Igual manera, pero pues como siempre, ministros que no tienen datos, y bueno, como dijo el canciller, no nos quiere recibir. ¡Exitosa! Cuando él dijo que es un mentiroso que falseaba todas las resoluciones que había firmado Barcanza. Entonces, por eso a sus otros ministros no les quiere recibir. Quiere recibir y no quiere acatar lo que sus ministros quieren ejecutar, señora Estellar. Como hay periodistas de investigación, ustedes son los que informan, ¿no? Pero los periodistas de investigación son los que están a reducir todo lo que está pasando con este presidente, que está dirigido por sus aliados, ¿no? De Cerrón y de otros izquierdistas que quieren tomar el poder para destruir, ¿no? Y robarse los
0: bienes. Maribel. Correcto. No hay que desviarnos del tema, por favor. Y el punto central son los compatriotas varados allá en Bolivia, sobre todo los escolares que no han podido salir del país vecino. 3:15, siguiente llamada. Cesarín, hola, buenos días.
3: Hola, buenos días.
0: Hola.
3: Éxito, ¿cómo estás?
0: ¿Qué tal? Mimi. Hola, Mimi.
3: Qué
2: ¿Qué tal? ¿Cómo estás después de tanto tiempo?
0: Hola,
2: sí. A veces no tengo suerte que entre mi llamada.
0: ¿Qué tal, bueno, Mimi? ¿Cómo has estado, Mimi?
2: Bien, bien, bien. Extrañándote, queriendo hablar siempre, pero bueno, a veces no se puede.
0: Sí, qué bueno, qué bueno. Sí. Yo creo que después de un año, dos años, creo que te estamos escuchando, Mimi.
2: Sí.
0: Y no
2: sí,
0: te veo sino a ¿desde cuándo? Desde antes de la pandemia.
2: Cualquier cantidad de tiempo, sí.
0: A ver,
2: pero ahí escuchándolo siempre, ¿eh?
0: Sí, sí, sí. A ver, siempre, Mimi.
2: Sí, sí, sí.
0: ¿Y qué opinas, Mimi, sobre el tema?
2: Opinar sobre el tema este de los términos del planteamiento de la congresista. En realidad, la ley no tiene por qué discriminar y por lo tanto simplemente debe decir asesinato.
0: Ajá.
2: Eso es todo. Ahí se resume todo. Pero de darle vueltas al tema, no tiene sentido porque sería discriminación.
0: Sí, pues no debe de haber, claro, o sea, tú consideras de que así se discrimina cuando se trata del asesinato hacia un hombre.
2: Por supuesto, o sea, debe ser simplemente asesinato, pues, o sea, ahí están involucrados toda clase de personas afectadas, sí, o sea, varón,
0: concordamos,
2: mujer, niño, joven, adulto, anciano, etcétera, ¿no?
0: Sí, estamos de acuerdo.
2: Porque la vida nos está demostrando, o sea, los hechos nos están demostrando de que el delincuente, el asesino no discrimina. O sea, ataca a cualquier persona cuando, bueno, ocurren estos casos, ¿no?
0: Sí.
2: Entonces no debe, o sea, los congresistas no sé si les falla el cerebro o qué, porque su raciocinio no es correcto. No es correcto.
0: Ahora, ¿estarías de acuerdo con el cambio entonces que plantea Milagros Jauregui para que sea?
2: Solamente que diga asesinato.
0: Solo que sea asesinato, ¿no? Sí. Ahí, por eso yo decía, en parte estoy de acuerdo porque no va a haber mayor variación. Ahora, si solamente pusieran asesinato, mucho mejor todavía. ¿Correcto, Mimi?
2: No, porque, ¿sabes qué? Si ocurriera un caso. Y tú sabes que los abogados, los leguleyos, le dan vueltas al tema 5,000 veces y buscan sus motivos, ¿no?
0: Sí.
2: Entonces, lo que no está dicho en la ley, se acata.
0: Sí.
2: ¿No? Como quien dice, la duda aborrece al leo. Entonces, pueden buscar la salida del problema para su cliente.
0: Sí, sí.
2: ¿Me dejo entender?
0: Sí, debería.
2: Pero si el término es asesinato, simplemente ya se quedan sin salida.
0: Correcto, Mimi.
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0: Muy bien, Mimi, muchísimas gracias. Mimi, llámame más seguido, por favor, Mimi. A Mimi la conozco, Cesari. Nos conocemos con Mimi. Y luego me ha llamado y en otras ocasiones, pero no la veo, Mimi, desde antes de pandemia, ¿no? ¿Cuándo fue pandemia? 2020, 6 años. Y ya antes del 2020 no la hubiera visto, pues no sé, 1 año, 2 años, ¿no? 6, 7 años que no la veo a Mimi. Muy bien, gracias, Mimi. Ahora, Bolivia va a iniciar hoy un puente aéreo, ¿ya? Para poder evacuar a los ciudadanos peruanos que permanecen varados en territorio boliviano debido a los bloqueos de carreteras. Se va a utilizar este puente aéreo para poder traer a los peruanos, entre ellos más de 200 escolares, más de 400 peruanos en total. Aló, hola, buenos días.
3: Hola.
0: Hola, Willy. Willy de Chorrillos, te escucho, Willy.
3: Sí, peruista. Aquí el artículo 4, ¿qué cosa dice?
0: ¿Qué dice, Willy?
3: Literalmente dice, el Estado, pero suena cuando habla Estado, tiene que tener el Congreso, la Fiscalía, el Tribunal Constitucional, todo, incluso la policía.
0: Correcto, no es lo mismo Estado que gobierno,
3: el Estado
0: correcto.
3: El protege a los niños, adolescentes y a las personas en condición vulnerable, a los discapacitados. Eso dice el artículo 4 de la Constitución. Pero si la ley está ahí, ¿por qué no lo cumplen? Aquí también tiene que mucho el Ministerio Público, porque su nombre dice es el público. Aquí el Ministerio tiene que intervenir, y como usted dice, por un trámite burocrático, ¿por qué no traen esos niños? Estamos hablando de niños. Lo que pasa es que la gente que de derecha dice, no, como son izquierdosos, perrucos, bueno, que se coman en los leones, no puede ser. Ese se llama discriminación, ese se llama ser racista. Y una vez alguien del cielo, Jesucristo, ¿qué cosa dije? Dice Jesucristo, dijo una vez, padre, perdona, porque no sabe lo que hace. Eso es lo que se refiere a la señora Maribel, porque habla en cuanto a los izquierdosos te bloquea. Entonces, padre, perdona, porque no sabe lo que es. Es cierto lo que dice el Señor Jesucristo. Ajá. Porque habla sin razón, no piensa un poquito antes de hablar, porque ya. La boca se ha hecho para hablar cualquier cosa. Claro. Tiene que tener fundamento, si quiere lo mínimo. Pero no se puede discriminar porque son pobrecitos, claro, no vienen ni en fuerza ni en Zamora, pero si vienen a de la barrera, bueno, que se coman los leones. Eso no puede ser. Y seguimos, por eso es que estamos, nos odiamos unos entre nosotros.
0: Correcto.
3: Porque una vez el Jesucristo dice bien claro, amar a tu prójimo como a ti mismo. Pero, ¿qué tema? Por eso viene la división.
0: Willy, una pregunta. ¿Me permites una pregunta, Willy?
3: No corte.
0: ¿Me permites una pregunta, Willy?
3: Claro, dime, si pusieras dos.
0: Ya, una nada más. Ama a tu prójimo como a ti mismo. ¿Tú me amas, ¿tú me amas, Willy?
3: Claro, porque tú no tienes cola de premalicia.
0: Espérate.
3: Y otra cosa,
0: mira, dice el dicho que el pez por la boca muere.
3: Yo tengo la mía. Siempre el respeto está por encima.
0: ¿Por qué te tengo que tener cólera, Marcial? Dijo, ¿no? Sí. Te he preguntado yo, Willy, no Marcial, yo te he preguntado.
3: Pero cada que yo él me mete bala. Eso no puede ser.
0: No, yo
3: lo entiendo, por eso, Marcial, ¿no?
0: Por eso lo hemos castigado hoy día. Hoy lo hemos castigado, no está él. Y si te sigue metiendo bala, igual lo vamos a seguir castigando, lo vamos a flagelar. Muy bien, Willy, muchas gracias. Willy nos ama, Cesarín. Ama a Marcial, ¿no? Lo confesó, ¿no? Ama a Marcial. Yo le dije, ¿me amas como a ti mismo? Claro, pues.
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0: Marcial dijo. Muy bien, gracias, Willy, de Chorrillos. Willy, que ame al pato. Sí, David. Hola, buenos días. ¿Aló?
5: Buenos días.
0: Hola, ¿con quién hablamos?
5: El señor Carlos.
0: Carlos, ¿de qué parte llama Carlos?
5: De aquí, de Lima.
0: De Rima. A ver, Carlos, te escuchamos, el Perú entero también.
5: Mire, recuerdo el comentario suyo, estoy completamente de acuerdo en lo que usted comentó sobre que las ONG se benefician con eso del feminicidio.
0: Ya.
5: Entonces, tanto el hombre como la mujer se cometen un delito, se declara como es un asesinato, deben tener la misma pena, ¿no? Porque eso de tildar, de definir, hay también mujeres que matan a hombres, y viceversa, ¿no? Y no es ningún machismo. Ahora, me gustaría que toque en algún momento algo muy importante, lo referente a los menores de edad, que son sicarios.
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5: Hasta por 200 soles se dan una vida, y ellos, entran por una puerta y salen por otra puerta, casualmente por su manera. Digo yo, eso no pasaría si los padres, ya que ellos no tienen ninguna pena, a los padres deberían meterlos presos.
0: Yeah.
5: Pero se arriesga lo que tú hicieron. Porque ¿qué hacen los padres? ¿Qué hacen dos niños de 13, 14 años? ¿Qué hacen en la calle? Prendiendo fuego, teniendo zombies, matando a gente inocente. ¿Dónde están los padres?
0: Sí.
5: Ellos dirían que presos.
0: Sí.
5: Como ejemplo, le aseguro que nadie cuidaría a los hijos.
0: Sí, alguien debería hacerse responsable, ¿no? Si tiene, claro, los padres deberían hacerse responsables por esos menores metidos ya en la delincuencia, ¿sí? Estamos de acuerdo, Carlos. Sin embargo, hay muchos de ellos que ya han dejado la casa, ¿no? Que ya no tienen nada que ver con los padres. Los padres han perdido autoridad, han perdido derechos sobre ellos. Viven en la calle, viven con su grupo de delincuentes, ¿no? Pero mientras no, los padres sí deberían de responsabilizarse por el mal acto de sus hijos. Aló, hola, buenos días.
6: Buenos días, amigo periodista.
0: ¿Su nombre cuál es?
6: Santos, de Amazonas.
0: Hola, Santos. ¿Qué tal, Santos? ¿Qué opinión tiene usted sobre este problema que hay en Bolivia y que ha tenido varados hasta ahora a nuestros compatriotas, entre ellos 200 escolares?
6: Mira, amigo periodista, nosotros como peruanos estamos decepcionados ya de los presidentes que nos gobiernan, Así ya no, ya esos problemas siempre se suscitan porque a la vez que no nos representan a nosotros, prácticamente vivimos a nuestro hacer. Que yo, por ejemplo, un ejemplo, ¿no? Yo soy una persona de que trabajo de día a día, ¿no? Para sostener mi familia, para sostener mi persona, ¿no? Estoy un poco mal de salud, ¿no? Me voy al centro de salud, que es el hospital, eso. Amigo, de verdad, es decepcionante que no nos atienden, nos tienen de un lado para otro, así, paseándonos, que no hay este cupo, que no hay el médico, que no hay esa medicina, que no hay un montón de... Pero nos ponen, se pasa un mes, dos meses, tres meses, y después nos dicen, se terminó su tiempo y tiene que hacer, ¿no? De tal forma uno ya va empeorándose, de repente uno ya sufre de cáncer, al final de cuentas ya no se tienen por emergencia para que le digan que ya está con cáncer, que vaya a morir a su casa. Ya es decepcionante, en nuestro país ya prácticamente no tenemos solución a las personas que estamos de aquí. Es muy triste, amigo, de verdad.
0: Sí, correcto. Santos, válida su expresión, su malestar, ¿no? Además, y siempre hemos manifestado acá, en cuanto al tema del sector salud, incluyendo a salud, ¿no? De nada sirve estar coberturados, tener un seguro, si no tienes una atención inmediata, ¿no? Cuando se trata de la salud, no hay tiempo que perder tampoco, pero acá sí, se pierde. Y no solamente el tiempo, sino la vida. Tenemos que hacer una nueva pausa, Cesarín, y regresamos. Ya hasta las 5 de la mañana, hoy les vamos a acompañar en La Voz de los Pueblos, por Exitosa, la voz de los que no tienen voz. Ya volvemos, Cesareo. Ay, ay, ay, ahora sí. Por fin. Estaba seleccionando su música.

La hora en Exitosa, 3 de la mañana y 28 minutos. 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

3:31 a.m. La Oficina Nacional de Procesos Electorales, OMPE, formalizó la entrega de la base de datos de las actas electorales que se emplearon en el cómputo de las elecciones generales, celebradas el domingo 12 y lunes 13 de abril. En noticias regionales, la provincia de Patás volvió a ser escenario de un operativo militar de gran envergadura. El Comando Conjunto de las Fuerzas Armadas informó que la operación denominada Águila Dorada, ejecutada este último sábado 9 de mayo, permitió incautar un arsenal de guerra y material explosivo tras un enfrentamiento con presuntos integrantes de organizaciones criminales vinculadas a la minería ilegal. En el ámbito internacional, mediante un comunicado, el Ministerio de Relaciones Exteriores de Bolivia anunció la implementación de un puente aéreo para peruanos afectados por los bloqueos registrados en ese país. En deportes, por la fecha 15 del torneo Apertura, Comerciantes Unidos rescató agónico empate en los últimos minutos ante Melgar por 1-1 para mantener su invicto en Cutervo. 3:32 a.m. Tú estás en Exitosa en Lima 95.5 de la FM. Seguimos en La Voz de los Pueblos con Jack Miranda.

0: estamos de vuelta. Estamos de regreso. Estamos comiendo pasteles, ¿verdad? Gracias, Juan. Cristian, está rico. Está rico. Está riquísimo. No, también, pues, ¿no? Porque si no, no hubiera habido el cambio, pues, Cesarín. 3 de la madrugada con 34 minutos, 3:34 en todo el Perú. Tengo el sabor a miel todavía en los labios, Cesarín. A ver. No puede ser, ¿por qué no me avisaste, Cesarín? Ese pedazo era de Chelín y me comí lo que le correspondía a Chelín. Hoy estuvo Chelín, ¿no? Con Hajimi, ¿no? Sí, sí, los estaba escuchando, ¿eh? Estaban haciendo predicciones, ¿no? ¿Qué dice Hajimi? ¿Quién gana? ¿Qué dice Chelín? ¿Quién gana? No, eso es certero, ¿sabes? ¿A qué vas a desconfiar, Cesarín? 3 y 30 y cuánto, ¿ah? 35 en todo el Perú. Estamos presentando La Voz de los Pueblos.
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0: Hola, Hajimi, ¿cómo estás? Buenos días, el gran Hajimi. Sí, sí, lo vi saliendo. Salía con el Chelín, salían. Son buenos amigos, claro. Saludo para Chelín. Ese Chelín. Mi cadena, Chelín. Mi cadena de oro, Chelín. Bueno, 3:38 ya, no, 36, ¿no? 36 en todo el Perú. Bueno, está bonita la canción. Cesarín nos ha puesto una saya a esta hora. Pero vamos a seguir actualizando la información. Ya nos vamos nuevamente hasta el Callao, porque tenemos información actualizada. Las 3:36 con Lía Rodríguez. Lía, adelante, te escuchamos.
2: Así es, Jack, buenos días. Información en vivo. Un violento accidente de tránsito se registró esta madrugada luego de que un conductor de taxi por aplicativo estrellara su unidad contra un poste de alumbrado público, dejando como saldo a 5 personas heridas, entre ellos 3 menores de edad, en la intersección de las avenidas Bocanegra con Elmer Fawcett en la provincia constitucional del Callao. El vehículo, Jack, ha quedado totalmente destrozado en la parte frontal de la unidad, al igual que parte de la infraestructura del poste. Todo habría ocurrido cerca de las 12:36 de la medianoche, cuando las víctimas retornaban a su domicilio luego de una reunión familiar por el Día de la Madre. La tía de las menores denunció que el accidente se habría originado presuntamente porque el conductor, quien se encuentra entre los lesionados, se quedó dormido. Escuchemos.
3: Mi hermana, su estado no es tan mal, no es tan crítico, pero mi sobrina de 13 años está con dolor cervical, mi otra sobrina de 12 años está con que ha sangrado de la nariz y todo, o sea, y mi sobrina de 4 añitos está con dolor de rodilla. Mi otra sobrinita de 6 añitos le hemos mandado a la casa de sus abuelitos por el tema que está traumada, no quiere que nadie la toque, ni los bomberos, ni nada. Y ellas han estado como visitas por el Día de la Madre. Ellas ya se estaban regresando a su casa, pero ya pasó el accidente.
4: Y tomaron un taxi por aplicativo, ¿verdad?
3: Uber, sí. Ella siempre toma, desde Dulanto hasta Cantacallao.
4: ¿Y qué es lo que le indican el conductor? ¿Han podido ustedes conversar con él?
3: Sí, comunicar, pero dice que es un pastañeo, de repente lo ha estado cansado, no se sabe. Pero igual, pues hemos llamado a la policía.
2: Los heridos, Jack, aún no identificados por las autoridades, se encuentran recibiendo atención médica en el hospital Daniel Alcides Carrión. Su estado de salud aún es de pronóstico reservado. La Policía Nacional ya se encuentra investigando las causas del accidente. Las cámaras de seguridad serán claves para poder determinar responsabilidades. Finalmente, es importante detallar que la provincia constitucional del Callao registra 26 accidentes de tránsito durante estos primeros 4 meses del año 2026, producto de la imprudencia de peatones y conductores, según estadísticas de SINADEF. 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
0: Muy bien, gracias, Lía Rodríguez, por tu reporte. Un accidente que se ha registrado a la medianoche, pasando la medianoche, 12:36 exactamente. Donde en el Callao, donde un vehículo por aplicativo terminó chocándose contra un poste. y que ha dejado a 5 personas heridas, incluyendo el conductor. ¿Qué pasó? Probablemente es lo que se ha ido conociendo preliminarmente. El conductor se habría quedado dormido. Un pestañeo. Por ello es importante el estar lúcido al momento de conducir un vehículo. El estar cansado, ese basta un segundo, teniendo un vehículo a tu mando, a tu control, para que ocurra el accidente, ¿no? Basta un segundo para que no te des cuenta y de pronto abres los ojos y estás ya chocándote. Esto es lo que habría ocurrido, puede ser. Eso es lo que ha manifestado uno de los familiares de las víctimas, ¿no? Y han sido trasladados al hospital Daniel Alcides Carrión. Ahí están siendo atendidos. El golpe ha sido duro. Tienen pronóstico reservado. El golpe ha sido fuerte. 5 heridos. Ahora, por eso es que el vehículo, el manejar un vehículo implica mucha responsabilidad. Mucha responsabilidad. Si estás cansado, mejor duerme un poquito. No intentes ganarle al sueño, al cansancio. No, no vas a poder, es fatal. Duérmete un ratito. Si manejas un vehículo particular o haces transporte, duerme un momento, eso es mejor. Ya cuando estés repuesto, agarras el vehículo. No importa, vas a perder media hora, una hora, dos horas de tiempo, pero no la vida, y no vas a exponer el resto, ¿no? Esto pudo haber pasado, bueno, se tendrá que investigar, ¿no? O qué habría ocasionado este accidente. Gracias a Lía Rodríguez, quien continúa en el Callao y nos daba otra información más ocurrido en el primer puerto. Vamos a seguir conversando con el público. Estamos hablando sobre la situación de peruanos en Bolivia que están varados hace ya varios días sin poder regresar al país. Entre ellos estudiantes, a más de 200 escolares, entre estudiantes de Arequipa, de Puno, también del Cusco, que llegaron hasta Potosí para un intercambio estudiantil, cultural, y que se toparon con estas protestas y que han interrumpido las vías de comunicación por carretera en Bolivia, y que finalmente hoy, tras una conversación, ya el gobierno boliviano ha dicho que va a extender un puente aéreo para que puedan regresar los compatriotas al país. Sobre el tema estamos conversando con el público, recibiendo sus opiniones al 74-10-9-55. Algunos comentarios que quería leer que me han escrito en las redes sociales. Fernando Giga Cabanillas me dice: buenos días, mister, una pena escuchar a la gente sin conocimiento culpando a todo al presidente. El caso de los estudiantes varados es responsabilidad de Cancillería peruana en ese país, y el presidente puede intervenir para ordenar su FAP mandar sus aviones a Bolivia. Mister, creo que escuché mal. El presidente de Bolivia es de izquierda. Ya pues, Maribel, todo culpas a la izquierda. Ahora, es verdad, hay gente que, miren, al menos acá en el Perú, y no sé cómo funciona esto en el resto del mundo, pero o todo le echan la culpa a la izquierda, o todo le echan la culpa a la derecha. Acá en el Perú, o todo el problema es Keiko, o todo el problema es la izquierda, ¿no? Sin tener un punto medio, es decir, satanizar a alguien y santificar al otro, ¿no? Cualquiera sea el extremo, acá el mal de todos los males es Keiko Fujimori, para algún sector, y para otro es la izquierda. 3:42 de la madrugada, tengo más comentarios por aquí. A ver, Jesús Mesa Ramírez me dice: Yaxito, a Metralleta Willy no ama Don Sata. Yeah. Pietro Zambrano: Jack Marcial se fue con Chelín, le hizo una limpia como vino al mundo. ¿Así? Ah, de repente le han hecho una limpia a lo Adán, ¿no? Vamos con más llamadas, Cesarín. Aló, hola, buenos días.
1: Buenos días.
0: Hola, ¿qué tal? ¿Su nombre?
1: José.
0: José, ¿de qué parte?
1: De Lince.
0: De Lince. A ver, ¿cuál es su comentario, José?
1: Sí, ¿sabes qué, señor? Yo lo que quiero decir es que todo el tema de Sáenz y de Justo por Perú, en realidad lo que están proponiendo es un comunismo puro.
0: Ya.
1: Igual que lo que están haciendo o lo han hecho en Cuba y en Venezuela. Ellos quieren desaparecer, expropiar, estatizar todo para que la gente aparentemente sea igual en todo el mundo. Cuando ahí, ¿qué pasa? Esa gente ahorita está están en la pobreza. Nuestra economía está en crecimiento. Lo que falta es regularizar una cosa para llegar al sitio donde
0: usted ha escuchado.
1: Y otros comunistas digan la verdad, que el hombre que se saque el sombrero y ahí encuentra la voz del martillo.
0: ¿Y usted ha escuchado de Roberto Sánchez decir eso, que quiere expropiar y quiere estatizar todo?
1: Así es.
0: Yo no le he escuchado así, tanto así a Roberto Sánchez.
1: Ellos van a expropiar, incluso ellos dicen, las emisoras, los canales deben pasar al Estado. Y ahí que a veces, exitosa, no trate con mucha exigencia y población, que lo habla directamente. Hoy se puede hablar, mañana no se va a poder hablar porque habla y critica, se mete preso.
0: Pero
1: la izquierda ahorita, así como los rusos han engañado a los peruanos para llevarlos allá y mueren en Ucrania, la izquierda no dice la verdad. Ellos no protestan. ¿Por qué no protestan? Protestan los que dan mucho los peruanos para llevarlos a la muerte.
0: ¿Y la derecha sí dice la verdad?
1: La derecha dice la verdad a ellos, pero no va a hacer lo que está haciendo la izquierda.
0: Yeah.
1: A la derecha se les puede controlar, a ellos ya no.
0: Correcto.
1: Hable usted en Cuba. Diga, ¿por qué tienen los que nos sancionan? ¿Quién nos está viendo? Nadie. Aquí nos están engañando. Nosotros somos gente de trabajo. Somos comerciantes. Vamos a tener un puesto de trabajo acá.
0: Muy bien.
1: Ya hay
0: correcto, don José. Muchas gracias por su participación. Por supuesto que si todo esto ocurriera, sería un peligro para el país, ¿no? Sería peligroso. Ahora, Sánchez no es santo de mi devoción, pero yo no le escuché hablar así a Sánchez. No le escuché hablar así, diciendo que va a expropiar todo y te va a quitar absolutamente todo. Ahora, ¿y yo cómo puedo garantizar que no vaya a ocurrir? Yo no voy a garantizar a nada, a nadie, ¿no? O sea, una cosa que te pueda decir hoy Roberto Sánchez como Keiko Fujimori, y ya en la práctica que vayan a ser un desastre en el país. Pero yo te digo que yo no le escuché así a Roberto Sánchez, ¿no? Yo no te estoy diciendo que él es el favorito. Ya es tu elección, pero tampoco he escuchado, sí, decir a Roberto Sánchez, te voy a quitar toda tu propiedad, voy a estatizar todo, igual los medios de comunicación. Así dice la izquierda y luego termina siendo como Chávez. ¿Y si no? Bueno, aunque él su propuesta dice es, sí, pues Chávez no lo dijo, pero una cosa es Chávez y otra cosa es que sea Roberto Sánchez, una cosa es Lula, pero... una cosa es Keiko, muy distinto es Milei. O sea, yo no les puedo dar garantía de nadie, pero tampoco es que voy a denostar de alguien con algo que yo no he escuchado, pues. O sea, yo no lo he escuchado así, como refiere don José, decir a Roberto Sánchez, ¿no? Gracias, vamos con otra participación y tan rápido pasa el tiempo. A ver, leo comentarios por aquí. ¡Momentito! A ver. Eric Jesús Mesa Ramírez, te leí, ¿no? Jorge Lamas, Jack, dices que las autoridades no tienen que pensar mucho para ayudar a los compatriotas, a ver, ya que estás pidiendo mucho. ¿Por qué me escribes esto, Jorge Lamas? Aló, buenos días.
5: Buenos días, señor, ¿cómo está? Juan Vargas.
0: Juan Vargas, el gringo.
5: Le voy a dar una explicación y un mensaje de la juventud.
0: Ya, a ver. Ya. Mira, o sea,
5: hay que tener bastante cuidado de los tres jinetes del apocalipsis.
0: Ya. ¿Quién es uno? ¿Quién es el segundo? ¿Quién es el tercero?
5: Roberto en el centro y Antauro Humala el tercero.
0: Pero si tú eras antaurista.
5: Yo no soy antaurista, yo soy estratégico. Miren.
0: Él es comodín, entonces. Eso no se llama estratégico. Eso se llama ser comodín.
5: Roberto Sánchez no puede controlar al perro chusco rabioso de Antauro Humala. Usted sabe bien que si uno fuera por Antauro, si no fuera por Pedro Castillo, Roberto Sánchez estaría como Charly Carrasco con 0.78%, o sea, fuera, ¿no? Entonces le debe. No puede controlar al perro chusco de Antauro Humala. Hable lo que quiera, lo que quiera. Entonces, este señor lo hace porque en el futuro, si ganara Roberto, va a tener un alto mando. Hay que tener gente cuidado. Mire, la vez pasada, por ejemplo, acá.
0: Yo no puedo afirmar eso, ¿ah? ¿Eh? No puedo, sí, tampoco descartar.
5: Porque este señor ha hecho un convenio con estos chistosos de los apocalipsis de la destrucción del Perú. Mire, Nosotros ya pedimos el 80, al 85 y al 90. No nos cuenten, no nos cuenten el populismo, ¿ya? Por ejemplo, Roberto la vez pasada, Roberto de robar, prometía a los arroceros. Yo escuché ahorita. Mire, vamos a apoyar y cero producción internacional. Ya no va a ingresar el arroz. De hecho, es que a los arroceros, a los agricultores hay que apoyarlos. Pero que diga ya no va a ingresar, entonces acá habría acaparamiento. Arroceros se comprometen que va a haber producción total, que va a abastecer al mercado nacional, muy bien. ¿Pero qué atrae esto? Atrae acaparamiento y sube de precios. Porque los arroceros nunca van a garantizar. Entonces el arroz ya no va a estar en 92 soles, 20, sino se va a disparar 7, 8, 10 soles. ¿Por qué? Porque no hay competencia, pues. ¿Acaso usted lo que ellos, los agricultores arroceros, azúcar, etcétera, garantizan la producción? En momento no hay. Y la subida. ¿Y quién la paga? Las amas de casa. Entonces, por eso digo, estas propuestas son populistas. Entonces, eso es lo que yo le digo, estúdienlo. Yo le pregunto, ¿en este caso los arroceros se comprometerán que ya el arroz va a estar baratito como el 2.20?
6: Entonces,
5: ¿3 soles? Claro. ¿2.80?
6: Entonces,
5: no creo,
6: A ver, dilo entonces, Juan Vargas, con valentía, por descarte vas a votar por Keiko.
5: Mire, yo no quiero ser cómplice de la destrucción del Perú que representa.
6: Pero si no vas a votar por Roberto Sánchez, no hay otro más.
5: Escúcheme, voto blanco, voto nulo, como dijo Hildebrand. Voto nulo, 75%
6: en la elección. Ah, pues eres un cobarde, pues.
5: ¿Qué? Usted no me puede decir que vota por la cachita no naranja, pero es también cómplice de la corrupción.
6: ¿Y qué vas a obtener con tu voto blanco? Ah, decir más adelante.
5: Voto nulo. Voto nulo.
6: ¿Qué vas a obtener con eso? Decir más adelante, para que veas, yo no voté ni por ella ni por él.
5: Nueva elección donde no participe Keiko.
6: Tienes que votar por alguien.
5: Roberto, pues. Ni Castillo, ni Antauro.
6: Qué fácil es salir de ello, ¿no? No voy a votar ni por ella ni por él. Y más adelante vas a decir a cualquiera, que tú pues votaste por Roberto Sánchez, ¿no? O en el caso de Keiko, tú votaste pues por Fuerza Popular. Uy. Así te zafas del problema. Tienes que votar por alguien, ¿aló? Pues.
5: ¿Aló?
6: ¿Qué vas a ganar con tu voto nulo?
5: Señor, señor Castillo, señor Sombrero, mire, le estoy diciendo.
6: ¿Qué vas a ganar con tu voto nulo, Juan Vargas? Se fue el gringo.
5: Keiko Fujimori la paga. Eso es lo que es mi propuesto, o sea, es lo que yo voy a hacer, mi punto. Y no soy cómplice de corrupción ni de la destrucción del Perú, de los tres jinetes del apocalipsis.
6: Bueno, correcto. Listo, gringo, que te vaya bien. Yo pensaba que eran cuatro jinetes, me dice Jesús Mesa Ramírez, y no tres. Yo pensaba que eran Willy, Maribel, Juan Vargas y nuestro único amigo de Iquitos. Ana Bautista, yo tampoco estoy tan segura, pero en alguna parte él estaba haciendo esas arengas, ¿eh? Pero más claro fue Antauro Humana. Él ha dicho que va a quitar Canal 9, Canal 4, Canal 2. Antauro, pues Antauro no tiene que ver en este partido. Antauro ha dicho que va a fusilar a todos. Como yo estoy de acuerdo que fusilen a los corruptos, voto porque lo que ha dicho Antauro Humana, eso no lo ha dicho Roberto Sánchez. Eso ha dicho Antauro Humala. Bueno, tenemos que hacer un viaje en tiempo Cesarín, ¿sí? Yo no le quiero a nadie, Cesarín. Vamos a hacer ni a Juan Vargas, peor a Juan Vargas, que lo voy a creer a Juan Vargas, Cesarín. Por favor, Randy, presenta el túnel del tiempo.
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6: Y a esta hora, Cesarín, vamos a viajar junto a Cristian, junto a Mar Anthony, Pierina y Lisbeth Cristóbal. Pisa el acelerador, pon primera, suelta el embrague. ¿Ya estás sacando tu brevete o no, Mar Anthony? Ya, ¿no? Sí, ya. Acelerador, embrague, primera, sueltas embrague, poquito aceleras y viajamos. Ya salió. Ya está movilizándose. Estamos viajando ya en el túnel del tiempo. Llegamos al siglo XIX, 1822, un día como hoy, se conmemora el aniversario de la acción heroica de María Parado de Bellido. La heroína peruana María Parado de Bellido jugó un papel importante en la historia del Perú. Alertó sobre el ataque que hacían los españoles, logrando evitar el ataque a Quirós. Sin embargo, la carta cayó en manos equivocadas, condenándola a muerte. Fue un 11 de mayo, como hoy, que fue fusilada luego de haber sido acusada de espionaje y torturada. Tenía 60 años cuando le quitaron la vida en medio de la plaza de Huamanga. La persona que le dio muerte fue el general español Carratalá. Esta fecha sirve no solo para recordar su muerte, sino también para conmemorar su accionar heroico en la búsqueda de la supremacía del Perú. Se desconoce la suerte que corrieron sus hijos y su esposo. Me acusaron de ser espía. Ahí está, miren las imágenes que ha conseguido. Justamente del momento exacto en que es ella atrapada con aquella carta y la acusaron de espionaje. Gracias a Pierina por obtener esas imágenes. Vamos ahora al año 1971, siglo XX. Un día como hoy se fundó el distrito de Villa El Salvador. Ah, ya sé por qué no ha venido Poicón hoy día entonces. Está bailando Poicón a esta hora. Ex asentamiento humano, empezó como asentamiento humano. El Salvador fue poblado por familias que en un primer momento se habían instalado en Pamplona, en San Juan de Miraflores de 1970. Al no tener documentos legales, luego de varias promesas hechas por las autoridades, se formaron comisiones de autodefensa con la finalidad de obtener un terreno y vivienda propia. Las autoridades reprimieron a aquella población al punto de generar la muerte de Edilberto Ramos, un poblador. El obispo de los pueblos jóvenes, Monseñor Bambarén, fue uno de los que protestó ante el accionar de las fuerzas del orden. Finalmente, el 11 de mayo de 1971, el expresidente Juan Velasco Alvarado decidió tomar medidas para la reubicación de las personas. Por eso hay una zona, ¿no? Un giro, una avenida, creo que se llama Juan Velasco. Bueno, felicidades a toda la gente de Villa El Salvador, que hoy está de aniversario. Poicón dice que está de rompe y raja, está que disfruta, está que baila desde el fin de semana hasta ahora. Ya mañana va a venir resaqueado. Nos vamos a otra fecha, 1976. ¿Qué pasó? Un día como hoy se creó la provincia de Huaral. Los vecinos de más de 30 comunidades hicieron todas las gestiones posibles para convertir a Huaral en una provincia. Y así fue. El 11 de mayo de 1976, este sueño se hizo realidad y fue promulgado o promulgada bajo ley 21488. Firmada por el entonces presidente Francisco Morales Bermúdez, quien a su vez era nieto del presidente que creó el distrito de Huaral en 1890. Huaral es un lugar con un alto número de migrantes andinos, quienes conocían de cultivos. Esta zona tiene un fuerte movimiento agrícola y en su interior se encuentra la conocida hacienda Huando, de donde nació el popular nombre de una fruta, naranja Huando. Y hoy también recordamos que en 1996, el fin del programa Trampolín a la Fama de Augusto Ferrando, cuando un día dijo un comercial y ya no volvemos. Augusto Ferrando, chirichingo, ¿no? Así. Augusto Ferrando fue uno de los presentadores de televisión más famosos que tuvo el Perú. El 2 de abril de 1966, el programa Trampolín a la Fama hizo su primera aparición en televisión. Con el pasar del tiempo, el programa de concurso se convirtió en el favorito de peruanos y trajo consigo nuevos talentos que iba descubriendo en vivo. ¡Yo lo descubrí! La conocida revista Rolling Stone la incluyó en su listado de los 10 mejores programas de televisión y además obtuvo un récord Guinness. El 11 de mayo de 1996 se despidió con un emotivo mensaje: y ahora nos despedimos hasta el otro año, hasta mil años. Ahora voy a decir un comercial y no regreso, haciendo alusión a su conocida frase: un comercial y regreso. Tiempo después se conoció que su salida se debía a un cáncer terminal. Sí, sí. sí recuerdo que lo veíamos ahí en familia, ¿no? La gente se enganchaba con trampolín a la fama. Muy bien, hasta aquí nuestro túnel del tiempo. Es tiempo, Cesarín, de hacer una nueva pausa, ¿no? Saludando nuevamente a la gente de Villa El Salvador, que está de aniversario, ¿eh?, por su creación. Un día como hoy, hacemos pausa y volvemos. Un comercial y regresamos.

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Estamos ya de vuelta, de regreso. 4:02 en todo el Perú. Muy buenos días. Estamos iniciando la tercera y última hora del programa. No, Cesaré.

Yo sí puedo. Estamos en La Voz de los Pueblos, por exitosa La Voz de los que no tienen voz. Buenos días a todo el Perú, a toda la gente que me sigue en las redes sociales. David Rivas, no me dejan enviar fotos. Te ha pasado una foto de Marcial, ¿eh? A ver, una foto de Marcial con un ramillete de flores rosadas. Dice, mamá pato. Ese David celebrando su día. Lobo, mira la foto del pato. Acabo de verlo, David. Saludos para Eric Jesús Mesa Ramírez, otro peruano en Japón. Para Pietro Zambrano, Fernando Giga Cabanillas, otro peruano en Japón. Ana Bautista, una peruana en Italia. Jorge Lamas, en Países Bajos. Están todos los peruanos en el extranjero, ¿eh? Escribiendo, participando, acompañándonos. Alexander Moisés Quispe Álvarez. Me ha pasado la foto de su local, de su anticucho.

buenos días al Papu Will, Roger Segarra, Yadé Madrid, Santiago Blasco, Diego Ignacio Martel, Tefi Valentina. Tefi me escribió temprano, me dice: buen día, Lobito, que este lunes sea de mucho cariño y muchas bendiciones contigo siempre hasta el final. Tefi Valentina, gracias, Tefi. ¿Quieres que te comparta su foto, Cesarín? No, no, no te puedo compartir, Cesarín. Solo para mí. Solo para mí. Carlos Ángeles Casas: Lobito, buen lunes. A Marcuac le dijeron: para mamá no hay patito feo. Saludos desde Milán.

0: gracias a la gente, ¿eh? Vamos interactuando, ¿no?, con la gente, no solamente por llamadas, sino también por redes sociales, por Messenger. La gente escribe, leemos, hacen bromas, nos reímos, pero hoy nos quedamos hasta las 5 de la mañana. Sí, Cesarín, no, Cesarín. Ya, Cesarín, mira. ¿Por qué me ha puesto usted esa canción, Cesareo?
1: Saludos.
0: Si yo y usted no tenemos nada de diferencias, ¿eh?
1: ¡Apúrate!
0: Hoy día, Cesarín, hoy día, de todas maneras.
2: Abusivo es, abusivo es.
0: ¿A quién más?
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0: que levante la mano.

varones estaban borrachos ayer. Un montón de varones borrachos, ¿eh? Día de la madre, ellos son los que han festejado, ¿no? Bueno, el que tiene que se emborrache, ¿no? Pero siempre con moderación mejora, ¿eh? Y siempre con cautela, ¿no? Bastante borrachitos ayer en la calle. 4 y 7, 6 ya en todo el país.

0: tenemos que presentar la siguiente secuencia, Cesarín. Pues es enojado. Vas a ver que hoy día vas a, te va a cambiar la, las emociones, Cesarín. Bueno, hay que presentar la siguiente secuencia, Cesareo. Por favor, Randy, ha llegado Randy, preséntalo. ¿Qué viene a esta hora, Randy?
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0: Se está cuestionando duramente el proceso electoral del 12 de abril. Y no se puede seguir dando más motivos, no se puede seguir dando más causales como para seguir creyendo en que en realidad, más allá de las irregularidades, ha existido fraude en las elecciones. No se puede dar pie a esto. Lamentablemente, las cosas feas que se hacen, las malas decisiones que se toman, van a hacer que la gente que hoy está diciendo hubo fraude y no irregularidades, siga sosteniendo esa postura, ¿no? Y es que, si bien se ha solicitado que se realice una auditoría a las elecciones del 12 de abril, la empresa que contrató OMPE para que realice este trabajo, esta auditoría informática, tiene una sanción. Tiene antecedentes de inhabilitación por presentar información inexacta. ¡No puede ser! ¿Se dan cuenta? Entonces, hacen el escenario perfecto para que los malpensados sigan creyendo de que hubo fraude y que aún con la salida de Corbeto, el fraude sigue encaminado y que no va a descansar el fraude hasta la segunda vuelta, hasta proclamar el ganador de las elecciones presidenciales. Yo sostengo de que no hubo fraude, pero que sí han existido estos problemas que han hecho agrandar la situación, aprovechándose de esas irregularidades. Un sector como Renovación Popular ha salido a las calles y ha juntado gente para decirles: acompáñenme en este grito de fraude que nos han hecho, nos están robando el voto. Entonces, con la no instalación de mesas de votación el 12 de abril, en su momento, con la demora del material electoral y que todo se haya concentrado esto en Lima, por supuesto, da que pensar, nos hace cuestionar. Y para quien está gritando fraude, porque es una magnitud menor frente a algo sistemático que tendría que ocurrir para pensar en fraude, se van a valer de eso, pues, se van a colgar de aquello. Entonces no le puedes seguir dando más motivos para que la gente siga gritando fraude, sobre todo los de Renovación Popular. Ahora que se ha dispuesto a realizar una auditoría a solicitud de un sector, entonces el jurado dice, se tiene que hacer auditoría a la OMPE sobre las elecciones del 12 de abril. Una auditoría que no va a terminar sino hasta después que se proclame al ganador de las elecciones presidenciales. Es la empresa MIT Internacional la encargada de esta auditoría. Y ayer Cuarto Poder pudo conocer que esta empresa tiene antecedentes de inhabilitación. ¿Por qué? Porque prestaba servicios, información inexacta. Entonces, cuando esta empresa finalice su trabajo y diga no hubo fraude, por estos antecedentes van a decir, no pues, ese resultado es equívoco, porque es una empresa que da información inexacta. Sus antecedentes hablan mal de esta empresa. Entonces, ¿qué ganas, no?, de perjudicar? ¿Qué ganas de seguir dándole más motivo a la gente que grita fraude, que ve fraude, que sueña fraude y que come fraude? Le sigues dando motivo, pues. De todas las empresas que postularon, justo a esta empresa le hacen ganar. Pero, ¿quién tiene que ver ahora? Piero Corbeto ya no está más en OMPE. Es ahora Pacha Serrano, ¿no?, el encargado de interinamente de la Oficina Nacional de Procesos Electorales. Y Pacha Serrano es incluso la persona aún más responsable que Piero Corbeto, sobre estos problemas que han ocurrido, ¿eh? Porque Piero finalmente es el jefe y hay quienes son los encargados de la realización del proceso. Y Piero, sentado en su escritorio, pide solo resultados, ¿no? Y quien después de Piero estaba es Pacha Serrano, el que era el gerente general de la OMPE, y que él debía de asegurar que todo marchara bien, el que le rendía respuestas a Piero. Y Piero le decía a Pacha: ¿cómo es? ¿Todo bien, Piero? Y Piero le decía seguramente al Jurado Nacional de Elecciones que todo marchaba excelentemente bien, cuando las cosas no fueron así. Y es Pacha Serrano hoy el encargado de haber contratado a esta empresa que tiene estos antecedentes que hablan mal, y que cuando haga su trabajo, por más que diga hemos encontrado irregularidades o todo ha marchado muy bien, nadie lo va a creer, pues, por los antecedentes que tiene esta empresa. Además, carece de una sede fiscal. Eso es otro problema. Se ha ido a Surco a ubicar su local, su sede, y no tienen. Dice que trabajan virtualmente por pandemia, y que los locales en Surco cuestan demasiado, y que para que gane esta empresa debía de facturar, ese era el mínimo requisito, 4 millones de soles. Y dice que sí cumple esos requisitos, que sí factura esa cantidad millonaria, pero que no ha podido demostrar en documentos. Ni los teléfonos funcionan, ni aquí en el Perú, ni en Chile, no funcionan. Entonces, resta credibilidad, ¿no? Motivo, más motivo todavía, para darle el gusto a Rafael López Aliaga, porque va a decir: sea cual fuera el resultado, no le creo. Peor aún si dice que todo marchó bien, que no hubo fraude. Para decir no creo, porque los antecedentes hablan mal de esta empresa. Ahora, ¿y por qué? Entonces yo sí sigo sospechando de serios hechos de corrupción, ¿no? Serios hechos de corrupción, que quizá no solamente podrían involucrar a Piero Corbeto, si es que las hay, sino al resto que está aún en OMPE, porque el único cambio, la variación que se hizo, es sacar a Piero Corbeto, pero el segundo, después de él, el que debía de rendirle cuentas a Piero, que era gerente general, Pacha Serrano, hoy se ha convertido en el jefe interino de la Oficina Nacional de Procesos Electorales. No puede ser. Bueno, sigamos hablando. Entramos ya al tema electoral, a este proceso que debe ya de terminar. Está en cuánto, en un 99.6%, ¿no? Así de a poquito está avanzando esto. Y que Cesarín, la semana pasada, me decía: no, ya, yo sí confío que para el 7 termina, Cesarín, no va a ser para el 7, tómate una semana más. No, yo sí confío en mi hombre, me decía Cesarín. Estamos ya estamos 10 de mayo, 11 ya de mayo, Cesarín. Para la quincena no debería de pasarse, ¿no? Y tendrá que dar un resultado proclamando a los dos que van a pasar a la segunda vuelta. Para el 11 de mayo no hay resultado. Para el 12, 13, para el 15 de pronto tendría que haber resultado, Cesarín. Pero bueno, vamos a conversar con el público. 4 y 15 en todo el país. Quiero su participación en el 7410-955. 7410-955 y 7410-955. Vaya manera, vaya torpeza la de la OMPE, ¿no? ¿Torpeza o están ganando, ¿no? Están lucrando con eso. Como lo mismo sucedió con Gálaga, ¿no? Una empresa que le fallaba a OMPE, lo contratan, y que al final dice no fue Gálaga el responsable, sino Gálaga estaba allí, sino que no había el material. Gálaga y sus camiones estaban esperando, a pesar de haber subcontratado, pero igual, contrataron a Gálaga, que tenía problemas antes, que ya le había fallado antes a OMPE, y ahora cuando se trata de hacer la auditoría, contratan una empresa que tiene antecedentes de rendir información inexacta, ¿no? ¿Quién le va a creer? ¿Quién le va a creer? Así te diga mañana, no hay fraude. Entonces, porque iba a decir, yo no le creo, pues, porque es una empresa que trabaja mal. O cuando diga hay fraude, igual, los de Sánchez dirán, los de JP, yo no le creo que hubo fraude, porque esta empresa da información inexacta, ¿no? Da pie a cualquiera de los lados para que puedan impugnar, cuestionar su decisión, ¿no? Llamada, Cesarín, usted me avisa, por favor. 7419-55. Estamos hablando de la empresa MIT Internacional, que es la encargada de poder realizar la auditoría. Martín Vázquez, no hay fraude, nunca lo hubo, más que la que hizo el japonés. El marrano no sabe perder, grita fraude, según él, desde elecciones pasadas. Entonces, ¿cómo ganó la alcaldía? Es un peligro para la democracia, no deben permitir que postule. Es un mal perdedor. Primero gritaba por Salas Arenas, lo cambiaron, ahora hasta Corbett. Lo que pasa es que no saben perder. No sabe perder. Primero que dice que no votaron, ahora es por las actas 900K. Quiere anular los votos de lejos. Estoy de acuerdo contigo, Martín Vázquez, porque ha puesto uno y otro argumento Rafael López Alea. Inclusura siempre ha sido esa, la de un mal perdedor, Rafael López Aliaga, ¿no? Pero situaciones como esta, o sea, le va a valer a Porky para que siga él diciendo, ya ves, yo no me equivoco. Entonces, ¿por qué contratan una empresa así? No, seguramente para darle como ganador a Roberto Sánchez. O sea, le va a dar pie, le va a dar motivo. Aunque tú y yo sigamos sosteniendo de que no hubo fraude. Pero situaciones como estas, o sea, va a tener de dónde colgarse Rafael López Aliaga para seguir argumentando, para seguir gritando que hubo fraude. Vamos con esta llamada. Hola, buenos días.
2: Buenos días.
0: Hola, Willy de Chorrillos. Te escuchamos, Willy.
2: Los abogados que de la Bustería, de Lima, no están al día internacional. ¿Por qué te digo? Porque todo abogado, todo el mundo sabe que los abogados tienen pagado un impuesto internacional, el 1% de lo que cobran. Y estos señores al día no están al día. No, o sea, está su requerimiento ante las autoridades competentes, no tiene por qué ser aceptado. Porque si no cobran internacional, esto es un recurso ilegal, anticonstitucional, ante la ley orgánica. Entonces, desde ahí estos abogados están mal. Por eso señores deben. Si no les salió a deber más de 20 millones de razonados, ¿usted cree? El abogado del señor este de acá, como el alcalde, yo tengo deuda. O sea, tengo deuda. O sea, a un pobre si le consigue negocio. Ahora, aparte de eso, el artículo 181 dice bien claro que la OPE, el jurado de la y la remedia son autónomos independientes. Su resolución es que emite en última instancia y no hay recurso alguno que pueda interferir ni tampoco cuestionar. Se respeta el artículo 181.
0: Sí, claro. Pero hasta ahí estamos de acuerdo, Willy. Ya, pero ¿qué opinas tú sobre esta empresa contratada por OMPE que tiene antecedentes de dar información inexacta?
2: Ahí estoy de acuerdo, usted está mal, porque esta empresa, no es esa empresa, sino esta empresa que uno conoce, esa empresa corrupta. ¿Sabe qué pasa? En la misma derecha que lo puesto ese, no solamente él, Camarón Correa, el otro, ¿cómo se llama? Esas son corruptos por la misma derecha, el mío, como eso lo hace. No. O sea,
0: eso lo ha contratado OMP, este güey.
2: Ahora mismo sigue agarrando obras, Esta empresa ha sido sanciones y cosas en Estados Unidos de Norteamérica, porque ahí
0: Willy está en contra. Gracias, Willy está en Odebrecht. Yo le he preguntado sobre la empresa esta que ha contratado OMPE para que haga la auditoría y me ha salido con Odebrecht, Willy. Bueno, cambió el cassette la OB, me dice Cesarín. Gracias, Willy de Chorrillos, ¿eh? No, pero hoy ha estado lúcido, mi amigo Willy. Hoy ha estado lúcido, Willy, como siempre. Bien, vamos con otra llamada, Cesarín, 4:20 de la madrugada. Y no sé en qué momento, pero ya estaba en Odebrecht, Willy. Alexander Moisés Quispe.
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0: Ya en verdad Rafael está demostrando que está perdiendo los estribos. Que deje de hacer pucheros. Si me paga Porky, voy a su marcha. Me falta plata para mi torta. No puede ser, ¿no? Te vamos a caer un día en mancha ya a tu local, mi estimado amigo Alexander Moisés Quispe, ¿ya? Voy a recomendar, pero dame la dirección para mandarte gente ya a tu local. Prepara buenos anticuchos, ¿eh? Alexander Moisés Quispe. Ahora, si me da la dirección, lo voy a promocionar por aquí. Ya me dará un par de platos. David Rivas, dispárale. Martín Vázquez, el cajamarquino Gálaga, es sospechoso. Como así, trabajó con Porky, con la municipalidad, también tiene ese antecedente, ¿no? Y me escribe Daniel Salazar Torres: Willy quemó el último cartucho. Ese está peor que el tío Pato veterano, que se olvida de la fecha. Bueno, vamos con otra llamada, Cesarín. 7410-955 y 7410-955. O si no, me llamas al 7410-955. ¿Qué fue? Ajá. Y Pietro Zambrano.
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0: Sigue haciendo sus panes a esta hora. Sigue trabajando Pietro Zambrano allá en su panadería en San Miguel. Me dice que Marcel se fue con Chelín para una limpieza. Se lo leí, ¿no? Pietro Zambrano. Es un amigo panadero. Saludos a los panaderos que a esta hora están laborando. Como Pietro. Como Pietro, como los calurosos de Tiquio.
3: De Miranda, una gran persona.
0: Muchas gracias. Chelín, ¿no? Chelín. Gracias, Chelín. Mi dije, por favor.
3: ¿En serio?
0: Santiago Blasco. Hola, Santiago. ¿Cómo estás? Buenos días. Y el Papu desde Alemania. Aló, buenos días. Hola, ¿con quién hablo? ¿Su nombre?
4: ¿Cómo se llama? Rubén Ramírez.
0: Hola, Rubén. ¿De qué parte?
4: De San Pedro de Lima.
0: Ya, adelante con tu comentario, Rubén. Es otra empresa, es una empresa. Gálaga brinda servicios de transporte. La empresa que va a hacer la auditoría informática es MIT Internacional. Es otra empresa, no es Gálaga. Gálaga es otro rubro.
4: Pero lo que yo sé es que no digo grave, me digo, todo chido normal.
0: Ajá.
4: ¿No?
0: No, mira, o sea, estamos de acuerdo en eso. Para usted y para mí no hubo fraude, ¿ya? Pero contratar a una empresa que tiene antecedentes de dar información inexacta cuando hace auditorías, entonces es darle motivo, pues, a quien está gritando fraude, ¿no? Es darle un espacio más para que se cuelgue de él y diga: mira, pues, aquí he encontrado otra evidencia de fraude. ¿Por qué contratan una empresa que no trabaja bien, que da información inexacta? Y cuando diga no hubo fraude, no le van a creer por sus antecedentes.
4: En esa empresa lo contrató recién el nuevo presidente del cantón
0: No, recién. ¿No ves que pidieron que se haga una auditoría de las elecciones del 12 de abril? Entonces se accedió a esa auditoría y se tuvo que contratar a aquella empresa para que realice ese trabajo. Y la empresa a la cual trabajan no tiene una sede fiscal. Tiene antecedentes, pues, de inhabilitación. ¿Por qué? Porque daba información inexacta del trabajo que hace, de la auditoría que hace.
4: Como periodista, usted sabe, con mi empresa, no vaya a hacer su auditoría, porque va a ser lo mismo, ¿no? Con la gente que dice que va a haber fraude.
0: Por eso mi crítica, ¿no? De cómo das tú más pie todavía, le das más motivos todavía a ese sector que está gritando fraude, contratando a una empresa con estos antecedentes.
4: Claro, entonces normalmente yo, en mi parecer, todo lo de la UMP deben irse, o a Carolina también, porque normalmente la producción está dentro, no con esto, sino la producción está dentro, con el debido respeto, ¿no?
0: Claro, porque ahora quien está a cargo de UMP es el señor Pacha Serrano, me he olvidado su nombre, sus apellidos, me acuerdo. Pero que era el segundo de Piero Corbeto, pues, ¿no? Y que si hubo...
4: Pero Pacha Serrano es un funcionario así nomás, que no es estable, no es funcionario así nomás del Estado, hombre de confianza.
0: Pues Pacha Serrano, que también él debía de haber respondido como Piero Corbeto por esas irregularidades que han ocurrido, por la demora de la instalación de las mesas de votación, de la llegada del material electoral. También Pacha Serrano debió haber respondido, pero él es el que se ha quedado. Es decir, si debía de producirse un cambio, no solamente esto hubiera llegado con el jefe de la OMP, sino con el mismo gerente, que es Pacha Serrano.
4: Mira, ya, yo trabajo en la municipalidad de Victoria y ahorita los alcaldes de todas las municipales están viendo también que lo apoyemos a Porto y con el partido de R, ¿no? La municipalidad, y nosotros no vamos a ir.
0: A ver. No, eso sí importa. A ver. La municipalidad de La Victoria.
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0: Su alcalde es de qué partido? Renovación, ¿no?
4: Sí.
0: Ya, el alcalde, ¿cómo se llama el alcalde?
4: Rubén Cano.
0: Ya, Rubén Cano. Que a ustedes les están pidiendo
4: no,
0: que...
4: No. Seguro le va a querer obligar a nosotros a que vayamos, pero no, el alcalde no es.
0: Ah, ya, te entendí que les estaban obligando ustedes a participar de las marchas.
4: No.
0: Ya, ¿tú crees que va a llegar ese momento en que les pida?
4: Va a llegar en ese momento, seguro.
0: Correcto. Muy bien, Rubén, muchas gracias. Ojalá y no debería de pasar, ¿no? A lo Reyardo. Reyardo ya está metido ya en todo este embrollo que no le corresponde, ¿no? Quiere hacer de organismo electoral cuando esa no es su función. Y claro, y Rubén sospecha que su alcalde en algún momento le puede pedir eso, siendo de Renovación Popular. No tendría que hacerlo. Muy bien, gracias, mi estimado Rubén del Centro de Lima. Tenemos que hacer una nueva pausa. Cesarín, qué rápido va el tiempo. Pausa, volvemos. Esto es La Voz de los Pueblos. Ponme música, Cesarín. Ay, ay, ay. Nos vamos al ritmo de las chicas de Agua Bella. Habían tantas aguas, ¿no? En el 2000. Agua Bella, Alma Bella, Agua no sé qué. Y a veces cuando escucho esta canción, no sé si es Alma Bella, Agua Bella, Bella Bella, Agua también. Tenemos que hacer una nueva pausa y regresamos con la última parte de La Voz de los Pueblos, siempre por Exitosa, La Voz de los que no tienen voz. Ya volvemos. Cesareo, Cristian Lima.

0: La hora en exitosa, 4 de la mañana y 28 minutos. 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

0: ataque armado generó momentos de terror en el distrito de Independencia. Alrededor de las 10 de la mañana del último domingo, un sujeto encapuchado disparó hasta en 5 ocasiones contra 2 mototaxistas de la asociación Las Pacaes en la intersección de la calle Las Pacaes y la avenida Tomás Valle. En noticias regionales, la provincia de Patás volvió a ser escenario de un operativo militar de gran envergadura. El Comando Conjunto de las Fuerzas Armadas informó que la operación denominada Águila Dorada, ejecutada el sábado 9 de mayo, permitió incautar un arsenal de guerra y material explosivo tras un enfrentamiento con presuntos integrantes de organizaciones criminales vinculadas a la minería ilegal. En el ámbito internacional, mediante un comunicado, el Ministerio de Relaciones Exteriores de Bolivia anunció la implementación de un puente aéreo para peruanos afectados por los bloqueos registrados en ese país. En deportes, por la fecha 15 del torneo Apertura, Comerciantes Unidos rescató agónico empate en los últimos minutos ante Melgar por 1-1 para mantener su invicto en Cutervo. 4:32 a.m. Tú estás en Exitosa en Lima 95.5 de la FM. Seguimos en La Voz de los Pueblos con Jack Miranda.
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0: Estamos ya de vuelta, son las 4:33 de la madrugada. Estamos presentando hoy lunes 11 de mayo del 2026 La Voz de los Pueblos por Exitosa, la voz de los que no tienen voz. Muy buenos días a toda la gente que recién despierta. Quédense con nosotros hasta las 5, hasta el amanecer. Estamos en radio, televisión y en www.exitosanoticias.pe. Hola, Sonia Morales, ¿cómo vas? Sonia, sí. Tranquila, Sonia. ¿Cómo vas a decir esas cosas, Sonia? ¿Escuché mal?
1: Se va y se va.
0: ¿Dónde?
1: El coche de su madre.
0: No, Cesarín, Mark, no sean mal pensados. Si no está hablando del vehículo de su madre. Al vehículo se le dice carro, coche. Entonces se va con el coche de su madre. O sea, se va con el vehículo de su madre. Se va con el carro de su madre. Entonces, se va con el coche de su madre. Lo mismo, ¿no? 4:34 Muy buenos días a todo el público. Eso, Sonia Morales. Edgar Vega, hola, buenos días. Ha despertado Edgar. Heidit Inga Mosqueda en Iquitos. También ya está despierta, está escribiendo. Ahora te leo, Heidit. Daniel Salazar Torres, hola, buenos días. Y al cajamarquino de ojos verdes, Martín Vázquez Roca. Español, además, ¿eh? Él es este cajamarquino español. Bueno, vamos a seguir actualizando la información con nuestros reporteros que están en todo Lima, también en el Callao. Nos trasladamos a San Juan de Miraflores. Conductor, en presunto estado de ebriedad, ha provocado un accidente. La información con Lía Rodríguez. Lía, buenos días.
2: Así es, Jack, buenos días. Información en vivo desde el distrito de San Juan de Miraflores, donde un conductor en presunto estado de ebriedad protagonizó un violento accidente de tránsito en la avenida Miguel Iglesias, luego de que su auto de color azul en el que viajaba junto a su pareja se despistara y se llevara por delante tres árboles ubicados en las áreas verdes de la Berma Central. La unidad ha terminado totalmente destrozada y volcada en medio de la vía. La emergencia movilizó al menos tres unidades del Cuerpo General de Bomberos, quienes trasladaron a los heridos hasta el Hospital María Auxiliadora. Ambos se encontrarían estables, según nos ha confirmado para Exitosa el capitán del Águila de la Compañía de Bomberos Voluntarios. Escuchemos.
3: Un posible despiste a alta velocidad de un vehículo. Encontramos dos personas, una pareja, un hombre y una mujer, los dos lesionados. El conductor en posible aparente estado de ebriedad, moderado, y el carro terminado volcado. Como veis, se ha llevado tres pequeños árboles, ha estado en el separador central. Ahorita estamos haciendo los trabajos de ponerlo en posición segura. Ahorita ya están sobre sus cuatro llantas. Estamos haciendo los trabajos para poderlo poner en un lugar seguro, ya que queda a cargo de la autoridad policial aquí en el distrito de San Juan de Miraflores. Están estables, no he visto mucha condición. Están estables, pero sí están con lesiones suaves. Los han ido al Hospital María Auxiliadora, lo han trasladado a la ambulancia de Vía María y la de San Juan de Miraflores. Venido de apoyo de bomberos.
2: Cabe precisar ya que el conductor se encuentra bajo custodia de agentes policiales, quienes investigan el caso para conocer las causas reales del hecho. Es importante también precisar que el vehículo involucrado en el accidente ya fue removido de la vía, lo que ha restablecido el tránsito vehicular para los amigos del volante luego de permanecer restringido por más de 30 minutos. Finalmente, es importante detallar que este es el segundo accidente de tránsito que se registra en Lima y en el Callao en menos de 10 horas. Afortunadamente, Jack, hasta el momento no se han registrado víctimas mortales. Esta es la información que tenemos para el 95.5 de la FM Exitosa, la voz de los que no tienen voz.
0: Correcto, muchas gracias, Lía Rodríguez. Sí, es verdad, más temprano Lía nos reportaba de un accidente en el Callao a la medianoche, donde cinco personas resultaron heridas luego que el vehículo se empotrara contra un poste. Y este es otro en San Juan de Miraflores, en la avenida Miguel Iglesias, donde un conductor aparentemente borracho terminó chocando contra tres árboles, ¿no? Se llevó tres árboles, terminó volcándose el vehículo. Él y su pareja resultaron heridos, están estables, felizmente. Esto debería de ameritar prisión, ¿no? el solo hecho de manejar un vehículo en estado de ebriedad, más aún ocasionando un accidente. Porque ¿qué es lo que va a pasar? Le van a quitar el brevete, si es que no arregla, y seguirá manejando. Pero no, o sea, más allá de quitarle el brevete, esto debería de meritar prisión. Porque tener irresponsables al volante es un peligro, pues. Porque no solamente ellos han expuesto su vida, sino la de terceros. Y si por ahí estabas tú con tu vehículo y te terminaba chocando y te ocasionaba la muerte, o sea, ellos, si a ellos no les interesa su vida, pero hay que velar por la vida de los terceros, ¿no? Que producto de los irresponsables al volante que manejan borrachos, el manejar estando borracho debería de considerarse como dolo, ¿no? Cuando se ocasiona lesiones o una muerte, ¿no? No es homicidio culposo, porque claro, él no se sube al carro, no toma con la intención de ocasionar un accidente y de matar a alguien, ¿no? Sí, pero eres consciente de que al manejar un vehículo borracho puedes ocasionar el accidente. Y algunos consideran esto como dolo, le dicen dolo eventual. Porque tienes que ser consciente, pues, de que si tú te pasas la luz roja, por ejemplo, eres consciente de que puedes ocasionar un accidente, atropellar a alguien, matar a alguien, ¿no? Claro, no te has subido, te has pasado la luz roja con esa intención de matar, pero eres consciente de que al hacerlo, esa imprudencia, esa negligencia, te puede llevar a una muerte. Igual estando borracho, ¿no? Dolo eventual. Y en el Congreso de la República, intentando darle una segunda oportunidad a aquellos que han perdido el brevete por manejar en estado de ebriedad, ¿no? Por alguna razón le han quitado. ¿Por qué? Porque manejas en estado de ebriedad. No, pobrecitos, hay que reconsiderar eso. Hay que darles una oportunidad más, ¿no? Yo soy de las personas tajantes y drásticas, ¿ah? No hay que dar segundas oportunidades. Te equivocaste en algo tan, tan peligroso, ¿no? Entonces, cuando yo esté borracho y sé que aún no haya ocasionado accidente, me ampaya un policía, me van a llevar a prisión. Por lo menos mis 4 años, ¿ya? A prisión. Entonces, voy a tener ese temor, ¿no? No lo hago, pues, no lo hago. Entonces, como no se castiga, no hay sanción alguna, arreglas con el policía si te ampaya por allí, ah, qué bien, no pasa nada, ¿no? Bueno, en fin, ¿no? Y en verdad no hablo por los borrachos al volante que exponen su vida, sino por la que ponen en peligro la vida de otro, terceros, peatones u otros conductores que están al costado de este irresponsable, ¿no? Vamos con más participación, Cesarín, son las 4:42 de la madrugada. Hablamos sobre la empresa contratada por OMPE, encargada de realizar la auditoría informática de las elecciones del 12 de abril. Contratan a una empresa que tiene antecedentes de haber sido inhabilitada. ¿Por qué? Por haber presentado información inexacta del trabajo que realiza. ¿Y qué trabajo hace? De auditorías, como el que está haciendo en este momento al proceso del 12 de abril. Entonces, aún sabiendo, aún teniendo una postura de que acá no hubo fraude, sí, hubo otros problemas, pero decir fraude es demasiado. Pero estas cosas son motivos para darle pie al que está gritando fraude para que diga, ah, mira, pues, sí, seguramente han contratado a esta empresa porque igual quieren seguir perjudicándome y quieren hacerle ganar a Juntos por el Perú. Entonces, el resultado que vaya a dar esta empresa no va a ser creíble, porque van a cuestionar su antecedente. Así diga mañana la empresa, no hubo fraude, van a seguir cuestionando porque el antecedente dice que da información inexacta a esta empresa. Quiero su opinión al 7410-955. 7410-955. Usted me avisa, Cesarín. Heidi Dinga Mosqueda, prometí leerte. Me dice buenos días. Aliaga ahora llama insurgente. A la insurgencia, ya. Cuando los hermanos del sur salieron a protestar, mezquino. La mezquinó, debe ser la Plaza San Martín. Les terruqueó. Sí, es verdad. Es verdad. Edgar Vega buenos días, Jack. Yo no entiendo por qué siempre es así. ¿Por qué las entidades públicas siempre contratan empresas fake? ¿Eh? Ahora, ¿por qué?
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0: A mí me hace sospechar, pues, de que esto tendría que ver con corrupción, pues, ¿no? Si no, ¿por qué se le hace ganar a empresas así como estas? Porque no es la única que ha postulado, hay otras más. Lo mismo ocurrió con Gálaga, ¿no? La encargada del transporte del material electoral. Martín Vázquez dice, ya lo dijo claramente, nos está pidiendo salir a apoyar a Porky. En segundos se retractó. Bueno, eso es lo que yo también escuché, le entendí, ¿no? Al oyente anterior. Luego dijo, no, pienso que puede pedir, dijo Rubén, ¿no? Lo peor es que dijo su nombre, ahora seguro lo votan. No, ojalá que no. Porque ese gordito es como un Hitler en la política y tiene muchísima gente como camuflados en todo sitio, ¿eh? Es peligroso enfrentarse a esa gente. ¿Has visto cómo los canales de televisión tradicional todos a una contra Sánchez? Ahí corre dinero, ¿eh? De por medio, ya sin ocultar, están todos a una. Pero lo que no saben, que la gente más escucha. Eso más la rebelde se pone. Ah, ya, mientras más escucha eso, más rebelde se pone y le dan la contra. No habría que parcializarse. Hay que ser plural, eso es lo que nos corresponde, ¿no? Mostrar a ambos candidatos. No ocurrió en las elecciones pasadas, ¿no? Pero el ejercicio periodístico te dice que tú no tienes que ponerte del lado de nadie. Tengo que mostrarte ambas. Y tengo que cuestionar ambas candidaturas. Ya con todo y eso ya tomas tu decisión, bueno. Pero ¿qué gano yo poniéndome del lado de una de las candidaturas, ¿no? Eso es malo. Que atenta contra el ejercicio periodístico, ¿no? Tienes que darle además pluralidad. 4:45 de la madrugada. Es evidente la corrupción en la OMPE, me escribe David Rivas Ledesma. Ya, probablemente, ¿no? ¿Qué si no podríamos pensar cuando pasa este tipo de hechos? 7:41955, son ya las 4 de la madrugada con 48 minutos. Esto les está levantando la alfombra. Me vuelve a escribir David, que vive en el Japón. Bueno, hablo de la empresa MIT Internacional. Ayer Cuarto Poder sacó un reportaje demostrando los antecedentes de inhabilitación a esta empresa. Aunque ellos han negado que eso existe y que dicen hacer muy bien su trabajo. ¿Y por qué lo inhabilitaron? Por presentar una información inexacta. ¿Información inexacta de qué? De trabajos de auditoría que realiza esta empresa. Ahora, tiene otras cosas que hacen de seguir desconfiando. El que no tenga una sede fiscal. Dice que trabajan de manera virtual nada más. Y los teléfonos que dan para contactarse no funcionan. Aló, buenos días. Y no sé cómo se han contactado desde OMPE con esa empresa, ¿no? Hola, ¿con quién hablamos?
5: Te habla Luis, de Tamarindo Corre.
0: ¿Luis Alberto?
5: Bueno, yo pienso, es mi opinión.
0: Sí, claro.
5: De que es una corrupción.
0: Ya.
5: Fraude en este caso, ¿no?
0: Fraude, ya, ya.
5: Te explico por qué.
0: Ajá.
5: Bueno, es mi lógica, ¿no?
0: Sí.
5: Yo soy una persona que hace taxi por aplicativo. Uh-huh. Y de esas personas, en el tiempo de la campaña para la primera vuelta, las elecciones, ¿qué sucedió? Imaginemos que ella haya conversado como con 50 personas, que es poco todavía. ¿Ya? De esas 50 personas, no te miento que solamente dos le dijeron que iba a votar por Keiko Fujimori, una que iba a votar por Porky, y las demás se distribuyeron entre Nieto, López Chao, Carlos Álvarez, Marisol Prestello, y no puedo entender cómo, y eso de distintos estratos sociales. Entonces yo no puedo entender cómo puede ser posible de que Keiko y Porky hayan salido, digamos así, con ese puntaje o con esa cantidad de votos en el resultado, ¿no? No lo entiendo hasta ahora. O bien la gente miente, o le da vergüenza.
0: Puede ser.
5: No sé.
0: Puede ser.
5: No creo que el resultado haya sido el verdadero. Más me parece que ha favorecido a Keiko Fujimori. ¿Para qué? Para que pueda pasar a la segunda vuelta. Yeah. Incluso en los años que tengo de vida nunca he visto de que Transparencia se haya preocupado tanto y tan rápido e inmediatamente para sacar un comunicado con una empresa encuestadora para validar ciertos resultados, como que mucha desesperación para que eso pueda digamos consolidarse.
0: Ya. Esa es mi opinión. Correcto, Luis, muy bien, gracias por su participación, ¿no? Ahora, sin embargo, tú mismo has dado las alternativas, ¿no? O miente o tienen vergüenza de decir, ¿no? Entonces, cuando estás ahí face to face, ¿y por quién vas a votar? ¿Eh? No siempre, ni en la misma familia te dicen, ¿eh? ¿Por qué? Porque sienten tanto de, no sé si temor, pero quizás vergüenza en decirte su candidato, porque no saben cómo va a ser ese candidato, ¿no? Uno si va a pasar y otros pasando va a ser un buen gobierno, y luego le vais a decir, oye, ya ves, pues, por haber votado por ese candidato, ¿no? Como, por ejemplo, en todo este tiempo se les ha reclamado a los que han votado por Pedro Castillo, lapicito eres, pues ya ves, lapicito. Entonces, quizá por evitar esa vergüenza, te dan otro nombre, ¿no? O te mienten, o te engañan. Ahora, nosotros hemos hecho también esos sondeos, ¿sabes? Por llamadas telefónicas, y sabemos que llegamos a nivel nacional. Y sí hemos visto, como antes, a Pedro Castillo, hemos visto esta vez a Roberto Sánchez, ¿sabes? Cosa que las encuestadoras no lo ponían, ¿no? Para las encuestadoras no aparecían, ni en el 2021 ni en este 2026. Pero aquí hemos logrado ver, ¿no? Veíamos cómo si Roberto Sánchez tenía esa posibilidad. En aquí con los compañeros, incluso les dije, yo apuesto a que Roberto Sánchez pasa la segunda vuelta. Porque, ¿en qué me basaba, no? Que tengo una bola de cristal, ¿no? Sino en los sondeos que solíamos hacer, como ahora estamos haciendo los fines de semana, y ya por dos semanas consecutivas gana Keiko. Ahora, ¿ese va a ser el resultado? No, pues pero puede pasar. Lo que sí indica que hay un margen, pero estrecho, entre Keiko y Roberto Sánchez. Cualquiera que vaya a ganar, va a ganar por un margen bastante estrecho, ¿eh? Pero en mes a mes es estar. Ahora, pero por dos semanas consecutivas, el sábado que pasó y el antepasado, hemos hecho nuestras encuestas con más de 100 llamadas. Claro que nuestro universo sigue siendo inferior al número que utiliza las encuestadoras, ¿no? Pero aún ahí, con un acercamiento mejor que lo que ven las encuestadoras. Por dos semanas consecutivas, Keiko ha ganado en el sondeo que hemos hecho, ¿eh? Ya, vamos a seguir haciéndolo los fines de semana. Bueno, Cesarín González, ¿qué toca ahora? Espérate, voy a leer solo a Arson, ¿qué dice Arson? Estimado Jack, ¿podrías comentar sobre el proyecto de ley para una segunda oportunidad de los choferes que han cometido delito por manejar bajo los efectos del alcohol? No estoy a favor. Ojalá se hiciera una campaña en contra. Tus comentarios sí generan corriente de opinión, gracias. No estoy a favor, Arson, no estoy a favor. Esa no debería de darse una segunda oportunidad.
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0: No, estaría loco. Diciéndole que sí, pobrecitos, hay que darle otra oportunidad, merecen. No, son un peligro. Que se han reformado, se han regenerado, imposible. Son un peligro. Y aquí hay que ser drástico. Si no, la cosa no anda. Bueno, hay que contar la buena noticia, mi estimado Cesarín González. Ha llegado Randy, preséntalo, Randy.
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0: de andar.
1: Estamos ya, ¿no?
0: Estamos ya listos para contarles la buena noticia.
1: A ver, ¿de qué trata?
0: Tiene que ver con un alacrán. No, no, ese alacrán, el alacrán de Marcial. No, no, no, Cesarín. Ese es un alacrán que pica. La ciencia mexicana sorprende con un hallazgo que podría cambiar el futuro de la medicina. A ver, investigadores han desarrollado 3 antibióticos experimentales utilizando componentes del veneno del alacrán y del chile habanero.
1: Ya.
0: En el caso del veneno, se identificaron moléculas capaces de combatir bacterias que causan neumonía, meningitis y tuberculosis, mientras que el de chile habanero se extrajo una proteína que logra neutralizar la pseudomonas, un patógeno altamente resistente y prioritario para la Organización Mundial de la Salud. Este avance, liderado por los doctores Lou Rival Posani y Gerardo Corso, ya cuenta con patentes internacionales y representa una esperanza frente a la crisis de resistencia antimicrobiana que afecta al mundo. Tras validar los resultados con la Universidad de Stanford, el siguiente paso de los científicos es conseguir el financiamiento necesario para iniciar los ensayos clínicos en humanos y transformar estos elementos de la biodiversidad azteca en fármacos de producción masiva. ¡Manya, Cesarín! Utilizar el veneno del alacrán para poder combatir distintas bacterias que causan neumonía, meningitis, tuberculosis. Ya viene la prueba en humanos. Están pidiendo voluntarios. Marcial es el patógeno. Marcialógeno. Bueno, Cesarín González, me tengo que ir. Ha llegado ya mi despedida, pero no me puedo ir sin antes escuchar a mi amigo Manuel Rosas. No puedo salir de aquí sin antes darle la bienvenida a mi amigo Manuel Rosas. Manuel, buenos días. Manuel, no puede ser. No puede, Cesarín.
2: Agua marina.
0: Ya ves, pues, por estar ahí entretenido con el patógeno, Cesarín.
3: ¿Qué pasó con el patógeno?
0: Manuel, hola, buenos días.
3: ¿Me escuchas, Jack?
0: Sí, ahora sí te escucho.
3: Oye, fuerte. ¿Qué fue del clon de María Agüero?
0: Uy, no sé,
3: ¿qué le ha pasado?
0: Dice que se ha quedado celebrando el Día de la Madre, porque él es padre y madre, más madre
3: es
0: que padre.
3: No, es mapacho, en realidad es madre, padre, cholo de sus hijos.
0: Entonces, ¿se la ha pegado?
3: Sí, ¿no?
0: Sí, por eso no...
3: Ya, mañana viene, de todas maneras.
0: Mañana viene.
3: Ya, dice que se va un poco a ondular el pelo,
0: ¿eh? Sí, sí, sí. Además, recuerda que es bisabuelo ya él.
3: No, abuelo nomás.
0: No, ya.
3: ¿Y es bisabuelo?
0: Ya es bisabuelo.
3: No, no, no. Tampoco para tanto, pues.
0: No, no.
3: Oye, estamos listos ya. ¿Cómo estás? ¿Todo bien?
0: Todo bien, Manuel Rosas.
3: Todo bien. Oye, has hecho una encuesta el último fin de semana, estaba escuchando, ¿eh?
0: Sí, ganó Keiko, ¿eh?
3: Keiko está ganando, ¿no?
0: La semana antepasada igual, ¿eh?
3: Ah.
0: Igual ganó Keiko, pero la gente me ha dado con palo, ¿eh?
3: Sí.
0: ¿Yo qué culpa tengo? Pues yo no he hecho ganar a Keiko. Es el resultado de la votación de la gente.
3: Sí, es verdad. No hay filtros, acá no hay filtros.
0: Me han confundido con Marcial. A él sí le gusta la naranja. Listo, Manuel.
3: Estamos listos ya, arrancamos. Que tenga buen lunes.
0: Listo, se quedan con el gran Manuel Rosas y exitosa Perú. ¿Cómo le dijo a Marcel? Mapacho. Bueno, nos vemos mañana, 12 en punto de la madrugada. Vamos a ver si encontramos o no a Marcial de la Cruz Agüero.
4: Marcial de la Cruz, presente. Chao.

0: La hora en Exitosa, 4:57 a.m. Radio Exitosa, en Lima, 95.5.
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0: Suelta a la César, por favor, a la Michilala, a ver que se alegre la gente, que despierte bien.
1: Perú despierta.
0: Con la Michilala y el canto del gallo a esta hora. 5:02. Ya si no despiertas con esto, con esta música realmente fuerte y alegre, vas a despertar con esta nota que te cuento y no puede ser de otra manera. Dos hermanos acribillados. 20 disparos, 20 balas. ¿Cómo sobra bala en realidad, no? Entonces, ¿por qué no me hacen caso? Pero una cosa que tiene que hacer la policía, que es impostergable, cierren el maldito y negro circuito de provisiones de armas y de municiones en el Perú. Eso es básico. ¿Dónde demonios está la inteligencia policial? ¿Por dónde entran? ¿Dónde compran? ¿Dónde se importa? ¿Dónde se distribuye? 20 balas. Sí, sí, 20 en el Callao. Información en vivo. Estamos con Lía Rodríguez. Hola, Lía, ¿cómo estás? Buenos días, adelante.
2: Así es, Manuel, buenos días. Información en vivo. Dos hermanos fueron acribillados la noche de ayer con más de 20 impactos de bala durante la celebración por el Día de la Madre en el sector Gambeta Baja, en la provincia constitucional del Callao. Se trata de José Pul Tolentino Moncada, de 27 años, quien perdió la vida camino al hospital Daniel Alcides Carrión, mientras que su hermano, identificado como Raúl César Tolentino, de 30 años, permanece aún con diagnóstico reservado en la posta médica de Gambeta. La Policía Nacional, Manuel, informó que las víctimas se encontraban bebiendo bebidas alcohólicas en la puerta de su domicilio, ubicado en la intersección de las calles C y 1, cuando fueron interceptados por un vehículo de color plata, desde donde sujetos desconocidos dispararon sin piedad contra estos dos hombres para posteriormente huir con dirección desconocida. Las autoridades, Manuel, no descartan que este ataque esté presuntamente vinculado a un ajuste de cuentas debido a la modalidad del crimen. Las cámaras de seguridad del sector serán pieza clave en la investigación para identificar el vehículo de los sicarios y dar con la pronta captura de estos sujetos. Mientras tanto, los vecinos del sector, quienes se encuentran atemorizados por esta situación, denunciaron que no es la primera vez que ocurre un hecho similar en la localidad, por lo que exigieron, Manuel, mayor presencia policial en el sector. Finalmente, es importante resaltar que este hecho de sangre se suma a los 68 casos de homicidios que se registra en la provincia constitucional del Callao en los primeros 4 meses del año 2026, según estadísticas de SINADEF. Esta es la información que tenemos para el 95.5 de la FM Exitosa, la voz de los que no tienen voz.
0: ¡Lía! Gracias por el reporte, gracias por la comunicación. Fin de semana de terror. Qué raro, ¿no? Esto ya se ha vuelto pan de cada día. Sábado, noche, un nuevo hecho de sangre en el distrito de Ate, en Lima Este. Anderson Aquino, 44 años, atacado ferozmente con arma blanca. La víctima recibió hasta 3 puñaladas en la espalda y en el pecho. Testigos señalaron que el ataque se habría originado en una gresca violenta en medio de la calle Los Lirios, a espaldas de un conocido grifo. Estamos hablando del kilómetro 11 de la carretera central. Así, herido, ¿no? Así, casi al borde del desplome, Aquino Quiñones logró correr hasta el establecimiento de la avenida Nicolás Ayllón. Solicitó ayuda, lamentablemente no resistió, cayó, ¿no? Falleciendo minutos antes de llegara la ayuda médica. Hasta el punto fueron sus familiares quienes no señalaron nada, no declararon absolutamente nada. La policía maneja como principal hipótesis una presunta riña familiar. Sin embargo, no descartan otros móviles. Llegó la gente de la comisaría Santa Clara, agentes de la Policía Nacional, que son los que tienen a cargo las investigaciones del crimen para determinar móvil e identificar a los responsables. ¿De dónde andarán los responsables de este hecho criminal? 5:07 en Lima Norte. Un hombre fue asesinado a balazos en los exteriores de su vivienda. Vaya fin de semana. Estaba muy cerca a su casa, en la cuadra 8 del Jirón Huaraz. Estamos hablando

0: de Lima Norte, en el distrito de San Martín de Porres, ¿no? La víctima, a quien conocen en el barrio y en la zona como Carlos, fue interceptada por un sujeto que iba a bordo de una motocicleta. Descendió del vehículo, él disparó directamente a la cabeza, luego subió a la moto y se fue con rumbo hacia la avenida Perú, donde se perdió y nadie sabe dónde anda. Agentes de la comisaría Barboncito llegaron bastante tiempo después, ¿no? A la escena del crimen para, auxiliar a la víctima, trasladar a un hospital de emergencia, al hospital Negreiros, donde los médicos solo pudieron confirmar su deceso. Al hospital también llegaron familiares de las víctimas, quienes tampoco respondieron a los medios de comunicación. El móvil del ataque es materia de investigación por parte de la Policía Nacional. No descartan ajuste de cuentas. Por la forma, por las características, por el modus operandi de este criminal que huyó en su motocicleta hacia la avenida Perú con rumbo ya después desconocido y sin que nadie le persiga. 5:08, esta es la hora en todo el Perú. 5:08. Realmente ha sido un sábado fatal, ¿eh? Porque esta es la tercera nota del sábado que les estoy contando. Esta, la de Comas. Sigo en Lima Norte. Sábado en la noche también, un muerto y un herido, saldo de un ataque armado contra una obra de pavimentación vial en la cuadra 8 de la avenida Guillermo de la Fuente. Esto es Comas, claro, conocida avenida en el distrito de Comas. Los testigos indicaron que las víctimas estaban más o menos como en medio de la pista, en la berma, en realidad, tomando una bebida cuando llegaron dos personas en una motocicleta por la avenida Caraballo y les dispararon hasta en 5 oportunidades, según testimonio de gente que ha podido presenciar este lamentable suceso. Escucha.
1: 5 o 6 disparos.
2: Uh-huh. Estaban trabajando en este momento.
3: Claro, no estaban.
2: Es un horario nocturno que tienen todos los días.
3: Por el alto tráfico, por los peatones, y a veces evitamos, para evitar accidentes, trabajamos de noche.
2: Ahora, ¿se conoce si esas personas vinieron en moto, caminando, en algún auto?
3: En moto, sí.
2: ¿Por dónde llegaron?
3: Por la parte del universitario.
2: ¿Dónde? ¿Del estado de salud de su compañero, qué sabe?
3: Falleció uno. El otro.
2: Son dos personas heridas, un fallecido y una.
3: Uno, sí.
0: Los trabajadores identificaron a la víctima mortal como Manuel Anco Reyes, perdió la vida en el camino hacia el hospital Sergio Bernales, mientras que el herido responde al nombre de Carlos Castillo Casaverde, está en la clínica Jesús del Norte. Ambos prestan servicio y trabajan para la concesionaria que realiza una obra por parte de la empresa Invermed, un organismo público descentralizado de la Municipalidad de Lima, y trabajaban en horario nocturno. El móvil del ataque aún es materia de investigación, sin embargo, la policía no descarta que el ataque esté vinculado a un caso de extorsión, que son los casos típicos, o extorsión o ajuste de cuentas, que son los que nos están generando muchísimos homicidios en Lima, y que tiene como principal arma a los sicarios en un mercado barato, porque hoy jalar un gatillo en realidad le resulta barato a la criminalidad. Escuchen estas declaraciones de un compañero de trabajo.
4: Todos nosotros estamos acá para dispuestos para trabajar, ¿no? Pero necesitamos mayor seguridad.
2: ¿Cómo? ¿Tienen familias también?
4: Claro, nosotros si trabajamos es por una necesidad, porque tenemos familia en casa. Y para seguir laborando nosotros exigimos seguridad.
0: Sigo en Lima Norte. Sí, voy a seguir en Lima Norte, de Comas me voy a Independencia, sigo en el fin de semana, sí, y sigo relatándoles lamentablemente hechos de sangre. Ataque armado genera terror en el distrito de Independencia alrededor de las 10 de la mañana, domingo, ayer. Un sujeto encapuchado disparó hasta en 5 ocasiones contra 2 mototaxis de la asociación Las Pacaes. Esto está en la calle Las Pacaes con la avenida Tomás Valle, en el distrito de Independencia, en Lima Norte. Cámaras de seguridad de la zona registraron el atentado, que por fortuna dejó daños materiales, no daños personales. En las imágenes se observa cómo el sicario, vestido con una polera blanca, el rostro cubierto con la capucha, típico de los criminales, camina por la vía, realiza un disparo al aire antes de apuntar directamente contra los mototaxistas y efectuar hacia ellos varios disparos. Trabajadores de la asociación manifestaron su sorpresa por lo ocurrido y aseguraron que no habían recibido antes amenazas ni mensajes de extorsionadores. Recuerden, escuchen.
5: Pero no. extorsionado ni en... Es la primera vez que pasa esto.
6: ¿No están siendo víctimas de extorsión?
5: No, es la primera vez que pasa esto. Nos sorprendemos porque ni siquiera sabemos por qué viene esto.
6: ¿Ahí hubo personas heridas?
5: No, no ha habido ninguna. Solamente las motos porque ha sido disparado. Pero con suerte, prácticamente.
0: Qué duro fin de semana, realmente. ¿Eh? Ventanilla. Voy al Callao. Un chofer de combi informar que realizaba ruta, a ver, de Pachacútec hasta Ventanilla, gravemente herido tras ser atacado a balazos por presuntos sicarios cuando estaba estacionado en su paradero esperando pasajeros en Juan Pablo II. El conductor, Wilman Gutiérrez Vicuña, 48 años, recibió al menos 2 impactos de bala cuando estaba en Néstor Gambetta recogiendo pasajeros. Testigos indicaron que la víctima fue interceptada por sujetos desconocidos que iban a bordo de una moto. No de una moto, sino de una mototaxi, quienes le dispararon a sangre fría exactamente por la zona, el lugar y el ángulo del asiento del conductor. La víctima está realmente grave, está en condición de su diagnóstico en situación de reservado en el hospital Daniel Alcides Carrión. El móvil del ataque es materia de investigación por parte de la Policía Nacional. Esta es una investigación que va a demorar como tantas otras, días, semanas, meses y años, porque no hay reacción inmediata, porque no hay reacción rápida, porque las cámaras no funcionan y cuando funciona no está interconectada y cuando está interconectada con centros de vigilancia mayor, no logran interconectarse con la policía. Cuando la policía se interconecta, no tiene un plan cerco efectivo, de tal manera que, por supuesto, los delincuentes, como ya he dicho 1,000,000 de veces, pueden huir si quieren caminando, si quieren trotando, si quieren corriendo, si quieren gateando, si quieren en skate, si quieren en patines, en moto, en lo que les dé la gana, porque nadie les va a perseguir. Una de las primeras hipótesis sería un presunto caso de extorsión. Escuchen un testigo de esta lamentable situación.
7: Lo que nos indica es que al parecer habrían venido en moto, ya que la traslada el conductor al hospital es la cobradora,
8: agarrando una movilidad de cualquiera, lo que también he escuchado, y se lo llevaron.
7: ¿No se sabe si habían pasajeros al interior del vehículo?
8: Creo que sí, porque esta es una línea bien comercial por esta ruta.
7: ¿Usted toma mayormente esta movilidad?
8: Sí, tomo.
7: Me imagino con el temor también, sí, que puede haber tras este ataque.
9: Ahora, nos indica que anteriormente otro conductor fue atacado a balazos en esta misma vía.
8: También otro conductor.
7: Sería la segunda vez entonces que al menos atacan aquí a un transportista, ¿verdad?
8: Sí, la segunda vez.
0: Bueno, hay que sumar ahora a estos atentados criminales accidentes de tránsito que también dejan muertes y heridos. En la mañana de ayer un conductor perdió la vida y su acompañante resultó gravemente herido tras el despiste de su camión de basura al canal de Río Seco. Esto es en Huachipa, en Lurigancho, Chosica. El hecho ocurrió a la altura de la vía denominada Quinta Avenida, en la quebrada, conocida quebrada de Huayco Loro. Y en el Callao, otro accidente, violento accidente de tránsito. La madrugada de hoy día ya, empezando la semana, hoy lunes, un conductor de taxi por aplicativo estrella su unidad contra un poste de alumbrado público, dejando como saldo a 5 personas heridas, entre las 5, 3 menores de edad, en la intersección de las avenidas Boca Negra con Elmer Fawcett. Esto es el Callao. El hecho ocurrió más o menos a los primeros minutos de este día lunes. Las víctimas retornaban a su domicilio luego de una reunión familiar prolongada por el Día de la Madre. La tía de los menores denunció que el accidente se originó presuntamente porque el conductor que se encuentra además entre los lesionados se habría quedado dormido. Los heridos, aún no identificados por las autoridades, están recibiendo atención médica en el hospital Daniel Alcides Carrión. Su estado todavía en algunos casos es de pronóstico reservado. Escuchen las declaraciones de la tía de uno de los menores afectados.
10: Hermana, su estado no está tan mal, no está tan crítico, pero mi sobrina de 13 años está con dolor cervical, mi otra sobrina de 12 años está con que ha sangrado de la nariz y todo, o sea, y mi sobrina de 4 añitos está con dolor de rodilla. Mi otra sobrinita de 6 añitos le hemos mandado a la casa de sus abuelitos por el tema que está traumada, no quiere que nadie la toque, ni los bomberos, ni nada. Y ellas han estado como visitas por el Día de la Madre, ellas ya se estaban regresando a su casa, pero ya pasó el accidente.
7: Y tomaron un taxi por aplicativo, ¿verdad?
10: Uber, sí. Ella siempre toma. Desde Dunanto hasta Cantacallao.
7: ¿Y qué le indican el conductor? ¿Han podido ustedes conversar?
10: Sí, comunicar con él, pero dice que es un pastañeo, de repente lo ha estado cansado, no se sabe. Pero igual, pues hemos llamado a la policía porque siempre es bueno hacer análisis de alcoholismo y todo. Pero ni siquiera se suman, ya desde hace rato. Pasado, ya más de 10 minutos, o sea, estoy acá parada hace rato. Mis familiares ya se fueron al hospital, hasta ahorita que viene la policía, hasta ahorita que se comunican. O sea, estoy llamando, nada, que no viene. O sea, ¿qué policía es esa?
0: Claro, ¿qué policía es? ¿A qué hora viene? ¿Cuándo llegan? ¿Les llaman? ¿No responden? ¿Responden? No tengo movilidad. Y todo eso que la gente ya realmente está cansada, ¿no? Accidentes, crímenes y ahora incendio. Hoy, esta madrugada, dos minivanes de la empresa dedicada al tendido de fibra óptica, las dos terminaron inservibles tras ser consumidas por un feroz incendio al interior de una cochera en la cuadra 15 de la avenida La Paz, en el distrito de La Perla, en el Callao. La emergencia movilizó a menos 4 unidades del Cuerpo General de Bomberos, que lograron sofocar las llamas del fuego luego de varios minutos de intenso trabajo. Una situación que generó, ustedes entenderán, preocupación, pánico, susto entre vecinos y trabajadores de la zona, ya que el siniestro se registró en un local que además está pegadita a una cochera utilizada por las líneas de transporte B, la línea de transporte C y la línea de transporte E, cuyas rutas cubren distritos como el Agostino, Santa Anita y San Miguel. ¿Qué pasaba si esto aumentaba? La verdad es que esta cochera hubiese sido escenario de un incendio bastante más grande. Los propietarios de las unidades siniestradas evitaron declarar a los medios de comunicación. La policía sobre este tema maneja dos hipótesis. Uno, incendio provocado por delincuentes en el marco de las extorsiones. No sería la primera vez y por desgracia no será la última, ¿verdad? Y el otro, un siniestro ocurrido a raíz de un cortocircuito de manera fortuita en el marco de un hecho accidental. Las cámaras de seguridad del sector serán claves para determinar realmente lo ocurrido. Son las 5 de la mañana con 19 minutos. 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
0: Nos vamos al norte. Hola, Piura. Buenos días, bienvenidos, bienvenidas. Estamos con Cintia García, cuerpo de menor, fue hallado sin vida cerca al sector de Paredones. Cintia nos va a dar detalles de esta nota. Buenos días, adelante.
12: Información en vivo desde Piura. Fue hallado el cuerpo del menor Yair Ipanaque Ipanaque, de 15 años de edad, quien venía siendo intensamente buscado por sus familiares y pobladores del distrito de Catacaos. Según información recabada el pasado viernes 8 de mayo, el adolescente participó en una actividad por el Día de la Madre en su institución educativa. Posteriormente, junto a un grupo de compañeros, se habría dirigido hacia la ribera del río Piura. De acuerdo con las primeras versiones, en un inicio sus acompañantes no brindaron detalles claros sobre lo ocurrido. Sin embargo, con el paso de las horas y ante la preocupación creciente, terminaron por confirmar que el menor ingresó a las aguas del río y no logró salir, presuntamente siendo arrastrado por la fuerte corriente. Tras varios días de intensa búsqueda y momentos de profunda angustia para sus familiares y toda la comunidad, lamentablemente se confirmó el peor desenlace. El cuerpo del menor fue encontrado flotando a la altura del sector Paredones. Familiares y amigos, junto a vecinos, vienen organizando diversas cruzadas de solidaridad con el fin de recaudar fondos económicos para cubrir los gastos funerarios. También cabe precisar que horas después de su desaparición, hallaron su mochila con sus útiles escolares a orillas de la ribera de este río. Informó para Exitosa Cintia García en los 104.1 de la FM. 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
0: Y en nuestra Conexión Regional nos llegan notas desde Trujillo, en comunicación con Exitosa, Greco Quirós, abogado que denunció por omisión de funciones al fiscal Joao Valladares por no pedir prisión preventiva contra la conductora Marixa Alfaro, quien atropelló en estado de ebriedad al vigilante Juan Martínez en la zona del Golf. Señaló que ha pedido la destitución de este fiscal ante la Junta Nacional de Justicia. Escuchen al señor Quirós.
13: Yo creo que la Junta Nacional de Justicia, que tiene en este caso también que intervenir, ya la denuncia está interpuesta, porque ellos son los que controlan la capacidad, la idoneidad, vamos a decirlo así, como lo establece la ley, de los jueces y fiscales. Entonces, si para algunos casos la Junta Nacional de Justicia destituye a jueces solo por emitir opinión medio, imagínate pues este fiscal para mí, inepto, incapaz, que ha perjudicado a toda una familia, que claro, es humilde, no tenía dinero para contratar un abogado. Tuvieron, el alcalde de la zona de Víctor Larco tuvo que contratar a un abogado para facilitarle, pero al final este abogado no hizo nada, ¿no es cierto? Entonces también hemos pedido a la Junta que intervenga, porque ese tipo de magistrados son los peligrosos, Elio, son los que no deberían estar en la función pública.
0: Greco Quiroz mostró su sorpresa porque incluso después del fallecimiento del señor Martínez, para dolor de la familia, el Ministerio Público no activó absolutamente ninguna medida coercitiva contra Maritza Alfaro, conductora que atropelló y provocó la muerte de este vigilante en Trujillo. Escuche.
13: Ahora, lo grave es aquí, Elio, que la fiscalía, si bien es cierto, ha cambiado el requerimiento de lesiones graves a homicidio culposo, porque ya es el colmo, obviamente, que no lo hiciera. Sin embargo, lo que nos preocupa acá a todos es que el fiscal no ha pedido ya ninguna medida de coerción, es decir, no ha pedido prisión, no ha pedido impedimento de salida del país. La mujer mañana puede salir al aeropuerto Jorge Chávez, toma un avión y Migraciones no puede impedirle, porque no tiene impedimento de salida del país. Ese es el resumen de estos hechos tan gravosos. ¿Por qué un fiscal que tiene la función de defender a la sociedad, de proteger a toda la sociedad, a los ciudadanos, de gente ebria que toma un vehículo para ir por las carreteras causando muertes y desgracias, está impunemente en su casa sin sufrir prisión? Recuerda, Eli.
0: Tiene el cóctel perfecto de la irresponsabilidad, de la temeridad y, por supuesto, del delito. No, no es que estaba ebria. Bueno, ebrio puede estar alguien con 0.6, ¿ok? Ebrio puede estar alguien con 0.8. Ya está faltando a la norma, ya está faltando a la ley. La señora estaba con 1.8. Es decir, estaba con casi 4 veces lo que la ley permite. 0.5. Estaba con 1.8. Pero no solo eso. Intentó fugar. No solo eso. Tenía brevet vencido. No, pero no solo eso. Tenía un rosario de papeletas que no pagaba por infracciones en el marco de su temeridad e irrespeto a las reglas de tránsito. ¿Qué más quería el fiscal, no? ¿Qué más necesitaba? Bueno, ha cambiado lesiones graves ahora por homicidio culposo, que por supuesto aumenta el nivel de gravedad. Hoy día, Juan Martínez, el vigilante de 54 años, esta víctima absolutamente inocente, sentado en una vereda, cuidando, realizando su chamba. Dicho sea paso, un hijo que cuida a su madre con Alzheimer, y que para cuidar a su madre con Alzheimer tiene que trabajar, tiene que chambear, tiene que dedicarse, o tenía, porque lamentablemente ha fallecido. Hoy día será enterrados sus restos en el cementerio Parque Eterno, según lo que ha confirmado la familia. 5:25 a.m. Estamos en Conexión Regional. Información desde Huaura. Katia Barraza informó a través de Exitosa, y es directora del Colegio Rosa de América en el distrito de Santa María, en la provincia de Huaura, que hay varios casos de esta enfermedad de manos, pies y boca en el plantel donde labora, es decir, el virus del Coxsackie complicando a más gente. Escuchen.
14: Hay 3 casos que están en casa, o sea, los niños han sido reportados oportunamente, como nos han indicado en la UGEL, los hemos reportado en el primer caso de sospecha, ¿no? Cuando tienen fiebre o dolor de garganta, se han reportado las sospechas al centro de salud más cercano, que en este caso es la posta de San Bartolomé. Ahora, hace 2 semanas nos enteramos de 2 casos más de niños que tuvieron la enfermedad, pero esos niños no han estado asistiendo a la institución educativa. Nos hemos enterado cuando ya ha terminado su proceso y los niños han regresado a la escuela.
0: Desde Cusco, información para Exitosa. 2 madres de familia pidieron desesperadamente ayuda al gobierno para que el grupo de escolares varados en Bolivia retornen pronto al país. Entre lágrimas, preocupación y desesperación, solicitaron la habilitación de vuelos humanitarios para que sus hijos regresen sanos y salvos. Escuchen.
15: Bien, miren. favor, que prácticamente nos devuelvan a nuestros hijos aquí a Cusco o al Perú, como dijeron en una entrevista a un docente, ¿no? El profesor Ronald. La cosa es que lleguen a territorio peruano y vemos el modo nosotros, porque los chicos, o sea, han estado parados cuántos días, desde ayer en la mañana recién están en un hospedaje en Oruro, gracias al consulado. Pero pedimos, por favor, que los vuelos humanitarios ya sean hoy día el mejor regalo de la madre. Yo creo que será eso, de que nos regresen a nuestros hijos.
16: Seguramente va a ser así.
15: ¿Será eso así? Pido, pedimos todas las mamás, y somos dos delegaciones, una delegación que está en La Paz, de la banda, y la otra delegación de deportistas, escolta, Estado Mayor, ajedrez, que están en Oruro.
0: Ok, nos vamos a la pausa con esta nota. Regresamos con más. Estamos en Exitosa y somos la voz de las madres que el día de ayer han celebrado su día. Y somos la voz del sur, de Cusco, de Puno. Y somos la voz de todos los que no tienen voz. Volvemos.

en Exitosa. 5 de la mañana y 28 minutos. 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

0: 5:30 a.m. Nuevas revelaciones de Cuarto Poder sacudieron la confianza en el proceso electoral, a pesar de que la OMPE negó que su auditoría M&T International tuvieran sanciones. Documentos del Tribunal de Contrataciones confirmaron que la empresa fue inhabilitada por 11 meses en el 2016 por presentar información inexacta. En noticias regionales, en comunicación con Exitosa, Greco Quirós, abogado que denunció por omisión de funciones al fiscal Joa Palladares por no pedir prisión preventiva contra la conductora Marixa Alfaro Serna, quien atropelló en estado de ebriedad al vigilante Juan Martínez en la zona del Golfo en la región La Libertad, señaló que ha pedido su destitución ante la Junta Nacional de Justicia. En el ámbito internacional, mediante un comunicado, el Ministerio de Relaciones Exteriores de Bolivia anunció la implementación de un puente aéreo para peruanos afectados por los bloqueos registrados en ese país. En deportes, continuando con la jornada 15 del torneo Apertura, los Chancas salvaron un punto en su visita al Cusco Fútbol Club y quedaron a 3 unidades de la cima. 5:31 a.m. Tú estás en Exitosa en Lima 95.5 de la FM. Seguimos en Exitosa Perú con Manuel Rosas.
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sido de celebración. Yo sé que estás igual, más ahora que los chicos, Lisbeth, no van al cole hoy, ¿ah? No van al cole, la gran mayoría. Están en su primera semana de descanso, luego de haber concluido el primer bimestre. Así que las madres le han dado de lagartija, pues, porque saben que se van a levantar un poquito tardecito.

0: estas mujeres que están pidiendo que sus hijos sean evacuados, trasladados a través de un puente aéreo urgente entre La Paz y Oruro y algún aeropuerto ciudad de nuestro país. Puede ser Puno, puede ser Juliaca, puede ser Cusco, puede ser Arequipa. Están en medio de una protesta, grupos organizados de campesinos, organizados en durante el gobierno de Evo Morales, le están haciendo la vida imposible al gobierno de Paz, ¿no? Y han cerrado carreteras, están haciendo un montón de cosas y están afectando a muchísima gente, entre ellos a nuestros compatriotas que han ido a realizar labores artísticas y deportivas y están con la complicación de no poder regresar. Estas madres a través de Exitosa han estado solicitando durante 2 días consecutivos que el gobierno a través de la Cancillería pueda realizar gestiones para este puente aéreo y facilitar el traslado de por lo menos 200 personas varadas en Bolivia, entre ellos estudiantes de los colegios de Cusco, de Arequipa y de Puno. El Ministerio de Relaciones Exteriores ha accedido a esta solicitud y debo decir que de manera muy eficiente, sí, hay que decir lo que corresponde, ha conseguido el Ministerio de Relaciones Exteriores un contacto y un compromiso por parte de Bolivia, de su Cancillería y además de sus autoridades en general para concretar este puente aéreo que debe realizarse a partir del día de hoy. Según lo que han dicho, se va a utilizar aeronaves Hércules de la Fuerza Aérea Boliviana para facilitar el traslado humanitario de nuestros compatriotas. El puente aéreo permitirá el retorno asistido de peruanos desde las ciudades de La Paz y de Oruro. Y el viaje sería hasta la ciudad de Juliaca a partir de hoy, lunes 11 de mayo. Es decir, recién ahora, respirando y tranquilamente van a poder las madres celebrar. Pues imagínense la angustia, cerrados, varados, sin saber qué pueda ocurrir, dónde están. Sí, una preocupación, pero realmente enorme. El Estado boliviano, el gobierno boliviano, garantizó la disponibilidad de sus recursos aéreos para asegurar que el traslado se realice de forma segura y eficiente. Son las 5 de la mañana con 35 minutos. Ni segura ni eficiente fue la labor de la Oficina Nacional de Procesos Electorales en las últimas elecciones del 12 de abril. Es lo que ha dicho ayer en una entrevista también Jorge Nieto Montesinos, candidato al Partido del Buen Gobierno. Pero, punto y aparte, sigo. Pero, dice Nieto, que él no ve ningún elemento serio, fuerte y decisivo para señalar que el 12 de abril hubo fraude en el Perú. A ver, escuchen a Nieto.
1: Yo creo que es la debilidad institucional. Si yo tuviera una sola evidencia de que ha habido fraude, yo lo diría y apoyaría a quienes lo están diciendo. Yo he pedido pruebas de ello.
2: ¿A usted le convendría, eventualmente?
1: A mí me convendría, pero se lo digo con honestidad, no se trata de lo que le conviene al Partido del Buen Gobierno y a Jorge Nieto, se trata de lo que le conviene a la democracia peruana, eso es lo importante, y eso tendríamos todos los actores que ponerlo en primer lugar, porque finalmente es el barco en el que andamos.
0: Jorge Nieto sostuvo en esta entrevista con Punto Final y con Mónica Delta que la pérdida de confianza institucional es probablemente el mayor riesgo que enfrenta el proceso actual. Y criticó que la Oficina Nacional de Procesos Electorales minimice errores que pueden sumar cerca de 70 mil votos. Escuche.
1: Pero a pesar de eso, había una confianza muy alta de la población en la democracia y sus instituciones. Bueno, esto ha sido destruido. Para mí, este es el problema más grave de este proceso.
2: ¿Por qué ha ocurrido en Lima? Porque nunca se ha visto lo que ha ocurrido dentro de una institución como la OMPE, porque el Jurado Nacional de Elecciones no ha respondido a la altura de las necesidades en el momento.
1: Bueno, la explicación que ha dado la OMPE es una explicación bien poco, con poco sentido de su importancia como institución. Han dicho, es un pequeño porcentaje, pero ese pequeño porcentaje son más o menos como 70 mil votos.
0: Ahora, 70 mil votos de Lima, ¿ya? Y no es tan complicado hacer sumas y restas y multiplicaciones y reglas de tres para sacar porcentajes. A ver, vamos a ver si el dato, no es el dato tan certero, tan exacto, pero bueno, 70 mil votos. Y si son 70 mil votos de Lima, En Lima, Rafael López Aliaga tiene 25%. Y en Lima, Roberto Sánchez tiene 3%. Dos y pico, voy a redondear a 3%. ¿Okay? ¿Cuánto es 25% de 70 mil? 7 por 2, 14, 35, son 17.500 votos. ¿Okay? ¿Cuánto es 3% de 70 mil? 2.100 votos. ¿Cuánto es la diferencia ahora de Roberto Sánchez con López Aliaga? La diferencia es de 14.000 votos. Es decir, si sumas más 2.000 serían 16.000 votos. Y si añades 17.500 votos a López Aliaga gana con 1.500 votos. Es decir, no es poca cosa. Ciertamente, oye, espera. Nosotros los peruanos somos casi 27 millones los que estamos para votar. Bueno, voy a poner 26. Ok, 26. Pero votamos poco más de 20 millones. No voy a llegar a 21, voy a poner 20. Ok, 20 millones. ¿Qué cosa es 20 millones de 20 millones de peruanos que han votado 70 mil? Es un ridículo, sí es cierto. Es un verdadero ridículo. O sea, ¿llega qué? ¿A cuánto? Al 1, al 2%, quizás hasta menos. Bastante menos, ¿no? A ver, porque 10 millones sería el 50%, 1 millón sería el 5%, 70 mil llega a 0.3%. No es nada, absolutamente, es un ridículo. Sí, hermanito, pero espérate, pero la diferencia es 13 mil votos. Mire, el día sábado, Roberto Sánchez tenía 11.700 votos de diferencia con López Aliaga. Ahora está en cerca de 14.000. Faltando 0.36%, es decir, 0.36 centésimas o 0.368 milésimas o 0.4 décimas para contar de votos. Eso es 341 actas exactamente. Que si multiplicas por 300, te sale la cantidad exacta más o menos de votos que faltan contar. Que no es nada, absolutamente nada. Así que da para el debate, ciertamente. Si hubiese una diferencia bastante grande entre Roberto Sánchez y López Aliaga, no creo que nadie podría discutir. Pero de la propia boca de Jorge Nieto, tú dices, si son 70 mil votos en discusión, ok. Haz una cosa simple. Y son los 70 mil votos de Lima. Perfecto. ¿Cuánto ganó en Lima López Aliaga, que quedó en primer lugar? 25%. ¿Cuánto tiene en Lima Roberto Sánchez? 2.7%, o sea, 3%. A ver, saca estos votos, extrapola, suma, resta y saca el resultado. Matemática simple. Probable, ciertamente. Está en el marco absoluto de probabilidades. No puede ser una cosa exacta. Son las 5 de la mañana con 40 minutos. Jorge Nieto cuestionó la reacción institucional ante estas fallas detectadas, señalando que, aunque puede haber corrupción, no hay una evidencia para él de una voluntad deliberada de fraude para beneficiar a uno u otros candidatos. Escuchen a Nieto.
1: Este es un tema fundamental. La OMP ha reaccionado mal a su mal comportamiento. Uh-huh. Yo no, espero que la Fiscalía haga su trabajo, yo no descartaría procesos de corrupción. Uh-huh. Se han cambiado
2: favorecimiento a determinadas empresas o...
1: Lo que sabemos que ocurre. Se han cambiado los términos de referencia, se ha asignado, a pesar de que había informes.
2: No funcionó, digamos, el sistema de cómputo.
1: Exactamente. O sea, okay. No descartaría, digamos, estas cosas, pero yo no tengo una evidencia consistente que me diga, oye, mira, aquí una voluntad deliberada de favorecer o de desfavorecer a tal o cual candidato. Eso no lo tengo.
0: Claro, el error más grave de un desubicado, poco inteligente, muy poco sereno, cero equilibrado, López Aliaga, ha sido lo siguiente: gritar fraude. Entonces, fraude es una cosa extrema, muy extrema, que desde mi punto de vista, ¿qué debieron decir los asesores? Rafael, cállate un ratito, amarra tu lengua. Vamos hablando del siguiente concepto. Nadie niega irregularidad, nadie. De la derecha extrema a la extrema izquierda, ningún candidato niega irregularidad. Ok, entonces es nuestro punto de consenso. Concluyamos. En este proceso irregular, en este proceso electoral, hubo irregularidades. Punto. ¿Estamos de acuerdo? Sí. Ok, siguiente punto. Pregunta abierta. ¿Esas irregularidades pueden estar alterando el resultado real del proceso? Abramos el debate. Yo creo que la probabilidad bastante grande es que sí. Ahí me van a decir, oye, este es porquista. A mí me interesa un pepino lo que digan, si es porquista o no porquista. Soy a veces uno u otro lado. Digo lo que creo, ¿ya? Yo creo que sí es atendible. Sí es perfectamente atendible. Y ese debate debió darse hace bastante tiempo. Ahora, si afecta o no afecta, ¿cómo es que ha afectado? afecta porque existen una determinada cantidad de mesas complicadas aquí en Lima, en la que se pueden determinar que ha habido, sin ninguna duda, un mayor ausentismo al promedio nacional. Si eso es así, eso es medible, es probable que se pueda medir. En realidad, casi todo es medible. Pero cuando has gritado fraude y has pedido elecciones complementarias y todo lo demás, has maximizado tanto que todos hemos dicho, Rafael, cállate la boca. Y ahora se está callando la boca porque en su última manifestación ha habido menos de 1,000 personas. Ya la gente no le está creyendo a López Aliaga con sus expresiones realmente maximalistas, ¿no? Insisto, el otro factor. Es además muy probable que esas irregularidades estén generando una distorsión en el resultado porque hay 14,000 miserables votos de diferencia. ¿Han escuchado ustedes a Nieto? Y no sé si Nieto estará por el lado de Roberto Sánchez o por el lado de López Aliaga, a quien le querrá favorecer, pero da una cifra que probablemente sea una cifra más o menos de consenso. 70,000 votos que están en cuestionamiento. Y en Lima, ok, hagan el cálculo y se dan cuenta que probablemente ese resultado no sea el que corresponda. Digo en el plano absoluto de probabilidades. Son las 5:44. Esta es la hora, 5:44. Tengo más notas. Doy una notita más para ir a llamadas. Lisbeth, por favor, sí. Okay. Cuarto Poder dio nuevas revelaciones que sacuden la confianza en el proceso electoral. OMPE negó que su auditoría de MIT International tuviera sanciones. Documentos del Tribunal de Contrataciones confirman que la empresa sí fue sancionada y sí fue inhabilitada 11 meses el año 2016 por presentar información inexacta. Esta consultora, empresa, auditora funciona en Surco, no tiene ninguna oficina pública, funciona a través de la virtualidad y ha tenido serias complicaciones porque según el informe que se ha establecido, la firma detectó más de 6,900 fallas en el sistema, 5,970 errores en el código fuente, alimentando las dudas sobre la seguridad informática del proceso. Una empresa sancionada. Bueno, esta empresa sancionada, la que le contrataron para la primera vuelta para hacer auditoría de equipos y de sistemas que terminaron fallando, como el STAE famoso, bueno, esta misma empresa auditará la segunda vuelta electoral. Ahora sí, ¿abrimos líneas? Sí, vamos, dale. Abrimos líneas, Cecitar. Hola, buenos días.
3: Hola, buenos días.
0: ¿Con quién hablo?
4: Citosa.
3: Nelson de Piura.
0: Hola, Nelson, te escucho, adelante.
3: Estimado Manuel, tengo una consulta más, así mira, así te da una consulta para ti y los que me están escuchando. Con todo respeto, mira, en el periodo cuando ganó Pedro Castillo, no había ni siquiera irregularidades, ¿me entiendes? Uh-huh. Y todos hicieron hasta lo imposible gritando que era fraude. No había ni irregularidades, ¿eh? No había. Uh-huh. ¿Me entiendes? Y sí, después los de la derecha
0: hicieron el ridículo.
3: Sí, sí. ¿Me entiendes?
0: Hicieron el ridículo, hicieron ¿cierto? Formaron una comisión de trabajo, sí, presidida por Jorge Morante, gastamos 400,000 soles, no llegaron a nada. Todo eso es verdad.
3: Estimado Manuel, y ahora cuando sí existen irregularidades, ahí no hay fraude, ¿cierto? O sea, mira cómo son las cosas, ¿me entiendes? O sea, hermano, en este país tenemos que ir al blanco, blanco, al negro, negro, al rojo, rojo. Pero pues, hermano, no puedes. O sea, acá sí ha habido irregularidad y es fraude. ¿Por qué? Porque ya está todo consumado para que la China sea presidente. En este país, ¿para qué ley? O sea,
0: el fraude, Nelson, para ti sería para favorecer a Keiko.
3: Sí, claro. Okay. Mira, esto está ya consumado, que Keiko va a ser la presidenta. Ya está organizado, ya ocuparon todas las instituciones. Esto es dictadura que estamos viviendo. Yo te dije la vez pasada, es dictadura la que ya estamos viviendo y vamos a seguir viviendo.
0: Correcto.
3: No sé cuánto tiempo.
0: A ver, gracias Nelson desde Piura. Otra llamada, 5:47. Vamos conversando. ¿Aló? Un ratito. Hola, buenos días, ¿con quién hablo?
5: Hola.
0: Buenos días, ¿con quién hablo?
5: Diego de Surco.
0: Hola Diego, estás al aire, adelante.
5: Sí, bueno, no sé qué tiene que pasar para que podamos definir esto como un fraude. Uh-huh. Usted ha mencionado de esta empresa auditora que tiene faltas, se han encontrado actas en la calle botadas, no han dejado ingresar a la gente a votar a la hora determinada, han anulado mesas, han hecho que votantes de este extranjero, que votaban por ejemplo en Los Ángeles, tengan que ir a votar a San Diego. de Miami, tienen que ir a Orlando. O sea, han hecho estrategias para restarle votos a Rafael López Aliaga. O sea, yo no sé qué más tiene que pasar para que exista fraude. Ah, ya le dijeron la info, las 900...
0: las actas 900K.
5: Que han aparecido. Supuestamente dicen que es para favorecer a los pobladores de los
0: altos... Centros poblados.
5: Centros poblados, ¿cierto? Pero han aparecido actas aquí en Comas, en San Juan del Urigancho, en el Agustino. Esto no son centros poblados.
0: Hay centros poblados ahí, Diego. Sí, hay centros poblados. O sea, no creas, Diego, que centros poblados solamente están en el cerro de la sierra o en las zonas de selva, en la enmarañada Amazonía. No, también hay. En San Juan del Urigancho, en Comas, hay también centros poblados.
5: Pero el acceso al lobo.
0: Sí.
5: Pero el acceso para ellos es más fácil de llegar a
0: definitivamente. A la de acuerdo, de acuerdo.
5: Entonces no necesitan ir hacerles esas vueltas para llegar a ese lado. Ahora, muy aparte de eso, para mí el triste papel que juega Nieto, ¿no? Nieto para mí es el tibio, así es el tibio, y justamente como le mencioné en un momento, hasta Dios aborrece al tibio porque el tibio es el estorbo. Tibio, Belmont es otro estorbo. Para ese señor Belmont, por ejemplo, gente habla, usted informa, han baleado a tal persona, han asesinado a tal persona, horror y todo lo demás. Pero señores, este señor Belmont ha sacado más de 1.200.000 votos diciendo a los delincuentes le voy a dar abrazos y no balazos. Ustedes como prensa nunca le hicieron, nunca lo chancaron a ese señor. Nunca lo chancaron por ese mensaje tan estúpido que dijo. En cambio, para López Aliaga, que Lima es potencia mundial, que los trenes chatarra, que endeudó a Lima con más de 3 millones de dólares. O sea, le tiraron barro, ¿no? Porque yo no sé por qué, a orden de quién. Pero la verdad que todo eso la gente ya sabe también, ¿no? La gente no es tonta.
0: Correcto,
5: la gente
0: Diego.
5: No es tonta.
0: De acuerdo. De acuerdo, percepción de Diego, respetable. Nosotros los periodistas hemos sido muy, muy duros, muy críticos, implacables contra López Aliaga y hemos sido muy blandos con Belmont, que efectivamente eso que acaba de decir, entre otros, ha dicho varios disparates en la campaña. No creo que represente esa percepción exitosa, pero por supuesto, como digo, yo toda la vida soy respetuoso, no solo de las opiniones, sino de las percepciones de nuestros oyentes y televidentes. Son las 5 de la mañana con 50 minutos. Hola, exitosa, buenos días.
4: Buenos días, Jorge, siempre bien.
0: Hola, Jorge, ¿cómo estás? Adelante, buenos días.
4: Miren, el centro de la derecha en el Perú está en Lima. El centro de la izquierda en el Perú está en Puno. Si esta negligencia, y en Lima, señores, lo menos problema que puede haber es de logística, ¿no es cierto? Esto no ha ocurrido en un sitio remoto donde hay que llegar en canoa o montado en burro o algo así. Si esta negligencia premeditada por los izquierdistas que están implicados en todas las instancias del gobierno hubiera ocurrido en Puno, ¿qué estaría ocurriendo en Puno en este momento? Estaría ardiendo, ¿no es cierto? Estaría ardiendo, estarían quemando los cables de la ONPE, estarían tratando de tomar el aeropuerto, qué sé yo. Y todos, digo, eso es justificada su reacción porque esto ha sido premeditado, señores. No le estamos decir fraude, pues. Esto es la... No, el problema ocurrió en Lima, ¿por qué? Porque la izquierda, quien más lo tenía, es a Porqui. ¿No es cierto? Y porque la mayor parte de la situación es metropolitana. ¿Qué hay conmigo a salir a perjudicar? Porque tiene votación también en la costa norte.
0: Sí,
4: entonces, para pasar a hacer una vuelta, es más perjudicado y va a salir Porqui. Un candidato de la derecha. ¿Por qué? Porque la emergencia premeditada se basó en el corazón de la derecha del Perú. Y por lo tanto, algunos de la izquierda podrían pasar a segunda vuelta. Así de sencillo. ¿Por qué no tenemos tanta? La diferencia no es nada, minúscula ahorita. Entonces, Porqui, legalmente, sería el que pasaría.
0: Esa probabilidad existe, yo no la puedo negar, con cosas más, cosas menos, con todo el cuestionamiento que ha habido. No sé si alguien, quizá a mí me gustaría escuchar, pero no sé si alguien pudiese decir, nunca hay un escenario que nunca hubiese ocurrido en el Perú, Porqui en segunda vuelta. No sé si alguien pueda decir eso. A mí me preguntas, yo no te podría decir. No hay forma que te pueda decir eso. Ahora, interesante la pregunta de Jorge, que la dejo al aire, si alguien la quiere responder, excelente. Si esto que ha pasado en Lima pasaría, hubiera pasado en Cusco, hubiera pasado en Puno, hubiera pasado en Arequipa, en algunas zonas que son bastiones de la izquierda, efectivamente, es decir, que un grupo importante de ciudadanos no habrían votado, que varias mesas no se habrían instalado, que las oficinas descentralizadas, porque allá funcionan las descentralizadas, no habían enviado el material electoral ni siquiera a las 8, 9, 10, 11 de la mañana, que hubiesen aplazado la instalación hasta las 2 de la tarde, si la cosa estaría bien, se aplaudirían o estaría ahorita mismo armándose la tole tole en esta parte del país. Válida la pregunta, la dejo al aire, si alguien quiere responderla, estamos para escucharnos. Hola, buenos días.
6: Buenos días, Roberto, gusto de escucharte.
0: ¿Con quién hablo?
6: Te saluda el señor Romero Manuel.
0: Romero, estás al aire, adelante.
6: Roberto, me saluda un ciudadano de la ciudad de Cerro de Pasco. Uh-huh. Yo creo que aquí la prensa nacional, alzo comillas, ustedes, tu espacio, el espacio de Nicolás Yucar, creo que juegan un papel importante en la decisión de todos los peruanos. Sabemos de que el primer ente lacroso de nuestro Estado Nacional es el Congreso. Por lo tanto, este proceso, en todo lo que se ha venido viendo en estos días, es un proceso apócrifo, porque desde la primera vuelta se violó el artículo 206 de nuestra Constitución Política del Perú, cuando el país entero le dijo no a la bicameralidad y a la reelección. Hermano Manuel, y todos los ciudadanos de la patria, y si algo de conciencia le queda a estos perfectos que administran el Jurado Nacional de Elecciones, se debería de llamar a un nuevo proceso electoral para evitar tanto incertidumbre en nuestra querida patria, mi estimado Manuel. Okay. ¿Qué sucede si la mitad del país no va a sufragar en esta segunda vuelta? ¿Usted cree que estos dos ciudadanos que están pasando a la segunda vuelta merecen administrar los destinos del país?
0: No, claro que
6: no. Yo creo que no.
0: Claro que no. Definitivamente si eso correría, claro que no. Ahora, gracias, Romero. Yo tengo la fórmula para volver a hacer elecciones. No tiene que ver con OMP, no tiene que ver con el jurado, tiene que ver contigo y conmigo. Si todos mantenemos nuestro voto de la primera vuelta, nada más. Es decir, tú has votado por Nieto. Ok, ya pues no, tú no tienes candidato, o sea, no votas por nadie. Tú has votado por Pérez Tello, ok, no tienes candidato, entonces no votas por nadie. ¿Sabes qué ocurriría? Keiko mantendría su votación. ¿Sabes cuánto tiene de Keiko? Keiko no tiene 17. Keiko tiene 13, 17 llega porque le quitan los votos blancos, nulos y viciados. O sea, la representación de Keiko es tan pobre y tan miserable que llega a 12%, 13% máximo. Va a ser presidenta quien tiene 13% de respaldo en el Perú. Pero Roberto Sánchez es peor. Roberto Sánchez tiene 10. ¿Puede llegar a ser presidente de la República quien tiene 10%? Entonces, si este país fuese coherente, que por desgracia no lo es, y eso no es culpa de los políticos, sino de nosotros, deberíamos mantener nuestra posición. Yo no quiero nada con Keiko, no quiero nada con Roberto Sánchez. ¿Y sabe qué ocurriría? Suma los dos, Lisbeth. 12 más 10, ¿cuánto es? 22%. Es decir, 78% de peruanos marcaríamos blanco, nulo, viciado. ¿Y sabe qué significaría? Se anulan las elecciones. ¿Y qué haríamos? A fuja cero. Una ley del Congreso, ni el jurado nacional. No, nosotros. Mira, yo no quiero nada con Keiko, no quiero nada con Roberto Sánchez. No, así mis candidatos, mantengo mi posición. No quiero nada con los dos. Simple. ¿Y qué hacemos? Pero hay un vacío legal. ¿Cuál es el vacío legal? El vacío legal es que no se sabe si en segunda vuelta, cuando la mayoría vota sí, tiene que pasar una primera vuelta. Ah, no, sí, tendría que ir a una primera vuelta. Esa es una interpretación que me parece bastante fácil de hacer. Ok, yo estoy en una disyuntiva personal exactamente igual que el 21. A mí me han empujado al 21 exactamente igual. Cuando yo tenía que decir entre Keiko y Pedro Castillo, ¿qué decidí? Algún día te lo contaré. Voy a la pausa y regresamos con más. 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

0: perdonar.
1: Ah, de que le saquemos la vuelta a la dieta.
2: Sí. No.
1: Es probable. Que le saque la vuelta al país. Eso no se perdona.
3: Mejor ya decidí que no.
1: Que se le saque la vuelta a... Bueno, es vuelta a debate. ¿Se perdona o no?
4: Esto es pecado.
1: Ajá. ¡Levanta, César!

0: empresa dedicada al tendido de fibra óptica terminaron inservibles tras ser consumidos por un feroz incendio al interior de una cochera ubicada en la cuadra 15 de la avenida La Paz, en el distrito de La Perla, en el Callao. La emergencia, Manuel, movilizó al menos 4 unidades del Cuerpo General de Bomberos, quienes lograron sofocar las llamas del fuego luego de varios minutos de intenso trabajo, evitando de esta manera que se continúe propagando a otros vehículos cercanos. Una situación que generó preocupación entre los vecinos y trabajadores de la zona, debido a que el siniestro, Manuel, se registró en un local contiguo a una cochera utilizada por las líneas de transporte B, C y E, cuyas rutas cubren distritos como El Agustino, Santa Anita y San Miguel. Cabe precisar también, Manuel, que durante la madrugada hemos intentado conversar con los propietarios de las unidades siniestradas, pero ellos han evitado declarar a los medios de comunicación. Al lugar también llegaron agentes de la Policía Nacional de la Comisaría de La Perla, quienes han iniciado con las investigaciones. Por el momento, las autoridades manejan 2 hipótesis. La primera es que haya sido provocado por delincuentes que estarían presuntamente exigiendo el pago de cupo a los conductores de cada vehículo. Y la segunda es que el siniestro se haya producido a raíz de un cortocircuito. Lo que sí es cierto, Manuel, es que en el lugar hay cámaras de seguridad, los cuales serán claves para las autoridades para que puedan determinar las causas del incendio en las próximas horas. Esta es la información que tenemos para los 95.5 en la FM exitosa, la voz de los que no tienen voz.
1: Gracias, Lía, por el reporte. Realmente hubiese sido, pero bastante más grande, con bastante más daño y por supuesto con saldo negativo, materialmente hablando, si es que este incendio se propagaba y llegaba a la cochera de esta empresa de transporte que hace ruta con bastante más vehículos que esta empresa de transporte informal, que ha sido aparentemente objeto y víctima de los extorsionadores. Digo aparentemente porque para la policía hasta el momento esa es una hipótesis, no es la única. Es probable que se trate de acción de criminales, de delincuentes. Además, es un modus operandi, es la típica, es lo que hacen siempre, ¿no? Mandan avisos extorsivos, que mandan una cartita con una bala, mandan un arreglo floral, mandan WhatsApp 1, WhatsApp 2, WhatsApp 3, mandan una cartita, te la tiran al vehículo, te la tiran a la cochera, y cuando no funciona, cuando no hay respuesta, te meten disparo a la fachada, o te meten una dinamita o cualquier otro artefacto explosivo, y luego hacen esto, te incendian y después, ya saben ustedes, el siguiente paso es disparar contra cualquiera de los conductores sin que les importe si quedan con vida o sin vida. Así que esa es una hipótesis. La otra hipótesis que maneja la policía, que ojalá sea cierta, ojalá se pueda confirmar, ojalá queden con, lleguemos a esa conclusión luego de una investigación seria, es que se haya producido un cortocircuito, algún tipo de incidente fortuito que ha terminado en este lamentable incidente. Un incendio que deja este saldo material negativo, felizmente, porque no hay ni heridos ni fallecidos. Son las 6:06 a.m. Esta es la hora en todo el Perú. 6:06. Vecinos y familiares le darán hoy, que es lunes y estamos a 11 de mayo, el último adiós a Juan Martínez, vigilante, trabajador, 54 años de edad, hijo, padre, hermano, pero principalmente hijo de una madre con Alzheimer, que estaba bajo su responsabilidad. Estaba trabajando un día cualquiera, un domingo que terminó siendo su último domingo, sentado en una silla en el frontis de la propiedad que le tocaba cuidar como parte de su trabajo, sin presagiar que una mujer desatada producto del alcohol, descontrolada producto del exceso de alcohol, terminara empotrándolo contra la pared, dejándolo grave 5 días en una lucha tenaz para escaparse de las garras de la muerte y finalmente cediendo a ella debido a la gravedad de sus heridas. 5 días de larga lucha y de extensa agonía ha tenido don Juan Martínez. Hoy día sus familiares van a darle el último adiós. El entierro se va a realizar en el parque, en el cementerio, perdón, Parque Eterno, donde seguramente llegarán familiares, amigos, compañeros de trabajo y otras personas que han conocido en vida al señor Juan Martínez. Son las 6:07 a.m. en Exitosa. 6:07. A propósito de este caso, Exitosa conversó con el abogado Greco Quiroz. Este señor denunció al fiscal al señor...

0: Joan Valladares lo denunció ante la Junta Nacional de Justicia por omisión en sus funciones, ¿ya? Al no activar los mecanismos que la ley le permitía y hacer exactamente lo contrario, es decir, abrirle las puertas para que vaya en libertad y haga lo que quiera, en este caso la señora Maritza Alfaro Serna, ¿no? Según lo que ha dicho este abogado, el señor Greco Quiroz, ha solicitado en esta denuncia presentada ante la Junta Nacional de Justicia la destitución del fiscal Valladares. Escuche lo señalado a Exitosa.
1: Yo creo que la Junta Nacional de Justicia, que tiene en este caso también que intervenir, ya la denuncia está interpuesta, porque ellos son los que controlan la capacidad, la idoneidad, vamos a decirlo así, como lo establece la ley, de los jueces y fiscales. Entonces, si para algunos casos la Junta Nacional de Justicia destituye a jueces solo por emitir opinión medio, imagínate pues este fiscal, para mí, inepto, incapaz, que ha perjudicado a toda una familia, que claro, es humilde, no tenía dinero para contratar un abogado, tuvieron el alcalde de la zona de Víctor Larco, tuvo que contratar a un abogado para facilitarle, pero al final este abogado no hizo nada, ¿no es cierto? Entonces también hemos pedido a la Junta que intervenga, porque ese tipo de magistrados son los peligrosos, Elio, son los que no deberían estar en la función pública.
0: Y un ataque armado. Esto es acá en Lima, ya este hecho es en Lima, y específicamente en Lima Norte. Lima Norte ha tenido, como casi siempre, un fin de semana devastador. Un fin de semana de sangre y de muerte, de ataque por todos lados, de bala y de disparos, de muertos y de heridos, y cómo no, de espanto de la gente que no sabe qué hacer frente a estas escenas tan repetitivas. Ataque armado generó momentos de terror en el distrito de Independencia. Estoy hablando de las 10 de la mañana de ayer domingo, que no fue domingo 7 por si acaso. Fue domingo 10 y domingo Día de la Madre. Un sujeto encapuchado disparó hasta en 5 ocasiones contra 2 mototaxistas de la asociación Las Pacaes. Asociación que tiene como paradero justo la esquina o las esquinas de la calle Las Pacaes y avenida Tomás Valle. Cámaras de seguridad de la zona registraron el atentado que, por fortuna, realmente, por fortuna, solo dejó daños materiales. En las imágenes se observa cómo el sicario, que está con una polera blanca, estoy poniendo en la plataforma televisiva, les describo a ustedes que me escuchan en radio, pero en la televisión están viendo las imágenes. Un sujeto, ¿no?, que va con una polera blanca, tiene el rostro cubierto con una capucha, camina, va por la vía, va por la pista tranquilamente, ¿no?, con una frialdad realmente, pero para tener miedo, y realiza un disparo al aire y luego con el arma de fuego apunta directamente contra los mototaxistas y efectúa varios disparos. Activa el gatillo 1, 2, 3, 4, 5 veces. Claro, felizmente, la reacción rápida, oportuna, no sé, el instinto de sobrevivencia de los conductores hizo que se fueran del lugar y las balas no cayeran ninguno de ellos, ¿no? Los trabajadores de la asociación manifestaron su sorpresa por lo ocurrido. No se explican. Ellos dicen que no han tenido ninguna amenaza, que nadie les ha estado extorsionando en las últimas horas, que no recibieron mensajes de ninguna banda delincuencial previamente. Escuchen lo que señala esta trabajadora.
2: Pero no nos han extorsionado ni es la primera vez que pasa esto.
3: ¿No están siendo víctimas de extorsión?
2: No, es la primera vez que pasa esto, nos sorprendemos porque ni siquiera sabemos por qué viene esto.
3: ¿Hubo personas heridas?
2: No ha habido ninguna, solamente las motos porque hacía disparar, pero con suerte prácticamente.
0: Ya son las 6 de la mañana con 12 minutos. Lisbeth, por tu culpa y por su culpa de César, estoy dando las notas, pero en mi cabeza está... Pero mi pobre alma es una niña tonta que te sigue amando. Dios mío, esas canciones son las que te quedan. Yo todo el día estás cantando, todo el día. Y a pesar de todo, ya te perdoné. Dios santo, señor. A ver, concéntrate en las notas, por favor. Son las 6 de la mañana con 12 minutos. Ve. Sigues.

0: Estás, por favor, Yoshito. Algunas mamás todavía quizás les haya faltado la celebración, pero no, hoy es lunes, hay que volver a la chamba. En buena hora, los muchachos hoy descansan, esta semana están de vacaciones. Una semana de vacaciones por terminar el primer bimestre, así que algo se podrá descansar, ¿no? No hay la prisa, la premura de las loncheras, del desayuno, de los uniformes, de despertar a veces a los chicos que no despiertan. Oye, ya, pues vamos, pon de pie. Del desayuno tempranito, en fin. Son las 6 de la mañana con 13 minutos. Esta es la hora en todo el Perú, 6 de la mañana con 13 minutos. Sigo con las notas a un año del asesinato del periodista Raúl Celis en la ciudad de Iquitos, en la región Loreto. El colega periodista muy conocido en nuestra ciudad y muy conocido en la región. Familiares, colegas y ciudadanos continúan exigiendo justicia. En realidad, el 7 de mayo de este año se ha cumplido un año entero y los avances en la investigación y la determinación de responsabilidades son realmente muy, muy, muy mínimo, limitadísimo, bajo, ¿no? Cuestionaron a las autoridades por el lento avance de las investigaciones y porque aún no se conoce a los verdaderos responsables del crimen, a las motivaciones y al autor o a los autores intelectuales de este hecho criminal. Escuchen este audio de un amigo periodista de Raúl Celis. Adelante. Sí, en realidad es bastante tiempo, ¿no? A ver, escuchen.
1: Que hasta el día de hoy, un año pasó y las autoridades que tienen que ver con este tema de este asesinato no han dado solución hasta el momento.
2: No hay ni un investigado.
1: No hay nada. Solamente investigaban a sus reporteros, llamaban para que vayan a dar su declaración. ¿Pero qué tienen que ver los reporteros? ¿Dónde están los intelectuales de este asesinato? ¿Hasta cuándo? La policía nunca más ha dicho nada, se ha quedado callado diciendo que ya están en la mira, que ya se han detectado, que ya saben quién es, dónde está, pero hasta el momento no hay ninguna captura.
0: El caso del colega Raúl Celis es el caso de miles de peruanos y de peruanas cuyos expedientes de investigación y esclarecimiento de los hechos están, por supuesto, esperando largo, largo tiempo. Están en las calendas griegas, ¿no? No avanza nada, no tiene sospechosos, detienen a uno, le inculpan, no queda absolutamente ningún tipo de claridad, no dicen qué pasó con el autor, los autores intelectuales, quiénes fueron los responsables. Y aquí otra vez tengo que aterrizar en lo que ya una y mil veces he señalado. No vamos a dar pasos importantes en la lucha contra la delincuencia solo con leyes. Dando leyes, las más drásticas posibles. Hay que cortarle la mano, ok. Hay que cortarle la cabeza, ok. Hay que cortarle los pies, ok. Hay que dispararles, ok. Hay que mandarles al paredón, ok. Ok. Pero primero deténlos, pues, ¿no? Y deténlos en flagrancia, y deténlos en tiempo lo más corto posible después de ocurrido un hecho, en una escena a la que hay que llegar no solo para acercar la escena, no solo para poner el cintillo amarillo y para contar las balas, no, hay que llegar para capturar, hay que llegar para perseguir, hay que llegar para detener y hay que llegar para apresarlos, ponerlos en las unidades de flagrancia y condenarlos en el menor tiempo posible. Ahí luego debatimos, ¿qué hacemos condenando? La cárcel es un paraíso, la cárcel es un hostal de 3 estrellas para los delincuentes hoy. ¿Qué hacemos? Ok, pero ahí podemos debatir, pero primero deténlos. Pero los niveles, las cantidades de detenciones que hay son realmente mínimas y encima de esas detenciones es bastante más grande las liberaciones que se dan después en la policía, en el Ministerio Público y en el Poder Judicial posteriormente. 6 y 17, cambio de tema. Converso con Pilar Morales. Ella es madre de un estudiante peruano que está hasta el momento varado en Bolivia. Un grupo bastante grande, en realidad se habla entre 450 y 600 peruanos que están en esta condición y que necesitan urgentemente ser trasladados al país debido al cierre de carreteras producto de las protestas contra el gobierno del señor Paz ahí en Bolivia. Señora Pilar, bienvenida a Exitosa.
3: Buenos días, señora Manuel Rosas. Sí, exactamente. Nuestros menores hijos se encuentran ahorita varados en dos lugares de Bolivia. Una delegación que es en la capital de La Paz y otra delegación que están en Oruro, porque no pueden cómo salir, no hay forma de salida de nuestro hermano país de Bolivia. Y por esa razón, por favor, pido a las autoridades del Perú, al gobierno del Perú más que todo, a la Cancillería y obviamente a nuestro gobernador regional de Cusco, una inmediata solución de hacer de regresar a nuestro territorio peruano a todos los chicos que están varados, padres, docentes, que están varados porque es imposible de salir de Bolivia.
0: Ahora,
3: y por lo tanto, por favor, díganme usted.
0: No, la estoy escuchando, cierre la idea, por favor.
3: Y entonces, por lo tanto, por favor, suplico, sensibilizan los corazones de nuestras autoridades del Perú para que nos puedan ayudar a trasladar hacia Cusco, Arequipa y Puno, porque las delegaciones que están no solo...
0: ¿Cuántos chicos están en esta situación? ¿Cuántos adolescentes, estudiantes?
3: Mire usted, no solo el Colegio de Ciencias que fue a participar al hermano país de Bolivia, porque en vista de que son colegios bolivarianos, fueron tres instituciones del Perú. Vale decir, Colegio de Ciencias, Glorioso Colegio de Ciencias Cusco, Colegio Glorioso San Carlos de Puno, la Independencia América Arequipa. Entonces, están ahí las tres delegaciones.
0: ¿Que serán más o menos cuántos? ¿100, 150, 200 chicos?
3: No, obviamente incluido con los docentes, las delegaciones de los alumnos, están sobre 500.
0: Okay,
3: entonces la cantidad precisa obviamente no sé, pero sé que en vista de las tres instituciones son así más o menos sobre 500 jóvenes que están
0: entre 200. El Ministerio de Relaciones Exteriores de Bolivia ha emitido un comunicado y en el comunicado anuncian la implementación de un puente aéreo precisamente para los peruanos afectados por los bloqueos registrados en este país. Dicen ellos que han coordinado con las autoridades consulares de Perú y van a utilizar las aeronaves Hércules de la Fuerza Aérea Boliviana para facilitar este traslado que se haría desde hoy y que se utilizarían dos aeropuertos, el de La Paz y el de Oruro, y que se trasladarían a todos los peruanos, entre ellos principalmente a los chicos menores de edad, hasta Juliaca. ¿Ustedes, las madres preocupadas por esta situación, han recibido algún tipo de contacto, información de nuestra Cancillería sobre ese tema?
3: La Cancillería directamente no. Obviamente sí, no puedo negar esto de que el cónsul de Bolivia ha estado apoyando allá las delegaciones en lo que son el hospedaje. Pero mire usted, ayer la delegación de nuestro Colegio de Cusco Ciencias, antes de ayer brindaron el hospedaje el cónsul peruano. Pero me dicen allá, hay una señora que trabaja en el gobierno de allá de Oruro, ha tenido que decir a mediodía, después de mediodía del almuerzo que tuvieron los chicos, no, es que aquí tenemos que irnos a un hotel del gobierno para aminorar los costos. Pero en vista de que son cantidad de delegados allá en Oruro, también están ahorita, no les ha alcanzado espacio. Y vieron a nuestro colegio de ciencias a un polideportivo, ahí también tenemos espacio, pero mire, fueron ahí, gracias, estamos agradecidos por la intención, pero no era un lugar adecuado. Entonces ahí es donde los chicos se desesperan más, porque ya no podía, porque el local era tan deprimente, era un lugar donde había apestaba moho, era podrido, el baño era deteriorado, no había un lugar, espacio que les quería poner en un ambiente así, en un solo ambiente a todos, como si fuesen ganados. Entonces, y por ejemplo, mi hijo es alérgico y empezaron a fastidiarse los chicos y desesperados empezaron a llamar a sus mamás, incluido mi hijo. Me dice, mamá, no puedo yo estar aquí, es horrible este local, no se puede habitar, dormir. Y entonces estamos viendo la forma de repente hacer grupo para irnos a un hotel, pero obviamente gracias a Dios, al apoyo de ella, de los docentes y del padre de familia que está apoyándonos en la comisión, tuvieron que pedir apoyo allá en a los señores de Oruro. Y también de nuevo pidieron al cónsul peruano que les tienen que apoyar por el hospedaje.
0: Ahora, Pilar, tú me estás contando un verdadero drama, un viacrucis increíble, y en todo momento me hablas de reacciones para uno y para otra cosa de autoridades bolivianas. Mi pregunta es, ¿en todo este avatar ha habido alguna presencia de autoridades peruanas? ¿Ha habido alguien que represente a los peruanos facilitando a los chicos y a nuestros compatriotas mejores condiciones para hospedarse, para alimentarse, mientras esperaban el puente aéreo?
3: No, esta, mire usted, esa es la molestia o decepción de nuestras autoridades peruanas, como siempre. Ellos creo que esperan a que tiene que pasar algo grave y recién puedan ayudar. Esto es más que todo de la Cancillería boliviana. Solo okay. El cónsul está ahí apoyando con el hospedaje, ha apoyado con el hospedaje.
0: ¿El cónsul peruano ha apoyado con el hospedaje?
3: Sí, ha okay. tratado de, ha apoyado, porque ayer, como le decía, lo sacaron, después han tenido que recurrir ahí a las autoridades. Ahora,
0: sobre coordinaciones de traslado, sobre coordinaciones que están haciendo, ¿no saben nada ustedes?
3: No, nos contestan cuando llamamos así a las autoridades peruanas, solo dicen estamos en coordinación. O sea, no hay una respuesta clara, porque hace 3 días estamos en eso.
0: El sí, sábado claro. dijeron pero, de pero que mañana. Pero yo estoy un poco posible. Sorprendido, Pilar, porque hay una comunicación hecha noticia ya de parte del gobierno boliviano que ha confirmado que hoy día lunes, 11, porque hoy es lunes, estamos a 11, van a salir vuelos utilizando incluso los aviones de la Fuerza Aérea Boliviana de los aeropuertos de La Paz y de Oruro rumbo todos a Juliaca. Ese dato, esa información no ha sido confirmada por ninguna autoridad peruana a ustedes.
3: Hasta el momento no, solo he visto este comunicado de canciller boliviano, como usted ve, pero de peruana no tenemos noticias. Como le decía, es que están coordinando, estamos coordinando, o sea, no hay una hora exacta, un ya, nos vamos chicos, ya, nos vamos a nuestro país, no hay nada. O sea, eso es la preocupación para mí como mamá y así como para todas las mamás que estamos aquí a la espera de regreso de nuestros hijos, tanto de los padres de familia que le acompañaron, igualmente de los señores profesores de nuestra institución. Y por eso yo toco de nuevo, le pido a las autoridades peruanas que se pongan la mano al pecho para que puedan ayudar al retorno a nuestro país, a nuestros hijos. Por favor, imploro, pido, sensibilizo los corazones, que no nos den una respuesta vaga. Estamos. Y ahí no hay seguridad. Correcto. Por favor, señor Rosas, ayúdeme usted esto, porque, mire, yo sé que allá en la capital ni siquiera tienen conocimiento cuán grave es el problema en Bolivia. Me parece que no. Están viendo por así, ligeramente, lo minimizándole, porque viendo la realidad allá en Bolivia, la situación es muy delicada, lo que claro nos mandan, sí, las evidencias.
0: ¿Ha tomado usted contacto con su hijo o su hija en las últimas horas?
3: Sí, ayer en la tarde.
0: ¿Cómo está?
3: Después de este. Mire usted, mi hijo es alérgico. Y ayer cuando fueron a lo que le comentaba del lugar que le trasladaron ayer después del almuerzo, se desesperó más. Y mire, allá venden medicamentos bajo receta médica. Y pues no había forma para que pueda comprar. Y me dice, mamá, no sé qué voy a hacer. Mis compañeros están igual, están mal, enfermos están, porque el lugar era no inadecuado para que puedan pernoctar allí. Entiendo. Y por eso es que gracias a Dios se movilizaron ahí los docentes como los padres de familia que están en Oruro para que puedan ver un espacio donde descansar. Finalmente regresaron, gracias a Dios, han hecho trámites y volvieron al mismo lugar donde durmieron anoche.
0: Correcto, Pilar.
3: Y entonces ahí amanecieron en ese hotel.
0: Ojalá hoy escuchen este pedido, esta exigencia a nivel de clamor de los padres y madres de familia para que las autoridades operativicen y cumplan lo que están anunciando. Porque la Cancillería peruana ha dicho que está coordinando con la Cancillería boliviana y la Cancillería boliviana ha dicho que eso ya se concretó, que esto tendría que realizarse a partir del día de hoy lunes, y ojalá eso sea verdad y lo que esté fallando sea los canales de comunicación del gobierno peruano, que no sería nada raro, que no esté llegando la información en este caso a los padres y madres afectados por una situación realmente lamentable. Pilar, vamos a continuar con el tema, te agradezco mucho por haber estado con nosotros y deseo que tengas un buen día. Sé que has pasado ayer un día realmente muy tensionado, pero ojalá puedas darle hoy el abrazo a tu hijo con un pronto regreso. Muchas gracias. Ha sido Pilar Morales, madre de estudiante peruano varado en Bolivia. Con esta nota me voy a la pausa, regresamos con más en Exitosa. Somos la voz de los que no tienen voz.

0: ahora en Exitosa, 6:29. 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

0: resultado de hombre. ¿Dónde anda? Este es el último, Tania, a las 11 de la noche de ayer. ¿Sí? Ok. Esperen un ratito. La actualización es a las 11 de la noche. Estoy a las 6:33. Y a ver, ¿cómo vamos? 2.003.844 votos. Roberto Sánchez. 1.890.000 votos. Estamos hablando de 14.000, ¿sí? 14.000 votos de diferencia. Bueno, menos en realidad. 13.700, 800 de diferencia entre Roberto Sánchez y Rafael López Aliaga. El fin de semana, al sábado, la diferencia era hasta de menos de 12.000 votos. Se ha incrementado un poquito y hoy está por encima de los 13.000 votos la diferencia entre Roberto Sánchez y López Aliaga. ¿Cuánto falta contabilizar? 341 votos. A ver, si son 341 votos, si estamos hablando 3, 12, 3 por 3, 9, 10, ok. Si pones 2 acá, estás hablando probablemente de 102 mil votos pendientes por contar. 341 actas, que entiendo debería contarse hoy, si no completamente, quedar mañana, quizá a primeras horas de la mañana, probablemente antes del mediodía, ya deberíamos tener conteo al 100%. 100%. Queda nada, queda 0.368 milésimas para contar. Actas que debe resolverlas, debe quedar resuelta por parte del jurado o los jurados electorales especiales, luego pasar al jurado nacional de elecciones. Ahí está también en la plataforma televisiva y esa es la diferencia. Nada, ¿no? Sí, claro, nada. A ver, 14.000, vamos a poner 14.000. Entre 300, estás hablando de 3, 0, 0, 9, 4, 12, 2. En menos de 50 mesas de sufragio pueden tener, según lo que resultados, está si es que podría ser reversible. 50, menos 47, 48 mesas de sufragio. Ya son las 6 de la mañana con 35 minutos. Esta es la hora en todo el Perú. 6 de la mañana con 35 minutos. A ver, notas. Normas, perdón, que ha publicado hoy el Diario Oficial El Peruano en su edición de hoy. Decreto de urgencia número 003 establece medidas extraordinarias y urgentes en materia económica y financiera para mitigar la crisis energética nacional y garantizar el abastecimiento de hidrocarburos a nivel nacional. Se autoriza a Petroperú participar individualmente o con terceros, incluyendo entidades del sistema financiero nacional o internacional, en la constitución de un vehículo de propósito especial para recibir, canalizar y reponer aportes destinados a asegurar su continuidad operativa y a implementar lo previsto en el decreto de urgencia número 010. La Agencia de Promoción de la Inversión Privada lidera, estructura y acompaña el proceso de constitución e implementación del vehículo de propósito especial antes mencionado. ¿Qué vehículo? Están dando una medida en el marco supuestamente de una crisis energética nacional para garantizar el abastecimiento de hidrocarburos a nivel nacional. Y en ese encuadre están poniendo medidas específicas a favor de Petroperú. Medidas para el aseguramiento de la continuidad operativa de Petroperú, por ejemplo, y se pone esto que participar individualmente o con terceros, incluyendo entidades del sistema financiero nacional o internacional, en la constitución de un vehículo de propósito especial para recibir, canalizar y reponer aportes destinados a asegurar su continuidad operativa. Es decir, ya se le está autorizando a Petróleos del Perú para que puedan endeudarse. Dice además que la constitución de este vehículo de propósito especial, ¿no?, puede realizarse teniendo como único socio o accionista Petroperú, en cuyo caso no es exigible la pluralidad de socios o accionistas, pudiendo asimismo durante toda su existencia mantener, adquirir o recuperar en cualquier momento la condición de sociedad como único socio o accionista, siempre que dicho socio o accionista sea Petroperú, sin que ello afecte su validez, continuidad ni funcionamiento. PetroPerú, dice este decreto, suscribe y ejecuta acuerdos de socios o accionistas en relación con dicho vehículo de propósito especial, previa instrucción de la Agencia de Promoción de la Inversión Privada Proinversión, en el marco del decreto de urgencia número 010. Los acuerdos de socios o accionistas pueden regular la estructura de capital, los diferentes aportes que se realicen al vehículo de propósito especial, los derechos y obligaciones de los accionistas, incluyendo opciones de compra o de venta, el destino de los recursos obtenidos y cualquier otro mecanismo o estipulación que las partes acuerden en atención a lo dispuesto en el presente artículo y en el decreto 010. La canalización, disposición y reposición de los flujos de recursos provenientes de esta operación se efectúa a través de uno o más fideicomisos constituidos por PetroPerú o por Proinversión. En cualquier supuesto, estos fideicomisos tendrán a la Agencia de Promoción de la Inversión Privada como único autorizado para emitir las instrucciones para la utilización de los referidos recursos. Y aquí viene el plato fuerte. Para garantizar la viabilidad de la operación referida en los párrafos anteriores, se autoriza al Ministerio de Energía y Minas a asumir compromisos contingentes con entidades nacionales e internacionales en el marco de la operación regulada para el presente artículo, hasta por un monto equivalente de $2,000 millones de dólares americanos, más sus respectivos costos financieros, con cargo a su presupuesto institucional para financiar exclusivamente la continuidad operativa de PetroPerú, incluyendo, pero sin limitarse a, financiar capital de trabajo, recomponer el stock de combustibles y demás insumos, servicios necesarios para la producción de hidrocarburos, corresponde a Proinversión informar anualmente al Ministerio de Energía y Minas acerca de la situación operativa y financiera de PetroPerú. Autorizado. Endeúdate, garantía del Estado, $2,000 millones de dólares. Proinversión te va a chequear, pero esos 2,000 millones puedes utilizarlo para financiar capital de trabajo, recomponer stock de combustibles y otros insumos, y además contratar servicios para la producción en general de hidrocarburos. 3.7, para efectos de implementar lo señalado en el numeral 3.6, se autoriza al MINEN a realizar pagos o transferencias financieras a favor de las entidades nacionales e internacionales con las que suscriban los compromisos contingentes, las cuales se aprueban mediante resolución del titular del pliego del Ministerio de Energía y Minas y se sujetan a la disponibilidad presupuestal correspondiente, lo cual se hace de conocimiento al Ministerio de Economía y Finanzas. Ya está. Ok, ya está. ¿Qué más dice? Como parte de la referida operación y dentro del límite establecido, el Ministerio de Energía y Minas está autorizado a asumir compromisos contingentes de corto plazo hasta por el monto de $500 millones de dólares americanos. Es decir, rapidito, antes que salga nada, como ya van a venir los 2,000 millones, ok, tú, Minen, suelta $500 millones de dólares, porque esto se marca o se enmarca dentro de los 2,000 millones. Estos compromisos deberán ser pagados íntegramente con los recursos provenientes de la operación regulada en el párrafo precedente, ¿no? ¿Entiende, verdad? O dice, PetroPerú, pide $2,000 millones de dólares, nosotros vamos a ser los garantes, te va a cuidar un poco, supervisar un poco y delimitar en qué vas a gastar, y el informe permanentemente anual lo va a hacer Proinversión, pero yo te doy el marco en lo que más o menos vas a gastar, y lo que vas a gastar es capital de trabajo, stock de combustible, stock de insumos y otros servicios para la producción de hidrocarburos, pero como la gestión va a empezar y seguramente no va a ser tan rápido, van a tener que tocar puertas, entidad financiera 1, entidad financiera 2, peruana, extranjera, van a tener seguramente que discutir plazos de pago, montos de intereses, formas de pago, y otra serie de cosas más. Mientras dura esto, el gobierno le da un salvavidas de mayor urgencia y le dice, yo te voy a soltar mientras tanto $500 millones de dólares a través del Ministerio de Energía y Minas, que luego cuando tú recibas los 500, los 2,000 devuelves. O sea, más salvavidas que esto ya no puede haber. 2,000 millones más de dólares para que Petróleos del Perú, con garantía del Estado, incremente su deuda, que probablemente con esto vaya a superar ya los 8,000 millones de deudas, de 8,000 millones de deudas a acreedores, con el aval del gobierno. No paga Petroperú, paga el gobierno. O sea, paga el gobierno, pagas tú. Y otra norma, resolución viceministerial de Cultura, declaran Patrimonio Cultural de la Nación 66 bienes históricos artísticos de propiedad del Obispado de Chiclayo, procedentes de la Catedral Santa María de Chiclayo, Parroquia Santa María Magdalena de Ciudad de Eten, Iglesia San Pedro de Monsefú y la Iglesia Santa Lucía de Ferreñafe. Transportes y Comunicaciones, resolución que autoriza viaje del inspector de la Dirección General de Aeronáutica Civil del Ministerio de Transportes y Comunicaciones a los Estados Unidos de América en comisión de servicios. ¿Quién es? Jorge Walter Narro Cristén, que es el inspector de la Dirección General de Aeronáutica Civil del Ministerio de Transportes y Comunicaciones a la ciudad de Denver, Estados Unidos de América, del 18 al 22 de mayo de este año 2026, por ser de interés institucional, de acuerdo con el detalle consignado en el anexo que forma parte integrante de esta presente resolución ministerial. Bueno, ahí están algunas de las normas que se han publicado hoy en el Diario Oficial de Prensa. La más importante, la que estaba pendiente, la que estaba en el marco de la promesa y el compromiso. Petroperú ha recibido ya, a través de esta, de este decreto de urgencia número 003, la autorización correspondiente para gestionar un crédito con el aval del gobierno del Estado por 2,000 millones de dólares. Se le ha establecido algunos parámetros para uso de estos recursos. Se ha establecido que la gestión tiene que hacerse también a través de Proinversión, el control y la fiscalización de ese uso y el informe permanente sobre gastos, también bajo la responsabilidad de Proinversión, pero mientras haga la gestión, el Ministerio de Energía y Minas va a soltar 500 millones de dólares como para ir paliando la situación de crisis. En cuanto llega a los 2,000 millones, dan a entregar 500 millones. Insisto que con esto, la deuda de Petróleos del Perú, dólares más, dólares menos, estará en alrededor de 8,000 millones de dólares. De hecho, este es un tema muy polémico, muy controvertido, ¿verdad? Se seguirá planteando la pregunta, ¿hasta cuándo vamos a seguir auxiliando? ¿Hasta cuándo vamos a seguir dando salvavidas? ¿Hasta cuándo vamos a seguir poniendo balones de oxígeno? Solo soltando billetes, pero no haciendo una reestructuración seria. Solo soltando billetes, pero no entrando realmente a las cuentas y al manejo financiero para ver de qué forma hacemos eso que en enero hablamos, ¿no? La famosa reestructuración patrimonial de Petróleos del Perú. Pero el gobierno además le dice, oye, pero si tú quieres, puedes buscar socios. Si no, puedes hacerlo tú solo. Claro, Petróleos del Perú va a tener que hacerlo solo porque no tendría ninguna necesidad de buscar socios cuando ya tiene la autorización para pedir 2,000 millones de dólares al sistema financiero, tanto nacional como extranjero. Son las 6:46 a.m. Voy a habilitar dos líneas. La 7410955 y una línea, esta es una línea nueva, ¿no, Tania? Sí, y o sea, la 940-800 ya no está, ¿no? Ok. Esta es la otra línea, anótenla porque es nueva, estoy seguro que no la van a recordar. 980-025-540. 980-025-540. Vayan anotándolo, familiarizándose con esta línea, pero la que ya están familiarizados ustedes es la 7410955, y voy a empezar a responder las primeras comunicaciones. Yoshi me pone las llamadas al aire, mientras, por supuesto, voy saludando a quienes nos escuchan en diferentes partes del país. Son 72 filiales en todo el Perú y estamos en la selva, en la costa, en la sierra, en el centro, en el norte y en el sur peruano, con muchas de nuestras sedes y filiales con programación propia regional con colegas de cada una de estas regiones. Respondo ya a la primera llamada. Hola, exitosa, buenos días.
1: Buenos días.
0: Buenos días, ¿con quién hablo?
1: Con Maribel.
0: Ah, hola Maribel, mira, no reconocí tu voz. Siempre la reconozco. Adelante, te escucho.
1: Mire, Petroperú ya creo que aproximadamente 41 millones de soles, ya creo que le dan durante 5 años a cerrar estadísticamente. Mira, son tanta cantidad de dinero, ¿no? Que creo que se va en sueldos, en pago de servicio de personal. Más se preocupan ahí los sindicatos, ¿no? Uh-huh. Eso es lo que hace la empresa estatal, pues. Uh-huh. Aparte de eso, señor Manuel Rosas, en Magdalena había 58 mesas.
2: Sí.
1: ¿Ya? Yo estoy reclamando porque 48 mesas de educación se han perdido. Uh-huh. ¿Y quién tiene que defendernos a nosotros? Nosotros tenemos que contratar un bufete de abogados para que nos defienda. El que nos representa acá es nuestro alcalde, ¿no? Y el alcalde de Lima. Porque también van a presentar una acción de amparo los discapacitados, habilidades, ¿no?, diferentes, que también han atentado contra ellos. En el exterior también ha pasado eso. Mi familia vive en Denver y ha tenido que viajar hasta San Diego para poder votar.
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1: Entonces ha habido una serie de estafa o fraude. Gracias, señora Maribel.
2: Gracias, Maribel.
0: Gracias por tu llamada. La otra línea es 980-025-540. Hola, buenos días. Aló. Me están llamando al 7410-955 y también al 980-025-540. Hola, buenos días.
4: Buenos días, don Manuel.
0: ¿Con quién hablo?
4: Habla José de San Juan de Luis Miguel.
0: Hola, José, estás al aire, adelante.
4: Bueno, para tomarle, usted hizo el cálculo de los votos, ¿no?, de los votantes, cuánto han votado por CAI. Usted dice es un 12%.
0: Sí.
4: Claro, yo creo en estos temas sería dable, insistir más en esas cosas, hacer entender a la población de que no es que ha ganado con un 17%, o sea,
0: un 12%. Exactamente, exactamente.
4: Entonces, hay mucha gente que dice, no, 17% con 20%, se le va a llevar, pero no es así. Entonces, nos falta, creo, y el tema que usted acaba de mencionar también, ¿no? Si nosotros, en la segunda vuelta, votamos más el 75%, puede haber nuevas elecciones. ¿No?
0: Solo necesitamos 66%. Mira, si tú sumas la votación de Keiko Fujimori y de Roberto Sánchez, que serían los que van a pasar, entre los dos llegan a 22%, bueno, 23%, nada más. O sea, tienen la representación del 23%. Ahora, de 100, quita 23%. ¿En cuánto te queda? 7, te queda en 77%. 77% si mantiene su votación, es decir, por ninguno de los dos, porque votó por otro candidato, nuevas elecciones. No tienes que estar diciéndole al jurado, oye jurado, saca esto, oye jurado, declara fraude, oye jurado, hermano, votamos en blanco, nulo y viciado porque ninguno de los dos candidatos nos convence y vamos a elecciones nuevas. Vamos a elecciones nuevas. Si es que por supuesto es lo que quieren, ¿no? Porque además, recuerde bien, ¿por qué Keiko tiene más de 13% y luego pasa a 17%? Simple, porque se contabilizan a través de los votos válidamente emitidos, y en los votos blancos, nulos y viciados, que son votos de peruanos, estamos ahora mismo con una sumatoria, miren, 2.362.000 blancos. 1.036.000 viciados. Si tú sumas ahí, tienes más o menos 3.400.000 peruanos que han dicho, no quiero nada con ninguno de los 30 y pico. Hola, exitosa, buenos días.
5: Buenos días.
0: Buenos días. ¿Con quién hablo?
5: ¿Cómo estás, Manuel? Te saluda José Francisco.
0: Hola, José Francisco. Dime, José Francisco.
5: Sobre el tema de las elecciones, José Manuelito. ¿Cómo puede ser que la señora Keiko está en el silencio absoluto, no dice nada, ni esta palabra es mía? Porky está diciendo que todo está mal, que es un fraude, que lo estoy. Y el señor Sánchez, pues, como sabe que no va a ser diputado y ya no va a tener la teta del Congreso, está desesperado por ser presidente. Y ya se están repartiendo el país y los ministerios por una sarta de delincuentes y vividores que no van a hacer nada, van a destruir el país. Entonces, pienso que tu opción que estás dando y que la has expuesto, todo el Perú debe unirse y viciar el voto y vas a ver que nos vamos a nuevas elecciones, no hay tanto laberinto.
0: Sí, yo creo, o sea, quiero decir que no es una propuesta que le estoy diciendo, háganla. Yo, es mi evaluación absolutamente personal, probablemente la haga. Es la misma disyuntiva, es exactamente el mismo la misma discusión, el mismo dilema. A mí me da la impresión de que la gente me ha dado un golpe y me ha mandado a mayo del 2021. Exactamente igual. Keiko o Castillo, exactamente igual. Keiko o Roberto Sánchez. Ya está. Y yo me vuelvo a plantear la pregunta. ¿Vas a tener un presidente de la República, Keiko Fujimori, con 12, 13, 14%, es lo máximo que tiene? Pero está, oye, man, no, pero tiene 18. No, eso no es cierto. Tiene 13, 14%, no tiene más. Los peruanos que han respaldado a Keiko no pasan del 14%. ¿Con 14% de respaldo vas a tener presidente de la República? Ok, vete a Roberto Sánchez. ¿Con 10% de respaldo a un candidato vas a tener presidente de la República? ¿En qué país del mundo? Nosotros parecemos marcianos. Eso no pasa en ninguna parte del mundo. Esto debe pasar en Marte, y luego de Marte en Perú. Ya son las 6:53. Tenemos otra llamada, Tania. Yoshi, póngame la llamada al aire. Hola, buenos días.
3: Buenos días, Manuel.
0: ¿Con quién hablo?
3: Con Valerio, Eduardo.
0: Hola, Valerio, ¿cómo estás? Te escucho.
3: Manuel, muy preocupado realmente con estas elecciones. Que ya tenemos pues a dos, prácticamente a dos personas para disputar pues, para la pública y... mira lo que está sucediendo, tanta delincuencia y todo, ya nos hemos acostumbrado a la matanza, todo eso.
0: Sí.
3: Y sin embargo los peruanos no razonamos y tenemos a las dos personas peores candidatos del Perú, porque Keiko no vale para nada, y el otro peor todavía, teniendo a Antauro Humala de lado, un enfermo, un drogadicto, un loco. Y imagínate que si Perú llega a manos de Antauro Humala, a manos de Sánchez, ¿a dónde vamos a llegar, Manuel? O sea, estamos, cada día estamos peor, Manuel, y la preocupación es grande de todos nosotros, ya que la delincuencia avanza y estas personas no le interesa nada absolutamente el Perú. Entonces, ¿por qué no elegir si hemos tenido buenos candidatos como Álvaro Paz de la Barra, como mismo Forsyth, hombres jóvenes que realmente aman al Perú? Hemos elegido dos personas de lo peor, y ahora estamos en este problema. Entonces, ¿qué hacer nosotros como peruanos? ¿Qué hacemos? Yo creo que se debe dar unas nuevas elecciones, se debe anular esta elección, ya que hubo ciertos fraudes, como es claro de notar, ¿no? Yo mismo no logré votar porque mi mesa no se abrió en el Callao, no se abrió a las 11:30 de la mañana y me tuve que
0: retirar. Dios mío. Entonces,
3: hay que
0: hacer algo. Gracias. Gracias por tu llamada, gracias por tu comunicación. Estoy a las 6:55, todavía hay algunos minutos para conversar a través de nuestras líneas telefónicas. La nueva, vamos acostumbrándonos a la 980-025-540. ¿Nos vamos a quedar con esta línea, Daniel? No necesariamente, ok. Y la 7410-955. Hola, buenos días.
6: Señor Rosamato, buenos días.
0: Hola, Héctor, ¿cómo estás? Oye, de mucho tiempo, Héctor, ¿qué pasó? Estabas muy ocupado. No, solo les llamas a los de la madrugada, a los patos, a mí no me llamas. Te escucho, bueno, Héctor.
6: Tiene el sueño.
0: Adelante.
6: Sobre este tema, Petro Perú. Recuerdo que Humberto Campodónico, en esa marca lo nombraron presidente del directorio, y ahí empezó la hemorragia de dólares para la refinería de Talara. Miles y miles de millones. Bueno, salió el hombre y cuando dejó la segunda vez, ya que fue presidente de Petro Perú, declara en el canal de cable y dice que la empresa es inviable. Entonces, o sea, que no se puede hacer una consecución. Después de salir del editorio de Petro Perú, recién se da cuenta que es inviable. Y el peligro para apoyar a Perú, al señor Sánchez, y su jefe en el sector energético de Pedro Sánchez es Jorge Marcos Jaconetti, también mi profesor, y que tiene una visión más estatista de las cosas, que cree en las empresas estratégicas y que el Estado debe estar presente en todo. O sea, vamos a seguir con lo mismo, y la hemorragia de dólares salida del Estado, o sea, de todos nosotros, porque yo quisiera también hacer un préstamo y tener el aval del Estado, ¿no?
0: Imagínate, y llegar a 8,000 millones de dólares de préstamo. Héctor, gracias. Unos 30 segundos, Tania, antes de entrar al siguiente tema. Yo no voy a entender nunca a los camaradas. Son los que defienden las empresas estatales y cuando tienen las empresas estatales, es más, le mandan a la ruina. Petróleos del Perú se ha ido a la desgracia con dos gobiernos de izquierda, el de Ollanta y el de Castillo. Los que han defendido toda la vida la empresa estatal. Entonces tú dices, pero si ustedes defienden empresa estatal, ¿por qué cuando la tienen la destruyen? Y claro, queda libre el camino para que todos los que proponen empresa privada y nunca empresa estatal sea bastante, digamos, por lo menos discutible, debatible y para muchos aceptable. Hola, exitosa, buenos días.
7: Hola, Manuel, buenos días.
0: ¿Con quién hablo?
7: ¿Qué tal, don Manuel? Mi nombre es Eder, llamo del RIMAC.
0: Hola, Eder, estás al aire, adelante.
7: ¿Qué tal, don Manuel? Don Manuel, quisiera opinar sobre la coyuntura, don Manuel. Mire, lo que pasa es que ahorita los datos se dan así porque el sistema electoral lo ha permitido así. Imagínese más, don Manuel, cuántos candidatos hemos tenido. ¿Cuántos candidatos? Y todos los votos, don Manuel, se han dispersado en todos esos candidatos, don Manuel.
0: Sí.
7: Y creo que el discurso sería ahora ver bien las propuestas de estos dos candidatos, si es que por OVE pasan, uh-huh. Ver bien por quién votar, don Manuel. Sí. Eso sería lo más responsable, don Manuel.
0: Sí, sí, sí, okay. Desde su punto de vista, sí, está bien. No siento que sea irresponsable que diga la gente, ni por ninguno de los dos. Pero ciertamente, probablemente el mejor ejercicio que tengamos que hacer, o el primer ejercicio, es definir si uno u otro, ¿no? Y escuchar y ver, ahí sí no puedo discutirle a Eder. Hay que ver, hay que oír, hay que escuchar, hay que leer, hay que revisar, hay que informarse. ¿Qué dice Keiko aquí? ¿Qué dice Keiko allá? ¿Qué dice Keiko por acá, por este otro lado, por este tema? ¿Y qué dice Roberto Sánchez aquí, aquí, aquí, aquí? Después decir, bueno, ¿no? Ninguno de los dos, o decir, bueno, parece Keiko, ok, bueno, ok, Roberto, ya está. Voto responsable, informa. Hola, exitosa, buenos días. Ya no, ya no, ya nada, cero. Me voy a la pausa y vamos a regresar, por supuesto, en los siguientes minutos. 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Pausa.

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0: Chao, Aeropuerto Jorge Chávez implementa medidas de seguridad sanitaria frente al hantavirus. Hola, Luciano, buenos días. Adelante.
1: Así es, compañeros, información en vivo desde la provincia constitucional del Callao. Nos encontramos en el Aeropuerto Internacional Jorge Chávez. ¿Por qué? Porque la presencia de hantavirus en un buque en el Atlántico ha generado alarma mundial debido a esta enfermedad. En el Perú se ha anunciado que se van a extremar medidas de seguridad sanitaria en puertos terrestres y aéreos. Es decir, que van a tener un protocolo de seguridad con

0: quien ha señalado esto estando en la inauguración del Hospital San Juan Bautista de Ayacucho. Hay que tomar en cuenta que, según lo que ha señalado la Organización Mundial de la Salud, pues el riesgo de que se forme una epidemia, ¿verdad?, debido a los miedos que existen, ¿no?, luego del coronavirus, pues son bastante bajos. Sin embargo, las autoridades peruanas están tomando las medidas protocolares para poder evitar cualquier tipo de situación y, por supuesto, parte de ello es este protocolo sanitario que se está tomando en cuenta para que cualquier persona que tenga estos síntomas sea apartada y posteriormente llevada al nosocomio mencionado con la finalidad de hacer las pruebas correspondientes y se evite este tipo de situaciones. Por lo pronto, en el aeropuerto Jorge Chávez todo se mantiene de manera tranquila. Sin embargo, vamos a permanecer atentos sobre cómo va desarrollándose esta noticia que ha llegado a diferentes partes del mundo debido a esta situación en cuarentena en la que se encuentra este buque en el Atlántico. Vamos a seguir con más información para los 95.5 de la FM en Lima, exitosa la voz de los que no tienen voz.
1: Gracias, Luciano, por la información alcanzada desde el Callao. Ok, esta es la hora, ya son las 7 de la mañana con 4 minutos, no, 7 y 5 ya. Exactamente, son las 7 de la mañana con 5 minutos en exitosa. Sobre este tema, sobre el asunto del hantavirus y la probabilidad de que llegue a Perú y sobre las reacciones y las estrategias que deben aplicarse en nuestro país para poner los cercos necesarios, urgentes, que no permitan la llegada de este virus, converso con el doctor Marco Almeri, experto en salud pública. Doctor Almeri, ¿cómo está? Buenos días, bienvenido.
2: Buenos días, Manuel. Buenos días a todo el público que nos escucha a estas horas. Efectivamente, esta alerta sanitaria, que también la impulsa la Organización Mundial de la Salud, ha hecho eco en más de 23 países a través de todo el mundo y entre ellos Perú.
1: ¿Cómo es que nos ha puesto en actualidad este asunto? O sea, ¿de dónde viene? ¿Qué hecho es el que ha generado como detonante que haya esta casi alarma, no solo en Perú, sino en gran parte del continente sudamericano, pero también en otras partes del mundo? Doctor Almeri.
2: Y esto pasa porque en un crucero donde participan personas provenientes de casi 30 países del mundo, pues se detectan un primer caso de hantavirus con fallecimiento y luego otro y otro más, y al final tenemos 3 pacientes fallecidos, varios otros sospechosos que están en estos momentos en seguimiento, y el antecedente de que hizo una parada el crucero cerca de Argentina, donde 30 pasajeros del total de personas que estaban en este crucero bajan del crucero y regresan a sus países de origen. Entonces, eso es lo que detonó el inicio de la alarma, porque eso significaba que un virus que estaba confinado a Sudamérica, básicamente Argentina, Chile, de pronto corríamos el grave riesgo, corremos el grave riesgo de que hayan sido diseminados, esparcidos por el mundo. Por eso que existe la necesidad de hacer una vigilancia estrecha de los posibles casos a nivel mundial para romper la cadena de contagio.
1: ¿Y es posible realmente? ¿Es tan veloz el contagio? ¿Es tan rápida la propagación de este virus que este grupo de personas en este crucero puede poner en riesgo a gran parte del mundo?
2: Ahí está el problema, porque fíjese, el periodo de incubación de este virus, que va de un mes a un mes y medio, hace que tengamos un largo periodo de silencio sintomático. Okay. Es decir, no hay síntomas, y en ese periodo de mes y medio, la persona puede contagiar a otra persona, sobre todo si es que se trata de la variante andina. Okay. Que es Hanta, que sí tiene la capacidad de saltar de un ser humano a otro ser humano. A diferencia de todas las otras variantes, que saltan de un roedor al ser humano, que ya sabemos que ese contacto es un poco más complicado, es más fortuito. Entonces, ya a partir de lo que hemos aprendido de la pandemia del COVID, pues se establecen este tipo de alertas a partir de nuevos protocolos que se hicieron, porque recuerde usted que lo que complicó en el COVID fueron las variantes que fueron apareciendo en el camino. Y si bien es cierto,

0: hoy tenemos una variante, la primera variante del Hanta, que tiene la capacidad de saltar de un ser humano a otro ser humano, cosa que todas sus antecesores no lo hacían, nada nos libera de la posibilidad de que pudieran aparecer otras variantes que reemplacen la capacidad infecciosa que tiene la variante andina. La variante andina, para contagiar de un ser humano a otro ser humano, requiere un contacto estrecho, y eso no lo tenía el COVID. El COVID no necesitaba un contacto estrecho para contagiar. Usted estaba en un centro comercial, en el COVID usted tosía, todos los que estaban en el centro comercial estaban en riesgo. Eso no lo tiene el Hanta.
1: ¡Exitosa!
0: Pero podría tenerlo, podría tenerlo. ¿Y de qué dependería eso? De que aparezca una nueva variante. Y los virus ya no nos pueden volver a sorprender como lo hicieron con el COVID, y de ahí el que se haya tomado todas estas medidas preventivas.
2: Ok. ¿Y cuál es el origen? Porque entiendo, por conocimiento básico general, que esto viene de ratas, de roedores, está vinculado a asuntos de suciedad, y pensar en un crucero me parece un poco extraño, ¿no? ¿Cómo es que se puede originar? ¿De dónde viene el hantavirus, doctor?
0: Mira, el hantavirus es un virus que se encuentra endémicamente en Argentina, en Chile principalmente, pero en Perú también lo hemos tenido. Hemos tenido algunos casos en el pasado. Entonces acá, sobre todo si se trata de la variante andina que están en Argentina y Chile, podría tratarse de que efectivamente alguna persona, parte de esta, de este crucero, podría haber subido, contaminado, infectado, sin síntomas, porque como hemos dicho, un mes y medio, incuba, no tienen síntomas, y luego ya dentro del crucero podría haber contagiado a todas estas personas.
1: Okay.
0: O lo otro es que sí, efectivamente hay una falta de higiene en el crucero y ahí hayan subido los roedores de cola larga que son típicos del sur de Argentina y Chile, y pues hayan terminado contaminando los alimentos, el agua, las superficies, porque este virus sale a través de la saliva o la orina o las heces también de estos roedores, que luego, bueno, contaminan el alimento, el agua, y las personas lo ingieren y terminan contagiándose.
2: Ok. ¿Y qué síntomas cuando después de todo este periodo largo de incubación y se muestra el Hanta, qué virus,
1: exitosa,
2: qué síntomas son los que se pueden precisar?
0: Mire, a partir del inicio de los síntomas, todo es catastrófico. Es decir, rápidamente, si bien es cierto, en las primeras horas hay fiebre, dolor muscular y dolor de cabeza, pero luego, en el caso de los de la variante andina, aparece lo que se llama el shock cardiogénico y la insuficiencia respiratoria, o un síndrome cardiopulmonar, y eso es lo que lo hace grave. Por eso es que el 50% de las personas que se contagian con esta variante se mueren, porque claro, ¿quién sobrevive a un shock cardiogénico y a una insuficiencia respiratoria aguda? Eso es lo que genera la variante andina. A diferencia de las otras variantes, las de Europa, por ejemplo, que dan más una fiebre hemorrágica y una insuficiencia renal. Pues depende de la variante. Okay. Los libros lo que describen es sobre todo es fiebre hemorrágica, o sea, fiebre con hemorragia en mucosas y insuficiencia renal.
2: O sea, la variante andina tiene que un nivel bastante alto, grande, de mortalidad, entonces.
0: 50%. O sea, para los que nos escuchan, ¿no? La mortalidad del COVID no llega al 1%, ¿no? Y compárenla con la mortalidad del Hanta, que llega al 50%.
2: De cada 10 infectados, 5 mueren.
0: De cada 10 infectados, 5 van a morir, efectivamente.
2: Ahora, la reacción del gobierno, el Estado peruano, este llamado un poco a la alerta, está bien desde su punto de vista como experto de salud pública, es lo que hay que hacer. ¿Hay que hacer más? ¿Qué evaluación me diría usted?
0: Perú es miembro de la Organización Mundial de la Salud. Entonces, la Organización Mundial de la Salud dicta las medidas a tomar en estos casos. Y ya lo ha hecho. Ha emitido una alerta mundial. Y los países miembros, como Perú, lo que hacen es efectivamente seguir estas indicaciones. Todo paciente que está en vuelo hacia Perú, que tenga fiebre, dolor de cabeza y dolor muscular, va a ser reportado por el piloto de la nave, para que luego, cuando descienda, va a ser llevado a un ambiente especial, un lugar de triaje, donde un médico le va a hacer la historia clínica y va a buscar, básicamente lo que va a buscar es la posibilidad de que haya estado en contacto con orines, secreciones o saliva de roedores, por ejemplo, ¿no? Que alguien llegue y diga que hace poquito ha estado limpiando una caña abandonada, no sé, en Argentina, en el sur de Argentina. Entonces, estas personas son sospechosas.
2: Okay.
0: Porque
2: no hay una forma, digamos, clínicamente hablando, más eficiente, eficaz. No hay algún tipo de prueba para hacer descarte y ver si el virus está dentro de esta persona.
0: Estas pruebas son ya demasiado específicas. Se hacen en el Instituto Nacional de Salud. Okay. Entonces se hace el triaje en el aeropuerto y en el aeropuerto se define si tiene estos síntomas, si tiene el antecedente epidemiológico, seguramente tiene que ser llevado a un lugar de aislamiento en donde sí se puede hacer esta prueba. Okay. A través del INS para especificar si la persona tiene o no tiene hantavirus.
2: O sea, un primer filtro es la indagación, ¿no? O sea, se siente un poquito mal, está con dolor de cabeza, está con fiebre, que se indaga, se trata de buscar de alguna manera el origen, y si hay una sospecha fuerte en función de lo que va señalando el paciente, sí se ve en la obligación el médico de pedir unas pruebas más específicas para confirmar si está con este virus
0: para
2: dentro
0: del cuerpo. Para ese paciente y para los 6 que están alrededor de él, del avión.
2: Uy.
0: Porque claro, si porque el paciente es evaluado y si efectivamente, aparte de la fiebre, del dolor de cabeza y del dolor muscular, se termina concluyendo que efectivamente tiene el antecedente epidemiológico porque ha estado en contacto con secreciones de roedores, entonces este paciente del avión más los 6 que lo circundan, los que están cerca a él, todos ellos pasan a un área de aislamiento donde el INS tiene que hacerle una prueba específica para determinar si hay o no hantavirus en estas personas. Efectivamente,
2: okay. Así es. Pero qué complicado entonces es rastrear, porque la primera complicación es que estás con el hanta y tienes que un mes y medio de incubación. En ese tiempo, en ese mes, no es tan exacto, esto no es matemática, puede ser antes, puede ser un poquito antes o un poquito después, pero me imagino que en este tiempo se contagia o no se contagia mientras está en el proceso de incubación.
0: Sí, claro, eso es lo peligroso, que en ese periodo estas personas pueden contagiar a otras personas. Su esposa, por ejemplo, le da un beso y puede contagiar. Entonces, eso es lo peligroso, y por eso es que la OMS, en consonancia con esta información, es que emite esta alerta mundial, porque tendríamos portadores asintomáticos con capacidad de contagio, y lo que se quiere es cortar la cadena de contagio.
2: Nosotros ahora mismo, sí, dígame.
0: Cuanto más contagiados hayan, cada una de estas personas se comporta como una especie de laboratorio, donde se reproducen los virus y donde se incrementa la probabilidad de que aparezca una variante, que es lo que no queremos.
2: Madre mía.
0: Este tipo de virus
2: no película tiene de como terror, el COVID. Eso.
0: O sea, es un virus capaz,
2: es un virus capaz de, en cada persona, mutar. Puede mutar.
0: Así es. Y claro, y si eso ocurriera, ya estamos hablando de una historia diferente, ¿no?
2: Claro, otra variante.
0: Una historia que ya la vimos en el pasado.
2: ¿Hay vacunas para esto?
0: No.
2: Ok. ¿El Perú está libre hasta este momento? ¿Hemos registrado algún caso o estamos con cero casos?
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0: No, cero casos. Hasta este momento el Ministerio de Salud no ha reportado ningún caso, y esto tiene que servir un poco para la tranquilidad de la población peruana, pero también para mantenernos así como hasta ahora, exentos de estos casos, con los cuidados debidos.
2: Estadísticamente hablando, en algunos años pasados, ¿sí hemos tenido uno o dos casos o no?
0: Así es. ¿Sí hemos tenido uno o dos casos en el pasado, pero que no constituyó un brote porque hubo actuación inmediata con aislamiento de estos pacientes y los casos no progresaron a brote.
2: Ahora, si le pido una diferencia entre leptospirosis y hantavirus, teniendo en cuenta que en ambos una característica común es que el virus viene de los desechos orgánicos de las ratas y otros roedores, ¿qué diferencia clínica me haría usted?
0: En el caso de la variante andina, como le decía, lo que detona en muerte es el shock cardiopulmonar. Es decir, hay un shock cardiogénico, el corazón deja de funcionar y el paciente no puede respirar. En el caso de la leptospirosis, en ambos, al comienzo es igual, pero en el caso de la leptospirosis, cuando evoluciona, provoca una insuficiencia renal.
2: Okay.
0: Entonces, y quizás ahí está la diferencia, pero luego si usted me dice, al comienzo hay forma de distinguirlos, no, no hay forma, salvo que usted haga el examen serológico para poder distinguir si se trata de leptospirosis o de hantavirus. Recordar que sí, que efectivamente ambos provienen de roedores, así es.
2: Okay.
0: Y en el Perú, por si acaso, tenemos fallecidos por leptospirosis, o sea, es algo que también en el norte de Perú nos está azotando.
2: Okay, y me imagino en la selva también, ¿no?
0: En la selva también.
2: Porque hay mucha leptospirosis, en la selva hay mucha leptospirosis, una cosa que realmente es alarmante a veces. Okay, pero digamos, en la respuesta que tenemos ahora mismo de la política de salud del gobierno, ¿diría usted que estamos haciendo lo que manda el protocolo de la OMS, por tanto vamos bien?
0: Estamos haciendo efectivamente lo que manda el protocolo de la OMS, vamos bien. En tanto no aparezca casos que pongan en jaque el sistema de salud nuestro, que ya sabemos que tiene sus dificultades, por ahora vamos bien.
2: Ok, correcto. Doctor Almeriz, siempre usted muy gentil. Le agradezco mucho por habernos respondido.
0: A ti, Manuel, un saludo a todo tu público también. Buenos días.
2: Que tenga buen día. Con el doctor Almeriz parece ser tan fácil la medicina, ¿no? Da ganas de ser médico, ¿no? Cuando escucha al doctor Almeriz, tiene una explicación realmente bastante didáctica cuando de conocer otros asuntos se trata. Son las 7 de la mañana con 19 minutos. Kevin García tiene información en vivo desde Villa El Salvador. 2 muertos y 12 heridos. Accidente de tránsito en Puente Capilla. Kevin, buenos días.
1: Exitosa. ¿Qué tal, Manuel? Muy buenos días. Así es, información en vivo desde Villa El Salvador. Un fuerte accidente se registró esta madrugada, aproximadamente 5:25 de la mañana, entre un bus de transporte público con una minivan. Esta sería de transporte colectivo que venía de la zona de sur a norte, según refieren algunos testigos desde la zona de Pisco. Pero lamentable porque ha dejado 2 personas fallecidas y hasta 12 heridos, entre los que se hablaría un menor de edad. El impacto ha sido tan fuerte que prácticamente las personas que han fallecido, es el piloto y sería el copiloto de esta unidad. Los heridos fueron trasladados inmediatamente al Hospital de Emergencia de Villa El Salvador. Son 12 personas que han tenido que buscar la forma de salir justamente de esta unidad de la minivan, que ha sido la más afectada porque ha chocado contra la parte trasera de este bus de transporte público. ¿Cómo se había producido este accidente? Nos encontramos exactamente en el conocido Puente Capilla, que sería un paradero informal. Hay bloques de cemento que se han colocado justamente en este punto para que los usuarios no paren los buses. Sin embargo, el bus de transporte público habría sobreparado para recoger algunos pasajeros y a la velocidad que venía esta minivan no habría podido calcular y terminó empotrándose en la parte trasera. Hemos conversado con una comerciante de la zona, quien nos ha brindado más detalles. Escuchemos.
3: El bus estaba parado recogiendo pasajeros y de ahí nomás sentimos el impacto de la combi hacia atrás.
1: ¿Esta combi es colectivo?
3: No sabría decirte, pero dice que vienen de Pisco, dice. Más o menos los chicos que han bajado, ¿no? De Pisco vienen.
1: ¿Cómo fue el impacto? ¿Podría más o menos detallarnos el momento?
3: Solamente vimos que el bus estaba cuadrado y ahí al momento nomás sentimos el impacto de la combi, que se empotró en la parte de atrás.
1: ¿La combi habría impactado?
3: Sí, por la parte de atrás, sí. Es que el bus estaba parado recogiendo pasajeros.
1: Ahora, ¿estos accidentes son recurrentes por esta zona?
3: No son recurrentes, pero sí esta zona es oscura en la madrugada. Ha sido 5:30 de la mañana. Es oscura. Y a veces, como te digo, no hay luz. Sus intermitentes no están prendidas, a veces paran indefectivamente a recoger los pasajeros y generan este tipo de cosas.
1: ¿Cuántas personas heridas ha podido calcular?
3: Más de 10, porque la gente salía por la ventana para auxiliarse, entre ellos, estaban ayudándose a salir.
1: ¿La minivan estaba completa?
3: Sí, estaba llena.
1: ¿Fallecidos está hablando de dos?
3: Sí, se ven dos personas fallecidas ahorita en la combi. Muchas gracias.
1: Bien, Manuel, una de estas personas que ha fallecido estaría identificada como David Herrera Poma, de 20 años, un joven que iba en el asiento del copiloto. Sin embargo, en esos momentos ya se encuentra la policía realizando las diligencias correspondientes para determinar, uno, las causas de este accidente y también poder identificar a la otra persona que ha fallecido. Aún los vehículos se encuentran aquí ubicados, ya llegó la grúa correspondiente para trasladar estas unidades y hace por lo menos unos 10 minutos sí se registraba una congestión vehicular de la zona de sur a norte. Sin embargo, en estos momentos ya el tránsito está fluido de los tres carriles que están habilitados en este sentido. Solamente se han cerrado uno y quedan dos disponibles. Es la información que tenemos desde el distrito de Villa El Salvador, informó Kevin García para los 95.5 de la FM Exitosa, la voz de los que lo tienen.
2: Gracias, Kevin, por la información en vivo desde Villa El Salvador. Dos muertos y 12 heridos. Ojalá no se incremente la cifra de fallecidos luego de este lamentable accidente de tránsito en Puente Capilla, en Villa El Salvador. Ya son las 7 de la mañana con 24 minutos. Vamos hasta Huancayo. Información en vivo con Joel Bustamante. Incendio consumió vivienda en plena celebración del Día de la Madre. Joel, ¿cómo estás? Buenos días. Adelante.
4: Muchas gracias, Manuel. Buenos días. Información en vivo desde Huancayo. Un lamentable hecho se ha registrado pues el día de ayer al promedio de las 11 de la mañana, con el apoyo de los vecinos propietarios de esta vivienda ubicada en la avenida Copilla, cuadra 6. Ellos han sofocado, han apagado el incendio hasta casi las 4 de la mañana de hoy. Lamentablemente, Manuel, la compañía de bomberos nunca llegó a este punto. Nunca llegó a este punto la compañía de bomberos para auxiliar a las personas damnificadas que hoy lloran por bienes, lloran porque no tienen dónde quedarse a dormir. Nosotros estamos aquí en el lugar y voy a tratar de conversar brevemente con uno de los damnificados. ¿Qué es lo que se requiere hoy en día, en este momento, para que de alguna forma puedan tener algún apoyo humanitario? ¿Qué tal? Buenos días, envío para Exitosa Lima. ¿Qué es lo que necesitan ustedes tras este lamentable incidente, por favor?
5: Buenos días, lo que necesitamos es calaminas para poder construir prácticamente sus las camas que se han sido destrozados, ¿no? Colchones, frazadas, ropa de vestir, más que nada para un adulto mayor que tiene 87 años, ¿no? Que ella lo ha perdido.
4: Su mamita vivía aquí en esta área.
5: Sí,
4: todo vivía. Y todas estas cositas se ha quemado.
5: Sí, también tengo mi tío de 65 años que también ha sido afectado en todo este incendio. Y también ha tenido cortes porque no sabía cómo salir. Tenía que romper todavía el vidrio para que pueda salir, ¿no? Nosotros más bien hemos tratado de salir del incendio, ¿no? Hemos tratado de apagarlo también con la ayuda de los vecinos que ha logrado y la ayuda que necesitamos.
4: Lo que me llama la atención es que ustedes han tratado de comunicar con la compañía de bomberos, pero no han tenido respuesta hasta el momento, hasta ahorita.
5: Sí, exactamente, hasta ahorita. Y en el momento hemos llamado, hemos tratado de comunicarnos, hemos tratado de cualquier forma de que ellos se aparezcan, porque el fuego era incontrolable, ¿no? Y de verdad me decepciona bastante que los bomberos no han estado presentes en su momento, cuando realmente se necesita, no se le encuentra. No sé cuál será el estado, cómo le pagará, o la verdad no sé si se...
4: ¿Será voluntario?
5: Voluntario o no voluntario, porque en sí deberían considerarlo como uno más, que de verdaderamente nos hace falta bastante la ayuda de los bomberos.
4: Bueno, muchas gracias. Manuel, es el panorama que se tiene aquí en esta vivienda ubicada en la avenida Copía, cuadra 6, exactamente en el cercado de la provincia de Huancayo, lugar donde, como ustedes pueden ver en imágenes, todos los bienes, camas, catres, colchones, prendas de vestir, ollas, incluso libros de la pequeña de 7 años que también vive aquí en el lugar, todo ha quedado completamente consumido por las llamas del incendio. Hasta estas horas de la mañana, 7 de la mañana con 27 minutos, ninguna autoridad, representante de Defensa Civil, se ha personado a la vivienda para poder brindar el apoyo humanitario. Lo que pide la familia de alguna forma es una colaboración de las personas de buen corazón a través del número de YAPE 934-33-1409 a nombre de la señorita Cintia Pariona. Desde Huancayo informó Joel Bustamante para Exitosa, la voz de los que no tienen voz, en los 100.3 FM. Adelante contigo, Manuel.
2: Listo, Joel, gracias por la nota. Vamos a las 7:27. A la pausa, regresamos con más. 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

0: Temperatura en Lima 19 grados, Piura 24, Trujillo 22 grados, 7 de la mañana con 31 minutos. El Poder Ejecutivo publicó en normas legales del Diario Oficial El Peruano un decreto de urgencia mediante el cual se dictan medidas extraordinarias y urgentes en materia económica y financiera para mitigar la crisis energética y garantizar el abastecimiento de hidrocarburos a nivel nacional. Asimismo, a fin de asegurar la continuidad operativa de Petroperú, se autoriza a dicha empresa a participar individualmente o con terceros en la constitución de un vehículo de propósito especial para recibir, canalizar y reponer aportes. En otros temas, en comunicación con Exitosa, Pilar Morales, madre de un estudiante peruano que está varado en Bolivia, indicó que su hijo y otros alumnos fueron expuestos a condiciones precarias durante su estadía en el país vecino. Entre lágrimas expresó su preocupación por la situación que afrontan los menores.
1: Vinieron a nuestro colegio de ciencias, a un polideportivo. Ahí también tenemos espacio, pero mire, fueron ahí, gracias, estamos agradecidos por la intención, pero no era un lugar adecuado. Uh-huh. Entonces, ahí es donde los chicos se desesperan más porque ya no podía, porque el local era tan deprimente, era un lugar donde había, apestaba moho, era podrido, el baño era deteriorado, no había un lugar, espacio que les quería poner en un ambiente así, en un solo ambiente a todos, como si fuesen ganados.
0: En otros temas, y también para Exitosa, Marco Almerí, experto en salud pública, dio cuenta de la facilidad de contagio del antivirus debido a que los síntomas se presentan muy tarde.
2: El periodo de incubación de este virus, que va de un mes a un mes y medio, hace que tengamos un largo periodo de silencio sintomático. Okay. Es decir, no hay síntomas. Y en ese periodo de mes y mes y medio, la persona puede contagiar a otra persona, sobre todo si es que se trata de la variante andina, okay, que es Hanta, que sí tiene la capacidad de saltar de un ser humano a otro ser humano, a diferencia de todas las otras variantes.
0: Y el Comando Unificado de Pataz incautó armamento y municiones durante la operación Águila Dorada, ejecutada en la región La Libertad, como parte de las acciones contra la minería ilegal y el crimen organizado. 7 de la mañana con 34 minutos. 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

0: Ya estamos de vuelta y esta es la hora, Perú, 7 de la mañana con 35 minutos. Última hora, media en realidad, de Exitosa Perú. De hoy, lunes, lunes de descansito para los chicos del cole. Lunes de descansito para las mamás, bueno, y para los papás, pero solamente para preparar cosas, porque después hay que ver a los chicos, ¿no? Hay que estar atentos. Primera semana de descanso después del primer bimestre de este año escolar 2026. Ya está el Diario Oficial del Peruano el día de hoy a través del decreto de urgencia 003-2026 de fecha 11 de mayo, dice textualmente, para garantizar la viabilidad de la operación referida a los párrafos precedentes, se autoriza al Ministerio de Energía y Minas a asumir compromisos contingentes con entidades nacionales o internacionales en el marco de la operación regulada en el presente artículo hasta por el monto en soles equivalentes a 2.000 millones de dólares americanos, que serán utilizados según esta norma a financiar capital de trabajo, recomponer el stock de combustibles y demás insumos y servicios necesarios para la producción de hidrocarburos. Corresponde a Proinversión informar anualmente al Ministerio de Energía y Minas acerca de la situación operativa y financiera de Petro Perú. Pero añadido a esto, dice el decreto firmado por el presidente José María Balcázar, que es el nuevo salvavidas a Petróleos del Perú, que con esto podría estar llegando 8.000 millones de dólares su deuda, señala en el punto 3.8 como parte de la referida operación y dentro del límite establecido en el numeral 3.6, el Ministerio de Energía y Minas está autorizado a asumir compromisos contingentes de corto plazo hasta por un monto de 500 millones de dólares americanos. De estos compromisos deberán ser pagados íntegramente con los recursos provenientes de la operación regulada en el párrafo precedente una vez que se haya realizado el desembolso a favor del fideicomiso de administración constituido por Petróleos del Perú. Probablemente la variante, el quid de discusión, si está bien o está mal, es en este asunto de la formación, la constitución de un fideicomiso. Pero antes de esto, por si acaso, solo les digo, antes de esto, el señor José María Balcázar cumplió con su palabra. Es decir, cuando habló acá con Nicolás Lúcar, José María Balcázar dijo que sí estaban dispuestos a entregar los 2.000 millones de dólares, o en todo caso a dar el aval y la garantía, para decir de manera más concreta, solo si se aceptaba un cambio en el término del director. Se hizo el cambio del directorio, pero no solo el cambio del directorio, también en los últimos días el nuevo directorio ha realizado una serie de cambios en diferentes gerencias. Según lo que dice hoy el diario Gestión, ha ocurrido una ola de cambios a nivel de gerencias y una denuncia por hostilización laboral, ¿no? Se han dado más cambios, no solo en el directorio, sino en las gerencias, y según dice, todos en busca de impedir el tema del ingreso de capital privado a la empresa Petro Perú. En este marco, por supuesto, tiene todo el sentido del mundo, ¿no?, que se hagan los cambios y que se pongan de acuerdo al nuevo régimen, que es el régimen de José María Balcázar, el nuevo gobierno, que es el gobierno de José María Balcázar, que evidentemente no tiene ningún interés en hacer ninguna reorganización patrimonial ni nada que le suponga ingreso de capital privado a la empresa estatal. Sobre el tema habló en una entrevista también el señor Renzo Merino. Renzo Merino es el vicepresidente del grupo de riesgo soberano de Moody's. Moody's es una calificadora internacional de riesgo muy importante y referenciada en el sistema financiero a nivel internacional. Y dice lo siguiente. Palabras más, palabras menos, para no leer, ¿ya? Dice, yo he seguido de cerca la experiencia de Pemex. La experiencia de Pemex, que es la empresa petrolera mexicana, es que llegado un momento determinado, el asunto de la crisis financiera de Pemex ha terminado generando presión sobre las finanzas públicas en México. Y yo estoy viendo que una cosa parecida puede ocurrir en el Perú. Es decir, que por las deudas de Petroperú podríamos empezar a generar una presión fuerte sobre déficit fiscal e ingresos en nuestro país. Solo para tomarlo como advertencia, lo dice un experto en materia de calificación de riesgos a nivel internacional. Esta es la hora, ya estamos a las 7:39. Hoy hasta Trujillo con información en vivo. Natalia Chávez, corresponsal de Exitosa, nos cuenta sobre el último adiós que recibirá Juan Martínez, el vigilante que murió tras ser atropellado por una mujer en estado de ebriedad, que está libre y para quien la fiscalía ha solicitado 5 años de prisión, pero luego de un proceso que no sabemos si ella tendrá ánimo de responder. Natalia, ¿cómo estás? Buenos días, adelante.
1: Buenos días, Manuel, muchas gracias por el pase. Efectivamente, desde la ciudad de Trujillo en estos momentos me encuentro exactamente en el pasaje Bombay, en la urbanización Santa Isabel, donde los familiares y amigos del señor Juan Martínez, ¿no?, quien en vida fue, ¿no?, este vigilante que trabajaba en la urbanización El Golf, hoy le dan el último adiós en medio de escenas nuevamente de profundo dolor. Claramente los familiares y amigos siguen llegando hasta este pasaje Bombay, como repito, recordarles también que este señor perdió la vida luego de permanecer por varios días en la unidad de cuidados intensivos, ¿no?, tras ser atropellado, en este caso en la urbanización El Golf, como repito, aquí en nuestra ciudad de Trujillo. El velatorio como tal se realiza desde tempranas horas de la mañana. Aquí han llegado decenas de personas también para poder acompañar a la familia en este difícil momento, ¿no? El sepelio, te cuento, el entierro como tal está programado para las 9:15 de la mañana el día de hoy en el Camposanto Parque Eterno, ubicado en el kilómetro 3 de la carretera a Huanchaco. Ahora, la muerte de Juan Martínez, Manuel, ha generado bastante indignación entre los familiares, ciudadanos, quienes continúan en realidad exigiendo justicia y una sanción ejemplar para la persona responsable del atropello. Hablamos de la señora Marixa Polet Alfaro, ¿no? Sin embargo, ¿no?, según declaraciones brindadas por el abogado de la familia durante la jornada de hoy, los familiares como tal no van a dar declaraciones públicas debido al dolor que atraviesan tras la pérdida de este ser tan querido para ellos y considerado también. El representante legal precisó que el día de mañana, cuando los parientes de Juan Martínez brinden un pronunciamiento, ahí recién van a dar el alcance del caso y las acciones legales que esperan se ejecuten en contra de la responsable. Asimismo, Manuel, los familiares también recordaron con mucha tristeza que este domingo, sí, Juan Martínez cumplía 55 años de edad, Manuel, fecha que ahora coincide con también su despedida final, convirtiendo este día en uno de los más dolorosos para sus seres queridos, ¿no? Amigos y vecinos destacaron que Juancito, como era reconocido, ¿no?, era un hombre trabajador, humilde y a la vez muy querido en su sector, por lo que esperan que su muerte no quede impune y que las autoridades actúen con celeridad en las investigaciones. Mientras tanto, contarte que la familia continúa recibiendo bastantes muestras de solidaridad y acompañamiento durante pues todo este proceso en medio del pedido de justicia que se ha vuelto bastante viral aquí en la ciudad de Trujillo, a nivel nacional también, tanto en redes sociales y en medios de comunicación también. En estos momentos te cuento que a esta hora de la mañana, siendo las 7:43, me encuentro con uno de los vecinos que vive justamente en esta urbanización. Claro. Vamos a conversar con él. Buenos días. ¿Cómo recuerda usted al señor Juancito?
2: Ha sido una buena persona, ha sido precisamente muchacho para nosotros y vecino de acá del barrio, porque yo vivo a menos de una cuadra. Y ha sido una persona sana. No ha sido así revoltoso, nada. Y por eso estamos indignados y ojalá que la señora pague por lo que ha hecho. Porque las autoridades también se venden, pero conmigo se han querido mucho venderse las autoridades, pero no han podido, porque yo siempre tengo un hermano que es jefe de la policía, Wilder Hoyos, mi hermano, es jefe de la policía, y también tengo el fiscal, que es mi amigo, Elber Jauri, la fiscal, también Jauri, y tengo mi nieto que es abogado, voy a ver si lo pongo acá también para que lo haga pagar a la señora lo que ha hecho. Mi nieto se llama Diego Quispe Hoyos. Diego Quispe Hoyos su hijo de mi hija.
1: Señor, sí. Y en este caso usted ha venido a acompañar también a la familia en medio de este profundo dolor, ¿correcto?
2: Sí, exactamente. Por eso están dando apoyo también a los vecinos, al familiar del agraviado. Porque la señora quiere venderse, que ha pagado a las autoridades. Eso no nos gusta. Por eso estamos acá. Muchas gracias, señora.
1: Sí, hace unos instantes vimos que usted estaba conversando con uno de los tíos del señor Juan. ¿Usted es cercano a la familia?
2: Sí, yo con mi vivo cerca, soy conocido. Ahí los vecinos son, todos me conocen acá. Este barrio me conoce. Y sé la gente que son de la calidad de personas también. De personas, sí, bien tranquilos estas partes de acá. Sí,
1: así ¿trabajadores?
2: Es, sí, trabajador. Por eso yo le conocí donde trabajaba también allí en el Gol. Porque yo trabajo así en por diferentes partes de la ciudad. Estoy acá en el velorio que lo llevan también al Parque Eterno y pues estoy indignado yo. Ya, eso no.
1: Perfecto, muchas gracias. Esas fueron las palabras entonces, Manuel, de uno de los vecinos también de aquí de la zona. Como te repito, a esta hora de la mañana continúan llegando más personas para darle el último adiós al señor Juan Martínez. Vamos a intentar conversar también por aquí con alguno de los familiares. ¿Cómo está? Buenos días. El día de hoy para Exitosa, estamos en vivo. Ha venido a dar el último adiós al señor Juan Martínez.
3: Bueno, él es mi vecino.
1: Yo vivo enfrente. Así es. ¿Y cómo lo recuerda?
3: No, una persona muy noble.
1: Noble. Completamente solidario, tal vez dispuesto a ayudar.
3: Claro. Sí.
1: ¿Y qué le parece de toda esta situación que se ha vuelto bastante mediática?
3: Que tiene que las autoridades encargarse. Bueno, aunque lo dudo porque es demasiada corrupción hay en lo que es esto, ¿no? Porque desde un momento ya deberían haber puesto manos en el asunto, pero hasta ahora nada.
1: Nos comentaba la familia que hay vecinos que se han solidarizado y han estado realizando colectas. ¿Usted también ha sido parte de esto?
3: Sí, también. Todos tenemos un grupo también. Lo que pasa es que su hermana es amiga de un colegio. Yo estoy en un colegio por acá cerca y tenemos un grupo de WhatsApp y ahí hemos colaborado todos también.
1: Todos los vecinos de la zona se han juntado entonces para brindar apoyo económico.
3: Claro que sí, sí.
1: ¿Usted va a acompañar el día de hoy también hasta el Parque Eterno?
3: Sí, también.
1: ¿Algún mensaje tal vez que quiera darle las autoridades en cuanto a este pedido de justicia que hace?
3: Justicia nada más, ¿no? Justicia porque...
1: Claro, perfecto. Muchas gracias. Entonces, Manuel, esas han sido las declaraciones y el sentir de muchas personas, en este caso aquí en la ciudad de Trujillo, que continúan pidiendo justicia para el señor Juan Martínez.
0: Gracias, Natalia, por el reporte. Último adiós a Juan. En medio de una creciente ola de indignación mezclada con pena, con estupor, por este fallecimiento repentino y violento. Juan era un hombre muy conocido en su barrio, en diferentes zonas de Trujillo. Trabajaba de vigilante, pero también tenía, según dicen, una extraordinaria habilidad en las manos. Hacía pulseras, ¿no? Otras cositas que a la gente le gusta. Artesanía, trabajo en manos haciendo pulseritas y otra cosita más para vender. Él buscaba generar fondos, hacía otros cachuelos. Era responsable de su padre, un hombre de 92 años con Alzheimer, que no tiene forma de mantenerse, que él se había hecho cargo de su padre. Con estas circunstancias, por supuesto, la muerte termina siendo, digamos, bastante más dolorosa. Son las 7:48 a.m. Ahora la fiscalía ha vuelto a, digamos, a abstraerse de su responsabilidad, porque cuando la fiscalía vuelve a calificar el delito y deja de lado lesiones graves y dice ahora homicidio culposo, en ese momento la fiscalía pudo haber solicitado prisión preventiva. En otro momento que la fiscalía, cuando establece la acusación y pide 5 años de cárcel, en el momento de presentar la acusación formal, pudo haber perdido prisión preventiva. Es decir, en 3 oportunidades el Ministerio Público está sencillamente dispuesto a no solicitarlo. O sea, está pero entercado en que no haya una solicitud de prisión preventiva. Porque nosotros seguimos refiriéndonos al tema de la prisión preventiva no puesta y solamente por comparecencia con restricciones al momento de la unidad de flagrancia. Pues es solamente uno. Luego hizo el cambio, el fiscal. Cuando murió Juan Martínez el último fin de semana, cambiaron el tipo penal y ya no son lesiones, es muerte. Es homicidio culposo. y cuando presenta la acusación formal por el delito que como establece, en ambos momentos pudo haber solicitado la prisión preventiva. Hay ahí una terquedad para no hacerlo que la verdad resulta inexplicable por donde se le mire. 7:50 a.m. Vamos a nuestra secuencia exitosa por el mundo con Miguel Ángel Rodríguez Mackey.
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0: Miguel Ángel, ¿cómo estás? Buenos días, bienvenido.
5: Manuel, buena mañana, amigo de Exitosa y de toda la patria. Finalmente, Manuel, ha sido confirmada la reunión, el viaje del presidente de los Estados Unidos, Donald Trump,
4: exitosa,
5: hacia Beijing, hacia China. Un viaje que estuvo evidentemente ya programado por la invitación, ojo, que formula Xi Jinping al presidente de Estados Unidos antes del inicio de la guerra en el Golfo Pérsico, en el Estrecho de Hormuz. Estos viajes en verdad sí marcan una nueva pauta en la teoría de las relaciones internacionales, que son las relaciones del poder mundial, porque no es un viaje cualquiera. Aquí está, de un lado, evidentemente las pugnas entre Estados Unidos y China, ¿no es cierto?, el predominio económico planetario, el tema de los aranceles, pero ahora, evidentemente, el sustrato de la paz, por la conflictividad, de un lado, en el Golfo Pérsico, decía, donde sale el petróleo, que en un 85% se va para China. Y de otro, hay que mirar el tema de Ucrania con Rusia, que seguramente debe estar también en la agenda de los dos hegemones del sistema internacional. La connotación, en verdad, sigue siendo importante. Me preguntaban muy temprano un amigo sobre esta naturaleza de encuentros, Manuel, pero no llega a ser a la de Nixon todavía, con Mao Zedong en 1972, que cambió, que transformó el sistema internacional, acabando con el mundo bipolar que desencadenó luego la aparición de China, que le cortó las alas a la entonces Unión Soviética, y que vino el degradé en los 80 con Gorbachev. Pero qué duda cabe que sí es de los últimos encuentros, han habido muchos, Gerald Ford, Ronald Reagan, John Bush, el propio Bill Clinton, Bush hijo, Barack Obama, todos han viajado a China, menos Joe Biden, que nunca entendió política internacional. Y vamos a ver la connotación que tiene este encuentro con reciprocidad, ojo, porque hay otro programado de retorno que deberá ser en los próximos meses en Estados Unidos, el viaje que hará Xi Jinping con su esposa. La dinámica del sistema internacional está en la mira, la agenda la van a agotar en 2 días, 14 y 15, en este viaje que estoy persuadido va a desencadenar algunos resultados para los conflictos que hemos venido soportando en el planeta, en el Medio Oriente y en Europa del Este. Gracias, muy buenos días con todos ustedes.
0: Gracias, Miguel Ángel. Es cierto que el mundo hoy no es bipolar. Hoy son bipolares los presidentes. Dime si no es bipolar Trump, dime si no es bipolar Putin, dime si no es bipolar el presidente de Corea del Norte. La verdad es que sus bipolaridades, que están a veces al nivel de psicopatías, nos tienen realmente asustados a todo el mundo. Ya son las 7:53 a.m. Secuencia Economía Popular con Guido Penano.
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0: Hola Guido, ¿cómo estás? Buenos días.
6: Buenos días, buen lunes, Manuel, un abrazo.
0: Bueno, han publicado el decreto de urgencia para mitigar la crisis energética nacional y garantizar el abastecimiento, que en concreto es darle la autorización a Petróleos del Perú para endeudarse por 2,000 millones de dólares y autorizar además al MINE para que lo más rápido posible suelte 500 millones en ese marco, Guido.
6: Sí. Es más de lo mismo, Manuel. Venimos dándole plata a Petroperú hace buen tiempo y 500 milloncitos rápido, porque si no colapsaba todo, ¿no? colapsaba Talara, colapsaba Conchán, ya estaba casi colapsado la refinería de la Selva. Es decir, eso es parte de todo este proceso. Al mismo tiempo se está ampliando por un año la gestión de Petroperú en el lote 69. Este lote, que mira, no son pocas cosas, son 540 pozos y 77 plataformas marinas, de las cuales 51 siguen operativas, ¿no? O sea, digamos, esto es caja a la vena a Petroperú, sobre todo con los nuevos precios del petróleo. Ahí hay más o menos 95 trabajadores, que son los que valen, porque son los que hacen que esto funcione, porque Petroperú se, digamos, Sabia, que antes era Petrotec, se fue de ahí el año 2009, porque se le venció el contrato, ¿no? Y no se lo renovaron, porque justamente querían de alguna manera echarle mano a estos 51 plataformas y 540 pozos. Rinden más o menos, rinden poco, 3.500 barriles diarios, y hay ahí 8 millones de pies cúbicos de gas, pero que alimentan muy bien a la región norte. Entonces, lo que no se ha dado, que es lo que hay que mencionar, es que en ningún momento Petrotec hizo el esfuerzo por que Petroperú, que no tiene la capacidad financiera ni nada para ni siquiera darle buen mantenimiento a todo esto, se diera, pues, no, el manejo a una empresa extranjera que haga explotación, que haga exploración, ¿no? Entonces, a nadar costa ahí, abajito nomás, con Conchán, que dicen que hay cualquier cantidad de petróleo en el Zócalo, y entonces esos son los desafíos que tenemos que enfrentar. Sí, pues. Ese es el problema. Ahora,
0: si me permites una pregunta, Guido, perdóname que te corra, pero según todas las informaciones, adicional, antes de este decreto ya se había hecho cambio el directorio, ¿no? Y luego del directorio se ha hecho un cambio en casi todas las gerencias, y la información es que todos tienen una característica: todos son antiinversión extranjera, o perdón, antiinversión privada.
6: Sí, claro. Además, imagínate, no solamente han venido cambiando presidentes en nuestro país, digamos. La presidencia de Petroperú, en 3 meses han cambiado 4.
0: 4, sí.
6: Sí. Y es el conflicto de siempre. Los que creen que esto ya es insalvable y que hay que meter inversión extranjera o privada, y los que creen que esto se puede seguir manejando público, ¿no? Lo importante es que, claro, tienen que salir estos dispositivos como el que tú has mencionado.
0: Claro.
6: 500 millones ahorita, 2.000 que vienen, ¿no? Y así.
0: Ahora, con esto, la deuda de petróleo de Perú llega a cuánto, 8.000.
6: Le tienes que agregar a los 7.500, 2.000 más.
0: Ah, son 9.500.
6: Sí, es impagable.
0: Justo estoy leyendo ahora unas declaraciones del vicepresidente de Moody's, esta importante calificador de riesgo, que señala que, según la experiencia tenida por Pemex en México, una situación de este tipo podría generar luego presión sobre el asunto fiscal en el Perú, sobre nuestro tema de gasto fiscal, sobre el tema de déficit, y complicar nuestra economía.
6: Sí, claro, por supuesto. Además, déjame decirte, 9.500 millones no es poca plata, ¿no?
0: Sí, es un horror.
6: ¿Es un horror?
0: Es un horror de plata, es verdad. Es cierto. Y
6: mira, con ese dinero nosotros hemos calculado que se pueden hacer 200 hospitales de altísima calidad y de los más sofisticados.
0: Sí, sí, sí. No, y además, con esto creo que se entierra el asunto del decreto supremo de vigente, sin embargo, de enero, que hablaba de la reestructuración patrimonial. Ya,
6: totalmente,
0: esto no va, ¿no?
6: Totalmente, totalmente. Increíble.
0: Bueno, así andamos de inestables. Guido, un fuerte abrazo.
6: Saludos.
0: Esto es lo que más llama la atención, creo, idas y vueltas, avanzamos, retrocedemos. En enero, un decreto supremo, vamos a hacer reorganización patrimonial, y vemos si en algunos sectores de Petroperú puede ingresar este recurso privado. No, que es privatización. Ahora, absolutamente, nos fuimos al otro lado. Ya son las 7 de la mañana con 59 minutos. Precio del dólar para cerrar el bloque económico con Guido Penando. Compra 3.42, venta 3.45. Ya está listo Nicolás Lucas para presentar Hablemos Claro. Seguiremos hablando del decreto de urgencia de Petróleos del Perú, las medidas para asegurar el abastecimiento de combustible, pero también estará en nuestros estudios, en realidad ya está en nuestros estudios, Luis Galarreta, candidato a la primera vicepresidencia de Fuerza Popular, para conversar en una extensa entrevista con Nicolás Lucar a partir de los siguientes minutos. Así que quédese con Exitosa y Hablemos Claro conmigo esta mañana. Buenos días.
4: 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La hora en Exitosa, 8:00 a.m. en punto. 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

a estas alturas, y por lo menos hasta las 11 de la noche, que fue el último reporte de la Oficina Nacional de Procesos Electorales, con los resultados de la votación del 12 de abril, la suerte está echada. Es cierto que la diferencia es muy corta, poco más de 14.000 votos, cuando se habían contabilizado hasta anoche el 99.632% de los votos. Había hasta anoche 341 mesas que todavía faltaban contabilizarse. Sin embargo, la mayor parte de estas mesas son mesas del interior del país y no de Lima. De Lima son 84, si lo que anoté no es impreciso. Es decir, que así ganara Rafael López Alea todas esas, la votación de todas esas mesas con el 100% de los votos, no le alcanza para voltear lo que a estas alturas parece irreversible. Es decir, que pasarán a la segunda vuelta Keiko

con lo que es su movimiento Juntos por el Perú hoy, no pasaba la valla electoral. Y ha pasado la valla y está pasando a la segunda vuelta porque se puso el disfraz de Pedro Castillo y asumió su representación en esta campaña. Y esto nos tiene que enfrentar a una reflexión que tiene que ser hecha con la mayor responsabilidad posible. Es decir, ¿estamos regresando en términos políticos o no al mismo punto del año 2021? Y estamos enfrentados a la disyuntiva de que el Perú tenga que escoger entre la estabilidad o lanzarnos al abismo de Venezuela, o una vez más se ha repetido que un sector importante de la población, a quien no le ha llegado el beneficio del crecimiento económico, expresa electoralmente ese descontento de esta y de otras formas electorales. Entonces, tenemos que enfrentar esta campaña electoral de una manera distinta, con la mayor serenidad y responsabilidad de la que todos seamos capaces. No podemos, ninguno de los actores, repetir la historia del 2021. Y lo que interesa, y yo creo que le compete y le interesa a la inmensa mayoría de los ciudadanos, es que se resuelvan sus problemas, que el debate se centre en qué se va a hacer para resolver la crisis de inseguridad, la crisis con la corrupción, la crisis de la salud pública, de la infraestructura, del sistema de educativo. Es decir, las posibilidades enormes que tenemos como país para hacer todo lo que hay que hacer, en las que yo insisto, hay coincidencias extraordinarias que a muchos les cuesta reconocer. Es decir, es posible que tengamos juntos un proyecto nacional, incluso más allá de nuestras diferencias ideológicas, que compartamos un proyecto nacional. Y tiene que ocurrir que un sector tiene que reconocer que realmente ha habido cambios en el Perú. Por Dios, exportábamos medio millón de dólares al año en los años 90 en agricultura, exportación. Hoy exportamos 15 mil millones de dólares. ¿Cómo que no va a haber un cambio? Teníamos 7000% de inflación en el año 1990. 7000% de inflación. Hoy no sabemos lo que es la inflación, porque hemos logrado estabilidad. Se ha traído de una manera extraordinaria nuestra exportación minera. Eran que 1000 millones, 1500 millones de dólares, un buen año de precios internacionales. Es decir, realmente ha habido cambios significativos. El presupuesto de la República del Perú es 260 mil millones de soles. Es muchísimo dinero, muchísimo dinero. Pero por el otro lado, se tiene que reconocer los que están en la otra orilla, de que estos cambios que se han producido y este crecimiento, insisto, no le ha llegado a un sector significativo, diría yo, mayoritario de la población. Y que eso tiene que cambiar. Y eso tiene que transformarse de una manera definitiva, y para eso hay que transformar el aparato del Estado. Y hay que tener un proyecto nacional, y hay que industrializar el país, y hay que ponernos a construir infraestructura, y hay que reformar de una manera profunda el Estado y el sistema educativo en el Perú, para estar a la altura de las circunstancias. Entonces, yo creo que ambas partes tienen que aprender de la otra a escuchar los mensajes que vienen de uno y otro lado, pero finalmente, y con esto termino, tienen que ser capaces de entender, con la mayor responsabilidad de la que sean posibles, que Keiko Fujimori, de 27 millones de electores que tienen derecho a votar en el Perú, ha habido más del 25% que no han ido a votar, y que su representación en relación a ese electorado, en el caso de Keiko, es el 10%, y en el caso de Roberto Sánchez ni llega a 8. Es decir, estamos hablando de dos minorías entre las que tendremos que elegir para que gobiernen el país. Y los primeros que tienen que ser conscientes de esa condición, es decir, de que la mayoría exitosa, abrumadora del país, no votó por ninguno de los dos. Y que van a tener que gobernar el que gane para todo el Perú.

0: ese Perú que no votó por ninguno de los dos. Entonces yo creo que en este momento realmente es decisiva no solo la conducta, insisto, de cada uno de los electores, de los actores, comenzando por los medios de comunicación, ¿eh? Que algunos ya están repitiendo las conductas así que parecen de pandilleros del año 2021. Y ya aparecieron los oportunistas de siempre a tratar de colgarse de uno de los lados. Es lo peor que nos puede pasar, pero la principal responsabilidad es los dirigentes, de los candidatos, de Keiko Fujimori y de Roberto Sánchez, que van a tener que tejer alianzas inevitablemente, y van a tener los dos que tirar para el centro, inevitablemente, porque ninguno de los dos va a poder ganar esta elección si no conquista la mayoría del país, que no está con ninguno de los dos. En fin, lo dejo ahí por hoy. Soy Nicolás Lúcar, esto es Hablemos Claro. Estamos en exitosa La Voz de los que no tienen voz, 95.5 en la FM en Lima, canal 34, en Movistar 6.1 en la televisión digital terrestre. Está en nuestros estudios Luis Galarreta, candidato a la primera vicepresidencia de Fuerza Popular. Bienvenido.
1: Muchas gracias, Nicolás. Un saludo a todos tus radioyentes y también televidentes.
0: Comencemos por acabamos de estar viendo las imágenes de Renzo Reyardo sumándose a la campaña. O sea, para ustedes ya terminó la discusión sobre el supuesto fraude, al que se ha sumado ya el tema del retraso en la votación, las mesas 900, sí, ¿no es cierto?
1: Incluso yo escuché a un miembro del jurado, creo que al señor Gunter, ¿no? Al doctor Gunter.
0: Gunter González estuvo acá,
1: ¿no es cierto? Explicando incluso que, porque claro, no se trata solamente de cifras al aire, ¿no? Se trata de analizar, y decía que el ausentismo en las mesas que no tuvieron problema, además tú has hablado de un 25% que no ha ido a votar, a diferencia de las que sí tuvieron problema, porque por supuesto hay negligencia terrible, fatal, y habría que ver si hay hasta corrupción, porque la Contraloría ha señalado de estas auditorías que van contratando la OMP. Eso tiene que seguir, las investigaciones. Pero señalaba que había una diferencia casi de 1.4%, ¿no? Con lo cual, pues no hablamos de 1.5 millones ni de 500.000, hablamos de un porcentaje, por supuesto, si sea uno, que se ha violentado su derecho y que se tiene que sancionar. Pero de ahí a ya hablar de que se pare el conteo, de que vamos a, digamos, que ha habido fraude, que a nuevas elecciones, yo creo que no ayuda a lo que tú has acabado de decir.
0: Pero Lucho, ha habido, es decir, hay gente que está invocando al golpe de Estado, ¿no?
1: No, ya, claro, no, eso es inaceptable, ¿no? ¿No? Y me da pena porque además son exmilitares que además yo admiro como todo héroe que hemos tenido de tanto Chavín o cualquier tipo de operación, ¿no? Pero como tú lo has dicho, los líderes tienen que poner paños fríos, prudencia, responsabilidad en este momento. El Perú no puede seguir dividido. Y creo que esta situación nos puede dividir más. Nosotros incluso que hemos, sobre todo Keiko, que ha recibido ataques, además absurdos, de quienes hemos salido el día uno a señalar que se amplíe las horas, que se vote más. O sea, hemos hecho un montón de acciones en relación a estos cuestionamientos, y me refiero a Rafael, porque nosotros entendemos a sus votantes y a sus militantes, a los que han salido incluso electos, la incomodidad, el fastidio por lo que ha habido. Pero, y por eso no vamos a responder, justamente por respeto a sus votantes. Pero tenemos que ya esperar que pronto el jurado.
0: Bueno, va a ser el miércoles, como vamos, acaban de publicar.
1: Sí, yo espero que sea ya.
0: ¿No? A las 8 en punto de la mañana han publicado el resultado al 99.632. Faltan computar 341 mesas aún, lamentablemente, y el resultado es básicamente
1: si
0: el
1: es
0: mismo,
1: así,
0: ¿no?
1: Es la foto que tú
0: 14 dices. 14.000 votos aproximadamente.
1: Y suscribo lo que has dicho porque no se puede repetirlo el 2021. Esto no se trata de Lima contra el sur, ni contra las alturas, y a veces algunos medios hay que decirle en buena onda, no me ayudes, compadrito, ¿no? Porque no se trata, pues, acá de cuestionar a quienes votan por una opción. Hay mucha gente, y te contaba la primera vuelta, Nicolás, yo he estado en 13 regiones, he estado en Huamachuco, que es la tierra de mi padre, he estado desde Arequipa, Puno, a Juliaca, y en el camino encuentras diferentes poblados, que si tú le dices, mira el crecimiento económico, todo lo que tú has dicho es verdad, pero ellos miran a su alrededor, miran a sus hijos, que están ahí sin zapatos, en la chacra, dice, a mí, yo no pierdo nada. O sea, es más, claro, tengo la opción de ganar algo.
0: Hablábamos con un amigo cubano sobre el drama que está viviendo Cuba a raíz de la novela de Leonardo Padura, Morir en la Arena, que yo le recomiendo a la gente, sobre todo a la gente de izquierda, que lo lea, porque Leonardo Padura es un hombre que nunca se quiso ir de Cuba y que su última novela es un dramático, desgarrador testimonio de lo, no lo que es vivir ahora en Cuba, sino lo que ha sido vivir, claro, y todo el proceso de la decepción, de la ilusión romántica, lo que están viviendo ahora, ¿no? Donde además en medio de la miseria pasan los saudis, ¿no? De los que invocaban al sacrificio a los otros, ¿no? Pero en fin, pero a lo que iba es esto, cuando tú le dices a la gente, es que quieres estar como en Cuba, ¿cómo? Sí. Como en Cuba, donde hay, no hay agua potable, acá hay gente que vive como... Es decir, que no hay medicinas, como está pasando en Cuba, que después de tener un extraordinario sistema de salud, no hay medicinas en los hospitales. Bueno, ¿cómo? ¿Como acá?
1: Como acá.
0: Es decir, le estás diciendo a la gente
1: ¿Por qué está reventando el María Auxiliadora, que es el hospital que está acá, sí, claro, en San Juan de Miraflores? Porque los hospitales de segundo nivel o las postas que debería haber más al sur, más a los centros poblados, las camillas pues no tienen ni colchoneta, ¿no? Tú podrías ir a una posta en un centro poblado y tener un mínimo de salud para no abarrotar más bien los hospitales de otro nivel. Yo creo que aquí, si es el señor Sánchez, el debate está en esa situación, ¿quién te la puede mejorar? ¿Cuál es la propuesta? Es decir, ¿cuál de las dos propuestas te da un mejor futuro para el país y más allá salir de este cuestionamiento de por qué ellos votan así o votan así? Lo segundo, Nicolás, es que nosotros tenemos propuestas y propuestas concretas. Tú lo has dicho, ¿no? El Perú ha crecido, la agroexportación ha crecido. Digamos, hoy día, por ejemplo, hay gas. Pero la gente de Cusco paga más gas que la de Lima. Y hay que hacer solamente una conexión que te cuesta y que el Estado tiene que poner ahí un rol o una APP. O sea, si no hay una APP, si no hay un interés privado, el Estado tiene que poner. Y Cusco pagaría tan igual el gas como lo pagan en Lima. El caso de los taxistas, que pagan en Cusco y en el sur del Perú mucho más caro que acá los taxistas. O los taxistas de Lima, por ejemplo, que en su gasolina, y nosotros lo hemos planteado como propuesta, 1 o 2 puntos de ese presupuesto vaya a un seguro mínimo que tienen los taxistas. No tienen seguro, son los que paran todo el día en la calle trabajando 14 horas. Para a veces sacar 80, 60 soles, 75, dependiendo cómo está el día, ¿no? Entonces, este debate que viene es cómo integramos a los peruanos que no han sentido el crecimiento.
0: Claro, pero por eso yo decía,
1: en los años anteriores.
0: Pero tenemos que partir yo decía, ¿por qué es tan difícil plantear las cosas en estos términos? O sea, acabar con este debate de fujimorismo y antifujimorismo y entrar en un debate que sea reconocer que hay cosas que están bien. Porque hay cosas que nos ha permitido estar donde estamos hoy, ¿no es cierto? Hay cosas que hay que corregir porque se hicieron mal y hay cosas que ni siquiera se hicieron, Lucho. Entonces, eso te lleva a la discusión a otro nivel. Así. O sea, ¿y a qué propones? O sea, por ejemplo, Sánchez propone asamblea constituyente. Yo hasta ahora no... Yo espero que puedan traducir eso en propuestas.
1: ¿Cómo lo llevan?
0: Ya, sí. Claro, pues, ¿cómo se come eso? Yo me acuerdo cuando discutía... yo era trosco, ¿no es cierto? Y los maoístas decían, el gobierno, nosotros decíamos elecciones en Perú. Yo decía, no, que haya gobierno democrático popular. Claro. A ver, explícame cómo es tu gobierno democrático popular. Y no tenían cómo explicártelo. Uh-huh. No, ahora, ¿no? La pregunta es esa, pero a lo que voy es, ¿ustedes son conscientes que van a tener que tirar para el centro? Sí. Que con los votos que tienen no van a ganar una elección.
1: Sí, bueno, tirar para el centro es una
0: cosa que ya les ha pasado antes, ¿no?
1: Tirar para el centro es una forma de decirlo, pero por supuesto que, y vuelvo a repetir, el Estado, yo creo en el mercado, tú lo sabes. Además, yo soy formado por digamos, en política liberal, si quieres económica, yo me considero incluso una persona de centro derecha, pero en el Perú, la izquierda y la derecha tiene la mitad más uno del Perú. Y si gana la izquierda, no puede gobernar con visión solo la izquierda, y si gana una derecha tampoco. En el caso de nosotros, que somos más un partido de derecha popular o centro popular, si quieres decirlo, más que correrse, hay que hacer las cosas porque tenemos que hacerlas. O sea, el Perú no resiste 5 años más, primero de esta división insana. Esto no se trata ya de si es Keiko, no a Keiko, sea Keiko, voy a salir o no a Keiko. Esto se trata, de nuevo, y tú lo has planteado bien, ¿qué plantea el señor Sánchez? Para resolver los problemas de los peruanos del sur, el norte de Arequipa, te lo decía la vez pasada, 150.000, un poquito más, de ciudadanos con predios que el señor Humala le ofreció título de propiedad y votaron por Humala, por no a Keiko. Hasta ahora esperan. PPK se los ofreció, el señor Castillo se los ofreció y siguen esperando. ¿Y por qué te digo? Porque la vez pasada que se ha salido, porque ha habido colmatados todos los ríos, ha habido todos estos huaicos, cuando vamos, no tienen ni agua ni desagüe. Entonces, ¿cómo puedes vivir a pocos minutos de la ciudad ya de Arequipa, de la ciudad, digamos, más desarrollada? Entonces, si eso es correrse incluso al centro, hay que correrse al centro. Yo les pasaba, te hablaba incluso de los alpaqueros. No sé si te acuerdas que venían estas empresas y lo compraban. O sea, trabajan meses para que te paguen una miseria. Entonces tú dices, oye, Lucho, ya estás hablando de intervenir. A ver, perdóname, si el dólar baja, ¿qué hace el Banco Central? sale a vender, ¿no es cierto? A comprar para meter presión, y si no le está subiendo, sale a vender. Entonces, no te vuelves de izquierda, si eso es correrse al centro. Que el rol subsidiario del Estado participe para que no haya abuso de posición de dominio en sectores donde obviamente están abandonados nuestros compatriotas, tenemos que hacerlo. Eso no cabe duda. Entonces, a mí sí me gustaría ir ya al debate con la gente del señor Sánchez, porque yo lo escucho diciendo, no, yo no voy a hacer la hoja de ruta con el pueblo, y todo discurso. Pero de ese discurso, ya la gente en el sur se está dando cuenta que vive años y años engañado. Y claro, los gobiernos que entran también desde Lima, yo no recuerdo, perdóname.
0: Escúchame, pero...
1: Ningún otro presidente que haya viajado, ¿no?
0: Mi productora me dice que la gente está escribiendo en las redes si Keiko Fujimori estaría dispuesto a hacer una hoja de ruta. Es decir, de partir de ser consciente que tú tienes una idea, ¿no es cierto? Sí. Pero tú sabes que tienes el 10% del respaldo electoral en la primera vuelta. Sí. Bueno, y como tú has dicho, somos un país dividido. Sí. Entonces... vas a tener que ceder parte de tus posiciones y
1: por supuesto, hay cosas.
0: Eso es una hoja de ruta.
1: Hay cosas, ¿no?, principistas, y además que no puedes ceder, porque sabes que el país se va al diablo, ¿no? Pero hay cosas que, por supuesto. Y mira, Keiko, no sé si tú te acuerdas, con Castillo firmaron en el Colegio de Abogados, creo que el sacerdote, que hoy día creo que es el cardenal Castillo, creo que con el mismo apellido, o otra, no me acuerdo ahorita el nombre, pero fueron a firmar, ¿no? El señor Pedro Castillo no cumplió lo que firmó. O sea, la verdad. Hay una película que es El Mercader de Venecia, ¿no? Donde la firma, la palabra vale más. Pero si ese es el gesto, los gestos hay que hacerlo. Pero nuestra hoja de ruta, en relación a qué es lo que no se debe hacer o falta hacer, por supuesto, lo que vamos a hacer con o sin firma, porque para mí la palabra vale más, o el compromiso de un político debería volver a recuperarse, que tiene más peso, pero por supuesto que hay que hacerlo. Ahora, dependiendo, ¿no?, a dónde va esa hoja de ruta, ¿no? Porque algunos, por ejemplo, consideran que nosotros, Keiko se va a quedar más de 5 años. Absolutamente falso, Nicolás. Primero, eso no está en su intención, y no hay formas constitucionales ni políticas, salvo que jamás lo haría. Yo no sé si el señor Roberto Sánchez, que ya Castillo lo quiso hacer en algún momento, es cambiar a los mandos militares y cerrar el Congreso, hacer un golpe y quedarse. Que nosotros jamás lo haríamos. Pero además,
0: el problema es que Fujimori lo hizo, ¿no? Papá.
1: Los tiempos históricos son muy distintos. Keiko lo ha señalado y todo el partido lo hemos señalado. Lo que pasó alguna vez fue hechos sumamente urgentes, necesarios e irrepetibles. Y eso lo ha subrayado Keiko Fujimori. Nosotros, además, algunos decían que Keiko solo quiere mayoría porque de ahí quiere gobernar.
0: Ahora es dicen, más, hay quienes dicen que está gobernando en la práctica, claro, del Congreso.
1: Y ese es un absurdo, ¿no? Porque ahí le regalas también a los que dicen, a ver, ¿cómo puedes gobernar con 22? O sea, lo que se hacen es consenso, ¿para qué? Para sacar un Senado, para elecciones que requiere votación calificada. Pero el consenso no solo lo hacemos nosotros, con otros grupos que son los que también se suman. Así que no es un tema de fuerza popular. Dice, vamos a dar equilibrio porque ya Keiko tiene todo el poder. ¿Cuál todo el poder? Si hubiera todo el poder, no hubiera ido presa, no tendríamos una multa tonta que nos han puesto, que estamos apelando, tendríamos procesos abiertos del 2021 con Castillo. Así que todos esos son los mismos cuentos que decían que Keiko es dueña de minas. Cuando tú viajas al sur, los ciudadanos te dicen, sí, pues acá todo el mundo le dice que Keiko es la culpable, ella es dueña de mina, Keiko ha metido preso a Castillo. Barbaridades que no son ciertas, ¿no? Así que nosotros, si me hablan, por ejemplo, de hoja de ruta, cerrar un Congreso, no. Hemos aprendido a dialogar y a hacer puentes. Y creo que, por ejemplo, con el buen gobierno vamos a coincidir en temas macroeconómicos.
0: O sea,
1: en
0: estás hablando del movimiento encabezado por Jorge Nieto.
1: Sí, además de Renovación, por supuesto. Pero con los otros temas, con los otros grupos izquierdos, te aseguro que vamos a coincidir en otros temas más bien de carácter más social, hasta de carácter de, digamos, conservadores. Porque es lo que ha pasado en el Congreso de hoy día, ¿no? Con algunos coincidimos más en temas conservadores, con otros más en temas más económicos. Y creo que así se va a ir avanzando en los temas que nos podemos poner de acuerdo.
0: Y, ¿no?, y de alguna manera ustedes han avanzado en estos días en conversar sobre la eventualidad de alguna forma de alianza para la segunda vuelta. Por ejemplo, acá, claro, tú mismo tú lo has puesto en la cancha. Sí. Lo de Jorge Nieto y el Partido del Buen Gobierno.
1: Sí. Bueno, a ver, sin yo no tengo la autorización, pero hay conversaciones, hay saludos de la propia gente que ha sido elegida. Por ejemplo, varios parlamentarios de Renovación se han comunicado a saludar, a conversar. Y también yo conozco a dos regidores de Belmont que han sido dos diputados. Uno ha sido regidor, el otro ha sido periodista. Entonces, nosotros, gracias a Dios, somos un equipo con experiencia para hacer los puentes, porque, suscribo, no podemos gobernar solamente nuestra visión. Y además, Keiko lo ha dicho, además que puede haber un gobierno abierto con función en cualquier parte del mundo desarrollado, o de lo que se llama un acuerdo político sobre la mesa. No, no que quiero el voto del congresista tal y le doy el jefe del programa tal en su región. No, para que meta al primo, a la enamorada, no. Son abiertos los acuerdos políticos, pero además de acuerdos políticos, lo más importante es los ciudadanos, así no tengan partidos, los mejores ciudadanos que pueden conocer sobre energía, que pueden conocer energía y minas, por ejemplo, o cualquier tema, serán convocados, porque no va a ser un gobierno del fujimorismo, no es un gobierno de Fuerza Popular, será un gobierno, además yo creo que tendría que ser un gobierno casi emergencia, primero para buscar la unidad nacional, y segundo para llevar el...
0: ¿Y hasta dónde extenderían esa apertura? O sea, tú has hablado de Jorge Nieto, Alfonso López Chau, mira, Marisol Pérez Tello.
1: Bueno, hay algunos que han dicho con Keiko no queremos ni siquiera mirarla, ¿no? Ya, eso ya nosotros no podemos hacer nada cuando la gente, como cuando Keiko quiso hacer una coalición y Rafael López dijo, ni con el PPC y después ni con Fuerza Popular nos tiró la puerta. Bueno, igual hay otras personas del sector de izquierda que hoy día se arrepienten de haber apoyado a Keiko alguna vez, pero obviamente no lo van a hacer dos veces. Yo creo que se extiende hasta donde aquellos, por ejemplo, que no piensan en, por ejemplo, en asamblea constituyente, ¿no? O sea, yo no voy a coincidir con alguien que me dice, oh, hace una asamblea constituyente. Pero si alguien que me dice, oye, pero por ejemplo, en una situación de emergencia como la pandemia, ¿el mercado lo resuelve todo? No, Estados Unidos tiene incluso una cláusula donde te dice que pum, se paraliza todo para la.
0: Claro, pero yo no sé, por ejemplo,
1: hay decisiones que tienen que pensarse distintas.
0: Pero más allá de la discusión sobre si es oportuno en este momento una asamblea constituyente, yo no sé por qué tanto miedo a una asamblea donde si la gente va a votar sería la representación un poquito más organizada después de que los partidos que no merecían existir perdieron su inscripción. Sí. Sería una elección que entre 6 y 7 partidos.
1: Sí, a partir de ahora, ¿no es cierto? Porque
0: no, pero claro, entonces, ¿cuál es?
1: Tú dices porque igual no hubieran pasado la.
0: Vamos a hacer una vía, pero si van a estar los mismos. Sí.
1: Yo creo que primero hay que dar estabilidad. Estamos en un caos y nosotros queremos orden. No solo orden en la seguridad, porque matan a los taxistas, matan a los microbuseros, extorsionan al que abre una pollería, un pequeño negocio acá en San Juan de Miraflores, acá en Chorrillos. O sea, eso tenemos que enfrentarlo. Pero el orden también es en el tema del presupuesto. Tú has hablado de 260 mil millones, es un montón, pero está mal enfocado. Porque cobertizos en la sierra, Nicolás, 12%, si no es 14%. O sea, falta 80% cobertizos, me refiero, donde se tienen que poner a las personas, incluso a sus animalitos, que es parte de lo que viven. Y creo que falta, en resumen, creo que tú lo has dicho alguna vez, falta pensar el Perú. O sea, falta que tengas un gobierno, así como Estados Unidos o Israel tiene gente que solamente se dedica a pensar en seguridad, falta en un gobierno peruano, porque claro, desde Toledo para adelante ninguno ha tenido la capacidad de mover su cuerpo, te hablo, humanamente su cuerpo, y viajar por el Perú. Yo no sé por qué era tan simple ver lo que hizo Fujimori, pero no sé por qué no lo han hecho, más allá de sus cuestionamientos morales, de no haber hecho eso. Nosotros sí lo vamos a hacer, Keiko lo va a hacer, en la plancha lo va a hacer.
0: Tenemos que ir a la pausa, regresamos rápidamente, estamos con Luis Galarreta. Tú eres secretario general de Fuerza Popular y vocero del partido que con toda seguridad va a pasar a la segunda vuelta con Keiko Fujimori de candidata a la presidencia. Con él volvemos.

0: La hora en Exitosa, 8:27. 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

0: temperatura en Lima 21 grados, Iquitos 21, Huánuco 17 grados, 8 de la mañana con 30 minutos. Desde los estudios de Exitosa, Luis Galarreta, candidato a primera vicepresidencia por el partido Fuerza Popular, señaló que los líderes políticos deben ser prudentes y responsables al momento de expresarse. Esto luego de la insistencia de Renovación Popular a una presunta narrativa de fraude.
1: Negligencia terrible, fatal, y habría que ver si hay hasta corrupción, por supuesto, si sea uno que se ha violentado su derecho y que se tiene que sancionar. Pero de ahí a ya hablar de que se pare el conteo, de que vamos a, digamos, que ha habido fraude, que a nuevas elecciones, yo creo que no ayuda a lo que tú has acabado de decir. Pero como tú lo has dicho, los líderes tienen que poner paños fríos, prudencia, responsabilidad en este momento. El Perú no puede seguir dividido, y creo que esta situación nos puede dividir más, ¿no?
0: En otros temas, la segunda Fiscalía Supraprovincial Especializada contra la Criminalidad Organizada obtuvo la primera condena contra una red de pornografía infantil en el Perú, que abarca 15 años de prisión para 9 integrantes de la organización criminal Luna Park. Según los hechos comprobados, la red operaba desde el año 2017 y poseía y distribuía material pornográfico infantil a través de WhatsApp y Telegram, en agravio de niños, niñas y adolescentes entre los 3 y 12 años de edad. Y en el ámbito regional tenemos información en vivo desde Arequipa con nuestro compañero Jaime Benavente. Adelante, Jaime, bienvenido.
2: Información en vivo desde Arequipa. Un motociclista de 32 años de edad perdió la vida la madrugada de hoy. Él ha sido identificado como Ronald Ramos Guaina, de 32 años de edad, que conducía su moto pistera de placa 92838V. El accidente se ha registrado en la vía de 4 carriles de la avenida Andrés Avelino Cáceres, en el distrito de José Luis Bustamante y Rivero. Aproximadamente a las 5 de la mañana, este conductor presuntamente habría perdido el control de su vehículo y terminó impactando con el separador que está en la vía. En el lugar se observa aún algunas partes de esta motocicleta que ha quedado completamente destrozada. Él ya ha sido evacuado, o llevado, mejor dicho, a lo que es la morgue central, donde continúan las diligencias correspondientes. La unidad también ha sido trasladada hasta lo que es la comisaría del sector. Desde Arequipa informó Jaime Benavente para Exitosa, la voz de los que no tienen voz.
0: 8 de la mañana con 33 minutos. 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

0: 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Soy Nicolás Lúcar, esto es Hablemos Claro. Está en nuestros estudios Luis Galarreta, candidato a la primera vicepresidencia de Fuerza Popular. Que me ha sorprendido porque lo que ustedes están, no es tu opinión personal, es una posición institucional. Es decir, van a buscar acercamientos, por ejemplo, con movimientos como el Partido del Buen Gobierno de Jorge Nieto. Y más allá de eso incluso.
1: Nosotros hemos aprendido, porque claro, de los errores también uno tiene que aprender, por supuesto, Nicolás, al diálogo, a los consensos. Y bueno, por alguna razón, si es verdad, no hay nadie que tenga la mayoría. Hace tiempo que en el Perú no hay alguien que consiga pues 20, 30% de bloque, que es lo que tú decías. Nos obliga incluso la composición. Tenemos que llevar al diálogo. Y creo que hay temas en los que vamos a coincidir con algunos grupos, te decía, porque tiene que ser por temática. No vas a coincidir todo con todos, pero hay reformas o hay propuestas que se necesitan, digamos, y se va a coincidir en el caso del señor Nieto. Por ejemplo, tú me hablas del señor López Chao y algunos otros que yo sé que han dicho con qué hay con la esquina, ¿no? Yo veo muy bien, por ejemplo, al vicepresidente que tuvo el señor López Chao, ¿no? Luis Villanueva. ¿No? De construcción civil, que le da un enfoque, casi quiere hacer una derrama con la construcción. Porque yo le preguntaría a Luis Villanueva y a su junta directiva, ¿con quién cree que habría más construcción e inversión para su gremio, me refiero, ¿no? ¿Dónde habría más empleabilidad y empleo? Entonces, creo que hay puentes con actores que están hoy día en el Congreso o con actores que no han llegado necesariamente al Congreso. Si bien es cierto, nosotros hemos dicho que nuestra principal alianza es con el pueblo, claro, porque esa alianza con el pueblo te lleva a poder coordinar con otra voz y decirle, mira, esto es lo que nosotros queremos hacer. Keiko ha estado en Ararinas y en Requena, que son dos sitios de distritos en Loreto, y ha ido 3 días, ha estado en el río, bajando varias poblaciones, porque en el diálogo, la ruta del diálogo, lo que queremos decirle al pueblo peruano es, no importa la distancia ni el número de ciudadanos que tenga ese pueblo, porque todos tienen que ser presentes y todos tienen que existir para el Estado peruano. Entonces, es llevar al Estado también hacia las comunidades más lejanas, en la sierra, en la selva, en el sur, y solucionar los problemas. Ese es nuestro objetivo. Y eso seguro que vamos a coincidir con algunos otros grupos que hoy día están en el Congreso, ¿no?
0: ¿Y cómo van a hacer para vencer el anti-Keiko, que ha sido tan visceral? Y además lo que sorprende es que ahora, es decir, por ejemplo, el Grupo del Comercio, que dedicó años a demoler la figura de Keiko Fujimori, y acá lo hemos dicho sin asco, ¿eh? En algún momento la historia esa de que la DEA la estaba investigando por narcotráfico, claro. Y pasó la campaña y nunca, nunca pidieron disculpas por haberlo dicho, ni presentaron pruebas de que lo que habían dicho era verdad. Ya había servido para el objetivo electoral.
1: Ya habían dicho que era narcotráfico.
0: Claro, pero entonces ahora sí se quejan de que de que sea tan fuerte el anti-Keiko cuando lo han inoculado a la vena durante años,
1: ¿no? Bueno, así como nosotros hemos cometido errores, evidentemente hay medios que han cometido errores, ¿no? Es llevar a casi héroe a gente como Domingo Pérez porque perseguía a Keiko, cuando ya sabemos cuál es digamos, el talán democrático y principista de Domingo Pérez. Yo creo que también ha habido bastante cambios en algunos medios y hay que saludarlo. Me refiero incluso de gente, en personas, ¿no? Porque creo que había una visión digamos, muy sesgada. Ahora, más allá de lo que hablan los medios, porque cada medio puede tener su estilo. Yo por eso digo, a veces no me ayudes, compadrito, porque nuestro estilo no es vamos contra el comunismo. No, yo no soy comunista, por supuesto, y combato el comunismo en Cuba, en Venezuela, pero eso no se trata de comunismo. Esto se trata de dos realidades, de un país.
0: O sea, tú, por ejemplo, sí. Es bien importante esto que estás diciendo, Lucho, porque, o sea, ¿cómo calificas a quien tienes al frente? Tienes que partir un diagnóstico correcto. Así de quién es tu contendor, ¿no?
1: Sí.
0: Y no estoy usando la palabra enemigo porque no creo que lo sea.
1: Sí, no.
0: ¿Ustedes consideran que, otra vez, que Roberto Sánchez es un enemigo no solo de Fuerza Popular, es un enemigo del Perú, que no merece ponerse la camiseta?
1: A ver, está claro que los enemigos del Perú
0: porque eso no son peruanos.
1: Los enemigos del Perú son la delincuencia, ¿no? Yo creo que Roberto Sánchez no va a resolver ningún problema de delincuencia y nosotros sí lo vamos a hacer. A ver, el congresista Sánchez, pues hay que decirlo, el señor congresista Roberto Sánchez parte de este Congreso, ¿no? Que nadie lo quiere, los mochazuelos, los niños, ya. El señor Sánchez es parte de este Congreso. Creo que poca gente lo ubica como congresista. No, yo creo más bien que es un aventurero. Se ha puesto el sombrero, ¿no? Él está tratando de agarrar agua para su molino y es el que aparece con el discurso de que mucha gente cree, y ahí es donde a mí más me interesa, más que el señor Sánchez, la gente, con justa razón. O sea, cuando yo veo a veces unos videos que circula de la vicepresidenta de Sánchez, yo pido que ni me los pasen. Porque el 80% de nuestros peruanos del sur del Perú son igualitos. O sea, es decir, es gente que incluso no ha tenido capacidad de estudio, no les han dado ninguna oportunidad. Entonces, atacar así a un ciudadano, porque más allá que sea su candidato a vicepresidente, nosotros como partido lo rechazamos. Nosotros lo que queremos es que la gente que hoy día ha simpatizado o simpatizó incluso con Castillo la vez pasada, pueda... Ojalá vernos a nosotros como una verdadera alternativa de solución. Primero que se recuerden que Alberto Fujimori, con sus aciertos y desaciertos, sus principales aciertos fue la obra que hizo en cada región. La gente de Puno se acuerda de la electrificación, de la carretera, la gente de Arequipa se acuerda también de diferentes obras que ha habido. Y nosotros tenemos que ir a eso, a solucionar el problema del día a día del ciudadano. Y yo no considero, perdóname, Juliaca comunista. Puno comunista, perdóname, Julián, que Puno probablemente sea la región más comerciante.
0: Pero no me lo tienes que decir a mí, tienes que decirlo para adentro.
1: Sí, sí, totalmente de acuerdo, Okay, yo no vengo, créeme que yo te escucho muchísimo, te sigo bastante, por eso conozco además cuál es tu público y coincido en muchas cosas, no en todo, porque vamos a discrepar, seguro que en varias otras cosas, pero coincido en eso de la necesidad de corregir algunas cosas. Para mí el gobierno de los 90 fue tan bueno, si uno corrige lo que no fue bueno... Y cuando decía tu productora, si hablan de hoja de ruta, que no va a haber reelección, que no va a haber cierre de Congreso, eso para nosotros vale más la palabra. Pero si hay que firmarlo, lo firmamos, no tenemos problema, porque no es el interés de Keiko. El interés de Keiko es hacer un gobierno de 5 años, pero un gobierno que por fin no venga más bien con el péndulo al otro lado con venganza, no, que resuelva los problemas de desunión que hay y que pueda poner los problemas por delante.
0: La gran interrogante es cómo hacer para que el crecimiento económico no se pierda, se multiplique más bien y aprovechemos la oportunidad bestia que tenemos de tener ahorita, exitosa, ¿no es cierto?, Chancay, dentro de pronto el puerto de Corío, si hacemos las cosas bien, la multiplicación de la capacidad operativa del Callao, o sea, somos la puerta al Asia Pacífico, en fin, ¿cómo aprovechamos todo eso? ¿No? Para multiplicar el crecimiento, pero que el beneficio le llegue a la gente.
1: Es que ahí viene justamente.
0: Y tengas la educación.
1: Absolutamente.
0: O sea, no tengas 8 millones de peruanos que no han terminado, claro, el colegio.
1: Y alguna gente, y con justa razón, economistas te dicen, ya, ¿y cómo haces? Porque si quieres, digamos, hacer más sobre, quieres ajustar acá, ¿dónde hay la plata? Primero que cuando uno pone orden en las finanzas también. No solo es orden a estos delincuentes, que los vamos a enfrentar. Pero hay que enfrentarlo con firmeza, a los asesinos, a los extorsionadores. Pero pones orden en las finanzas, porque 260 mil millones, como muy bien lo has dicho tú, es un montón de plata. Cuando el chino hizo obras, tenía 0 reservas internacionales netas, 0, que dejó el gobierno del presidente Belaúnde y el presidente García, que en paz descanse. Que, bueno, en ese momento fue un pésimo gobierno en materia económica, por ejemplo, ¿no? Hoy día hay recursos. Tú no vas a agarrar los recursos, primero son autónomos y está en el Banco Central. Pero nuestro grado de endeudamiento como país, Nicolás, permite incluso que primero ajustes el presupuesto. Haces eficiencia, haces orden, tienes recursos para llevarlos donde tienes que llevar. 40% de los colegios públicos no tienen título de propiedad. Yo cuando era congresista fui a donde el jefe de los INFES de esa época, 2016, y me dijo que tenía 4 abogados para resolver los problemas de ti. Pero porque no contratan 200, le digo, de acá hasta diciembre y sacan todos los títulos de propiedad, porque si no hay título, no hay agua y desagüe en los colegios. O sea, son niños que van y a los baños orinan encima de contaminación. Entonces, ¿eso cómo se resuelve? Sí, cambiando estructuras en el presupuesto. Y si no da, tú tienes que resolver la deuda social, como lo decíamos hace un rato en off. ¿Cómo lo resuelves? Oye, 1 o 2 puntos más de endeudamiento, estamos incluso por debajo de la media latinoamericana en endeudamiento. Siempre con cuidado, por si acaso.
0: Claro, porque no hay salida, pues. O sea, si tú no te sales de la caja, como se dice, es decir, tienes 180 mil millones de soles de déficit de infraestructura educativa, entonces voltea, no hay plata. Nunca habrá plata. Entonces tienes que ponerte imaginativo, y para eso incluso te tendrías que endeudar.
1: Es que si tú
0: no estás invirtiendo, no estás gastando en educación.
1: Incluso tenías que endeudarte, pero incluso se puede sacar plata ordenando la finanza, pero incluso si tienes que endeudarte, tienes que hacerlo, porque si tú no haces eso con los colegios, con la salud pública, mañana viene, resucita Fidel Castro y postula y va a ganar. Porque no hay derecho de que un país como el Perú, que ha crecido, que está exportando, que el sol peruano es el más sólido de Latinoamérica, ¿para qué le interesa eso a nuestro ciudadano de 3.000, 4.000 metros de altura? Entonces tienes que hacerlo. Y nosotros estamos abocados a hacer eso. Yo creo que ahí vamos a coincidir con varios. Ahora, la pregunta será, el señor Sánchez, además de querer destruir el modelo económico, el congresista Sánchez me refiero, de querer retroceder todo lo avanzado, ¿va a resolver los problemas que realmente tienen los peruanos? Nosotros creemos que no.
0: Ahora, ¿Qué es lo que viene en lo inmediato? El miércoles se va a anunciar los resultados. No sé cuándo va a ser la proclamación, pero resultados a esta velocidad, el miércoles lo tenemos con toda seguridad.
1: Esperemos que sí. Bueno, nosotros también ya hace una semana que, como decía, empezó la campaña, las reuniones. Y ahí yo creo que ojalá la gente pueda ver... ¿Cuántas veces? Pues tú me decías cómo íbamos a hacer con el antivoto. Dijeron, no a Keiko, no a Keiko. Y se han inventado cosas que no son. Nosotros, lo único que quiere Keiko es una oportunidad de gobernar. Y después de esos 5 años podrán juzgar qué tan bueno fue su gobierno, qué tan malo fue su gobierno. Y obviamente nosotros como opción política queremos hacer, además de querer hacerlo por el amor al país, pero queremos hacer un muy buen gobierno. Porque definitivamente más, incluso después de Keiko, después de Galarreta y hay muchas otras personas en el partido que seguirán haciendo partido, ¿no? Y seguiremos convocando gente que, como, acuérdate que Nano Guerra García, que en paz descanse, vino a Fuerza Popular, viniendo de izquierda, Pati Juárez, que vino de Solidaridad, yo mismo que vine de Renovación, de Rafael Rey, y después estuve en el PPC. ¡Exitosa! Hay una apertura fuerte para nosotros. Entonces, ¿qué viene? Viene una etapa de seguir transmitiendo. Primero escuchando a la gente, la ruta del diálogo, que es escuchar a los ciudadanos, a todos los peruanos, y transmitiendo nuestra propuesta, ¿no?
0: Ahora, yo no quiero que la discusión se termine en estas cosas, pero es inevitable hacerlo, sí. ¿No es cierto? Ahí ha salido ¿qué es exactamente? Son sanciones de la OMP.
1: Sí, ¿no? Había una multa.
0: Una multa con respecto al mal uso de los fondos que les entregaron para el funcionamiento del partido.
1: Te agradezco más bien que me hagas esa pregunta. Con la OMP,
0: pero ¿cuál es la explicación que tiene?
1: Con la OMP siempre hemos tenido, lamentablemente, esta situación. La OMP Corbeto, que ya no está el señor Corbeto. A ver, vamos a dejar claro las cosas. Son criterios de la OMP, que es un burócrata, que además acá hay una burocracia electoral increíble, Nicolás. Mira, eran 40 y tantos partidos, eran, porque ya varios perdieron la inscripción. ¿Tú crees que los 44 tenían un local en cada región abierto con militancia? A nosotros nos supervisaban. O sea, ¿tú por qué supervisas a 2, 4, 5 partidos y a los demás se han inscrito como si nada, ¿no es cierto? Porque, bueno, en este caso específico, la OMP, como en otro que ya una vez ganamos y tuvieron que devolvernos los recursos, ellos consideran que nuestra capacitación no puede ser online. Entonces, si tú compras equipos para seguir capacitando online, no corresponde. Si tú, además, la ley te dice, hay un fondo que es para formación, capacitación y de tus cuadros. Entonces, si uno de esos fondos tú lo consideras que puedes pagar, digamos, 4 o 5 estudios como una especie de beca, y se lo das a 4 o 5 de tus militantes para que se capaciten en una especie de maestría de administración pública, ellos consideran que no.
0: Entonces, por ejemplo, en el caso de Miki Torres, lo que se objeta que en el Leaders Fellowship del 2024, para un encuentro con líderes cristianos, incluyó paseos a viñedos y catas de vino.
1: Ya, eso no. Mira, a ver, yo te digo que ese puede ser la noticia que genera, pero, claro, pero no te aseguro que cata de vino no está en ninguna manera en los recibos. Primero, yo soy funcionario público y cuando yo viajo, por ejemplo, a Bogotá, si yo me quiero tomar una copa de vino, la pago la mía. Porque tú no puedes pasar un documento de licor. Eso es absurdo. Digamos, eso es como levantar la noticia. Tiene que quedar claro que acá son criterios que vamos a apelar, porque ya la OMP se ha equivocado. Varias, que la OMP encima desprestigiada. O sea, a nosotros nos multan, pero contratan MIPES para hacer auditorías. Eso es lo más increíble. Eso lo vamos a apelar, pero es eso. Son criterios de que no es la cata, por si acaso. Esa es la noticia, pero no es que haya pasado Miki Torres en y Miki menos. Pues, o sea, Miki menos ha pasado.
0: O sea, de vacaciones no se fueron, es lo que dicen ustedes. No. Porque más o menos de eso es lo que
1: lo que pasa es que es un evento de políticos que tienen fe. Si no me equivoco, es de la fe cristiana, católico, ¿no es cierto? Es como que a mí me invita el Partido Popular, pero me dice, bueno, tú te pagas el pasaje y el partido, que no ha pasado en mi caso, y el partido me paga el pasaje. Entonces, la OMP te va a cuestionar, ¿y por qué te vas a un partido del Popular? Porque es el que yo coincido con sus ideas. Entonces, son
0: criterios. Y después ha criticado lo de Austria también, ¿no? Donde está también Miki Torres, pero esta vez con Keiko, creo, ¿no?
1: Sí, es que, a ver, nuestros líderes y nuestros dirigentes, que son... habrán ido a 3 viajes, no más, ¿eh? Y después han criticado, creo que unas como maestrías de 4 o 5 personas que se ha hecho con alguna universidad. Y es más, las universidades postulan porque hay un organismo que define dentro del partido. Todo eso para nosotros es simplemente criterios equivocados de lo que ellos consideran que sí vale. Pero quiero dejar claro que sale la cata de vino, pero no es que... A ver, cuando tú vas a un tema de trabajo... En tus horas libres ya tú puedes ir a pasear y eso no pasa dentro de tus gastos. Así que nosotros vamos a apelar Creemos
0: que... O sea, que si hubo cata de vinos, la pagó Vicky Torres con su plata.
1: Pero yo ni siquiera sé que hubo cata de vinos. Así ha salido la, tú sabes cómo la noticia a veces, ¿no? Pero eso no tiene nada que ver con los gastos. Los gastos que se pasan son el pasaje, puede ser la estadía, punto, ¿no? Ahora, lo que ellos están considerando que ese evento no es... Es como que yo mañana me voy a un evento evangélico, por cierto. Yo pues porque el secretario general tal vez lo invitó a la iglesia evangélica y quiere formarse, no sé, pues en un estudio sobre el éxodo. Entonces la OMP me va a decir, no, porque usted quiere formar sobre el éxodo. Entonces entramos a un debate. A nosotros nos han cuestionado incluso por qué en la escuela naranja cuando pasas incluso pero por qué enseñan estos cuatro fujimoristas. Yo le digo que quieren que venga Martín Vizcarra a enseñarnos. O sea, no entiendo, ¿no? Es obvio que van a ser Marta Chávez, o sea, fujimoristas enseñándonos en la escuela naranja. Además que invitamos a un montón de gente. Por la escuela pasó Lourdes Flores, Juan Chepuán, pasó un montón de personajes.
0: O sea, yo creo que ya está bien. Esto hay que discutirlo ayer, además algunos medios se han encargado de darles el vuelto con el tema de que Sánchez se llevó la plata junto por el Perú. A mí me parece una vergüenza terminar en este tipo de discusión.
1: No, pues bueno,
0: pero yo tengo una pregunta que sí es relevante en una circunstancia actual.
1: Sí.
0: ¿Es Keiko la candidata de Bernie, Bernie Navarro, el embajador de Estados Unidos? Es decir, ¿es Keiko la candidata de Estados Unidos y Sánchez el candidato de los chinos?
1: Yo no creo que sea así.
0: O sea, ¿cómo plantean ustedes el tema? Porque es obvio que hay una confrontación, sí.
1: Además,
0: ¿no es cierto?
1: Arranco como de lo que siempre te he escuchado. Es interesante que al Perú se lo esté peleando ahora a Estados Unidos, porque estaba de espalda Estados Unidos hace años que no le interesa
0: Perú.
1: Ni lo miraba. No, América Latina no lo miraba. Por lo cual, la administración Trump, más allá de aciertos o desaciertos, es interesante que mire América Latina. Incluso en el mismo canal de Panamá también lo ha empezado a mirar, ¿no? Es interesante que China y Estados Unidos vean acá. Nosotros, primero, creemos en multilateralismo, como siempre ha sido una política exterior peruana. Evidentemente, Estados Unidos siempre va a ser un socio importante. Nos está, digamos, estamos yendo al tema de seguridad, a normas importantes. Y China es un inversor muy importante. Entonces,
0: el más importante.
1: Hasta ahorita, el más importante.
0: Largamente.
1: ¿No? ¿No? Sí. Digamos, largamente. Ahora, claro, cuando invierte China, lo único es que invierte el gobierno, ¿no? Más allá de privados. Que, por ejemplo, esa es una visión, esa sí es personal. Yo soy más de creer en la inversión de empresas privadas de los países y no estados, ¿no? En el caso de China es así, pero bueno. Nosotros somos primero respetuosos de estas relaciones, pero yo sí sé que el congresista Sánchez estuvo muy metido en el tema del puerto, porque además él es de allá de Chancay o Huarmey, pero de la zona de Lima provincia, ¿no? Que Huarmey ya es casi Ancash, pero Keiko es la candidata de la población peruana. Ahí no hay ninguna, no es que sea la candidata específica de un sector. Nosotros nos hemos reunido, y no es ninguna infidencia, con embajadores, por ejemplo, de América Latina, de la Unión Europea. Y América Latina más la Unión Europea, sumado esos dos bloques, se vuelve casi el tercer bloque grande. Para mediar en esta gran discusión de entre una China y un Estados Unidos. Ahí hay un gran potencial, te lo digo porque además yo soy parte de la Eurolat, que es la unión de los América Latina con los europeos en un parlamento que se hace cada dos veces al año, ¿no? Así que no hay, Keiko no puede ser candidata de ningún obviamente país. Ahora, que cada país tenga una simpatía, eso es distinto, ¿no? Y yo me imagino que en una segunda vuelta ya varios presidentes, el mismo Kass, el mismo Milei, hay presidentes, el mismo Bukele, que si pasa Sánchez con Keiko, imagino que mirarán con mucha simpatía, y me imagino que el mismo Trump a Keiko Fujimori, ¿no?
0: Si es que pasa de noviembre Trump, que es la discusión, no sé, creo que ciclo ahí vamos a empezar a discutir. Ahora han estado muy cerca de Vox ustedes, y Vox ya anda, que es para que los que no lo saben, un partido ultraderecha español que anda peleándose. Sí. Se están acuchillando entre los dirigentes, pero no por ideas, por plata.
1: Nosotros
0: ¿quién se está quedando con la plata?
1: No, con vos, no, yo no voy a desconocer. Con vos, yo más bien saludo que fue el único, y se lo hemos dicho a veces al Partido Popular, fue el único partido que vino cuando acá estaban los problemas con Castillo, tomó una posición, tomó su partido, pero ellos más se acercaron a Renovación. No, nosotros no nos invitaban a los eventos que venían acá en no sé qué hotel. Pero conocemos a un par de amigos ahí, sí, por supuesto. Nuestra relación es dentro de la Unión de Partidos Latinoamericanos que se llama UPLA. Y UPLA tiene relación directa con el Partido Popular Español. Ese es nuestro vínculo político.
0: Que vendría a ser algo así como el PPC fue alguna vez en el Perú, ¿no es cierto?
1: Sí, más como un Partido Social Cristiano.
0: ¿No? Más o menos. Ahora, es decir, me ha sorprendido sinceramente esto de Nieto. Es decir, no solamente, o sea, ¿qué tipo de gestos va a haber? O sea, por ejemplo, cuando se lance la campaña y ustedes presenten a su equipo de plan de gobierno, tienen la pretensión de que ese equipo de plan de gobierno esté abierto a incorporar gente que no es de Fuerza Popular, sí, e incluso que sea de partidos como el del Buen Gobierno, si fuera el caso.
1: Sí, hoy día en la primera vuelta tenemos personas, claro, no son muy conocidos, pero son profesionales que no están inscritos en el partido. Nosotros tenemos siempre una apertura. Keiko ha institucionalizado un partido. Primero, ella cree en partidos. Por ejemplo, ahí tienes una gran diferencia con nuestro presidente y para nosotros, quien pacificó al Perú y lo rescató de la miseria económica. Pero Keiko, por ejemplo, porque el presidente, me refiero, cada 5 años hace un partido. Keiko es muy institucionalista en ese caso y tiene un partido formado y para que perdure en el tiempo. Y siempre ha abierto las puertas. En la segunda vuelta, acuérdate, del 2021, vinieron personas como el mismo Carlos Neaujas, el señor Rómulo Mucho, de diferentes tendencias, el mismo Lucho Carranza. Entonces, digamos, yo cuando digo, creo que va a haber coincidencias con la bancada, por ejemplo, el señor Nieto Montesinos, porque creo que hay temas que coincidimos claramente. Si hay algún técnico podría venir, bienvenido, ¿no? Ahora, yo no soy quien ni me toca, porque tampoco no quiero que mañana alguien diga, ah, no, así me llamen, yo no voy a ir, porque algunos ya lo han dicho, ¿no? Pero los esfuerzos del equipo técnico de gobierno están, y seguro que van a conversar. Ha habido gente buena en otros partidos también que se puede convocar.
0: Dos temas últimos de un minuto. Balcázar, Illich López está desesperado por sacar a Balcázar, sí, y sueña con que incluso si pudiera regresar a Jerez sería feliz, ¿no?
1: Bueno.
0: Pero... a ver, ¿eso va a progresar realmente?
1: Keiko señaló que es darle más caos a esta situación. Creo que lo que has observado un poco, lo leo así además, fue estos tufillos que hubo sobre un posible indulto, que además jurídicamente es imposible, ¿no? Porque tendría que ser en todo caso una creo que es una gracia. Eso creo que alertó, porque eso sí hay que decirlo, yo de frente al presidente del Consejo de Ministros, que es el jefe del gabinete, eso sería inaceptable. Porque no por la decisión constitucional que pueda tener un presidente. A estas alturas sería interferir en el proceso electoral.
0: Ya, pero después, ¿no?, de la campaña, entonces, ¿sí es un asunto que ustedes podrían contemplar o no? Es decir, en un país necesitado de reconciliación, ponte que Keiko Fujimori gana la elección y entiendes que tienes que bajar la tensión, entrar en una nueva etapa y buscar objetivos comunes y un clima de tranquilidad. ¿No podría ser parte de esto el decir, convoco a la familia del profesor Castillo para sentarnos a hablar sobre la posibilidad de su indulto?
1: Yo te lo dije la vez pasada, yo siento que los indultos, como todos los indultos, tienen que ver con un tema de salud, pero también te dije, hay un objetivo que se llama unir al país. O sea, ya pasar del péndulo acá para que persigan a los de acá, del péndulo de acá para que no miren a los de allá. Entonces, yo creo que tendremos que esperar un momento a ver cómo estamos, pero nosotros tenemos que hacer todos los esfuerzos para que volteemos esta página, la verdad que nos ha hecho perder casi 20 años. O sea, el antifujimorismo y perseguir al fujimorismo, tal vez porque hubo sangre en el ojo.
0: Bueno, pero ustedes también han puesto parte, ¿no?
1: Y después cuando hubo todo esto también de la mayoría y algunas cosas, pero todo eso tiene que calmarse. Pero ojo, para calmarse primero tenemos que ser respetuosos de las decisiones, porque ahí vuelvo a temas que hay gente que te dice, controlan todo. O sea, y te hablan de un tribunal.
0: No, pero lo que sí es cierto, ¿no?, es que si ustedes hubieran tenido en 2016 una conducta distinta, la siguiente presidenta del 2021 era, sí, sin ninguna duda, dicho, Keiko Fujimori.
1: Lo hemos dicho y lo puedo repetir. En el 2021 no lo dijimos, sino como era una elección post-pandemia, casi no se nos escuchó. Nosotros hemos pedido disculpas, no solamente lo ha hecho Keiko, lo he hecho yo como secretario general y candidato a primer vice en el 2021, por estos errores políticos. Porque claro, el señor Kuczynski se rodeó de los no a Keiko, es más, le dio trabajo a los dirigentes del grupo no a Keiko, y claro, y en nuestro lado, también con sangre en el ojo, torpemente nos enfrentamos en una gresca tonta. Y ese es un tema que hay que asumirlo y que hemos aprendido y que no se va a repetir. Pero termino con esto, pero ojo, eso no exime ni a PPK ni a ningún presidente que resolver los problemas del Perú, el 90% no necesita un congreso. Agua, desagüe, postas, tractores, canal de irrigación, mejora para que tenga, para que el gasto no esté tan caro porque no se hacen las obras para los taxistas. Eso no requiere un congreso, ¿eh? Eso requiere decisión y eficiencia de gobierno.
0: Terminamos, gracias, por hoy, gracias, Lucho de la Reta. Muchas gracias.
1: Siempre es un gusto.
0: Por estar acá. Y espero que esta vez, mira, Keiko vino acá después de 5 años,
1: sí,
0: el otro día.
1: Estamos esperando.
0: Y la última semana de la campaña, porque parte de lo que pasó, yo decía simplemente que respetar el resultado, pero no vamos a... pero Keiko, sí, no vino, ¿ah? ¿Eh?
1: Sí, no, pero ya vino.
0: No, porque no fuera invitada, me refiero a la campaña del 2021. Sí. Keiko estuvo invitada acá y estuvo invitada a todas las emisoras de exitosa en todo el Perú y a ninguna quiso ir. Es decir.
1: No, ahora tenemos una coordinación con nuestro jefe de prensa, olvídate. No, encantado. Me estaba esperando que se formalice lo de la segunda vuelta.
0: Una, en 30 segundos, Petro Perú. ¿Qué tienes que decir sobre Petro Perú, si puedo decirlo en 30 segundos?
1: Bueno, nosotros creemos que tú puedes, digamos, darle aires de mayor privacidad. Por ejemplo, un director autónomo, ¿no? O sea, lo que están haciendo a cada rato, inyectando, es una rueda, es un vicio que da vuelta. Nosotros creo que tenemos que llegar, primero, a tener un directorio más independiente. O sea, tú no tienes que necesariamente vender, porque tú a veces vendes y no privatizas, ¿no? O sea, eso pasó mucho con muchas empresas en los 90. Pero sí tienes que darle una autonomía, una autoridad. O sea, si va a haber sueldos, que sean pues de acuerdo a los resultados de la empresa, ¿no? O sea, porque ahorita es botar la plata cada rato, ¿no?
0: Muchas gracias. Gracias, Nicolás, por estar con nosotros. Luis Galarreta, secretario general y vocero de Fuerza Popular, ha estado con nosotros. Vamos a la pausa, regresamos con más. Esto es Exitosa, la voz de los que no tienen voz. Volvemos.

0: ahora en Exitosa. 8:59. 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

0: 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Soy Nicolás Lúcar, esto es Hablemos Claro. Hay ya la conferencia de prensa del presidente del Consejo de Ministros, ¿no es cierto? Y a Jaira Pacheco está ahí, adelante por favor.
1: Día de la empresa.
2: Hola Nicolás, ¿qué tal? Buenos días. Información en vivo desde la presidencia del Consejo de Ministros. Se viene emitiendo un pronunciamiento que es liderado por el presidente, el premier Luis Arroyo y otros ministros de Estado. En estos momentos, quien está tomando la palabra es el ministro de Economía, Rodolfo Acuña. Esto en el marco de dar detalles acerca de esta nueva financia que se le está dando a Petro Perú para que continúe en este ámbito. Es importante señalar que el Estado, en este caso Nicolás, el premier, ha anunciado que es diferente. No se usará el recurso público, el dinero de los peruanos, para poder salvar a Petro Perú, sino se trata de un préstamo de un banco internacional que estará a cargo de, o administrado en este caso, de Pro Inversión. Escuchemos lo que viene indicando el ministro de Economía.
1: Las demás entidades del Estado. Esto va a tener una vía distinta. Vamos a conseguir los recursos porque la banca está dispuesta a apoyar en estos temas. Pero va a tener un conducto diferente. Y esa línea de operación que va a estar a cargo de Proinversión, bueno, debe asegurar el hecho de que la plata no va a ir directamente a la caja común que pueda tener Petro Perú. No le van a dar un uso diferente al que ya se ha establecido en la norma.

0: tal vez se tomaron medidas inadecuadas. Pero ya estamos sobre el caballo y lo que queremos es que lo que dejemos para la siguiente gestión sea algo encaminado que dé solución a una empresa que es de todos los peruanos. Eso, señor Premier.
1: Así es, Nicolás. De esta manera, entonces, se resalta lo que anunció el presidente del Consejo de Ministros, ¿no? Que esta vez será diferente y que no se utilizará el Tesoro Público para poder salvar a Petroperú. Escuchemos otra consulta que se hace a los medios de comunicación. Es importante señalar, Nicolás, que se está dando, ¿no?, este dinero de una banca internacional que son exactamente 2,000 millones de dólares. Que se les está abasteciendo, en este caso, a Petro Perú. Es la información que se ha brindado, en este caso, Nicolás, en esta conferencia de prensa que ha sido liderado por el Premier aquí en la presidencia del Consejo de Ministros, y por supuesto nos han indicado que en los próximos días se va a anunciar acerca de cómo va a ser todo este trámite, cómo va a ser la participación de Pro Inversión que administrará este dinero. Información para Egipto Solimán, 95.5, la voz de los que no tienen voz.
2: Para darle la idea.
3: Muchas gracias y a Jaira por la información. Y vamos a conversar ahora. ¿Dónde estamos conectados, señora Magariño? ¿Con quién estamos conectados? Perdón. Ah, con Eric García. Eric García ha sido director general de Hidrocarburos. Del Ministerio de Energía y Minas. Muy buenos días, gracias por atendernos.
4: Buenos días, Nicolás, a ti y a todos tus radio oyentes.
3: ¿Cuál es tu opinión, Eric, sobre esto que se acaba de anunciar y que ya más o menos se veía venir, ¿no es cierto?
4: Bueno, yo creo que era necesario para que Petroperú siga y exitosa. A diferencia de otros, vamos a decir, otras acciones que hizo el Estado que sí fueron salvataje. En este caso no lo está haciendo. Lo que se está haciendo es, vamos a decir, crear una línea de crédito internacional, pero con un fideicomiso, ¿no? ¿Qué significa eso? Que el dinero que le dé la banca internacional va a ser exclusivamente compra crudos y operación, pero eso va a ir exclusivamente a pagarlo también, o sea, el fideicomiso. Entra dinero y también el dinero va a salir a pagar la deuda. Y algo que hay que rescatar cuando uno revisa bien el decreto de urgencia, el dinero no lo va a manejar Petroperú como antes, ¿no? Antes cada vez que se inyectaba lo manejaba directamente Petroperú y no se sabía exactamente qué es lo que pagaba, qué es lo que no pagaba, cuánto ganaba, cuánto perdía. No, ahora exclusivamente es un fideicomiso con reglas que va a poner por inversión, con objetivos claros, y obviamente eso le da garantía al que presta el dinero. Porque el que presta el dinero va a decir, yo presto, pero me tienen que pagar. Entonces el fideicomiso va a proteger esa acción, y eso es algo, creo, relevante y diferente a las anteriores acciones que se hicieron, ¿no?
3: Acabamos de conversar con Luis Galarreta de Fuerza Popular y él decía que había que constituir un gabinete, un directorio, perdón, técnico, ¿no es cierto? Y no guiado por razones o orientaciones políticas, pero además que Petro Perú adicionalmente tendría que ajustarse a su realidad, digamos, ¿no? Es decir, y se refería al tema de honorarios y condiciones que se tienen normalmente en las empresas petroleras, pero cuando van bien, ¿no es cierto? Cuando pasan dificultades, esto debía significar también algo así como ajustarse los cinturones, ¿no? Para quienes son parte de ella.
4: Bueno, eso pasa en cualquier empresa privada, ¿no? Cuando va mal una empresa, ¿no? Lo que hace es, como tú lo has mencionado, ajustarse o rescindir contratos de personal, o sea, es uno u otro. Creo que se debería hacer. Y sobre el tema del directorio, yo acotaría algo adicional, ¿no? En el directorio tiene que ser técnico, hay que darles una remuneración acorde al mercado al directorio, que es lo que no tiene ahorita. No puede seguir estando un director representante de los trabajadores, eso no es parte de un gobierno corporativo transparente, creo que eso debería cambiarlo el Congreso. Y sobre todo, también debemos ponerle mucha atención a la parte de dirección. O sea, durante mucho tiempo solamente hablamos directorio, directorio, directorio, pero no debemos olvidarnos que las decisiones

0: operativas están a cargo de los gerentes. Hace poco hubo un cambio total de los gerentes. Varios de los gerentes, no voy a generalizar, pero varios de los gerentes ya estuvieron en posiciones anteriores sin muchos resultados. Entonces yo creo que eso también tenemos que ponerle atención. ¿Qué gerentes están? ¿Qué gerentes no tienen completo interés? Y a los gerentes también medirlos, ¿no? No es correcto solamente echarle toda la responsabilidad al directorio. Es una responsabilidad compartida entre el directorio y el cuerpo de gerentes.
1: La idea de cuando estuvo acá hace algunas semanas el presidente Balcázar dijo dos cosas importantes que ahora las estamos viendo convertirse en realidad, ¿no es cierto? Él decía, vamos a hacer una operación, pero esta vez será distinta, y está claro que es distinto. Es decir, el Estado está sirviendo como aval para que Petro Perú, bajo supervisión de Proinversión, ¿no es cierto? Se endeude, ¿no? Para poder cumplir sus obligaciones más urgentes. Pero lo otro que dijo es que la solución de fondo y de largo plazo la tiene que tomar el nuevo gobierno. Ahora, se supone, o sea, ¿hasta cuándo va a durar esta crisis? Porque Petro Perú, si uno le saca la exagerada inversión en la refinería, el exagerado costo, ¿no es cierto? Es una empresa que debería ser rentable, ¿no?
0: Mira, Petroperú siempre ha sido rentable. ¿Dónde comienza el problema de Petroperú? Con la nueva refinería, con la ampliación de los costos. Ahí comienza el problema de Petroperú y se agudiza cuando pierde la línea de crédito. Si las líneas de crédito no se hubiesen perdido, capaz no estuviésemos en esta situación, ¿no? Entonces, como dice nuestro presidente, es correcto. Esta es una solución que tiene que ser de mediano y largo plazo. Le va a corresponder al nuevo gobierno seguir con lo que está haciendo Proinversión, que es la reestructuración, y esa reestructuración tiene que acompañarse sí o sí también en la auditoría forense. En la auditoría forense nos vamos a ver todos los peruanos, y creo que también los medios de comunicación tienen que saber eso y preguntar qué pasó, ¿no? ¿Por qué el incremento del presupuesto de la refinería? ¿Por qué se perdió la línea de crédito? ¿Por qué se malogró la flexicoquina cada rato? Entonces yo creo que eso es necesario. Por eso es importante que los que estén frente a la dirección de la empresa, especialmente en la gestión operativa, no pueden tener ningún conflicto o estar relacionados con decisiones no adecuadas que hicieron que la empresa, en vez de mejorar,
1: claro,
0: empeorar.
1: O sea, no le puedes entregar, claro, la gestión de la empresa para sacarla de la crisis a quienes de alguna manera son responsables de haber puesto a la empresa en esa situación, ¿no?
0: Correcto. Y por eso es importante la auditoría, ¿no? Porque hasta ahorita no sabemos, ¿no? O sea, un ejemplo sencillo, se perdió la línea de crédito y no pasó nada. Se malogró varias unidades y no se sabe por qué, ¿no? Siendo una refinería nueva, se compró crudo ligero en vez de pesado. Entonces, hay muchas decisiones operativas que perjudicaron por qué se cerró la refinería antigua, ¿no? Por qué hicieron contratos separados, sino como ya en mano en conjunto. O sea, muchas cosas, Nicolás. Entonces, se tiene que saber qué pasó, pero sobre todo, ¿quiénes fueron los responsables? Y acá no es solamente culpa del directorio, ¿eh? Hay muchas personas que también tienen algo de responsabilidad y que todavía siguen en la empresa. Y es importante que esto sea transparente, ¿no?
1: ¿Para qué cosa es lo que...? Es decir, si esta refinería, más allá de los costos exagerados, como tú dices, Eric, tenemos que saber la verdad que hay detrás de todo esto, ¿no es cierto? ¿Por qué se tomó ese camino y terminó costando lo que costó? Pero más allá de esto, si la refinería se pone a operar al máximo de su capacidad en las condiciones actuales, puede generar mucho dinero, es decir, y en un plazo razonable pagar sus obligaciones y volver a Petro Perú una empresa rentable. Pero ¿qué más hay que hacer aparte de la refinería? Yo no entiendo, por ejemplo, por qué tenemos un tremendo oleoducto que está parado.
0: Mira, lo que pasa es que el oleoducto nunca debió estar a cargo de Petroperú. El oleoducto le genera renta al país, como explotación de hidrocarburos debería estar a cargo de Perú Petro, no de Petroperú. Creo que es una carga innecesaria que ha tenido la empresa. Deberíamos gestionar mejor la parte comercial, ¿no? Poner en valor todos los terminales que tiene Petroperú. Ahorita se usan algunos al 70-60%. Tenemos que rentabilizar más la marca de Petroperú. Petroperú es una de las pocas empresas que tiene aditivos, pero no se hace, no se releva, solamente se releva que es súper económica.
1: Claro, y son aditivos que Petroperú fabrica y le vende a terceros que les ponen su marca, ¿no es cierto? ¿Es así o no?
0: Sí, sí, ¿no? Así es, por eso te digo, yo hasta ahorita no veo, y creo que todos los peruanos somos testigos de eso, que la única, vamos a decir, comercial que existe es que Petroperú es un combustible económico, que está bien, no hay que decir que no está bien, pero Petroperú es una de las cuatro marcas a nivel nacional que tiene aditivos, pero no lo releva. Entonces, imagínate que tuviesen una campaña más estratégica en donde le diga a todos los peruanos, oye, mi combustible lo puedo vender más barato, pero también es uno de los mejores. Eso no se releva. Entonces, hay muchas cosas que se pueden mejorar en tema comercial, tema interno. Las plantas a nivel nacional no se usan, como te mencioné hace un momento, al 100%, se deberían usar. Hay que cambiar unas normas específicas de supervisión que haría que Petroperú tenga más rentabilidad con lo que ya tiene. ¿Ah? No te estoy diciendo que invierta más, pero esa es visión, ¿no? Por eso, para tener visión, necesitamos un directorio profesional, independiente, pero sobre todo que pueda tener un tiempo de gestión mínima, ¿no? No podemos cambiar directores a cada rato, no se puede cambiar gerentes a cada rato, y más si algunos gerentes tienen, vamos a decir, un pasado no tan claro. Entonces, yo creo que acá se tiene que meter muchas acciones de gobernanza para poder proteger a la empresa y rentabilizar lo que tiene, porque la refinería, hay que dejarlo claro, si estuviese operando al 100% y en esa coyuntura, generaría mucho dinero. Y estamos todos de acuerdo. Ahora, ¿qué hacemos para que esa refinería esté al 100% generando dinero en favor de todos los peruanos? Y esa es la tarea que tiene que hacer Proinversión y que tiene que respaldar el nuevo gobierno y no retroceder, porque cada vez que algunos no quieren cambios, porque los cambios duelen, los cambios son difíciles, dicen, no, a privatizar, y todo lo quieren poner en stand-by. No, hay que seguir con la reestructuración, hay que seguir y pedir la auditoría forense, y tenemos que seguir adelante porque todo el país necesita saber qué pasó, pero sobre todo tener una empresa eficiente y rentabilizar esa refinería que es muy buena, ¿no? Entonces, hay que seguir trabajando en eso.
1: Muchas gracias, Eric. Ha sido muy gentil en atendernos. Eric García, exdirector general de Hidrocarburos, ha estado con nosotros y ahora nos conectamos con Pedro Gamio Aita, ex viceministro de Energía. Pedro, muy buenos días.
2: Buenos días, Nicolás, ¿cómo estás?
1: ¿Cuál es tu juicio sobre lo que está pasando en este momento? El anuncio ya de que va a haber fondos para Petroperú, pero que Petroperú los tiene que adquirir con la garantía del Estado y bajo supervisión de Proinversión.
2: Bueno, no se dice el tema de que es fundamental para evitar repetir esta historia, que es la reprogramación de la deuda, ¿no? O sea, eso es esencial porque Petroperú está ahorcado, está sin capital de trabajo y tiene de por medio obligaciones de pago de corto plazo. Tendría, y eso es lo fundamental porque esto ya ha sido estudiado, tendría que reprogramar su deuda de corto plazo para ganar 4 o 5 años de recuperación de su capital de trabajo. Y eso es esencial, de la mano con la búsqueda de socios de primer nivel para que le pongan candados y se evite la injerencia política que ha hecho tanto daño, ¿no?
1: Claro, ahora, ¿cómo debería procederse, en tu opinión? Es decir, producir un cambio legislativo con respecto a cómo se constituyen los órganos de dirección de Petroperú, que tendrían que ser por concurso y el nombramiento de gerentes por meritocracia.
2: Tú acabas de estar entrevistando al ingeniero García.
1: Claro.
2: El ingeniero García es director en empresas eléctricas del Estado, cuando debería estar de director de Petroperú, porque tiene más capacidad y eficiencia por su trayectoria en hidrocarburos. Entonces el Estado tiene que buscar a la gente calificada para que ocupe ese directorio. Eso tiene que acompañar este proceso. Se ha mantenido el esquema de Proinversión como una suerte de tutor o curador a través del cual pasan todas las decisiones, pero insisto, no se dice nada de la reprogramación de su deuda. Espero que se haga. Ha faltado una presentación clara y precisa de los alcances de esta norma, porque no sería justo para los contribuyentes del Perú que este esfuerzo sea fallido. Ya es demasiado. Necesitamos actuar con el máximo rigor. y creo que es esencial para darle tiempo de recuperar su capital de trabajo la reprogramación, reperfilar la deuda, porque de lo contrario, esta situación puede repetirse.
1: Pero ¿cómo haces? Porque eso no depende solo de la voluntad del deudor, que en este caso es Petro Perú, sino de los acreedores, ¿no?
2: Bueno, yo tengo entendido que han tenido reunión con los acreedores. Y los acreedores, que son los mismos acreedores de la República del Perú, han manifestado su total disposición, incluso algunos de ellos, a participar en operaciones de refinanciamiento. Porque si interviene el Estado como garante, ya no hay intereses leoninos de por medio. Entonces, allí el Ministerio de Economía y Finanzas tiene los mecanismos legales y tiene que asegurarse que sean mecanismos transparentes para reprogramar esta deuda. Eso es esencial, porque si no, no se va a lograr el tiempo necesario para que Petroperú recupere su capital de trabajo y siga ahorcado con esta deuda.
1: Claro, y la idea, es decir, es más sano desde todo punto de vista, no que el Estado saque, mete la mano a la caja para, ¿no es cierto?, cubrir los huecos, sino que el Estado sea parte de todo un proceso de reestructuración de las obligaciones, siendo garante de ese proceso, ¿no es cierto? Lo cual implicaría que ya el Estado no tiene que meter la mano al bolsillo, ¿no?
2: Exacto, pero si no sabemos, ese es el norte, si no conocemos el norte, es decir, si se va a proceder a reprogramar, estamos con la preocupación de que se atienda a deudas de corto plazo y el problema pueda repetirse más adelante, ¿no? Porque no olvidemos que el retraso en la nueva refinería ha hecho que se acumulen cuentas por pagar de los créditos de corto plazo. No olvidemos que Petroperú cometió la decisión equivocada de cerrar la refinería vieja, de la cual solo utilizó el 5% y no tuvo fecha cierta de inauguración de la nueva, y todo ese periodo ha jugado en contra. Por eso hay una tremenda cantidad de cuentas por pagar en el corto plazo que tiene que ser reprogramadas. Entonces esa reingeniería financiera es indispensable, además de lo que ya se estaba hablando, que es completar la auditoría técnica forense para identificar,
1: claro,
2: los problemas que se han dado con las unidades auxiliares. Y finalmente lograr que el FlexiCoking, que es la unidad esta muy moderna, una de las 13 refinerías más avanzadas del mundo, pueda operar la refinería al 100%. Pero en este momento Petroperú está sin capital de trabajo. Entonces, esa refinanciación es indispensable para no volver a lo mismo.
1: Claro, ahora, yo tengo una, tú has hablado de este tema, ¿no es cierto? Y el ingeniero García lo acaba de volver a poner sobre la mesa. Es decir, ya, estamos hablando de que si la refinería se pone a operar al 100% de su capacidad, puede convertirse en un gran generador de recursos, ¿no es cierto? Pero tienes el oleoducto parado. ¿Tienes la posibilidad o no de explorar y explotar nuevas fuentes de petróleo? O sea, ¿qué cosa más hay que hacer, no es cierto?
2: Mira, en el caso del oleoducto se tiene que hacer un trabajo muy serio de condiciones de seguridad. Y eso es un trabajo con el Ministerio de Defensa, el Ministerio del Interior, la Defensa Nacional, las Fuerzas Armadas, porque se tiene que dotar a Petroperú, que es un activo crítico, de un sistema con drones, con visores nocturnos, con sistema moderno de monitoreo, para inmediatamente detectar personas como lamentablemente se ha estado dando, que con sierras empiezan a cortar el ducto y provocan derrames y luego pretenden cobrar por participar de la limpieza, y que esto se repita de manera constante en el tiempo causa un problema tremendo, porque vienen derrames que encima ha ocurrido en el Perú, que impiden que las brigadas de emergencia entren y un derrame pequeño se convierte en un derrame mayor. Entonces ese tema de seguridad es fundamental, porque ningún operador privado va a entregar su petróleo si no sabe que en fecha cierta va a llegar al lugar de destino el petróleo que está encargando. Y tenemos reservas probadas, es decir, solo falta la gestión y las espaldas financieras, obviamente, para poner en operación este sistema de transporte y el Perú poder producir 120.000 barriles diarios. En un momento que en el mundo el petróleo está a un precio muy oneroso, donde hay problemas de acceso y de costo. Entonces, allí el tema es básicamente llamar a los responsables de la seguridad nacional para hacer un plan que le devuelva a esta infraestructura que no es nueva, condiciones de seguridad.
1: Pedro, te agradezco mucho por habernos atendido. Ha sido muy gentil, muy buenos días.
2: Muchas gracias.
1: Muchas gracias. Pedro Gamiavita ha estado con nosotros, ex viceministro de Energía. Y vamos a Villa El Salvador con Kevin García, una minivan involucrada en un accidente que ha sido tremendo. Tiene una cantidad de papeletas que es para no creerlo. Adelante, por favor, Kevin.
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4: ¿Qué tal, Nicolás? Así es. Muy buenas tardes. Información en vivo desde Villa El Salvador. Continuando con la cobertura de este trágico accidente de tránsito que ha dejado 2 personas fallecidas y hasta 12 heridos, en estos momentos tenemos que dar cuenta del largo historial de papeletas que cuenta esta minivan. Estamos hablando de multas que exceden en su totalidad los 24.000 soles, papeletas por diferentes motivos, desde conducir sin licencia, la G56 recoger y dejar pasajeros fuera de paraderos autorizados, la G57 no respetar señales de tránsito, M18 desobedecer las indicaciones de policía de tránsito, M40 conducir con la licencia vencida, M03 sin licencia, la M20 exceso de velocidad. Y nos vamos a detener un poco en la M20 porque hemos logrado conseguir las cámaras de seguridad justamente de esta zona, donde se grafica justamente cómo este vehículo, al momento de impactar con este bus de transporte público, esta unidad de transporte público se encontraba estacionada, y es esta minivan que va a excesiva velocidad y termina impactando en la parte trasera de la unidad. Incluso es tan fuerte este impacto que termina empujándolo metros más adelante. Es una situación que, según nos refieren los vecinos de la zona, estas minivanes que hacen este transporte informal es cosa de todos los días. Escuchemos justamente lo que nos han referido los vecinos.
5: Movilistas, todos esos que manejan, deben manejar con control, ¿no? Eso, recomendaciones que manejen con control, que no sean a veloz. Nada más.
6: Es demasiado, esos micrófonos, demasiado corren, ¿verdad? Claro, demasiado, demasiado corren. Esos no miden la velocidad y es un riesgo para cada pasajero.
4: ¿Colectivos informales?
6: Informales son esos.
5: No miden, eso es. De repente debería de haber algún tipo de control, no solo de un policía parado ahí. Pero eso es innegable, mira, acá se tocan la bocina. No miden, a veces que hay de repente peatones ahí en espera.
4: Competencia también.
5: Sí, más cuando
3: exitosa.
5: Es hora.
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1: Kevin, vamos a ir a la pausa.
4: Este conductor se habría dado a la fuga.
1: Creo que no me está escuchando, Kevin, pero tenemos que ir a la pausa y volvemos inmediatamente contigo. Volvemos.

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0: Iquitos 21, Huánuco 17 grados, 9 de la mañana con 32 minutos. Desde los estudios de Exitosa, Luis Galarreta, candidato a la primera vicepresidencia por Fuerza Popular, negó que la lideresa de su partido busque quedarse en el poder más de 5 años. Incluso descartó que Fujimori Gucci haya estado gobernando en los últimos años a través del Congreso de la República.
1: Algunos, por ejemplo, consideran que nosotros, a ver, Keiko se va a quedar más de 5 años. Absolutamente falso, Nicolás. Primero, eso no está en su intención y no hay formas constitucionales ni políticas. Nosotros, además, algunos decían que Keiko solo quiere mayoría porque de ahí quiere gobernar.
2: Ahora dicen, más, hay quienes dicen que está gobernando en la práctica, claro, desde el Congreso.
1: Y ese es un absurdo, ¿no? Porque ahí le regalas también a los que dicen, a ver, ¿cómo puedes gobernar con 22?
0: De financiamiento público.
1: Criterios de la OMPE, en este caso específico la OMPE, como en otro que ya una vez ganamos y tuvieron que devolvernos los recursos, ellos consideran que nuestra capacitación no puede ser online. Tiene que quedar claro que acá son criterios que vamos a apelar, porque ya la OMPE se ha equivocado varias, que la OMPE encima desprestigiada, o sea, a nosotros nos multan, pero contratan MIPES para hacer auditorías, eso es lo más increíble. Eso lo vamos a apelar, pero es eso, son criterios de que no es la cata, por si acaso, esa es la noticia, pero no es que haya pasado Miki Torres en la y Miki menos, pues, o sea.
0: En otros temas y también para Exitosa, Pedro Gamio, ex viceministro de Energía y Minas, se refirió al nuevo esquema para garantizar la operatividad y abastecimiento a Petroperú.
3: Sería justo para los contribuyentes del Perú que este esfuerzo sea fallido, ya es demasiado. Necesitamos actuar con el máximo rigor y creo que es esencial para darle tiempo de recuperar su capital de trabajo la reprogramación, reperfilar la deuda, porque de lo contrario, esta situación puede repetirse.
0: Regional, tenemos información en vivo desde Arequipa con nuestro compañero Richard Calcina. Adelante, Richard, bienvenido.
4: Información en vivo, efectivos de la Policía Nacional lograron la intervención y detención de un sujeto de 32 años de edad, el mismo que se encontraba con una moto robada. La intervención se dio en el sector de Chapichico, en el distrito de Miraflores, cuando efectivos de la Policía Nacional vieron en actitud sospechosa a este sujeto quien manejaba la moto. Es por eso que proceden a la intervención y ante la verificación en el sistema, esta moto marca Suzuki estaba reportada como robada y esto se habría suscitado en el distrito de Cerro Colorado. Es por ello que efectivos de la Policía Nacional, al intervenir a este varón de 32 años de edad, no supo dar razón de la motocicleta indicando de que se la habían prestado. Por ende, este varón ha quedado en condición de detenido por el presunto delito de receptación, siendo trasladado a la comisaría del sector para las investigaciones correspondientes. Desde Arequipa informó Richard Calcina para Exitosa, la voz de los que no tienen voz.
0: 9 de la mañana con 35 minutos. 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Continuamos en Hablemos Claro con Nicolás Lúcar.

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0: 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Soy Nicolás Lúcar. Esto es Hablemos Claro. Estamos conectados con Kevin García, que está en Villa El Salvador, donde ha habido una tragedia, una minivan se empotró contra un bus estacionado. Iba a tal velocidad y ha sido tan fuerte el golpe que ha empujado, ha desplazado a un ómnibus por lo menos 3 veces o 4 más grande que la minivan. Han fallecido hasta ahora 2 personas, hay por lo menos 10 personas más heridas. Es una tragedia y Kevin nos estaba contando los pormenores de las condiciones en que operaba este vehículo. Adelante, Kevin.
1: Bien, Nicolás, continuamos. Información en vivo desde Villa El Salvador, kilómetro 17, el paradero Capilla. En estos momentos ya ha llegado el fiscal a cargo para el levantamiento de cuerpo. ¿De quién? Estamos hablando del copiloto, de Davis Herrera Poma, un joven de 20 años que en esos momentos, de manera preliminar, él está luciendo vestimenta militar. Aún no podemos confirmar si él pertenecería a las Fuerzas Armadas, pero tiene todos los distintivos correspondientes. También ha llegado a este punto la unidad de investigación de accidentes de tránsito, que se encuentran realizando las mediciones correspondientes para determinar las causas de este accidente. Sin duda, las cámaras de seguridad van a ser determinantes para captar a los responsables de este accidente. El conductor del bus de transporte público ha sido derivado a la dependencia policial Laderas de Villa, donde va a continuar con las diligencias. Ha llegado también un familiar de este joven de 20 años, quien se mostró bastante consternado por la situación. No ha brindado declaraciones, pero se ha mostrado sorprendido justamente por esta situación. Davis Herrera Poma, según lo que podemos nosotros registrar, él vivía en Pisco. Él se encontraba dirigiéndose hacia Lima durante la madrugada y lamentablemente es víctima de este accidente de tránsito. Es la información que tenemos desde Villa El Salvador, informó Kevin García para los 95.5 de la FM Exitosa, la voz de los que no tienen voz.
0: Muchas gracias, Kevin. Bueno, es un desmadre total este tema de la situación del transporte en Lima. Nadie respeta las reglas, los policías no están donde debería estar, es decir, es una, no sé, es como una señal de todas las dificultades que estamos teniendo como país, ¿no? Este desorden total y, ¿no? Que lamentablemente tiene estas consecuencias trágicas, ¿no? Pero en fin. Está en nuestros estudios la doctora Delia Espinosa, decana del Colegio de Abogados de Lima. Doctora, bienvenida, buenos días, gracias por estar con nosotros.
2: Muy buenos días, Nicolás, un gusto estar nuevamente, gracias por la invitación y un saludo también a todo su público.
0: Antes de ir al tema que nos trae a esta conversación, que es la última decisión del Congreso sobre usted, me interesa, creo que nos interesa saber cuál es la postura del Colegio de Abogados sobre toda esta controversia que hay en relación a las elecciones. Estuvo el doctor Gunter González, que yo creo que fue una intervención esclarecedora, ¿no es cierto? Porque explicó todo lo que había pasado y todas las medidas que el Jurado Nacional de Elecciones por unanimidad fue tomando para enfrentar la situación. Pero sin embargo hay quienes hasta ahora insisten en que no solamente ha habido irregularidades, sino ha habido un fraude, ¿no? Una especie de conspiración.
2: Bueno, en primer lugar, el Colegio de Abogados de Lima tiene que ser el ejemplo en el respeto de lo que es el Estado de Derecho. Y dentro del Estado de Derecho es el respeto a las normas y procesos electorales. Hay un proceso que está en curso, hay un proceso que se está llevando a cabo y lo demás simplemente pues son especulaciones, porque todo en el derecho se tiene que demostrar, todo se tiene que probar. Lamentablemente, Nicolás, le digo, las personas que están saliendo como supuestos expertos, abogados, que obviamente sabemos para dónde están apostando, y algunos actores políticos simplemente están hablando, pero no demuestran nada. No demuestran objetivamente con elementos, con documentos, con pruebas, no demuestran nada. Yo saludo lo que ha explicado el doctor Gunter González, que por cierto es representante del Colegio de Abogados de Lima, y que debió hacerlo el presidente, pero no importa. Son 5 miembros del Pleno del Jurado Nacional de Elecciones y cualquiera de ellos puede salir, como en este caso, lo cual yo saludo y nos unimos a ese esclarecimiento. Se está, Nicolás, le digo, se está confundiendo adrede lo que es fraude electoral, nulidades y lo que es esto, el tema de nuevamente llevar a cabo las elecciones o delitos.
0: Ahora, lo que es innegable, doctor, es que ha habido irregularidades, ¿no es cierto?
2: Administrativas.
0: Que se haya iniciado tan tarde.
2: Sí.
0: ¿No es cierto? Que no haya la instalación de mesas, que el jurado haya es más, el jurado tiene que tomar medidas precisamente para corregir todo esto que estaba tan mal hecho en la distribución en la zona sur de Lima, sobre todo, ¿no?
2: Permítame explicar algo así de manera muy puntual. A ver, la ley de elecciones, de procesos electorales, la ley orgánica de elecciones señala tres cosas muy diferenciadas. Delitos. ¿Cuándo se producen delitos? Cuando hay suplantación, cuando los miembros de mesa quieren obligar a votar en determinado sentido, cuando se cambian unas actas por otras, etcétera. Todo eso se tiene que acreditar en cada mesa y eso se pondrá en manos de la fiscalía. Muy bien, ese es uno. Dos, el tema de las irregularidades administrativas que recaen, ya sea en OMPE, como en este caso, ¿no? Que no llegaron a tiempo las actas, son irregularidades. Por ahí, si es que hay delitos, también se tendrá que investigar. Y también si es que hay irregularidades del propio Jurado Nacional de Elecciones, pero son de tipo administrativo. Si es que hay penalidad, también. Y lo otro que se está mezclando de manera irresponsable es hablar de nulidades como si fuera producto de un fraude, pero no dicen fraude de dónde. Los fraudes están dentro de los ilícitos, de los delitos que también está en el Código Penal y en la Ley Orgánica de Elecciones. La nulidad, señores, de una vez por todas, solamente se va a dar en dos supuestos. Uno, cuando los votos nulos y blancos superan o llegan a los dos tercios de todos los votos a nivel nacional válidamente emitidos. O cuando las actas o de las mesas se han anulado y se suman todas, ¿no? Se suman o si es que hay una gran cantidad de mesas anuladas que llega a un tercio, mire, a un tercio a nivel nacional, también se anulan las elecciones generales. Pero hasta este momento, Nicolás, no hay ninguna de esas situaciones. Todo lo demás son especulaciones, afirmaciones no probadas, generando más distorsión, más controversia y más inestabilidad en la población. Se sigue generando división en la población porque todo esto genera partidarios de un partido, de otro partido y generan odios.
0: Ahora, parte de esto tiene que ver con lo que está ocurriendo con usted, doctora. Es decir, el Congreso acaba de aprobar, ¿no es cierto?, que la inhabilitación contra un funcionario no solo alcanzaría el ejercicio de la función pública, sino alcanzaría el ejercicio de, ¿no es cierto?, de cargos directivos en los colegios profesionales. Y eso tiene nombre propio, ¿no es cierto? Eso es de Elia Espinosa, o sea, te inhabilito, ya no puede ser fiscal, pero tampoco puede ser decana del Colegio de Abogados de Lima.
2: Bueno, a este paso sacarán una ley que tampoco ejerce el derecho, que no vive en Lima, ya, vete del país, ¿no? Porque eso es propio de quienes tienen vocación dictatorial, tiránica, despótica. Esa es vocación. Y además, todos nos damos cuenta, pero yo no soy rencorosa. Están actuando por venganza, Nicolás, están actuando por represalia, porque además de los 88 señores que están en el Congreso, prácticamente creo que 20 nomás han sido reelegidos y los demás están totalmente frustrados, están dolidos, ¡exitosa!, están resentidos y están molestos con quien persiguió el delito, el presunto delito de muchos de ellos y que hasta ahorita el amistoso señor que se dice fiscal de la nación no hace nada y no hace su trabajo, ¿no? Entonces, a mí sí, ya. ¿Sabía usted que la semana pasada me llegó la denuncia constitucional, me han notificado por haber supuestamente usado, mal usado los vehículos cuando yo era fiscal de la nación, solo suspendida? Ya me denunció rapidito ante el Congreso, el señor que se dice fiscal de la nación. Pero los demás casos los tiene ahí guardados, empolvándose, y por eso le digo, lo que ha hecho el Congreso es simplemente, después de dos meses, Nicolás, después de dos meses, tramitar una reconsideración, eso no es normal. ¿Qué lectura tenemos? Que obviamente en esos dos meses han juntado sus votos, se han hablado, se han puesto de acuerdo, y además no lo hicieron rápido porque estaban en campaña electoral. Cuando presentaron la reconsideración, no votaron rápido porque eso los iba a desmerecer ante el ojo de la gente, ¿no? Del público. Y lo están haciendo antes de la segunda vuelta. ¿Para qué? ¿Por qué? Ahora, el tema de los colegios profesionales hay que tener mucho cuidado. Está bien que seamos creados por ley, eso es cierto, pero eso no nos convierte en órganos públicos y los decanos no somos funcionarios públicos, no tenemos presupuesto del Tesoro Público. Somos entidades, instituciones totalmente autónomas, con autogestión, con propio presupuesto, y los cargos de gobierno, los órganos de gobierno, somos de índole privado. Por lo tanto, no puede haber injerencia, no puede haber ese entrometimiento del poder político. Porque, cuidado, esto puede traer más adelante, pues, esto, como se dice, cola, ¿no? Consecuencias de que prácticamente el poder político también, así como lo ha hecho con la Junta Nacional de Justicia, con el Defensor del Pueblo, con el Tribunal Constitucional, ¡exitosa!, que sabemos que tiene mucha injerencia, también va a querer tomar los colegios profesionales. Yo no estoy de acuerdo y creo que ya muchos colegios se están poniendo las pilas para que reclamen, y eso, pues, simplemente tiene que declararse inconstitucional en su momento. Aparte de la cuestión de forma, que fue incorporada esa clausulita para prohibirnos de contrabando por el señor Segundo Montalvo de Perú Libre, refrendada por el señor Ropigliosi, por el señor Valdemar Cerrón, hermano del prófugo. La firmaron, la autógrafa de ley rapidito, y no han tramitado las reconsideraciones que han presentado los congresistas honorables, que al ver que fueron sorprendidos, engañados, con algo que nunca se tramitó, que nunca se analizó, que nunca se leyó, han presentado reconsideraciones y no les han hecho caso. Eso es dictatorial. Ya es una dictadura parlamentaria. Es capricho, es antojo, y es, bueno, yo hago lo que quiero. Y no vamos a permitir eso desde el Colegio de Abogados de Lima.
0: Claro, ahora, el tema es, lo primero es, ¿está usted obligada? O sea, ¿en qué situación la pone? Porque también acá hay un tema de retroactividad, ¿no es cierto? Usted fue electa antes de que esa ley existiera.
2: ¿Sabía usted que ese no es el punto central? Sí, por supuesto, pero que es retroactiva. Punto. Sí, es un punto, pero ¿sabe cuál es lo más grave? Han creado esa causal para que en cualquier momento me puedan sacar. Pero acá hay un detalle, y es bueno que la población lo sepa. No solamente existe el decanato y la junta directiva en los colegios de abogados. En el Colegio de Abogados de Lima existe lo que es la Asamblea General de Delegados. Nicolás, son los únicos que a mí me podrían vacar, sacar. No el gobierno, no el Congreso, nadie podría sacarme. Así, quien tendría que hacer eso, pero como son abogados y nosotros asumimos desde la junta directiva que yo dirijo, que los señores de la Asamblea General de Delegados son tan legalistas, son tan defensores del Estado de Derecho, simplemente no lo van a hacer, no lo podrían hacer, porque estarían yendo incluso contra casi 30,000 abogados que me han dado su confianza y que son conscientes de la persecución política que estoy padeciendo. Bueno, ni tanto padeciendo, simplemente soportando y resistiendo, porque todo esto, señores, se va a caer tarde o temprano. El poder y los abusos, las arbitrariedades, no son eternas. Yo no me molesto con ellos, me dan lástima. Lástima en sentido positivo, de que ellos son los que van a terminar mal, porque tienen incluso carpetas abiertas, no por invención, sino porque hay presuntos delitos con elementos de prueba que los están guardando. Nicolás, para terminar, yo estoy inhabilitada, destituida, es decir, perseguida por todo, denunciada. ¿Y qué pasa con los muchasueldos? ¿Cuántos muchasueldos están ahorita ante el Poder Judicial afrontando un juicio? Ni uno. ¿Cuántos que cometen peculado por haberse ido de viaje a pasear y con nuestros dinero, con nuestros impuestos, y no trayendo nada productivo, están en juicio? Ni uno. Soy la única en este Congreso que he sido inhabilitada dos veces. ¿A cuántos han inhabilitado en este periodo desde el Congreso? A nadie. A nadie han inhabilitado. ¿Por qué? Porque simplemente es venganza, es rencilla, ya. Es
0: ahora,
2: odio.
0: Una de las razones porque el que presenta la reconsideración que permite esta votación es el almirante Jorge Montoya.
2: Con, ¿no?, la señora, ¿cierto?, Yarrow, que ha sido, ¿no?, claro, reelegida. Increíble.
0: Supuestamente la motivación tiene que ver con la la denuncia que usted presentó contra los militares y policías por la doble percepción.
2: ¡Exitosa! Doble ingreso.
0: Ingreso, claro, pero usted en algún momento lo aclaró, porque lo que se decía, lo decían especialistas como por ejemplo Delgado Gembes, ¿no es cierto? César Delgado Gembes, él decía, el sueldo como congresista es una remuneración, pero la pensión es otra cosa, ¿no? No tiene la categoría de remuneración, pero...
2: Nunca se atacó eso, jamás. El doble ingreso, pensión, más el sueldo bien ganado porque han vuelto a ingresar a la administración pública como congresistas. ¿Sabe qué pasa? Hay un decreto supremo 008-2006, si mal no recuerdo, establece que para todo funcionario público, salvo que sea una ley especial, pero este no es el caso, es de 15.600 soles. Lo que ellos hicieron fue avalar en su comisión. Yo no estoy hablando de que los he denunciado por el voto en el pleno. Eso también es otra desinformación. Lo que ellos hicieron, los cinco señores, cuatro militares y un ex policía, ¿no? Todos retirados y pensionistas, junto con otros seis de su misma comisión, seis congresistas, todos avalaron y aprobaron un proyecto, un predictamen que establecía que para jubilados, militares y policías jubilados, podían volver a trabajar con un sueldo muy bien y que no tenga tope. Es decir, se salen del decreto supremo para poder tener más de 15.600 soles. ¿Y qué es lo peor? Que sean provenientes de elección popular. ¿Cuántos militares y policías jubilados provienen de elección popular? ¿10? ¿5? ¿4? ¿5? ¿6? ¿7? ¿8?
0: Es decir, lo que usted denunció que es que habían legislado
2: se llama aprovechamiento indebido del cargo. ¡Exitosa! Quien interviene en una operación es un sentido amplio, quiere decir operación de legislar, operación de gobernar, operación de administrar justicia. En este caso, la operación de trabajar para legislar. ¿Para quién se legisla? Para el bien común, por interés público, no para mi interés personal. Y ellos después ya quisieron disimular esa ley, la sacaron ya ampliándola más. Pero eso de por sí, por eso se llama delito de peligro. Desde el momento que han emitido ese documento, ese predictamen, eso ya configura el presunto ilícito. Ahora, algo central, Nicolás. Yo, como fiscal, y eso lo sabe todo buen fiscal, los fiscales no establecemos responsabilidades. Y el artículo 93, que tanto se rasgan las vestiduras que yo he vulnerado, el 93 de la Constitución habla, no son responsables por sus votos los señores congresistas. Correcto. Pero yo he postulado, he requerido, he solicitado, nada más. Somos órgano requiriente. Yo no he condenado, solamente he puesto a la luz pública una absoluta ilegalidad que cometieron los señores que no han legislado para el bien común, sino solamente para un grupito selecto privilegiado. Por eso es la rencilla, el odio y la persecución interminable de estos señores, especialmente el señor Montoya, el señor Cueto, bueno, yo. Pero, ¿por qué se ponen así? Además, ya lo archivaron, porque ellos son los que controlan las denuncias del fiscal de la nación. Pero es el odio. Y eso, bueno, es un tema.
0: Usted ha presentado, doctora Espinosa, apelaciones a sus inhabilitaciones. ¿Cuándo se va a terminar de resolver esto?
2: Ya.
0: ¿Y qué consecuencias tendría de ganar usted las apelaciones?
2: Son acciones de amparo. La primera que se presentó y ya tuvimos esto, la...
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2: Hay una resolución que no se nos ha notificado en su integridad, pero quedaron en 2-1 en la votación en la tercera sala constitucional sobre la primera inhabilitación de diciembre, en la que yo nunca cometí nada porque ni siquiera firmé lo que me atribuyeron, pero igualito me inhabilitaron para evitar que yo vuelva a ser fiscal de la nación. Y esto, el día 12, mañana, sí, estamos 11, 12 mañana van a... llamar, va a haber una nueva audiencia al mediodía, llamando a un tercer vocal para que él defina previa audiencia, va a escuchar a mi abogado, y yo confío mucho de que, como ya ha habido el caso penal, perdón, la semana pasada, se ha visto el caso penal de los delitos que yo habría cometido por esta inhabilitación, y el fiscal adjunto supremo, ¿no? El doctor Atencio, con bastante legalidad, como corresponde a un buen fiscal, ha prácticamente descartado que yo haya cometido algún delito en el marco de esta inhabilitación. Entonces, eso deben tenerlo en cuenta mañana los señores constitucionalistas.
0: ¿Y qué consecuencias tendría si se admiten?
2: Tienen que archivar. Tienen que
0: ¿Y qué pasaría? ¿Regresaría usted?
2: No, porque como ya tengo la segunda inhabilitación, por eso se han apurado. Me han inhabilitado por segunda vez.
0: O sea, va a ganar la primera y tendría que ir a una...
2: Voy a presentar, ya coordiné con mi abogado para presentar la segunda acción de amparo. Pero igual Nicolás no podría volver, porque estoy destituida por la Junta Nacional de Justicia. Es que actúan así, pues, en contubernio, están actuando...
0: Y ahora tampoco puede ser decana del Colegio de Abogados.
2: No.
0: Digo.
2: Es que ese es un tema de tratamiento.
0: La intención,
2: para...
0: digo.
2: Ah, claro, por supuesto, por eso un poquito más
0: me sacan de la carrera, esto? ¿No? ¿En qué momento va a parar esto?
2: Parará cuando vuelva el Estado de Derecho al 100%, cuando vuelva la democracia, porque somos un Estado híbrido, no hay democracia total, y eso ya lo sabe todo el Perú y a nivel internacional, que están espantados viendo lo que pasa en Perú, con más de 8 ya 10 presidentes, etcétera. Y porque los derechos fundamentales, los derechos humanos nos están respetando, la administración de justicia camina rápido para unos, para los que consideran oponentes políticos, yo no soy oponente política de nadie, pero sí lento para los derechos fundamentales.
0: ¿Sí? Doctora, tenemos que terminar por hoy. Yo le agradezco muchísimo por estar con nosotros.
2: Muchísimas
0: ha sido muy, muy gentil.
2: Muchas gracias.
0: Delia Espinosa, decana del Colegio de Abogados de Lima, ha estado con nosotros. Ustedes la han escuchado. Nos vamos a la pausa y regresamos con más. Esto es Exitosa, la voz de los que no tienen voz. Volvemos.

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0: 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Soy Nicolás Lúcar, esto es Hablemos Claro, y la Fiscalía Provincial Penal Corporativa, el tercer despacho para ser más exactos, acaba de anunciar que está investigando las causas del accidente vehicular ocurrido entre la minivan y un bus de transporte público en el kilómetro 17 de la Panamericana Sur. Se ha dispuesto el levantamiento de los cuerpos de las personas fallecidas, así como el recojo de evidencias y la práctica de pericias por parte de la Policía Nacional, entre otras diligencias urgentes e inaplazables para el esclarecimiento de los hechos. Pero los videos, yo no sé si acá hay que hacer mucha investigación, porque la fuerza, el impacto que es decir, para que una minivan sea capaz de mover un bus, o sea, imagínense la velocidad a la que tiene que haber ido, ¿no? Con las consecuencias trágicas que ha tenido el incidente, ¿no? Y yo insisto en esto, una vez más, esto pone sobre el tapete que tenemos muchos problemas, ¿no es cierto? Los semáforos no funcionan de la manera adecuada, no están sincronizados. Los policías de tránsito, yo no sé si ponen a alguno de estos chicos, chicas ahí a que recién han salido de la escuela, no sé de dónde, llevándole todo el tiempo la contra los semáforos, atolladeros espantosos por todos lados. Pero uno de los factores, ¿no?, es la falta total y absoluta de respeto por las reglas de tránsito de los conductores. O sea, los buses, camiones van en cualquier carril, los límites de velocidad se violan constantemente, los vehículos cierran los cruces, impidiendo la circulación, o como en este caso, medidas absolutamente desesperadas por levantar pasajeros, llevan a situaciones como esta, ¿no? En fin, vamos a estar atentos a las consecuencias de, o a las conclusiones de esta investigación, aunque nadie le va a devolver la vida a las dos personas fallecidas, ¿no? Está en nuestros estudios Hoffer Salas, él es coordinador de la Dirección General de Recursos Humanos del Ministerio de Defensa. Bienvenido, Hoffer, gracias por estar con nosotros.
1: Gracias por darme esta oportunidad y poder conversar con usted.
0: ¿Se ha dispuesto que se eleve la asignación económica mensual para 45.000 son en este momento, ¿no?
1: Sí, es un promedio de 45.000 efectivos que tenemos dentro de las Fuerzas Armadas, distribuidas entre el Ejército, Marina y Fuerza Aérea.
0: ¿Qué están haciendo en este momento?
1: El servicio militar.
0: El servicio militar que es voluntario, ¿no es cierto?
1: Así es.
0: ¿Pero este es el total? O sea, ¿son solo 45.000?
1: Inicialmente sí, pueden captarse mayor cantidad, pero va a depender en base a la oferta y la decisión de los jóvenes que quieran participar dentro del servicio militar.

0: un entrenamiento físico, sino ayudarlos dándoles carreras técnicas, ¿no es cierto? O terminar el colegio a los que no lo habían hecho. ¿Qué pasó con eso? Eso sigue y funcionó. Me acuerdo que se logró reclutar muchos jóvenes en ese momento, ¿no?
1: Sí, hubo una oportunidad donde hubo todo una publicidad idónea, donde se captó buena cantidad de personal. Los beneficios se siguen dando. Ahorita los jóvenes que están con una secundaria no concluida tienen la oportunidad de poder concluir dentro de las Fuerzas Armadas, ¿no? Cosa que en los 2 años de servicio pueden acabar el colegio y luego insertarse en una forma idónea para poder estudiar algo superior o insertarse en la parte socioeconómica del país, ¿no? También se le está dando los beneficios de lo que es alimentación, vestimenta y en el caso que ya son licenciados, también hay algunos incentivos cuando quieren postular a las escuelas militares, a la Policía Nacional. Y en caso quieran trabajar para el Estado, también hay una bonificación especial que les da como promedio final, ¿no?
0: Ahora, había la idea de promover incluso la educación técnica, ¿no es cierto? Sí. ¿Cómo ha ido con eso, no?
1: Actualmente tenemos un Instituto Superior Tecnológico para las Fuerzas Armadas que están reguladas para los licenciados. Una vez que salen su segundo reenganche, ellos pueden estudiar ahí una carrera técnica que son de 3 años, completamente gratuita para ellos, ¿no? Lo subvenciona todo el Estado, funciona actualmente en Arrimag y esperemos que cada año puedan incrementarse nuevas carreras técnicas que puedan servirles como herramienta futura para estos jóvenes, ¿no? A la vez, también damos las ventajas en caso un joven quiera hacer estudios universitarios o alguna otra carrera que no sea dentro de este instituto, también tienen la opción de poder salir de permisos y todo para poder hacer esos estudios correspondientes, ¿no?
0: Claro, porque en un contexto en el que tenemos, hemos estado revisando cifras, 8 millones de peruanos que no han terminado el colegio, cuando se habla de los ninis, ¿no? De los chicos que, según las cifras oficiales, hay más o menos 1,5 millones de ninis que ni estudian ni trabajan, ¿no es cierto? Y el problema es que no le damos respuesta, o sea, nos contentamos con escuchar la cifra exitosa. Preocupante además la cantidad de chicos que son arrastrados lamentablemente al mundo de la delincuencia, ¿no? Que se les aparece, aunque parezca mentira, como una alternativa laboral viable, porque está ahí, ¿no es cierto? Y esto del servicio militar voluntario puede ser una opción para, claro, para salvar jóvenes, por así decirlo, ¿no?
1: Es una gran alternativa para hacer como un apalancamiento para que a futuro puedan desarrollarse en algo mejor, ¿no? Justamente la mayoría de los jóvenes que ingresan al servicio militar, que son de extractos CDE, ellos ven como un apalancamiento para poder hacer estudios superiores y puedan tener una herramienta esencial a futuro, ¿no? Debería de difundirse más, es cierto, estamos en esa labor, o eso justamente es la necesidad de estar en tu espacio, ¿no? Queremos que atraer más jóvenes que nos permitan hacer el servicio, contribuir con el Estado y muy aparte que en este segmento que usted acaba de indicar no estén más jóvenes, sino sean jóvenes que puedan recuperar o tengan herramientas esenciales que puedan servir idóneamente dentro del Estado peruano.
0: ¿Y cuánto es exactamente lo que se va a recibir cada?
1: Claro, ahorita reciben 256 soles, ¿no? Y van a recibir el primer grado, va a pasar a 384 soles, pero de ahí los demás grados también reciben un poco más, ¿no? Podemos llegar al extremo de que uno que está en quinto reenganche, o sea que 5 veces se haya reenganchado, puede llegar hasta 1,200 soles, ¿no? En el extremo. Si bien es cierto, hay muchas críticas en el sentido porque no llega una revancha mínima vital, es un proceso progresivo, pero paralelo tenemos que tener el espacio fiscal, el equilibrio financiero. No es que simplemente decido políticamente que incremento un importe X y luego si no tengo respaldo económico, ¿cómo lo subvenciono? Entonces es lo que estamos tratando de cuidar desde el Ministerio de Economía y Finanzas y también el Ministerio de Defensa para poder solventar progresivamente estos incrementos. Ahorita, en base a esta ley que se ha emitido el día sábado, nos va a permitir hacer un primer incremento del 50% y esperemos que más adelante haya nuevas políticas.
0: Ahora, ¿cuáles son los requisitos para ser parte del servicio militar voluntario?
1: Esencialmente tener entre los 18 y los 30 años de edad, ser peruano, ¿no? Y simplemente tener primaria, ¿no? Porque desde primer año de secundaria pueden ellos entrar a hacer el servicio militar para que haya

0: y a esa oportunidad de poder seguir haciendo sus estudios a nivel dentro de los cuarteles o las bases que tenemos dentro de las Fuerzas Armadas.
1: Y nada más que eso.
0: Nada más que eso. Y tener la voluntad de querer
1: ser. De 18 a 30 años y haber terminado la primaria. Y con eso vas, te presentas y puedes entrar inmediatamente. No hay, o hay momentos, o sea.
0: No, anteriormente había momentos de reclutamiento. Las puertas están abiertas en todo momento. Ellos pueden acercarse a las oficinas de movilización y pueden hacer la intención de poder hacer el servicio militar, ¿no?
1: Bueno, yo creo que habría que seguir con esto, ¿eh?
0: Sí.
1: Y retomarlo como lo hicimos alguna vez, ¿no? Porque hay que darles, hay que ofrecerles, o sea, por supuesto que nosotros vamos a demandar que se eleve lo que le llaman la propina, ¿no es cierto?
0: Sí, lo que se llamaba anteriormente propina, ahora se llama asignación económica.
1: Asignación,
0: esperemos, ahora va a depender ya de los nuevos gobiernos, qué es lo que deciden, ¿no?
1: Por supuesto, o sea, estamos invirtiendo en estos chicos, no estamos gastando dinero en ellos, ¿no? Como lamentablemente lo que se podría hacer con la mitad de la plata que se le asignó al Congreso de la República de presupuesto, por ejemplo, en este tema, ¿no? De una operación de rescate de los jóvenes ofreciendo una alternativa de vida, ¿no? Que puede cambiar su vida. Muchas gracias, Hofer, por estar con nosotros y cuenten con nosotros para lo que necesiten para esta campaña.
0: Gracias,
1: como lo hemos hecho en más de una oportunidad, ¿no? Y con éxito, dicho sea de paso, funcionó muy bien. Funcionó muy bien. Muchas gracias. Hofer Salas, gracias. Coordinador de la Dirección General de Recursos Humanos del Ministerio de Defensa, ha estado con nosotros. Y Luciano Tomatis está en el Agustino. Adelante, Luciano. ¿Qué pasa con los vecinos? Están reclamando a la Municipalidad de Lima.
2: Muy buenos días, Nicolás. Así es, información en vivo desde el distrito del Agustino. Y un menudo problema es el que enfrentan todos los vecinos, parte del Agustino y también de Cercado de Lima. ¿Por qué? Porque la avenida Nicolás Ayón, en sus dos primeras cuadras, se encuentra copada por chatarreros, comerciantes informales y una serie de actividades que van en contra de la tranquilidad de los vecinos. Nos encontramos con el alcalde del Agustino, Richard Soria, quien nos va a dar más detalles. Alcalde, ¿cuál es la respuesta de la Municipalidad Metropolitana de Lima a este problema, debido a que la avenida Nicolás Ayón es una vía metropolitana?
3: Sí, muy buenos días, Nicolás. Acá la avenida Nicolás Ayón es una vía metropolitana y ha sido tomada ya por cachineros, comerciantes informales, y es más, hacen fiestas en la vía pública tres veces a la semana. Hace como una hora recién acabó una fiesta acá de anoche. Hay quema de cobre, de cable, todos los días en la noche hay la contaminación ambiental, hay una congestión vehicular que los vecinos de Agustino no podemos salir porque por este caos que hay acá, y también por la inseguridad. El caos y el desorden reina acá en Nicolás Ayón. Le hemos pedido, de esto tenemos desde el año 2015, porque se cerró por la construcción de la línea del Metro 2. En octubre del año pasado ya liberaron esta vía y hemos pedido al alcalde metropolitano, hemos presentado un documento pidiendo la liberación de este espacio público, hemos reiterado nuestro pedido, hemos vuelto a reiterar también el pedido, y personalmente yo hablé con él el 4 de marzo, haciéndole ver esta situación para que de una vez nos ayude a liberar este espacio público en esta avenida Nicolás Ayón.
2: ¿Y qué respuesta tuvo?
3: Nos dijo que ya, que lo íbamos a evaluar, que ya dentro de unas semanas vamos a tener este resultado, pero mire, ya estamos ya en mayo y seguimos con este problema. El problema de anoche ha habido porque los vecinos se quejan, no pueden descansar por la bulla de toda la madrugada, los niños que van al colegio no descansan también, y los vecinos que salen a trabajar en la madrugada a las 3, 4 de la mañana, porque muchas personas trabajan acá en la Victoria, en Gamarra, y resulta que salen acá y son asaltados.
2: Y efectivamente, Nicolás, ya hemos reportado anteriormente que los vecinos se quejan no solo de lo que está mencionando el alcalde, sino también de que vienen diferentes personas de mal vivir a quemar cables para poder extraer el cobre de estos cables y así, digamos, tener un comercio informal bastante, bastante malo, ¿no? Pero tomando la palabra de alguno de los vecinos, vecino, ¿qué tal? Coméntenos, ¿cuál es su perspectiva de...?
4: Muy buenos días, señor prensa, acá de Villaluz, Santa Clara. La gente, ya estamos bien cansados. Toda la vida, toda la noche hacen este evento hasta las 5 de la mañana. No nos dejan dormir.
2: No nos dejan dormir.
4: No nos dejan dormir porque estamos cansados. Acá todas las chatarras y todos no dejan pasar a la gente. Y para que pase la empresa, ¿cómo se llama? Lo cierran y no dejan pasar esto.
2: Es un verdadero problema.
4: El alcalde de Lima que abre la vía de una vez. ¿Qué espera, señor alcalde de Lima?
2: Muchas gracias, señor. Esa es la palabra indignada de los vecinos del Agustino, que por supuesto tienen un grave problema que enfrentan, no solamente de transporte, porque por supuesto la vía está tapada. Y digamos, si existe algún tipo de emergencia, una ambulancia se ve limitada para poder pasar por estas dos cuadras de la avenida Nicolás Ayón. Exhortamos a las autoridades a tomar cartas en el asunto para poder así solucionar este problema que aquejan los vecinos del Agustino y de Cercado de Lima. Esa es la información desde el Agustino para los 95.5 de la FM en Lima. 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
1: 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Muchas gracias, Luciano. Y está ahora en nuestros estudios Jessica Guamán. Ella ha sido decana del Colegio de Nutricionistas de Lima y es especialista en estos temas. El INEI, bienvenida, Jessica. El Instituto Nacional de Estadística Informática ha emitido un reporte sobre la situación de la pobreza en el Perú. Y las cifras que dan es que se ha reducido 1.9 en términos porcentuales la pobreza económica, en realidad, ¿no es cierto?, en relación al año 2024, entre el 2024 y el 2025, pero sin embargo, estamos hablando de más de medio millón de personas que habrían salido de la pobreza el año 2025. Pero la pobreza, según estas mismas cifras, afecta a cerca de 9 millones de peruanos y hay 2.3 millones de pobres más de los que había en el año 2019. Ahora, ¿cuál es tu opinión sobre este informe y sobre la realidad que estamos enfrentando?
5: Bueno, buenos días, Nicolás, muchas gracias por la invitación. En este caso, creo que no hay que ser tan triunfalistas cuando decimos que la pobreza monetaria ha disminuido, porque sabemos que 8.8 millones de peruanos aún se encuentran en esta situación. Y lamentablemente, si bien es cierto, la pobreza supuestamente ha disminuido, la canasta básica de consumo y la canasta básica de alimentos ha incrementado de precio. En específico, la canasta básica de alimentos ahora cuesta 260 soles. Es decir, para una familia de cuatro personas costaría 1.040 soles poder alimentarse con algo mínimo al mes. Y sabemos que eso pues no necesariamente puede pasar en el país. Hay millones de peruanos que hoy siguen sufriendo inseguridad alimentaria, 13 millones de peruanos. Entonces es necesario que se pueda garantizar pues una mirada un poco más macro, más allá de solamente la pobreza monetaria, sino también la pobreza multidimensional que está relacionada a la malnutrición y al acceso a servicios.
1: Claro, que era lo que, sobre lo que yo trataba de llamar la atención, ¿no es cierto? Lo primero es que cuando se habla de que hay gente que ha salido de la pobreza, lo que se está diciendo de la pobreza monetaria, quiere decir que tiene ¿hasta cuánto de ingresos? O sea, ¿cuál es el ingreso que se establece como
5: 462 soles en el marco de la canasta básica de consumo. Eso es lo que hoy cuesta la canasta básica.
1: Que eso es lo que tiene, o sea, tiene más de eso.
5: Así es, la población que no está en situación de pobreza tiene más de 462 soles al mes para poder cubrir sus requerimientos básicos en alimentación y servicios.
1: Claro, ahora, el problema es que acá hay varios factores, ¿no es cierto? Uno, o varios elementos a tener en cuenta. Uno es cuán estable es ese ingreso, ¿no es cierto? Porque lamentablemente la precariedad del empleo en el Perú te lleva a que el 75-80% de la gente trabaja en la informalidad y por lo tanto, si deja de trabajar porque se enferma, porque tiene un accidente, 2-3 días se convierte inmediatamente en pobre según esta misma cifra, ¿no?
5: O por un desastre natural, se viene el niño, ¿qué pasa? Pues hay huaicos, hay situaciones que terminan generando una migración, se llaman migrantes climáticos, las personas que migran porque han perdido sus casas, etcétera, por estos desastres, y eso también podría incrementar la pobreza. Y de hecho hemos hecho una comparación también en relación a las regiones que tienen pobreza monetaria, las primeras regiones, digamos, los primeros lugares, y que tienen anemia. Por ejemplo, Puno está en el tercer lugar con la región con mayor pobreza monetaria, y Puno tiene el 76% de sus niños con anemia, menores de 3 años. Cajamarca históricamente es la región con mayor pobreza y tiene más del 30% de sus niños con anemia. Entonces, hay una correlación también entre la pobreza y la malnutrición.
1: Claro, pero además, es decir, lo que deberíamos tratar de hacer, Jessica, es un diagnóstico de la realidad que estamos enfrentando, ¿no es cierto? Porque te contenta el decir, no, mira, hemos salido de la pobreza porque hay 2 millones, ¿cuál es la cifra exacta que están dando, ¿no? De personas que han salido de la pobreza, es decir, La pobreza ha bajado a 25.7% de la población. Y 567 mil personas habrían salido de la pobreza. Ya. Pero el tema es este. Son personas que circunstancialmente, en el momento de ser encuestados, han declarado un ingreso, ¿no es cierto?, por encima de este monto mínimo, ¿no? Ya hemos dicho, esto es inestable, pero lo otro es, ¿en qué condiciones vives? O sea, no tienes agua potable. Entonces tienes, supuestamente, monetariamente no eres pobre, pero no tienes agua potable, no, que es de pobre. Tu vivienda es precaria, que es de pobre. Vives en un lugar cuyo acceso supone un gasto extraordinario en transporte, porque tienes que tomar hasta el final, antes de las escaleras, la mototaxi para llegar a donde estás. Es decir, te enfermas y tienes que ir a servicios de salud de pobre. Y la educación de tus hijos es de pobre. En el caso de que no abandonen el colegio porque no tienen cómo sostenerse, que es la situación. Es decir, monetariamente nos contentamos con que tenemos medio millón menos de pobres, pero la realidad es que esta gente no ha salido de la pobreza, vive en la pobreza.
5: Sí, porque cuando hablamos de pobreza multidimensional consideramos todo esto que has mencionado, Nicolás. Mencionamos no solamente el acceso a servicios básicos dentro del hogar, sino también a una educación de calidad, a una salud de calidad, que garantizan esa buena nutrición que hoy 13 millones de peruanos no están teniendo. Entonces, es necesario que se pueda evidenciar también la pobreza multidimensional. Y anteriormente no solamente se hablaba de pobreza monetaria, también se sacaba dentro de este informe cómo estamos en pobreza multidimensional, pero da la casualidad que en el informe ahora no se ha mencionado tanto, se ha quedado solamente en la cifra de hemos disminuido la pobreza monetaria, pero no se ha ido más allá. Y esta situación preocupa, ¿por qué? Porque, como digo, nos quedamos con, podría decirlo, falsos triunfalismos cuando sigue habiendo una gran población que no tiene ni siquiera acceso a un colegio digno. El 50% de colegios tienen acceso a agua insegura o ni siquiera tienen acceso a agua. Entonces, ¿qué está pasando realmente en la población? La población puede tener el ingreso mayor a 462 soles, pero eso no garantiza que tenga una calidad de vida adecuada.
1: Claro, ahora, el tema es, una vez más, ¿no? ¿Cuál es el objeto de este diagnóstico, ¿no? Reconocer la realidad que tenemos que cambiar, porque esta realidad tiene que cambiar, ¿no?
5: Las respuestas del Estado también deberían cambiar. O sea, no normalizar que el 70% de la población esté todavía realizando un trabajo informal, o que los programas sociales no sigan respondiendo a lo que anteriormente respondían cuando se trataba de alimentación, o que se siga normalizando que los candidatos prometan bonos cuando, claro, los bonos no,
1: claro,
5: solucionan,
1: porque
5: la
1: los
5: pobreza.
1: Bonos no te solucionan nada, es decir, el asistencialismo no es la solución, ¿no?
5: No.
1: O sea, tienes un problema, entonces lo que tienes que hacer es darle, para empezar, a la gente empleos estables y bien remunerado, ¿no?
5: Sí, es lo primero, es la primera recomendación que los expertos realizan, que se deje de normalizar el trabajo informal y que, por ejemplo, las iniciativas que ya se están dando como emprendimientos o etcétera, ejemplo en las ollas comunes, el Estado pueda apoyarlas para que se puedan formalizar y pueda haber una dinamización de la economía, ¿no? Entonces, ahí también hay una responsabilidad.
1: Claro, por eso a mí me parece bien interesante en la experiencia, justamente el viernes por el Día de la Madre, una cosa extraordinaria acá, 200 madres de familias, de 200, representantes de 200 ollas comunes estuvieron acá para recibir una donación de la Sociedad Nacional de Pesquería de toneladas, de 10 toneladas de bonito, ¿no? Pero lo extraordinario es que ahí mismo te das cuenta de que muchas de estas madres, en el espacio de las ollas comunes, las ollas han servido como escuela de aprendizaje.
5: Sí.
1: ¿No es cierto? Gastronómico, logístico, ¿no?
5: Sí, las ollas comunes.
1: Y terminan estas mujeres poniendo sus negocios para atender primero en sus barrios, ¿no es cierto?
5: Sí, hoy en día las ollas comunes están generando panaderías, por ejemplo, con hornos artesanales, están generando biohuertos y vendiendo las frutas y las verduras que generan aquí, crianza animales menores. Entonces, hay también una intención por parte de la población para poder, pues, dinamizar su economía, tener una estabilidad económica y generar esa sostenibilidad en sus organizaciones sociales inicialmente y luego en las familias, pero no están recibiendo el apoyo por parte del Estado. Y eso es preocupante porque, como digo, se está normalizando que la población siga en la informalidad mientras la situación de pobreza Supuestamente disminuye, pero la malnutrición incrementa.
1: No, claro, además hay una asociación entre, es como un círculo virtuoso, como dicen, ¿no? Es decir, porque, por ejemplo, para resolver el problema de la vivienda y la falta de agua, tienes que hacer montones de obras de infraestructura, que estas obras de infraestructura, lo primero que requieren es empleo, pero requieren también la materia prima para realizar todas las obras que tienes que hacer, lo cual supone una activación de la industria, de la construcción en general, de todo lo que tiene que ver con el abastecimiento a la construcción. O sea, es una cadena que va multiplicando. O sea, no es solo que estás resolviendo un problema de darle a la gente una vivienda digna, agua potable, alcantarillado, etcétera, sino que estás generando empleo de manera masiva y empleo bien remunerado, estable. ¿No es cierto?
5: Sí, anteriormente se tenía Trabaja Perú, en conjunto con los gobiernos locales, se contrataba a la población de las zonas para que pueda realizar estas faenas comunitarias y puedan, por ejemplo, generar muros de contención, losas deportivas, etcétera, pero entiendo que se ha debilitado también ese proceso, al punto que las mismas comunidades, por ejemplo, en San Juan del Lurigancho, los vecinos se, digamos, organizan para que ellos mismos hagan esas faenas, pero no necesariamente de la mano con el Estado.
1: Claro, pero incluso siendo más audaces, yo no me olvido, el arquitecto Jorge Ruiz de Sopocurcio decía que la cantidad de viviendas que puedes construir al año en el Perú, hablando a raíz de las zonas de riesgo, la gente que vive en zonas altamente vulnerables, ¿no es cierto? Pero no solo eso, sino no se trata solamente de gente que vive en un lugar donde un terremoto se puede caer, sino gente que vive en lugares donde no debería vivir, porque es caro el agua, caro el transporte, todo es mucho más caro y más difícil cuando podrían vivir en zonas cercanas a las avenidas y autopistas, con acceso a agua, desagüe, servicio, gas, conectividad de internet, etcétera, ¿no?
5: Sí.
1: Y eso es posible, ¿no?
5: Claro, es posible, pero con una urbanización organizada de nuestra ciudad, y vemos que eso tampoco ha pasado, ¿no? Pero de igual manera, acá una responsabilidad de las autoridades en general, no solamente del gobierno central, sino también de los gobiernos regionales y locales, para poder generar ese trabajo en conjunto con la comunidad. Se puede hacer y evitar que siga la informalidad, sino que más bien se formalice y se tengan trabajos dignos para reducir esos niveles de pobreza inicialmente monetaria, pero también la pobreza multidimensional.
1: Jessica, muchas gracias por estar con nosotros. Jessica Guamán, nutricionista, ha estado acá en Exitosa, en La Voz de los que no tienen voz. Vamos a la pausa, regresamos con más.

0: La hora en exitosa. 10 de la mañana y 28 minutos. 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

0: Lima 21 grados, Iquitos 21, Huánuco 17 grados, 10 de la mañana con 32 minutos. La fiscalía investiga las causas del accidente vehicular ocurrido entre una minivan y un bus de transporte público en el kilómetro 17 de la carretera Panamericana Sur. Se ha dispuesto el levantamiento de los dos cuerpos, así como el recojo de evidencias y la práctica de pericias por parte de la Policía Nacional, entre otras diligencias urgentes e inaplazables para el esclarecimiento de los hechos. En otros temas, el Jurado Nacional de Elecciones fiscalizó el inicio de la impresión del acta padrón que será utilizado en la segunda elección presidencial, habiendo iniciado con el material que corresponde a los ciudadanos peruanos que votan en el extranjero. En otros temas, desde los estudios de Exitosa, Delia Espinosa, decana del Colegio de Abogados de Lima, consideró que el Congreso de la República actúa con venganza tras aprobar en su contra la segunda inhabilitación por 10 años para el ejercicio de la función pública.
1: Todos nos damos cuenta, pero yo no soy rencorosa. Están actuando por venganza, Nicolás. Están actuando por represalia, porque además, de los 88 señores que están en el Congreso, prácticamente creo que 20 nomás han sido reelegidos y los demás están totalmente frustrados. Están dolidos, ¡exitosa!, están resentidos y están molestos con quien persiguió el delito.
0: Y sobre los cuestionamientos a la legitimidad del proceso electoral y una presunta narrativa de fraude, Delia Espinosa señaló que estas acusaciones deben ser corroboradas.
1: Hay un proceso que está en curso, hay un proceso que se está llevando a cabo y lo demás simplemente pues son especulaciones, porque todo en el derecho se tiene que demostrar, todo se tiene que probar. Lamentablemente, Nicolás, le digo, las personas que están saliendo como supuestos expertos, abogados, que obviamente sabemos para dónde están apostando, no demuestran objetivamente con elementos, con documentos, con pruebas, no demuestran nada.
0: 10 de la mañana con 34 minutos. 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

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Soy Nicolás Lúcar, esto es Hablemos Claro. Y en Palacio de Gobierno hay una conferencia de prensa donde el presidente del Consejo de Ministros y el ministro de Energía han dado los detalles sobre la decisión que se ha tomado con respecto a Petroperú. Es decir, va a haber una inyección de 2.500 millones.

0: millones de dólares, pero que van a ser adquiridos como deuda por Petro Perú con el aval del Estado peruano. Es decir, no se va a meter la mano a la caja para poner el dinero, sino que Petro Perú tiene que asumir una deuda, insistimos, con el aval del Estado peruano y bajo supervisión en la ejecución de todo el procedimiento de proinversión. Los detalles los tiene Yajaira Pacheco. Adelante, por favor, Yajaira.
1: Así es, Nicolás, buenos días. Información en vivo desde la presidencia del Consejo de Ministros. Muy bien lo que indicaste, eso es lo que ha anunciado el día de hoy el Ejecutivo en esta conferencia de prensa, en donde se anuncia que este rescate financiero de 2,000 millones de dólares que tendrá una vez más Petro Perú no será del Tesoro Público, sino del dinero que está dando una banca internacional. Esto estará a cargo de un fideicomiso, a cargo de Proinversión, y de esta manera Luis del Carpio, quien es presidente ejecutivo de Proinversión, ha asegurado que no será una deuda para el Estado, sino que quien se encargará de pagar luego de 7 años será la misma empresa Petro Perú. Escuchemos.
2: Petro Perú no tiene capital de trabajo suficiente para operar. Por lo tanto, este es un financiamiento para el capital de trabajo. Nadie está pronosticando que el Estado va a pagar esto, por eso es contingente, por eso no es deuda. Quien va a pagar esta línea de 2,000 millones de dólares va a ser Petro Perú. Petro Perú pronto va a ser operativa, va a volver a producir, va a volver a generar flujos, porque lo que no está...
1: Justicia Luis Jiménez han confirmado que el proceso de indulto de Pedro Castillo nunca ha estado en agenda. Escuchemos.
3: También no se encuentra en este momento en trámite ningún pedido de indulto solicitado tanto por el expresidente Castillo como tampoco por terceros. Sí, en el pasado se han presentado 4 pedidos de terceros y uno por parte del expresidente que fue declarado inadmisible. Hasta esta posibilidad de un indulto, básicamente uno de los requisitos más importantes que establece la normativa es que no puede haber pendiente un proceso, y en este caso tendría que haber una sentencia consentida, ¿no? Entonces ahí hay un tema de fondo que complicaría mucho que este proceso pueda llevarse a cabo.
1: Bien, Nicolás, de esta manera se llevó a cabo esta conferencia de prensa en la presidencia del Consejo de Ministros, en donde se han abordado importantes temas. 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
0: Gracias, muchas gracias, Yajaira. Estamos actualizando la información de OMPE, que desde ayer a las 11 de la noche va, la verdad, más lenta de lo que ha habido, de lo que ha estado ocurriendo en los últimos días. Según la última información publicada a las 10:15 a.m, se ha computado el 99.635% de los votos. En los jurados electorales especiales hay pendientes 339 actas, de las cuales 83 corresponden a Lima, donde, como ustedes saben, Rafael López Aliaga ha tenido cerca del 20%, 21% de la votación, pero hay pendientes 256 actas del interior del país, donde la votación promedio de López Aliaga más bien baja hasta prácticamente el 13%. En este momento, la diferencia de votos es: Roberto Sánchez tiene 2,003,902 votos, mientras Rafael López Aliaga tiene 1,989,428 votos, lo cual hace una diferencia de 14,474 votos a favor de Roberto Sánchez, quien hasta ahora sería quien pasaría a la segunda vuelta. Esta cifra, que se mantiene más o menos estable desde hace aproximadamente 24 horas, difícilmente se va a modificar con las mesas restantes, porque si consideramos que hay 83 mesas en Lima que faltan en computar en los jurados electorales especiales, significa que habría todavía por computar 24.000 votos aproximadamente. Si calculamos que de esos 24.000 votos ha habido 20% de inasistencia aproximadamente, y aproximadamente 10% de votos blancos, nulos y viciados, tendríamos una situación de, habría que restar 7.200 votos a este total. Quedarían 17.000 votos, de los cuales el 20% serían de Rafael López Aliaga. Estaríamos hablando de 3.400 votos. Incluso si su votación fuera mayor, el 26%, como ha ocurrido en algunos distritos, tampoco le alcanza. O sea, que en el mejor de los casos Rafael López Aliaga obtenga en Lima 5.000 votos más, no alcanzan para modificar la diferencia de más de 14.000 votos que tiene hoy con Roberto Sánchez. Mientras que en las 256 mesas restantes, Roberto Sánchez va a seguir obteniendo largamente más votos que Rafael López Aliaga. O sea que es muy difícil que esta situación se modifique, y lo más probable es que en los próximos días, el jurado dijo que el 15, a más tardar a mediados del mes, es decir, el día 15, estaría el cómputo terminado, pero con estas cifras es bien difícil que haya una modificación de la tendencia actualmente a una diferencia de aproximadamente 14.000 votos a favor de Roberto Sánchez. Esa es la situación. Nos vamos ahora a nuestra conexión macroregional, a nuestra conexión regional, perdón. Luis Aguilar está con nosotros desde Trujillo. Lucho, buenos días.
4: Buenos días, Nicolás. Exitosa. Mañana 12 de mayo, el señor Juan Martínez Torres, conocido como Juancito, cumpliría 55 años. Mira lo que es el destino, Nicolás. Hoy acaban de sepultar su cuerpo, luego de varios días de agonía. Hay que recordar que Juan Martínez Torres es el vigilante que fue atropellado por Maritza Polet Alfaro Serna el día domingo 3. Llevan a Juancito al Hospital Belén, donde tras 5 días de agonía en una cama UCI fallece. Y como que el destino estuviese escribiendo de una manera tan sarcástica esta tragicomedia, porque eso es lo que creo que pasa en este Perú, donde la justicia está siempre contra el más débil, contra la víctima y a favor del victimario. Hoy, precisamente, también se inicia el juicio, y consultando con expertos, como por ejemplo con el doctor Anthony Pérez, un ex fiscal y abogado penalista, nos da a conocer que la sentencia contra Maritza Polet Alfaro podría darse en los próximos 2 o 3 días como máximo, porque se trata de un proceso de flagrancia. Sin embargo, también, según nos han informado los especialistas, hasta el momento, luego de replantearse ya el pedido de prisión preventiva, ahora piden 5 años, 4 meses tras el fallecimiento del señor Juancito, todo estaría direccionado para que el juez pueda dictar una prisión suspendida, Nicolás. Son opiniones de los expertos. Mientras tanto, hace unos minutos ya ha culminado el sepelio. Precisamente allí ha estado acompañando desde muy temprano nuestro equipo, conformado por Natalia Chávez y María Fernanda Santos. Nos vamos a conectar con María Fernanda Santos. María Fernanda, adelante, te escuchamos.
5: Sí, Luis y Nicolás, en medio de escenas de profundo dolor, familiares, amigos y vecinos vienen dando hoy el último adiós a Juan Martínez Torres, el vigilante que perdió la vida luego de permanecer varios días en la unidad de cuidados intensivos tras ser atropellado en el sector en el Golf, en la ciudad de Trujillo. El velatorio se realiza desde muy temprano en la calle Bombay, en la urbanización Los Laureles, hasta donde llegaron decenas de personas para acompañar acompañar a la familia en este difícil momento. La muerte de Juan Martínez ha generado indignación entre familiares y ciudadanos, quienes continúan exigiendo justicia y una sanción ejemplar para la responsable del atropello ocurrido días atrás.
6: De verdad. No tiene, creo que no tiene hijos, porque si tuviera hijos,
7: exacto,
6: tomar otras decisiones.
7: Exacto. Por humanidad. Por humanidad. Señor, miren el sufrimiento. Ya que no le han hecho justicia a mi tío en vida, por favor, háganselo de muerto.
5: Finalmente, en medio del dolor y la indignación, familiares y amigos vienen dando el último adiós a Juan Martínez Torres, el vigilante que perdió la vida tras permanecer varios días luchando por sobrevivir en la unidad de cuidados intensivos, luego de haber sido atropellado en el sector El Golf en la ciudad de Trujillo. Sus seres queridos se encuentran completamente destrozados por esta irreparable pérdida y hoy acompañan su sepelio entre lágrimas, recuerdos y pedidos de justicia. La familia ha señalado que espera que las autoridades actúen con firmeza y que este caso no quede impune, mientras decenas de ciudadanos también se han sumado al reclamo para exigir una sanción ejemplar para la responsable. Juan Martínez, conocido cariñosamente como Juancito, será recordado por sus familiares y vecinos como un hombre trabajador, humilde y querido por quienes lo conocieron. Hoy su partida deja un profundo vacío, pero también un clamor de justicia que continúa creciendo en toda la región La Libertad. Informó para ustedes María Fernanda Santos en los 103.3 Exitosa, la voz de los que no tienen voz.
4: Gracias, María Fernanda Santos. Son las 10:47, Nicolás, para despedirnos. Solo esperamos justicia. El juez actúe con sabiduría. Un abrazo, Nicolás, desde Trujillo.
0: Un abrazo, Lucho, y nos vamos inmediatamente con Cristian García para Arequipa. Adelante, por favor.
8: ¿Cómo estás, Nicolás? Un gran abrazo desde Arequipa y por intermedio tuyo un saludo a todo el país conectado con Exitosa. Desde la semana pasada, al igual que alumnos del Colegio de Ciencias del Cusco y de San Carlos de Puno, un grupo de estudiantes del Colegio Independencia Americana, en total 8 estudiantes y un docente, se encuentran varados ahora en la ciudad de La Paz, luego de haber asistido para las actividades por el bicentenario del Colegio Nacional de Pichincha en Potosí, que celebró 200 años de creación. Luego de las actividades en las que asistieron los estudiantes arequipeños, no pudieron retornar a Arequipa, al Perú, y luego a Arequipa, por una serie de protestas multisectoriales del país altiplánico. Tenemos reporte para ampliar esta información con Jaime Benavente. Adelante, Jaime, Exitosa.
9: Información en vivo desde Arequipa. Cerca de 8 estudiantes del Colegio Emblemático Independencia Americana continúan varados en el país de Bolivia, luego de que se registren diversas protestas y bloqueos en las vías. Vamos a conversar con el director Rodil Jiménez, quien es representante de esta institución educativa, para que nos dé detalles en cuanto a la situación de los escolares.
10: Ahorita están bien, o sea, están en el consulado, están han tenido el servicio médico, alimentación, hospedaje, y agradecemos por ese lado, porque sí se han preocupado también, ¿no? Porque es una preocupación, obviamente, y hoy día están ya saliendo de allí. Apenas nos comuniquen la hora que salen, también nosotros vamos a estar pendientes.
9: ¿Qué actividad iban a realizar en Bolivia?
10: Es una visita por bicentenario del Colegio Pichincha de Oruro. Y obviamente es una actividad viceversa con otras instituciones que cumplen 200 años. Entonces nuestra institución de la Independencia Americana al próximo está cumpliendo sus 200 años. Ese es el motivo para que también entendemos que el próximo año también tengamos la visita de ellos, y nos espera, sí, una gran labor para esto del bicentenario. Desde ya estamos con algunas actividades ya iniciando y obviamente vamos a fortalecerlo todo eso, porque es una gran actividad, por no decir.
9: ¿Cuándo viajaron? ¿Cuándo tenían que retornar?
10: Viajaron el 2 de mayo y debían estar acá el 7, pero justo un día antes sucedió eso de las huelgas, por eso es que la demora. Pero todo, hemos estado en comunicación, nos ha preocupado, sí, y actualmente están bien los
9: estudiantes. ¿Con la bolsa de viaje, la alimentación, cómo están así?
10: Claro, parte de la institución apoyaba, y también los padres, ¿no? Porque los padres tienen conocimiento, tienen la comisión correspondiente, y de esa manera se participó, porque también a veces quieren ir, porque quieren tener al próximo año a ellos también.
11: ¿De qué forma van a retornar? ¿Vía terrestre?
10: Vía aérea con ayuda humanitaria, es lo que nos están confirmando, y obviamente la hora nos van a confirmar luego, y estamos pendientes de todo ello.
11: ¿Qué secciones, años?
10: Es entre tercero y cuarto grados, más o menos. No sé si...
9: lo que ocurre desde el Colegio Independencia Americana. Adelante ustedes en Estudios Exitosa.
8: Gracias, Jaime Benavente. En realidad se trata de la selección de futsal del Colegio Independencia Americana, que fue para participar en los actos deportivos del Colegio Nacional Pichincha, ubicado en Potosí, en el país boliviano. Debían regresar el 7 de mayo, Nicolás, pero un día antes, luego de diversos momentos difíciles en el país altiplánico, con protestas en contra del gobierno de turno, es que se pudieron bloquear las carreteras y todos quedaron varados. Vamos a ampliar la información más adelante, pero así están las cosas en Arequipa, mi estimado Nicolás.
0: Muchas gracias por la información, Cristian. Nos ocurre a menudo que vienen personas que no tienen dónde recurrir, porque lamentablemente nuestro sistema institucional está colapsado, está de espaldas a los ciudadanos. Y el otro día llegó acá a nuestros estudios el señor Juan Calcina Alarcón. Él es un jubilado pescador, trabajó durante 30 años, ¿no? Bienvenido, Juan. Gracias por estar con nosotros. ¿Cuántos años tiene usted?
12: 84.
0: 84.
12: Va a cumplir al próximo mes 85.
0: ¿Usted trabajó cuántos años? Usted trabajó como pescador, ¿no es cierto?
12: Sí.
0: ¿Y como pescador?
12: Bueno, en esa época en varias empresas he trabajado, no solo en una, en varias.
0: Claro, pero había la caja de beneficios sociales, sí, sí, del pescador, que era el equivalente al ¿no es cierto? Al fondo de jubilación, ¿no? Sí.
12: Entonces yo solicité, con la ley de la caja, exitoso, a los 55 años... tiene que solicitar su jubilación.

0: 2004 o la ley 30.003 nos fueron así en burrazo, así. Así. Pero me está pagando, pero muy bajo.
1: ¿Cuánto le están pagando a usted?
0: 630.
1: ¿630?
0: Sí. Recibo 630 soles.
1: ¿Y cuánto es lo que debería recibir usted? Porque mira, la jubilación de los pescadores era alta, ¿no? Y los descuentos que les hacían eran altísimos también.
0: El abogado que presentó estos documentos tenía 2.100 soles. Pero no dieron, pero la caja la han sumado 939 soles. Entonces eso pasó el tiempo. Ahora lo estoy exigiendo que me paguen ese dinero. Me están paseando. Acá están los documentos que estoy con abogados.
1: O sea, usted tiene que ir ahora de juzgado, ir a los juzgados a pelear porque cumplan una resolución a favor suya.
0: Sí.
1: Según la resolución, no, ¿cuánto tendrían que pagarle?
0: Sino que parece, no sé si el gerente de la UNEP, él debe saber cómo es el caso mío, ¿no? No lo sé yo porque tampoco no voy a la oficina de UNEP. Entonces el gerente debe saber cómo es esas cosas.
1: Pero, o sea, su situación es que al final le están pagando solo 630 soles, pero con eso no puede vivir usted.
0: Es desde 2004.
1: Desde el 2004.
0: Desde 2004 para adelante. ¿Qué resulta? No estoy conforme con eso, por supuesto. Por eso este documento, esta sentencia con todo está.
1: ¿Qué sentencia? Todo esto es a favor suyo.

0: de la UNEP, porque es lo máximo. Porque el Banco de Seguro es el que administra los el dinero de los pasivos y de los jubilados. Y te da plata.
1: Porque se puso en liquidación la Caja de Beneficios Sociales del Pescador, ¿no?
0: Sí, porque el administra es Banco de Seguro. Ese reparte de todos los jubilados a la UNEP. La UNEP pone a Banco Nacional, al de cada sector que tiene. Así es, señor Nicolás.
1: Pero le deben un mundo de plata a usted.
0: Sí.
1: Acá es decir, está. ¿Por cuánto? ¿Por veintitantos años? ¿22 años?
0: Mira, acá está, doctor. Se la va a demostrar.
1: A ver, permítame, yo lo encuentro más rápido. O sea, la liquidación de cuánto es al final, ¿no? Pero ¿qué tal papeleo, Dios mío? Precisa ubicación, precisa dirección, ¿no? ¡Qué barbaridad! Es que no puede ser que un jubilado que ha trabajado su vida, que además no es que está pidiendo una dádiva, ¿no? Un regalo. Ha trabajado toda su vida, ha aportado para la Caja de Beneficios Sociales del Pescador, le han descontado para pagarle una jubilación digna porque los pescadores eran bien pagados, y en este momento tiene que vivir con 630 soles cuando lo que la ley establecía como obligación es bastante más que eso. Entonces, ¿qué pasa con la diferencia? Se la tienen que pagar, un juzgado resuelve que le paguen, el señor tiene que seguir ¿no? recorriendo pasillos para ver si algún día se acuerdan de él. Vamos a dejarlo por hoy ahí porque tenemos que terminar el programa, don Juan. Muchas gracias por estar con nosotros y vamos a darnos el trabajo de averiguar qué es lo que ha pasado acá o de pedir a los amigos laboralistas que nos ayuden con su caso. Hoy en Exitosa te escucha con Catiusca Torres Aybar. Fallece el vigilante que fue atropellado por la conductora ebria. Ustedes han escuchado la historia en Trujillo tras varios días en la unidad de cuidados intensivos. ¿Por qué la fiscalía no pidió en este caso que nos ha reportado Lucho Aguilar desde Trujillo? ¿Por qué no pidió la prisión preventiva? Sobre eso se va a hablar con el penalista Rolando Bazán, y en la secuencia del Buen Comer va a estar la nutricionista Rocío Alejo Pinto para hablar sobre la importancia del consumo de lácteos en nuestra vida cotidiana. Terminamos el programa por el día de hoy. Yo me despido hasta mañana. Que tengan ustedes muy buenos días.
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somos exitosas, somos la voz de los que no tienen voz. Buen inicio de semana, lunes 11 de mayo. Estamos conectados a nivel nacional a través de la radio en Lima y Callao por la 95.5 de la FM. Buen lunes, ¿cómo se encuentran? ¿Qué tal la pasaron ayer? Espero de corazón que haya sido un día memorable para todas las mamitas de nuestro país. Gracias nuevamente por la sintonía. Usted que nos ve a través de Movistar por el número 34, que nos sigue por la multiplataforma de Radio Exitosa al ritmo de las chicas de Papilón y Leslie Show.

0: la bienvenida aquí en su programa Exitosa Te Escucha. Hoy tenemos un programa que está nuevamente conectado con la coyuntura nacional, pero también con los problemas latentes que afronta nuestro país. Vamos a hablar sobre este virus que está generando alarma a nivel mundial, que es el antivirus. Además, vamos a tener hoy día un espacio especial, como siempre, primero tu salud, el buen comer, y vamos a conversar también con Tito Alvites, conductor de la Hora del Volante, por lo que ha ocurrido lamentablemente hoy en Villa El Salvador, y también vamos a hablar sobre lo sucedido con el señor Juan Martínez, que hoy día sus restos han sido velados. Le dimos durante toda la semana la exposición que ese caso merecía, ¿no? Porque somos la voz de los que no tienen voz, y lo mínimo que se espera es que el sistema de justicia pueda funcionar. Esto no pasó en su caso, no sabemos cuáles son los móviles para que la policía no haya sido transparente, no haya hecho un parte policial que pueda verificar lo que pasó en la realidad, ¿no? Y también la fiscalía, finalmente esta mujer, Marixa Polet Alfaro, se encuentra en libertad, se está pidiendo prisión preventiva, sin embargo, el señor Martínez ya no se encuentra entre nosotros. Esto y mucho más aquí en Exitosa, la voz de los que no tienen voz. 11:04, yo soy Katiuska Torresaibar, nuevamente me presento agradecida de poder conectar con el público de Radio Exitosa, que hoy, como siempre, también puede participar de este espacio, porque tenemos al cerrar ese programa como todos los días, la pregunta del día, la pregunta exitosa, y a esta hora esto pasa en el país, esto pasa en Radio Exitosa. En comunicación con Exitosa, Pilar Morales, madre de un estudiante peruano varado en Bolivia, indicó que su hijo y otros alumnos fueron expuestos a condiciones precarias durante su estadía en el país vecino. Entre lágrimas expresó su preocupación por la situación que afrontan los menores.
1: Vinieron a nuestro colegio de ciencias, a un polideportivo. Ahí también tenemos espacio, pero mire, fueron ahí, gracias, estamos agradecidos por la intención, pero no era un lugar adecuado. Uh-huh. Entonces, ahí es donde los chicos se desesperan más, porque ya no podía, porque el local era tan deprimente, era un lugar donde había, apestaba a moho, era podrido, el baño era deteriorado, no había un lugar espacio que les quería poner en un ambiente así, en un solo ambiente a todos, como si fuesen ganados.
0: Así es, Pilar Morales agradeció la decisión del Ministerio de Relaciones Exteriores de Bolivia de poner a disposición vuelos humanitarios para

0: Los que no tienen voz. Y aquí en los estudios centrales de Radio Exitosa, Luis Galarreta, candidato a la primera vicepresidencia por Fuerza Popular, aseguró que Keiko Fujimori no busca mantenerse en el poder más allá de un eventual gobierno de 5 años.
1: Algunos, por ejemplo, consideran que nosotros, a ver, Keiko se va a quedar más de 5 años. Absolutamente falso, Nicolás. Primero, eso no está en su intención y no hay formas constitucionales ni políticas. Nosotros, además, algunos decían que Keiko solo quiere mayoría porque de ahí quiere gobernar.
2: Ahora dicen, más, hay quienes dicen que está gobernando en la práctica, claro, desde el Congreso.
1: Y ese es un absurdo, ¿no? Porque ahí le regalas también a los que dicen, a ver, ¿cómo puedes gobernar con 22?
0: Además señaló que su partido político apelará a la reciente sanción de la OMPE por un presunto uso indebido del financiamiento público. Escuchemos.
1: Son criterios de la OMPE, en este caso específico la OMPE, como en otro que ya una vez ganamos y tuvieron que devolvernos los recursos. Ellos consideran que nuestra capacitación no puede ser online. Tiene que quedar claro que acá son criterios que vamos a apelar, porque ya la OMPE se ha equivocado varias, que la OMPE encima desprestigiada, o sea, a nosotros nos multan, pero contratan MIPES para hacer auditorías, eso es lo más increíble, eso lo vamos a apelar, pero es eso, son criterios de que no es la cata, por si acaso, esa es la noticia, pero no es que haya pasado Miki Torres en la, y Miki menos, porque, o sea.
0: 11:07, seguimos con más información aquí en Exitosa, conectados en Lima y Callao por la 95.5 de la FM. En Exitosa, el exdirector general de Hidrocarburos del Minen, Eric García, señaló que era necesario el apoyo del gobierno a Petroperú a través de un nuevo modelo que supone un financiamiento privado a fin de garantizar la operatividad y el abastecimiento energético. Escuchemos.
3: Bueno, yo creo que era necesario para que Petroperú siga. Y a diferencia de otros, vamos a decir, otras acciones que hizo el Estado, que sí fueron salvataje, en este caso no lo está haciendo. Lo que se está haciendo es, vamos a decir, crear una línea de crédito internacional, pero con un fideicomiso, ¿no? ¿Qué significa eso? Que el dinero que le dé la banca internacional va a ser exclusivamente con precrudos y operación, pero eso va a ir exclusivamente a pagarlo también, o sea, el fideicomiso. Entra dinero y también el dinero va a salir a pagar la deuda.
0: Así es, se conoce que la Agencia de Promoción de la Inversión Privada, Pro Inversión, va a liderar y supervisar este proceso. Hoy día incluso se ha presentado una conferencia de prensa y ha sido publicado en el Diario Oficial El Peruano, incluyendo la administración de los recursos mediante fideicomisos y la definición del destino del dinero. Por supuesto que este gobierno ya se va en julio, estamos en la expectativa de los resultados al 100% de una segunda vuelta y queremos conocer cuál es la postura de ambos candidatos que podemos mencionar, que ya serían Keiko Fujimori y Roberto Sánchez del partido político Juntos por el Perú, sobre el destino de Petro Perú. 11:09, somos Exitosa, somos la voz de los que no tienen voz, seguiremos conectados, repito, con la coyuntura nacional, a seguir brindando más información, pero sobre todo a lo que nos corresponde como medio de comunicación responsable, que es la búsqueda de la justicia, con este caso que hemos visibilizado ya durante la semana pasada, hemos conversado con muchos expertos, hemos conversado con la familia de la víctima, que en este caso es el señor Juan Martínez, y vamos a conocer también cuál sería el destino de esa mujer que lo embistió, que lo atropelló el pasado domingo 3 de abril en este lugar residencial, el Golf en Trujillo, donde ahora se está pidiendo una prisión preventiva por parte de la fiscalía. A esta hora vamos a conectarnos nuevamente con nuestros compañeros reporteros a nivel nacional y aquí en la capital para saber lo que pasa. Así que nos vamos para el cercado de Lima con nuestro compañero Omar Coca, que nos trae información en vivo contigo. Omar, buenos días, bienvenido.
4: Información en vivo desde el RIMAC. Exitosa Noticias ha tomado conocimiento de que colectiveros que se ubican en el Puente Hacho continúan bajo amenaza de extorsionadores. La banda criminal Los Mexicanos lograron infiltrarse a un grupo de WhatsApp que integra a una gran cantidad de personas quienes cubren esta ruta desde el cercado de Lima, RIMAC, hasta Puente Piedra, Ancón, pasando también por Ventanilla. Recordemos que en febrero de este año, criminales se grabaron ejecutando a un colectivero. Estos delincuentes a sangre fría dispararon hasta en 5 oportunidades y ese ataque, ese momento grabado fríamente, fue compartido en varios grupos de WhatsApp. Lo que

0: sucedido esta semana es que los mexicanos han enviado videos que se encuentran ellos exactamente en esta parte de la Panamericana Norte e indican lo siguiente, que todas las personas quienes no se han alineado con ellos deberán hacerlo o en todo caso pagar las consecuencias. E incluso en estos videos grabados por parte de la banda criminal Los Mexicanos se ve claramente a los buses de transporte, como por ejemplo de la línea de Los Celestes, Etuchiza, Nuevo Perú y otros. Vamos a mencionar que a estas horas del día hay presencia de la Policía Nacional del Perú en ambos sentidos. Estamos hablando de la Panamericana Norte, Sur y el ingreso a San Juan del Lurigancho y al distrito del Rima. Aparentemente las personas quienes sufren de extorsiones han notificado, han alertado a las autoridades sobre esta situación, porque recordemos también que en Ventanilla se ejecutó a un colectivero quien efectivamente cubre esta ruta desde Lima Norte hasta el cercado de Lima. Los videos que en estos momentos estamos compartiendo a través de la plataforma de televisión habrían llegado esta semana, días antes del Día de la Madre, y es por ello que los colectiveros continúan trabajando con miedo, con temor a que puedan ser ejecutados en plena ruta. Esperemos que las autoridades puedan tomar cartas en el asunto, porque este paradero Hacho, Panamericana Norte, este sector ya se tiñó de sangre este año 2026 y los trabajadores, aunque son informales, esperan que no se repita esta situación. Informó para ustedes Omar Coca para los 95.5 de la FM en Lima, exitosa la voz de los que no tienen voz.
1: Así es, Omar, gracias. Otro problema latente que tendrá que solucionar la siguiente gestión, el tema de la extorsión y cómo tenemos pues estos criminales que se infiltran en los grupos de WhatsApp y continúan generando temor con los amigos del volante, ya sean los formales o los informales, como son los colectiveros, pero también son peruanos con derechos y deben ser protegidos. 11:03, estamos conectados a nivel nacional a través de la radio en Lima y Callao por la 95.5 de la FM, y le damos la bienvenida a nuestro invitado Rolando Bazán, abogado penalista. ¿Cómo está? Buenos días, bienvenido a Exitosa.
2: Gracias, Tejo. ¿Cómo le va? Muchísimas gracias por la invitación. Buenos días.
1: A usted, muchas gracias. Durante la semana pasada le hemos dado cobertura a este caso que ha remecido Trujillo y sobre todo a todo nuestro país por la cadena de injusticia que ha sufrido el señor Juan Martínez, que el fin de semana perdió la vida, ¿no? Luego de 5 días de agonía en la unidad de cuidados intensivos en el hospital de Belén, luego que el pasado domingo, 3 de mayo, habría sido embestido por esta mujer, Marixa Polet Alfaro, de 32 años, que estaba en estado de ebriedad y cuyo brevete estaba vencido desde el año 2022. Y ha sido indignante porque se conoció que el parte policial tenía mentiras, falsedades, irregularidades, y luego la fiscalía no cumplió con su función de pedir una detención preliminar, y esa mujer está libre. Ella está libre mientras el señor Martínez, repito, perdió la vida. Y el día 13 de mayo iba a cumplir 55 años, sin embargo, hoy sus restos ya finalmente fueron velados y enterrados. La sensación que tiene la familia realmente es terrible, porque hay un nivel de injusticia palpable claramente para la familia, para Trujillo y para todo nuestro país. Hablemos de las cadenas de responsabilidades, por favor, señor Bazán.
2: En principio es un hecho sumamente lamentable el fallecimiento del señor Juan Martínez Torres, que se viene incrementando la data justamente por estas muertes y accidentes de tránsito por conductores evidentemente que no resguardan ni mínimamente las cuestiones requeridas para conducir los automóviles, que son bienes de riesgo, ¿no? Es indudable lo que usted ha dicho. Nos también tenemos mucha impresión respecto a la actividad de la misma Policía Nacional, habiendo hecho un parte evidentemente, por lo menos decirlo, irregular. Hay que investigar, se debe investigar esta situación. La Policía Nacional ha removido a estos funcionarios públicos, estos miembros de la Policía Nacional, pero esto debe ser investigado para ver si no existe cuestiones de corrupción, ¿no? Existen, evidentemente, por lo menos, por eso digo, cuestiones irregulares. Respecto al tema de requerimiento de prisión preventiva, que no lo realizó el Ministerio Público, pienso que, más allá de las explicaciones que el mismo fiscal ha delimitado, indudablemente existía una imposibilidad dentro de los tres requisitos del 268, que ahora, a partir de la muerte, evidentemente, del señor Martínez Torres, se recalifica, ¿no? Porque antes estábamos dentro de los auspicios de las lesiones culposas agravadas del artículo 124 del Código Penal, que la pena es entre 4 y 6 años. Ahora ya nos encontramos, evidentemente, en un artículo totalmente diferente, y la reconducción tiene que darse indudablemente al homicidio culposo, cuya pena estriba entre los 4 y 8 años de pena privativa de libertad. Y me refiero como una cuestión de reflexión, porque

0: pena mayor de 5 años, y dentro de la prognosis de pena estaba dentro de un rango menor a los 5 años, entre aproximadamente de 4 a 8 meses. En cambio, ahora ya cambia esto, y es por eso que el fiscal está pidiendo la prognosis de pena 5 años y 4 meses, lo que calzaría en este supuesto ya el requisito material exigido respecto a la prisión preventiva, lo que supone una variación de la misma. Por el fiscal lo ha solicitado al juez de investigación preparatoria, lo que significa que se va a haber una audiencia y seguramente, muy probablemente, a partir de ello se podría poner una prisión preventiva por el juez de investigación preparatoria a esta señora Marixa Poleta Alfaro Serna.
1: Correcto. ¿Cuál es su situación legal? ¿No? Lo conversamos el viernes con su defensa legal de la víctima, de la familia Greco Quirós, y ellos mencionaban de que se está pidiendo también que este fiscal sea destituido. Hay una denuncia contra el fiscal, contra los dos miembros de la Policía Nacional, suboficiales de tercera, pero él habla de intento de fuga, ¿no? Él menciona de que ella no se va porque hay una moto que impide que ella siga pues avanzando. Entonces, se le preguntó si ella podía irse del país, y él considera que sí, no hay un impedimento, ¿no? La información que se sabe de esa mujer es que es una empresaria que tiene los recursos para fugarse en cualquier momento.
0: Ahí tendríamos que hilar muy fino dentro de la arquitectura investigativa respecto al encauzamiento que realizó el Ministerio Público y cómo este ha enfrentado el caso. Evidentemente, la defensa advierte o supone que podría haber lo concerniente al artículo 408, es decir, fuga del lugar del accidente de tránsito. Y eso se tendría que verificar según los actos de investigación, los videos que existen, para ver o verificar que por lo menos hubo un acto atentado respecto al el artículo 408 que se refiere a la fuga del accidente de tránsito. Porque aquí ya estamos hablando de una pena que va de los 6 meses hasta 4 años de pena privativa de libertad, lo que hubiera supuesto, evidentemente, si el fiscal hubiera delimitado como tal un concurso de delitos, y conforme al artículo 50 del Código Penal se podría sumar evidentemente hasta el máximo del doble del delito, de la pena del delito policial, más grave.
1: Por ejemplo, donde estos policías hablan de que van al lugar de los hechos por un tercero, ¿no? ¿Eso no sería una prueba? ¿No es ella la que llama a la policía? ¿No es ella la que busca auxilio para el hombre que acaba de embestir? ¿Sino es un tercero que busca a estos policías para que vayan a la zona del accidente?
0: Claro, todo eso son posibles indicios que se podrían delimitar para ver, para poder sustentar o no, por ejemplo, hasta una omisión de socorro y exposición a personas a peligro, que se encuentra en el artículo 126, y también la fuga del lugar del accidente de tránsito. ¿Y por qué lo decimos? Porque es muy común que en estos casos se puedan concurrir diversos tipos de conducta, y justamente
1: su por conducta ejemplo, procesal si penal, ¿no?
0: En el caso Villar sucedieron estos tipos de concurrencia delictiva. Entonces, es evidente que podíamos estar dentro de una hipótesis respecto a estas posibilidades de delito, y que la defensa la defensa del agraviado evidentemente no esté equivocada, pero eso lo tendría que delimitar el juez, el fiscal. Y habiendo una denuncia respecto a una mala actuación del fiscal, esa tendría que verificar si habido ello, ¿no? Pero basándonos estrictamente en las lesiones culposas agravadas por conducción en estado de ebriedad, conforme estamos hablando de una imputación del artículo 124 antes, y ahora respecto a una imputación de homicidio culposo agravado del artículo 111, recién el fiscal podría en puridad tener la posibilidad de pedir un requerimiento de prisión preventiva. Vuelvo a repetir, conforme al las lesiones culposas graves estipuladas en el 124, la prognosis de pena no superaba los 5 años, lo que significa que el fiscal no podía fielmente describir los elementos constitutivos de la prisión preventiva, y es por eso que él manifiestamente dice que no la instrumentalizó como tal. Por eso requirió una medida de comparecencia con restricciones, que es una medida menos gravosa que la prisión preventiva. Ahora el fiscal

0: es evidente por la muerte de la víctima, del agraviado, ya tiene que hacer una recalificación y solicitar ante el juez una prisión preventiva como una medida de coerción respecto a la señora esta Marixa Polet Alfaro respecto al proceso, ¿no?
1: Correcto. Este
0: porque
1: fiscal,
0: como usted ha dicho, también se puede, tiene las posibilidades de sustraerse de
1: y
0: la
1: su conducta procesal penal, según las imágenes que son claras, no son las mejores, ¿no? Tampoco tiene la intención de entregarse a la justicia. Este fiscal que no cumplió con su función, que a pesar de que teníamos un hombre Nussi, una mujer que estaba conduciendo en estado de ebriedad, que no entregó SOA, además que no tenía brevete y que solamente dictó comparecencia con restricciones, ¿puede ser denunciado ante la Junta Nacional de Justicia por omisión de funciones?
0: Tendría que, por supuesto, se tendría que hacer una investigación administrativa para verificar evidentemente si el fiscal hizo o no dentro de la Junta Nacional de Justicia, y también una investigación penal que duró acá y si emitió funciones, porque hay que separar el delito de omisión de funciones, que está dentro del desarrollo de una investigación penal, y el tema de la omisión, evidentemente, de su conducta como funcionario dentro de los encauces de la Junta Nacional de Justicia.
1: Correcto. Ahora, ¿qué debería pasar con esta mujer, Marixa Polet Alfaro, de 32 años, empresaria maderera, que estuvo manejando con alcohol en la sangre y que cometió este delito, y ya la Fiscalía y el Ministerio Público y el Poder Judicial juzgarán, ¿no?
0: Hay evidencia suficiente, pruebas suficientes, desde el dosaje etílico que arrojó 1.84 con una, evidentemente, en el tercer periodo de alcoholemia, una ebriedad absoluta, que evidencia pues que la persona, y aparte no tenía brevete, no tenía tampoco, como los medios periodísticos han indicado, ni siquiera SOAS, entonces estamos dándonos cuenta que hay evidencia suficiente para podernos darnos cuenta que los hechos califican en una conducta evidente temeraria, que la muerte ha sido por una utilizando un vehículo motorizado y en evidente estado de ebriedad, así que lo que deviene en este caso es una condena, y por el tiempo y de la prognosis, es decir, 5 años y 4 meses que ha pedido la Fiscalía, es muy posible que sea una condena efectiva, ¿no?
1: Bueno, es lo que corresponde, ¿no? Justicia ¡exitosa! Para el señor Martínez. Nuevamente, las condolencias para la familia del señor Juan Martínez. Gracias a Rolando Bazán, abogado penalista. Muchas gracias por su
0: muchísimas
1: tiempo.
0: Muchísimas gracias por la entrevista, muy amable.
1: Muchas gracias. 11:25, somos exitosas, somos la voz de los que no tienen voz, y ahora nos vamos a conectar con nuestro compañero Kevin García, que ha venido dándole seguimiento a este terrible accidente en Villa El Salvador, y nos actualiza la información. Contigo, Kevin, buenos días, bienvenido.
2: ¿Qué tal, Katiuska? Muy buenas tardes, así es, información en vivo desde Villa El Salvador. Exactamente desde el puente Capilla, kilómetro 17 de la Panamericana Sur, donde ese lugar fue escenario de un trágico accidente de tránsito entre un bus de transporte público y una minivan. Un accidente que ha dejado 2 personas fallecidas ya identificadas y 12 personas heridas que fueron trasladadas de emergencia al hospital de Villa El Salvador. Nosotros hemos llegado justamente a la parte más alta, al puente, exactamente para poder registrar que en esos momentos ya culminaron las diligencias por parte de la policía, de la unidad de investigación de accidentes de tránsito, y también llegaron aquí los peritos de criminalística, porque este sujeto, el conductor, que según las cámaras de seguridad que hemos logrado obtener, habría impactado contra el bus de transporte público que se encontraba estacionado al haber estado a excesiva velocidad. Una minivan que tiene un historial de papeletas de tránsito por manejar sin licencia, por excesiva velocidad, por no respetar las señales de tránsito, por utilizar el claxon indebidamente, pero nos vamos a quedar con la excesiva velocidad, que es algo que los vecinos de esta zona nos han indicado, que muchas de estas minivans que hacen el transporte informal desde zonas como Pisco hacia Lima, de sur a norte, manejan excesiva velocidad sin respetar señales de tránsito. Ahora, hemos nosotros logrado identificar a esta segunda persona que ha estado sentado detrás del asiento del copiloto. Estamos hablando del señor David Gustavo Ocharán Zapata. él habría estado detrás del asiento del copiloto y habría perdido la vida inmediatamente. Delante, en el asiento del copiloto, estaba Davis Herrera Poma, joven de aproximadamente 20 años, que lamentablemente perdió la vida de manera instantánea al estar expuesto justamente a donde se produjo el impacto y el choque. Ya se han retirado las unidades, ambos vehículos se están llevando en estos momentos a la dependencia policial para continuar con las investigaciones. Mientras tanto, los familiares han evitado brindar mayor declaraciones, entendemos la situación que están pasando en estos momentos y esperamos que las investigaciones puedan dar con el paradero de este sujeto, de este conductor que producto de esta imprudencia ha cometido este accidente que ha dejado 2 fallecidos y 12 personas heridas. Es la información que tenemos desde el distrito de Villa El Salvador. Informó Kevin García para los 95.5 de la FM Exitosa, la voz de los que no tienen voz.
1: Así es, que avivamos a la pausa, pero regresamos con mucho más. No se lo pierda.

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0: La temperatura en Lima 21 grados, Iquitos 21, Huánuco 17 grados, 11:31 a.m. El ministro de Justicia y Derechos Humanos, Luis Jiménez Borra, resaltó que la Comisión de Gracias Presidenciales seguirá trabajando con la misma transparencia y en defensa del Estado de Derecho, tras el reciente cambio de uno de sus integrantes. Por otro lado, informó que a la fecha no se encuentra en trámite ninguna solicitud, ni del expresidente Pedro Castillo ni de terceros, y añadió que los 5 pedidos presentados anteriormente fueron declarados inadmisibles. En otros temas, en comunicación con Exitosa, Rolando Bazán, abogado penalista, explicó que el delito de homicidio culposo se sanciona con una pena de 4 a 8 años de pena privativa de la libertad. Esto en el marco del caso del vigilante que perdió la vida tras ser atropellado por una conductora en estado de ebriedad en la ciudad de Trujillo.
1: Ahora ya nos encontramos, evidentemente, en un artículo totalmente diferente y la reconducción tiene que darse indudablemente al homicidio culposo, cuya pena estriba entre los 4 y 8 años de pena privativa de libertad. Y es por eso que el fiscal está pidiendo en la prognosis de pena 5 años y 4 meses, lo que calzaría en este supuesto ya el requisito material exigido respecto a la prisión preventiva.
0: Y en otros temas, la Contraloría General de la República alertó que el contratista a cargo de ejecutar las obras del proyecto Aeropuerto Internacional de Chinchero en la región de Cusco ha proyectado la ampliación no justificada de la fecha de culminación del proyecto de diciembre del 2026 a diciembre del 2028, lo que podría ocasionar el incremento de su costo total y generar un nivel elevado de incertidumbre respecto a su finalización. 11:33 a.m. Tú estás en Exitosa 95.5 de la FM en Lima. Continuamos en Exitosa. 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

0: inicio de semana, somos exitosas, somos la voz de los que no tienen voz. Lunes 11 de mayo, una nueva semana informativa aquí en su programa Exitosa te escucha.
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0: 11:35, estamos conectados a nivel nacional a través de la radio en Lima y Cali.

0: versión de la cantante Janet, ¿no? ¿Por qué te vas? En versión salsa. Gracias nuevamente por la sintonía. Usted que nos ve a través de Movistar por el número 34 y que nos sigue por la multiplataforma de Radio Exitosa. Vamos a seguir conectados con este caso que a toda la población peruana le ha generado muchísima indignación, el caso de el señor Juan Martínez, que el siguiente 13 de mayo, o sea, en solo dos días, iba a cumplir 55 años, con una familia devastada, con una sensación de injusticia, y se espera, por supuesto, que las autoridades reviertan ya lo hecho con mucha irresponsabilidad. Posiblemente omisión de funciones o casos de corrupción, eso ya lo va a determinar la justicia, pero ahora nos vamos a conectar con nuestra compañera Natalia Chávez, corresponsal de Exitosa en Trujillo, para conocer el sentimiento de esa familia del señor Juan Martínez. Contigo, Natalia, buenos días, bienvenida a Exitosa.
1: ¿Cómo estás, Katiuska? Buenos días, gracias por el pase. Efectivamente, desde la ciudad de Trujillo, catalogada como la ciudad de la eterna primavera, lamentablemente este hecho continúa generando bastante conmoción en nuestra ciudad y sobre todo respaldo de la población para la familia Martínez Torres. Como ya saben también nuestros oyentes, en este caso el señor Juan Martínez Torres era un vigilante, ¿correcto?, que en este caso se encontraba trabajando en horas de la noche y lamentablemente por causa de una persona irresponsable al volante, hablamos de la señora Marixa Polet Alfaro Serna, que manejaba en estado de ebriedad y sin licencia, también causó la muerte de este vigilante. Nosotros nos encontramos justamente en estos momentos en el cementerio Parque Eterno, donde ya la familia viene dándole el último adiós a este trabajador humilde, responsable y muy querido también por su sector. Como te repetía, entonces nos hemos trasladado hasta el cementerio Parque Eterno, ubicado en el kilómetro 3 de la carretera a Huanchaco, donde finalmente el señor Juan Martínez recibió la cristiana sepultura entre lágrimas, aplausos y sobre todo pedidos de justicia. La muerte de Juan Martínez ha causado indignación en toda nuestra región, principalmente, Katiuska, por las circunstancias en las que ocurrió este accidente y por las irregularidades presentadas durante las primeras diligencias. Como se recuerda, este señor, como repito, fue atropellado, ¿no?, por la señora Marixa Polet Alfaro Serna, y por tanto la familia el día de hoy, lamentablemente, entre lágrimas, ha recordado nuevamente ese video que viene circulando por las redes sociales y que nosotros también tenemos el material. Y con mucha tristeza recuerdan cómo el señor pedía auxilio en esos videos, como te repito, y lamentablemente ese recuerdo hace que la familia nuevamente continúe pidiendo justicia. Pero más allá de eso, te cuento que la familia no quiere recibir ningún tipo de indemnización. Ellos dicen que no les interesa el dinero, no les interesa el tema económico, sino que ellos quieren ver tras las rejas a la principal implicada. Hablamos de Marixa Polet Alfaro Serna, ¿no? Y mencionan que ellos van a hacer plantón, van a continuar haciendo la marcha. Para ello nos han convocado también a nosotros a estar pendientes, porque ellos están pidiendo una condena de hasta 20 años de prisión para la señora Marixa, de 20 a 25 años. Ellos creen que 4 o 5 años no es suficiente, porque dicen que nada le va a devolver la vida al señor, en este caso Juan Martínez. Por otro lado, hemos observado también en imágenes a los hijos del señor Juan Martínez, quienes presentan signos también de autismo, como les comentábamos, y ellos se vieron totalmente afectados. La principal afectada también fue, en este caso, una de las hermanas, la señora Elisa, efectivamente, y claro, porque ella es quien ha estado detrás de toda esta situación. Y prácticamente el día de hoy hemos nosotros presenciado cómo la familia en realidad ha terminado completamente mal, destruida también, y sobre todo sienten que las autoridades les han dado la espalda. Con profunda tristeza totalmente recordaron que el señor Juan Martínez debía cumplir 55 años, ¿no?, el 13 de mayo. Sin embargo, esta fecha lo recuerdan con mucha tristeza, como te repito, pero en estos momentos vamos a escuchar las declaraciones de la sobrina del señor Juan Martínez, quien es una de las principales voceras, hablamos de Alexandra Martínez, como te repito, una de las principales voceras de esta familia. Escuchemos las declaraciones entonces de Alexandra Martínez. Adelante.
2: Las cosas a conciencia, que podría ser tranquilamente un familiar de ellos, pero como no es así, nos abandonan, nos dejan de lado, que no se compren. Porque hay plata de por medio, sí, pero ya sabemos cómo es la justicia acá en el Perú. Pedimos justicia.
3: Ustedes no quieren dinero, ustedes quieren justicia, que le
2: por supuesto, no queremos dinero, acá queremos una pena grande, porque esto de acá no puede quedar así.
4: ¿A qué hora marcha el día?
5: A las 5, vamos a ir. Yo voy a hacer mis pancartas hoy día a las 5 porque no he tenido tiempo por todo lo que hemos estado pasando con mi hermano. Pero ahora ya dejé a mi hermano en su casa. En su casa donde nunca más lo voy a ir a él. Pero mi lucha empieza ahora, la mía empieza ahora. Ahora empieza, quiero que me apoyen hoy día a las 5 de la tarde. Yo voy a marchar a su casa, ya donde mi hermano fue arrollado por esa asesina.
1: Entre lágrimas, entonces has escuchado también el sentir de la familia, quienes catalogan a la señora Marixa Alfaro directamente como una asesina prácticamente, y también el abogado de la familia, te cuento por otro lado, que ha precisado que el día de mañana, cuando los parientes ya del señor Juan Martínez estén más estables, van a poder brindar las declaraciones públicas sobre el avance de las investigaciones y las acciones legales, ¿no?, que esperan impulsar. También Alexandra ha manifestado que la familia ya está viendo la forma de continuar con este caso y nos han pedido, como te repito, el apoyo para dar el acompañamiento para que puedan finalmente las cosas que al inicio no quedaron claras terminan finalmente con toda la claridad posible para que la familia y el señor Juan Martínez descanse en paz.
0: Así es, Natalia, gracias, y estoy segura que ahí va a ser las cámaras de radio exitosa en esa movilización a la cual está convocando la familia del señor Martínez. Nuevamente las condolencias, no hay palabras realmente que puedan subsanar un poco ese dolor, y sobre todo cuando pierdes a una persona que amas muchísimo, ¿no? Por una injusticia, por un acto, por un delito, presunto delito. Eso está en investigación, y lo que busca esta familia es justicia y que este tipo de hechos no quede impune. Recuerdo claramente lo que pasó con estos jóvenes en la avenida Javier Prado, con esa conductora que ahora está prófuga de la justicia, Melissa González Gagliuffi, ¿no? Lo que se espera es que esas personas responsables de estos hechos puedan pagar su condena y por supuesto estén tras las rejas, porque es lo que corresponde, esa es la justicia aquí en nuestro país. 11:43, somos exitosa, somos la voz de los que no tienen voz, y hasta ahora nos vamos para ATE con nuestro compañero Luciano Tomatis. Contigo, Luciano, buenos días, bienvenido.
6: Muy buenos días, Katiuska, así es, información en vivo desde el distrito de ATE. Continúan los trabajos de remoción de algunas de las viviendas, edificaciones que se encuentran en la carretera central debido a esta ampliación que se está llevando a cabo. Sin embargo, las personas continúan caminando debido al cierre de parte de esta vía principal. Dentro de esta situación hay una parte de la vía que está cubierta por una especie de lodo que tiene olores bastante fuertes, y debido a que parte de este lodo cubre la pista, algunas personas habrían colocado unas tablas de madera para poder cruzar una especie de puente. Sin embargo, ahora algunos de los vecinos han posicionado esta tabla de madera en medio. Sin embargo, esto estaba puesto de manera transversal. Era un peligro debido a que muchas personas podían perder el equilibrio, y eso fue lo que justamente sucedió, Katiuska. Un hombre que se encontraba con su hijo en brazos intentó cruzar esta parte, sin embargo, él cayó. Se ha mojado gran parte del cuerpo, se ha mojado su mochila y se ha mojado además también su hijo. Parte de la pierna de su hijito estaba mojada con esta agua, entendemos residual por los olores que percibimos en esta parte del distrito de ATE. Hay que señalar que pudimos conversar brevemente con el señor, que estaba bastante asustado por lo que había ocurrido, estaba ya intentando secarse debido a este líquido que se encuentra acá, pero los vecinos han tenido por bien pues posicionarlo de esta manera para evitar esta clase de accidentes. Vamos a escuchar qué es lo que hemos conversado brevemente con este señor que ha sufrido este accidente. Se ha caído porque ha estado tratando de cruzar por acá.
7: Sí.
6: Se ha caído con su hijito.
7: Sí, con mi hijito me he caído.
6: Pero esto ¿sabe quién lo ha puesto?
7: Está mal, este puente está mal.
6: Sí, usted ha podido lesionarse. Esas fueron las palabras de este hombre, padre de familia, que lamentablemente cayó por esta situación, que todavía es complicada para algunas de las personas que intentan atravesar esta parte en medio de la carretera central a la altura de la calle Santa Rosa, una calle que deriva en avenidas principales como la avenida Metropolitana. Todavía hay personas que están complicadas para poder pasar, hay momentos por los que viene un poco más de agua, se reduce, el olor es nauseabundo de esta agua, hay personas que están intentando pasar. Vamos a intentar ayudar a las Señora, por favor, está intentando pasar por esta zona que es bastante complicada. La señora viene con su carrito de compra, sí. Claramente es una situación que debe ser solucionada inmediatamente porque lo que le ha sucedido a este padre de familia podría replicarse y podría haber terminado en una situación más complicada. Nosotros vamos a seguir informando para los 95.5 de la FM en Lima, exitosa la voz de los que no tienen voz.
0: Así es, Luciano, gracias. Sabemos que están haciendo este tipo de obras en la carretera central, la ampliación de la carretera central, y que eso está llevando no solamente congestión vehicular, sino también fastidio de parte de los vecinos, pero la municipalidad de Lima podría mejorar su logística, ¿no? Podría poner unos puentes, podría poner algún tipo de señalización para que la población sepa que es una zona complicada, adultos mayores que están pasando por ahí. Hay mucho negocio, mucho comercio, mucha gente que trabaja y que podría caer en esas aguas, como tú has mencionado, sucias. Y tenemos este padre de familia con el bebé en brazos que incluso estaba llorando cuando conversaba con Luciano. Así que pedimos que se mejore la logística de esta parte. Esto va a durar todavía varios meses. Paciencia, pero mejoren su logística, ¿no? Saludamos que se pueda mejorar y sobre todo ampliar la carretera central, porque era un cuello de botella por el cual los vecinos de ATE hemos sufrido por muchísimo tiempo, por muchísimos años. 11:47, somos exitosas, somos la voz de los que no tienen voz. Vamos a hablar sobre este virus, que es el antivirus. Esto se ha vuelto viral, se ha conocido muchísimo por lo que ocurrió en ese crucero que partía desde Ushuaia, Argentina, hasta las Islas Canarias, donde hay 3 personas que han perdido la vida, y la actualización de casos es que son 7 casos confirmados y 3 probables sospechosos. Los casos confirmados son 2 más de una pasajera francesa y un ciudadano de Estados Unidos que ya fueron repatriados a sus respectivos países. El paciente cero era un biólogo que estaba en Argentina. Él les presentó los síntomas en el crucero, falleció lamentablemente, su esposa también presentó los síntomas, fue derivada a un hospital y falleció, y a su vez una pasajera de Alemania. 3 casos confirmados. Se ha consultado ya a la OMS si esto podría volverse una pandemia como el COVID-19, y ellos consideran que no, pero lo que se está haciendo ya es un cerco epidemiológico en todos los países de los cuales son los pasajeros de este crucero y también los tripulantes. Para conversar sobre el tema, le damos la bienvenida al doctor Leslie Soto, médico infectólogo. ¿Cómo está, doctor? Buenos días, bienvenido a Exitosa.
8: Muchas gracias, muy buenos días. ¿Cómo están?
0: Por favor, toda la información que manejamos es que este virus se ha conocido como la cepa de los Andes y proviene de Argentina, ¿no? Que es muy cercano a nuestro país. ¿Podría llegar aquí al Perú?
8: Un poco difícil por la parte del ecosistema, porque Argentina y Chile son países que tienen todos los años muchos casos de hantavirus. Uh-huh. En el Perú, en los últimos 15 años hemos tenido cerca de 9 casos muy esporádicos. Eso no es una enfermedad nueva para nosotros. Esta enfermedad se va a adquirir por los ratones salvajes que viven en el campo. No son la rata de la casa, de los mercados. No son esos ratones que vemos a diario. Y la idea es tener un contacto cercano con las heces, la orina o la saliva de esos animalitos. ¿Cómo voy a tener contacto? Imagínense que como han tenido estos dos pasajeros que fueron, estuvieron en la Patagonia, visitaron lugares endémicos, y ahí al caminar, este polvillo se va hacia el aire, sube el polvillo al caminar y eso se va a aspirar porque entra por la vía respiratoria. Entonces, es un virus que normalmente se transmite del ratón hacia la persona, pero la cepa de los Andes es la única que ha demostrado hasta ahora que podría pasar de persona a persona, siempre y cuando haya un contacto íntimo muy cercano, dormir juntos, por ejemplo, no estar un ratito, sino que estar muchos tiempos, muchas horas cercanamente. Si alguien atiende a alguien enfermo, podría adquirir la infección, pero difícil que llegue a ese nivel en nuestro país.
0: Correcto. ¿Cuáles son los síntomas, no? ¿Y por qué es tan mortal?
8: Sí, una de las cosas que llama la atención es el tiempo de incubación. Se incuba de 1 a 8 semanas. Eso quiere decir que usted puede estar en contacto con esto y recién en 1 a 8 semanas hacer la enfermedad. Solo contagian los que tienen síntomas. Comienza como un cuadro respiratorio, lo que llamamos normalmente una gripe fuerte, malestar general, dolor de cabeza, dolor muscular, puede haber náuseas, vómitos, dolor abdominal, dolor de barriga. Y un grupo podría seguir su complicación hacia la parte cardiorrespiratoria, que significa que va a tener dificultad para respirar poco a poco hasta llegar a necesitar ventilación mecánica o una unidad de cuidados intensivos. Y otro grupo va a ser lo que se llama la fiebre hemorrágica con compromiso renal. La mortalidad de estas complicaciones son de cerca del 50%. Quizás el retraso en un diagnóstico rápido es un factor también de riesgo para la sobrevida del paciente. Por eso es importantísimo saber dónde estuvo la persona, qué lugares visitó, de dónde viene, para saber qué enfermedades hay en esa zona y poder actuar lo más rápido posible.
0: Así es. En este crucero sabemos que han estado a bordo 114 pasajeros y 61 tripulantes, ¿no? Se están haciendo todos los protocolos, muchos de ellos vienen de Países Bajos, Europa, Estados Unidos, y sobre todo ellos están, por supuesto, en una zona muy protegida y vigilados para que ese virus no se propague en otros países.
8: Así es, básicamente la gente que está ahí debe estar en aislamiento por lo menos unas 8 semanas para tener la seguridad de que ninguno desarrollará ningún síntoma posteriormente.
0: Correcto. Sabemos también que se han activado protocolos en el aeropuerto Jorge Chávez, ¿no? Porque tenemos a muchos visitantes que vienen de esos países, ¿no? Argentina, Chile, o que han podido venir desde Países Bajos. No lo sabemos, todo puede pasar, así como el COVID-19.
8: A diferencia de la COVID-19, esta enfermedad no contagia con los asintomáticos. Contagia con la gente que esté con los síntomas. Te vas a tener una persona con fiebre o que le falta el aire, alguien realmente enfermo, y ese sí. Entiendo. Podría contagiar, si es que podría contagiar. Pero no es como en la COVID-19 de que llegas asintomático y no. O sea, con asintomático no contagia. Entonces hay que tener mucho cuidado con eso, ¿no?
0: Correcto. Ahora, por favor, hablemos de la prevención, que es lo más importante, ¿no? Prevenir que este virus, el hantavirus, pueda llegar aquí a nuestro país.
8: Bueno, como esta es una enfermedad que está en las ratas salvajes, las ratas que están en el campo, nuevamente no es el ratón ni la rata del mercado, ¿no? Pero podría pasarse, imaginemos el peor caso que se la pase, desratizar las zonas. Si alguien almacena sus granos, hay gente pues que almacena después de cosechar sus frijoles, fruta, verduras, y vemos que esto ha sido roído por roedores, descartar esa comida. La limpieza de las zonas es importantísimo, así evitamos que pueda venir estos animalitos. Y obviamente si vemos que hay heces de ratas, de ratones por ahí, usar mascarilla para hacer la limpieza y usar lejía también para limpiar todo, ¿no? Siempre.
0: O sea que las zonas donde hay que tener más prevención son las zonas rurales del país.
8: Así es.
0: No aquí en la capital.
8: Por ahora no, y esperemos que nunca sea así. La Patagonia es una zona que tiene, por ejemplo, este tipo de roedores que no tenemos acá. Por eso yo decía que había una barrera biológica, porque hace años que hubo varios casos en Argentina, por ejemplo, pensamos que iba a llegar casos a Perú, pero afortunadamente no llegó ninguno. Esos ratones aparentemente viven por allá y no llegan hasta nuestras zonas, afortunadamente.
0: Correcto, doctor. ¿Cuál es el tratamiento con el hantavirus?
8: Desafortunadamente no hay un tratamiento específico ni tampoco vacuna específica. La idea acá es que si el paciente está con dificultad respiratoria, administrar el oxígeno, pasar a una unidad de cuidados intensivos donde se va a manejar cualquier complicación que tenga, y de esta manera podrá sobrevivir el paciente. La mortalidad es cerca del 50%, por eso es importantísimo conocer sintomatología, conocer de dónde proviene el paciente para actuar lo más pronto posible.
0: Correcto. ¿Cuál ha sido todo su cadena de viaje, no?
8: Sí, por eso hay dos personas ahí que viajaron y que fueron.
0: Claro, que eran biólogos.
8: Hantavirus y de ahí.
0: Bien, hemos estado en la comunicación con el doctor Leslie Soto, él es médico infectólogo, que nos da más calma, ¿no? Más tranquilidad. Él nos ha explicado claramente de que la posibilidad de que llegue el hantavirus a nuestro país es sumamente remota. Estos 114 pasajeros y 61 tripulantes ya están en cuarentena, en su mayoría provienen de los Países Bajos, Europa, Estados Unidos. Se ha aplicado todos los protocolos de bioseguridad, incluido también los trabajadores de este crucero que partía de Ushuaia, Argentina, hasta las Islas Canarias. Hay 3 personas que han fallecido, pero el paciente cero, como ya lo he explicado, estuvo en contacto con estos roedores de campo silvestres, donde solamente habitan en esa parte de Argentina que es Ushuaia. Era biólogo, lamentablemente contagió a su esposa y otra persona que venía de Alemania. Sin embargo, aquí hablamos siempre de la prevención. Mientras se conecta nuestro invitado para cerrar ya ese tema, pero nuevamente prevención y tranquilidad de que es muy poco probable que llegue a territorio nacional, vamos a leer ese comunicado del Jurado Nacional de Elecciones. Convocatoria de prensa. El Jurado Electoral Especial de Lima Centro 1 realizará audiencia pública para la proclamación de resultados de elección presidencial. El Jurado Electoral Especial de Lima Centro 1 va a realizar hoy a mediodía una audiencia pública para la proclamación descentralizada de resultados de cómputo de las elecciones de presidente de la República y vicepresidentes de las elecciones generales 2026. En ese sentido, se invita a los medios de comunicación a la cobertura de esta importante actividad. Hoy, lunes 11 de mayo, al mediodía. Importante esta noticia. Hoy se va a conocer los resultados oficiales al mediodía para todo nuestro país y ya pasar posiblemente a una segunda vuelta electoral. Uno de los 60 jurados electorales especiales, en este caso es el de Lima Centro 1. Nos vamos a la pausa, pero regresamos con mucho más. No se lo pierda.

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0: por la sintonía, usted que nos escucha a través de la radio en Lima y Callao por la 95.5 de la FM. Mediodía con un minuto aquí en su programa Exitosa Te Escucha. Iniciando la semana, va a ser una semana crucial porque es muy posible de que ya durante estos días podamos conocer los resultados al 100% de las elecciones generales del 12 de abril. Pero a esta hora nos vamos para el cercado de Lima con nuestro compañero Omar Coca. Omar, ¿cómo estás? Buenas tardes, bienvenido.
1: Un gusto saludarte, Katiuska. Información en vivo desde el cercado de Lima. Estamos a una cuadra de la sede central de la Oficina Nacional de Procesos Electorales, que permanece custodiada por la Policía Nacional del Perú, quien a su vez ha colocado una gran cantidad de rejas alrededor de esta institución, porque hay personas quienes llegan hasta este punto para protestar y otras que exigen que ya se conozcan los resultados al 100%. Ante ello, mucha atención a todas las personas quienes están a la expectativa de quiénes son los candidatos presidenciales, quienes posiblemente pasen a la segunda vuelta. Según el portal oficial, el portal web de la OMPE, las actas contabilizadas ya están a un 99.642%. Solamente falta un 0.358%. Y vamos a resaltar el primer lugar, que se mantiene firme la señora Keiko Fujimori del partido Fuerza Popular, con un total de votos de 2.867.638, que equivalen a votos válidos al 17.172%. Resaltando su segundo lugar, el señor Roberto Sánchez del partido político Juntos por el Perú, que ha obtenido una cantidad de votos de 2.004.207, votos válidos del 12.001%, quien a su vez, quien se ha mantenido en este tercer lugar, el señor Rafael López Aliaga del partido Renovación Popular, con una cantidad de votos de 1.989.515. Los votos válidos de 11.913. Detrás de él, el señor Jorge Nieto, con un total de votos de 1.833.729, votos válidos del 10.981%. ¿Qué quiere decir ello, Katiuska? En base a las actas contabilizadas que estamos resaltando, ya están al 99.642, será que en los próximos días o posiblemente en las próximas horas ya tengamos oficialmente a los candidatos para esta segunda vuelta electoral. Vamos a resaltar que de manera preliminar está la señora Keiko Fujimori por parte de la derecha de Fuerza Popular y Juntos por el Perú a la izquierda de Roberto Sánchez. Esperemos que ya los resultados puedan darse a conocer rápidamente para que así los ciudadanos y sobre todo las fuerzas políticas puedan afinar las alianzas correspondientes. Informó para ustedes Omar Coca para los 95.5 del FM en Lima. Exitosa la voz de los que no tienen voz.
0: Así es, Omar, hay que reiterar ese comunicado del Jurado Electoral Especial de Lima Centro, que corresponde a los distritos de Breña, Jesús María y Lima Centro, es uno de los 60. Hoy va a realizar a mediodía una audiencia pública para la proclamación descentralizada de los resultados de cómputo de la elección de presidente de la República y vicepresidentes de las elecciones generales 2026. Ojo, esto es uno de los 60 jurados electorales especiales y esto va de la mano ya con los resultados a tiempo real que presenta OMPE, que ya ha dado lectura a nuestro compañero Omar Coca. Es decir, ya en esta semana, aunque se dio como fecha aproximadamente en la quincena, el día viernes, sabremos el 100% de las actas ya computadas a tiempo real y conocer quiénes son los dos candidatos que pasan a la segunda vuelta, aunque prácticamente podemos hablar ya de Keiko Fujimori y de el señor Sánchez, ¿no? Roberto Sánchez, que pasarían a la segunda vuelta electoral. 12 y 5, somos exitosas, somos la voz de los que no tienen voz. Hasta ahora le presentamos nuestra secuencia. Primero, tu salud.
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0: Y le damos la bienvenida al doctor Ever Cuenca. Él es médico neumólogo de la clínica Respira Vida. ¿Cómo está, doctor? Buenas tardes, bienvenida exitosa. Hoy hablamos con nuestro invitado sobre la rinosinusitis.

0: opinión y además siempre nos explica que no hay que normalizar estos síntomas respiratorios, ¿no? Hay gente que vive con la tos crónica, que vive además con la sinusitis, que ya lo ha normalizado dentro de su estilo de vida, pero esto no es calidad de vida. Hay gente que ni siquiera puede dormir bien, ¿no? A raíz de eso se vienen muchos problemas que no solamente están vinculados con el sistema respiratorio, sino también con el sistema digestivo, porque así es nuestro cuerpo, una máquina perfecta. Así que le damos la bienvenida ya a nuestro invitado, el doctor Ever Cuenca. ¿Cómo está, doctor? Buenas tardes, bienvenido a Éxitos. ¿Cómo está, doctor? Lo escuchamos, bienvenido.
1: ¿Qué tal? ¿Cómo está? Muy buenas tardes.
0: ¿Cómo está?
1: Buenas tardes, gracias por tu invitación, Tatiuska. Bueno, un tema muy importante, el que mucha gente lo padece en este tiempo, sea verano o invierno, ¿no? Es la llamada rinosinusitis, ¿no? Es una afectación que mucha población lo padece. La rinitis alérgica, o también llamada, y también como consecuencia la sinusitis crónica, pues, ¿no? Esta enfermedad de rinitis alérgica va a presentar muchos síntomas, ¿no? Muchos síntomas, sobre todo el síntoma de la llamada rinorrea, ¿no? La rinorrea es un síntoma respiratorio donde el paciente le sale moco por la nariz, estornuda, motea, se levanta por las mañanas y tiende a estornudar. Y muchas veces también, a veces ese moco es muy espeso y se le tapa también la nariz. Entonces la nariz se le chorrea, se le tapa la nariz, estornuda. Y pues a veces estos síntomas son muy muy continuos, muy seguidos. El paciente tiene una mala calidad de vida, una pésima calidad de vida. El paciente en el trabajo se avergüenza. Los jóvenes cuando están en el colegio también se avergüenzan, ¿no? Entonces viven una mala calidad de vida, pues, ¿no?
0: Correcto, doctor, por favor. ¿Cuáles son las causas de esta rinosinusitis crónica? ¿A qué se debe?
1: Bueno, las causas son diversas de esta rinosinusitis. Son las causas muy diversas, ¿ya? Y son varios factores que pueden presentar esta rinosinusitis. Una de ellas es la llamada los ácaros y los mohos, que son polvos ambientales, que mucha gente puede tener alergia a eso, y por ese motivo despertar estas alergias y producir esta rinitis alérgica, ¿no? Y también otros síntomas, otra causa también puede ser por el polen. Hay varios tipos de polen en el ambiente que también pueden causar ese tipo de llamada la rinitis alérgica, ¿no? Y también algunos mohos, hongos ambientales, que pueden estar en varios lugares, que también pueden causar esta rinitis alérgica en niños y adultos.
0: Correcto, doctor. Vamos a conversar con el público, ¿le parece? A través de los números 7410-955, nuestro WhatsApp 940-800-800. Hay personas que la rinosinusitis, doctor, la aparece en invierno, ¿no? Cuando ya se presenta la humedad. Mira, en la capital.
1: Es cierto eso. Mira, esta enfermedad en toda temporada y esta enfermedad, sea verano o invierno. Obviamente en invierno hay casos un poco más aumentados, pero igual en ambos lados se da. Mucha gente que tiene bastante congestión nasal en verano y en verano, en pleno verano, ¿no? Tienen una mala calidad de vida el paciente.
0: Correcto, doctor. Vamos a recordar cuáles son los números de Radio Exitosa: 7410-955, nuestro WhatsApp 940-800-800. El tema es la rinosinusitis crónica. Doctor, ¿quiénes pueden padecer esta enfermedad? ¿También los niños?
1: Sí, en los niños los síntomas son a veces diversos. El paciente que tiene rinosinusitis, el niño que tiene rinosinusitis, sobre todo cuando son lactantes, en estos niños lactantes, la nariz produce moco, la nariz se les tapa, y van a presentar un síntoma, un cuadro muy aparte de la nariz le chorrea, la nariz se le tapa, presenta un cuadro llamado lactancia entrecortada, ¿no? ¿Qué es lactancia entrecortada? Cuando el niño está lactando del pezón de la mamá y de pronto tiene la nariz tapada y no puede respirar. Entonces se incomodan y lloran. Tienen hambre, quieren lactar, van a la lactancia, pero se les tapa la nariz, no puede respirar y lo suelta.

0: y están con esa, al momento del altar van a tener llanto, lloran, ¿no? Y el padre de familia viene preocupado porque su hijito de noche se le está tapando la nariz y por consiguiente no puede dormir bien y mucho llora y está fastidiado y tiene la nariz tapada en la nariz, ¿no? Entonces, claro, los niños también se presentan, tanto lactantes, niños, adultos, en todo el sitio puede, en cualquier, esta enfermedad se presenta.
1: Correcto, doctor. 7410-955, nuestro WhatsApp 940-800-800. El tema es la rinosinusitis crónica. ¿Cuál es el tratamiento, doctor?
0: Mira, esto es muy importante. Mucha gente cuando viene tiene esta rinosis alérgica, esta sinusitis crónica, mucha gente viene de estar desesperado porque ya ha tomado muchos medicamentos, muchos tratamientos y no están mejorando o mejoran poco. Es importante en este caso saber la causa de la alergia, que es muy importante, ¿ya? ¿Cuál es el que ha iniciado este cuadro de alergia? Y también es importante en este cuadro, ¿ya? Saber si hay un óbito de comorbilidades. O sea, entonces te pueden afectar a esta rinitis alérgica, como pueden ser los pólipos nasales, el tabique desviado, la hipertrofia de cornetes. Estas o las adenoides, ¿no? Estas patologías pueden agravar la alergia nasal y por ese motivo el paciente no mejora este síndrome, ya sea niño o adulto, ¿no? Entonces es importante por eso buscar comorbilidades, buscar la causa, hacer un tratamiento más dirigido en estos pacientes, un tratamiento más exacto, más dirigido, y el paciente pueda mejorar sus síntomas, ¿no? Pero en el caso tuvimos acá un señor que tenía este problema, lo tenía como más de 2 años este señor. Fíjate, en el trabajo mucho estornudaba, moteaba y usaba mucho papel higiénico, demasiado papel higiénico. Estornudo, moteo. El paciente viene totalmente desesperado. Le habían recomendado, me parece, porque viene bien confiado, acá la clínica Respira Vida. Bueno, hicimos el tratamiento respectivo en el paciente, ¿no? Él tenía una alergia crónica de grado moderado. Y también tenía alergia a los ácaros, ¿no? Entonces hicimos un tratamiento más dirigido en el paciente. Y el paciente a la semana y sobre todo al mes mejoró bastante, ¿no? Bueno. Me dijo, doctor, he mejorado bastante. El último domingo en mi casa he estado muy bien, todo el día le ha pasado muy bien, sin ningún síntoma, y estoy contento también por eso, doctor. O sea, el paciente mejora bastante este síntoma que afecta mucho
1: su calidad
0: a mucha
1: de vida,
0: gente, ¿no?
1: Correcto, doctor. Hay una primera comunicación, por favor, le damos la bienvenida. Hola, buenas tardes. Hola, buenas tardes.
2: Con el doctor Eder Cuenca.
1: Sí, correcto, aquí lo escucha.
2: Ya que están hablando, yo lo escucho todas las tardes. Mire, quisiera hablar sobre una rinitis alérgica. Mira, cuando yo estaba mal, con fiebre, con dolor de cabeza hasta que llega la posta, estuve mal hasta que las narices se tapaban. Quisiera saber si es también de alergia. Y una pregunta más, es que están hablando de los ácaros. Mira, No sé si es un poco riesgoso, un poco malcriado, porque por la parte de la pantorrilla más arriba, por el mundo, van a salir como unas heridotas. O sea, como que ahora me estoy echando una crema que me están retecando, pero eso está avanzando. Y quisiera saber qué medicamentos puedo tomar o qué crema puedo echarme. A ver, por favor, me puede explicar el doctor.
1: A ver, doctor, lo escuchamos.
0: Por la manera que me cuenta el paciente, fue muy... Son síntomas que afectan su calidad de vida, ¿no? Ese se le tapa la nariz, dice, se le chorrea. Son síntomas que pueden afectar la vida totalmente del paciente, tanto el dormir, el trabajar, la vida social, etcétera. Entonces, no es que va a ir a una farmacia y se va a tomar un medicamento, mejorar eso no va a suceder. Mejor es hacer estudios en este paciente. Y claro está, tiene razón el paciente que te llamó hace rato.
1: Correcto.
0: Y puede causar faringitis, y también puede causar fiebre, malestar. Es una enfermedad que afecta mucho la vida del paciente, ¿no? Entonces, no es un tratamiento diferente, no, es un tratamiento de acuerdo a la enfermedad y gravedad que el paciente presenta.
1: Correcto, doctor. 7410-955 y además el 980-025-540. 7410-955 y el 980-025-540. Vamos a recordar cuál es el tema. Es la rinosinusitis crónica con el doctor Ever Cuenca. Él es neumólogo de la clínica especializada en enfermedades respiratorias Respira Vida. Doctor, a veces los pacientes piensan de que solamente se requiere una inyección, unas pastillas, pero como usted ha explicado, es todo un estudio especial según cada síntoma, ¿no? Según cada paciente. Cada paciente es distinto. El tratamiento no es igual para todos.
0: Eso es cierto, claro, eso es muy cierto. Eso, mucha gente cuando se habla de la palabra alergia, lo minimizan y piensan que es una alergia leve, ¿no? Que va a ceder a medicamentos que vienen en la farmacia nomás. Es decir, a medicamentos simples, ¿no? Como los antihistamínicos, ¿no? Pero no, de ninguna manera. Cuando las alergias son ya crónicas, moderadas, severas, a veces no ceden esos medicamentos. Tenemos que hacer estudios y hacer un tratamiento más completo en el paciente, ¿no? Ahora también otra cosa importante, mira, cuando esta alergia produce también lleva también a sinusitis, ¿ya? También sucede que este paciente puede tener dolor, tiene dolor en la frente, ¿no? Siente una opresión en la frente, moco pegado dentro de la nariz, siente el moco adherido ahí, estornuda, motea también, debido también, como una consecuencia también de la sinusitis.
1: Correcto, doctor. Vamos con la siguiente comunicación, por favor, aquí en la secuencia. Primero, tu salud. Hola, buenas tardes. ¿Cómo está? Lo escuchamos con la pregunta.
3: Buenas tardes.
1: Su pregunta, por favor.
3: Buenas tardes.
1: Sí, estamos en vivo, lo escuchamos. ¿Cuál es la pregunta?
3: Doctor, buenas tardes.
1: A ver, doctor, buenas respóndale. Tardes. Ahí está. Hay que bajar el volumen de la radio, la televisión, por favor, para hacer la llamada y que se pueda escuchar directamente con el doctor Ever Cuenca. 7410-955 y además el 980-025-540. El tema de hoy aquí en la secuencia Primero Tu Salud es la rinosinusitis crónica. Doctor, ¿cómo se puede solucionar la sinusitis donde sienten que le pesa la cabeza, que les duele, donde sienten la mucosidad en la nariz? ¿Cuál es el tratamiento para ello? Doctor, escuchaba a una amiga que lo padecía, que incluso se ponía inyecciones, ¿no? En las fosas nasales, o sea, sumamente doloroso.
0: Eso es cierto, Katiuska. Como decías hace rato, el tratamiento va a ser de todo a cada persona, de todo también su gravedad, intensidad y causa, ¿no? Claro, y es cierto eso. Mucha gente te viene acá en la clínica Respira Vida. Vienen, a veces una vez una señora trajo a su hijo, me acuerdo, que tenía un dolor en la frente, ¿no? Y el chico se desesperaba del dolor de la frente, claro. Pero tenía intenso, ¿no? Y claro, recibía tratamiento, cuando iba a varias clínicas que ha ido el paciente, era que había un tratamiento para el dolor nada más, ¿no? Dolor en la frente, pero el paciente no mejoraba mucho. Le tratamos como una alergia leve y dolor para la frente, y obviamente el paciente no mejoraba nada, y la pastilla para el dolor calmaba el momento nada más, ¿no? Y eso no debería ser así. El paciente ha venido, era que tenía una alergia crónica, también asociado a una faringitis crónica, eran dos enfermedades, ¿no? Entonces, tratamos ambas cosas y bueno, el paciente va mejorando, pues.
1: Qué bueno,
0: va mejorando,
1: doctor.
0: Ya, ¿no? Entonces, es importante, como en este caso, buscar también comorbilidades, ¿ya? Enfermedades asociadas a esta enfermedad que lo agravan o lo empeoran, por lo cual el paciente no mejora de sus síntomas.
1: Correcto, doctor. Vamos con la siguiente comunicación. Hola, buenas tardes.
4: Muy buenas tardes.
1: ¿Cómo está? Lo escuchamos con la pregunta.
4: Tengo un caso, bueno, como lo que está tocando el doctor. Es cierto que cuando hago deportes, algún trabajo forzado, tengo bastante goteo por la nariz, ¿no? Y entonces, bueno, no es cierto, incomodidad que de todas maneras nos causa a todas las personas que padecen de esta enfermedad. ¿Cuál sería de repente las sugerencias o los apoyos que nos pueden brindar?
1: Correcto, gracias, doctor. ¿Escuchó la pregunta?
0: Sí, cuando hice ejercicio me dijo algo así, ¿verdad?
1: Así es.
0: Mire, hay dos tipos de personas en estos casos. Hay personas que tienen rinitis alérgica y cuando corren sienten un alivio, ¿ya? Eso pasa con mucha gente, no con todo, con un grupo de personas. Doctor, yo me pongo a correr, hago ejercicio y me siento mejor. Mejoran los síntomas. Pero también hay gente que es al revés. Cuando corren, estornudan más, se destapa más la nariz. Eso es ya, y claro, al correr, obviamente le van a dificultar porque no pueden respirar por la nariz. Y respiran con, duermen, corren con la, corren, hacen ejercicio con la boca abierta, ¿ya? Entonces, la idea sería mejor, así sea, es mejor un tratamiento más dirigido al paciente y luego el paciente hará su vida normal de correr y todo eso, pues, ¿no? Entonces, si tú, una persona corre, hace ejercicio con esta enfermedad y te caes mal, te pones peor, no lo hagas, ¿no? No lo hagas. Eso es, ¿no? Una vez recuperado, harás tu vida normal.
1: Correcto, doctor. Exitosa. Vamos con la siguiente comunicación, 7410-955 y además nuestro número 980-025-540. Hablamos de la rinosinusitis. Hay pacientes, doctor, que viven con unos medicamentos que se ponen en la nariz cada invierno, ¿no? Parece que es una alergia estacional, pero como usted ya nos ha enseñado, eso no es calidad de vida. Por favor, vamos con la siguiente comunicación. Doctor, hola, buenas tardes.
5: Sí. Sí, muy buenas tardes, doctor. Buenas tardes. Mi papá tiene 94 años, es un paciente hipertenso, también tiene fibrilación auricular, pero en las noches, generalmente en las noches y cada dos meses, tres meses, lo que pasa es que a las 3 de la madrugada por lo menos le da un poco como falta de aire, falta de respiración, ¿no? Siente él que se ahoga y al ahogarse ya pierde las fuerzas de las manos, ¿no? De ambas manos. Y también le mido la saturación en ese instante, su saturación está en 96, o sea, está bien. El cardiólogo le ha dicho, le ha sacado electrocardiograma, Holter, mapeo, todo, ¿no? Y encontró solamente una pequeña fibrilación de un minuto en la parte, en la manecida nada más, y me dice que podría ser eso la causa de lo que él tiene, pero no lo descarta, tendría que consultarlo con otros especialistas, ¿no? Como neumología, porque puede ser también de los cornetes que se le está inflamando y le produce esa falta de respiración y todo ese episodio que le da. ¿Es doctor, es para un caso para usted o
0: tal vez el paciente, es cierto eso, puede tener un problema cardíaco, sí. Ese problema cardíaco también puede afectar al paciente con falta de aire, sobre todo nocturno, sí, eso puede pasar. Pero si tal vez no es el evento, a ver si el estudio más en ese paciente para ver si tiene una enfermedad respiratoria. Pues una enfermedad respiratoria también puede causar ese tipo de síntomas de falta de aire nocturno, ¿eh? O sea, puede agregarse a ese corazón enfermo. Claro, es el estudio, hay que revisar bien ese pulmón. No, y no es tal vez es el causante de esa falta de aire, lo tiene de vez en cuando, también podría ser, ¿no? O sea, entonces, hay que verlo de todas maneras ese paciente. Tratar esa posibilidad de enfermedad pulmonar.
1: Correcto, doctor, muchas gracias. Por favor, ¿dónde podemos ubicarlo?
0: Bueno, la clínica especializada en enfermedades respiratorias, la respira vida. Estamos justamente presentados en tecnología, pero también en conocimiento para enfermedades respiratorias. Estamos en la avenida de 2050 Lince, acá en Lince, en el Perú. La única sede en el Perú, no tenemos otra. Y nuestra página web es Clínica Respira Vida, nuestra página web. La gente que desea saber más de nosotros. O también el TikTok, Facebook, Instagram, también es Clínica Respira Vida, pues, ¿no?
1: Muchas gracias. Gracias al doctor Eber Cuenca, médico neumólogo de la clínica Respira Vida. Muchas gracias, doctor, por su tiempo. 12:25, tenemos información que emite Cancillería, donde se ha logrado concretar un plan de retorno asistido de peruanos varados con el apoyo de la Fuerza Aérea Boliviana y han puesto ese comunicado por su cuenta oficial de X. Con relación a la situación de los ciudadanos peruanos que vienen siendo afectados por los bloqueos de carreteras en territorio boliviano, el Ministerio de Relaciones Exteriores informa que tras intensas coordinaciones realizadas por la Embajada de Perú en Bolivia y el Consulado General del Perú en La Paz con las autoridades de dicho país, se logró concretar un plan de retorno asistido con el apoyo de la Fuerza Aérea Boliviana y que contempla el traslado de connacionales desde Oruro y La Paz hacia Juliaca. Dicho plan de retorno inicia en la fecha con un primer vuelo que arribará procedente de Oruro y posteriormente en el transcurso del día de La Paz. En ese sentido, se va a continuar brindando todo el apoyo requerido por nuestros compatriotas y coordinará su desplazamiento seguro hacia los respectivos aeropuertos en las ciudades mencionadas, garantizando su integridad física y su pronto retorno a territorio peruano. Al agradecer al gobierno boliviano por el apoyo brindado a nuestros connacionales, el Perú reconoce que este esfuerzo conjunto constituye una muestra de los profundos lazos de hermandad y solidaridad existentes entre nuestros países y refrenda los principios y valores de ayuda humanitaria que compartimos. Somos exitosas, somos la voz de los que no tienen voz. Ya volvemos.

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0: temperatura en Lima 21 grados, Iquitos 21, Huánuco 17 grados, 12 del mediodía con 30 minutos. Con relación a la situación de los ciudadanos peruanos que vienen siendo afectados por los bloqueos de carreteras en el territorio boliviano, la Cancillería del Perú informa que se logró concretar un plan de retorno asistido con el apoyo de la Fuerza Aérea Boliviana y que contempla el traslado de nuestros connacionales desde Oruro y La Paz hacia Juliaca. En otros temas, en comunicación con Exitosa, el doctor Leslie Soto, infectólogo, señaló que el hantavirus no es una enfermedad nueva en el Perú y ya se habrían presentado algunos casos en los últimos 15 años. Además, explicó que la cepa andina, una de las que posee mayor tasa de mortalidad, solo se transmite con un contacto muy cercano y duradero.
1: Comienza como un cuadro respiratorio, lo que llamamos normalmente una gripe fuerte, malestar general, dolor de cabeza, dolor muscular, puede haber náuseas, vómitos, dolor abdominal, dolor de barriga. Y un grupo podría seguir su complicación hacia la parte cardiorrespiratoria, que significa que va a tener dificultad para respirar poco a poco hasta llegar a necesitar ventilación mecánica o una unidad de cuidados intensivos. Y otro grupo va a ser lo que se llama la fiebre hemorrágica con compromiso renal.
0: Y en otros temas, la Fiscalía en Ayacucho con la Policía Nacional del Perú lograron la detención de 3 personas, 2 varones y una mujer, entre ellos un efectivo policial, presuntos integrantes de una organización criminal dedicada a los delitos de fabricación, comercialización, uso o porte ilegal de armas. En esa misma línea, durante el operativo se allanaron 3 viviendas ubicadas en la provincia de Huamanga, logrando la incautación de memorias de almacenamiento digital, equipos celulares y diversas documentaciones de interés para las investigaciones. 12 del mediodía con 33 minutos. 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

0: Mendoza, somos la voz de los que no tienen voz. 12:33, estamos conectados a nivel nacional a través de la radio en Lima y Callao por la 95.5 de la FM. Por favor, no insistas más. Gracias por la sintonía, gracias por estar siempre en conexión con Exitosa. Usted nos ve a través de Movistar por el número 34 y nos sigue por la multiplataforma de Radio Exitosa al ritmo de Ráfaga y Marama con esa nueva versión de Maldito Corazón. Nos conectamos ahora con la coyuntura nacional y política, así que nos vamos para el cercado de Lima con nuestro compañero Omar Coca. Contigo, Omar, buenas tardes, bienvenido.
1: 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Buenas tardes, Katiuska. Información en vivo desde la sede central del Jurado Electoral Especial Lima Centro 1. En estos momentos se está dando a conocer los resultados oficiales en materia de una proclamación descentralizada de estos resultados de cómputo de elección de presidente de la República y vicepresidentes de elecciones generales 2026. Ojo que solamente es en Lima Centro 1, donde la secretaria de este sector del Jurado Electoral Especial ha podido señalar que en lo que vendría a ser Lima Centro 1, quien ha obtenido mayor votación son las siguientes personas: Rafael López Aliaga por parte de Renovación Popular y Keiko Fujimori por parte del partido Fuerza Popular. Estas declaraciones, este anuncio se está dando vía una audiencia pública frente a Hugo León, quien es presidente del Jurado Electoral Especial. Escuchemos parte de esta exposición que viene dando la secretaria.
2: Un camino diferente de los trabajadores. PNL Perú, 89. Fuerza y Libertad, 80. Partido Democrático Federal, 59. Partido Político PRI, 40. Perú Moderno, 40. Salvemos al Perú, 38. Partido de los Trabajadores y Emprendedores, por las mismas razones, está consignando los votos válidamente emitidos por el ciudadano elector, número 33. Total de votos válidos, 75.750. Votos nulos, 2.595. Votos en blanco, 4.787. Total de votos emitidos, 83.132. Total de electores hábiles en el distrito de Breña, 104.177. Total de ciudadanos que votaron, 83.132. Ahora consignaremos los resultados respecto al distrito de Jesús María. Renovación Popular, 30.684 votos. Partido del Buen Gobierno, 19.926. Fuerza Popular, 9.662. Ahora Nación, 8.040. Primero la Gente, Comunidad, Ecología, Libertad y Progreso, 5.505. Partido País para Todos, 4.737. Partido Cívico Obras, 3.787. Partido Sicreo, 2.627. Partido Pista Peruano, 1.307. Unidad Nacional, 983. Juntos por el Perú, 894. Partido Frente de la Esperanza, 2021, 713. Partido Morado, 520. Partido Democrático Somos Perú, 520. Partido Político Integridad Democrática, 410. Partido Político Cooperación Popular, 340. Alianza Electoral, Venceremos, 294. Avanza País, Partido de Integración Social, 285. Partido Patriótico del Perú, 283. Libertad Popular, 273. Podemos Perú, 235. Progresemos, 211. Alianza para el Progreso, 203. Partido Político Perú Primero, 198. Partido Político Nacional Perú Libre, 117. Partido Demócrata Verde, 94. Fuerza y Libertad, 87. Partido Democrático Unido Perú, 87. Partido Político Perú Acción, 69. Un Camino Diferente, 69. Partido Democrático Federal, 64. Perú Moderno, 40. PNL Perú, 40. Partido Político PRI, 40. Partido de los Trabajadores y Emprendedores, PTE Perú, por las mismas razones, está consignando los votos válidamente emitidos por el ciudadano elector y por las razones que anteceden, 29. Salvemos al Perú, 15. Total de votos válidos, 93.388. votos nulos 2.068, votos en blanco 3.719, total de votos emitidos 99.775, total de electores hábiles en el distrito de Jesús María 126.864, total de ciudadanos que votaron 99.175. Ahora daremos lectura al consolidado de los resultados descentralizados obtenidos en el ámbito de la competencia territorial del jurado electoral especial. Siguiendo con la proclamación, se consigna a continuación el resultado consolidado de la votación descentralizada emitida en todas las mesas de sufragio ubicadas dentro del ámbito de competencia territorial de este jurado electoral especial, que constituye, según la resolución 128 del año 2025 emitida por el jurado electoral.
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1: En Catiusca, tal como hemos mencionado, Catiusca, entre las próximas horas se va a dar a conocer los resultados descentralizados de Lima Centro 2, Lima Sur, Lima Este, consecutivamente, en el marco de estas elecciones generales 2026. Según lo que indicó la secretaria, el mayor número de votos los ha obtenido aquí en Lima Centro 1 el señor Rafael López Aliaga y Keiko Fujimori. 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
0: Así es, Samar, gracias. Como tú has explicado, por supuesto, es uno de los 60 jurados electorales especiales. Este, el de Lima Centro 1, alberga los distritos de Jesús María, Breña y Cercado de Lima, donde habría ganado al 100% Rafael López Aliaga y Keiko Fujimori, pero es uno de los 60. Estamos en la expectativa de este recuento oficial al 100% que va a brindar la OMPE. 12:40, somos exitosos, somos la voz de los que no tienen voz. Esta hora le damos la bienvenida a Tito Alvites, conductor de la Hora del Volante, por este terrible accidente ocurrido hoy en Villa El Salvador. Tito, ¿cómo estás?
5: Hola, ¿cómo estás? Sí, un caso más que amerita informar. Este accidente trágico que ocurrió esta mañana, esta madrugada, ¿no? Uh-huh. En el kilómetro 17 de la Panamericana Sur. Esta camioneta minivan está a nombre de una empresa de transportes, y tiene una deuda en el SAT de más de 24.000 soles. Y curiosamente, los tres conductores que consignan en la base de datos del SAT como infractores utilizando esa minivan tienen la licencia vencida o suspendida o cancelada. Tres conductores. Y no se sabe quién es finalmente el responsable de este accidente, porque se dio a la fuga, ¿no? Uh-huh. Sin embargo, el último conductor que cometió una infracción con esa unidad es del año 2025 y es un ciudadano extranjero, que no está claro su documento de identidad, porque presenta un carnet de extranjería y presenta aparentemente un otro documento. Y en la base de datos del Ministerio de Transportes y Comunicaciones aparece la licencia de conducir de este sujeto, como también, y el mismo número de licencia de conducir le corresponde o aparece a nombre de un ciudadano peruano. Estoy cruzando esa información. Sin embargo, este caso Catiusca ocurre porque existe mucha demanda de pasajeros que utilizan este tipo de vehículo, ¿no? Vans o coasters o combis, ¿no? Combis en este caso es una combi, para trasladarse de Lima al Sur Chico, ¿no? Es Lima, Chilca, Mala, Asia, Cañete. Cuando está regulado, por ejemplo, el transporte de colectivos en aquellos lugares, según el reglamento del Ministerio de Transportes y Comunicaciones, donde no exista transporte de pasajeros, en este caso interurbano o interprovincial. Pero es obvio que existe este tipo de transporte para llevar pasajeros entre, por ejemplo, Pisco, Mala, uh-huh, hacia Chilca, hasta Lima, ¿verdad? Existen buses. Sin embargo, por la premura, por la inmediatez, porque las combis se llenan mucho más rápido, los autos que llevan cuatro pasajeros se llenan muchísimo más rápido, el mismo pasajero utiliza ese servicio porque quiere llegar mucho más rápido a su destino, ¿no es cierto? En tanto, las empresas de transporte interprovincial no paran en cualquier lugar, en cambio estos autos sí. Estos autos paran en un puente peatonal en cualquier lugar donde el pasajero le exija, ¿verdad? En cambio, digamos, estas son las diferencias por las cuales miles de pasajeros utilizan este tipo de unidades informales, piratas, que no deberían existir en Lima, porque en Lima no está regulado el transporte de colectivos, solo a nivel nacional, pero en los lugares donde no exista transporte regular. Pero sabemos que de Lima a Chilca, a Mala, a Asia, a Cañete, a Pisco, existe transporte regular. Entonces, ¿cómo es posible que las autoridades permitan la circulación de estas unidades? Unidades informales, unidades que utilizan a conductores sin licencia, a un sujeto que se da a la fuga, y no sabemos si este el conductor que se dio a la fuga, porque él casi sale ileso, porque quien lleva la peor parte, y se ve en el video, es el pasajero que está en el asiento, el copiloto, ¿verdad? Uh-huh. Tanto fallece él como el pasajero que está en la parte posterior. David Ocharán Zapata y Davis Herrera Poma son los dos pasajeros de esta combi informal que perdieron la vida, producto de la imprudencia del conductor. Entre todas las papeletas,
3: exitosa,
5: hay varias, por ejemplo, por exceso de velocidad, hay por desacato a la autoridad, hay por no utilizar bien las reglas de tránsito, es decir, infinidad de papeletas por 24.628 soles. Entonces, estas cosas siempre nos llevan a la reflexión. ¿Qué pasa? Siempre tenemos que estar informando y dando cuenta de la muerte de dos ciudadanos inocentes que por la, digamos, premura, porque tienen que llegar temprano a su centro de estudios o trabajo, utilizan estas unidades piratas. Pero ¿por qué permiten, digamos, que estas unidades sigan circulando en lugares donde sí existe transporte regular? Ya sabemos que en Lima no está regulado el transporte, digamos, de colectivos, pero sin embargo siguen operando, ¿verdad? La ATU hace su esfuerzo. En este caso le correspondería a la SUTRAN hacer más operativos para evitar de que estas unidades, con miles de soles de papeletas, con conductores que no tienen licencia, con y probablemente sin ningún tipo de seguro para daños a terceras personas, ¿no?
0: Sí, sin embargo, hay varios puntos ya muy conocidos donde están estados combis o cúster o minivan informales, ¿no? Tocongo, por ejemplo, ¿no? Entonces, tú ves a los carros, ves a los buses formales y luego ves a personas que están haciendo colectivo, pues, informal, a vicepacientes de las autoridades. Te lo digo porque yo paso por ahí todos los días, ¿no? Claro. Que te llevan a San Bartolo, Chilca, Lurín. Hay otros puntos también, entiendo que también Circunvalación. Creo que hay varios puntos de informalidad, pero que están ahí hace muchísimos años.
5: Claro,
0: ¿no?
5: Existe la informalidad porque hay necesidad de viajar en esas unidades Katiuska. En tanto, el transporte formal, que para mí también sigue siendo informal, no cubre esa demanda, ¿no es cierto? Hay buses en el mismo Tocongo, como tú dices, que probablemente se demoren en llenar una hora. En cambio, estos colectivos se llenan en 5 minutos, ¿no es cierto? Entonces, y van mucho más rápido, y como te digo, paran en cualquier lugar, no paran en los paraderos autorizados de las empresas de transporte interprovincial o interurbano. Pero, ¿qué más se puede hacer? O sea, ¿qué más diagnóstico que lo que siempre damos cuenta acá, Katiuska, podemos ofrecer a las autoridades para que tomen cartas en el asunto? Es penoso dar cuenta de la muerte de dos jóvenes, ¿no? Inocentes, que están probablemente yendo a estudiar o a trabajar, y de pronto los familiares se enteran de su muerte a través de los medios de comunicación.
0: Traje.
5: Por la imprudencia de conductores que se corretean, Katiuska, van a más de 100 kilómetros por hora, ¿no? Cuando la máxima velocidad en algunas zonas es 80 y en la carretera es 100 kilómetros por hora, pero que lo hacen también para llevar más plata a la casa. O sea, se corretean porque necesitan ganar más. Mientras más rápido lleguen a su destino,
0: van a poder
5: hacer más vueltas, ¿no? Entonces, yo creo que este es un tema que debería ser abordado ampliamente por los dos candidatos que van, bueno, Keiko va a pasar, y el próximo candidato, que probablemente sea Roberto Sánchez, ¿no? Abordarlo, pero de manera seria, para dar una solución.
0: En el debate, ¿no? Debería incluirse, pues, ese tema. No se incluyó en la primera vuelta
5: nada
0: sobre movilidad y transporte.
5: El tema de la informalidad del transporte.
0: Salud tampoco, ¿no?
5: El tema de los miles de conductores que tienen las licencias retenidas o suspendidas o canceladas, ¿no es cierto? Conductores que se están yendo del país a trabajar a Europa porque les pagan más, y porque acá, digamos, ya han llegado a ocupar sus 100 puntos como máximo en el récord de conducir, entonces buscan otra alternativa. Que quede claro que no estamos acá defendiendo a los conductores infractores, sino que las multas son impagables. O sea, alguien puede pagar una multa así y se concientiza y no vuelve a cometer. Estos tres conductores que aparecen en las más de 30 papeletas que tiene esta combi con la licencia vencida. ¿Y qué es de este empresario, de la empresa que es la propietaria de esta combi, que entrega a conductores sin licencia de conducir? Es Grupo Samuel C., Sociedad Anónima Cerrada. ¿Quién es el gerente general de esta empresa? Es el señor Armando Pasache Durant. Ahora, ¿esta empresa se va a hacer cargo de los dos muertos? El conductor se dio la fuga. Se dio la fuga porque te puedo asegurar que es uno de los tres o cuatro conductores cuyas multas aparecen en la base de datos del SAT. Es probable que sea uno de esos cuatro conductores el que hoy se ha dado a la fuga. Si es que no es el último, que es un ciudadano extranjero, probablemente venezolano.
0: Así es, son dos personas que han perdido la vida, que han fallecido, y además se habla de dos heridos, se habla de 15, ¿no? Cuando Exacto. se actualiza la información. Y ahora, ¿qué es de ellos, Tito? ¿Hay SOAT? ¿Este vehículo tenía SOAT? ¿Quién va a asumir esos gastos?
5: El SOAT debería hacerse cargo de el pago del sepelio, ¿no? Que son 5 unidades impositivas tributarias, ¿no? Pero yo voy al hecho de que, ¿cómo puede ser posible? Y yo he encontrado información en la base de datos del Ministerio de Transportes y Comunicaciones que coincide un número de licencia para el ciudadano extranjero y para un ciudadano peruano. Un mismo número de licencia con dos personas en la base de datos del SAT y del Ministerio de Transportes y Comunicaciones. Pertenece a Lugo Meléndez Rafael Antonio y también a Quispe Campos José Carlos. El número de licencia es Q75109405. Y para Lugo Meléndez Rafael Antonio tiene la misma licencia en la base de datos, y lo impreso hace 10 minutos esta información. Con ambos tienen la licencia retenida. Ambos conductores de esta combi, con todas las papeletas impagas al SAT. ¿Por qué el SAT no se lo lleva al depósito? ¿Y por qué el SAT sí lleva vehículos particulares al depósito y obliga a pagar al conductor infractor? Incluso, ¿recuerdas el caso de la congresista Alcarraz? Incluso cuando no ha cometido la infracción el actual propietario, sino viene del propietario que es el nuevo dueño, ¿no? Increíble.
0: Muy bien, Tito, muchas gracias. Gracias a Tito Alvites, conductor de la Hora del Volante. Y hasta ahora nos vamos para San Juan de Miraflores con nuestro compañero Kevin García. Contigo, Kevin, buenas tardes, bienvenido.
3: ¿Qué tal? Buenas tardes, Katiuska. Así es, información en vivo desde el distrito de San Juan de Miraflores. Tras el accidente producido esta madrugada en el kilómetro 17 de la Panamericana Sur, en el que una minivan impactó contra un bus de transporte público, dejando como saldo 2 personas fallecidas y hasta aproximadamente 12 heridos, nos hemos trasladado al paradero de Atocongo, frente al centro comercial Mall del Sur, un lugar donde hay diferentes buses de viajes interprovinciales con dirección hacia el sur. Sin embargo, también hay autos, combis, minivans estacionados a los alrededores. Estamos hablando justamente de los colectivos informales. Para preguntarle a los ciudadanos los motivos por el cual deciden tomar colectivo, hay opiniones diversas y escuchemos lo que manifestaron.
4: El bus.
3: En bus, ¿por qué?
4: Porque es más seguro y son formales, obviamente. Creo que es.
3: Ahora, ¿usted ha viajado antes en colectivo tal vez en algún momento?
4: No me gusta porque corre muy rápido y es muy peligroso. Y tantos accidentes que pasan, por eso prefiero el bus. Lento pero seguro.
6: Es un colectivo, pero.
3: ¿Colectivo?
6: Claro, porque es más rápido. No, eso corren, pues. O sea, los autos corren bastante, demasiado corren los autos.
7: Lo más rápido sería un colectivo. Sí, pues en eso más rápido también puede pasar muchas cosas. Como están pasando, como estamos viendo también lo que está pasando.
3: Ahora, ¿usted ha viajado antes en colectivo?
7: No, en ómnibus.
3: ¿No ha viajado nunca en colectivo?
7: No, ómnibus.
3: Ay, entonces, ¿nunca has tenido la experiencia?
7: No he tenido la experiencia de viajar en colectivo. Ómnibus siempre he viajado. Sí.
3: ¿Por qué prefirió los ómnibus?
7: Bueno, claro que no es tan rápido, ¿no? Lento, pero más seguro.
3: Así como hemos escuchado, Katiuska, hay opiniones divididas entre los ciudadanos. Algunos optan los colectivos informales por mayor velocidad, sin embargo, otros toman buses interprovinciales formales para tener mayor seguridad. La información que tenemos desde el distrito de San Juan de Miraflores, informó Kevin García para los 95.5 de la FM Exitosa, la voz de los que no tienen voz.
0: Así es, Kevin, gracias. 12:53, somos Exitosa, estamos conectados a nivel nacional y hasta ahora vamos a leer la última actualización que presenta OMPE en su página oficial. Elección de fórmula presidencial ha sido actualizada a las 12:30 de la tarde del día de hoy al 99.663%. Y esta es el conteo oficial. Keiko Fujimori presenta 2,868,245 votos. Definitivamente es la candidata que pasa a la segunda vuelta electoral. Y según este conteo, repito, al 99.663% presentado por OMPE, le sigue Roberto Sánchez con 2,004,489 votos. Y en tercer lugar, Rafael López Aliaga con 1,989,968 votos. Hay una gran diferencia si hablamos de porcentajes. Keiko tiene 17.172%. Roberto Sánchez de Juntos por el Perú tiene 12.001%. Y Rafael López Aliaga de Renovación Popular tiene 11.914%. Como ya lo ha mencionado nuestro compañero Omar Coca, los jurados electorales especiales ya están proclamando los resultados al 100%. Lo ha hecho el de Lima Centro 1, que presenta los distritos de Jesús María, de Cercado de Lima y de Breña. Es uno de los 60 distritos electorales, así que vamos a esperar que los demás distritos vayan proclamando los resultados al 100%. En ese donde se ha realizado la conferencia de prensa, Rafael López Aliaga habría ganado junto con Keiko Fujimori, pero es uno de los 60, ¿no? Estamos a la expectativa de ese resultado oficial, que posiblemente sea para la quincena de mayo, que era una fecha tentativa que se había presentado viernes 15 de mayo, pero cada vez los resultados se acercan mucho más al 100%. Ahora estamos al 99.663% para conocer ya quiénes son los dos candidatos que pasan a la segunda vuelta, para tener claro además las propuestas de cada candidato sobre los distintos temas presentados aquí en Exitosa, que la población quiere saber y conocer también los siguientes debates, ¿no? ¿Cuáles son los temas? Ahora son dos candidatos, yo creo que va a haber amplitud para que puedan explicar los temas que no pudieron hacerlo en ese debate de la primera vuelta. Salud, por ejemplo, es uno de ellos, ¿no? Explicar cuál es su plan de trabajo sobre la salud pública, la seguridad, la cantidad de accidentes de tránsito presentados a nivel nacional, que lamentablemente dejan a las familias desprotegidas, rotas completamente, como lo hemos vivido el día de hoy en Villa El Salvador, donde hay dos personas que han perdido la vida, y en Trujillo, ese caso tan terrible del señor Martínez. Nos vamos a la pausa, pero regresamos con nuestra secuencia El Buen Comer, de Radio Exitosa, a la voz de los que no tienen voz.
8: La hora en Exitosa, 12:56. 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

0: 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Iniciando una nueva semana informativa aquí en Exitosa, te escucha una de la tarde. Buenas tardes, gracias por la sintonía. Al ritmo de Armonía 10, seguimos conectados con Radio Exitosa en Lima y Callao por la 95.5 de la FM. Gracias por sintonizarnos a través de Movistar por el número 34. Y esta hora, casi hora del almuerzo, hay gente que come un poco más tarde, más temprano. Vamos a hablar sobre un tema importante de nutrición aquí en nuestra secuencia, el buen comer.
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0: Y le damos la bienvenida a Rocío Alejo Pinto, nutricionista. ¿Cómo está, Rocío? Bienvenida, exitosa.
2: Bien, gracias, Katiuska, por la invitación.
0: Muchas gracias. El tema es importancia del consumo de los lácteos, Rocío. ¿Cuáles son los lácteos en nuestra dieta diaria?
2: Claro, cuando hablamos de lácteos y sus derivados, está la leche, el yogur, el queso, la mantequilla también.
0: Correcto. Sin embargo, hay muchas personas que piensan o que creen tener intolerancia a la lactosa. ¿Cuáles son los síntomas de ese problema digestivo?
2: Claro, cuando hablamos de la lactosa, empezando, ¿no?, a hablar de la leche, es el azúcar que tiene esta, la leche en sí, ¿no? La lactosa, nosotros tenemos una enzima que nos ayuda en la degradación de la lactosa que se llama la lactasa. A veces, a través del tiempo, nosotros empezamos a ya no segregar mucho lo que es la lactasa en nuestro organismo, ¿no? A través del tiempo. Esta nos ayuda justamente, como menciono, a degradar la lactosa, ¿no? Es importante consumir esos alimentos, pero a su vez también nos puede, si no hay lactasa en nuestro organismo, nos puede dar algunos problemas gastrointestinales, malestares, ¿no? Como diarrea, gases, distensión abdominal también.
0: Correcto, porque ahora en el mercado hay muchas presentaciones de estas leches, incluso quesos, mantequillas, yogures sin lactosa, ¿no?
2: Sí, claro, encontramos diferentes opciones, ¿no? Hoy en día, tanto de la leche que es sin lactosa, también lo que es el yogur, los quesos, hasta la mantequilla. Es muy importante ver en la parte de atrás, en los ingredientes, tiene leche, porque justo ahí los ingredientes sale leche y abajo dice contiene leche, pero a su vez en los ingredientes, casi al centro o al final, mencionan enzima lactasa. Entonces, ello hace que se pueda digerir mucho mejor en el organismo.
0: Correcto. ¿Cuál es la diferencia con la leche light?
2: Bueno, aquí la leche light ha sido descremada, ¿no? Y tiene menos cantidad de esta grasita natural que también tiene la leche.
0: Correcto. ¿Cuáles son los síntomas de la intolerancia a la lactosa, ¿no? Yo digo, mucha gente piensa porque no se ha hecho un análisis, un estudio para ver si realmente su cuerpo rechaza la lactosa.
2: Exacto, sí, es muy importante en realidad ir a verse, a realizarse esos exámenes, ¿no? De por sí, ¿qué puede ser? Algunos distensión abdominal, ¿no? Ciertos malestares, o sea, gastrointestinales.
0: Que te infla la pancita, sí, como embarazada.
2: Exacto, también hay dolores así tipo cólicos, gases, diarrea, ¿no? De esa forma se presenta.
0: Es un poco complicado, ¿no? Porque si consumes un plato, un almuerzo, no sabes qué es, ¿no? O sea, estás con los síntomas, con la distensión, con los gases, con los dolores, pero dices, ¿qué será lo que me ha hecho daño?
2: Exacto,
0: sí. Pueden ser otros productos. Yo no sabía, por ejemplo, que era alérgica a la ajonjolí. Consumí una avena con ajonjolí y mi cuerpo comenzó a ponerse rojo y a picarme una crisis alérgica terrible. Y cuando yo digo, ¿qué comí si solamente he comido tales productos sancochados y saludables? El ajonjolí.
2: Exacto, sí, es muy importante realizarse ciertos exámenes, ¿no? En el
0: Hay
2: experto
0: unos
2: profesional.
0: Test alergenos, ¿verdad?
2: Exacto, sí. ¿No? Entonces, para que uno pueda ver qué es lo que le está causando ese tipo de alergia, ¿no? En este caso, esos síntomas, ¿no? Porque la alergia es justamente cuando te sale esos picazones, ¿no? Y puede llegar hasta la anafilaxia, que te quedas sin respirar, horrible, ¿no? Horrible, y otro es la intolerancia diferente, dependiendo de los alimentos, ¿no?
0: Sin embargo, cuando haces una dieta blanda, que fue mi caso, me dijeron nada de lácteos. Entonces, yo no sé por qué me prohíben los lácteos.
2: Más que todo es por la cantidad que tiene la grasita, ¿no? Por ello, más que todo.
0: Correcto, vamos a hablar con el público a través de los números 7410-955. Tenemos otro número que también va a aparecer en pantalla, que ya está habilitado aquí en la secuencia El Buen Comer. Hablamos sobre la importancia del consumo de lácteos. Escuchaba por ahí algunos estudios, usted por favor corrobóremelo, que es más importante los lácteos en la infancia que cuando ya somos más grandes, en la etapa del crecimiento de un ser humano.
2: Claro, de por sí viene desde el estado gestacional, ¿no? La mamita está en el proceso de la gestación, desde ahí debe haber un buen consumo de calcio, también a su vez en la parte de la infancia, porque es donde los niños están creciendo, están desarrollando, ¿no? Desarrollándose, y también en la adolescencia, ¿no? Uh-huh. Están formando, sus huesos están creciendo. En el adulto mayor también es muy importante, justamente para prevenir lo que es la osteoporosis, ¿no? El fortalecimiento de estos huesos, ¿no? Y evitar de repente que si tiene alguna caída, ¿no? Pueda fracturarse también.
0: Correcto. Puede haber reemplazos a estos lácteos si es que te cae mal, ¿no? Con un diagnóstico como esas bebidas vegetales, porque no son leches, son bebidas vegetales. Exacto. Como el coco, almendras, avena también hay.
2: Ajá, claro. Acá hablamos sobre todo, la leche nos aporta proteína de alto valor biológico y nos está aportando también el calcio. Entonces, pues puede reemplazar por lo que son las almendras, la chía también, que contienen en este caso el calcio.
0: Correcto, vamos a recordar los números de Radio Exitosa, 7410-955 y el número 980-025-540. ¿Cómo debería, por favor, ser nuestra dieta con los lácteos, ¿no? Una dieta balanceada y equilibrada.
2: ¿Qué decir? Bueno, muy importante es también que los lácteos vengan complementados con la vitamina D, por eso muchas son fortalecidos en vitamina D. ¿Dónde encontramos la vitamina D? En pescados grasos, atún, la anchoveta, el salmón, también en la yema del huevo, ¿no? Entonces es muy importante complementar ello.

0: son como unos 4 vasos de, 3 a 4 vasos diarios de leche.
1: Correcto. ¿Cuánto porcentaje de grasa tienen los lácteos?
0: Es un aproximado de entre 15 gramos.
1: Pero es una grasa buena, saludable.
0: Claro.
1: Porque a veces cuando estás haciendo una dieta te dicen que no consumas los lácteos, ¿no? Por el porcentaje de grasa que tiene.
0: Claro, hay tipos de leche, ¿no? Leche entera, leche descremada, leche semidescremada también.
1: Hay una variedad de el yogur que está de moda, que es una tendencia, que es viral, que es el kéfir. Yo le voy a, por favor, pedir una opinión sobre eso, pero antes, póngase los audífonos para darle la bienvenida a la siguiente comunicación. Hola, buenas tardes.
2: Hola, buenas tardes.
1: ¿Cómo está? ¿Cómo
2: está?
1: Bienvenida.
2: Está excelente. Primero, felicitarte. Me encanta escucharte. Siempre tu aporte valioso. Te preparas bastante en cada una de las entrevistas.
1: Muchas
2: felicitaciones.
1: Gracias. Gracias por su cariño. Muchas gracias.
2: Una pregunta a la profesional que está contigo ahora. Dime, ¿qué se puede tomar en caso de reemplazar, ¿no?, la leche en caso de una persona que tiene la histamina alta?
1: Correcto.
0: Bueno, claro.
1: Es mi caso también, la liberación de la histamina, ¿no?
0: Ajá,
1: que es la alergia.
0: Exacto, que nos puede producir también estornudos constantes, ¿no? Todo ello. Bueno, se puede reemplazar también con lo que es las bebidas de almendra, de ajonjolí también, ¿no? Se pueden reemplazar o con el yogur
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0: También, pero en que sean semidescremados, ¿no?
1: Correcto. Bueno, tenemos una pregunta importante. Nos dicen, para niños de 3 añitos, ¿cuántos vasos de leche deben tomar? Y puede ser cualquier leche de tarro o debe ser una marca que tiene la etiqueta roja, ¿no? Porque también hay otra que dice cero lacto, que es de etiqueta celeste. Hay muchas variedades.
0: Sí, muy importante cuando hablamos en sí de cualquier alimento, es importante mirar los ingredientes. En este caso, solamente decir los ingredientes leche. Nada más, si tiene más ingredientes, muchos de ellos puede ser azúcar. Entonces lo que este niño puede estar tomando no solamente es la leche, sino también azúcar, sucralosa. Tienen como más de 300 nombres el azúcar. Entonces es muy importante ver ello, ¿no? Y algunos también salen, ¿no?, enriquecidas, ¿no?, con vitamina A y D. Entonces también debe contener atrás, en la parte de los ingredientes, vitamina A y D.
1: Correcto, si tiene 3 años, ¿cuántos vasitos? Nos pregunta la mamita.
0: Aproximadamente unos 2 vasitos a 3.
1: Si tiene 11,
0: sería unos 3 a 4. Va a depender más que todo de la cantidad de miligramos al día.
1: Correcto, muy bien. Tenía una pregunta sobre el kéfir, ¿no? ¿Es saludable o no es saludable? ¿A quiénes le funciona? ¿A quiénes no le funciona?
0: Claro, el kéfir es una bebida fermentada, ¿no?, que justamente contiene estas cepas del lactobacillus. Se puede preparar en 1 litro de agua o leche y se coloca de 2 a 3 cucharas, ¿no? Esta se coloca en un envase hermético, pero que no sea, en un envase que no esté tapado. Solamente puede ser una mallita, ¿no? O una telita encima.
1: ¿Es para todos?
0: No es para todos, porque algunas personas pueden tener justamente ciertos malestares, ¿no? Entonces, por eso siempre se recomienda empezar de poca cantidad a más. También algunas personas que no les cae bien, a las personas que tienen síndrome de intestino irritable.
1: Eso fue mi caso.
0: Ajá, entonces
1: no me cae bien el kéfir para nada. Muy bien, tenemos más preguntas, así que usted sigue llamando a través de los números 7410955 y de nuestro número 980025540, 980025540. ¿Se puede reemplazar la leche de vaca por otras leches, como por ejemplo la leche de cabra? Hay también quesos riquísimos con leche de cabra, delicioso.
0: Sí, claro que sí, sería un buen reemplazo también en cuanto a la leche de cabra.
1: Siempre y cuando no sea intolerante, porque hay niños que también son intolerantes a la lactosa, desde chiquititos.
0: Sí, claro, ya a veces algunos nacen con esa condición, ¿no? Pero sí, claro que sí, sería un buen reemplazo.
1: A ver, hay niños que no les gusta la leche. ¿Con qué se puede reemplazar para que tengan ese porcentaje de calcio los niños en su rutina diaria?
0: Claro, esta es una buena pregunta en realidad, porque justamente en los alimentos, a veces en las mañanas, ¿no?, las mamitas toman la leche. Ajá, claro, pero durante el día pueden consumirlo en ciertos alimentos, en el almuerzo, de repente en el puré, en la huancaína, ¿no?, como entrada, o también en el postrecito, ¿no?, puede ser un arroz con leche, un helado saludable.
1: Sí, exacto. Hay niños, hay mamitas, yo también lo he hecho, que mezclaban mi leche con un saborizante, ¿no? Hay muchas marcas, pero era muy dulce, era como una golosina, eso no era saludable, ¿no?
0: Es que,

0: semana?
1: No del todo, porque claro, obviamente tenía azúcar, era lo más probable, ¿no? Entonces, no es recomendable que los niños consuman gran cantidad de azúcar, porque a largo plazo pueden traer ciertas enfermedades.
2: Hasta me lo comía solo yo. Terrible. Entonces hay que supervisar ello, ¿no?
1: Sí,
2: o sea, la leche se consume sola, ¿con azúcar o sin azúcar?
1: Sin azúcar, no hay necesidad de tomar este lácteo con azúcar. Ya tiene el azúcar y justamente es la lactosa.
2: Correcto, vamos con la siguiente comunicación. 7410-955 el 980-025-540. Estamos hablando de la importancia del consumo de los lácteos. A ver, de exitosa. Todos los lácteos, sobre todo los quesos, ¿cuáles son los más saludables, son más ligeros, más fáciles de digerir para algunas personas como es mi caso, que tengo el SIBO?
1: Bueno, los quesos vienen a ser los quesos maduros, porque mientras más procesos pasen, quiere decir de que se está reduciendo justamente este suero, ¿no? Entonces, en ese suero es donde justamente ahí se va la lactosa. Entonces, te va a caer mucho mejor a este tipo de personas.
2: A mí me dijeron el queso cottage, que
1: ajá,
2: es como una cremita además, y hay también muy buenas marcas peruanas y deslactosado también.
1: Exacto.
2: Y lo puedes consumir con paltita, con unos huevos revueltos también, con pan integral, y es sumamente delicioso.
1: Sí, claro, los quesos maduros justamente es el cottage, el edam también.
2: Excelente, muchas gracias a nuestra invitada Rocío Alejo Pinto, nutricionista. Muchas gracias, Rocío, por tu experiencia, tus consejos para todas las mamitas. Ya lo saben, si no le cae bien, hay muchas opciones, pero que consuman lácteos, que consuman calcio. Muchas gracias, Rocío.
1: Gracias.
2: 1:14, somos exitosas, somos la voz de los que no tienen voz. Esto ahora nos vamos para Chiclayo con nuestro compañero David Chiroque. Contigo, David, buenas tardes, bienvenido.
3: Gracias por el pase, Katiuska. Buenas tardes, información en vivo desde Chiclayo. Cámaras de seguridad han registrado un asalto al paso a una joven que llegaba a una vivienda a dejar unos productos de belleza. Ella, mientras tocaba la puerta, llegaron dos delincuentes en una motocicleta. Uno de ellos desciende, saca un arma de fuego y la amenaza de muerte para obligarla a entregar sus pertenencias. La joven no opone resistencia por esta arma de fuego y bueno, los delincuentes se roban costosos productos de belleza, su billetera, celular y tarjetas, y luego fugan del lugar, todo esto en cuestión de segundos. Esto ocurrió en la calle Eten, en la urbanización Santa Victoria, en Chiclayo. Nosotros hemos acudido hasta la zona para conversar con los vecinos, quienes nos han confirmado este aumento de delincuencia en esta urbanización. Escuchemos sus declaraciones.
4: Ahí también llegaron y la asaltaron.
5: Sí, así es. Y no solamente a ella, hay otras personas que también he visto, vienen a veces en moto lineal o mototaxis, y una chica también pasó con su cartera, se lo arrancharon. O sea, no solamente es de ahora, ya viene tiempo atrás. Sí, bueno, aquí necesitamos, obviamente, nos gustaría, ¿no?, que venga un personal de seguridad de manera permanente. Si hay alguien de repente, algún policía en la esquina que pueda vigilar no solamente esa calle, sino tanto la de Pimentel, la de Pacasmayo, nos ayudaría mucho, ¿no? O al menos que nos den un contacto y un WhatsApp donde nosotros podemos de repente enviar cuando al momento que hemos visto un robo o nos han robado, ¿no? Llamar y que ellos puedan venir para que nos auxilien.
3: Los vecinos, de hecho, para poder acudir a la zona y poder brindar al menos unas declaraciones, de hecho, nos pidieron tapar sus rostros por temor a represalias, porque ya ha ocurrido que estos delincuentes regresan a poder continuar realizando y haciéndole daño a los vecinos. De hecho, exigen mayor seguridad en la zona, en esta urbanización Santa Victoria, en Chiclayo, ante este incremento de asaltos en la zona. Bien, informó desde Chiclayo David Chiroque, los 98.9 de la FM, la voz de los que no tienen voz.
2: Así es, David, gracias. Vamos ahora a otro punto de Chiclayo con nuestra compañera Antoané Bravo. Contigo, Antoané, ¿cómo estás? Buenas tardes, bienvenida.
6: Información en vivo desde Chiclayo. Han pasado más de 2 años y los pobladores del centro poblado de Mamajpampa, en el distrito de Cañaris, continúan esperando la culminación de su puesto de salud, una obra que hoy permanece abandonada y sin fecha de reinicio. Y es que, pese a haberse pagado casi la totalidad del presupuesto destinado para la obra, el avance físico apenas supera el 47%. Ante ello, el gerente regional de control de Lambayeque se pronunció respecto a ello. Escuchemos.
7: Es un centro poblado que se encuentra a un promedio de 7 horas de la ciudad de Chiclayo, en donde hemos venido a ver cuál es el estado situacional del mejoramiento del centro de salud. Una inversión que empezó en el año 2023, que se paralizó en el mismo periodo y que hasta la fecha todavía no ha entrado en operatividad. Como puedes ver, Acá, en la parte de acá, nos encontramos con el actual centro, o con el actual puesto de salud, uh-huh. Ese puesto de salud que viene funcionando acá en Mazmopampa, el cual, como ves, es de material de adobe, ya se encuentra deteriorada. Mira, las encuentran, no tienen las condiciones que deberían tener los pobladores para llevar un adecuado tratamiento. En la parte de atrás, incluso, el establecimiento se encuentra hecho con material prefabricado. Uh-huh. Y en la parte de acá de la derecha, es el establecimiento de salud que inició, como te digo, en el año 2023 y que se encuentra lamentablemente paralizado, uh-huh. Y que desde esa fecha no puede cumplir con la ilusión que el pueblo recóndito, uh-huh. De este centro poblado tiene de poder tener un servicio de calidad. Uh-huh.
6: Mientras tanto, más de 1,000 pobladores siguen recibiendo atención en ambientes rústicos y en malas condiciones, una situación que se complica aún más debido a las lluvias registradas en esta zona altoandina. Esa es la información que tenemos para Exitosa Informa, Antoine Bravo en Chiclayo, en el 98.9 de la FM. Exitosa, la voz de los que no tienen voz.
2: Así es, Antoine, gracias. Incluso la semana pasada han estado acá los alcaldes, ¿no? Justamente exigiendo eso, las obras paralizadas con un presupuesto ya pagado al 97%, pero la realización suelca de suelo el 50% y se requiere que esta posta de salud pueda ya finalizar para toda la población que está en Chiclayo. 1:18, somos exitosas, somos la voz de los que no tienen voz. 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

0: se come delicioso comenzando la semana. 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Por eso nos vamos hasta La Victoria con nuestra compañera Yajaira Pacheco. Contigo, Yajaira.
1: Hola, Katiuska, ¿qué tal? Buenas tardes. Información en vivo. 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
0: Así es, Yajaira. 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A esta hora, 1:23, vamos a presentarle nuestra secuencia, el artista del día.
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0: Y le damos la bienvenida a nuestro invitado. Él es Leonardo Aarón, cantante y compositor. Hola, Leonardo, ¿cómo estás?
4: Hola, Katiuska. Bueno, la verdad que estoy muy contento de estar aquí nuevamente. Y bueno, seguimos promocionando mi nueva canción, ya mi tercer sencillo, Te Cantaría, que ya está disponible en todas las plataformas digitales de música. Y ya vayan a escucharla.
0: Qué bonito, ¿cómo te va con las redes sociales, Leonardo, con esta canción?
4: Bueno, bastante bien, la verdad que toda la gente que conozco, que es cercana a mí, la verdad que la ha recibido de una manera muy linda, la verdad que les ha gustado mucho. Bueno, a mí también, porque digamos que en esta canción participo como coproductor, lo cual me permite participar mucho más en los procesos de mezcla y mastering de la canción, lo cual hace que pueda yo construir poco a poco un sonido que me identifique y que cuando una persona escuche una canción, pues mía, sepa que es de Leonardo Aarón. Y voy, digamos, en ese proceso. Esta canción ya es un paso más que doy, pero digamos que sigo encontrando ese sonido particular.
0: Qué bonito. Hay gente que te reconoce por tu trabajo con Chiquitoons, ¿verdad?
4: Bueno, Chiquitoons sí es mi faceta como un artista infantil, parte de una agrupación infantil. Ya tenemos casi 10 millones de suscriptores en YouTube.
0: ¡Wow! Y bueno, 10 millones.
4: Se vienen muchas más videos, algunas sorpresas que pueden ir a ver en las redes de Chiquitoons. Pero ahora estoy como, digamos, cantante solista en mi faceta de cantautor.
0: Y con otro género, además, ¿verdad?
4: Claro, es, digamos, un género en esta canción un poco más rock pop. He querido enfatizar un poco más en el rock. Y se nota porque hay mucha más, solos. Y sobre todo que se mantiene mucho más el ritmo de rock, que es lo que he querido probar, ¿no? En esta canción.
0: Excelente. ¿Puedes cantarnos un poquito, Leonardo?
4: Vamos a ponernos en onda.
0: A ver, se va a poner lentes. Los lentes.
4: Y aquí va, esto es Te Cantaría. Tú tienes alguien que te cante una canción, ese soy yo. Uh-oh.

0: aplauso para Leonardo Aarón aquí en Radio Exitosa, la voz de los que no tienen voz. ¿Cuál es el siguiente paso en tu carrera, Leonardo?
1: Bueno, digamos que obviamente pues seguir sacando nuevas canciones.
0: ¿Las compones, verdad?
1: Claro, yo participo desde mi primera canción que se estrella en Navidad como cantautor. Yo escribo mis propias letras. Digamos que tengo mi momento de inspiración.

0: se va elaborando la canción, pero sí, se vienen muchas más canciones, quizás algunos proyectos que, bueno, se van a ir viendo, pero en sí seguir sacando nuevas canciones, seguir preparándome lo que es canto y piano, y sobre todo crecer como artista en las oportunidades o proyectos que lleguen.
1: Claro, porque tú eres actor también.
0: También, sí, he participado en El Principito, el musical, en el 2024, que fue una experiencia súper linda, algo diferente a lo que yo iba haciendo, ¿no?
1: ¿Con qué porque productora fue? ¿Con Preludio?
0: Con Preludio, sí, que desde aquí les mando un saludo. La verdad que aprendí muchas cosas sobre cosas de la actuación, sobre cómo hacer el personaje mío, sobre cómo transmitir un mensaje hacia el público, que es algo que no es tan sencillo, y sobre todo en una producción tan grande como la fue El Principito, con dos temporadas muy exitosas, al público le gustó bastante, y nada, pues no descarto alguna otra de obra de teatro musical que se presente, en la que pueda participar, siempre viendo mis horarios, ¿no? Que es lo más importante.
1: Muy bien, sí. Leonardo, gracias. Por favor, ¿cuáles son tus redes sociales?
0: Bueno, pueden seguir en mi Instagram, Facebook, YouTube, TikTok como Leonardo Aarón Punto Oficial, y vayan a escuchar Te Cantaría, que está disponible en todas las plataformas digitales. Les va a encantar, es una canción que trata sobre que todos tenemos a una persona muy especial o que hemos tenido a lo largo de nuestra vida, y pues que siempre está ahí con nosotros en los momentos más difíciles, en los momentos que tal vez no nos sentimos muy bien, pero que siempre llega a estar ahí.
1: Qué bonito, gracias a Leonardo Aarón, cantante y compositor aquí en Radio Exitosa, la voz de los que no tienen voz. Y volvemos.

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La temperatura en Lima 21 grados, Iquitos 21, Huánuco 17 grados, 1:32 p.m. Los jurados electorales especiales comienzan a proclamar los resultados en las elecciones presidenciales con miras al desarrollo de la segunda vuelta. De esta manera inician con el jurado electoral Lima Centro 1 y se tiene previsto que Lima Centro 2 lo haga aproximadamente a las 4:30 p.m. En otros temas, el presidente del Congreso de la República, Fernando Rospigliosi, anunció que mañana, martes 12, la Comisión de Constitución y Reglamento analizará los dictámenes de proyectos de ley, como el que propone la nueva ley orgánica del Ministerio Público y el que incorpora el delito de lesa humanidad en nuestro Código Penal. Por otro lado, a través de sus canales oficiales, el Ministerio de Transportes y Comunicaciones informó que el mapa interactivo de alertas de la SUTRAN registró 1.092 incidencias en la red vial nacional vinculadas a fenómenos naturales, accidentes de tránsito, factores humanos y afectaciones a la infraestructura vial. Y a través de sus redes sociales, la Marina de Guerra del Perú informa a los vecinos del área de la Punta Callao que se efectuarán detonaciones controladas en la isla San Lorenzo los miércoles 13 y martes 19 de mayo en el horario de 9:00 a.m. a 4:00 p.m. 1:34 p.m. Tú estás en Exitosa 95.5 de la FM en Lima. 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

0: Somos Exitosa, somos la voz de los que no tienen voz. 1:35, estamos conectados a nivel nacional a través de la radio en Lima y Callao por la 95.5 de la FM. Vamos a conectarnos con la coyuntura nacional porque tenemos un post de la Fiscalía en su cuenta oficial de X que dice lo siguiente. Acción fiscal. La Fiscalía de Prevención del Delito de Lima efectúa acciones preventivas en establecimientos de venta de gas natural vehicular GNV en el distrito de La Victoria a fin de constatar la formalidad y condiciones de funcionamiento de dichos puntos. La diligencia busca evitar la comisión de delitos contra la vida, el cuerpo y la salud, la seguridad pública, falsedad genérica, así como omisión de funciones. El operativo se efectúa de manera conjunta y simultánea con 4 equipos conformados con la Policía Nacional de nuestro país, la SUTRAN y la Municipalidad Distrital de La Victoria. Información que brinda el Ministerio Público por sus redes sociales, sus cuentas oficiales. Acción fiscal. Fiscalía de Prevención del Delito de Lima efectúa acciones preventivas en establecimientos de venta de gas natural GNV en La Victoria a fin de constatar la formalidad y condiciones de funcionamiento de dichos puntos. 1:36, somos Exitosa, somos la voz de los que no tienen voz. Recuerden que tenemos en esta secuencia nuestra pregunta del día, pregunta exitosa para que usted pueda participar, pueda recordar, además que ya está colgado en todas las redes oficiales de Radio Exitosa. Comente y su respuesta va a ser leída aquí en el programa y también puede llamar y participar. A esta hora nos vamos para Arequipa con nuestro compañero Luis Ángel Zulca. Contigo, Luis Ángel, buenas tardes, bienvenido.
1: Información en vivo desde Arequipa. La tercera Fiscalía Provincial Penal de Flagrancia Delictiva de Arequipa presentó el requerimiento de 9 meses de prisión preventiva en contra del conductor Ismael Juan Soto, de 46 años, investigado por la muerte del menor de 4 años de edad, de iniciales VOZ, ocurrida la mañana del último viernes en el distrito de Cerro Colorado. La audiencia, donde el Ministerio Público sustentará el requerimiento, se realizará hoy lunes 11 de mayo. El pedido parte del fiscal provincial Albert Aldonates Molina por la presunta comisión del delito de homicidio culposo en concurso ideal con el delito de lesiones culposas graves. Recordar que el atropello ocurrió a las 11 horas aproximadamente cuando el imputado conducía un vehículo de carga con remolcador de placa ANN704 por inmediaciones del sector 3 de la asociación Apipa en el distrito de Cerro Colorado y atropelló al menor y a su tía cuando retrocedía. La fiscalía informó que de las diligencias realizadas se determinó que él no habría circulado con cuidado y prevención con los peatones que transitaban a su alrededor. Adicionalmente, el Ministerio Público informó que Soto cuenta con una sentencia anterior por manejar en estado de ebriedad. Desde Arequipa informó Luis Ángel Zulca para Exitosa, la voz de los que no tienen voz.
0: Así es, Luis Ángel, gracias. Estamos hablando de Ismael Juan Soto, de 46 años, efectivamente conducía un tráiler y lamentablemente atropelló y asesinó a este niño de solo 4 años en el sector de Apipa, en el distrito de Cerro Colorado, en Arequipa. Y como ya lo ha mencionado nuestro compañero, tiene una sentencia previa, una condena previa por conducir en estado de ebriedad, y eso no, esto agrava la situación que tiene este conductor. 1:39, somos Exitosa, somos la voz de los que no tienen voz. Hay que tomar conciencia respecto a lo que está pasando en nuestro país, en las principales villas, ¿no? El viernes hemos conocido de este caso, un niño de solo 4 años, arrollado por un tráiler. Hemos conocido el caso del señor Juan Martínez en Trujillo, embestido por un vehículo de alta gama con una mujer que intentaba darse la fuga y que estaba conduciendo en estado de ebriedad con un brevete vencido. El día de hoy en Villa El Salvador, donde mueren 2 jóvenes y hay 15 personas heridas, donde este conductor de este combi minivan informal se dio la fuga, no se sabe quién es el responsable. y esta minivan registra cerca de 24,000 soles en multa, ¿no? Muchas de ellas por exceso de velocidad. Es un tema que tiene que abordarse con seriedad, es un tema que tiene que trabajarse, que discutirse, y es un tema que esperamos los pueda recoger los candidatos que van a la segunda vuelta presidencial, que sería Keiko Fujimori y Roberto Sánchez. Hemos leído la última actualización y está al 99.6, al 99.663% actualizado a las 12:30. Solamente se espera que llegue al 100% para ya ir a una segunda vuelta, que sería el siguiente 7 de junio, y que estos temas realmente puedan cobrar la relevancia que esto requiere, ¿no? Todos los días estamos informando de personas que pierden la vida, y es un tema que tiene Radio Exitosa hace muchísimo tiempo. La cantidad de personas que fallecen producto de un accidente de tránsito incluso es mayor que la cantidad de personas que fallecen producto de la criminalidad. Hay que tomarlo en serio. 1:40. A esta hora vamos a recordar que estamos conectados a nivel nacional a través de la radio en Lima y Callao por la 95.5 de la FM. Estamos conectados también por la multiplataforma de Radio Exitosa. Y a esta hora vamos a conocer quiénes van a comer delicioso gracias a Radio Exitosa, gracias a la cochera en la hora del Bitute. Por eso nos vamos hasta La Victoria con nuestra compañera Yajaira Pacheco. Contigo, Yajaira.
2: Hola, Katiuska, nuevamente, pero esta vez vamos a entregar lo que prometimos, los deliciosos menús, y esta vez en realidad se trata de carapulca con sopa seca. Gracias a quién, a La Cochera Restaurante. Estamos en el balconcillo del distrito de La Victoria con el primer ganador, uno de los primeros taxistas que han llegado aquí. Trabajador, señor, hoy día buenas tardes, ha salido un sol impresionante.
3: Sí, buenas tardes, sí, días que no salía el sol y estamos acá para probar la carapulca.
2: ¿Está con hambre ahorita?
3: Sí, bastante.
2: ¿No ha almorzado todavía?
3: Todavía.
2: ¿Estaba pensando qué comer?
3: Sí, estaba viendo qué cosa iba a comprar para
2: ¿Iba almorzar. ¿A comprar su menú?
3: Sí, claro.
2: Pero ya no lo va a comprar, señor.
3: Ya no. Ahora me compro el líquido nomás.
2: No, pero de todas maneras, ¿sabes? De todas maneras, viene acá con su líquido, señor. Viene todo completo, claro. Le hago entrega en estos momentos de su deliciosa carapulga con sopa seca. Dígame, ¿qué es lo que más le gusta de Radio Exitosa, sobre todo de la hora del Bitute?
3: Ah, bueno, de la hora del Bitute, claro, la comida.
2: Me encanta, es la respuesta que todos queremos escuchar. ¿Qué es lo que más te gusta de la hora del Bitute? La comida, señor, ¿verdad? Muchísimas gracias. ¿Cuál es su radio favorita?
3: Radio Exitosa, siempre.
2: Muy bien, muchísimas gracias. Katiuska, vamos a seguir conversando con otros taxistas que han llegado hasta aquí. Son varios, ¿ah? Me encanta porque ya están viniendo rápidamente para poder recoger su delicioso menú. Señor, buenas tardes. ¿Su nombre cuál es?
4: David.
2: Señor David, usted es también uno de los primeros. Estaba escuchando la radio. ¿Dónde estaba ubicado?
4: Ahí, en el Revoleati.
2: Estaba cerca. Decidió venir. ¿No lo pensó dos veces?
4: Sí, ya, esta es la segunda vez que me...
2: Ajá. ¿Había almorzado todavía?
4: Todavía, pues recién.
2: Llegamos a la hora, justo.
4: Preciso.
2: Muy bien, señor, le entrego su delicioso menú, disfrútelo, por favor. ¿Cuál es su radio favorita, fuerte y claro?
4: Exitosa, 95.5.
2: Muy bien, señor, muchísimas gracias, disfrute su comida. Vamos con una más, Katiuska. Estamos aquí, a ver, señor, ¿su nombre cuál es?
5: Luis Enrique.
2: Señor Luis Enrique, ¿dónde estaba? ¿Usted estaba cerca? ¿Estaba lejos?
5: Por Sollos de acá de México. Escuché el llamado y dije, no, acá tiene que ser, porque siempre les encuentro en algunos sitios y siempre estoy ahí escuchando la radio.
2: Ha tenido suerte, pero esta vez por primera vez.
5: Claro, claro, no, es la segunda vez.
2: ¿Segunda?
5: Sí, la segunda vez.
2: Señor, por segunda vez entonces va a comer su carapulca con su sopa seca, Dios mío.
5: Gracias, muchas gracias, muy agradecido y siempre informándome con Radio Exitosa.
2: Muy bien, una vez más, ¿su radio favorita?
5: Radio Exitosa.
2: Muy bien, señor, coma rico, delicioso. Tenemos a más personas en la parte de atrás, Katiuska, que ahorita yo voy a entregarle su delicioso menú, y eso vino gracias a Radio Exitosa en la hora del Bitute, y además también al restaurante La Cochera en el distrito de La Victoria. Bueno, más contigo, eso es.
0: El copiloto. Así es, Yajaira, gracias a Radio Exitosa, gracias a La Cochera y gracias a todos los amigos del volante aquí en la hora del Bitute.
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0: 1:40. 24, a esta hora le presentamos la pregunta del día, la pregunta exitosa con nuestra compañera Chantal Ordóñez, periodista de Exitoso. Hola Chantal, ¿cómo estás?
8: Hola Katy, ¿cómo estás?
0: Buen lunes.
8: Buen lunes, feliz lunes para ti, feliz lunes para todos los oyentes de Exitosa, para los amigos del volante, por supuesto, para toda la población que siempre nos sintoniza. Muy buenas tardes ya. Y feliz lunes para todos. Vamos de inmediato con la pregunta exitosa del día, que es la siguiente, y para que puedan ir ingresando sus llamadas también. ¿Qué se debe hacer con los choferes que siguen causando accidentes y muertes pese a tener sus brevetes cancelados o suspendidos? Bueno, Katy, ya sabemos lo que ha ocurrido en la madrugada. Dos personas fallecidas y al menos 15 heridas dejó un violento accidente de tránsito registrado exactamente en el kilómetro 17 de la Panamericana Sur, a la altura del puente Capilla, en el distrito de Villa El Salvador. Bastante lamentable la información, Katy, bueno, este saldo de fallecidos y heridos también.
0: Así es, también lo del señor Juan Martínez, ¿no?
8: Por
0: de
8: supuesto.
0: Esta mujer, Marixa Polet Alfaro, y conduce en estado de ebriedad, lo embiste a los 5 días de sufrimiento de UCI, el señor Martínez fallece, ¿no? Pero indigna de que esta mujer esté libre.
8: Así es,
0: y que
8: totalmente.
0: Se piden 5 años y 4 meses. Una vida vale 5 años y 4 meses.
8: Eso, Katy, una vida realmente ahora vale 5 años y 4 meses. Bueno, es un homicidio culposo. Sin embargo, el acto ya está. El señor ha fallecido, ya no existe.
0: La familia
8: más.
0: No quiere reparación civil.
8: Exacto.
0: No quiere dinero, quiere justicia.
8: Es una familia completamente destruida y lo ha ocasionado esta chica, Marixa Polet. Así que definitivamente las autoridades tienen que intervenir porque la familia quiere justicia. Y así como estos casos, seguramente se registran muchísimos más que no debemos olvidar. El país no lo debe olvidar y ustedes, como oyentes, por supuesto lo saben, se indignan como nosotros y queremos su opinión, queremos su punto de vista. Hoy han sido, bueno, en la madrugada han sido 2 fallecidos, pero pueden ser muchísimos más en diversas partes de la capital y del Perú. Entonces, los escuchamos a través del 7410-955 y el WhatsApp 940-800-800 para que puedan contestar a la pregunta exitosa del día. ¿Qué cree usted que se debe hacer con los choferes que siguen causando accidentes y muertes, pese a tener sus brevetes cancelados o suspendidos?
0: Así es. Ahora tenemos otro número, Chantal, que es el 980-025-540.
8: De acuerdo.
0: 980-025-540. Y el número que usted ya lo conoce, 7410-955. Yo recordaba también este caso hace algunos años, Chantal, de estos jóvenes que estaban en San Isidro esperando su carro, que fueron embestidos por esta mujer, Melissa González Gagliuffi, ¿no?
8: También.
0: En la Javier Prado.
8: Sí.
0: Entonces, como estos, hay muchos casos emblemáticos que la población recuerda. El caso, además, de Lisset Marzano, pero ya se conoció quién es el responsable, que es Adrián Villar también, ¿no?
8: Sí, es que ahora está con prisión preventiva, sin embargo, la familia aún exige justicia y quiere una pena definitiva, al igual con el señor Juan Martínez y, por supuesto, ahora con estas dos personas fallecidas, entre ellos un joven de 20 años, Katy. 20 años. Nunca, al salir de su casa, habría imaginado que esta tragedia le iba a ocurrir.
0: Terrible.
8: Imagínate.
0: Hay otro caso ocurrido el día viernes en Arequipa, donde un niño de 4 años fue embestido, arrollado por un tráiler. Entonces, quedó doloroso para la familia, ¿no? Él también está, pues, afrontando ya todo el peso de la justicia.
8: Así es, le puede ocurrir a cualquier peruano. Entonces, uno ya no sabe si salir y va a regresar bien a casa. Nos agarra por un lado la delincuencia, la criminalidad, y por otro lado también las personas, los mismos peruanos inconscientes, y ocurren este tipo de situaciones que son trágicas y que son completamente irreparables para toda una familia. Así que los escuchamos, 7410-955, y el nuevo número, apunte, 980-025-540. Hola.
9: Aló, buenas tardes.
8: Buenas tardes, señor, bienvenido.
9: Bienvenido, gracias por la permitirnos opinar.
8: Adelante.
9: Bueno, yo creo que, señorito, sabe que este ya hace tiempo. Yo creo que a los conductores no. El problema grande es que es la policía corrupta que tenemos, porque si ellos hicieron su función, ¿por qué hacen tantos operativos? No, es sacar de plata para ellos. Se supone que ellos deben de capturar a las personas que están sin brevete, sancionarlos, pero no lo hacen, más bien chapan al infractor y lo coimean. Ese es el problema que hay acá con la policía corrupta.
0: Correcto, muchas gracias. Vamos a recordar la pregunta exitosa. ¿Qué se debe hacer con los choferes que siguen causando accidentes y muertes pese a tener sus brevetes cancelados o suspendidos, ¿no? Así como esta minivan Chantal tenía cerca de 24,000 soles de multas por exceso de velocidad acumulados a lo largo del tiempo.
10: Wow. Imagínate. Es por eso que las autoridades tienen que intervenir inmediatamente y una mejor fiscalización también por parte de la Policía de Tránsito, la Policía Nacional del Perú. Vamos con más llamadas. Hola.
11: Bueno, buenas tardes, Mirita. Al respecto de la pregunta a nivel nacional, debería tratarse del chofer que pega una vida con su vehículo, pues darle la pena máxima, ¿no? Como si fuese un asesinato. Ahora, muy aparte de todo, la ley debería ser drástica para todo vehículo, porque todos los días yo trabajo manejando y veo, se pasa la luz roja, entonces, ¿por qué no se le detiene 24 horas antes que se pasa la luz roja y su vehículo queda ahí? Pasa sus 24 horas y sale, ¿no?, de detención. O sea, no hay manera de que la ley se haga cumplir en el país, y eso está mal. O sea, es que para todo tipo de vehículos, señorita, por favor.
0: Correcto, la ley para todos, ¿no? Siempre lo cuestionamos aquí en el programa a la hora del volante. Sobre el caso Chantal del señor Juan Martínez, que falleció el fin de semana lamentablemente en Trujillo, la familia está llamando a una movilización hoy día a las 5 de la tarde.
10: Así es, Katy, ha llamado a esta movilización. Varios peruanos se van a sumar, están bastante indignados, quieren justicia para el señor Juan Martínez por esta irreparable pérdida. Vamos con más llamadas. Hola.
12: Bien.
10: ¿Qué tal? ¿Cómo está? Hola. Buenas tardes.
12: Hola.
10: ¿Cómo está? Adelante, lo escuchamos.
12: Buenos días. Estoy viendo la pregunta y doy mi opinión. Lo único que hay que hacer acá es meterlos presos. Es meterlos presos. ¿Se imagina lo que ha pasado con esa mujer que te ha salvado? Meterlos presos. No puede. Esto, otro no hay. No hay otro. Es decir, es el único, meterlos presos, y sobre todo sin brevete o vencido, inclusive los que están actualizados, realmente es meterlos presos. Les digo una cosa, a veces yo voy a cruzar la aviación o Javier Prado o cualquier otra calle, los carros no respetan al peatón a pesar que están en rojo para que no circulen, no respetan, y los mocosos, y inclusive gente mayor, ese scooter, eso también se van en contra. Yo, mientras que estoy mirando un semáforo que está a mi favor, paso y se cruza uno en contra. Todo eso debe ser sancionado. Gracias.
10: Muchas gracias. Muy amable, gracias por comunicarse con Exitosa 7410-955 y al 980-025-540. Hola, buenas tardes.
13: Señorita, ¿cómo está? Buenas tardes.
10: Buenas tardes, señor, adelante.
13: Mire, yo creo que, siendo algo doloso, debería haber por lo menos 35 años de cárcel. Con eso se termina.
10: De acuerdo, muchas gracias. Muy amable, gracias por comunicarse con Exitosa, señor. 7410.
0: Correcto, penas más estrictas, ¿no?
10: Sí, así es. Justo estuviste hablando con un abogado penalista hace poco, y él justo mencionó respecto al caso del señor Martínez que Marixa Polet estaría, pues, asumiendo el delito de homicidio culposo, y le dan de entre 4 a 8 años de cárcel según la ley.
0: Así es, incluso hablamos sobre su conducta procesal penal, ¿no? Porque la defensa legal de la familia Martínez considera que ella quiso escaparse.
10: Así es.
0: Huir. Entonces, ¿qué podría pasar con ella si es que no tiene una prisión preventiva, ¿no? Ella podría irse a otro país, puede ser prófuga de la justicia, entonces hay que actuar de forma célere, por eso que la familia está pidiendo que hoy toda la población se pueda sumar a las 5 de la tarde. Y lo más doloroso es que el 13 de mayo cumplía 55 años.
10: Dios mío, imagínate. Bueno, vamos con más llamadas, que ya se nos va acabando el tiempo. 7410-955-980-025-540. Hola.
14: Sí, ¿me escucha?
10: Buenas tardes, señor.
14: Buenas tardes.
10: ¿Cómo
14: buenas
10: está? Tardes. Adelante. Bienvenido, adelante.
14: A todos. Mi opinión sería, señorita, que mientras en este país no hay la corrupción, todo eso no va a cambiar en nada. Y que estamos, lamentablemente, estamos plagados de corrupción en todo el sentido de la palabra, señorita. Gracias.
0: Gracias, señor. Corrupción en todas las esferas, dice nuestro oyente.
10: Así es. Muchas gracias, señor. Gracias por comunicarse con nosotros. 1:54 p.m. Es momento de que se pueda comunicar con Exitosa para que pueda opinar sobre la pregunta exitosa del día. Hola.
15: Sí, buenos días, señorita.
10: Buenos días, buenas tardes. Ya, señor, ¿cómo está?
15: Bueno, buenas tardes. Aquí desde San Martín.
10: ¿Qué tal?
15: Mi opinión es penas más drásticas. Ya para los malos conductores, para las personas que causan este tipo de accidentes, que enlutan muchas familias en todo el Perú. Estamos hartos de que estén saliendo libres, asesinando a las personas y no haya justicia para las familias, ¿no?
0: Uh-huh. O estén prófugos, ¿no? Se escapen. O la fiscalía no cumpla con sus funciones y no pida la prisión preventiva, ¿no?
10: O desde un inicio, una detención.
0: O simplemente que el parte policial no esté bien hecho.
10: No esté bien hecho, exactamente. El Ministerio Público en un inicio dictó comparecencia con restricciones. Y estaba clara la flagrancia, había una cámara de seguridad. Uh-huh. Vamos con más llamadas. Hola.
16: Hola.
10: ¿Qué tal? ¿Cómo está? Buenas tardes.
16: Buenas tardes.
10: Buenas tardes, adelante.
16: Señorita, mire, yo voy a dar mi opinión, porque es sentido en el alma mía, en mi vida, que no se lo deseo a nadie. La pérdida de un hijo duele más que la pérdida de una madre. Con eso le digo una. A mí venían dos carros, un orquete y un dulce de la 48, jugando por el puente nuevo. Y no se dan cuenta, en luz roja pasan y lo matan a mi hijo de 42 años, José Martín Morales Vargas. Y llega una opinión en muchos transportes, pero como las autoridades son mugrientas, sucias, asquerosas, no puedo expresar ni más groserías, pero es lo peor. No hacen nada porque les llenan la bolsa de dinero y les pagan. De las 16 vías circular deben sacar un montón de carros. La ley, hay tanto fácil que tiene solamente primaria y tiene brevet profesional. El brevet profesional es para un profesional o un médico, no un chofer que a veces no sale ni hambre. Ve a la calle y nos solicita. Deben hacer un examen psicológico a todos, motos y taxis, todo, para saber con quién viajamos, qué taxis que nos lleva, qué asesinos. Otra cosa, andan sin bañarse, sin lavarse, se levantan todos en el mismo carro de hombres. Y todo eso aguanta el peruano. Sube en turista, ¿qué sube? Vaya a ver a España. Todo ciudadano debe tener libre electoral. El que no carga, multa, porque debe respetar también el Dios y la vía paz, el paz etcétera. Aprendamos, ya no estamos atrasados. Adelantemos en otras cosas buenas, no en cosas malas. Por favor, señor ministro Caporte.
0: Muy bien, muchas gracias. Muy bien, Chantal, muchas gracias.
10: Gracias, Katia.
0: Hasta mañana.
10: Hasta mañana, nos vemos mañana.
0: Hoy en Exitoso Deportes vamos a conversar sobre el empate entre Alianza Lima y Sporting Cristal, que mantiene a los íntimos en la punta del torneo Apertura. Además, conoceremos más sobre el nuevo entrenador de Universitario de Deportes, Héctor Cooper. Y cerramos con un saludo de cumpleaños a nuestro querido Cristian Lima. Feliz cumpleaños, querido Cristian. Espero que hoy puedas disfrutar de ese día. Muchas bendiciones. Feliz vuelta al sol. Un saludo para Cristian Lima. Chau, chau. Se quedan con los amigos de Exitosa Deportes.

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0: Mochi, aplauso, bombo, todo. ¿Cómo están? Muy buenas tardes, bienvenidos. ¿Qué tal, Carlitos? ¿Qué tal, Jam?
1: Lo importante del color azul es que no se nota el sudor. Ha vuelto a salir el sol, está haciendo calor, pero bueno.
0: Azul como el mar azul.
1: No, está empapado, mi polo. Pensé que hubiese jugado en su llano, me hubiese metido al sauna por unos 2 minutos nada más.
0: Charlie, hoy día sentí, no sé si tú.
1: Sí, claro.
0: El calor de
1: se
0: verano.
1: Se siente. Sí.
0: Qué bravo.
1: Un ligerito viento, pero sí se siente.
0: Qué bravo. Ya desde la mañana, el cielo despejado, ¿no? El sol aparecía, calentaba. Y a la 1 de la tarde, cuando ya salgo para la radio, un calor terrible.
1: ¿Es recomendable bañarse en agua fría o en agua tibia o caliente?
0: Como dice...
1: Yo lo hago en agua tibia caliente y creo que sí. Eso es lo que estimula que haya más sudor de alguna manera o que haya predisposición a sudar, ¿no?
0: Según
1: el
0: doctor
1: Al primer
0: Cooper,
1: movimiento...
0: Sí.
1: Al primer movimiento empieza a sudar. Sí, ¿qué dice Cooper?
0: Según Cooper, full agua fría. Dice que el agua fría, por recomendación de su mamá...
1: Sí. De la salud también, creo.
0: Te despierta, te da energía y otras cositas.
2: Te avispa.
0: Claro, aunque muchos prefieren la combinación primero tibio y luego frío, ¿no? Para que esa entrada al agua en la ducha no sea tan traumática. Pero bueno,
1: fuerte.
0: Quedan todavía cosas del fin de semana, ¿no? Ayer tuvimos una discusión futbolística.
1: Puede escuchar el programa.
0: Con Jan y JPT, que son críticos ácidos de cristal.
1: Puede escuchar el programa, ver el programa, ver y sí. Escuchar el programa con un KFC y en medio de la depresión.
0: Ay. No me digas,
2: ¿por qué?
1: En medio de la depresión.
2: ¿Por qué?
1: Porque vi el partido de Once Caldas Junior y bueno, Once Caldas nunca hizo gol. Pero bueno, está bien este fútbol. Me sirvió el partido también para ver a Junior. Estoy muy convencido de que Cristal está en condiciones de ganar esa final el próximo miércoles en Cartagena.
0: Ojalá.
1: Creo que es de ilusión. El partido del viernes lo van a jugar con suplentes, ¿no? Entonces, creo que Cristal, el hincha de Cristal, yo le diría, asumo mi responsabilidad, yo le diría que no descarte esa posibilidad y que se ilusione que Cristal pueda clasificar a octavo después de 22 años. Me gusta ese partido, lo estoy esperando. ¿Cuántos días faltan? ¿10? ¿11? Sí. ¿9? Bueno.
0: El 20, ¿no?
1: Sí, hoy ya estamos.
0: 11.
2: 11.
0: A 9 días.
1: A 9
0: bueno,
1: días.
0: El 10 es jueves, a 10 días.
1: Sí.
0: Claro.
1: No, es el miércoles 20 juegan.
0: Igual que la U.
1: Jueves 21 juegan. Jueves 21, ok.
0: Jueves
1: okay.
0: 21, Ian.
1: Ok, 10 días entonces.
0: Pero bueno. No. ¿Ves?
2: Miércoles 20,
1: 9 de la noche. Ah, pues vamos, no me pongas
0: dudas,
1: no, por favor.
0: Tanto partido, ya estoy mareado,
1: sí,
0: hermano.
1: Yo también,
0: ya
1: estoy...
2: Demasiado se encuentra.
1: O sea, el mismo día juegan todos.
0: ¿Y la U?
1: Sé que me toca ese día comentar acá el Nacional Universitario.
0: La U a las 5.
1: Y el de Junior es a las 9 de la noche.
0: Exactamente.
1: Y el de Nacional es a las 5, ¿no?
0: Sí. Entonces hay un hueco de 2 horas. O sea, a las 5 Nacional Universitario.
1: Seguramente.
0: Luego viene Carla Jarada y después Junior Cristal.
1: Seguramente va a tocar doblete. Entonces ahí comentar acá, de ahí para el otro lado y ahí hacer ver los dos partidos.
0: Ya estamos acostumbrados bueno. Al doblete.
1: ¿Eh? Sí, ya creo que sí. Todos, ¿no? Eso sí, es bueno. Sí, bueno, me encantaría tripletear también, pero bueno. El cuerpo me da.
2: Hay dobletes y tripletes en este programa.
0: Sí.
2: Triples y dobles, ¿no? Claro.
0: Sí, es verdad.
1: Sí, te decía, los escuchaba ayer en medio de la depresión y me deprimí más cuando escuché a mis amigos Juan Pablo y Jan.
0: Hola, oso.
1: Creo que es más fino tú porque, claro, es. O sea, pasa que creo que está el enfoque realista y el enfoque idealista.
0: Totalmente.
1: ¿No? Lo ideal es que sí. El clásico tenga goles, ataques, emoción y todo. Pero la realidad es lo que ha señalado el fútbol, hoy se juega así, a no perder.
0: Es verdad, o sea, yo ya voy con pocas expectativas de este tipo de partido.
1: Además, casi sale, ¿eh? Casi Cristal estuvo a nada, estuvo
0: casi,
1: ahí a...
0: Casi te sale a ti.
1: Sí,
0: porque yo dije que Alianza iba a ganar todo lo que le queda, pero mis respetos para Cristal, hay un compromiso del plantel con un entrenador que a mí me da buenas sensaciones.
1: Mírame.
0: Por la forma como plantea, cómo asume la realidad y saca lo mejor de los futbolistas. Después en ataque ya es calidad individual que Cristal no tiene y lo poco que tiene no le alcanza y eso se refleja, bueno, en la liga entre comillas, porque ha rotado.
1: ¿La U tiene un goleador nato?
0: La U no. O sea, es Valera, pero con un promedio bajo.
1: Bueno, hizo muchos goles los últimos años, ¿no? Entonces, ya te da un poco la muestra, que no debería ser, seguramente, repito, punto de vista realista, idealista, ¿no? Lo ideal es tener un 9 como Cauterucho, que te las meta todas y sea un goleador con grandes números. Pero la realidad es que hoy cualquiera hace gol ahora. O sea, el tema es conseguir el resultado.
2: No, se reparten los goles, ¿no? Se reparten. También hay formas y maneras.

0: Tocarte los pies, sí, o sea, seguramente. Cristal, te taparon la salida.
1: A Cristal,
0: no
1: y a cualquier jugar, equipo, a Cristal y a cualquier equipo lo que le importa es el resultado.
2: A todos.
1: ¿Empezamos? ¿Estamos claros ahí o no?
0: Maneras okay. También.
1: Bueno,
2: Jan, Cristal, Cristal tuvo, se la jugar mano a mano.
3: Te quiero felicitar a ti.
1: Cristal tuvo el atajo. Y estuvo a segundos de llevarse los tres puntos.
0: A segundos.
1: O sea, hubiese sido otro panorama. Ahora igual, ¿eh? Ojo, creo que Cristal no tiene, y es más, se nota en las declaraciones post partido, que se sienten tranquilos porque lo dieron todo, ejecutaron el plan, ¿no? De ser Ricardo.
2: Casi.
1: Lamentablemente el resultado no corresponde por segundos, nada más. Así que Cristal se siente muy tranquilo y creo que tienen varios días para planificar lo que será el partido con Junior, que es la siguiente final. La del viernes, yo sé que juega con Cajamarca, pero no es su partido de Cristal. Cristal no, con un equipo alterno. Y está perfecto.
2: Y es lo que debería hacer la U también contra Grau en unos días, ¿no? Entonces, si un equipo hace jugar mal a Castillo, a Gaibor, a Vélez, si saca del área a Ramos, tiene mérito, ¿no?
0: Sí, pero si un equipo también en la mitad de la cancha tiene la pelota y juega por el costado a cada rato, no profundiza.
2: ¿Y eso es culpa del entrenador?
0: No acelera el uno contra uno, no, también es un pedido, obviamente, no solamente es...
2: ¿Un pedido? Marca, ¿Qué no, tú crees que no ese Ricardo le ha dicho, muchachos, no, del medio jugar, para atrás, no ataquen?
0: Jugar simple,
1: lo hizo en el tramo final.
0: Sin arriesgar
1: ahí
0: también.
1: Justo puntualizar el gesto que les hizo, ¿no? O
0: sea, poco riesgo.
1: Con los brazos hizo así.
0: En el plan de partido, hay que arriesgar lo menos posible. Hay que tapar a Castillo, hay que tapar a Gaibor, está bien, buen trabajo, muy bueno lo de Araujo también, Lútiga, lo que tú quieras, ¿no? También Casonrete hasta el error que comete para el gol de Alianza, pero después algo más dame en el juego, ¿no? Atrévete un poco más, dale un poco más libertad también a tus jugadores.
1: Claro, ¿tú dijiste que el único que encaraba era Maslone?
0: No, en los últimos 10 minutos.
1: Por eso.
0: Que agarró y
1: hizo la jugada de gol. Tomás Maslone no, lo mataste hace un tiempo.
0: Yo le criticé un montón porque no gambetea.
2: Y por la situación de él viene el gol.
0: Recién ahora está gambeteando hace un par de fechas. No gambeteaba, no tenía uno contra uno. Era balón al espacio. O sea, era hacer el dos contra uno, pero no tenía él uno contra uno. Lo tiene porque es un juego ligero y rápido. Y
2: extrañaron al Santi González, que es el mejor en ataque y de lejos. Y si tú a Cristal le pones un mejor delantero, evidentemente va a mejorar. Porque, a ver, el 9 que tiene Cristal no te da nada lejos del área. En cambio, si tú pones ahí a un mejor 9, imagínate a Barcos en su prime en Alianza jugando en este Cristal. Le cambia la cara. Totalmente. Entonces, no es un tema de DT ni de postura. Primero, que el plan fue acertado. Jugaste ante el puntero, el equipo que menos goles ha recibido.
0: Pero eres Cristal, ¿no? No puedes jugar pensando en el rival, ¿no?
2: Pero es que tú no puedes planificar un partido desde el escudo y desde los títulos y el Wikipedia.
0: Alianza y Cristal no pueden jugar a especular entre ellos.
2: Si Cristal juega mano a mano, le meten tres. No está preparado este equipo. Porque Araujo y Lutiger no son rápidos a campo abierto. Le ganan la espalda y los matas.
0: Nadie está diciendo que juegue al modo Bielsa. No,
1: estamos viendo otro fútbol. Está bien, pero el fútbol admite todo, ¿no?
2: Yo entiendo lo ideal, porque, o sea,
1: claro, lo ideal lo que dice ya.
2: Si tuviese...
0: Oye, pero está jugando con
1: no
0: Flamengo Palmeiras, ¿no?
1: Que sigas atacando, obviamente.
0: No está jugando con Flamengo Palmeiras.
1: Pero, a ver, París Saint-Germain Bayern es uno solo, nada más. No va a haber más partidos 5-4 y jugados así. O sea, no. Hoy más se están jugando más al tema de que de evitar que el otro te haga goles, ¿no? Al menos en el torneo local. Así que si no queremos hablar de otras ligas, ¿no?
2: Claro.
1: Pero bueno.
2: Pero era claro el plan, ¿no? Recuperamos y luego profundizamos por las bandas. ¿Qué es lo que hizo también contra Palmeiras? El tema es que no estaba Tábara, por ejemplo, para una distribución de metros o de cambios de orientación, ¿no? Y Yotun también tenía que chambear en la marca junto con Casonati. O sea, lo hicieron bien. Desconectaron.
1: Junior, sí. Un equipo totalmente uruguayo, dirigido por Alfredo Arias. Es un equipo uruguayo.
2: ¿Cómo terminó
1: cuando el partido? Ganó 1-0 ayer el partido de ida contra Once Caldas. Ahora el miércoles definen en Cartagena, supongo que jugarán. Uh-huh. ¿No? Pero no. A ver, el primer tiempo fue bueno de Junior, sí. Buscando el gol. No se metió atrás. Buscó el gol, fue un buen primer tiempo de Junior. Consigue el gol y se metió atrás, pero sin vergüenza alguna. O sea, atrás y todo, metió al volante central, se me va el apellido, pero se metió como un tercer central y línea de cinco y todos atrás. O sea, no. Y por ahí te dejó al chico este que jugó el otro día en Matute contra el Cristal.
2: ¿El encarador?
1: Sí,
2: lo
1: el 21, el 21. No, él es el back, Zidane Peña. No, el puntero.
2: Canchimbo, ese que incontrolable por la base.
1: Lo metió en el derecha. Segundo tiempo como para una contra y ateo para el Caguante, por ahí, pa. Paiva, que buen nueve, tiempista. pero, o sea, tuvo las dos facetas ayer. O sea, atacando, no siendo ofensivo, pero siendo muy responsable al momento de atacar. Uh-huh. Y luego consigue el 1-0 y chao, para atrás, a echarse la siesta. O sea,

0: fútbol de hoy.
1: Claro.
0: Al menos en Sudamérica. Por eso que hay técnicos que hablan que hemos perdido la esencia, ¿verdad? Pero bueno. Claro.
2: Yo lo enfoco de cara al partido del próximo miércoles con Cristal. O sea, Cristal va a tener que buscar eso también, jugarlo igual. O sea, en el sentido de que, ¿sabes qué? Te ataco cuando crea necesario. No, trato de evitar que tú me ataques. Te lastimo, te hago un gol. Y chao, ahí sí no, igual que Matute. O sea, obviamente sí.
3: ¿Se ha practicado la táctica con Alianza? Más o menos parecía practicaba la táctica como contra Alianza será contra Junior.
2: ¿Quién es el mejor futbolista de Alianza hoy?
3: Se entiende, ¿no? Eddie Castillo, ¿no?
2: Para mí, Esteban, y para muchos, Esteban Pavés.
3: Bueno, también está Pavés, también está Gallego.
2: Pavés, ¿no? Para mí es el mejor. Para mí, Pavés es el ícono de esta Alianza, de esta campaña de Alianza.
3: ¿No era Castillo? ¿No dijiste que era?
2: No, Castillo agarró una racha ahora a mitad de campeonato.
0: Lo más importante es el equilibrio en la mitad de la cancha.
2: Y Pavés lo dio. Cuando no estuvo Pavés, Alianza dejaba dudas. Conseguía los resultados, pero dejaba dudas. Entró, volvió Pavés de su lesión y el equipo ya se vio mejor, se vio más equilibrado, se vio mejor, más sólido. A partir de Pavés, obviamente, le suman todo. Le suma a Gaibor, los centrales, bien, o sea, todo en general, pero Pavés para mí es el símbolo de esta Alianza.
0: Y es el gol que trae el entrenador, además.
2: Exacto.
3: Es el entrenador en la cancha, ¿no?
2: Es un gran refuerzo. Yo le dije, a mí no me queda duda que iba a ser su soldado. Es un gran refuerzo. Y hace el gol, un gol que es uno de los más gritados en Matute en los últimos años.
0: ¡Qué bestia la ambiental!
2: ¡Uf, alucinante! No, yo me quedé en silencio, sinceramente, y empecé a mirar todas las tribunas. O sea, realmente parecía un terremoto, un temblor. O sea, apareció un temblor, de verdad.
0: Porque hubo un tramo de angustia, preocupación, ¿no? Claro. Otra vez volvían los fantasmas, que no podemos ganar los partidos ante los equipos competitivos, algo así. No, no se asusten, amigos taxistas. ¿Es un efecto que ha puesto el oso Johnny o es una caída? Cuando el oso Johnny se cayó en Lurín.
2: Así se sintió Matute. O sea, y lo comparé de inmediato con el gol de Godoy porque si Alianza gana la apertura, va a ser muchos se van a acordar de este gol agónico. Creo que Alianza, si gana, lo va a ganar por un punto de diferencia, ¿no?
0: Y es muy probable, ¿eh? A ver, yo no recuerdo aperturas.
2: Tan fácil no era, ¿no?
0: No.
2: Tan fácil no era, no va a ser la definición.
0: Es más, en esta fecha, los tres que pelean metieron goles en los descuentos. Jover en Sullana contra Grau. Marlon Torres, gracias Marlon Torres. Ajá. Por la apuesta. Ayer en el partido con Chancas, entre Chancas y Cusco.
2: Gracias Torres.
0: Y el gol de Pavés, exactamente, o de Pavés. Pero era el jugador que Alianza necesitaba y desde que se fue Noriega lucharon, buscaron, inventaron y al final no apareció nadie. O sea, con
3: ese rendimiento, con ese nivel. Cuando la recomendación del técnico sale bien, ¿no?
0: Te la dieron, ya. Tú traes al jugador.
3: Le costó al comienzo, pero después ha vuelto su técnico en la cancha y uno ve los movimientos, la forma de también de manejar a los jugadores también, o sea, de dirigir, de mandar mensajes durante el partido, de cómo también saca el equipo atrás, cómo también conduce, corrige. Es el técnico en el campo, ¿no? Es Pablo Guede en el campo de juego.
0: Ahora sí, no me gustó mucho movimientos en la línea defensiva. Cuando arranca el partido, todos creíamos que iba Chávez por derecha, pero al final manda a Antoni y tú decías que ya había juego de laterales, ¿verdad? ¿No?
3: Sí, en argentino, ¿no?
2: Sí, tiene la doble posición.
3: Lo dijeron acá, el colega que cubrió Argentino Junior dijo que juega de lateral y
0: sabe. Es una barbaridad, ¿no? Y Guede es más intenso para dirigir. Como justo coincidieron en posición, ¿no? Hoy. Estaban en la raya ahí.
2: Porque no estuvo así la semana pasada. El sábado contra Moquegua no estuvo así.
0: Y parecía. Me raro, parecía, pero hoy sí. ¿Sabes qué, Charlie? ¿Tú qué sabes de esto? Parecía un papá cuando dirige a su hijo o cuando lo tiene cerca ahí en la raya y le dice: ¡sube! ¡Baja! ¡Avanza acá! ¡Pégate acá! ¡Pégate allá! Y ya, Antoni está basado. Oye, cállate la boca.
3: No, ya entró. También
2: jugó
3: desesperado.
2: Jugó su partido.
3: Sí, en una ya también asado, sacado. Lo agarra del cuello también a Viseu, lo tira. Como cualquier cosa. El hombre estaba sacado en la cara, se le veía que estaba incómodo en el puesto.
2: Ahora entiendo también que la crítica iba para Alianza, ¿no? Por no hacer más o algo así, creo que les entendí ayer.
0: ¿De que Alianza debió pasarlo por encima a Cristal? No sé. No, porque, insisto, Cristal mostró un nivel de Copa Libertadores y cuando maximiza rendimientos y haces este tipo de partidos, es jodido para todos acá en la Liga 1. El tema es que a mitad de año o en el corte, tienen que salir al mercado a buscar el reemplazante de Viseu, que no da para más en la Liga 1, y por ahí buscar un atacante más. Creo totalmente.
2: Totalmente. No, pero, o sea, yo lo decía por ayer, hablaban de que el partido había sido malo.
3: No, el primer tiempo fue malísimo.
0: O sea,
3: también,
0: claro, no fue hermoso para los espectadores, nada. Porque ya decía, si yo invito a un amigo que ha venido de Inglaterra y le muestro esto, no, bueno, después... antes que entre a Matute, mira, antes de que entre por el caminito.
2: A Freddy le gustó.
0: Le dices, Freddy, amigo, por si acaso, no, esto no es Bundesliga, esto no es Liga Española, acá no juega Pedri, acá no juegan la Masía. Acá vas a ver un fútbol típico sudamericano.
3: A cualquiera de Sudamérica se le puede decir y se va a aburrir en el partido. O sea, fue malo.
2: A listo, Freddy le gustó.
3: A Freddy le habrá gustado.
0: Freddy es entrenador.
3: Hay mucha gente que le ha gustado el partido, hay mucha gente que no también. Yo estoy en los que no me gustó el partido. El primer tiempo fue malísimo. Y bueno, el tema a los entrenadores, no, también Alianza también mal también. No podía sobresalir, no podía salir de la buena ubicación de espacio.
0: Pero
3: de
0: ya lo que yo
2: ganó un punto, perdió dos.
0: Alianza ganó un punto.
3: Antes el partido, para mí diría perdió dos, pero durante el partido, el contexto, ¿cómo estaba el partido? Seguramente ganó uno, claro.
0: Yo decía...
3: Antes el partido era perder dos, ¿por qué? Porque Alianza viene más descansado que Cristal, ¿no? Cristal viene jugando Copa también y Libertadores. Hay un desgaste, claro. Por eso uno decía que Alianza debía imponerse.
0: Por eso se tiene que valorar más el esfuerzo de Cristal. Estos muchachos vienen de jugar contra Palmeiras, que probablemente va a ser campeón o finalista de la Copa Libertadores, con jugadores del alto nivel. No,
2: y luego cuando les dije que antes de la Alianza Chancas es posible que la U lo empate en puntos a Alianza, revisen ahí, puede darse la circunstancia. Tiene 33 Alianza, ¿cierto?
0: Sí.
2: La U juega hoy juega. Con Boys, hace juega 27. Con Grau el viernes, puede hacer 30 ahí. Y juega antes del partido de Alianza Chancas el sábado 23. Juegan en la tarde con Moquegua. Le gana Moquegua y hace 33 la U.
3: Pues también Alianza necesita.
2: Y claro, y es obviamente Alianza tendrá que esa noche, bueno, claro, va a jugar contra Chancas, ¿no?
3: Para asegurar, requiere Alianza 6 puntos, ¿no? Para asegurar. Se puede decir.
2: ¿Cuánto?
3: 6 puntos para asegurar.
2: 37. ¿Cuánto tiene?
3: No, pero es que también tiene.
2: ¿Cuatro puntos?
3: Claro, también tiene Cienciano 29. Si le gana Alianza de 32.
0: Yo no creo que.
3: Y les quedan dos por eso.
0: Claro, la planificación de la U no sí, creo que se altere de acuerdo a lo claro, que pase en Cujo, ¿no?
3: Claro, con Chancas es Alianza. Mira, con Chancas es 4 puntos nada más.
0: No, te decía. No, para hablar de los que tienen posibilidades.
2: Claro.
0: Alianza, Cienciano, Chancas. Bueno, la U depende de un milagro. Primero que Cienciano le gane a Alianza.
2: Obviamente.
0: Pero.
2: Claro,
0: pero para mí esto no tiene que alterar la planificación o el equipo que va a jugar contra Grau, porque tienes que guardar todos los titulares con
2: coincido
0: Nacional
2: también,
0: o sea,
2: sí.
0: No, así pierda Alianza, este es el equipo que va a mandar Cooper, seguramente mixto con los titulares habituales, viendo el partido desde la tribuna del banco suplentes.
2: Hay que ver cómo afronta hoy, parece que van a jugar a otra de los titulares, ¿no?
0: Sí.
3: Bueno, no va Valera, ¿no? Va seguramente Rivera.
0: Bueno, Valera tiene una distensión muscular.
2: Al jugar ahí Flores, creo.
0: No va.
3: Se pone dos media punta, entonces.
2: No son dos. Es lo que escuché ayer, ¿no?
3: Sí, pero no son dos.
2: Posiblemente, ¿no?
3: Por ahí debería ser Rivera, ¿no? De arranque, porque es más parecido a Valera que al Subaray o Oreja Flores.
2: Totalmente, ¿no? Pero bueno, ahí está lo de. Bueno, ahí en el Zócalo dice Alianza, Cienciano y Chancas siguen luchando. Claro, el tema es que la U no ha jugado todavía, ¿no?
0: Claro.
2: Pero si gana hoy, si gana el viernes, que va a abrir la fecha todavía, gana ya, son 30. Con sí. 30 a 3 de Alianza, y encima Alianza tiene que jugar en Cusco, pierde.
0: Ahora.
2: La U empieza a mirar, pero claro, creo que tiene que enfocarse más en la Copa, ¿no?
0: En Cusco están ilusionados, había que recurrir a la memoria del señor Jan Rodríguez o de Carlos. ¿Cuándo fue la última vez que Cienciano estuvo así? A falta de 3 fechas con posibilidades de ganar un torneo corto.
3: No, mira, aparte, mira, tiene 29.
2: Apertura 2008.
0: ¿Ves? Ahí está, la memoria de Carlos no falla.
2: Apertura 2008.
0: 2008.
3: Mira, ¿hasta dónde tenemos que ir, no?
0: No, ya época de colegio, casi. No, ya un año fuera de colegio. Pero me cuentan de que en Cusco se va a armar una fiesta.
2: Totalmente.
0: Que van a llenar el estadio y van a hacer sentir la localía. Ustedes saben que hay una gran diferencia entre Garcilaso, Cusco y Cienciano en cuanto a la localía cuando enfrentan equipos de Lima, por lo que le van a solo la tribuna azul y después las 3 restantes van a ser. Mira, para
3: y aparte Cienciano, porque hablamos de Alianza, hablamos también de Chancas, no hablamos de Cienciano.
0: Rico partido.
3: Le quedan, le quedan 9 puntos en disputa, tiene 29.
2: En el fondo le tengo que dar las gracias a JPT.
3: Puede llegar a 38 y el partido es con Alianza. Con eso Alianza tiene que hacer 6 para salir de los problemas. Porque Cienciano puede llegar a 38.
0: Ya, y si empata.
3: Porque mira, Cienciano Alianza.
0: Ya.
3: Huancayo Cienciano y Cienciano Cristal. Puede sacar los 9-9, ¿eh? Por eso Alianza requiere ganar de los 9 puntos, ganar 6.
0: Y Cienciano juega.
2: No sé si a Huancayo le...
3: Ahí está, pues, pero puede, puede. Pero está ahí.
0: Antes juega con Mineiro.
3: Claro.
0: Ahí qué vas a hacer.
3: También está a la altura también.
0: Pues están vivos los dos torneos.
3: Pero es Mineiro allá. Allá con titulares, con el equipo de gala, igual no creo que la haga, ¿no?
0: Si tú fueses Melgarejo, Charlie o Jan,
3: me la juego, ¿qué haces? Torneo local.
0: Mira, porque... mira lo que hizo Melgarejo en el partido contra Graua. Cuatro de los que no arrancaron contra Grau, que fueron titulares ante Puerto Cabello, entraron al final en el entretiempo.
2: En el entretiempo, cinco.
0: Los cuatro. Cinco. Bandiera, Robles,
2: Hover
0: y Garcés.
3: Pero con todo respeto con Mineiro en Brasil, si el partido fuera en Cusco, te digo ya, peléalo, ¿no? Pero acá tienes que elegir.
0: Los cuatro, ¡ya! ¡No estamos jugando todo! ¡Pum, pum, pum, pum!
2: Claro, Barreto no arranca, ¿no?
3: Elegiré
0: creo que uno de esos es Barreto, en lugar de Hover, creo. Déjame ver.
3: Elegiré.
0: Pero los cuatro que entraron, habían
2: sido titulares. A ver, hay que aclarar, entraron cinco. O sea, Melgarejo hizo los cinco cambios en el entretiempo. Ajá. Uh-huh. Ahora, no sé si de los cinco habían sido titulares contra Puerto Cabello, entendería que sí.
3: Sí. Pero para elegir un torneo u otro, sí. Creo que elegir el torneo local, ¿ah? Sí, porque tiene chance, pues. Mira, también depende de Alianza, obviamente. Uf, pero Alianza, a ver.
2: Es una linda pregunta.
0: Ahí claro, están, todos.
3: Porque es un rival directo Sousa ahorita faltó. Con Alianza.
2: Ah, Cachito.
3: Huancayo Cienciano
2: Cachito
3: Cristal.
2: Cachito Sousa.
0: O sea, tú haces lo mismo.
3: No, yo voy
0: con torneo local. ¿Juegas con todo el torneo de la Sudamericana?
3: No.
0: ¿No?
2: O sea, local.
3: Es que Mineiro es Brasil.
2: El sábado con Alianza
0: ahí
2: tienes
0: voy.
2: Que jugar con los titulares.
0: Sí.
2: De ahí tienes que ir a Brasil, ¿no? Contra
0: Mineiro. A Minas Gerais.
2: Tienes que ir con los titulares porque tienes que cuidar la diferencia de goles también. Es muy probable que pierda, pero hay que defender la institucionalidad. Después viene Huancayo y en teoría le toca con suplentes ahí, ¿no?
0: Y Mineiro está
2: para guardarse el último partido ahí voy Juanpi, para guardarse con
1: la mención, por
2: última,
1: favor.
2: La última fecha, ¿no? La última fecha.
0: Está bueno esto. O sea,
2: con Juventud de las Piedras.
0: Melgarejo tiene que ser un ajedrecista en este tramo final. Y dosificar y
2: con Huancayo va a estar obligado, creo yo, o se va a sentir obligado a rotar.
0: Vamos con Pérez la Forte y luego abro la puerta porque están tocando desesperadamente. No sé
4: si juegas, si estabas atento.
0: ¿Ya han escuchado esta canción que está sonando de fondo?
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0: Estaban tocando la puerta. A ver, voy a abrir un ratito, por favor.
2: Tenemos al primer invitado del programa, Juan Pablo Torres.
0: Sí, ¿quién es?
5: Hola.
6: Tu marido.
0: Sí, ¿qué desea? Ya almorzamos, ¿ah?
5: Ah, qué bien.
2: En voz baja, sí.
5: No, ¿qué tal, muchachos? ¿Cómo están? Buenas tardes.
0: Muy bien, ¿y usted?
5: Bien, sí. Pero lo de Alianza va a ser 7-9.
0: Música de polémica.
5: Alianza va a ser 7-9.
0: Ahí está, Hajimi llegó, se adelantó.
5: No hay problema en eso, no
2: la
5: hay,
2: semana
5: eso
2: pasada es evidente. Dijiste que le ganaba a Cristal, está bien.
5: Va a ser 7-9.
0: Señor, usted...
5: Va a empatar con Cienciano, le va a ganar a Chancas y le va a ganar a Cajamarca.
3: Puede también ser 4-9, ¿eh?
5: ¿Qué? ¿Va a perder con Chancas?
3: No, pierde con Cienciano.
0: ¿Sabe también quién va a ganar el Mundial?
3: Yo creo que yo creo que va a ser 6, Juan Pablo. Yo creo que Cienciano gana y después Alianza le gana a Chancas y le gana a FC Cajamarca ya y gana la partida.
0: ¿Sabes qué? Ya aprendí.
5: Yo no creo que pierda con Cienciano.
0: En este tramo final me reservo a dar mis pronósticos. Acaba de empatar Suyana, por cierto.
3: Qué rico golpe, ¿ah?
0: Me gusta este equipo.
5: Abrió la cuenta Christopher Olivares.
0: Soy hincha ahora de Urciuoli. Me cae bien ese entrenador. Se nota que trabaja. No es esos berceros que vienen a pasearse por la cancha y hurra, hurra, arriba, vamos.
2: El 23 es...
0: A ver.
2: ¡Ya! No lo saco. El 23 hizo gol de...
0: No es Gordillo, ¿no?
2: No, Gordillo es el 24. Bueno, tenemos que ir a la pausa.
0: Pausa comercial. El 23

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0: Temperatura en Lima 21 grados, Iquitos 21, Huánuco 17 grados, 2:30 de la tarde. La Fiscalía de Prevención del Delito de Lima efectúa acciones preventivas en establecimientos de venta de gas natural vehicular a fin de constatar la formalidad y condiciones de funcionamiento de dichos puntos. La diligencia busca evitar la comisión de delitos contra la vida, el cuerpo y la salud, así como la omisión de funciones. Y en otros temas, vecinos del distrito del Agustino exigen a la Municipalidad de Lima que libere la avenida Nicolás Ayón. La vía ha sido invadida por el comercio informal.
1: Acá la avenida Nicolás Ayón es una vía metropolitana y ha sido tomada ya por cachineros, comerciantes informales. Y es más, hacen fiestas en la vía pública 3 veces a la semana. Hace como una hora recién acabó una fiesta acá de anoche. Hay quema de cobre, de cable, todos los días en la noche hay la contaminación ambiental, hay una congestión vehicular que los vecinos de Agustino no podemos salir porque por este caos que hay acá y también por la inseguridad. El caos y el desorden reina acá en Nicolás Ayón. Le hemos pedido, de esto tenemos desde el año 2015, porque se cerró por la construcción de la línea del Metro 2. En octubre del año pasado ya liberaron esta vía.
0: Y en La Libertad, familiares del vigilante Juan Martínez Torres le dieron el último adiós en el Parque El Recuerdo, en el distrito de Huanchaco. Edita Martínez, hermana del fallecido, aseguró que él trabajaba para ayudar a mantener a su familia.
2: Pulseras que él descansaba y se iba a vender sus aretitos, sus pulseras que él hacía.
3: Papá no sabe
2: nada porque mi papá se muere al dar la noticia. Mi papá sufre del corazón. Mi papá es una persona de 93 años.
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0: regreso mientras disfrutamos el partido de lunes temprano. Garcilaso 1, Alianza Atlético
1: de Ariel Ciudadana Muñoz 1. Fue el autor del golazo.
2: ¿Qué golazo? Un homenaje a Julio García, que jugaba en Cienciano, ¿no?
0: Claro, claro.
2: Igualito, los goles, sí, siempre fuerte.
0: De zurda.
2: Fuerte al palo derecho, ¿no? De zurda, fuerte al palo derecho. En ese mismo arco marcó, en un partido marcó dos goles iguales. O sea, es una locura.
1: Ariel Muñoz, junto a Román Suárez, que es el back central, vienen de la B Metropolitana, que viene a ser la tercera división de Argentina. O sea, de la tercera Argentina han venido aquí a la primera de Perú a destacar. Yo creo que han hecho un campeonato más que aceptable, son jugadores muy interesantes. Román Suárez, que tiene pasa por las inferiores de River.
0: ¿Ah, sí?
1: Sí, Román Suárez, el back. Y Ariel Muñoz, ya ahí tú me dirás, no me acuerdo mucho, pero Muñoz también creo que ha tenido inferiores en... No es un equipo grande, me parece.
0: Si Urcioli llega de camioneros, imagínate.
1: Claro, de ahí los trae.
2: Claro, pero muchos jugadores también.
1: De la B Metropolitana.
2: Claro. También muchos jugadores, había que revisar, porque muchos jugadores argentinos que están en la B Metropolitana, Nacional, la mayoría, algunos son formados en clubes grandes argentinos.
1: Claro.
0: Ya comenzamos con Fox Sports, exitosa deporte. No, pero
1: con lo de Ariel Muñoz,
0: este corre, ¿eh? este Subiana es correlón. Claro. No es, bueno, es que lo explicó Urcioli, ¿no? Bajamos el promedio de edad del equipo, ¿no? Y ahora tienes a un cuadro de un promedio de 27, 28 años. A pesar de que uno de los mayores es Penilla, que tiene 35, pero corre como un chivolo de 27, 26, 27.
1: Me voy a apoyar en Transfer Market.
0: A ver,
1: ya te digo, 25 años, Ariel Muñoz, increíble, parece más. 25 años y viene de... Ya te digo que cargue.
0: A ver, ¿sabes quién pensaba que era mayor, Charlie? ¿Ya? Y todavía no es ni su 23, es Hernán Lupú.
1: No, Lupú de 2004.
0: Sí, pues,
1: lo
0: tiene
1: vi
0: 22
1: la...
0: años.
1: Sí, lo conocí en la sub-15 de Alianza. De ahí se va a la U y ahora está en Suyana.
0: Bien, Lupú, ¿eh? ¿Tiene?
1: Él era back central, ahora es volante central.
0: ¿Qué?
1: De Vélez, iba. Ariel Muñoz es de Vélez,
2: la mayoría
1: formado
2: son,
1: en Vélez.
2: Claro, son formosos equipos grandes de Argentina, de primera división. Después ya reparten, ¿no? Es que... B Nacional, Metropolitana, Argentino A. O sea, la gran
1: Vélez
2: mayoría
1: es, como dice Jan, una de las mejores inferiores de Argentina.
2: Claro,
1: Vélez,
2: o sea,
1: salió yo
2: totalmente, o sea, son jugadores de B Metropolitana. Bueno, ¿quién te dice que no fue formado uno por Lanús, otro por Argentinos Juniors, otro?
1: Claro,
2: así son. O Ñuls. Ñuls forma muchos jugadores por segunda, tercera.
1: Estaba revisando el mercado allá, han ampliado el cupo a 8, ¿no? Hace un par de años. Y ocho. Están trayendo futbolistas de reserva de Argentina, jóvenes.
2: Claro.
1: Jóvenes.
0: Ya no tienen dónde jugar.
2: No explotan allá, pueden explotar en Ecuador y pueden ser ventas para MLS,
1: pasa
2: en México,
1: que
2: Brasil.
1: Tiene a muchos nacionalizados o naturalizados y que han jugado incluso en la selección ecuatoriana, ¿no?
0: Claro.
1: ¿Hay gol? No.
0: Ah, ya lo anularon. Ya,
2: ahorita no hay, ¿no?
0: Acá somos
2: el arquero Galíndez nomás, ¿no?
1: Galíndez.
2: El arquero ahorita.
1: Norberto Araujo.
2: Ah, pues
1: hoy está dirigiendo allá, claro. Hace tiempo, claro, pero después Lucas Sosa me parece que llegó a ser convocado. Y hay uno más que se me ha ido, Chunque.
2: Chunque, claro.
1: Richard Chunque, sí. O sea, ya es una... No te puedes fallar eso, qué animal. En Tottenham, no, es increíble.
2: No, ayer lo que fue increíble fue el partido del Barça con el Madrid, ¿no?
1: Oh,
2: en el tema de las apuestas deportivas,
1: eso.
2: Todo el mundo le fue a que Barça marcaba más de 3 goles, goleaba. Cuando se puso 2-0 Barça, la gente dijo 2 goles más. Y al final, 2-0 nomás.
0: No, pudo ser, ¿ah?
2: No, que cuando...
0: Le perdonaron
2: cuando,
0: la vida.
2: Cuando yo imagino a la gente que apuesta, cuando iba 2-0 primer tiempo, al minuto ya querían apostarle a más goles. Y se quedó 2-0.
0: Sí.
2: Increíble.
0: No, muchos pronosticaban hasta 3-0. Uy, creo que se viene el gol
2: 4
0: de
2: también.
0: Se viene el gol de Garcilaso, ¿eh?
1: Está habilitado.
0: Está en línea. Sí, lo van a revisar y bueno, ataje el arquero Prieto.
1: Yo te dije era Garcilaso, no mentira. No, impredecible. Cualquier cosa puede pasar. Suyana es un equipo impredecible.
0: Sí, a ver, no sé si
1: es más, a Suyana lo han goleado este año, ¿no? Yo estaba revisando ese dato.
0: No.
1: Le han hecho así nomás no le hacen goles.
0: No,
1: le deben haber hecho pierde, máximo 3-4 no le han hecho.
0: Ya le ha apretado.
2: Lo que mejor de Suyana es que sorprendió el orden, ya, y el físico que tuvo contra Alianza Lima en Trujillo,
1: exitosa.
2: ¿No? Ese partido en el cual lo
1: Cristal le hace 3, ya me acordé. 3-1 le ganó el día, bueno, del caso de Cristiano, ¿no? Y Coronel.
2: Ah, con Coronel, claro.
0: Arrancando el año.
1: 3-1, esa fue la primera derrota de una manera grande, se podría decir. Y después en la Sudamericana le han hecho 3.
0: Sudamericana no, porque no.
1: América le hace 2.
0: Sí, América le hace 2, Macara le hace 2.
1: Tigre le ha hecho
0: América, bueno, 2-1 allá y empató con Tigre.
1: Y en el torneo local no
0: Tampoco, sus resultados son siempre apretados.
1: Máximo le hacen 2 goles.
0: Sí.
1: Solamente Cristal le pudo hacer 3.
0: Más bien le ha metido 4 a Huancayo.
1: Claro, ¿no? Hace poco, ¿no?
0: Esa racha que tiene, ¿no? Le mete 4 a Huancayo y le gana a la U 2-1 en el Monumental en la fecha.
1: ¡Exitosa! O sea, estamos hablando de un equipo que así nomás no recibe goles, ¿no? Y ahorita están revisando y vamos a ver, justo tiene, llega al tope de 2, ¿no?
0: Sí, hay un promedio de 1 gol por partido, ¿no? Es verdad que a veces le cuesta entregar el arco invicto, pero, a ver,
1: anulado.
0: ¡Uy! ¡Respira Ucioli! Anulado 1-1 Garcilaso contra Alianza Atlético.
2: Era para que pongan el 1-1, nadie marca, ¿no?
0: Ahí está, el ambiental original del Oso Johnny.
2: ¿Qué?
0: No,
2: ¿qué?
0: El vivo y directo desde Costco.
1: Lo que me gusta es que es un equipo equilibrado. Y él mismo lo dijo acá en estos micrófonos, que es un equipo ordenado, ¿no?
2: Eso vimos contra ordenado. Alianza Lima, ¿te acuerdas? ¿Qué destacamos? Claro. Mira el ordenado, mira cómo corre. Alianza generó 3, pero al minuto 85 en adelante. Mira cómo tapó los espacios. Y es un equipo gana, trabajado. Se ve que chambea.
1: Uy, palo, palito.
0: ¿Palo?
1: Sí,
3: claro. Uy, uy, uy. ¿Cómo
0: lo decía, no? ¿Está convocado Gazama hoy día o no? Vamos con la U, un poquito de la U.
1: Con la U.
2: No está Valera, debería, ¿no? Vamos a ver.
0: Romero, Fara, Rivero, Santa María, Di Benedetto, Castillo, Fertoli, Rivera, Pérez Guedes, Concha, Flores, Murrugarra, Polo, Vargas, Carabalí, Corzo, Alzugaray, Inga, Reina, Silveira. DT, Araujo.
2: No está Gazama, entonces.
0: Gazama en su depa.
2: No, ni siquiera, ya si no estás convocado y no está Valera, clarísimo el mensaje, lo llevaron a Coquimbo porque pueden sumar más jugadores y también en una semana que era su cumpleaños, no sé, hicieron un buen gesto porque no está ni siquiera para banca, ¿no? Ahora, lo de Cooper, de toda la vida, como decíamos, ¿no? Trataba de averiguar, por ahí en el Congo llegó a jugar línea de 3 en algún momento, pero toda la vida fue línea de 4, alguna vez 4-3-1-2 y después en el Valencia, ¿no? En el Inter era 4-4-2.
1: Va a entrar.
2: Yo creo que es un técnico que va a tener que poner su idea.
1: Entra.
2: Va a demorar, ¿eh?
0: A ver, hablando de Cooper, entra Mini Cooper.
4: No, pero en el Congo, con respecto a lo que decía ya, jugó 3-4-3.
2: Claro.
4: No jugó 3-5-2 como viene jugando.
2: 1-3-4-3.
4: Claro, hay una diferencia ahí, ¿no?
2: Claro, pero con 3, pues. Pero con 3.
0: En el Congo.
4: En el Congo, sí. Con la selección del Congo jugó 3-4-3.
2: Pero con línea de
0: 3. Un par de partidos. Es un White Scout, JPT, ya para que le saque el sistema de selección de Congo.
2: No, yo le decía eso, pues, que en...
0: ¿Ah, tú lo has soplado?
2: Me dijeron, no, me dijeron que línea de 3 había jugado en Congo. No sé si 3-5-2.
4: No, 3-4-3 jugó.
2: JPT tiene datos de
4: 3-4-3.
2: Ya, pero línea 3. O sea, sí,
4: claro, línea 3. Claro,
2: toda su carrera en clubes fue línea 4.
4: Pero toda su carrera por
2: línea 4 siempre.
4: 4-4-2.
2: 95%.
1: Ahora, más allá del sistema, lo que hay que ver es su gestión, ¿no?
0: Tiene un mes.
1: ¿Y cómo así?
0: O sea, en el Mundial va a trabajar.
1: Como va a ser pretemporada, ¿no? Okay, claro, pero como me si refiero en la previa. O sea, su capacidad de adaptación. No, porque hasta hace cuánto que no dirige acá en Sudamérica.
2: 30 años.
1: Desde 97.
2: 29, para ser más exacto, ¿no? Lanús. 97, por ahí.
1: Entonces, es un tiempo un poco grande. Hay que ver qué tanto se adapta.
0: Es casi toda nuestra vida.
1: Más allá que el PF viene de Boca. Ha estado en Boca, trabajó con Adíncula, creo ya.
4: Zacarías Gagaro.
2: Gaguero.
0: Pregunté. Pedí referencias y me hablan muy bien de este PF.
4: Trabajó con Bataglia.
0: Ya luego voy a profundizar.
1: Después, Amodeo, creo que es uno de sus ayudantes.
4: Sí.
1: Bueno, él no, la verdad que no tengo muchas referencias.
4: Y el otro es su hijo.
1: Claro, y su hijo Santiago, ¿no?
4: Sí, señor.
1: Bueno, no, pero hay que ver su capacidad de adaptación, ¿no? En cuánto tiempo puede llegar al grupo, si es que se adapta también, ¿no? Y hay que dar el beneficio a la duda. Es una apuesta muy grande, sinceramente. Es una apuesta muy grande.
4: Si se ha adaptado a Siria, ¿cómo no se adaptará?
0: No, pero una cosa es el día a día y otra verá los jugadores en una semana.
2: Ese es un buen punto, mira. Se adaptó a vivir en Siria con todo el conflicto, todos los problemas. Está bien. Otra cosa es adaptarte a la liga. Ojalá que encuentre el orden, porque son técnicos la como Manuel Pellegrini,
1: bueno,
2: en su momento que quieren un orden en la liga importante, porque se vuelven locos con el poco orden que hay acá. Ojalá que pueda adaptarse.
1: Golazo de Garcilaso de tiro libre. Ahí está, ahí estamos escuchando el grito de gol, ¿no?
0: ¡Gol! ¡Sí! ¡Gol!
4: Digo.
0: ¡De Garcilaso!
2: Número 27, a ver, ojo.
0: El 27 ya estuve como Jimmy Rabanal. Adrián Ascuez.
2: Adrián Ascuez.
0: Ah, se ha pintado el cabello.
2: Claro, pues se ha pintado.
0: Parece Lucía de la Cruz.
2: Sí, se ha pintado de rubio. Lucía de la Cruz.
0: Lucía de la Cruz.
2: Me salió para cachito. A ver, tiro libre. No, ah, no, buena, maravilloso. Balazo.
4: ¿No le hizo gol a Cristal también Ascuez?
1: ¿Perdón?
4: Sí, claro. ¿A Cristal no le hizo un gol este año?
1: Buen efecto. En la fecha 1.
4: Claro.
2: Sí. Buen efecto, tiro libre al palo izquierdo.
1: Sé que Garcilaso va a 1-0, pero no me acuerdo si
5: son.
4: Sí, sí, Ascuez metió un gol de tiro libre, si no me equivoco.
1: No, fue de larga distancia, no me acuerdo.
4: Sí, ¿no?
1: No me acuerdo, fue
4: así. Okay, okay.
1: Que se saca la marca de Tábara.
0: ¿En la altura?
4: Sí, sí, sí, sí.
2: Ah, en la altura, claro, claro, claro. La marca muy, muy mala de Tábara, sí me acuerdo, sí, sí.
0: Y no, no, gol de
2: no fue la presión.
0: Informó.
6: ¡Exitosa!
1: Me cuenta que estabas hablando de Cooper.
0: Sí, hablando de Cooper. Sí,
1: hay que darle beneficio a la duda, hay que ver qué tan rápido se adapta, hay que ver también cómo maneja, más allá de lo de Siri y todo, Sudamérica es distinto.
2: Totalmente.
1: El torneo local también. O sea, por lo pronto su primera prueba fuerte con Nacional de Uruguay, ¿no? Hay que ver, hace tiempo que no dirige un partido de Copa Libertadores. Es más, creo que nunca dirigió un partido de Copa Libertadores.
2: Conmebol dirigió, Copa Conmebol. 96, exacto. Fue campeón.
0: Bueno, entonces, pero es argentino. Y sabe muy bien.
1: Hay que ver, eso también, por eso me queda algo en el tintero. ¿Qué nivel de energía tiene? Eso también es
2: menor
1: importante.
2: Que Fossati, ¿no? El tema de Fossati es que dirigió mucho 55 tiempo acá.
4: Es Cooper.
2: Claro, pero acá dirigió más tiempo Fossati, ¿no? Que en Europa. O sea,
1: claro,
2: es más
1: técnico europeo. Fossati, Cooper, pero claro. Fossati estaba dirigiendo
2: claro,
1: acá en Uruguay.
2: Uruguay, ¿no? Ecuador, Brasil, o sea, se
0: ha sido campeón con la liga.
2: Su carrera en Fossati ha sido en Sudamérica, más que en Europa.
4: No, pero tiene a su hijo que lo va a ayudar y al preparador físico que es de Boca, que viene de Boca, ¿no? O sea,
0: trabajó con Cristian Díaz.
4: También.
1: ¿Quién?
0: Zacarías
4: Gaguero.
0: Gaguero, con doble G. Gallero, Gaguero.
1: Ok, ¿y sí. Santiago Cooper?
0: Y a Santiago Cooper no lo tengo referenciado.
4: Siempre okay, ha sido
1: su otro ayudante.
4: Ha sido su asistente.
0: ¿Y el otro cómo se llama?
1: Amadeo Carlos, puede ser.
0: Juan Pablo, ¿Amadeo qué es?
4: Modero, una cosa así. No recuerdo bien ahorita el nombre. El apellido, mejor dicho.
1: Carlos Amodeo, creo que se llama.
0: Es más, ¿tú sabes que el preparador físico en sus redes sociales ha colgado un drive con sus ejercicios que suele hacer en los equipos, sobre todo en Boca? Y que tras 20 años dedicados a la preparación física, se dedicó también a estudiar para ser coach. Bueno, él dice que si la mente no está bien, si la parte de arriba no está sana, es imposible que haya respuesta física.
2: Pero
0: claro,
2: es algo que también aplicó River con Gallardo en la primera etapa exitosa, ¿no? Que le fue bien, la segunda etapa le fue muy mal, pero aplicaron mucho la neurociencia y ese tema.
0: Mira,
2: bastante fuerte.
0: Escucha,
2: a ver.
0: Este es el nuevo PF universitario.
2: A ver qué dice.
0: Adelante, producción comandada por JP.
7: ¿De qué sirve un cuerpo entrenado si la mente está en piloto automático? Hace más de 20 años que trabajo como preparador físico de fútbol profesional. En este recorrido entendí que el rendimiento no solo dependía del esfuerzo físico y de las habilidades, sino también de la gestión emocional. Hoy, aparte de entrenar deportistas de alto rendimiento, elijo acompañar desde el espacio del coach ontológico y deportivo. Mi misión va a ser acompañarte a potenciar esos recursos internos que tenés y que puedas transformar los conflictos en oportunidades de crecimiento. Tu transformación va a comenzar en el momento que dejes de entrenar solo desde el esfuerzo y también entrenes desde el ser.
0: Bueno, muchos jugadores de la Liga Argentina recurrieron a su trabajo, a su profesionalismo desde este lado del coach ontológico para ordenarse y encontrar respuestas que quizás ellos no la obtenían, ¿no? Uno a veces desprecia el trabajo mental, emocional.
2: No, de ninguna manera.
0: Esto es fundamental.
2: River rompió con esa barrera ya hace un par de años con la neurociencia.
1: Carlos Amodeo es.
2: Sí.
0: Ah, ya, Carlos Amodeo.
1: Sí, Carlos Amodeo.
0: Y después, si quieren, entran al Instagram de Zacarías Gaguero y van a encontrar un drive donde hay enlaces a YouTube. Donde están tus ejercicios de activaciones, rondos, fuerza, velocidad y resistencia. Soy Zacarías Gaguero y cuento con una amplia experiencia trabajando en diversos clubes, tanto a nivel nacional como internacional. Me he especializado en la planificación, diseño y ejecución de programas de entrenamiento físico para futbolistas profesionales. Los pilares son experiencia, formación académica, adaptabilidad, trabajo en equipo, innovación y actualización. Bueno, de la mano de este profesional, lo más probable es que Universitario de Deportes en la primera parte del torneo Copa de la Liga presente un equipo juvenil, porque el cuadro profesional, los mayores van a hacer un trabajo especial. Sí. Llámenle mini pretemporada, chiqui pretemporada, petit pretemporada, no
2: microciclo,
0: sé.
2: Microciclo,
0: macrociclo, no sé. Llámenle como quieran, pero de la mano del entrenador del PF Zacarías Gaguerre y Cooper, están diseñando un trabajo para que este plantel llegue evidentemente en mejor nivel en el clausura.

0: Es un equipo de mucho ida y vuelta. Y sobre salvo todo que se trate, por banda.
1: Salvo que se trate de un homónimo, puede ser, ¿no? Porque dice acá, bueno, tú traduces que tú sabes portugués. Dice,
2: ay, ay, ay. A ver.
1: Y ahí está involucrado Thiago Kozlowski. Ahora, lo que sí parece que tiene experiencia en el fútbol.
2: Artur Moraes.
1: Boliviano, en Oriente Petrolero.
2: Sí, dice el CEO del equipo, André, y la cabeza deportiva, Artur Morales, fueron presentados oficialmente al grupo de jugadores y al nuevo auxiliar técnico permanente del departamento de fútbol profesional, Thiago Kozlowski. Este es el de la
1: de Perú. La
2: sub-20,
1: sí.
2: Ah, ok, entonces él debe ser, pues, ¿no?
1: No, creo que es un homónimo, me parece que es un homónimo.
2: Vamos a buscar,
1: sí,
2: ¿ya?
1: Hay que buscar, sí.
2: Artur Morales.
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1: Porque es raro que un argentino traje con... ¿no?
2: Carlos Amodeo, sí, pero ahorita lo... Aunque él es el CEO, ¿no? De Coritiba, a ver.
1: Sí, no, parece que es un homónimo.
2: Entonces parece que no es, a ver.
1: Lo que sí encontré es lo de Oriente Petrolero, ¿no? Así que conoce un poco el tema.
0: Algo de conocimiento de altura, claro.
1: Claro.
0: El tema es que, mira, el tema es que, no, pero he estado trabajando en Siria, en el Congo, Uzbekistán, pero son selecciones, ¿no? Es un técnico que en las últimas ligas que estuvo, todo orden, todo tranquilidad, no poco desorden, o quizás nada, a adaptarse a la Liga 1 con los viajes, no con las canchas, con los horarios. Espero, ¿no? Ojalá que pueda.
2: Acá vamos a salir de dudas. Rápido. Acá hay un audio de Artur Moraes, y si habla portugués, ya sabemos, pues.
1: Sí, no, creo que es un
2: brasileño.
1: Homónimo,
2: Sí, es brasileño, confirmado. Sí.
4: Brasil.
2: Exactamente, es un homónimo. No, pero bueno, estos son los profesionales que van a llegar a Universitario de Deportes. Yo tengo claro el concepto, o sea, muchos van a relacionar esto con la copia de Fossati, que buscan un entrenador similar. A ver, tiene hasta cierto punto lógica.
0: No, en edad, porque similares no son.
2: Ah, no, en cuanto a fútbol no, pero a ver, ¿qué busca esta figura?
0: Ni siquiera en contexto de continente, de dirigir.
2: Lo primero que, experiencia más trayectoria y años.
0: No, presencia,
2: casi,
0: jerarquía.
2: Casi siempre,
0: ¿no?
2: Liderazgo.
0: Ahora, ¿no? Está, o sea, bien. Ya, yo no sé
2: qué necesita la U hoy. Mira, en este momento donde hay una cabeza.
0: Liderazgo.
2: Un director deportivo que hoy no existe. Bueno, está Antonio García Pay cumpliendo la función por el momento, pero oficialmente no han dicho usted se va a quedar hasta fin de año.
0: Tomar decisiones e imponerse a jugadores que ya son, en algunos casos, ya tricampeones, pero también tienen su edad y que algunos ya merecen ir al banco. Entonces, es imponer. Ahora, yo no sé cómo será ahora Héctor Cooper. Así también le pasó también a Gregorio Pérez. Gregorio Pérez era bravísimo, era ir cara a cara. Alguna vez un jugador habló mal de él, él lo fue a buscar hace 20 años a un parque para pelearse, después el tipo cambió, vino a la U, cambió, tranquilo. Igual también será Cooper. También Cooper, cuando dirigía, cuando tenía 50, 55, era bravísimo. Las cosas en la cara, te enfrentaba, lo hizo correr a Ronaldo, no le hizo caso y se peleaba con Ronaldo para que corra. Un tipo que siempre fue frontal y directo. ¿Eh?
2: La anécdota de la balanza, ¿no?
0: Claro, pero siempre fue.
2: Yo no subo.
0: Frontal.
2: Claro, ¿por qué no sube?
0: No sé cómo será ahora a nivel de club. De repente bajó por la edad, cambió, ahora espera más, ahora maneja mejor, ahora es más cercano. Lo que yo tenía de él era un técnico directo, frontal, que hablaba y se hacía lo que él quería, su sistema, y tenían que adaptarse a él.
1: Amodeo tiene 63 años y también trabajó en Huracán 2006.
2: Ah, ya, o sea, es más o menos de la promo de, bueno, por 7 años, ¿no?
1: Sí, y estuvo en Oriente Petrolero hace un par de años.
2: Claro que sí. Entonces, claro, buscas ese perfil de líder, de jugador que lo respetan los futbolistas, lo ven, oye, este ha dirigido Champions, no es cualquiera.
0: Claro, para decirlo así, va a ser el técnico con más jerarquía que van a tener estos jugadores de la U.
2: Todos los puestos a Rabanal, pasaron de un lado
0: a
2: otro.
0: Mira, los jugadores de la U van a contar, de repente, sale bien o salga mal, va a decir, oye, llegó el técnico que dirigió dos finales de Champions, ¿no? Con el Valencia España.
2: Y
0: no
2: es pragmático.
0: No con el Milan, no con la Juve, o sea, no con el Bayern.
2: Es defensivo. O sea, si lo tienes que encasillar.
0: Conservador.
2: Le decían a
0: Marrete que perdía finales. Ahora, tenía que llegar a las finales, ¿no? Hay que llegar a las finales de la Champions. Dos veces seguidas. O el Valencia. Claro. O sea, lo criticaban por eso, que era Marrete y que en las finales, como que un poco le costaba dejar al equipo libre, le costaba atacar, le costaba más ser conservador. Siempre lo criticaron de eso, de conservador. Pero también le decían que cuando armaba planteles no le iba mal, le iba bien. Y que el equipo corría mucho. Muy físico y conservador. Esas eran las palabras para Cooper.
2: Es verdad. Él toma con pinzas la estética. Hay una entrevista muy buena que le hace Juan Pablo Barqui hace poco, creo que hace un año o dos máximo, en su cuenta de YouTube. Y él habla de las salidas, de cómo jugar desde el fondo. Y él dice, bueno, si no se puede salir tocando, yo no voy a asumir riesgos.
0: Claro, él también fue zaguero central.
2: Que los arqueros hagan su trabajo y no se crean líberos.
0: Claro.
2: O sea, es pragmático, lo encasillamos en defensa.

0: defensivo, pero hoy mi amigo Vicente Cisneros decía que en sus inicios era todo lo opuesto, que él cambió en su carrera cuando se va a Italia. Y que lo criticaba porque a pesar de la buena calidad de futbolista que tenía...
1: No, no, pero hay un tema de contexto ahí, como te explicaba ayer. Ese Inter traían 500 jugadores y nunca ganaba nada. No, ganaron una UEFA para Inter.
0: Seguridad defensiva nada.
1: Pero ¿qué hizo él? Él llegó y un poco que armó el proyecto. Deja el Valencia de España, sí. Va al Inter y salir subcampeón de la Serie A en su momento no es poco. Es muchísimo para haber contado con Ronaldo solamente 4 meses por lesión y que tenías a la Juve, tenías a la Roma, tenías al Milan y al Lazio, que en ese momento tenían plata y hacían buenas campañas. Meritorio total ser subcampeón de la Serie en ese momento con ese Inter que se caía a pedazos, que solamente era jugadores sin ningún plan de trabajo, es recontra meritorio. De repente, bueno, hay que salir campeón. Que siempre perdía las finales, ¿no? Por lo general. También le pasó con Mallorca, con el Inter y con el Valencia 2 veces, pero hay que llegar. Cuando arma su proyecto él, es interesante lo que yo recuerdo de él en clubes. En selección lo seguí mucho.
2: Claro, ahora muchos de repente recordarán lo que dije sobre Autori, el tema de la cantidad de años, ¿no? En esta ocasión creo que hay que dar el beneficio de la duda, ¿no? Realmente es una incógnita, es una apuesta lo de Héctor Cooper, es una apuesta. Prefiero no adelantarme porque no voy a hacer que sea como ser Ricardo, que me adelanté de alguna manera y hoy prácticamente, bueno, cambié de opinión, ¿no? Con respecto a él, entonces hay que esperar. Lo que sí está claro es que la U está contra el tiempo, ¿no? O sea, tiene el próximo partido importante es contra Nacional de Uruguay. No sé qué tanto se pueda notar su mano.
0: Yo no creo que ni siquiera cambie el sistema para ese partido, sino sí. Que va a tratar de ordenar las piezas, ver las cargas, quién está bien, quién está mal, y a partir de ahí decidir. Ya no es porque te llamas Orejas o porque te dicen no, Orejas sin ser puesto asegurado. No, él no va a evaluar. Yo imagino que habrá visto por lo menos unos 5 partidos.
1: Claro, y de repente pues tampoco va a comenzar con el hacha de arranque, de a poco. Va a dar oportunidad, no va en la talla, listo, chao, ¿no? Y también el sistema, ¿no? Con línea de 4. ¿Quiénes van a jugar?
3: La mención, por favor.
0: Ok, antes de la pausa comercial, a Vigdasol. 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
0: Ajá. Ah, ok. Y a las 3:30.
2: Sí.
0: Música de regalos. Gana con Jimbo. Oye, Jimbo, no es que te moleste ya, pero en uno de mis otros trabajos hay un usuario que se llama Jimbo Titiritero. ¿Ese tú lo manchas?
1: No.
0: O lo bloqueo. Pero será? Comenta de fútbol, ¿ah? ¿Eh? O sea, sí. habla bien. Comenta de partido.
2: ¿Cómo se llama?
0: @ Jimbo Titiritero. Muy gracioso. No lo sé.
1: Por los guiones.
0: Exactamente.
1: Por eso será.
0: Bueno, perdió Suyana, ganó Garcilaso 2-1. 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Nuevo bloque.
1: Buena esa.
0: Ya no es patita feliz, ahora es taxistas felices.
1: O con chispa, ¿no?
0: Exactamente. Todos vengan aquí.
1: Y con la chispa de siempre.
0: Con la chispa, le va a poner chapa.
1: Dame show.
0: Exactamente, el público entregado al bloque
1: taxistas
0: de
1: taxistas con show.
0: El único programa que regala todos los días a los taxistas.
1: A ver, ¿estamos ya?
0: Estamos bien.
1: Estamos ya.
0: ¿Sí o no?
1: Dame travesura, Jan.
0: ¿Así le dijo? ¿Sí?
1: Sí. Dame travesura, Jan. Dame travesura, Jan.
0: ¿Qué estás haciendo, amigo?
1: No, se cayó un cable, creo.
0: Ay, Dios mío. Bueno, listo.
1: Hice un cable.
0: Hoy en titulación, Pía, que ha prometido que voy a arrancar la semana sin renegar. Muy bien.
4: La hueva
0: No le falten el respeto a Pía, que chambea muy bien. Listo. Pausa comercial y volvemos.

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0: 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Ya saben, a partir de 3:30 el señor Jan Rodríguez regala a todos los oyentes en nuestro bloque Taxistas Felices.
1: Claro, ese es el título bueno, ¿no? O claro. Con chispa, pero o con show, pero creo que felices es mejor.
0: Felices, taxistas felices.
1: Vengan con toda la alegría.
0: Claro. Claro. ¿Vas a poner chapa o
1: claro,
0: no?
1: Ya. Claro, claro.
0: ¿Quiénes son tus caseritos?
1: Con el de, pues, no,
0: el tío Felpudini.
1: El tío Felpudini, el tío Orejita también.
0: ¿El papá de Orejita?
1: Claro,
2: pues,
1: claro.
2: Y te atrevas, soy pezuñento.
0: ¡Oye, qué pasa!

0: que cerramos ya el tema de Alianza Cristal, lo de la U también. Hoy en la noche, por cierto, no se han vendido todas las entradas para el partido entre Boys. Transmisión de exitosa desde las 8 de la noche exactamente de este partido. Y a propósito de
1: Héctor, ¿cuál es el equipo? ¿Cuál es el equipo para hoy?
0: El equipo para hoy es
1: no de la U, sino de la transmisión.
0: Freddy Cora, Jan Rodríguez y Lucho Polín.
1: ¿Y en la producción?
2: ¿En la producción? Ah, Piero Panduro.
0: Piero Panduro.
1: Ah, no se queda.
0: Piero Panduro. No, sí se queda, porque él va a ver el partido acá. También, bueno, pues, coinciden.
1: Claro.
0: Claro.
1: Siempre es bueno sumar.
0: Bueno, a ver, a propósito. Bueno, vamos a contextualizar porque estamos hablando de Héctor Cooper a Universitario de Deportes. Se va a definir en breve si llega miércoles o jueves, ¿de acuerdo? E inmediatamente se realiza una conferencia de prensa para su presentación.
1: ¿Entendería entonces que de repente Araujo dirige también el viernes? Es una posibilidad, y ojo, por eso digo, ojo con esto, hay que manejar bien, hay que ser conscientes. Ojalá que no se dé esa situación y que Cooper debute el viernes.
0: Difícil, ¿ah?
1: Sí, por los...
0: No, yo creo que
1: si
0: no.
1: Me dices jueves, ya es complicado.
0: Claro, claro. No, o sea, así llegue martes, no está para el viernes.
1: No, si es martes, sería distinto, claro, pero trabaja no va a ser mañana. Jueves,
0: no,
1: si lo presentan el miércoles, tienes trabajo miércoles, jueves, y el viernes ya puedes...
0: Vamos a hacer una consulta respecto a ese tema, si es que en la U y el técnico ya decidieron que Cooper debuta después del partido contra Grau, o sea, de frente en la Sudamericana. ¿O va a estar en el banco el viernes ante Atlético Grau? A ver, me dan un segundo. Sostengan, compañero.
1: Jan.
2: Bueno.
0: Jan, ¿cómo estás? ¿Ha venido a ver?
2: Con respecto al tema del tema de la Premier League, ¿no? Está Tottenham luchando por no descender. Está que empata 0-0. El equipo del Cuti Romero, un campeón del mundo, luchando por no descender antes de empezar la Copa del Mundo 2026, ¿no? Y después también, algo corto, lo de Argentina, que hay mucha crítica al torneo local nuevamente, producto de que Boca eliminado, ¿no?
1: Independiente Rivadavia, que tuvo el mayor puntaje que
2: directo,
1: eliminado.
2: Directo, ¿no? No, claro, ¿no? El que más puntajes acumuló, también
1: Estudiantes, clasificado. Estudiantes, que hizo una buena campaña, también quedó eliminado.
2: Racing muy mal, con Gustavo Costa lo elimina. O sea, el torneo, no están que se quejan de eso, ¿no?
0: Bueno, a propósito de la llegada de Héctor Cooper, que fue técnico de la selección de Siria, vamos a conversar con uno de los futbolistas que fue dirigido por el ya nuevo técnico de Universitario de Deportes. Ibrahim Ezar es... argentino, nació en Córdoba, según la ficha que tenemos aquí, pero también tiene nacionalidad siria, 32 años y fue dirigido, ya le preguntaremos cuántos partidos y cómo le fue, por el profesor Héctor Cooper, que va a dirigir en Perú por primera vez. Ibrahim, ¿cómo le va? Bienvenido, muy buenas tardes. Oscar Paz lo saluda junto con Carlos Panés y Jan Rodríguez, aquí en Perú.
3: ¿Qué, Oscar? ¿Cómo estás? Bueno, buenas tardes para ustedes y bueno, para todos los chicos que están ahí en mesa, ¿cómo andan?
0: Agradecido por la comunicación. Y la primera pregunta es, ¿desde dónde se conecta usted? ¿Desde Irak?
3: No, yo estoy en Argentina. Hoy en día me encuentro en Argentina, en mi ciudad. Uh-huh. Así que estoy acá en Argentina. Sí, tuve un paso por la liga iraquí, el último paso, así que... pero hoy me encuentro en Argentina.
0: ¿Y cómo es la vida de un argentino jugando en la liga iraquí? ¿Qué cosas raras que no conocemos te llamó la atención y cómo fue esa convivencia?

0: Lógico.
1: Cualquier pero noticia bueno, pero nos después,
2: exactamente, y por ahí las noticias dentro de lo que se veía al mundo siempre era lo peor de lo peor. Y bueno, por ahí la familia siempre pedía que regrese, y bueno, por ahí no podíamos salir nosotros, era bastante, bastante complicado, hasta que bueno, pude volver a Argentina, y después sí me fui 6 meses a Irak, al lado. Wow. La verdad que cuando, bueno, viví esa vivencia ahí en Irán, dije nunca más me voy a un país así, bueno, después... se terminó dando lo de Irak porque, bueno, tenía un profe que era ecuatoriano y, bueno, me había dado muy buena fuente de cómo se vivía en ese país, cómo era el club y, bueno, la verdad que es un poco distinto, un poco más liberal lo que es Irak, pero la cultura es lo mismo y la verdad que es bastante difícil para lo que estamos acostumbrados nosotros. Totalmente. Y por ahí... lo social que allá es cero, la verdad que es cero, porque por ahí sí, acá te juntas con amigos, con familia, y allá no se juntaban, y por ahí yo estaba solo con mi mujer y mi hija, y la verdad que bueno, no había asado, había mucha carne de cordero, y la verdad que bueno, eso se extrañaba mucho en lo social, por ahí bueno. Si bien nosotros somos muy parecidos a lo que son ustedes en lo social, claro. Acá en Argentina se disfruta mucho eso.
0: No, claro que sí. Estamos conversando con Ibrahim Ezar, es futbolista de la selección de Siria, que fue convocado por Héctor Cooper, flamante técnico universitario de deporte. Cooper es contratado en el 2023 por la selección de Siria. ¿Él te convoca por primera vez o ya tú estabas jugando ahí?
2: No, él me convoca por primera vez. Yo cuando, bueno, me contactó un asistente de él.
0: ¿Ya? ¿Amadeo puede ser?
2: ¿O el hijo? Fantabuzzi. Okay. Sí, el Santi, sí, Santi Cooper y Fantabuzzi, ellos me contactaron para saber si yo tenía nacionalidad siria.
0: ¿Ya?
2: Le dije que sí, que tenía un par de trámites, pero yo la nacionalidad todavía no la hice, no la había hecho. Sí. Uh-huh. Tengo nacionalidad italiana por parte de mi madre, claro. de mi abuelo. Pero bueno, justo se pusieron en contacto conmigo y con la federación hicieron todos los papeles, así yo podía nacionalizarme y bueno, gracias a Héctor y a la federación me nacionalizó y bueno, yo estuve con Héctor, fueron creo que 12, 15 partidos aproximadamente. Mm. Entre Copas de Asia, entre... también las eliminatorias para este próximo mundial que nos dirigió y fecha FIFA amistosos, por supuesto.
0: O sea, amistoso, clasificación y Copa Asiática. ¿Cómo es Héctor Cooper? Sí. ¿Cómo lo describes a estas alturas de su carrera? Tenemos referencias de él en el mundo europeo, evidentemente es muy conocido, de los más exitosos, que va a venir a Perú a sus 70 años. ¿Qué clase de entrenador es Ibrahim?
2: Sí, bueno, yo creo que está de más de lo que diga con su alta trayectoria en el fútbol europeo. La verdad que bueno, que él, más allá de los años que tenga hoy en día, es un apasionado por el fútbol, lo vive mucho. Mm. La verdad que un técnico que muy, como te decía, muy apasionado y sabe leer muy bien al club a donde va y a cada rival. La verdad que esa experiencia a nosotros nos daba por ahí un poco de tranquilidad, si bien la selección dentro de todo era una selección de por ahí de escasos jugadores, claro. O no teníamos por ahí la calidad de jugadores que tenían otras selecciones, pero él nos transmitía algo a nosotros que le hacíamos guerra a cualquier selección que se nos ponía enfrente, más allá, como te decía, la diferencia de jugadores por ahí. Y la verdad que es un técnico que supo aprovechar cada club que estuvo, cada selección. Y la verdad que seguramente se va a tomar un desafío muy, muy, muy grande a él. Y bueno, obviamente, como es universitario, un club muy grande, va a tener un gran entrenador.
3: Ibrahim, buen día. Me imagino que con traductor, ¿no?
4: Exitosa.
3: Ahí.
2: Sí, sí, en Siria sí. Él tenía un traductor, bueno, dentro de las tantas selecciones tuvo en Egipto, tuvo en el Congo, tuvo en Georgia también. Él siempre iba con traductor, pero bueno, por ahí nosotros...

0: conmigo más de todo por ahí, porque éramos la misma habla, hablábamos mucho y bueno, por ahí se nos relacionaba mucho más que por ahí con los demás jugadores, pero sí, él siempre relacionado con todos los jugadores por medio de traductor o un poco en inglés, él se relacionaba por todos por igual.
1: Te pregunto por algo más integral y te involucro también porque, claro, un poco la duda que instalé acá es que cómo se va a poder adaptar al fútbol sudamericano. Digamos, esta es más intuición, ¿no? Pero tiene un partido de Copa Libertadores en unos días, la otra semana para ser más exactos. Y claro, y es un partido muy distinto, tú lo debes saber, ¿no? Por la cultura, por cómo se vive el fútbol acá, que allá. Tengo algunas referencias de lo que es el fútbol allá, pero es totalmente distinto, ¿no? O sea, yo te pongo a ti en el pellejo, ¿no? ¿Para ti es fácil adaptarte allá y acá? O sea, digamos, al contexto sudamericano y al contexto allá, bueno, asiático, ¿no? Sí, así, asiático, o sea, otro tipo de fútbol.
0: Sí. Es verdad, es otro tipo de fútbol, pero yo creo que por ahí corre más por parte del jugador la adaptación al juego en sí que no un entrenador. A mi forma de ver las cosas, yo creo que por ahí sí a un jugador le cuesta un poquito más adaptarse a un fútbol europeo como un latinoamericano y no tanto a un entrenador. Si Héctor agarró el desafío es porque lo puede hacer tranquilamente. Él como técnico, más allá que estuvo en Europa, seguramente estuvo acá en Argentina, él conoce todo el fútbol latinoamericano también y sabe cómo se juega, y creo que va a estar más a la altura que como el club lo requiere.
2: ¿Cómo te va, Ibrahim? Buenas tardes. Con respecto al tema del manejo de grupo, yo recuerdo él que era un técnico siempre exitoso, es cierto, pero también muy directo, muy frontal. Ya todo el mundo ha hablado de la pelea con el fenómeno Ronaldo. ¿Cómo es con los referentes? ¿Es de hablar con todos? ¿Es de mandar de repente al referente a hablar con el jugador joven? ¿Cómo maneja ese aspecto Héctor Cooper? ¿Y si cambió de lo que era antes a lo que es ahora, no?
0: Sí, la verdad que bueno, por ahí le ha tocado estar en equipos muy grandes con grandes figuras también. Eso yo creo que debe ser bastante difícil manejar ese tipo de jugador. Te digo que Héctor es sumamente pasivo con todos los jugadores, por lo menos lo que me tocó vivir, siempre tratando por igual desde los referentes hasta el más joven. Siempre los trató por igual y la verdad que un respeto inmenso dentro de lo que me tocó vivir a mí, siempre respondiendo con respeto y siempre argumentando su malestar y su bienestar. Siempre fue un técnico muy directo.
2: Ahora, pero también es, acá se habla mucho, ¿no? En el Perú, sobre todo en los clubes grandes, que le gusta mucho el técnico paternalista al jugador peruano. ¿Es paternalista? ¿Es respetuoso, pero mantiene su distancia? ¿Cómo es en ese aspecto?
0: Sí, bueno, yo por ahí creo que Héctor sí, obviamente, es sumamente respetuoso, pero también es muy allegado al jugador, obviamente. Siempre hay una relación, no es la misma relación de jugador a técnico que por ahí es jugador a un ayudante de campo, a un profe, a un ayudante, a un preparador físico. Yo creo que por ahí siempre está la relación, pero Héctor es muy respetuoso y también es muy allegado, obviamente, al jugador.
2: Y con respecto al tema del sistema, ¿no? Acá en Perú la U viene de ser tricampeón las tres veces con el 3-5-2. ¿Él es de cambiar de repente? ¿Él es de adaptarse al equipo que juega 3-5-2? ¿Él impone su línea de 4? ¿Cómo se maneja en ese aspecto, Héctor Cooper?
0: Sí, la verdad, bueno, lo personal me tocó con Héctor siempre jugar el 4-4-2. No sé por ahí si sigue usando ese método de juego, pero bueno, por ahí en la selección siempre jugamos un 4-4-2, un equipo compacto, bien corto, un equipo intenso. No sé, como te decía, no sé si seguirá usando esa formación, pero la verdad que en la selección le ha dado mucho rédito esa formación.
3: Ok, ahora vamos a detalles, César, porque eso nos interesa mucho. En la faceta de salida, Cooper ha dicho que No hay que complicarse la vida jugando con el arquero, intentando desde el fondo con pases, sino que hay que resolver de manera simple. ¿Pasó eso en Siria también?
0: Sí, sí, por ahí eso requería Héctor, siempre por ahí no es la idea salir jugando. Lo que pasa es que, bueno, nosotros por ahí, como te decía recién, jugamos con selecciones de otra clase, de otro nivel de jugadores, y por ahí no podíamos confiarnos mucho abajo porque, bueno, por ahí, como te decía, el nivel de jugador era otra. Y bueno, no quería arriesgar mucho en la parte defensiva. Él siempre en la parte defensiva bien sólida. Uh-huh. Y bueno, y después obviamente mientras menos arriesguemos nosotros en lo que te decía en la selección, la verdad que él siempre buscaba solidez defensiva y bueno, siempre armando, creando juego desde el medio campo hacia adelante.
3: Es decir, en principio o en los primeros entrenamientos le dedicaba más tiempo a la parte defensiva.
0: Sí, sí, sí, él siempre hacía mucho hincapié en la parte defensiva. Como él siempre lo dijo, primero el arco en cero nuestro y obviamente algún gol vamos a hacer, eso sí. Para arriba ataquemos, pero siempre él quería y hacía mucha referencia a la solidez defensiva y al arco en cero.
2: Ahora, en el 4-4-2, los dos delanteros, 9 netos los dos, uno más media punta, otro más 9 directo, ¿cómo se maneja en ese aspecto o puede variar?
0: Sí, yo siempre que me tocó jugar era por ahí un 9 neto y uno que le corría por atrás o por ahí un poquito más de media punta, pero sí un 9 más referente y el otro delantero más escurridizo, como quien dice que las lucha un poco más, pero sí, siempre él pedía que los dos delanteros estén prácticamente juntos, prácticamente conectados, prácticamente a 5 o 7 metros para que estén unidos, para que siempre tengan descargas para tratar de cuidar la pelota.
2: Bueno, hay cosas que mantiene, ¿no? De su etapa también como director técnico de equipos europeos. Bueno, yo me acuerdo de él, que era mucho vértigo por la banda, el volante por izquierda o por derecha tenía que hacer el ida y vuelta constante, atacar y ayudar a su lateral. Y lo otro también es que es un técnico que se podría decir que el que no corre, el que no está bien físicamente, no juega o tiene poca chance de jugar con él.
0: Y bueno, yo creo que por ahí en su larga trayectoria de técnico su sistema le han dado mucho rédito, por algo llegó a instancias de finales de Champions y eso yo creo que no creo que hoy lo vaya a negar a eso. Yo creo que se hace fuerte con su rol, obviamente en el fútbol todos los jugadores tienen que estar al 100% para jugar y dar lo mejor, más allá del técnico, al club, a la camiseta, y él siempre lo recalca de eso, el que no está al 100% que avise que él no tiene drama, que otro jugador que estaba al 100% lo iba a hacer de la igual manera. Pero la verdad que él siempre recalca eso, que el jugador que esté para jugar esté al 100%, más allá que para rendirle cuenta a él, tanto a él como al club al que pertenecía.
3: Bueno, es una buena señal, además porque es el reflejo de la experiencia, ¿no? César, cuando un jugador ve a un entrenador, bueno, Héctor te llamo, perdón, Ibrahim, cuando un jugador ve a un entrenador con toda la experiencia, como es el perfil de Cooper, ¿hay mayor credibilidad? ¿Hay un mayor respeto? ¿Es natural esto? ¿O se va confeccionando esta creencia con el paso de los entrenamientos y partidos?
0: Bueno, el tío, la verdad, en lo personal, obviamente, siempre con cada entrenador es un respeto y por ahí una admiración. Por ahí no me han tocado tener muchos entrenadores y ahí cuando me tocó Héctor, por ahí sí genera un respeto porque, como te decía recién, ha llegado a instancia de final de Champions League, ha llegado a ganar la Copa del Rey, ha dirigido a grandes clubes europeos y la verdad que, bueno, como te digo, el respeto yo creo que nace de forma natural al jugador, al tener un entrenador con esa envergadura y con esa y con esa experiencia europea.
1: Acá estaba viendo que jugaste con Vegetti, ¿puede ser?
0: Sí, jugué con
1: Pablo. Subieron con
0: Pablo, con Pablo. Sí, ascendimos
1: dirigidos
0: con
1: por,
0: Pablo de Getty.
1: Dirigidos por mi amigo Guillermo Farré.
0: Ajá. Sí, con Guille sí, jugamos, bueno, Guille dirigía Belgrano de Córdoba y yo hacía ataque ahí con Pablo de Getty.
3: Ajá, bueno. ¿Vas a seguir jugando en Argentina o vuelves a la aventura árabe?
0: Y hoy estoy en Libertad de Acción, hoy estoy buscando clubes, justo estoy, bueno, hablando
3: Libertad
0: con clubes.
3: Libertad de Acción,
0: con clubes.
3: Que creían que era un club.
0: No, estoy sin club.
1: Pero cualquier cosa puede decir, estoy en Libertad.
3: Claro.
1: Y anda a saber qué Libertad, porque hay un Libertad en Ecuador, en Paraguay. Pero estoy en Libertad de Acción.
0: No, perdón, me malinterpreté, entonces disculpe.
1: No, está bien,
0: lo que pasa acá en Argentina es así, Libertad de Acción es como estar libre sin club, así que estoy ahí al habla con varios clubes de primera
3: acá. Parece mi productor que
0: para Libertad de Acción. Estoy al habla con algunos clubes de primera acá, bueno, de algunos países vecinos, y bueno, ojalá que el míster... me llame para formar parte de ese gran club, así que ojalá que tenga una cuotita, claro, ahí.
1: No es por alguna lesión ni nada, ¿no?
0: ¿Cómo?
1: No es por alguna lesión o algo.
0: Yo tuve una lesión en Irán, sí, tuve corte de ligamento cruzado, uh-huh. Pero no es por eso, para
3: ¿Te
0: nada.
3: ¿Te recuperaste?
1: ¿Estás entero?
3: ¿Eres 9?
0: Sí.
1: ¿Es extremo?
3: ¿O juegas por los costados?
0: Soy extremo por izquierda, o si bien Héctor me usaba mucho también la parte de arriba, me gusta correr bastante, siempre pelear las pelotas, no dar ninguna por vencida, así que... me he usado siempre delantero. Si bien no soy 9, pero he cumplido la función también, pero me muevo por todo el frente de ataque.
3: De acuerdo. Perfecto. Bueno, Ibrahim, ha sido un gusto conocerte en este contexto, investigando y buscando referencias directas, fuentes que estuvieron en el mismo lugar que Héctor Cooper, para que la gente tenga una idea de qué entrenador se trata en la actualidad, ¿no? Porque el recuerdo y la trayectoria es amplia, pero hay que saber en qué etapa de su vida se encuentra. Ha sido un gusto, Ibrahim. Un abrazo.
0: Bueno, un gusto haber hablado con usted. Y bueno, que la gente de la U se quede tranquila, que contrataron a un gran técnico tan grande como el club.
3: Muy bien.
1: Perfecto.
3: Ibrahim Ezar, buena nota. Y
1: sí, me ha gustado.
3: Ya tienen un reel, chicos, en redes sociales, ¿ah? Un reel, pero así picadito, con las frases más contundentes.
1: Lo último, creo que ha sido contundente. Bueno, un abrazo, sí, Ibrahim. Sí. Un abrazo. Bueno,
3: ya está.
0: Un abrazo grande, abrazo.
3: Chao, chao. Listo. Ibrahim Ezar estuvo aquí, futbolista argentino-sirio.
4: La mención, por favor.
2: Jugó con Sabac.
3: ¿Coincidió? ¿Sí?
1: Creo que por un tiempito no, porque él ha estado hasta el 23 en Siria, o 24.
4: Sí. La mención, por favor.
1: Puede que hayan coincidido, ¿ah? Puede que hayan coincidido, ya te digo en breve, después de la pausa.
5: Si juegas, estamos atentos.
3: Ya han escuchado esta canción que está sonando de fondo.
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3: Yo pondría este año Penetro, ya no verás. Voy a hablar con mis amigos de laboratorio. Sí. Bueno. Quiero que JPT, con su voz reconocida a nivel nacional, invite a los taxistas. JPT, usted que ha sido voz en una campaña política.
6: Sí.
3: ¿Se acuerda usted que perifoneaba por un distrito de la capital?
6: Por supuesto, amigo de volante, ya lo sabes, no te pierdas. 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
1: Sí, confirmado, jugó Ezar y jugó el primer partido de la Copa de Asia del 2024 junto a Sabag arriba, los doble punta, Ezar y Sabag, dirigido por Héctor Cooper.
3: Ya viene Taxistas Felices con Yan Rodríguez.
2: Vamos con todo.

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0: La temperatura en Lima, 21 grados, Huánuco, 17, Iquitos, 21 grados, 3 y 32 de la tarde. 7 años después de la operación Mercurio, la minería ilegal vuelve a expandirse dentro de la Reserva Nacional de Tambopata y Madre de Dios. Un nuevo reporte revela que se ha registrado una pérdida total de 500 hectáreas deforestadas en un año, poniendo en riesgo sus bosques, fuentes de agua, biodiversidad y años de esfuerzo de conservación. Y en el ámbito regional nos trasladamos de inmediato hasta Tacna con nuestra compañera Elizabeth Ticona. Adelante, Elizabeth, te escuchamos.
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2: Información en vivo desde la región de Tacna, donde los productores agrarios afectados por el desalojo en la agronómica han pedido apoyo y una reubicación para continuar con sus actividades comerciales, puesto que se encuentran instalados en la avenida Colpa, expuestos al peligro vehicular. Jerónimo Nina, presidente de la Asociación de Productores Agrarios, señaló que cerca de 400 socios se encuentran perjudicados tras el operativo y cuestionó la falta de respaldo de algunas autoridades. Por su parte, el gerente general de la Municipalidad Provincial de Tacna, Jonathan Ríos, informó que vienen coordinando con los dirigentes para encontrar un espacio donde puedan continuar trabajando. Además, indicó que la comuna reforzó la presencia de policías municipales, inspectores y personal de limpieza en la zona mientras se concreta la reubicación en un plazo máximo de 10 días. Desde Tacna informó Elizabeth Ticona, desde los 98.1 FM, exitosa, la voz de los que no tienen voz.
0: Y desde Tacna nos trasladamos de inmediato hasta Puno con nuestro compañero José Yupanqui. Adelante, José, buenas tardes.
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3: Buenas tardes, información en vivo. Estudiantes del Colegio de Ciencias del Cusco en estos momentos entonando, cantando, ellos vienen abandonando el interior del Aeropuerto Internacional Inca a las 14:32.

0: que uno a uno vienen abandonando el interior de la ciudad de Juliaca, y ellos han indicado que inmediatamente van a emprender viaje rumbo a la ciudad imperial. Desde Puno, José Yupanqui, para Exitosa en los 89.5, la voz de los que no tienen voz.
1: En el ámbito internacional, el juicio contra el expresidente de Bolivia, Evo Morales, por presunta trata agravada de personas, quedó suspendido este lunes. La medida rige hasta que el exgobernante se presente ante la justicia o la policía ejecute la orden de captura en su contra. 3:35 de la tarde, tú estás en Exitosa, la voz de los que no tienen voz. 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

0: Muchachos, aquí entramos al aire.
1: 3, 2, 1. ¡Estamos al aire!
2: Estamos. Ya estábamos, Charlie, volviendo a la parte final del programa. Vamos a hacer un mix de noticias, un combinado de noticias que tenemos aquí.
3: Fútbol sudamericano, lo que quieras, porque sí, ¿no? Se definieron a los 8 mejores del fútbol argentino.
2: ¡Uy, ay, ay! San Lorenzo. Qué increíble, ¿eh?
3: Qué alucinante ese partido, qué alucinante.
2: Qué increíble.
3: No, pero también han habido muchas críticas porque quedó eliminado Independiente de Rivadavia, sí. Que es el mejor equipo según los números de Argentina. Primero en su grupo de Libertadores, primero en la general y todo, y quedó eliminado en 90 minutos quedó eliminado. No, después Boca, que quedó eliminado también con Huracán. Y Estudiantes de la Plata también quedó eliminado ante el que entró por la puerta, en las últimas entró Racing, ¿no? Y le ganó sobre el final a Estudiantes.
2: Y además con unas llaves bastante criticadas y discutidas, ¿no?
3: Por eso volvieron a discutir el formato del torneo. O sea, no es posible que el puesto 16 tenga más posibilidades que el puesto 1, ¿no? Y estar a pocos partidos de ser campeón. Es un formato que parece que ya le van a dar de baja porque ya muchos han pegado el grito al cielo, ¿no?
2: No, y además este River que no juega bien, este River que no transmite nada, clasifica de milagro. Bueno, Beltrán tapa un penal, después fallan. ¿Qué pasa, Osito? Me cortas mi comentario. Ah, ya. Llamado. Ay. Vamos con música de Taxistas Felices. Nuevo bloque. A los amigos del volante que están en sintonía, Guardia Civil 674, cruce con la Avenida del Sol en Chorrillos, porque Jan Rodríguez, ¡Jan, regresa! Jan Rodríguez sale a las calles para regalar. A ver, regálame un par de Jan. Otra. Otra.
4: Regresa,
2: ya. ¿Ya es el único que tienes? Son como 14.
4: Qué rico ratoncito eres.
2: Exactamente, el ratoncito más deseado de la FM y la televisión peruana. Sería Pinky o Cerebro, Jan, de los ratoncitos. ¿Ah? Cerebro, ¿no? Cerebro. Bueno, en breve el señor Jan Rodríguez regala a los taxistas que, por supuesto, siempre nos acompañan de lunes a viernes de 2 a 4 de la tarde. Entonces te decía que Gustavo Álvarez, que estaba paradito al costado de sus jugadores viendo los penales, tenía dos match points. ¡Dos! Increíble. Uno ataca el arquero y el otro, el 5, la manda por arriba en un penal muy parecido a la de Cueva. Muy parecido a la ejecución de Cueva. La quiere colocar y la manda por encima del arquero.
3: Ahora River juega contra Gimnasia y Grima de la Plata, que eliminó a Vélez. Increíble. Varias sorpresas en esta segunda fase del fútbol, el torneo de apertura de Argentina. ¿No? Otros duelos. Mañana comienza, ya martes. Se juega todo en una semana.
2: Alucinante.
3: Ya va a haber semifinales.
2: Cuarto, mañana comienzan los cuartos de final.

0: Entonces.
1: Sí, ya se jugaron los octavos, ahora vienen los cuartos, el fin de semana semifinal y ahí ya queda todo listo para la final.
0: Todos están corriendo por el Mundial.
1: Correcto.
0: Todo está muy apretado por la Copa del Mundo que arranca ya en casi 30 días.
1: Mañana es Belgrano contra Argentina. No, contra.
0: A ver, vamos a poner acá.
1: A ver. Argentino Juniors frente a Rosario Central. Bah, a ver. Ya me olvidé. No, Rosario Central juega el miércoles contra Racing. Rosario Central Racing. Y Argentinos Huracán el martes. Perdón, Belgrano va a jugar ahí frente a
0: Unión
1: de Santa Fe y el miércoles cierra River con Gimnasia. Son los
0: exactamente.
1: Son los cuatro duelos.
0: Sí.
1: En Colombia también han, o sea, ya no se están jugando los cuadrangulares, sino de frente de cuartos, semifinal y final. Por eso son cuartos de ida. Ahora se van a jugar los cuartos de vuelta. Buenos partidos en Colombia. Han habido buenos partidos. ¿Eh? Ganó Tolima 1-0 a Pasto. Ayer, bueno, lo que contaba, ¿no? El Once Caldas Junior, ¿no? Atlético Nacional le ganó de visita al Inter de Bogotá, ¿no? Ahora cierra el local mañana, justamente es el partido de vuelta. En México también ya hay semifinales, ¿no? Partidazo el de Pumas, ¿eh? Le estaba ganando 3-0 a América, se lo empató 3-3.
0: Ajá.
1: Pero clasificó por ser primero en la general, porque en el global quedaron 6-6. También empataron 3-3 en la ida.
0: Qué rico carnaval de goles, ¿ah?
1: Sí, México alucina.
0: Ahí sí celebrarían Jan y JPT, que quieren espectáculo, que quieren fútbol romántico, que quieren ida y vuelta. No, no todos los partidos salen así. Bueno, en el fútbol brasileño, André Carrillo y un partidazo de Corinthians jugando de local en el clásico ante Sao Paulo. Fue uno de los mejores del partido, André, jugando con Garro en la mitad de la cancha y Breno. Lingard fue titular, Memphis Depay está lesionado y Corinthians le ganó 3-2, estaba 3-1, llegó el descuento a partir de un error de Ranieri en el final del partido, pero participa dentro de las acciones del juego, en la gestación de las jugadas que terminan en gol. Carrillo jugando casi de interior.
1: El que vi es el de Gremio Flamengo, buen partido también, buen partido de Erick Noriega.
0: Ganó Flamengo de visita.
1: Sí, un golazo. Le entró Luis Araujo y wow. Fue, le cambió un poquito la cara. Estaba jugando bien Flamengo, ¿eh? Y buena jugada. La concepción de la jugada es alucinante. Todo en un solo tiempo, en un solo toque. Bien ganado por Flamengo.
0: Tenía que ganar sí o sí para no perder la pisada a
1: Palmeiras, que había empatado más temprano con Remo.
0: Sí, en un partido donde la lluvia fue protagonista.
1: Retrasó el partido.
0: Sí.
1: Ganó Remo, un gol creo que al final a Palmeiras.
0: Sí, Remo juega con uno menos y termina 1-1 el partido, ¿no?
1: Y después, novedades.
0: Santos, que ganó con gol de Neymar 2-0.
1: ¿A Bragantino? No.
0: No, le ganó a. Sí, a Bragantino, a Red Bull Bragantino. En Vila Belmiro. Y la CBF, la Confederación Brasileña de Fútbol, presentó.
1: Neymar celebrando con su mamá, el gol.
0: Sí, es verdad, emotivo con la tía. Y la CBF presentó su lista grande para el Mundial.
1: 55.
0: Está Neymar, Estevao lesionado, otra baja.
1: En Argentina quedó fuera Dybala. Ahora, con respecto a convocatorias y
0: venga,
1: en la selección, van a haber novedades, ¿no? Ya está un poco dicho lo de Piero Quispe, que va a estar en la lista. Uh-huh. Piero Quispe va a estar en la lista. Esa lista finalmente parece que va a ser el viernes 29, parece que la van a dar a conocer. Si no es el lunes 25, es el viernes 29.
0: ¿De cuánto será, Charlie?
1: Cantidad similar, cantidad 26, similar.
0: 27.
1: Va a haber cambio en el arco, va a haber un arquero nuevo. Muchos están hablando de Matías Córdoba, la verdad es que no. No me consta que pueda estar. Yo creo que más, yo pensaría más en Alejandro Duarte. Pero va a haber una novedad ahí en la zona arquero. Parece que no va a estar Diego Romero.
0: Uy, uy, uy. Bueno, es que perdió el puesto, ¿no?
1: Sí.
0: Perdió el puesto. Y en la meritocracia, bueno, hoy le tocará a otro arquero.
1: Y bueno, y lo mencionado por Juan Pablo hace una semana, ¿no? Todo indica que Renato Tapia, que hoy jugó su equipo, el Alguazal. Hoy
0: a ver.
1: El Guasal, hay que ver si jugó Renato. No estaba jugando en el último tiempo, jugaba apenas minutos, pero posiblemente regrese a la convocatoria.
0: El Alguazal le ganó al Al Jazeera 2-1.
1: Ah, se lo volteó. Okay.
0: Sí, pero no hay reporte de los que jugaron.
1: Todavía
0: a
1: no.
0: Ingrese a Sofá Score. Amigos del volante, Guardia Civil 674, cruce con la Avenida del Sol en Chorrillos. Jan Rodríguez está en los exteriores de la radio. Está listo ya para su bloque favorito. ¡Adelante, señor Jan Rodríguez!
2: A ver, ¿estamos, Jan?
0: Estamos.
2: Gracias, compañeros. Atención, estamos acá afuera de Radio Exitosa, Avenida Guardia Civil 674. A los amigos del volante, que vengan rápido para que se lleven su regalo. A ver, comenzamos rápidamente con el primer carro, con el primer taxi que ha venido el día de hoy. Atención, a ver, hay un personaje que se parece bastante al operador ahorita, que es el oso Johnny. Atención, a ver.
3: Tu marido.
2: Pero con un peinado diferente, distinto. A ver, bájale el volumen, por favor, todo el volumen a su radio. Bájale todo el volumen, bájale, por favor, a ver. Estamos con el amigo, a ver. Maestro, ¿qué tal? ¡Oso Johnny!
4: Ay, uy,
2: con tu peinado mexicano, ¿en qué artista, futbolista o de repente practicante de artes marciales te estás inspirado? Tom Pau parece de kickboxing con Van Damme. A ver, ¿cómo fue el tema? ¿Cómo fue? ¿Cómo nació el peinado?
0: La tota, ¿eh?
4: Sol, nomás, por el verano me corté.
2: Claro, nada más.
4: Sí, porque era
2: mi Juan Chaplin, te pone la familia, el barrio. ¿Chaplin ahí o no?
4: No, nada.
2: Tom Pau.
4: No,
2: mi primo tenía
4: que
2: pedir
4: Tom
2: Pau, le decían.
4: No.
2: ¿Chale, maestro?
4: Alianza Lima.
2: ¿Nombre, nombre?
4: Juan José.
2: Juan José, dice Alianza Lima. ¿Qué tal el descargo? Fue ese empate, ¿no? Tremendo. Lo han gritado fuerte, ¿no? ¿Recuerdas un gol así o no?
4: Imagínate, he tomado hasta hoy en la mañana.
5: Pégate al micro.
2: Ese empate se mereció festejar.
4: Claro, de hecho.
2: ¿Recuerdas un gol parecido, un grito así?
0: Es Toñizonte. Igualito.
2: Claro, míralo. ¿Así no gritaste?
4: Bien,
0: eso sí. Rico, bueno, corte, ¿eh? Toñizonte con la tota.
2: Quedan 9 puntos.
4: Ese punto es clave. Ese punto.
2: Quedan 9 puntos. ¿Hace 9 Alianza? ¿O hace 7? ¿O hace 4? ¿O hace 6?
4: 6. Sí, porque en Cusco se ve está muy difícil en Cusco. Cienciano está también pisándonos los talones y va a querer ganarnos, ¿no? Pero ahí vamos a salir a buscar el empate.
2: Ahí está, maestro. Muchas gracias, maestro. Ahí está el amigo, igualito el oso Johnny, con peinado y Tom Pau, lo máximo. Ahí está, a ver, se da su regalo.
0: ¿Está de acuerdo usted con esa comparación,
2: adelante,
0: oso Johnny?
2: Muchas gracias, muy amable.
0: Me parece muy achorado. Se ha molestado
2: ahí,
0: contigo, el oso Johnny. Ya va a cuadrar, dice. Ya metió un panzazo.
2: Hay una entrega y ahora vienen más y más carros. Lo máximo. Acá, Avenida Guardia Civil, 674 de Chorrillos. Bájale todo, por favor. Bájale todo volumen, por favor. A ver, maestro, ¿qué tal? ¿Cuál es su nombre?
6: María del Triunfo.
2: José Villa María del Triunfo, hincha de, bájale todo.
6: Alianza Lima, Alianza Toña, toda la vida.
2: Ahí está, maestro, cuénteme, a ver, ¿cómo vivió el partido? ¿Cómo vivió el partido de Alianza Cristal? ¿Qué tal el grito de gol fue ese? Se escuchó en todos lados.
6: Un empate, pero hubiera sido triunfo, pero empate. Y tenemos un punto, falta 6 puntos, 17, no estamos ya campeón, apertura.
2: Acá me dice que se parece a Richard de la Piedra, me dice de Fútbol en América, en un parecido.
0: ¿Quién
2: ahí
0: te dice? ¿Lo dices
2: ahí
0: tú?
2: A ver, entonces, ¿se lo dejan ahora en la apertura o no?
6: Claro, somos campeones, apertura.
2: Acá he dicho que 9-9 va a ser las últimas 3 fechas. ¿Cuántos puntos hace Alianza Lima en las últimas 3 fechas? ¿Cuántos? ¿6-9? ¿4-9? ¿9-9?
6: Yo creo que 6. 6 para uno que ya empató son 7 y creo que con 7 estamos
2: siempre. ¿Y que se quede Pablo Guedes siempre?
6: No sé qué, pero esta apertura tenemos que campeonar.
2: Más sólido Alianza, nos gusta mucho, pero es sólido.
6: Lo vemos esta apertura más sólido, sí. Más compenetrado, más sólido.
2: Ahí está, maestro, gracias. A ver, su regalo, por favor, a ver. El regalo para el maestro, adelante, por favor. Pisa por adelante, ahí está. Ahí está, a ver. Más carros por acá, venga, maestro, venga, ahí está. Bájale todo el volumen a la radio, por favor.
0: Ajá.
2: Todo el maestro. A ver,
7: no te
2: maestro,
7: vayas,
2: ¿qué tal?
7: Quédate.
2: ¿Qué tal, maestro? ¿Nombre?
8: Alejandro Medina, Esperanza, Villa María del Triunfo.
2: Villa María del Triunfo, hincha de...
8: De la U, es más grande.
2: Hincha de la U, bájale todo el volumen. ¿Qué pasa con la U, maestro? Hoy día juega con Boys, sin Valera, no está convocado por lesión. ¿Cómo lo ves?
8: Difícil porque el Boy
2: está con Zambrano, con Trauco, pero hoy día gana o no.
8: De alguna manera vamos a ganar, pero como el equipo que gana no se toca, tocaron el equipo y...
2: ¿Te gusta la llegada de Héctor Cooper? ¿Te gusta?
8: Es un hombre con experiencia, que conoce fútbol, sabe, es internacional y sabe de fútbol.
2: Ahí está, a ver, acá me dicen Cristian Oliveira, me dicen por acá que tiene un parecido también, tiene un sobrino.
0: Mi amor es viejo.
2: Oliveira. Tiene un parecido,
0: ¿no? Ahí está, Mil Amores que andó a los 40, sino a los 80.
8: Todos tenemos un doble,
2: ¿no? Todos tenemos un
0: doble. Hizo su cumpleaños, Mil Amores, y nadie fue otra vez.
2: A ver, entonces, Héctor Cooper, ¿usted lo ve como un técnico que debe ya cambiar de arranque línea de 4 o debe seguir con la línea de 3?
8: Fue a línea de 4.
2: Toda la vida.
8: Él fue a línea de 4 y...
2: ¿Tú quieres que se imponga?
8: Tiene que jugar línea 4 su
2: así es simple.
8: Es su estilo, pero como vino Fossati y puso el 3-5-2.
2: Y listo, y campeón.
8: Tenemos que el segundo campeonato lo que hacemos.
2: Ahí está, maestro, ahí está, a ver. Dale su regalo, por favor. Sigue pasando la gente por acá. Sigue llegando más gente, cada vez llega más gente, lo máximo. A ver, te agarras por acá. Atención.
7: Yeah.
2: A ver. ver, maestro.
3: No te vayas, quédate. Quédate,
2: bájale tu volumen, a ver. Ahí está, maestro, ¿qué tal? ¿Nombre?
5: Ricardo, del Urín.
2: ¿Cuándo taxista, maestro?
0: Oye,
2: ¿cuándo?
0: ¿Qué año? El Pampa Viallo.
2: Fue una anécdota, de repente un personaje famoso.
0: El Pampa Viallo.
2: De la política, del
7: fútbol. Hacen cada pregunta, boluda.
2: ¿A quién ha llevado tu taxi? El más famoso, el más rankeado.
5: Se lo llevé hace años a Betito.
2: ¿A Betito? Y estaba renegando, porque tiene fama de renegó, mi tío.
5: ¿Sí? Todo rubio. Sí, pero sí, Miraflores lo llevé. Y
2: pagó, pidió rebaja, pagó bien, dejó... Claro,
5: cuando trabajaba de noche, claro. Y lo llevé. Sí, el único después...
2: Pero demás... pidió descuento, pagó lo que le pidiste, o me dio propina.
5: Quédate con el vuelto.
0: ¡Yan!
2: ¿Se portó bien? ¿Hincha de qué, maestro?
0: ¡Yan!
2: ¿De Alianza? ¿Cómo está? ¿Qué tal el fin de
0: no
2: semana?
0: No me escucha.
5: Tranquilo, creo que campeonamos, ¿eh? En la apertura.
0: No me escucha, Jan.
2: Acá me están hablando de producción, dígame.
0: Sí, pregúntale, Jan, ¿me escuchas o no me escuchas, querido Jan? Si ha visto alguna escena caliente en su taxi en algún momento.
2: Oh. Acá me dicen, a ver, ¿cómo? Acá dice que es vecino tuyo, dice, kilómetro 40, dice.
0: Ya está bien, mi barrio. Escúchame, pero yo he preguntado... Sí, ha visto alguna escena caliente así.
2: ¿Se ha habido alguna escena caliente, dice, en su carro? Le encanta eso a Oscar Paz preguntar por esas cosas, ¿no?
0: Sí, me gustan las cosas calientes.
2: Tranquilo.
0: Como a ti ayer.
2: No se dice, ahí está por sapo, dice. Eres sapo, dice. Ahí está. A ver, vamos. Ahí está, el regalo. El regalo, ahí está. Gracias.
0: Eres mi pony salvaje. Ya, ver, siguiente, ya. Siguiente.
2: Otro carro más por acá. por acá, a ver.
0: Estás en mi bobo, amigo.
2: Maestro, ahí está, bájale volumen, está la alegría del pueblo.
0: A ver, ¿quién es?
2: ¿Qué tal, maestro?
0: ¿Qué tal? 5.5. Ahí está, Toño Vargas.
9: Vamos, saludos. Ahí viene.
2: Toño Vargas, me dice por acá, Toño Vargas de joven. Ahí fue la radio Televisión Deportiva de la Patria.
0: Amigo, Televisión Deportiva de la Patria.
2: Ahí está, lo máximo, maestro. ¿Nombre?
9: Amancio.
2: ¿De qué barrio, maestro?
9: De Villa Salvador.
2: ¿Hincha de...?
9: De Exitoso, pues.
2: ¿De qué equipo de fútbol, pues, también?
9: Allá de la U.
2: Hincha de la U, a ver, cuéntame, maestro, ¿qué tal esta apertura de la U? ¿Usted es crítico? ¿Le gusta que llegue Héctor Cooper?
1: Ya te contesté.
2: ¿Que Champions League a la U? ¿Le gusta que imponga? ¿Que jueguen los que mejor están?
9: Claro, pues, de hecho, tiene que ser la garra, pues, lo máximo.
2: ¿Usted le gana a la U a Boys sin Valera? ¿Le gana a la U a Boys sin Valera o no?
9: Esperando yo también que ojalá.
2: ¿Que gane o no?
9: Ojalá, yo, la verdad, no. Pero yo sí. Se ponen los muchachos, como dicen, por su camiseta, yo creo que se va a ganar.
2: Ahí está, maestro. Muchas gracias. Ahí está su regalo por acá. Ahí está. En exclusiva, ¿cómo? Exclusiva, me dice acá por acá, García Pay, ¿ya? Estamos en el
1: siguiente, me paro un
0: momento.
2: Atención, nuevo gerente de la U también, pasado en selección. A ver, maestro, ¿qué tal? ¿Cómo le va? Ahí está, maestro. ¿Cómo le va? ¿Cómo dice García Pay? Ahí está. ¿Qué tal, maestro? ¿Nombre?
10: Luis.
2: ¿De qué barrio, maestro?
10: Chorrillos
2: también, hincha de... Ahí está, mira, dale un beso a la... Sácale, dale un beso a la UPA, a la crema, a ver. Ahí está, si van a venir con su camiseta, con su estampita, ahí está, mira, el detalle, ahí está, hincha crema, a ver. Jugador favorito de la U, jugador que de la U, de niño, que usted lo enamoró del fútbol, a ver.
10: De niño.
2: Este jugador, yo quiero ser como este jugador. De repente un chale, de repente algo así.
10: Sí, como el Puma.
2: ¿Agarras también?
10: Claro, el Puma.
2: ¿Quieres ser como el Puma o como chale? ¿Cómo la...
10: No, como Puma.
2: Sí, pero así.
0: Allá. Que rasque.
2: Pasión por el equipo, fidelidad al equipo.
10: Así es, toda la vida.
2: ¿Cómo lo ves a la U este año?
10: Bueno, vamos a empezar todavía, pero el campeonato es largo todavía.
2: Van a tener un técnico experimentado, su promoción, Héctor Cooper, para dirigir. Mano dura esa, es a Choragua. Línea de 4, 2 puntos.
10: Mano dura y línea de 4.
2: ¿Qué le faltó a la U esta apertura? ¿Qué le faltó? ¿Qué le esto?
10: Los jales han estado, pero pésimo.
2: Pésimo,
10: los jales. No han dado la altura.
2: ¿Cuántos jales se deben ir de la U en clausura? ¿A quién le sacarías tú de la U? Haz tu lista negra, a ver, haz tu purga, a ver, tú, ¿cómo
10: se llama el español?
2: Agasama.
10: Agasama.
2: El número, todo el mundo apunta ahí.
10: Le falta bastante de físico.
2: Y
10: ¿no?
2: Después, el brasileño Silveira, Fertoli.
10: Los restos están que luchan ahí, están que... Pero el único que sí o sí, es al Agasama.
2: Agasama nada más.
10: Claro. Chau,
2: ¿el más malo que ha visto en la U?
10: Sí, le faltó, ¿cómo se llama? Más punche, más carrera, más físico, más gana igual.
2: Ahí está, maestro. Gracias, maestro, a ver. Gracias. Ahí está su regalo, por favor, adelante. A ver, más carro por acá. Ahí está, si no, vamos a estudios, compañeros. Adelante con ustedes.
0: Okay, ahí está. El bloque del señor Jan Rodríguez oficial con todos los amigos taxistas que vienen aquí. A ver, oye, Escúchame, sí. Yo estaba buscando acá el precio de las entradas para
1: Río para no llorar, ¿eh?
0: Pucha, que estás al lado, hermano, ¿eh?
1: Sí. Oye, no, no, ¿qué pasa? Todavía, a ver, han dado 13.
0: ¿Cuánto falta?
1: Han dado 13 minutos de adición.
0: ¡Ah, ya!
1: Sobre todo para ayudar al Tottenham. El Tottenham está empatando 1-1 con el Leeds y bueno, por ahora no lo ayuda a salir de la baja. Bueno, igual no va a salir si es que gana, ¿no? Pero.
0: Sí.
1: Obviamente, mejor ganar que sumar de a uno, ¿no?
0: Totalmente. A ver, a los hinchas de Boys, ya pues, muchachos, una mano en el corazón y otra en el bolsillo. Su equipo necesita billete. No se han agotado las entradas, no se ha vendido ni 50%, no tengo entendido a estas alturas de la tarde. Ojalá me equivoque o en las últimas horas la gente haya despertado y este número ya sea otro. Sur 40, Norte 40, Oriente 80, Occidente 120, Palco 180. En Norte hay una promo de 2x60 y en Oriente ya hay una promo de 2x130. Vayan al estadio a ver a Boys, el equipo, más allá de que está complicado y que los resultados no lo acompañan, se saca la mugre en el campo y el apoyo emocional de la gente hagan sentir su localía. Boys necesita de ustedes desde lo económico y también lo anímico, así que despierten y un lunes, a ver, si eres del Callao, un lunes con fútbol es bacán. 8:30, todos están en casa, salimos de trabajo. Vamos un ratito a ver el partido o cenamos y nos metemos al grado.
11: ¡Sí!
0: Y 10:30 llegamos a la casa.
1: Bueno, que lo escuchen por exitoso.
0: Exactamente, porque va a estar el uno. El único periodista, el único narrador que baja del avión y se mete al estadio. Es impresionante. Impresionante el señor. Es una máquina, Freddy Raúl Cora. Además, Freddy Core es chalaco, ¿no? Freddy Core es del Callao. Ya saben, ¿ah? ¿Eh? Hoy, a las 8, ¿qué pasa, papita? ¿Qué te ríes? Hoy a las 8 de la noche, ¿de verdad? Eso me dijo. 8 de la noche comienza la previa del partido entre Sport Boys y Universitario de Deportes.
1: ¿Se quedará a ver el partido de la U? Porque el otro día Juan Pablo se quedó a ver el partido de Coquimbo con Universitario. Oye.
0: No, ya se rindió ya. Entonces.
1: Vamos con contra el tráfico.
0: Justo acaba a las 11 el partido. Justo acaba a las 11.
1: No, a las 10:30.
0: No, pero media hora.
1: Ya, ok, media hora.
0: Bueno, vamos con contra el tráfico. Música, señor operador. Este es el avance preparado por la chica rap. Hola. Ah, no, estoy Mati Corena. En breve, contra el tráfico. Junto con Ricardo Rondón. Conversaremos con Aida Quintanilla. ¡Pare! Sobre un tema que genera debate en parejas y familias. Escucha, papita. El lenguaje de las mujeres. ¿Cómo entenderlas mejor? Señales, emociones y claves para mejorar la comunicación.
1: ¡Escucha!
0: Además, no seas tóxico. Además, en nuestro bloque Historia sobre Ruedas, viene Renzo Lusqueño seguramente. Recordaremos las canciones de telenovelas que marcaron épocas y siguen viviendo en nuestra memoria. ¿Qué novela recuerda JPT? Una al toque, una. Luz María. ¿Tú, Charlie?
1: Travesura del corazón.
0: Travesura del corazón, esa es buena, pues, ¿no? Los ricos también lloran con Verónica Castro. ¡Aprendí a llorar! A ver, también llega Véndeme tu chamba con historias, creatividad y mucho ingenuo. No, ingenio, pon acá bien, pues. Y en Primero tu Salud nos visita la doctora Evelyn Eneque, especialista en catarata, córnea y cirugía refractiva de la Clínica La Luz, para hablar sobre la ceguera por catarata. ¿Es reversible o no? Hoy día grabamos a las 5. Todo esto y mucho más en... Ah, ya, acá dice. Hoy día grabamos a las 5. Esto fue exitosa. Chao, Charlie.
1: Chao.

0: 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La hora en Exitosa, 3:59 p.m. Radio Exitosa, en Lima, 95.5. 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

0: Todavía estoy con la resaca del Día de la Madre. ¡Súbele, papi!
1: ¡Salud por ti!
0: ¡Salud por ti, mi amor! Estamos en los 95.5 de la FM, llegando costa, sierra y selva, todo el Perú. Y también estamos en televisión en simultáneo. Sí, 6.1, televisión digital 34, Movistar, Claro TV, canal 19, DirecTV y exitosa web. Llegando a todas partes del mundo para que nos veas en tu teléfono, en tu laptop, en esa exitosa web. Ahí estamos, calatitos para ti.
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0: ¿Tú me tiras qué?
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0: nuestros amigos transportistas, taxistas en la combi, a nuestros conductores que se trasladan de un lugar a otro en el mototaxi también. Para todos ellos, un gran abrazo. Este programa siempre es dedicado para acompañarlos en su ruta. Y no solo eso, a nuestros amigos en las bodegas, en los puestos del mercado, en los puestos de cada esquina.
1: Vendo, vendo, vendo, vendo.
0: A todos ellos en la tienda, en los supermercados, en los polvos. Sí, claro, los polvos rosados, en los polvos azules, en donde quieran. Ahí va la canción. 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

0: recogí unos papeles.
1: Oh, llenos de letras. ¿Llenos de qué, señor? No. Por favor, pecado.
0: Llenos de letras y amores.
1: Ah, letras y amores. ¡Vamos, grupo 5! Vamos a alegrar la tarde, señores. Cuando el tsunami dice que va a haber granizo, nieve, sale un sol espectacular.
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1: Te quiero, jo.
0: Te quiero, jo.
1: Eso creo que nos quieren, jo.
0: Te quiero, joven.
1: Joven, y

0: abrazo para Karen, nuestra colega exitosa, la Karen me quiera, dice la canción. Bien, señores, hoy en el Switcher de televisión, él es de acero, su nombre es Piero. Le damos la bienvenida, Piero. No está nuevo, ¿no? Se fue.
1: Papi, no importa, te chapo.
0: Buena, Piero. Bien, señores, en la consola de audio, ahí lo vemos, delgadísimo, ¿ah?
2: ¿Eh? Otro marido.
0: Sí, sí, sí, se ha hecho su manga gástrica, parece, pero lo veo hecho un fideíto, el osito Johnny. Mi otro gallazo. Muy bien, y en la producción, nada más y nada menos que Ruth Andrea Privat, la chica.
3: ¿Cómo estás? Buenas tardes a todos nuestros oyentes que nos escuchan a nivel nacional y se ponen en sintonía de Contra el Tráfico, los 95.5 de la FM, la voz de los que no tienen voz. ¿Qué tal, Ricardo? ¿Cómo lo has pasado este fin de semana?
0: Un fin de semana especial, ayer domingo, día de las mamitas, toda la ciudad se movía de un lado para el otro. Uy. No se podía, pero ni siquiera comer un pollito a la brasa, todo estaba reventando de gente. De verdad, nadie encima me quería dar canje para invitarme a mi cuchita, todo el mundo me quería cobrar. No, pues uno está aguja, entonces yo decía, bueno, que se va a sacar un canje, una hamburguesa aquí, un canje, una salchipapa por acá, un taco, pero nada. Todo el mundo me decía, ah, nada, hoy día la madre va a estar dando canje, entonces estamos llenos, estamos full. Nada. Así que me la llevé a la puerta de la Candelaria, mi viejita.
3: ¡Azú!
0: Ahí en Barranco.
3: ¡Ay, ay, ay!
0: La puerta, he dicho.
3: Y a ver, mejor, justo estaba. Mejor omito mi ay, ay, ay, mi azú me lo regreso.
0: Porque hoy termina. Cantaba Carlos Burga, el José José.
3: ¡Ah, mira!
0: Entonces llegó, la saludó.

0: rico chica.
1: Buena, bueno, señores, hoy tenemos un programón en Contra el Tráfico por Exitosa, la voz de los que no tienen voz. Cuéntalo.
2: Te comento, Ricardo, el menú del día. Te comento que hoy día vamos a hablar de un tema que aquí mis compañeros me lo sugirieron.
0: Y dice así.
2: Me dijeron, ¿sabes qué, Ruth? Yo no entiendo a mi pareja, yo no entiendo a mi enamorada, yo no entiendo a mi esposa, yo no entiendo a mi hermana. Por ende, el día de hoy vamos a tocar el tema con Aida Quintanilla, psicóloga y psicoterapeuta. Ajá, Aida. Y bueno, vamos a hablar sobre el lenguaje de las mujeres. ¿Cómo entenderlas mejor?
3: Dios mío.
0: ¿Cómo entender a las mujeres? Esa realmente es una tarea titánica. Creo que nosotros, amebas, minúsculos seres de este planeta, hablan los hombres, no estamos diseñados, entrenados ni capacitados para comprender el nivel de sensibilidad, de inteligencia y desarrollo que tienen las mujeres.
1: Ahí.
0: Entonces, por eso que se nos dificulta entender, comprender, porque simple y llanamente conocemos el abecedario de la vida, pero no sabemos más allá.
4: Me duele la cabeza.
0: Así es, somos simples, somos básicos, somos cromañones, así es, somos cavernícolas, y los cavernícolas a veces no podemos entender ni ver más allá de nuestros ojos, y ellas necesitan comprensión.
1: ¡Eso!
0: Ellas necesitan análisis. Ellas además quieren que seamos adivinos, o sea, que nos adelantemos a lo que están pensando.
1: ¡Ay, ay, ay!
0: Y a que podamos adivinar o acertar qué quieren. ¿Qué quieren? Entonces, como esa no es una habilidad que poseamos los varones, hoy nuestra psicóloga Aida Quintanilla nos va a desasnar.
1: ¡Ay!
0: Nos va a llevar a poder entender
1: eso,
0: el complicado mundo de las féminas.
1: Ay, ay,
0: en contra el tráfico, señor. Ya está.
2: ¿Tú qué temita?
0: Es un tema complejo.
2: Así es que, queridos amigos varones, si ustedes no entienden a sus mujeres, pueden llamarnos el día de hoy al 940-800-800. Para que nos comenten algunos casos, ¿no? Que han tenido, no sé, pues, no ha habido una correcta comunicación. O simplemente ustedes no la entienden, sino las quieren nada más, ¿no? Y bueno, Ricardo, el día de hoy no solamente vamos a hablar de eso esta tarde, sino también vamos a tener nuestro bloque Véndeme tu chamba.
0: ¡Véndeme tu chamba! Como siempre, fíjate lo que es Exitosa. Es la tribuna abierta. Hoy día, por ejemplo, le hemos dado vacaciones al área comercial de la radio. Sí, ¿por qué? Porque vamos a hacer Véndeme tu chamba. Quiere decir publicidad gratis. Para que tú nos llames, amigo emprendedor. Sí, y puedas a través de Véndeme tu chamba, ¿no es cierto? Hacer que tu negocio tenga más alcance, tenga más llegada. Tú estudias, pero seguramente Rondón me va a cobrar. No te vamos a cobrar nada, señor.
2: ¡Nadita!
0: Todo gratis, gratis, gratis. Aquí en Contra el Tráfico.
2: ¡Claro!
0: ¡Véndeme tu chamba!
2: ¡Claro que sí! 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
2: ¡eso!
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2: ¡azul!
0: Si vendes buzos, si vendes ollas, lo que vendas, tú solo nos llamas y dices, ¡ey, vendo condones! A baratísimo, 2x1.
2: ¡Azul!
0: Si vendes Viagra, también llamas, ¡ey, vendo Viagra!
2: Ay, ay.
0: ¡Al toque! Hace que tu negocio tenga más alcance y, por lo tanto, más platita.
2: ¡Eso!
0: ¡Gratis! La cosa
2: nadie,
0: de loco,
2: nadie te da un minuto gratis. A ver, solamente aquí.
0: Eso. A ver, ándate, RPP, que te den gratis. No, solo aquí, en Exitosa.
2: Nosotros.
0: La voz de los que no tienen voz, señor.
2: Eso.
0: Ay, nada.
2: Tranquilo, tranquilo.
0: Somos un éxito, tranquilo. Muy bien, ¿qué más tenemos?
2: Y Ricardo, el día de hoy también tenemos nuestro bloque Historias sobre Ruedas.
0: Historias sobre Ruedas.
2: Oh. ¿Y sabes de qué tema vamos a hablar el día de hoy, Ricardo?
0: Para que todos estén atentos, quiero sus opiniones al 7410955-940-800-800. ¿Cuál es el tema de Historias sobre Ruedas?
2: Hoy vamos a hablar de las mejores canciones de telenovelas.
0: Oh.
2: ¿Qué más recordamos? Oh. ¡Eso!
0: Esa yo sé, ¿cuál es?
2: ¡Dilo!
0: Los ricos también lloran.
2: ¡Eso!

0: que tú no sabías amar.
1: ¡Qué novelero!
2: Yo veía esa novela con Verónica Castro
1: Azul
2: y Rogelio Guerra.
1: ¡Ay!

0: Ahí está.
1: Por amor, aprendí a llorar.
2: ¡Oh! El coro.
1: Aprendí a llorar.
2: Vamos.
1: Aprendí a llorar.
2: Ahí.
0: Qué rica eres esa chata de verdad. Verónica Castro, unos ojos verdes, osito, tenía Verónica Castro, pero maravilloso. Bueno, los tiene, ¿no?
2: Los
0: claro,
2: tiene,
0: más
2: los
0: mayor,
2: tiene.
0: Es mayor que yo, la tía, pero está muy buena. ¡Oh! ¡Carlos Mata! Eso es de Rubí, de Cristal, Cristal. Mire esa época de telenovelas. Carlos Mata, un galanazo, actor de novela y cantante también. Ahora ya no mata nada, se le ha muerto todo, pero antes mataba. Era Carlos Mata, ¿sí o no, Cito? Ahora ni con Viagra se le levanta, pero bueno, es Carlos Mata, ya está.
2: Dios santo.
0: Qué buenas novelas. Entonces, estas canciones que marcaron tu vida de telenovela.
2: Eso.
0: Tú los llamas al 7419-559-40800.

0: resultará un poco, no sé, una falta de respeto para la gente, pero no recuerdo quién es Gustavo Mata.
1: Carlos Mata.
0: Carlos Mata.
1: Carlos Mata.
0: No recuerdo.
1: Galán de novela. Galán de novela. Carlos Mata.
0: Acá me dice, oye, faltoso, ¿no?
1: Era simpaticón Mata, sí, sí, sí. A mí me decían Ricardo Mata.
0: Ay. Mátame. Acá me dice mi actor favorito era Ricardo Rondón.
1: Bien, ¿quién? ¿Roy?
0: Claro.
1: Ahora te firmo tu autógrafo, Roy, no te preocupes.
2: Soy Roy Brandon.
1: Roy Brandon. 4:16 p.m. Ya lo saben, hoy entonces las mejores canciones de telenovela. Tú llamas al 741-0955 en Historia sobre Ruedas. Ya, ¿qué más?
0: Y Ricardo, para cerrar nuestro bloque y todo el programa, tenemos nuestro bloque de Primero Tu Salud. Dios santo. No me preguntes qué, porque si no, de ahí ya sé que vas a responder y vamos a terminar mal.
1: Como siempre, sorprendiéndolos con temas de salud a diario aquí en el programa, en nuestro bloque Primero Tu Salud.
0: Ajá.
1: Sí, genial, genial.
0: Y vamos a hablar de un tema importantísimo.
1: Así,
0: ¿no?
1: Tengo los ojos de este tamaño.
0: Yo también.
1: Ya está, bueno, hoy sí. Muy bien, señores. Además de eso, la cochinadita, por supuesto, el chisme. Como siempre, el chisme está presente. Vamos, ¿te gusta la suciedad?
0: No,
1: no seas hipócrita, que te encanta el chisme. Esto es Tres al Hilo.
0: Eso.
3: Tres al Hilo.
1: Vamos con la primera noticia.
0: Te comento, Ricardo, que Darinka Ramírez salió a la palestra y comenzó a criticar a Jefferson Farfán por reducción de pensión a su hija. No quiere brindarle la calidad de vida, dice, ¿no? Y bueno, como comprenderás, ellos están en una disputa legal. Y bueno, volvió a regresar la polémica luego de que la influencer revelara que el ex seleccionado nacional habría solicitado reducir la pensión alimenticia de su hija que tienen en común, ¿no? Ella menciona, ni siquiera el monto que brinda cubre todas las necesidades de mi hija. Va al colegio, viste, sale, ella ya habla, pide cosas. Yo no tengo por qué limitarle o quitarle un pan de la boca para darle la felicidad a él.
1: Y ojo que Magali le tiene que pagar como 350 mil soles a Farfán.
0: Imagínate.
1: Bueno, ¿y qué más ha dicho?
0: No solamente ella ha hablado, sino también ha hablado su abogado, Ricardo.
1: ¿Sabes cuánto está recibiendo entonces ahorita?
0: Bueno, hasta el momento, según el abogado, hasta que resuelva esta situación legal, está abonando Jefferson Farfán 7 mil soles.
1: ¿Será 7 soles?
0: No, 7 mil soles.
1: No me hagas esa broma. 7 soles debe ser.
0: No,
1: o 70 soles.
0: No,
1: 700.
0: No, nada.
1: No. 7000.
0: 7000 soles mensual.
4: No te lo puedo creer.
1: Es poquito, 7000 soles para una niña.
0: Imagínate.
1: No sé, de 3 años.
0: ¿Qué será? Ella dice que es para el colegio,
1: que me adopte.
0: ¿Viste? Ella también habla, pide cosas.
1: Qué buen tanto pide.
0: Imagínate, ¿no? Y dice que, bueno, según el abogado, comenta que por ahora, mientras que se resuelve este conflicto legal, está abonando Jefferson Farfán 7000 soles.
1: Sí.
0: Pero él está buscando la reducción a 4200.
1: 4200 soles.
0: Ajá.
1: O sea,
0: quieren dar menitos, pues.
1: ¿Y cuánto es lo que está pidiendo ella? ¿Qué? ¿10000? ¿12000? Lo que estaba pidiendo Montserrat también le quería pedir 12 mil soles a mi
0: 20 mil era.
1: A 20 mil.
0: 20 mil, ¿te acuerdas?
1: ¡Cóchalo!
0: Yo no sé por qué tantos montos también.
1: Menos mal, mi pajarita no funciona.
0: Menos mal. Pero vamos a escuchar a Darín, que es su abogado.
5: Público, su estilo de vida, cómo lo lleva, los lujos que él se da y que quiera bajarle el doble a su propia hija, no querer darle la calidad de vida que puede brindarle a su propia hija.
6: Lo que está pasando ahora es que le está cumpliendo con una asignación anticipada que el juez le ha concedido. Él está cumpliendo, el juez dice 7 mil soles, le están dando 7 mil soles. Es por eso que hemos venido al despacho del magistrado a indicarle lo que viene sucediendo. La otra parte ha presentado una apelación indicando que puede ocurrir una pensión de 4.200 aproximadamente.
5: Ni siquiera el monto que brinda cubre todas las necesidades totales de mi hija.
2: Pero... ¿cuáles son las necesidades de tu hija? Porque él ahorita te está pasando 7.000, ¿entendemos? Y tú consideras que tu hija cubre más.
5: Va al colegio, viste, sale, ella ya habla, ya pide las cosas. Yo no tengo por qué a mi hija limitarle o quitarle un pan de la boca para poder darle la felicidad a él.
6: Acá lo que se está pidiendo son sobre las necesidades que tiene la menor. Y la pensión va a ser en función a las posibilidades del obligado. Está en el Código Civil.
1: ¡Uy! ¡7.000 soles!
0: Yo también considero que es un poquito exagerado.
1: Pero si ese es el sueldo del osito.
0: ¡Imagínate!
1: Osito, tú ganas 7.000, ¿no?
0: ¡No!
1: No, 4.000. 3.000. O sea que tú estás ganando 3.000 y la niña necesita 7.000.
0: ¡Imagínate!
1: Menos mal, no conociste a Darinka, osito.
0: No, de la que te salvaste.
1: La que te salvaste, osito. Y eso que tú eres un de esos player, pero de aquellos, ¿ah?
4: ¡Esto wow. se va a descontrolar!
1: Sí, va a 7.000 soles.
0: Está fuertecito el montito, ¿no?
1: Sí, y acá hay otro dato.
0: Ajá.
1: Acaba de dar a luz Darinka, su segundo.
0: Claro,
1: niño.
0: Su segunda segunda niño.
1: ¿No? Porque con Farfán es niña.
0: Claro.
1: Pero acaba de dar a luz a otro niño.
0: Claro, que es de su segunda pareja, sí, ¿no? Bueno. De su actual pareja, perdón.
1: Claro, bueno, que no se separe. Para el actual pareja, porque si no le va a pedir
0: 7.000. Bueno, ella de cierta manera menciona que el monto que está pidiendo es por el rango de vida que tiene Jefferson Farfán.
1: Estilo de vida.
0: Claro, su estilo de vida, ¿no?
1: Bueno.
0: Entonces, como que por ahí va la situación, pero de verdad, 7.000 soles.
1: Bueno, es lo que piden, ¿no?
0: Bueno, vamos ya. A ver qué dice la justicia, ¿no? ¿Se lo dará o no se lo dará?
1: Sí, chicas, ya saben, si quieren así, tienen que buscar un Jefferson, un Jeffrey, tiene que ser alguien.
0: ¡Ay!
1: ¿Cierto? Con billete.
0: ¡Claro! Solucionar la ida.
1: Pues si vas a buscarte un Yochi, estás complicado.
0: No, ahí sí. Adoquines. Voy al infierno.
1: No, osito Johnny, pero perfecto. Entonces, así están las cosas con Darinka Ramírez, mamá de la hija de Jefferson Farfán. Jefferson, además,
0: de la última pequeña.
1: De la última pequeña tiene otros hijos, evidentemente.
0: Claro.
1: Con
0: Melissa Club y otra más que es la mayor. ¿No?
1: La mayor, pues, ajá. Que repartí también a los hijos.
0: Sí.
1: Qué complicado, señor.
0: Ricardo, te tengo que contar algo.
1: Por eso déjame cantar así como Cristian Domínguez canta: muere, gusano, muere.
0: Ahora.
1: Muere, pilacha, muere. Muere, pilacha, muere.
0: Ricardo.
1: Claro, loco. Cuenta, ¿qué ha pasado?
0: Ricardo, ya habló Marcelo Tinelli.
1: ¡Oh, sí!
0: Habló.
1: Le envió su vuelto a Milet Figueroa.
0: Y confirmó romance con Rosana Almeida tras terminar con Milet Figueroa.
1: Con la politóloga.
0: Sí, ya él ofreció una entrevista a un medio internacional, ¿no? Sí, pues, para hablar sobre su regreso al periodismo deportivo. Y específicamente hablar sobre el Mundial 2026, ¿no? En Estados Unidos, pero el presentador le consultaron, ¿no? Sobre su estado civil, si está soltero, si está con pareja.
1: ¿Qué dijo Marcela?
0: Y él dijo: estoy conociendo a alguien.
1: Bueno, está conociendo
0: pero
1: a la pulito.
0: Lo curioso es que dice: una mujer divina que me hace mucho bien. Siento que nos hacemos bien. Estamos en el arranque de algo y vivo una linda relación. No lo sea, yo siento que eso es como que un clavo saca otro clavo. Me da esa sensación, porque si no tú dirías pues con una sensación, con unos brillitos en los ojos, emocionado que estás saliendo, conociendo a alguien, ¿no? No sé cómo será también en el caso de los hombres cuando cuentan a otra persona o algo, pero no se les siente con esa actitud que tenía cuando estaba con Milet, ¿no?
1: O sea, sientes que hay un despecho.
0: Me da esa sensación.
1: Hay esa sensación. Pero bueno, el nono, Marcelo Tinelli, se ha enamorado. Al parecer, ya olvidó a nuestra Milet Figueroa, que me parece hermosa, bellísima.
0: ¡Preciosa!
1: No, le saca tres cuerpos de ventaja a la politóloga. ¿Dónde va?
0: De todas maneras.
1: ¿Dónde vayas? Además, nono, tampoco te pongas exigente, compadre, ¿eh? Ahorita se te para el bobo y chao.
0: Adiós.
1: Adiós. No, no.
0: Pero vamos a escuchar a Marcelo Tinelli.
1: Bueno, Marcelo, vamos.
7: Empezando una relación, conociendo a alguien, una mujer divina, nada, que me hace mucho bien y siento que nos estamos haciendo bien, estamos en el arranque de algo y digo, una linda relación.
8: Dicen los rumores, por ahí,
1: rumores,
8: que tu Celestina fue Pampita, ¿es verdad?
7: Exitosa. Nunca Pampita fue Celestina mía, de nada. O sea, no, me hubiera encantado que en algún momento cuando estaba, dale, tirame un centro, maestra, nada. No, no, no, no, pero sí, en este caso es conocida de Caro. Sí, es conocida de Caro.
8: ¿Y se puede saber?
7: Pero no, no, la Celestina fue una amiga de Caro. Sí, estaba Caro ese día.
8: Ajá.
7: Caro por Pampita, digo.
8: Sí.
7: Sí, pero le faltó arranque ahí a Pampita. Me parece que la amiga hizo más fuerza.
1: Oh, o sea, su alcahueta. Y cuando dice Celestina, claro. La alcahueta.
0: Claro. Ah, bueno. Pero la bajó del coche también a esta Pampita porque la ella Pampita. No fue la Celestina. Al parecer. Una periodista argentina que se de cierta manera me decía que ella había sido la Celestina para unir a Marcelo y Marcelo, a Rosana.
1: Buscame, Marcela, buscame, yo te puedo presentar aquí a varias chicas. Te puedo presentar a Karen.
9: ¡Qué rico!
1: Te puedo presentar a Yo Soy Pecado.
9: ¡Qué rico!
1: Pecado, nada, qué rico.
0: La, la, la, la, la.
1: La, te puedo presentar a... La, la, la, la. Te puedo presentar, Marcelo.
0: Ricardo.
1: Ahí está, con esa música nos vamos a la pausa.

volvemos en Contra el Tráfico con Ricardo Rondón. 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

0: La temperatura en Lima, 24 grados, Puno, 9, Trujillo, 24 grados, 4:31 de la tarde. La Oficina Nacional de Procesos Electorales inició la impresión de materiales que se utilizarán en la segunda vuelta electoral y que se realizará el domingo 7 de junio. La impresión se lleva a cabo en la sede industrial de la institución, ubicada en el Distrito de Independencia. Y el INPE intervino a una visitante que intentó ingresar con marihuana oculta en trozos de carne al penal de Camaná, en Arequipa. Durante la revisión de paquetes, agentes de seguridad detectaron en una bolsa tres trozos de carne, en cuyo interior se hallaron tres bolsas que contenían una sustancia color verde. Y en el ámbito regional tenemos información en vivo desde Tacna con nuestra compañera Jessica Villalba. Adelante, Jessica, buenas tardes.
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2: Información en vivo desde la región de Tacna. Un trabajador de la empresa Incasel, que presta servicios a la operadora Claro, cayó desde una altura aproximada de 6 metros luego de que aparentemente sufriera una descarga de energía eléctrica cuando desarrollaba sus labores sobre una escalera en un poste ubicado en la calle Carolina Vargas, que conecta la avenida Bolognesi con la calle Bolívar. El varón trabajador, identificado como Cristian Cucho, se mostró consciente en todo momento. De acuerdo a testigos, fue alrededor de las 11 de la mañana que cayó desde el poste sobre una comerciante de nombre Esther, que tenía su puesto de golosinas al frente, lastimándole el brazo. De inmediato se hizo el llamado a Serenazgo, Policía Nacional y al SAMU, que llegó media hora después para atender al herido y lo trasladó hacia el Hospital Hipólito Unanue. Cabe indicar que en todo momento se trató de inmovilizar a la víctima para que no sufriera mayor lesión. Desde Tacna informó Jessica Villala para los 98.1 FM de Exitosa, la voz de los que no tienen voz.
0: Y en el ámbito deportivo, Universitario de Deportes anunció a Héctor Cooper como su nuevo director técnico. Su estreno será en la fecha 15 del torneo Apertura, cuando los merengues enfrenten a Atlético Grau de Piura el viernes 15 de mayo. 4:33 de la tarde, tú estás en Exitosa, la voz de los que no tienen voz. Continúe con Ricardo Rondón en Contra el Tráfico.

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Son las 4 de la tarde con 35 minutos en todo el Perú. 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

0: mata, me ese gusano, así. Mata, mata, mi chispita ¡au! Mariposa, mi chispita mariposa. Bien, seguimos entonces aquí en el programa y tenemos más cochinadita, más suciedad, un poco de espectáculo. Vamos, métele con todo. Con todo, chica rap.
1: Te comento, Ricardo, habló Montserrat no. Seminario bueno. Sobre Melcochita.
0: Bueno, mi querido, ¿qué dijo?
1: Uy, ella le dice doble cara.
0: ¿A quién, a Melcocha?
1: Sí, bueno, amigo, porque, pero... bueno, tú sabes que de cierta manera Melcochita la denunció por apropiación ilícita, ¿no?
0: ¿A quién? Dicen que me devuelva mi carro, dicen mi carro que me compré, porque cuando estaba con ella yo tenía mi carro y ella se quedó con el carro, no me quiere devolver. Eso no se eche, mi querida ratón remojado en leche. ¿Eso qué ha dicho Melcocha?
1: No, bueno, lo que ha dicho Montserrat de cierto modo es: me tomó de sorpresa el documento, o sea, la notificación de la denuncia, porque ella dice, porque el día que él vino a recoger sus cosas ya habíamos quedado en algo con respecto al carro. Él me dijo, ok, te voy a dejar el carro hasta que se venda. Era un acuerdo, ella mencionó, imagina.
0: ¿Y para qué quería el carro hasta que se venda?
1: Ella mencionaba que quería el carro para sus hijas, para poderlas trasladar, claro, llevarlo al colegio.
0: El carro que es de Melcocha, que lo compró antes del matrimonio.
1: Exacto. Son las,
0: hace 17 años creo atrás ya.
1: Y bueno, ella quería la movilidad para poder utilizarlo con sus hijas, para hacer diferentes actividades. Y bueno, ella siguió hablando y dice, sí, es doble cara. A no ser
0: doble
1: que
0: cara hipócrita, le han dicho a Melcocha.
1: A no ser que sufra de Alzheimer,
0: no,
1: todavía le ha dicho.
0: Ese es un
1: demencia senil.
0: No.
1: O se olvida de las cosas.
0: No.
1: Así es que Montserrat habló para una entrevista con el Trome. Y no solamente dijo eso, sino también, además, el carro se compró dentro de nuestra convivencia.
0: Ya,
1: pero, ella señala,
0: ya, pero eso no,
1: no
0: es matrimonio.
1: Claro.
0: Y ellos han casado.
1: Y ella dice, como yo no tenía brevete, solo salió a su nombre.
0: Ah, bueno.
1: Oh, qué casualidad.
0: Bueno, y él también lo compró, mi querida,
1: con su platita. Eso.
0: Claro, claro, claro.
1: Y dice una cosa y al final sale diciendo otra.
0: Bueno.
1: Es vengativo, dice,
0: bueno,
1: la Montserrat.
0: ¿Y qué ha dicho Melcocha?
1: Melcocha todavía no ha dicho nada. Porque esa entrevista... A ver, cuéntame.
0: Ahora ya vivo tranquilo, sin gritos, sin que me estén metiendo mi lapo y me estén metiendo manazos en la espalda. Montserrat asegura que tú buscas vengarte de ella, le preguntan en el diario El Trome.
1: Ajá.
0: ¿De qué me voy a vengar? Yo estoy viviendo feliz sin gritos.
2: No, ella... te trabes, oye.
0: Tranquilo, mi querido. Yo no... ella no me valoraba, creía que era un piojo más.
1: ¡Azú!
0: Así es, ahora se ha alquilado su departamento, Melcochita, acá en Chorrillos.
1: ¡Depa de soltero!
0: Tengo mi departamento, por chacazo, para cualquier matamosqueada, dice.
1: ¡Azú!
0: Tranquilo, así que me pueden visitar.
1: ¡Ay!
0: ¡No vaya, no vaya, señor! Bueno, qué complicada situación de Melcocha con Montserrat.
1: Siguen todavía los problemitas.
0: Lo bueno,
1: ¿no?,
0: es que ya ha podido ver a sus hijas Melcochas.
1: Eso es un buen signo.
0: Sí, eso es importante.
1: Claro.
0: Porque los niños no tienen nada que ver en los problemas de los padres. Y en eso estamos totalmente de acuerdo. Ojalá se arreglen las cosas. Bueno, Melcocha, mi querido Cito Johnny, más conocido
3: como marido,
0: como balón gástrico, tranquilo. Vámonos hasta Jesús María. Preste atención. Brillo solar persistirá en la capital pese al otoño. Sin embargo, también nos habían dicho que iba a haber friaje. Iba a haber hasta granizo en distintos puntos de la costa en Lima. Y me, no entiendo, por Dios, todos estamos locos en el Perú. Puede pasar de todo. Karen Santillán nos desarrolla la información cuando son las 4 de la tarde con 40 minutos. Adelante, Karen, buenas tardes.
4: Muy buenas tardes, información en vivo y estamos en el Servicio Nacional de Meteorología e Hidrología, SENAMI, porque si bien es cierto, el pasado 20 de marzo inició oficialmente el otoño, todavía se puede ver brillo solar en la capital y nosotros vamos a conversar con Angie Flores, ella es especialista del SENAMI, que nos va a dar más detalles. Bienvenida a Exitosa, nos indicaba de que el brillo solar todavía va a permanecer no solamente en Lima, sino también en otras regiones del país.
3: Sí, muy buenas tardes. Como podemos observar, si nos apoyamos de este mapa, incluso hemos llegado de temperaturas hasta de 30 grados para el norte, como es la estación en Caraballo, ¿no?
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3: Para San Juan de Lurigancho, La Molina, temperaturas de 28, 29 grados, y justamente, pues, los distritos más alejados del litoral costero son los que presentan mayor temperatura hacia el mediodía, ¿no? Entonces, lo que estamos esperando es que estas condiciones van a persistir en los próximos días. Tenemos, pues, subsidencia en la atmósfera, que quiere decir que vientos descienden y esto ayuda, pues, a disipar la nubosidad, ¿no? También tenemos una masa seca entrando desde oeste a este hacia al litoral peruano. Eso está, pues, en acoplamiento, favorece a tener cielos más con poca escasa nubosidad hacia el mediodía, también en las tardes. Y como bien lo mencionabas, también, si me acompañan por acá, para la sierra también persisten esas condiciones y favorece al incremento de temperatura diurna. Por ejemplo, en este mapa observamos que incluye este mapa un aviso de sierra y costa. Podemos ver incluso de fuerte intensidad, que es el coloración naranja, desde Tumbes hasta las zonas, pues, de Moquegua, de Tacna, ¿no? Entonces, estamos esperando. Este aviso va desde el 12 hasta el 14 de mayo, pero lo que estamos observando es que posiblemente esto se va a extender, ¿no? Entonces,
4: estamos con, digamos, un poco de frío en las mañanas, pero ya a partir de mediodía, brillo solar. Ese es el clima que, digamos, va a permanecer hasta el 14 de mayo, pero que se podría extender.
3: Sí, esto, pues, también es importante mencionar justo de, estamos, pues, ante un niño costero, un niño global, y esto también influye en el calentamiento de la temperatura superficial del mar, ¿no? Esto también apoya justamente también a tener cielos más despejados. Entonces, eso es lo que estamos observando y que va a persistir. Como bien lo conversábamos antes, el ENFEN, que es este grupo de estudio del fenómeno del niño, comunicaron que las temperaturas iban a estar en otoño y en invierno por encima de su normal, ¿no?
4: Es un otoño un poco más cálido.
3: Un poco más cálido, temperaturas por encima del normal. De repente, para el sector este, temperaturas en promedio entre 25 grados, pero como hemos observado en el mapa anterior, han llegado incluso a 28, 29 grados, ¿no? Entonces, estamos hablando entre 3, 4 grados por encima de su normal.
4: Muy bien, muchísimas gracias. Entonces, esta es la información que tenemos desde el Senami. Ya sabe que vamos a tener todavía ligero brillo solar por estas fechas. 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
0: Muy bien, ahí está la información, chicos. Ya saben, hay sol y seguro mañana hace frío y en la tarde de nuevo sale el sol. O de lo contrario, sale un sol brillante y después hace frío. Así estamos viviendo. Nunca aciertan una, es una cosa increíble. Pero bueno, ya está. Son las 4 de la tarde con 43 minutos, señoras y señores. 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Ya nos acompaña, como es habitual, Aida Quintanilla, psicóloga, que hoy, psicoterapeuta de pareja, que hoy nos acompaña aquí en el programa. Bienvenida, Aida. Feliz Día de la Madre, Aida.
5: Gracias,
0: lo pasaste
5: gracias.
0: Bonito.
5: Sí, súper bonito. Siempre es hermoso, además, pasarlo con la gente que uno quiere más.
0: Estás en lo cierto, querida Aida.
5: Sí, gracias.
0: El tema que hoy nos reúne, mi querida Aida, está referido esencialmente a qué tan fácil o tan difícil es entender para los hombres a las mujeres. Son dos universos diferentes, son dos lenguajes distintos, no sabemos entenderlas, somos tan cromañones realmente que no entendemos esa capacidad de desarrollo sensorial que tienen ustedes. Por favor, te escucho.
5: A ver, desde la psicología, en realidad, yo diría, y a título personal también,
0: yeah,
5: diría que somos, a mí me encanta una frase que aprendí muchos años en la universidad, ¿sabes? Que se, que determinar que hombre y mujer somos igualmente diferentes.
0: Ya.
5: Yeah. Suena un poco retórico, ¿no? Pero a ver, la idea es que entendamos que somos seres humanos, que tanto hombres como mujeres buscamos lo mismo, porque todos queremos uh-huh. estar bien, que es algo importante, queremos la felicidad, queremos
0: exitosa.
5: Estabilidad, pero lo vamos a ver desde puntos diferentes. No solo, o sea, y ahí sí sería estereotipar el género, ¿ya? No es porque soy hombre, actúo de esta manera, o porque soy mujer, actúo de esta manera.
0: Ya.
5: Simplemente hay condiciones biológicas, y que eso está afirmado a nivel científico, que van a condicionar mi comportamiento, sí, pero no lo van a determinar. Por ejemplo, las mujeres tendemos a expresar mejor, a tener como un campo visual que nos permite ver diferentes ideas referente a un tema. Ajá. Porque nuestra condición biológica, es decir, nuestro cerebro, a través de los años, el desarrollo humano, nos ha permitido que la mujer dentro de toda la evolución que ha tenido puede hacer varias cosas al mismo tiempo, y eso tiene una razón,
0: ¿no? ¿Cuál es esa razón?
5: Además, a mí me gusta justo usando la maternidad. No es que sea un instinto maternal, pero, a ver, las mujeres en general sí podemos. Ajá. Es como cuando yo les describo a mis pacientes, muchas veces los hombres miran hacia una sola dirección. Sí, claro. Nosotros podemos mirar a varios lugares, no porque tengamos ojos diferentes.
0: Claro.
5: Sino porque la posibilidad de ver más, de hacer varias cosas a la vez, ya es una condición determinada. Ajá. Del género.
0: Yeah.
5: Como te digo, a nivel biológico, ¿no? Uh-huh. Porque, por ejemplo, las mujeres cuando nos convertimos en madres, está demostrado que nuestro cerebro cambia. Es más, tiene mayores conexiones neuronales, lo cual hace que podamos hacer muchas más cosas a la vez. Claro. Podamos pensar muchas más cosas a la vez y tengamos el sentido del oído se desarrolla mucho más, el sentido del olfato se desarrolla mucho más. Entonces, sí es importante partir de un
0: desde
5: tema
0: ahí,
5: biológico.
0: Exacto. Y en el caso de nosotros,
5: de que sí somos diferentes.
0: Ya, ¿y nosotros hombres, qué somos?
5: Muchas veces, y lo hemos conversado acá,
0: sí,
5: esta falta de expresividad de los hombres, esta falta de desarrollo emocional, ajá, es un tema educacional, no es un tema biológico. Eso ya quiere decir que no es que los hombres vengan así, digamos, en caja.
0: Ya.
5: Pero sí, efectivamente, partiendo del mismo ejemplo
0: de lo biológico,
5: sí, los hombres están. Para no confundir a la gente, a mí me gusta comparar con una metáfora. ¿Has visto los caballos que les ponen?
0: Sí, claro. Unas viseras. Ya.
5: Es porque mi campo visual, además, está concentrado en una sola cosa.
0: Específico a un tema.
5: Exacto. Y si tú te das cuenta, y además es muy recurrente en consulta, ajá, que las mujeres nos quejamos de que los hombres no pueden pensar más allá de lo que están viendo.
0: Sí.
5: Pero también hay un condicionamiento biológico. Necesitan mucha mayor concentración en la tarea. Desde la evolución del hombre, el hombre que cazaba, el hombre que, ¿no?, tenía que estar concentrado y toda su fuerza neuronal, porque para que las neuronas funcionen necesitan energía.
0: Ajá.
5: Y a ver, todo este proceso neuronal necesitaba una atención diferente. Por eso es que
0: hacia un objetivo en específico
5: que, ajá, no irrumpa, que no salga de esa tensión.
0: Claro.
5: Entonces, sí es importante. A ver, no es una justificación.
0: Somos diferentes.
5: Y claro, añádele que el lenguaje en general, la expresividad, también a lo largo de los años se ha reforzado en una cultura un poco machista, ¿no? Yeah. Pero si voy a hablar solamente de condiciones físicas y biológicas, pues efectivamente sí. Nosotras vemos un tema más macro, ustedes ven un tema más tarea por tarea.
0: Sí, claro. Ahora, las redes sociales están llenas de este tipo de contenidos y de mensajes que nos grafican situaciones como que la que les voy a mostrar, te voy a mostrar también ahorita.
5: Sí, lo vi.
0: Para que lo vayamos y todos en casa y en la radio, si están escuchando, van a entender el mensaje. Ahí está.
6: Sí, yo estoy equivocada. Yo le dije a Facu, ¿vas a la panadería, amor? Sí, me dice él. ¿Por qué trae pan? ¿No se te ocurrió traerme algo? Una facturita, una media lunita.
7: ¿Pero me pediste pan?
6: Y me preguntaste, ¿querés algo más?
7: Y me dijiste no.
6: Y te puse un sticker de un corazoncito como diciendo...
7: Todo bien, como... No, eso solo.
6: No, Facu.
7: Ya te dije.
6: ¡No!
7: Pero pará,
6: ¿no entendés que cuando una mujer te dice no, gracias, no me traigas nada, es porque quiere?
7: Es que mandaste un sticker.
6: ¡Y sí!
7: Y el sticker yo lo tomé como... ¡Qué amor que fuiste a comprar el pan!
0: ¡Claro! Yo entendería
6: lo
0: mismo.
6: ¡No, Facu!
7: ¡Estoy mal!
6: ¡Solamente trajiste pan! ¡No me trajiste ni una media lunita!
7: ¿Y qué fue en el mensaje? ¿Qué me dijiste?
6: Que quería pan.
7: ¿Y qué traje?
6: ¿Pan?
7: ¿Qué hice mal? ¡Nada!
6: ¿Pero no se te ocurrió traerme una media lunita?
0: No, a mí tampoco se me habría ocurrido. Lógico.
7: No es más fácil, mira, quiero una media luna y pan.
6: ¡No!
7: ¿Por qué?
6: Lo tenés que descifrar vos.
7: Pero con un sticker, ¿cómo lo descifré? ¿Te desató la bola de cristal?
6: Ay, Dios. Alguien le dice, no entiende todavía el idioma de las mujeres.
0: Ya está. Analicemos eso, amiga. A ver, ¿por qué te dio mucha pena? Porque eso pasa cotidianamente, eso pasa.
5: Hay que desaprender. Las mujeres tenemos que desaprender. Vamos a ir nuevamente al tema biológico. El lenguaje es una habilidad que nos dieron a todos los seres humanos y la hemos podido desarrollar. Entonces, debemos, tanto hombres y mujeres, podemos tener la misma capacidad de comunicarnos.
0: Tal cual.
5: Y no podemos, a ver, ¿por qué tendríamos que adivinar? Lo peor y lo que me cuesta más de creer de este video es que la interpretación es no me quiere porque no ha interpretado lo que yo quise decir.
0: Exacto.
5: Y eso le hace más daño a la persona que lo está pidiendo que a la otra.
0: Pero eso es algo muy frecuente.
5: Es muy frecuente.
0: Es muy frecuente que asuman que porque nos conocemos, porque tú me conoces en el fondo, porque somos pareja y yo te conozco, tú debes saber qué quiero yo, que cuando te digo no, es sí. Y eso no necesariamente es así.
5: No, para nada. Si quiero algo, lo pido. Ese es mi consejo.
0: Claro.
5: En este caso particular, por ejemplo, no se le habrá ocurrido. Lo que acabas de decir tú es, por ejemplo, este tema de si me conoces, podrías haberlo pensado.
0: Podrías haber interpretado que si te digo no, es porque a veces quiero que me. La típica, a mí me pasó. Pues quería que me sorprendas, pero si te estoy preguntando, ¿quieres una tortita? ¿Quieres un chocolatito?
5: Claro, porque es un ejemplo parecido, pero de repente la gente que nos está viendo muchas veces ha usado esta frase, pero si ya me conoce, ¿cómo no va a saber qué es lo que quiero? Por ejemplo, para el Día de la Madre.
0: Ya.
5: Podríamos hacer, y la idea es generarnos más facilidad. La vida es ya complicada, generémosle. Seamos menos complicadas. Sí, entonces, de repente una lista de regalos, etcétera. Ya si después de eso no hay iniciativa, ahí hay otro problema de pareja.
0: Pero ahí es diferente. Por supuesto. Pues amiga, tú me dices, yo quiero un cargador para el celular y también quiero una laptop, yo ya sé. Pero si tú me dices, a ver, adivina y sorpréndeme, yo te voy a traer un par de sayonaras y tú vas a decir, esto es lo que yo no quería.
5: Y además, como te dije, el pensamiento del hombre es más concreto.
0: Es simple.
5: Por eso es que seguimiento de indicaciones es básico. Entonces, estarían ayudando, en realidad, a su relación si las indicaciones son más claras y objetivas, en vez de más subjetivas y digamos, pensamiento mágico.
0: Ah, ¿no? Tenemos otro ejemplito de un amor más adulto, más de tercera edad, ¿sí? Para que veas también cómo se maneja el entendimiento, porque tú estás aquí, nos tienes que aclarar. Póngalo todo, por favor, completito, señor director, ahí está.
7: Que ya no sabe todo.
0: A ver, ahora sí.
7: Sí, amor, dime.
6: Y quiero que seas sincero y me digas toda la verdad.
7: Eso significa que ya no sabe todo. Tiene capturas de pantalla, audio, videos, testigos. Y solo está esperando a ver qué mentira vas a decir.
6: Amor, cuando tengas tiempo, ¿puedes sacar la basura, por favor?
7: Cuando tengas tiempo quiere decir que ya la basura debería estar afuera.
0: Afuera.
7: O que tienes 2 minutos para sacarla.
0: Para sacarla.
7: Sí, amor, ya mismo la saco.
6: Uy, ya está tarde, amor, tengo hambre.
7: Tengo hambre significa que usted tiene 14 minutos para conseguir comida antes de que ella se convierta en tu peor pesadilla.
8: Yo también, amor, ¿vamos a comer ya?
6: Vamos.
7: Amor, ¿te molesta si salgo un rato con mis amigos?
6: No, para nada, si tú quieres.
7: Si tú quieres significa que ella no quiere. Y vas a tener grandes problemas al regresar. Yo mejor me quedo contigo.
6: Ay, sí, qué rico.
7: Amor, ¿te pasa algo?
6: No, nada, ¿por qué? ¿O es que debería pasarme algo?
7: No, ya en ese punto no hay nada que hacer. Y es mejor que empaquen sus cosas y
0: para que te vayas.
5: No,
6: Necesito hablar contigo.
0: Bueno, es que sí, pues, hay algo que de verdad que se resolvería elementalmente y es la comunicación, pero es decirnos las cosas, no esperar que yo las adivine.
5: Pero es que créeme que el motivo más recurrente en terapia de pareja es el problema es comunicación.
0: Ya.
5: Entonces, sí es que estamos teniendo un problema, obviamente estamos enfocando hoy el tema del lenguaje de las mujeres, pero muchas veces es porque creemos que esta pareja nos va a salvar, nos tiene que interpretar, porque además, como te dije, es cultural, ¿no? A los hombres como que en cuanto más leas a las mujeres, más atractivo puede ser.
0: Ya, pero tienen que entender que amar no es adivinar.
5: No.
0: Yo no te tengo que adivinar, tampoco tengo que saber qué estás pensando. No, eso es imposible, somos independientes, somos individuales.
5: Y por ejemplo, en este video es asumir una suerte de cosas, ¿no?
0: Ajá.
5: Yo creo que con las preguntas seríamos más felices.
0: Sí, pero hay otro tema, por ejemplo, para ustedes, ¿ah? Uh-huh. Vamos a hablar así. El no sé. El no sé pregunto, ¿tiene una concepción y una connotación diferente para un hombre? ¿Es sí o no? ¿Me vas a venir a ver, mi amor, hoy día? Mira, creo que no voy a poder, no sé. El no sé ya es un sí. Y si no vengo, tú me dijiste que ibas a venir. No, te dije no sé. No, me dijiste y me hubieras avisado para no perder mi tiempo. Tenía otras cosas que hacer en lugar de... Y te molestaste. Pero si te digo no, no vengas. Pues si no quieres venir. Entonces, es complicado, claro, a veces.
5: Es complicado. Yo creería que, como te digo, ciñámonos a la realidad.
0: Sí.
5: Si no sé, no sé. No es no, sí es sí.
0: Sí. Y no ofenderte porque te digan no. Acompáñame, no. ¿Por qué? Porque no quiero irme. Siento mal. Quiero quedarme acá. No significa que no te ame, que no te quiera, que no me interese. Significa que no tengo ganas de ir porque me puede estar rompiendo el tobillo, el cuello, cualquier cosa.
5: Pero eso voy.
0: Pero te lo digo.
5: Que el no venga con un argumento.
0: Que tiene.
5: Sí, venga con un argumento.
0: Exacto, todo. Chicas y chicos, que los no y los sí vengan con argumentos y entendamos. Claro, te duele ahora el cuello, pero no te olía hace un rato. No, no encontremos excusas. Te estoy dando un punto de vista. Hola, buenas tardes.
9: ¡Ya!
0: Hola. Hola. 7410955 es el teléfono de la cabina. Hoy nos acompaña Aida Quintanilla, psicóloga, psicoterapeuta de pareja. Estamos hablando sobre si realmente es que existe un lenguaje diferente entre los hombres o las mujeres, o es que nos falta comunicarnos bien. Ese es el tema el día de hoy. Hay una llamada, ¿verdad? Hola, buenas tardes. Hola, ¿cuál es tu nombre?
10: Leoncio Vázquez Ponte.
0: Leoncio, mira. Ese un nombre que ruge, Leoncio. Dame tu opinión. ¿Qué experiencia te ha pasado con tu pareja de este tipo sobre la comunicación?
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10: Bueno, mira, las mujeres son impredecibles.
0: ¿Leoncio?
10: Porque a veces quieren una cosa, después se desaniman, quieren otra cosa.
0: Impredecibles.
10: O a veces te mienten también, ¿ah?
0: ¿Eh? Ya.
10: Sí. Pero hay que estudiarlas, pues, hay que cambiar.
0: De acuerdo, muy bien, Leoncio, perfecto. Bueno, vamos a tratar de analizar estas respuestas entrecortadas. Y luego de la pausa vamos a analizar otra parte que es muy importante. Por ejemplo, que a usted, varón que me está escuchando, le tiene que haber pasado. Mi amor, ¿qué quieres comer hoy? Vamos a salir y la respuesta
5: terrible,
0: es
5: ese ejemplo, sí,
0: lo que tú quieras. Lo que tú quieras. Ah, entonces vamos a comer pollo. Pollo. Ya, ¿qué quieres? No sé. Lo que tú quieras. Ahora lo seguimos conversando con nuestro especialista, Aida Quintanilla, aquí contra el tráfico. Ya volvemos.

0: 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La hora en Exitosa, 4:58 p.m. Radio Exitosa en Lima 95.5. 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

0: llamadas al 7410955. 7410955. Tenemos un nuevo número también, ¿verdad? Que es 980-025-540. 980-025-540 o al 7410955. Aida Quintanilla, psicóloga, psicoterapeuta de parejas, hoy nos acompaña. El lenguaje entre los hombres y las mujeres, porque no es solo el lenguaje de las mujeres, es la comunicación entre los hombres y mujeres, sería el tema, pero a veces no nos entendemos. Lo que hablamos antes del corte. Sí. Mi amor, ¿qué quieres comer?
1: Qué
0: lo que tú quieras. Entonces, a mí me preguntaras, si me preguntara a mi pareja, ¿qué quieres comer? Pollo quiero. O quiero carne.
2: ¡Qué rico!
0: ¿Eso nomás quieres? Sí, carne quiero. ¿Cómo quieres carne nomás? Pero es que tú me estás preguntando, ¿qué quiero? Carne. Pero cuando
1: dime en un país donde se come tan rico, ¿para qué complicarse la vida?
0: ¿Por qué? Sí. Y yo, cuando se trata de preguntarle a la mujer, viene la discusión. Casi siempre hay una discusión.
1: Sí.
0: Porque dices, ¿cómo? ¿No sabes lo que a mí me gusta? No, es que no solo no sé, sino que simplemente quiero saber qué quieres comer ahora. ¿No me lo puedes decir?
1: Sí.
0: ¿Por qué pasa esto, amiga?
1: Es complicado porque creo que a todas nos ha pasado en algún momento porque lo aprendimos, ¿no? Creímos, yo creo que esto viene de la creencia de que si me amas tienes que saber y adivinar qué es lo que quiero y no. Yo creo que hoy el mensaje es no. La verdad que no hay otra manera. Como yo misma digo también, los psicólogos no leemos mentes. Ajá. La única manera de que nos comuniquemos, hay un lenguaje no verbal, pero
0: claro. El
1: lenguaje verbal es la herramienta más poderosa que tenemos. Entonces, en la medida que nos reeduquemos y aprendamos que realmente la única manera de poder sentirnos amados y amar también es a través del lenguaje verbal.
0: Es verdad. Y tú le dices a tus pacientes que no se molesten si uno no adivina. Y uno no es adivino, no es vidente.
1: Lo que pasa es que más allá de decirles qué es lo que no tienen que hacer, es reeducar nuevamente. O sea, ¿qué te hace pensar que realmente
0: tengo
1: el poder de adivinar lo que pasa por tu cabeza? No tenemos ese poder, ni hombres ni mujeres.
0: Chicas, somos básicos. Somos simplemente, de verdad. No, 1 + 1 = 2, no es 11.
1: Tendríamos que tener, además, yo invito siempre a las parejas a que tengan como acuerdos el momento de salir para evitar este tipo de cosas.
0: Exacto.
1: No sé, una terna bonita de restaurantes que les guste, que es regular, es una buena herramienta, ¿no?
0: Sí,
1: hoy en día siempre vamos a este, ¿no? Porque a veces también la pelea es la rutina, ¿no? Pero el hombre es un ser de costumbres, entonces pueden tener restaurantes favoritos, pero de repente ese día no se les antoja.
0: Claro.
1: Tengan una lista de backups.
0: Se me acaban los canjes. Bueno, ya está. Hola, buenas tardes. Hola.
3: Aló, compadre.
0: Ah, su madre, hoy día tocó los hombres, ¿ah?
1: Sí.
0: ¿Cuál es tu nombre?
3: Acá Quique, sencillo, 52 años, 2 matrimonios, 2 convivencias.
0: A su madre, ¡Halo! Este tiene experiencia. Vamos, Quique.
3: Fíjate, doctora, ¿qué tal? Buenas tardes.
1: Buenas tardes.
3: Todas de las convivencias que he tenido en matrimonio, todas son iguales. Inclusive cuando era el mercado, amor, ¿me traes queso? Traigo el queso fresco. No, él no me dice, el queso sin sal. No, dame aquí, lo que aquí. Te traigo aquí, amarillo. No, por aquí, es aquí, amigo. Puta madre, no, pero gente, no, de todo,
0: de se quejan aquí, de todos.
3: Tiene que ser este año, vamos aquí. El ajo, no, pues, ajo molido, te dicen, no, gente,
0: no, gente, sí, claro.
1: Es un caso súper en la pandemia.
0: Te entiendo. Te entiendo, ya te veo en la pandemia, no sé cómo sigues todavía con ella. Ahora entiendo porque son 4. Pero a ver, eso que nos ha dicho pasa. Y cuando crees que has acertado, te dice, ¿y dónde? Es queso fresco, salado. Sí, ¿dónde lo compraste? A 2 cuadras. Ah, ¿no lo compraste en la tienda que te dije? No, porque no había. No, sí había, sino que tú no sabes comprar. ¡Da! O sea, nunca aciertas una.
1: Sí, no, a ver. Nuevamente diría el ejemplo que expresé en la primera intervención, ¿no? Que es ejemplos concretos.
0: Ajá.
1: Y yo creo que muchos humoristas y videos salieron de esto en la pandemia, ¿no?
0: Sí,
1: cuando
0: claro.
1: Los hombres salieron a comprar
0: al
1: mercado. Pero y ahí tú veías las diferencias de género, que ojo, no es que, nuevamente, en temas netamente biológicos,
0: ya.
1: O sea, los hombres son más concretos, entonces
0: claro.
1: Es queso fresco sin sal.
0: Queso
1: listo.
0: Fresco, eso me dijeron.
1: Listo, exacto.
0: Claro.
1: Y eso va a traer.
0: Arroz.
1: No pasa nada.
0: El más barato.
1: Claro.
0: No, pero es que el más barato no granea bien. Tú me dijiste arroz, nunca me dijiste si el arroz tenía que granear
1: exacto,
0: bien.
1: Exacto, a eso me refiero. Si necesitan características diversas, sí. De un conjunto mucho más grande,
0: dame
1: un
0: detalles.
1: Universo más grande. grande, es importante el concreto, ir al concreto.
0: Ir al concreto y si no, dame los detalles, tal cual, entonces yo entiendo.
1: Pero quizás los detalles incluso no los vean. Tampoco, porque claro, por eso nos quejamos tanto de que los hombres, amiga, no son detallistas.
0: No somos, amigos.
1: Algunos, ¿verdad? ¿No? Algunos sí.
0: Bueno, casi la mayoría no, ¿no?
1: Pero porque, claro, porque de repente no los no estamos educando a ver no solamente una dirección, sino varias.
0: Pero una cosa sí se comprobó en la pandemia cuando los hombres salíamos a comprar, ¿eh? ¿Sabes qué? Gastábamos menos, ¿eh? Gastábamos menos.
1: De... Creo que sí, hay un estudio por ahí.
0: Gastábamos menos, te lo
1: porque,
0: juro.
1: Claro, no.
0: Porque voy a comprar lo que me han dicho. Exacto. No miro otra cosa.
1: A eso te
0: refieres.
1: Viste que sí, que no sí tiene sentido mirarlo desde el tema biológico.
0: Exactamente. Hola, buenas tardes. Hola.
2: Hola, hola.
0: Oh, día de varones. Lunes de varones. Vamos, muchacho. Estoy con Aída Quintanilla, psicóloga, psicoterapeuta y pareja. Te escuchamos.
2: Muchas gracias. Mi nombre es William.
0: Hola, William.
2: En principio, una felicitación para tu programa, Ricardo.
0: Hombre, gracias.
2: Bueno, y también una opinión también con la licenciada Aída, ¿no? Aída Quintanilla.
0: Quintanilla.
2: El lenguaje, hablamos del lenguaje de la mujer, y ya si hablamos del lenguaje de la mujer, de hecho, que tenemos que hablar del lenguaje del hombre, ¿no? Que creo que hay un predominio de ambos hemisferios en cada uno de ellos. Pero básicamente yo quiero llevarlo a otro enfoque, a otro punto, que tiene que ver, haciendo una analogía, así como hay profesionales para la mujer, una ginecóloga, por ejemplo, ginecólogo, pero también hay urólogos para los hombres. Así mi pregunta es esta, o mi consulta en realidad. Doctora, usted, o licenciada, ¿usted considera de que también se le va a entender mejor a una mujer su lenguaje, psicológicamente hablando, por parte de una profesional mujer? Y en el caso del hombre, ya, también un profesional varón, para que le entienda a uno, más que nada por su vivencia, sus interioridades, una introspección que de repente la mujer no entendería realmente la esencia del hombre y viceversa. De repente el hombre no entendería la esencia de la mujer.
0: Esa, buena tingencia, buena tingencia, ahí está.
1: Pero no entendí si se refería a las profesiones de urología y ginecología, no, particularmente.
0: A lo que iba es que cuando se trata de una mujer que va a una psicóloga, muchas veces va donde otra mujer.
1: Sí.
0: Cuando se trata de un hombre que va a un psicólogo, va donde otro hombre, es más fácil que él me entienda a mí como que tú entiendas a tu paciente. No debería ser que tú mejor atiendas a un hombre y que a un hombre la atienda a una mujer. ¿Y a una mujer un hombre?
1: Depende, porque ahí estamos buscando. Mira, el consultante siempre va, y eso es una recomendación para todas las personas que buscan ayuda psicológica de profesionales. El género tiene que ver en la medida en que de repente el problema quieran que sea entendido. Esto va a depender mucho del consultante.

0: Puedes entender a los dos géneros porque estás entrenada profesionalmente.
1: Exacto.
0: Para eso.
1: Exacto.
0: Es lo mismo con un
1: nivel.
0: Hombre hacia una mujer. Claro, sí. En el caso.
1: Ahora, cuando él citó el tema de los ginecólogos y ginecólogas, sí. También depende muchas veces de lo que esté buscando el paciente, ajá. ¿No? Porque muchas veces se encuentra todo tipo de profesionales,
0: sí,
1: de la salud.
0: Claro, claro.
1: Y creo que hay que revalorar qué es lo que queremos para, por ejemplo, el seguimiento de un embarazo, para el seguimiento de una ITS, o sea, ajá. Es diferente. Siempre tiene que ver y analizar el motivo de consulta.
0: Perfecto. Uh-huh. Muy bien, ¿tenemos otro videíto o llamada? Vamos con este videíto, vamos analizando situaciones. Ponme ese video, señor director, para entender otro caso.
2: Ay, amor, tengo muchos cólicos, me duele mucho.
3: Tengo cólicos, no significa que le ofrezcas una pasta. Ella obviamente sabe que las pastas existen y si quisiera una, ya se la habría tomado.
0: La pastilla.
3: Ella lo que quiere es tu atención.
4: Ay, amor, pobrecita, ¿qué puedo hacer por ti?
2: Ay, no sé.
3: No sé significa que le está doliendo mucho como para pensar y que le gustaría que le dieras opciones.
4: ¿Y si te llevo chocolates y nos vemos una película abrazaditos?
2: Ay, sí, tan lindo, amor.
4: Mira, amor, aquí están los chocolates y te traje una pastica por si algo.
2: Ay, gracias, amor, por cuidarme tanto.
4: Amor, te pasa...
2: No me pasa nada.
4: No me pasa nada.
0: Pero dale, estoy... No me pasa nada.
4: Que sea algo que hiciste tú. ¿Estás segura? ¿Fue algo que yo hice?
2: Ya, déjame sola.
4: No. Sea algo que hiciste o no, dale su espacio, a menos que quieras iniciar la Tercera Guerra Mundial. Cuando ella quiera hablar, ella te va a decir, así sea a las 3 de la mañana.
0: Ajá, pero...
4: Bien, amor, si quieres hablar, voy a estar en la sala.
0: El hombre perfecto,
4: amor,
0: dicen algunas, ya está ahí, Sofía.
4: ¿Quieres algo?
2: No, amor, no quiero nada, lo importante es que estemos juntos.
4: Más claro no te puedo decir que aunque no te quiere pedir nada, si espera que la sorprendas con algo romántico.
0: Ya está,
4: y tengas problemas
0: ahí.
4: Donde no
0: bueno,
4: tengas algún...
0: a ver, ¿qué pasa? Es que espero, amiga, eso es cotidiano.
1: Sí, es cotidiano.
0: Cuando una mujer le preguntas, ¿te pasa algo? No me pasa nada. Cuando hay un momento de discusión, ¿no? Uh-huh. ¿Podemos arreglar, hablar? No quiero hablar.
1: Pero es que yo creo que ahí es que está desordenada. Es una buena alternativa decir no pasa nada.
0: Ajá.
1: Pero el tema es que quieran interpretarlo. O sea, a ver, el no pasa nada yo no lo defendería, a ver, pero sería una manera de argumentar o justificar que por qué o qué pasa con el no pasa nada.
0: Ajá.
1: Cuando en verdad está pasando de todo, ¿no?
0: Claro.
1: Yo diría que esta persona está como a punto de escalarse, a punto de salir fuera de sus cabales. Entonces el no pasa nada es una manera de apaciguar lo que no entiende que está pasando. Porque muchas veces hay algo que no hemos dicho y que es el ciclo menstrual de una mujer. Uh-huh. Es importante, no es determinante, pero es importante. Por supuesto, más allá de que hay en cambio, o sea, a ver, nuestro ciclo menstrual condiciona una suerte de hormón, de desorden hormonal.
0: Sí.
1: Y sí, efectivamente hay momentos en los que nos sentimos un poco más tristes, un poco más, con mucha más energía. Entonces, a mí me encanta, por ejemplo, y creo que no deberíamos haberlo puesto dentro de los videos, cada vez más hombres explicando el ciclo menstrual de una manera muy, muy didáctica para todo el público.
0: Claro.
1: Porque, a ver, como te digo, no es determinante el comportamiento.
0: No.
1: Yo creo que cada mujer tiene que hacerse cargo, tenemos que hacernos cargo todos, hombres y mujeres, pero nosotras como mujeres tenemos cambios muy, muy constantes que a veces no dependen de nosotras. O sea, yo realmente digo, oye, cada vez nos conocemos más. Los estudios que están saliendo de descubrir, por ejemplo, qué nos pasa en el ciclo menstrual, eran hace más de 50 años. O sea, se están volviendo a revisar y las cosas que encontramos son increíblemente determinantes.
0: Pero así como dices, entonces, que hay cada vez más hombres que entienden estos procesos y analizan una mujer, deberían también haber mujeres que entiendan y que hablen más de los hombres y que digan, ahora entiendo por qué este hombre es así. Vamos a recibir la llamada y después vamos a hablar sobre los silencios en el hombre y la mujer. Hola, buenas tardes.
5: Buenas tardes, Rondón.
0: Uy, señora, bienvenida.
5: Buenas tardes, doctora.
0: Ahí
1: ¿qué
0: está.
1: Tal? Buenas tardes.
0: Te escuchamos, ¿tu nombre?
5: María Luz Aguilar, y quiero comentar mi caso a la doctora.
0: Vale.
5: Doctora, lo que pasa es que ya muy pronto voy a cumplir 40 años de casada.
1: Uy, qué hermoso.
5: Y la verdad, mi esposo, desde esos 40 años, siempre me hace lo mismo. Le comento, por decirle un ejemplo, ¿no? De muchos. Por favor, flaco, ¿me puedes recoger me puedes colgar la ropa que está en la lavadora?
0: Ya.
5: Y él me dice, ya. Y cuando voy a ver, doctora, ha arrumado toda la ropa seca y ahí ha colgado la ropa mojada. Y yo, de verdad, me molesto.
0: Ya.
5: Tanto que le llamo la atención, pero ¿sabe qué, doctorcito? Me dura poco lo molesta porque me duele estar molesta con él todo el tiempo.
0: Qué bonito.
5: Así soy.

0: Bueno.
1: Ya está.
0: Bueno, pero eso es algo de lo que te sientes orgullosa o
1: claro,
0: quisieras o cambiar. Eso me preocupa.
1: Sí.
0: Pero creo que lo que estás haciendo efectivamente, es no darle tanto peso emocional a algo que de repente no lo amerita.
1: Y que se pueda arreglar. Son una tontería, en realidad es no cierto, pero lo que creo que ella prioriza es estar bien con él.
0: Exacto. Y eso es lo que deberíamos priorizar muchas parejas.
1: No, priorizar bien y no pelear por tonterías. Pero que habitualmente pasa, peleas por tonterías. Uh-huh. O cuando apaga la luz. Sí, ahorita. No, pero ahorita. Apaga la luz. Es que ahorita, un ratito acabo esto. Mejor voy y lo apago yo. Entonces, pero te estoy diciendo ahorita.
0: Y es tu pareja, ¿no? No son nuestros hijos.
1: Ni soy tu ni soy tu mandadero tampoco. Ya. Te hablaba de los silencios. Porque, por ejemplo, entiendo que los silencios y como las miradas, ¿ah? Porque los silencios.
0: Que también son lenguaje.
1: Que también es otro lenguaje.
0: Sí.
1: Por ejemplo, vamos a hablar de las miradas. Cuando un hombre discute con una mujer o cuando un hombre habla con sus amigos, no se mira a los ojos. Yo cuando hablo con mis amigos, ahí con el osito, yo ni me cuenta, compadre, miro, iría a mi mujer. Yo miro y miro todos lados. Lo miro, pero cambio de mirada. Para ustedes, cuando dos mujeres hablan y sus cosas, sí se miran a la cara.
0: Se acercan incluso.
1: ¿En serio te hizo eso, amiga, hermana? Pero cuando tú hablas con un hombre y no te mira, tú sientes que no te está prestando atención.
2: ¿Qué cosa?
1: O con la pareja, ¿no? Que no te mira. Pero sí te estoy escuchando, te escucho con las orejas, no con los ojos. Ahí hay otro problema que muchas veces se da.
0: Pero es que, claro, ahí entramos en otro tema, porque escuchar no significa solamente abrir las orejitas,
1: claro,
0: y estar atentos. O sea, escuchar implica, incluso a nosotros, los profesionales de la salud emocional, nos entrenan para escuchar. A ver, y créeme que lo seguimos y nos seguimos formando en eso.
1: Ya.
0: Escuchar no escucho solamente con los oídos, escucho con la mirada, escucho con mi lenguaje no verbal. Y cuando se trata de conversaciones más profundas, obviamente hay hasta una posición física con la cual le hago sentir a la otra persona que lo estoy escuchando, porque sentirse escuchado y escucha activa es un arte para mí, y sentirse escuchado, hacer que la otra persona se sienta escuchada, muchas veces puedes no entender lo que está diciendo,
1: sí,
0: pero esta persona va a sentir que se sintió escuchada.
1: Empatía
0: porque
1: con ahí.
0: De alguna manera abrazaste lo que dijo. Ajá. Sin necesidad de entenderlo al 100%.
1: Ahora, si tú pasas por un café y me ves al osito y a mí en un café, así cerquita hablándonos, y dice, no te creo, osito, ¿en serio eso te hicieron? Y él diciéndome, sí, Ricardo, es una arpía, ella me engañó. ¿Tú qué dirías?
0: Pero yo no creo que los hombres no se miren a los ojos.
1: Nos miramos, me refiero que no nos miramos toda la conversación. O sea, nos miramos, los hombres nos miramos. Sí, compadre, qué problema el tuyo. Miro para allá y regreso a ti. Pero las mujeres sí se miran.
0: Es un tema educacional, es un tema, lamentablemente. Claro, los hombres, nuevamente, es como esta tensión sostenida, te sostengo, les es muy difícil porque no hay una educación emocional entrenada.
1: Porque somos también diferentes.
0: Sí, ¿no? O sea, a ver, no creo que no haya hombres que su, digamos, como te dije, su inteligencia emocional esté más desarrollada. Por ejemplo, hay muy pocos hombres que estudian psicología, pero los que lo estudian, siempre hay una broma interna que se habla de que su lado femenino está mucho más desarrollado porque se está educando con mujeres.
1: Ajá.
0: Y que además, obviamente, por el tipo de carrera que está estudiando, su lenguaje, su tipo de escucha es diferente. Pero eso es algo atribuido, eso no es un tema de género.
1: Y por eso también tienen esa cadencia para hablar, para escuchar, ¿no es verdad?
0: Claro, pero a ver, no quiere decir que eso los haga más femeninos.
1: No.
0: Esta moda, lamentablemente, que también está en redes sociales, de la energía masculina y femenina, por favor, desechémosla, porque a ver, esto no está atribuido al género. Esto se desarrolla, las habilidades sociales no tienen género. Lo que yo estoy diciendo aquí es que efectivamente hay mujeres y hombres que lamentablemente tenemos que darnos cuenta que tenemos que reeducarnos. Ajá. Y reeducarnos en temas como estos de que voy a ser más feliz si es que digo las cosas que quiero versus que no las digo.
1: En una discusión, cuando dos hombres discuten, muchas veces es mejor a veces el silencio, porque si sigo hablando podríamos terminar en un conato complicado. Entonces es mejor decirme algo. Pero cuando una mujer discute con un hombre y él no quiere hablar.
0: ¿Por qué no quieres hablar?
1: no quieres hablar o estás ocultando algo o es que no tienes cómo defenderte, por eso no quieres hablar. Ustedes tienen una necesidad de solucionar el problema ahí mismo, en lo más hípico, cuando todo está tan caliente, ahí mismo lo quieren solucionar. El hombre a veces te dice, no, quiero contar hasta 10, quiero bajar un poco porque no quiero decir una barrabasada que va a terminar peor.
0: Y eso también es un acto de amor, solo que no lo entendemos porque todos están escalados, ¿no? Es evitar encontrar el momento en el que conflictúan y poder no necesariamente, si es que tomo una pausa, es que no te amo. Es que haces justamente bien, porque te amo, tomo una pausa.
1: ¿Ves? Osito, porque te amo, tomo una pausa. Veamos este videíto. Tenemos otro clip, otro clip. Vamos a escuchar.
2: Mujer te dice, no necesito que vengas.
3: Significa que tienes que ir corriendo rápidamente hacia ella si no te termina.
2: Es correcto, muy bien.
3: Lo contrario.
2: Hay que entenderlas, ¿eh?
3: Al buen entendedor, pocas palabras.
2: ¿Y cuál es recio?
3: De amor, ahí te salen.
2: Como fly. Dale para atrás. Mario, ¿qué significa cuando una mujer te dice que ya tiene sueño?
4: Significa que tú también te vayas a dormir con ella.
2: Es correcto,
1: ¿eh? Así no tengas sueño.
2: Hay que entenderla, ¿no?
1: Hay que entenderla.
2: Y amarla.
1: Llamarla.
2: ¿Puedes dormir con ella? Vámonos, para atrás. Ay. Dale, para atrás. Sobrino, ¿qué significa cuando una mujer te dice, cuando tengas tiempo, puedes sacar la basura, por favor?
5: ¿Qué significa que máximo tienes 2 minutos
1: para sacarla?
5: Para que la basura esté fuera.
2: Es correcto. Y se me hace mucho, güey.
5: Sí, ¿eh? ¿No?
2: Yo creo que tienes 15 segundos.
5: Levántate y ven un patrón y va para afuera.
2: Dale, para atrás. Martín, ¿qué significa que una mujer te diga, si tú quieres, vamos?
6: Significa que si ella no quiere ir y si uno va, se puede meter en problemas.
2: Es correcto, güey. ¿Y a dónde te irías si te fuera?
6: No, para donde ella quisiera.
2: No, ¿tú dónde irías?
6: Pues, lugares, pues que...
2: No quiere decir, dale para atrás. Mandilón. Cría, ¿qué significa cuando una mujer te pregunta por otra mujer?
7: Significa que conoce cada minuto de la vida de esa persona y se te ocurre decir que no la conoces.
2: ¡No! ¡Correcto, bien!
1: ¡Ni se te ocurra decir!
2: Te pregunta por una mujer, ya sabe todo.
7: Exactamente, pues.
1: Ya, buena. Pero dime una cosa.
7: Para detectives y la arman, la verdad.
2: Ah, bueno, también hay hombres, ¿eh? Don Chava, ¿qué significa cuando una mujer dice lo que tú quieras?
8: Quiere ver si adivinas lo que ella quiere. ¿O hay una mejor opción?
2: Es correcto, muy bien. Muy bien, es correcto. Tiene que dar la mejor opción, si no. Rizón, ¿qué significa cuando una mujer te pregunta, ¿tienes hambre?
9: Ella tiene hambre y va a comer cuando solo yo coma.
2: Es correcto, muy bien. No, y si no comes tú en ese momento, se pone más genio.
9: Más
2: vale comer, aunque no tengas hambre. Hay que entenderla.
1: Buena. A ver, dime si es mentira.
0: Como la vida misma.
1: Dime si es mentira cuando una mujer te pregunta, ¿conoces a esta mujer? Es porque ya se sabe todo el expediente y el archivo de esa mujer. ¿De verdad o no? ¿Pasa?
0: Puede
1: o no
0: ser que la experiencia y los ejemplos me peguen la razón. Sí. Pero no quiere decir que todas sean iguales.
1: No, pues no, claro. Sí. Sino que esto, bueno, más allá de la broma, forma parte de lo que cotidianamente ves, ¿no?
0: Sí.
1: O lo que cotidianamente te pasó, pero qué ideal o qué bonito sería poder entendernos de una manera, o sea, directa, simple, sin mayor complicación debería ser la comunicación.
0: Y que los problemas de pareja por comunicación sean precisamente porque no saben. O sea,
1: claro.
0: Cuando realmente una mujer o un hombre no entienda algo, díganlo, no entiendo. O sea, a ver, porque quizás no nos han educado, no estamos educados para poder entenderlo mejor. No tengo las herramientas.
1: No me digas estúpido, ¿cómo no vas a entender? No entiendo, de verdad, no entiendo. ¿No te das cuenta que me he hecho algo acá? No, a ver, no entiendo, no vi, no me di cuenta. Pero si no te das cuenta, también lo toma como un desaire. Hola, buenas tardes.
10: ¿Qué tal?
1: Hola, ¿qué tal, Frank?
10: Me da mucho gusto escucharlos. Son temas muy importantes. A ver, lo que yo quiero decirles es que es complicado. Complicado porque yo tengo 76 años.
1: Ajá.
10: Y he venido pasando con mi esposa temas que nunca ha sido de grandes discusiones, pero no nos hemos entendido, a pesar de que hemos estado en cursos de diálogo, o sea, pues dialogar,
1: terapias,
10: conversar,
1: claro.
10: y escucharnos es importante. Pero creo que a veces, por la misma alteración que tenemos ambos lados, que a veces siempre queremos seguir ganando, uno y otro quieren seguir ganando, pero siempre continúen con ese esos temas porque van a instruir mucho a los hogares. Ajá. Y gracias, yo les los felicito por todo esto.
1: Qué lindo, gracias.
0: Y sí, toda la razón. Creo que si nosotros escojamos nuestras batallas, ¿no?
1: Escojamos nuestras batallas.
0: Además, es una pareja, ¿para qué tendríamos que buscar ganar o perder? Como yo siempre les digo a las parejas con las que trabajo, es aquí hay una tercera. Y donde voy y donde hemos conversado también. Ajá. En otros paneles, es la pareja viene a sesión, pero hay una tercera persona sobre la que hay que trabajar. Llamémosle persona, es la relación.
1: Ajá.
0: Ambos, estos dos individuos, están juntos para trabajar por esa relación. Y esta relación tiene componentes de A y de B. Hombre o mujer, hombre, hombre, mujer, mujer, que se quieren y que están formadas bajo un vínculo. ¿Por qué tendríamos que ser una guerra constante? Ajá. ¿No? Esa relación, ¿cómo quiero que sea? ¿Quiero que sea conflictiva? ¿Quiero que esté llena de rencor? No, quiero alimentarla de lo mejor de mí. Por eso es que decido, a través del amor, estar con esa persona y construir. Bueno, y esta tercera persona, que es la relación, es la que construye.
1: Que de eso se trata. Exacto. Porque finalmente, si anhelas tener la razón en una discusión y el otro también, vamos a caer en un círculo vicioso interminable.
0: Y es, ¿no?, una lucha de egos, y el ego, como siempre digo, es algo que, exacto, se va, que se esfuma, es muy...
1: Ahora, también hay que entender que si para pelear se necesitan dos, cuando también te quedas callado, Cito, y dices, no voy a discutir, también te cae tu lapo, ¿no? Por no
0: discutir. Como yo siempre digo, también
1: no sirves ni para pelearte.
0: El silencio y la indiferencia también es violento, ¿sabes? Sí. O sea, porque claro, yo puedo decir, no puedo comunicarme, pero, ajá, no puedo dejar de hablarte 5 días.
1: Sí, pues, no. Es verdad.
0: Es violento.
1: Aida, qué maravilloso conversar estos temas. Gracias, contigo, de verdad, te agradezco mucho. Acá la gente llama, quiere hablar contigo. Me encanta que eso pueda pasar, así que de verdad espero poderte tener la próxima semana por acá también.
0: No, un gusto.
1: Y seguir hablando. ¿Cómo ubicarte? ¿Cómo contactarte, Aida?
0: Yo feliz, muchísimas gracias. Qué bueno que existan estos espacios donde podemos conversar de estos temas e, ajá, instruir a más gente, como dijo la última llamada. Me encuentran en redes sociales como psicóloga Aida Quintanilla y en mi página web como buscandobienestar.com.
1: Buscandobienestar.com y en las redes como Aida Quintanilla. Ahí pueden encontrar a nuestra especialista, psicóloga, psicoterapeuta de pareja, de familia también. Así que comunícate con ella. Gracias, amiga.
0: Muchas gracias. Un gusto. No, que tengan una linda semana.
1: Tenemos que plantear otro tema, sí, de todas formas, para la siguiente semana.
0: De los hombres.
1: De los hombres. Los hombres también lloran, chicos, por favor. Ahí, bueno, ese es otro buen tema.
0: Me gusta.
1: El llanto de los hombres, que a veces te dicen no. No, cuando el hombre llora, ese es que quiere manipularte. Dice, no, vamos a ver, ese es el próximo tema. Pausa y regresamos en contra del tráfico.

0: ya volvemos en Contra el Tráfico con Ricardo Rondón. La hora en Exitosa, 5:27. 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

0: La temperatura en Lima, 24 grados. Puno, 9. Trujillo, 24 grados. 5:31 de la tarde. Y tenemos información en vivo desde Trujillo con nuestra compañera María Fernanda Santos. Adelante, María Fernanda, buenas tardes.
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2: Así es, Stephanie, gracias por el pase. El último adiós a Juan Martínez Torres se realizó esta mañana en el Camposanto Parque Eterno, hasta donde llegaron familiares, amigos, vecinos y compañeros del vigilante para acompañarlo en su recorrido final en medio de escenas de profundo dolor y pedidos de justicia. El féretro de Juancito, como era conocido por sus seres queridos, fue despedido entre aplausos, lágrimas y arengas, exigiendo que el caso no quede impune. Sus familiares recordaron que el vigilante permaneció varios días luchando por su vida en la unidad de cuidados intensivos del Hospital Belén, luego de haber sido atropellado por esta mujer que conducía en estado de ebriedad en el sector del Golf de Trujillo. Durante el sepelio, la indignación volvió a hacerse sentir. Los familiares aseguraron que continuarán realizando medidas de protesta para exigir que las autoridades actúen con firmeza y que se dicte una sanción ejemplar contra la responsable del atropello. Entre lágrimas, señalaron que Juan Martínez era el sustento de un hogar y que su muerte ha dejado devastada a toda una familia. Escuchemos a los familiares del señor Juan.
3: A su padre muerto, llorando, sufriendo, y ahora lo van a tener que ir a ver a un ataúd por una mujer que tomó una decisión irresponsable. Como dije anteriormente, ese día fue mi tío, pero pudo haber sido cualquiera. Díganme si es justo. Por Dios.
4: Y estos 5 años que ha pedido la fiscalía no son suficientes por usted.
3: Jamás,
4: bueno, gracias,
3: jamás.
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2: La familia reiteró que no descansará hasta que las autoridades judiciales tomen acciones concretas por la muerte de Juancito. Informó para ustedes María Fernanda Santos en los 103.3 Exitosa, la voz de los que no tienen voz.
0: Y ahora nos comunicamos de inmediato con nuestra compañera Marcia Chagua. Adelante, Marcia, buenas tardes.
5: Buenas tardes, Stephanie. Información en vivo. Nos encontramos en los exteriores del local del partido Juntos por el Perú. ¿Por qué? Porque el Poder Judicial ha determinado justamente para el 27 de mayo separar una audiencia virtual si es que el líder del partido Juntos por el Perú, el señor Roberto Sánchez, va a juicio oral. ¿A qué se debe este motivo? Puesto que la fiscalía lo señala por el presunto delito de falsa declaración en procedimiento administrativo ante la OMPE, puesto que el señor, o bueno, la tesis fiscal señala que habría presentado un reporte con información inexacta en los aportes justamente de campaña entre los años 2018 y 2020. Justamente estamos aquí en la sede, exactamente los exteriores del local partido Juntos por el Perú, y el panorama a estas horas de la tarde, no hay movimiento. Eso sí, hay que señalarte, Stephanie, que
0: 5:35 de la tarde, tú estás en Exitosa, la voz de los que no tienen voz. Continúe con Ricardo Rondón en Contra el Tráfico.

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1: Bien, aquí estamos en los 95.5 de la FM contra el tráfico por Exitosa, la voz de los que no tienen voz. Qué buena canción, Jorge Baglietto, ¿no? Claro, Autocontrol, creo que hizo su grupo, se llamaba así. Está en Estados Unidos, Jorge Baglietto. ¡Súbele! Época, de esas épocas son de mi amigo Mario Jiménez Paz, tremendo locutor de radio, tremendo locutor de televisión, La Voz de América. Mario Jiménez Paz, un abrazo para ti, querido amigo. Hace unos talleres de locución buenísimos, Mario Jiménez Paz, busquen en sus redes sociales. Mario Jiménez Paz hace unos talleres de locución maravillosos. Bien, vamos a continuar en el programa cuando son las 5 de la tarde con 37 minutos. Esto es Véndeme tu chamba.
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1: Llámanos al 7410955 980-025-540. Por supuesto, ahí están los teléfonos. Pongan los teléfonos grandes en pantalla para que la gente nos pueda llamar, ya que tenemos un nuevo número: 980-025-540 y el 7410955 de Exitosa, la voz de los que no tienen voz. 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

0: Hola, Ricardo, ¿qué tal? Buenas tardes.
1: Maestrazo, ¿cuál es su nombre?
0: Alder,
1: véndeme tu chamba. ¿De dónde nos llamas?
0: De ingeniería.
1: Ingeniería. Muy bien, véndeme tu chamba, por favor, con todo y con muchas ganas.
0: Ofrezco servicio técnico en todo lo que es PCs y laptops. 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
1: Muy bien, gracias por llamarnos. Véndeme tu chamba por exitosa, la voz de los que no tienen voz. Son las 5 de la tarde con 39 minutos. Estamos en todo el territorio nacional por radio 95.5, por televisión 6.1, televisión digital 34, Movistar, Claro TV, canal 19.

091-0955-940 y el 741-0955 son las líneas que están abiertas para que puedas vender tu chamba aquí en Contra el Tráfico por Exitosa.

0: tardes.
1: Hola, buenas tardes, Ricardo.
0: Hola.
1: Véndeme tu chamba.
0: Véndeme tu chamba.
1: Hola. Hola, véndeme tu chamba, Ricardo.
0: Hola, mi cielo, ¿cuál es tu nombre?
1: Hola, mi nombre es Aide. Hola.
0: Aide, te escucho. Relájate, Aide, te estamos escuchando.
1: Hola.
0: Hola, Aide, te oigo bien. ¿Tú me escuchas?
1: Sí, te estoy escuchando. Sí, te escucho.
0: Ya, baja el volumen de tu radio. Mira, y tu televisión.
1: 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Y invito a toda persona de toda edad que hacer. 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
0: Gracias. Gracias por llamarnos. 5:42 p.m. Muy bien, chicos, cuando nos llamen tienen que bajar su radio y su televisor, porque si no se acopla y la señal no llega bien. Ahí está. Vamos ordenando el dial. ¿Cómo es el dial? Ahí está. Perfecto. 7410955-980-025-540. Esto es Véndeme tu chamba. Tenemos más llamadas, entonces, que llegan de todas partes del Perú. Eso, compadre. Para todos esos cerveceros. Dos más. Ábrete dos chilindrinas más.

0: Rondón, buenas tardes.
1: Buenas tardes, ¿cuál es tu nombre?
0: Rondón, disculpa, disculpas lo que te voy a decir.
1: Sí,
0: soy María Aguilar, que participó por Día de la Madre el día viernes.
1: Ya.
0: Su invitada fue una empresaria que ofreció 3 regalos.
1: Ya.
0: Y bueno, yo me regalé porque cantó una música el Día de la Madre y me dijiste que esté en contacto, pero se me cortó.
1: Ya.
0: No sé, intenté de llamar y nada. Y bueno, la cosa es que hoy he intentado y he participado con la psicóloga. Y le dije a la señorita que perdí mi regalo, que ahí los 3 regalos lo tiene con otro nombre. No entiendo, Rondón, por qué me han hecho esto. Y quiero pensar que ha habido una, no sé, confusión, pero yo vi 3 regalos y uno de ellos era mío. Porque tú dijiste, has ganado, María, felicitaciones.
1: A ver, vamos, no te vayas ahí, Ruth. Vamos a hablar con mi productora, que es la que se encargó directamente de recepcionar y conversar con cada una de las ganadoras. Ruth, ¿qué fue lo que ha pasado?
0: Y yo, de verdad, yo soy una radio que todas...
1: Acá todo lo vamos a arreglar, mi amor. Todo lo vamos a arreglar aquí. A ver, tranquila. Escúchame, pues. Pero escúchame. Yo sé, perfecto. Por eso vamos a hablar. Mi productora está aquí. Ella nos puede explicar qué ha pasado.
2: A ver, para todos nuestros oyentes y las personas que participan en los diferentes premios que nosotros obsequiamos. Yo tengo 3 damas que han ganado ese día.
1: Ajá.
2: Por A o B, si la llamada cuando ingresa, puede ser que tú hables con Ricardo o con la persona que esté al costado y durante la llamada se te cuelga.
1: Ajá.
2: No es que hayas ganado, has participado, pero tienes que cumplir diferentes requerimientos que te pedimos. Puede ser que cantes, puede ser que te pidan un chiste, y si por A o B participas y te dicen, oye, tal, has ganado, te haces acreedor al premio. Y se lo comenté hace un momento a María. Más bien, ahorita a mí me sorprende porque yo le he explicado.
1: Ya.
2: Pero bueno, ya saben muy bien la gente la dinámica de cómo se gana el premio. Haces algún talento que puedas tener con la voz, sea un canto, o sea un chiste, y así puedes adquirir.
1: O sea, significa que los 3 premios que regalamos han sido entregados.
2: Eso todavía vamos a estar por confirmar, pero los 3 premios son de Los Olivos, de una dama en Los Olivos, una dama en Surco y otra en San Miguel.
1: Bueno, María, de verdad te agradezco la comunicación. Vamos a tratar la próxima, por favor, de prestarte mayor atención. Se cortó la llamada, no se terminó, pero el próximo sorteo, de hecho, vamos a tratar de cumplir contigo. Porque efectivamente nosotros tenemos un registro con los 3 ganadores o ganadoras que participaron en el Día de la Madre. Son las 5:46. Estamos en Véndeme tu Chamocito, ponle. Eso, para todos los cerveceros, pues, compadre. Provinciano, muchacho provinciano, ¿es eso o no?

0: gratis para vender tu negocio, tu servicio. Y nosotros acá te escuchamos para que llegue tu mensaje a todo el Perú. Esa canción me gusta, compadre.
1: Y dice así.

Chacalón. 5 de la tarde con 47 minutos. 7410955 940-800-800 980-025-540. Los teléfonos de Contra el Tráfico. Aprovecha si tienes un pequeño negocio, una empresa. Si quieres vender tu servicio, llámanos para que tu mensaje llegue a todo el Perú, a tu barrio y tenga mayor digamos, alcance y visualización, y te puedan escuchar y te puedan llamar, y recibes y ganas más plata.

0: tranquilo, papi. Ahora me pones un buen merengue y una buena salsa, mi querido Osito Espuesa. De todas formas, 5:48, estamos en contra del tráfico, pero exitosa la voz de los que no tienen voz. 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Hola, buenas tardes.
1: Buenas tardes.
0: Hola.
1: ¿Cómo estás, mi hermano? Buenas tardes.
0: ¿Cuál es tu nombre?
1: Mi nombre es Hugo del Valle. Qué gusto escucharte, siempre te veo todos los días, Ricardo.
0: Gracias, Hugo.
1: Entretiene este programa, nos matamos de risa.
0: Gracias, Hugo.
1: Siempre yo te veo este programa.
0: Gracias, amigo lindo. Gracias, Hugo, de verdad. Ah, gracias, linda llamada.
1: Y siempre apoyándote de los
0: cerdos. Eso, compadre. Véndeme tu chamba, que a ver, ¿de qué ya, negocio tienes?
1: Ya, yo fabrico pizarras, hermano.
0: ¿Tú fabricas qué?
1: Pizarras para...
0: ¿Pizarras?
1: Para restaurantes. Sí, pizarras de madera, ya. Acrílicas. Sí. Me dicen el pizarrero.
0: El pizarrero, ¿dónde te ubican, pizarrero? Sí. ¿Dónde te ubican aquel que quiera comprar una pizarra?
1: Ahí voy a mandar el número,
0: El número ahorita me va.
1: 944-634-634-634.
0: A ver, dímelo de nuevo, por favor. Dímelo de nuevo.
2: Repítelo de nuevo.
0: Sí, porque se cortó. No te escucho bien. 944, ahí me quedé. Bueno, ¿se cortó, Ositos? No, ¿se cortó o lo tenemos ahí? Hola. Bueno, se cortó. Súbele a la música, compadre.

0: dice, hola. Hola. Hola. Hola, ¿cuál es tu nombre?
1: Aide.
0: Aide.
1: Sí, de Véndeme Tu Chamba.
0: Bienvenida, sí, Aide. ¿De dónde me llamas?
1: De San Isidro.
0: Oh.
1: Soy una. Sí,
0: dime,
1: sí, estoy. 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
0: ¿A qué número llamar?
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0: ¿Otra vez?
1: Aquí del distrito de San Isidro.
2: Repítelo de nuevo.
1: No le escucho. No
0: Vamos.
1: Le escucho.
0: Repite de nuevo el teléfono.
3: ¡Sí!
1: Sí.
0: Tu teléfono, mi amor, dalo de nuevo.
1: 979-557-094.
0: Perfecto, gracias por llamar a Contra el Tráfico, por exitosa la voz de los que no tienen voz, llegando a todo el Perú en Radio 95.5. También estamos en televisión. Buena, eso era. Eso, bien, señores, estamos también en televisión en simultáneo con la radio 95.5 la FM. Estamos en 6.1 Televisión Digital, 34 Movistar, Claro TV Canal 19, exitosa web también en las redes sociales. Nos puedes ver. Hola, buenas tardes.
4: Buenas tardes, mi amigo Rondón.
0: Hola, hermano de mi alma, por favor, tu nombre.
4: Oscar de San Miguel.
0: San Miguel, el barrio de mi cuchita. Oscar, vamos, Oscar.
4: Vendo fotografía y video profesional para todo tipo de eventos.
0: ¿Ya?
4: Si te casas o tienes un bautizo o algo.
0: ¿Tú tomas fotos?
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4: Ajá.
0: Perfecto, ¿cómo ubicarte? Bien. Atención, sí. ¿Cómo ubicarte? 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
0: ¡Gracias! ¡Súbele! ¡Oh! ¡Qué buena canción, compadre! El vicio de tus labios.

Tranquilas, no se calaten, estamos tranquilos. Sí, chicos, estamos en pleno programa. 7410955. Luego de la pausa viene nuestro blog Historia sobre Ruedas, ¿ah? Atentos con las canciones de telenovela que han marcado época. Esas telenovelas inolvidables. Luego de la pausa vamos a hablarles. Hola, buenas tardes. Véndeme tu chamba. Hola. Hola, ¿qué tal? Hola, buenas, se cortó. Dios mío, ahí estamos, que el teléfono nos resalta y salta. 5:54 p.m. Pégame tu vicio.

al 741-0955 980-025-540. 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

0: mensaje. Hola, buenas tardes.
1: Hola, compadre.
0: Compadre, compadre, ¿cuál es tu nombre?
1: Richie.
0: ¿Qué tal, hermano?
1: Richie William, de acá. La Molina.
0: La Molina. Muy bien, papacito, véndeme tu chamba, pon energía.
1: Vendo de todo para los juegos sexuales. Vendo látigo, vendo esposas.
0: ¿En serio?
1: Vendo consoladores. Claro, ese es para la noche, viernes,
0: sábado. Ya, pero tienes que ponerle ahí, eso ya. Escúchame, dímelo
1: todo
0: de nuevo.
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0: Vende
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0: Mira, te estoy colocando. Escúchame. Escúchame. Estoy poniendo musiquita idónea, Doc. Y con esa musiquita idónea, Doc, quiero que lo digas despacio y vendas tu servicio. Adelante.
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0: 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Muy bien, papacito, gracias por llamar. Ahí está, ¿ves? Venden juegos sexuales. 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Hola, buenas tardes. Hola. Juegos sexuales, hola.
2: Hola.
0: ¿Cuál es tu nombre?
2: Soy Cristian Curo.
0: Cristian
2: Curo. Desde la selva de Cusco, Pichari Ebrahim.
0: ¡Eso, Cusco! Gracias por llamarnos. Maestrazo, véndeme tu chamba. Este es el momento.
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0: Continúa.
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0: 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Gracias, Cusco, por llamarnos. Esa canción era para nuestra anterior llamada. Los prisioneros, Sexo, Sexo. Con esta canción nos vamos a la pausa comercial y regresamos. Prepara tus llamadas porque viene el bloque Historia sobre Ruedas, canciones de telenovela que marcaron tu juventud y tu historia. Pausa y volvemos.

0: ya volvemos en Contra el Tráfico con Ricardo Rondón. La hora en Exitosa, 5:59 PM. 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

0: momento, lo habíamos anunciado. Las canciones de telenovela que marcaron tu vida, tu historia cuando estabas adolescente, chiquito y veías tus telenovelas. Hoy las mencionarás, hoy nos llamarás, hoy las comentaremos en el programa. Tú nos llamas al 741-0955 porque esto es Historia sobre Ruedas.
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0: 741-0955 980-025-540 980-025-540 o el 741-0955. Las canciones que marcaron época, canciones de telenovela. 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Arranca, señores, este es un clásico. Dos mujeres. Qué buena canción. ¿Y un camino?
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0: ¿Qué telenovela es esta, a ver? Osito Johnny.

0: mismos, claro, también eso, la compartían las dos. Bueno, ya está, eso lo dice la canción. Esa telenovela era con Laura León, Eric Estrada, si no me equivoco, y la otra protagonista se me... Vivi Gaitán, qué mamacita Vivi Gaitán, y hermosa Vivi Gaitán, claro.
1: ¡Mamacita!
0: Laura León.

¡Qué locura, por Dios! Ahí está. Tú me llamas al 7410955. Me dices, ¿cuál fue la telenovela o la canción de telenovela que más te impactó? Esa novela yo la vi, por ejemplo, Cito Johnny. Sí. Pero otra telenovela que también me llamó la atención, la pusiste, fue Los Ricos También Llora. Claro, llora, pero con Verónica Castro y Rogelio Guerra.

0: esa época, Osito, de telenovela. Fue maravillosa, esa telenovela batió récord de sintonía. Los ricos también lloran con Verónica Castro y Rogelio Guerra. A su madre. Sí, y ahora que le escucho cantar da ganas de llorar, en serio, pero bueno. Actuaba mucho mejor Verónica Castro, ¿no? Chiquitita, la mamá de Cristian Castro, por supuesto, Verónica. La esposa de Tintán, fue pareja de Tintán, el padre de Cristian Castro, hermano de Don Ramón, de Loco Valdés, ¿no es cierto? Tintán, claro. Mira cómo ha pasado los años y el tiempo. Uy, esa es, ahí me agarraste, ¿ah? Esa es Lucía.
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0: Esa es Lucía Méndez. Lucía Méndez. Y la novela es Tú o Nadie.
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0: ¿Qué novela esa, por Dios? ¿Qué novela es tu preferida? ¿Qué canción de telenovela se quedó grabada, guardada en ti? Llámanos y cuéntanos al 7410955. Corazón de piedra. Que tú o nadie. Corazón de piedra. 980-025-540. ¿Qué otra telenovela? Natacha, por ejemplo. Ya sé. Rubí. La de Rubí. La de Rubí era buenísima, esa canción, de verdad, también. ¿Qué tal esa época, señores? Canciones de telenovela que marcaron todo un momento, una época en la televisión. Cuando la televisión así con su mueble de madera, ¿no?
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0: Escucha esto, por ser la más hermosa.

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0: 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Y te paga. ¡Hola, buenas tardes! Creo que es Rubí.
2: ¡Habla, oye!
0: Creo que es Rubía. ¡Hola, buenas tardes! 741-0955 se cortó. Sube, sigue. Está buena esa canción.

0: 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Hola, buenas tardes.
1: Buenas tardes, Ricardo.
0: ¿Qué tal, hermano? ¿Cuál es tu nombre?
1: Alberto del Rímac.
0: Alberto del Rímac, Alberto.
1: Del rico Rímac.
0: Del rico Rímac, papi. Saludos a todo el Rímac. ¿Qué telenovela marcó tu vida y qué canción se quedó guardada en ti?
1: Esta novela la pasaba en Panamericana cuando yo tenía unos 6 años.
0: ¿Cuál es?
1: Nino, Las cosas simples de la vida.
0: Las cosas simples de la vida. ¡Nino! ¡Claro! ¿Cómo olvidar a Nino? Ese era un actor argentino que vino, me acuerdo. La primera versión la hicieron con Gloria María Ureta. Si no me falla la memoria, hablo del primer Nino, ¿no? Porque después hicieron otra adaptación de Nino. ¿Ya pusiste Nino? No, porque ya se me acabó la historia. Nino, ahí está. Nino.
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0: Claro, a ver, cántate un pedacito de la canción de Nino, compadre. Baja la canción, baja, para que cante el hombre su canción de Nino. Canta, pecuñado.
1: ¿Yo?
0: Sí, no, yo. Claro, pues te estoy diciendo que cantes, pues, compadre.
1: Ahí
0: vamos.
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0: Las cosas simples de la vida nos da siempre alegría. Qué buena canción. Ya está buena, Nino. Ahí nomás, claro. Esa fue una época maravillosa. Gracias, me has hecho acordar esa telenovela, de verdad. Gracias por llamarnos al 7410955, Nino, en blanco y negro. Yo vi esa telenovela en mi televisor Zenit. ¿Esa cuál es? ¿Cuál es esa, Osito Johnny, por favor? ¿Qué telenovela es esa? Que cante ese weón. A ver. Hola, ¿cómo estás? Hola. Hola.
2: Hola, Ricardo, te habla Miguel de San Martín.
0: Hola, Miguel de San Martín, Miguel.
2: Cuando era niño, a mí una novela me marcó porque empezaba con una muerte, pues, ¿no? En un matrimonio. La novela era Amor en Silencio y la canción era del mismo nombre de los Bukis, de Marco Antonio Solís.
0: De Marco Antonio Solís, esta que estamos escuchando. Amor en Silencio.
2: Yo era niño, yo me acuerdo, y pues veía la imagen que está casando, se viene una chica y la mata a la chica.
0: Oh.
2: Eso me impactó de niño. Un abrazo, cuídense.
0: Muy buena novela, gracias por llamar, compadre, súbele. Amor en Silencio. El Buki, Marco Antonio Solís.
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0: Esa canción, ¿ah?
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0: Si te vas al coro, mejor, la avanza.
3: Sí.
0: Ya. Es que quería escuchar el coro, siempre porque ahí menciona la novela. Vamos.
4: Apura, oye.
0: Ese Buki más lento para cantar, carajo. Ya, ahí viene.
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0: Ya está. Hola, buenas tardes.
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0: Hola.
5: Hello.
0: ¿Cuál es tu nombre?
5: Hola, Carlos.
0: Hola, Carlos, ¿de dónde llamas?
5: De Ventanilla.
0: ¡Desde Ventanilla, Carlos! ¿Veías telenovelas de chiquillo, de grande también ves?
5: De chibolo, me acuerdo de Encadenados.
0: ¿Encadenados? Ah,
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0: Ese es de Encadenados, creo. No, ese es de, esta también es del Buki. Ese es de Marco Antonio Solís.

0: Esa es de Salomé. Salomé, que es un remake de lo que era Esmeralda, con Lupita Ferrer y Ricardo Bardina. ¿Sabes, Osito? La historia de una joven ciega, ¿no es cierto? Que luego se enamora. Claro, sí me acuerdo. Bueno, Salomé también era... ¿Quién era Salomé? Bárbara, ay... La que hizo de zorro con Christian Meyer cuando hizo el zorro. Ay, ahí se me dio el nombre.
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0: 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Qué buena canción de Salomé. Me hace falta. Hola, buenas tardes.
2: Buenas tardes, ¿cómo estás, Ricardo?
0: ¿Qué tal, hermano? ¿Cuál es tu nombre?
2: Richard Alfaro de Quillabamba.
0: ¡Quillabamba! ¡Saludos a Quillabamba! Gracias por llamar, Quillabamba. Muy bien. Maestrazo, ¿usted veía telenovelas o no?
2: Me acuerdo de una novela de Lucía Méndez, Viviana.
0: ¡Viviana! Por favor, compadre. ¿Tienes la canción de Viviana, no? Lucía Méndez. Cuando salía corriendo por la playa, bien rica ella.
2: Un abrazo.
0: Ahí está.
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0: Lucía Méndez en su mejor momento, Cito, corría por la playa. ¿Y sabes quién era el galán de la novela? Héctor Bonilla. Que ya está más viejo que el carajo, pero en esa época tenía 35 años Héctor Bonilla. Y también salía ahí con su zunga en la playa, y se encuentran los dos corriendo por la playa con el fondo de esta canción. Viviana, con Lucía Méndez y Héctor Bonilla.
4: Viviana.
0: Esta misma Lucía Méndez hizo otra gran novela que se llamó Colorina. ¿Cómo olvidar Colorina? Hay como 10 versiones de Colorina, no me acuerdo, pero Colorina, la de Lucía Méndez, es muy buena, con Niurka también, que estaba Niurka, que era su mejor amiga, Niurka. Hola, buenas tardes.
5: Buenas tardes, Rondón.
0: ¿Cuál es tu nombre, hermano?
5: Jesús, del Cercado de Lima.
0: Jesús, del Cercado de Lima, Jesús. Dime, hermano, tú que eres también telenovelero, ¿cuál era la telenovela que más viste o te gustó?
5: Yo te voy a decir la canción, a ver si sacas de qué novela es.
0: Busca Colorina.
5: Ilan Chester, Palabras del Alma.
0: Palabras del Alma, búscala, por favor.
5: ¿De qué
0: yo
5: novela?
0: Yo bailaba,
5: ¿no?
0: Calato, compadre. Natacha.
5: Ay, ay, ay.
0: Natacha con Paul Martán y Mari Carmen Regueiro. Hermosa Mari Carmen, qué rica.
5: Y el que fue choteado es Diego Berti.
0: Diego Berti era el choteado, claro, claro. Diego Berti fue el choteado ahí, ¿no? Que en paz descanse, Diego. Qué buena canción, Ilan Chester.
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0: Bueno, esta canción me gusta.

0: pregunta mi amigo Jaime Díaz Hurtado. ¿Qué canción? ¿De qué novela es? Ahorita le voy a decir a mi amigo el negro Jaime.
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0: Búscate aquella nube que pasa. ¿Sabes o no? Para averiguar de qué novela era, por Dios. Bueno, este es Ilan Chester, Palabras del Alma, cuando son las 6 de la tarde con 20 minutos. Saludos, Jaimito. Hola, buenas tardes.
2: ¿Qué tal? Aquella nube que pasa, ¿de qué novela era esa canción?
0: Jaime, negro, mi amigo Jaime de Breña. No sabes cómo hemos mataperreado juntos con mi amigo Jaime.
2: ¿Cómo estás, Lolito? ¿Qué tal?
0: Bien, mi negro, a ver. Aquella...
2: espectacular tu programa, de verdad. Todas las tardes me vacilo contigo.
0: Mi negro, ese es mi negro, mi amigo. Gracias, Jaimito. Jaime Díaz Hurtado, abrazo grande, querido amigo del barrio. Jaime, Sammy, Jimmy, Beto, el Chato Pepe, todo el mundo. Mis patas de toda la vida, nos juntamos cada vez que podemos. Pedrito, la secretaria del grupo, la bebita. Ahí está, siempre tiene que haber la bebita. La cariñosa, por ella nos juntamos. ¿Eh? ¿De qué novela aquella nube que pasa? Vamos, vamos, vamos. Búscalo, búscalo.

0: que me agarró Jaime, ¿ah? ¿Dónde encuentro la novela, carajo? Si alguien sabe el nombre de la novela de esta canción, me avisa, por favor, al 7410955. Ahí sí me quemó el cerebro el negro Jaime, ¿ah, mi amigo? Bien, seguimos buscando. 7410955. Ponte otra canción, mi querido Cito Johnny. Vamos con más canciones, las canciones de telenovela que marcaron.
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0: Ese es Abrázame muy fuerte. Abrázame muy fuerte.
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0: Juan Gabriel,
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0: Por supuesto. Claro, no sé, pues es más si moderna esa telenovela.
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0: te ha faltado colorina,
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0: Osito Johnny, de Camilo VI. Oh, por Dios.
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0: Abrázame muy fuerte. Hola, buenas tardes.
1: De
0: hola.
2: ¿Aló?
0: ¿Cuál es tu nombre?
2: Mamel, de San Juan de Lurigancho.
0: Hola, compadre. ¿Veías telenovelas? Cuéntame, por favor, ¿cuál era tu novela favorita?
2: Sí, quería hacerte recordar la primera novela que vi, Una muchacha llamada Milagros.
0: Una muchacha llamada Milagros. ¿Qué canción salí en Una muchacha llamada Milagros?
2: Con el Puma. El Puma.
0: El Puma. No, esa es Natacha.
2: Con José Bardina, Eva Blanco.
0: Esa es Una muchacha llamada Milagros con José Bardina. ¿Esta no es la canción?
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0: esa es. Esa es.
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0: ¡A su madre!
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0: Ese es tu 33, tu disco, tu long play 33 RPM acetato con tu tocadisco cuando no limpiabas la aguja. Sonaba así.
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0: ¿Dónde?
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0: Bien, vamos a seguir con más llamadas. Hola, buenas tardes.
3: Buenas tardes.
0: ¿Cuál es su nombre?
3: Jorge.
0: Jorge, ¿qué novela veía usted? Baja un poquito, Osito. Hola, buenas tardes.
3: A ver si te recuerdan de La Zulianita.
0: ¿La cuál?
3: La Zulianita.
0: ¿La Zulianita? ¿La Zulianita? ¿Qué novela fue esa, compa?
3: Con Z, La Zulianita.
0: La Zulianita. ¿Quién? ¿Y cuál es la otra novela que veías?
3: Ya, La Usurpadora.
0: ¡La Usurpadora! ¡Ah, ese es un clásico, pues! La Usurpadora. Ahí está.

0: dice así.
1: Me acaban de pasar una, compadre. Búscate a Abigail. Me acaba de pasar Tito Alvite, un buen dato. Abigail con Fernando Carrillo y Katherine Fulop. Qué rica era Katherine Fulop. Qué bonita es, de verdad, esta chica. Yo vivía templado de Katherine Fulop. Abigail. Buena, Tito. Buen dato, Tito Alvite. Tito también es novelero, pues ha visto, se veía su tele. Carmín.
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1: Ahí está. ¿Es esa Abigail? Sí, después tienes que buscarte Carmín. Carmín, esa fue la telenovela que marcó época. Con esa nos despedimos con Roxana Valdivieso. De Carmín, claro, Carmín. Ponla si puedes, buen dato, buen dato. ¿Se acuerdan de Carmín con Roberto Moll? Joana San Miguel, Patricia Pereira. Muy bien, hola, buenas tardes.
3: Buenas tardes.
1: ¿Cuál es su nombre?
3: Soy Patricia, estoy llamando de Chosica.
1: ¿Patricia de Chosica?
3: Sí. Quiero saludar a mi mamá, por favor, si se puede.
1: Saluda, por favor, a tu mamá.
3: Señora Ana María Crespo Pérez, viuda del señor Eliseo Talancha de Rospi.
1: Ajá. Perfecto. A ver, ¿aló?
3: ¿Te escucho?
1: No te escucho bien. Hola, bueno. Qué pena, pero creo que envió esos saludos a mamá. Carmín, compadre, por favor. Ahí está. Con esa tenemos que terminar.

0: conmigo, esas novelas brasileras.
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0: Sí, pues, hay dos, la versión brasileña o mexicana. Dancing Days, también brasilera.
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0: La gran Roxana Valdivieso cantaba esta canción, que fue la canción de Carmín. Grandes actores allí trabajaron, Joana San Miguel, Susel Paredes, que ahora es congresista, actuó en esa novela, El Gato Bañuelos, Carlos Bañuelos. Bueno, también vino ya Torbellino, eso después. Esa época de Carmín fue maravillosa, con Patricia Pereira, Roberto Moll, que ahora es el nono, el abuelo. El vuelo en Valentina, él era el galán de Carmín. Se chapaba todo lo que podía ahí, Roberto Moll, él el profesor Aldave. Bueno, se acabó, señores, vámonos a la pausa comercial. Esto fue Historia sobre Ruedas. 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
0: 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Pausa comercial y regresamos en Contra el Tráfico.

Ya volvemos en Contra el Tráfico con Ricardo Rondón. 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

0: La temperatura en Lima, 24 grados, Puno, 9, Trujillo, 24 grados, 6:33 de la tarde. Y tenemos información en vivo desde Cercado de Lima con nuestra compañera Karen Santillán. Adelante, Karen, buenas tardes.
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2: El servicio de auditoría trabajó la OMPE con el proveedor. El Jurado Nacional de Elecciones no participó en esta auditoría.
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2: Claro, ahora nosotros hemos compartido con el Jurado Nacional de Elecciones el dictamen de la auditoría y bueno, también hemos publicado un resumen ejecutivo en la página web para que sea de público conocimiento y ahí figuran los resultados de la auditoría.
3: Muy buenas tardes, información en vivo y en estos momentos nos encontramos en la Oficina Nacional de Procesos Electorales, donde se viene dando cuenta de la auditoría en servicios informáticos que ha realizado esta entidad para las elecciones. Vamos a escuchar parte de las consultas que vienen atendiendo a los medios de comunicación. Lo que ya se nos ha puntualizado es que en este caso la empresa que ha ganado la auditoría es MTA Corporation del Perú, que según información de la OMPE no cuenta con sanciones ni alguna inhabilitación en los últimos 5 años. Escuchemos.
4: Buenas noches, Bruno Rondón de...
3: Bien, continúan con las preguntas de los medios de comunicación y en estos momentos lo que se les viene consultando a los miembros de la Oficina Nacional de Procesos Electorales es a qué conclusión se ha llegado al realizar la auditoría a esta empresa MTA Corporation del Perú. Vamos a escuchar.
2: Después de haber evaluado el sistema desde un punto funcional, es decir, si el sistema, para decirlo en simple, suma los votos, ¿bien? Después también evaluó si el sistema tiene alguna amenaza o vulnerabilidad que evitara que se sumen los votos, ¿bien? También revisó el código fuente y la documentación. Como resultado de esta revisión, dijo que los tres sistemas estaban aptos para ser utilizados en el proceso electoral. STAE, el SCE, que es el sistema de cómputo electoral, y la presentación de resultados.
4: ¿Qué tal? ¿Cómo están?
3: Bien, parte de las... Bien, parte de la información que se viene brindando en estos momentos desde la Oficina Nacional de Procesos Electorales. Ya se nos ha indicado en los medios de comunicación que esta auditoría ha sido realizada en 168 días y finalmente la empresa que va a tener a su cargo el sistema informático es MTA Corporation del Perú. Exitoso en Lima 95.5, la voz de los que no tienen voz.
0: Y el Jurado Electoral Especial en Lima Centro 2 proclamó los resultados de la votación de peruanos residentes en el exterior. La presentación culminó sin observaciones presentadas. Asimismo, se señaló que un total de 2.000 mesas de sufragio fueron instaladas.
5: El total, número de mesas instaladas 838, número de mesas no instaladas 1, número de actas recibidas 839, consolidado por continente Oceanía. El total de número de mesas instaladas 21, número de mesas no instaladas 0, número de actas recibidas 21. Total de mesas de sufragio correspondiente al ámbito de competencia territorial de este jurado electoral especial, 2.543.
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0: 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Esto es Contra el Tráfico. 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Perfecto, señores, ha llegado el momento de presentar Primero Tu Salud.
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0: Y hoy nos acompaña la doctora Evelyn Enek, oftalmóloga especialista en catarata, córnea y refractiva de la clínica La Luz. El tema que vamos a tratar es la ceguera por catarata. ¿Es reversible? Es la pregunta que nos hacemos. Bienvenida, doctora Enek, a Contra el Tráfico.
2: Buenas noches, Ricardo. ¿Qué tal con todo el público oyente? Les voy a hablar un tema que ya les vengo comentando meses anteriores, que es la catarata, y cuál es la solución para esta patología ocular que tenemos, que nos va impidiendo en cuanto a la calidad visual de las personas, sobre todo en los adultos mayores de 60 años. Recordar que este día sábado 16 de mayo vamos a contar con una campaña, como siempre lo hacemos cada mes, Luz para tus ojos, aquí en Clínica La Luz, sede de Breña, donde podremos diagnosticar cataratas y otras patologías más de los ojos que son comunes en nuestro medio, como es el glaucoma, problemas de la retina, ya sea por retinopatías diabéticas o retinopatías por miopías altas, desprendimientos de retina. Entonces, todos los pacientes que tengan disminución de la visión, que tengan dolor en los ojos o algún tipo de molestias, los vamos a atender este día sábado. En cuanto a si la catarata tiene solución y si es reversible, pues
0: ¡exitosa!
2: Sí. La catarata es un proceso que nos va a ocurrir a todas las personas a partir de los 55 a 60 años, en la mayoría, porque es un proceso ya por la edad, en donde un lente interno con el que nacemos todos, pues se va opacando con el transcurso de los años y puede avanzar mucho más rápido en pacientes que tienen enfermedades sistémicas como son la diabetes, la hipertensión arterial y entre otras enfermedades que puedan hacer que este proceso se acelere. Entonces, los pacientes, ¿qué es lo que van a sentir? Pues van a tener la visión borrosa, van a tener halos, sobre todo cuando enfocan en luces, los conductores sobre todo van a tener mucha molestia de la luz de los faros, de los otros autos, va a haber incluso visión doble en algunos pacientes, van a tener dificultad a oscuras para ver. Entonces ya los anteojos, por más que se vayan a cualquier óptica, ya no les va a ayudar mucho los lentes. Entonces esos son los síntomas comunes que tenemos cuando presentamos ya las cataratas. Ahora, la catarata es reversible mediante cirugía. Como ya te lo había mencionado meses anteriores, lo bueno de la catarata es que se puede solucionar con una cirugía, que es una cirugía ambulatoria, rápida, poco dolorosa y de recuperación rápida también para el paciente. Entonces, no tener miedo por el tema de la cirugía, no esperar que estas cataratas pues avancen a grados muy superiores donde ya la visión sea casi nula y el paciente ya no pueda desarrollar sus actividades diarias.
0: Vale decir, doctora, que algunos, para ir despejando algunos mitos, asumen que, por ejemplo, las gotas pueden resolver el tema de las cataratas. Hay mucha gente que por falta de información le tiene miedo a este proceso, a estas intervenciones. ¿Qué tan complicadas pueden ser? ¿Cuál es el índice de riesgo que ellas tienen?
2: Claro, mira, la catarata, como es un lente interno el que se opaca, pues ninguna gota lo va a limpiar ni va a hacer que vuelva tu lente como era antes, transparente, ¿no? Entonces, lo único que va a solucionar el tema de resolver la catarata va a ser la cirugía. Ahora ha avanzado mucho la ciencia y las cirugías por eso son rápidas, entre 10 a 20 minutos. Ambulatoria, se retira a su casa el paciente y el tratamiento es en gotas, sí, para evitar infecciones, el proceso inflamatorio que podría haber poco dependiendo del grado y complejidad de catarata. Y normalmente ya desde el día siguiente los pacientes ven muy bien posoperados de catarata. Ahora, como tú mencionas, en muchas redes, en muchos lugares les pueden malinformar a los pacientes y decir que con gotas van a ver mejor. Ahora, no hay que confundir que toda mala visión es catarata. Ajá. Podemos presentar otras enfermedades como el glaucoma, problemas de la mácula, sobre todo a pacientes mayores de 60 años. Entonces, no todo lo que nos haga ver mal tampoco es catarata, ¿no? Podemos tener otras cosas más, puede asociarse a la catarata, o pueden tener otros problemas y no necesariamente ser la catarata. Para eso es muy importante las evaluaciones a partir de los 40 años para poder hacer una evaluación continua también de los ojos cada año a partir de esa edad.
0: ¿En qué consiste la evaluación?
2: Y la cirugía, no tener miedo.
0: ¿En qué consiste la evaluación previa, doctora, para saber si uno tiene o no cataratas?
2: Claro, como te mencioné, pacientes mayores de 55 a 60 años ya tienen un índice de que ya están formando la catarata. Entonces, a partir de esa edad es muy importante un control. Otro, en pacientes que tienen diabetes mal controladas también, porque van a acelerar el proceso. Hay pacientes que vienen de 40 años incluso con catarata por un mal control de la diabetes. O pacientes que toman fármacos, ¿no? De manera crónica, como son los corticoides, ese medicamento también acelera el proceso de las cataratas. O pacientes que han tenido accidentes, supongamos que han tenido traumas, que se hayan golpeado a puño el ojo, o aquellos que hayan tenido una contusión de la cabeza muy fuerte, también podrían presentar cataratas traumáticas, así se llaman. Entonces, la catarata se puede presentar en cualquier edad. Lo más común son en los pacientes mayores de 60 años, en pacientes diabéticos, que también lo pueden presentar, pero también hay niños que pueden nacer con catarata. Y eso es muy importante, por eso ahí vienen los chequeos desde el nacimiento, a todos los bebés recién nacidos. Lo bueno es que en los hospitales vienen haciendo un tamizaje para descartar esto en los niños recién nacidos. Es el tamizaje que se da para descartar cataratas y otras enfermedades que pueda tener el recién nacido. Entonces sí, se pueden hacer también con cataratas. Ya. Y ya saben que la única solución para esto es la cirugía.
0: Doctora, ¿es inevitable o hay honrosas excepciones de personas de 60, 70, 80 años que no puedan tener o no tengan catarata?
2: No, todos vamos a tener, así como a todos nos va a cambiar el color del cabello a determinada edad, todos vamos a tener algún grado de catarata, pero puede existir pacientes de 70, 80 años que tengan cataratas leves, que por eso puedan ver bien, todavía no sienten molestia, pero deben tener algún grado de catarata. El grado de leve, moderado, avanzado va a depender mucho del estilo de vida de la paciente, los trabajos que hayan tenido, enfermedades secundarias, concomitantes que puedan tener. Pero eso sí, todos los vamos a tener, así les explico a los pacientes. Así como nos aparecen canas a todos, porque nadie se escapa de eso, pues todos vamos a tener cataratas. Ahora, el mismo grado no va a ser el mismo, porque va a depender de muchos factores, pero todos vamos a tener algún grado de catarata, siempre. Entonces no hay que asustarnos ni alarmarnos, porque no es una enfermedad que solo le dé a algunas personas. Lo vamos a tener todos, es por eso muy bueno los controles, para poder precisar el tiempo de poder operarlos. Generalmente ya los recomendamos operar las cataratas pues leves, moderadas, para evitar riesgos y para que el paciente también tenga una mejor calidad visual. Tampoco, es como a veces explico a algunos familiares que vienen con sus pacientes adultos mayores, tampoco esperar pues que tengan 80, 90 años para que el paciente lo puedan operar. Se puede operar desde antes, no hay ningún problema.
0: Efectivamente, pero también es bueno, porque usted sabe que sobre todo los adultos mayores, bueno, no solo los adultos mayores, mucha gente cuando no hay información, hoy por hoy existen pues nuevas técnicas.

0: operarse, pues hacerlo lo más pronto que puedan, como siempre recomiendo a los pacientes que vienen a consulta. Si su catarata es leve, podremos esperar y hacer un control cada 6 meses. Ahora, si el paciente ya se quiere operar, lo puede hacer.
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0: La cirugía ahora es con láser, que es un equipo que va a partir la catarata, por así decir, en múltiples pedacitos, y el mismo equipo va a retirar cada pedacito dentro del ojo, sin que el paciente sienta dolor ni molestias. Una vez que se retira, estos son minutos nada más, Ricardo, que se hace unos 2 o 5 minutos que hace el proceso este equipo. Luego de esto se hace una limpieza interna donde ha estado la catarata y se le reemplaza por un lente intraocular. El lente intraocular no lo van a sentir los pacientes, no se les va a mover si está bien colocado y les va a durar toda la vida. Ahora los lentes que se vienen colocando en estas épocas ya no se opacan como antiguamente. Hace 20 años algunos lentes se opacaban y había que retirar el lente y cambiarlo. Ahora ya no, estos lentes con toda la evolución de la tecnología que ha venido, ya estos lentes ya no se opacan.
2: Ahora,
0: les dura toda la vida al paciente.
2: ¿Estos lentes pueden ser multifocales, doctora? ¿Qué pasa si una persona tiene tres medidas, puede ver lejos, de cerca?
0: Claro, hay lentes, diversos tipos de lentes. Primero hay diferentes marcas. Ahora, hay diferentes tipos de lentes para lo que el paciente quiere lograr después de operarse. Antes solamente colocábamos los lentes monofocales que se operaba el paciente y luego inmediatamente al mes se le hacía una medida y usaba sus anteojos. Pero ahora con toda la tecnología ya los pacientes también quieren una mejor calidad visual, ya no quieren usar anteojos a veces. Entonces, para esos pacientes que quieren pues no usar anteojos porque no les gusta, tienen alguna dificultad, la opción son de los lentes multifocales. Estos lentes multifocales van a ser graduales para que vea el paciente tanto de lejos como de cerca. Entonces, no todo paciente tampoco es candidato para este tipo de lentes, ojo. Tiene que ser un paciente que no tenga ninguna enfermedad ocular, no tenga glaucoma, no tenga procesos en la retina, que no haya una degeneración macular moderada avanzada.
2: Ojo perezoso.
0: Y que la córnea sea totalmente transparente. No tenga ninguna irregularidad. Te quiero precisar que para un lente multifocal el ojo tiene que ser sano y no sufrir de ojo seco, severo ni moderado. Tiene que ser un ojo tranquilo y sano para poder colocar este tipo de lentes intraoculares. Me hablabas, creo, del ojo perezoso.
2: El ojo perezoso, sí.
0: Sí, el ojo perezoso es un ojo sano que no tiene ninguna enfermedad, pero que no ha aprendido a ver bien al 100%. Porque a falta de estímulos, sobre todo con anteojos, ¿no? De repente es un niño que a veces antes no había esa educación de traer a los niños a una evaluación oftalmológica y lo pasaban por alto. A veces había un ojo que no había desarrollado buena visión y el otro sí. Entonces, como a veces no andamos tapándonos los ojos, pues a veces ha pasado casos de que hay personas que ven con un ojo muy bien y el otro no tanto, a pesar de usar anteojos, y no es porque no tengan alguna enfermedad. Si el ojo es completamente sano, pero no llega a la capacidad visual del 100%, eso se llama un ojo ambliope o un ojo perezoso, que no ha aprendido a ver al 100% por falta de estímulos. Entonces, es muy importante también en los niños hacerles una evaluación para evitar eso de la ambliopía o el ojo perezoso.
2: Muy
0: no
2: bien.
0: Es que sea un ojo enfermo, es un ojo, digamos, que no ha aprendido a ver al 100%.
2: Muy bien.
0: Entonces, ahora esta visión, ¿cómo se gana? Porque ya pacientes adultos, no, lamentablemente ya no le podemos dar una visión al 100% del ojo perezoso.
2: De acuerdo, doctora.
0: Entonces, ese trabajo se hace en los niños.
2: Desde niños, muy
0: menor,
2: bien.
0: Hasta menos de los 8 años.
2: Bien, doctora, le agradecemos muchísimo la comunicación con nosotros aquí en el programa y que nos haya informado acerca de la catarata. Muchísimas gracias. Son las 6:53, así que han ampallado a Melcochita con una enfermera que resulta es amiga de su ex mujer de Montserrat. Ex amiga, porque resulta que él es tranquila, ella es mi enfermera, yo tengo 90 años, ella me atiende. Pero hay unas imágenes que las van a sacar en el programa de Magali, donde Melcocha le mete su apretón a la enfermera.

0: Las enfermeras están de moda. Melcocha ya tiene un nuevo amor. Tranquilo, mi querido ratón remojado en leche. Es mi enfermera, pero también me mide la presión. Es mi enfermera, ella sencillamente me chequea todo por adentro y por afuera. Mi enfermera. Así, señor, qué bar. Vamos, señor. Bueno, usted ya se enteró esta Pepita aquí en contra el tráfico. Claro que sí. Mientras tanto, vámonos al cercado de Lima. Renovación Popular lidera votos en el extranjero, reporta nuestra reportera Cara y Santillán. Nos comenta y desarrolla la noticia.
1: Ricardo, ¿qué tal? Muy buenas tardes. Información en vivo y la agrupación política Renovación Popular, liderada por Rafael López Aliaga, viene liderando las votaciones en el extranjero. Es lo que se acaba de precisar desde el Jurado Nacional de Elecciones, con más de 76.881 votos. Vamos a escuchar qué es lo que se ha brindado, las cifras que ha brindado esta entidad liderada por la presidenta del Jurado Especial Lima Centro 2, Maruja Hermosa Castro.
2: Elecciones Generales 2026, elección de presidente y vicepresidentes de la República, cuadro consolidado de los resultados descentralizados obtenidos en el ámbito de competencia territorial del Jurado Electoral de Lima Centro 2. Organización política, Renovación Popular, cantidad de votos 76.881, porcentaje de votos válidos 24.964%, porcentaje de votos emitidos 18.702%. Organización política, Fuerza Popular, cantidad de votos 52.454, porcentaje de votos válidos 17.033%, porcentaje de votos emitidos 12.760%. Partido País para Todos, cantidad de votos 36.517, porcentaje de votos válidos 11.858%, porcentaje de votos emitidos 8.883%. Partido Cívico Obras, cantidad de votos 32.237, porcentaje de votos.
1: Bien, Ricardo, es parte de las cifras al 100% que acaba de brindar el Jurado Nacional de Elecciones. Hay que puntualizar que los electores peruanos en el extranjero suman el 2.8% del total de votantes. Contigo.
0: Muy bien, gracias por la información. Son las 6:57. Esta información será seguramente tratada en detalle en Informamos y Opinamos con Carla Jarada luego de Contra el Tráfico. Con nosotros hasta mañana, señoras y señores, si les gustó.

0: 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La hora en Exitosa, 6:58 PM. 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

Buenas noches, bienvenidos a Informamos y Opinamos. Está con ustedes Carla Jarada y los acompañaré hasta las 10 de la noche. Y hoy, pasado el fin de semana, por supuesto, hay muchas cosas que comentar. Todo se va moviendo, pero lo que sí podemos ya decir es que nos vamos a la segunda vuelta del balotaje con Keiko Fujimori y Roberto Sánchez. Aunque hace unos momentos nomás han sacado los resultados al 100% de los votos extranjeros y efectivamente han ido a manos de Rafael López Aliaga. Pero vamos a ver, según información que viene de distintos medios, por supuesto, el conteo rompe al 100%. El Jurado Nacional de Elecciones ha iniciado ya la proclamación descentralizada de los resultados de esta primera vuelta. Como les mencionaba, ya a ciencia cierta podemos decir que va Keiko Fujimori en primer lugar y le sigue Roberto Sánchez. Ahora, ¿en qué condiciones llegamos a la segunda vuelta? Bueno, los vamos a ir analizando en breve porque recordarán que Roberto Sánchez ha sido denunciado también por efectivamente no haber dado información fidedigna a la OMP en este proceso electoral. Se ha mencionado que en su declaración jurada no ha cumplido con dar toda la información al respecto y se le estaría iniciando un juicio oral que enfrentará en los próximos días. Esto tras los dominicales que también nos han dejado bastantes hallazgos y seguramente vamos a ir conversándolo con su abogado, con su defensa, en fin. Pero más allá del tema electoral, también tenemos varias cosas que discutir que van a ir pasando, por supuesto, durante estos días. Por ejemplo, a ver, estuvimos hablando muchísimo la semana pasada de este rescate a Perú Petro de 2.000 millones de soles.